0: Noche. Varios temas que revisar el día de hoy. Lo último que les podemos comentar es que se estaba debatiendo en la Comisión de Constitución del Congreso el predictamen sobre el pedido de facultades y la sesión se ha suspendido hasta el miércoles, ¿no? Porque se debatía el predictamen que recomendaba la no aprobación y el envío al archivo, que es lo que se había pedido de alguna manera al, digamos, la Cámara de Diputados. Lo que le estabas pidiendo al Ejecutivo era, por favor, que fuera más preciso en los temas que le estaba pidiendo y mandar al archivo el pedido de facultades como estaba. Es justamente lo que se estaba debatiendo en la Comisión de Constitución el día de hoy y se habían quedado en el primer punto. Eran 5 puntos que se estaban debatiendo y, bueno, se verá finalmente el miércoles a las 9 de la mañana, así que les vamos a ir contando, ¿no? ¿Qué dijo Ernesto Zunini, por ejemplo, diputado de Juntos por el Perú? Venía con dudas de poder concertar, pero hoy me voy preocupando. A mí no me convence, menos las amenazas, dice esto relacionado pues a lo que mencionó la presidenta Keiko Fujimori el día de hoy, que con facultades o sin facultades igual iban a luchar contra la inseguridad, ¿no? Digamos, sí, lo dijo de una manera que parecía una amenaza, pero veremos el miércoles qué pasa con la Comisión de Constitución. Otro de los temas que se están hablando precisamente desde ayer es justamente el sueldo mínimo, la remuneración mínima vital, que ha pasado de ser de 1.130 soles a 1.230, eso es desde el 1 de octubre, con un segundo incremento de 70 soles previsto para el primer semestre del 2027. ¿Cómo va a funcionar esto? Bueno, eso es justamente lo que vamos a conversar con nuestros invitados el día de hoy. Por un lado estamos con los abogados laboralistas Tino Vargas Terracio y Johan Otoya Calle. ¿Qué tal? Bienvenidos. ¿Qué tal? A ambos. Bienvenidos.
1: Muy buenas noches a ambos.
2: ¿Qué tal? Buenas noches con todos.
0: ¿Qué es lo que tendríamos que tener como concepto general, digamos, para tener el contexto de la gente que todavía no entiende cómo se va a llevar a cabo esta remuneración mínima vital? Empecemos.
2: Bueno, la norma está siendo publicada el día de hoy. Ya a partir del mes de octubre hay que hacer un ajuste en los básicos de los trabajadores, de todos aquellos que ganaban el equivalente a la remuneración mínima vital y llevarlo a la suma de 1.230. Y bueno, y en paralelo todos los beneficios que están también anclados con ocasión a la remuneración mínima vital. Por ejemplo, lo que es la asignación familiar, que estaba en 113 soles, va a pasar a 123 soles. De ahí la aportación de salud, que el mínimo estábamos en unos 101 soles, que es el 9% de los 1.130, va a pasar ahora a 1.110.70. Aportes a la ONP, también el mínimo va a subir a 159 y así va haciéndose ciertos ajustes, tanto en lo que es trabajo nocturno, ingreso legal minero, el pago a lo que es periodistas colegiados, en modalidades formativas también a todos los practicantes que también están ganando el equivalente a la remuneración mínima vital, va a tener un ajuste. Entonces, en verdad, el impacto no es solo con el básico, ¿no? Es una verdad, y quizás Johan no me va a dejar de mentir, que en verdad el grueso de los trabajadores sobrepasa quizás la remuneración mínima, están en unos 1.800, pero en general, en realidad va a haber un cierto impacto, ¿no?
0: Entonces, ¿cuánta gente se va a beneficiar realmente?
1: Bueno, eso va a depender. Más o menos se estima que hay aproximadamente unos 500.000 de trabajadores que tienen el salario mínimo. Según, citando ¡exitosa! Al profesor Cuadros Luque, que es profesor de economía en la Universidad del Pacífico y es un experto en temas de empleo, ha sido viceministro de empleo precisamente, él realiza muchos estudios y muchos análisis y una de las principales críticas que él sostiene en diversos artículos de opinión ha sido de que el incremento de la remuneración mínima vital realmente no tiene no existe un estudio que demuestre que tenga impacto negativo sobre el mercado de trabajo.
0: Negativo.
1: Negativo. Okay. Es decir, que se despida gente, que no se generen puestos de trabajo nuevos. Y eso es una realidad. De hecho, el ministro Cheput ayer, cuando se hizo el anuncio en la noche, ratificaba de que esas son opiniones, pero no son estudios. Ahora, yo quisiera, en relación con el tema de los impactos, recalcar algunas cuestiones. Fíjese, la señora Keiko Fujimori es electa presidenta y en su primer discurso a la nación anuncia el incremento de la remuneración mínima vital. 2 meses después, cumple su palabra. ¿Pero en qué contexto? En un contexto en el que ha viajado a Nueva York, a la sede de las Naciones Unidas, a presentar su debate, el debate general de los estados, y ahí menciona dos cosas importantes básicamente. El primer lugar, que el Perú va a trabajar de manera articulada con otros estados en contra de la delincuencia que tanto daño le está haciendo a nuestra sociedad. Y luego visita la Bolsa de Valores y pone en valor el Perú como un destino de inversiones.
0: Ya.
1: Una semana después se produce el incremento de la remuneración mínima. Entonces, esta figura no debe de pasar desapercibida. ¿Por qué? Porque existe este fantasma o este mito de que incrementar la remuneración mínima vital genera más informalidad, genera desempleo, ahuyenta las inversiones. Es un desastre.
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1: De hecho, le he leído por ahí que se van a perder 80.000 empleos. Bueno, nada de eso ha sido cuenta con un estudio que lo respalde. Y si te fijas, Keiko Fujimori lo promete en su primer discurso a la nación y lo cumple en un plazo, digamos que relativamente corto.
0: Ya, pero es que está también en un momento
2: es un tema político, ¿no? Y claro, está buscando la delegación de facultades y claro, como siempre se dice, o gobiernas con el Congreso o gobiernas con el pueblo. Uh-huh. Entonces creo que eso es obviamente una búsqueda de buscar, de alcanzar aprobación popular, ¿no? Es verdad que, claro, no hay estadísticas o estudios reales y concretos, pero tampoco no hay estudios que digan de que se aumente la formalidad y se aumente.
0: Que es positivo, que o sea, es positivo. No es que es negativo ni positivo.
2: Ni positivo, ¿no? Yo creo que la raíz del problema es la informalidad. Uh-huh. Porque de nada nos sirve aumentar la remuneración mínima vital si el impacto, como bien ha dicho Johan, estaremos en el mejor escenario 1.500.000, ¿no? Porque en el mejor escenario, porque algunos dicen que estamos moviendo en 300.000, ¿no? Entonces, cuando en realidad el nivel de informalidad en el Perú es de 70%.
0: Pero para entender
2: eso. Y ahí
0: es eso,
2: donde tenemos que ir a atacar, ¿no?
0: Y ahí sí me gustaría los dos que vayan opinando, y es, ¿qué tanto entonces va a impactar el tema del alza en la, en el sueldo mínimo, en la economía como tal?
1: Yo lo que te quisiera comentar, uh-huh, a propósito de lo que se acaba de decir recientemente, es lo siguiente. Hay un tema de fondo, y es que la constitución política del Perú nos predice, nos dice de que la remuneración tiene que ser equitativa, justa, y que es función exclusiva del Ministerio de Trabajo regular, uh-huh, cómo se establecen los mínimos. Y esa función la ha cumplido el Consejo Nacional del Trabajo, y la cumple a través de un acuerdo
3: ¡exitosa!
1: Tripartito, a través del diálogo social. Es decir, aquí no ha habido imposición.
0: Pero
1: esto es el resultado, esto es el resultado de un acuerdo de los gremios empresariales y sindicales con participación del Estado.
0: Pero ¿cuáles son los indicadores para subir el sueldo a esta cantidad específica?
1: Vamos a ver. Entonces, ese es otro tema que también es muy importante tocar, porque ahí lo que estamos hablando es cómo, cuándo se debe de fijar, cuál es el mecanismo correcto para poder establecer la predictibilidad del incremento de la remuneración mínima vital. Es decir, como decía hace un minuto, no se puede tener la idea de que son medidas populistas, porque lamentablemente en los últimos años, cada vez que ha habido un incremento de la remuneración mínima vital, ha sido, digamos, para calmar el nivel de conflictividad sociolaboral o social, si se quiere, en el país. Pero desde el año 2007 la OIT ha recomendado un conjunto de factores para poder tener un mecanismo técnico para poder hacer este incremento. Uh-huh. Y en el año 2022 se hizo justamente también una actualización, y básicamente se tienen dos grandes factores. Número uno, la inflación, y número dos, la producción. Sin embargo, hay otros factores. La canasta básica, el crecimiento del país a nivel de medición de PIB, el crecimiento de la masa laboral, la incorporación de nuevos puestos de trabajo, de nuevos trabajadores a la PEA. Es decir, hay un conjunto de factores
0: que afectan. Pero esta cantidad, de los 1.230.
2: Ese es el tema. El Consejo Nacional de Trabajo no ha venido un informe o un estudio que arroje esta cifra. Esta cifra es una promesa de campaña, y en mi humilde opinión es una búsqueda de un caudal político en la coyuntura política que está atravesando. Es obvio, ¿no? Porque además el último aumento ha sido en el gobierno de Dina Boluarte, uh-huh, que ha sido en el 2.24, si la memoria no me engaña. Entonces, en verdad, ese es el problema. Cuando se manosea el tema demasiado, bueno, desde una arista más política que desde una arista más técnica. Yo no digo que no debe haber un ajuste y creo que todos estamos.
0: Sí, claro, pero ¿cuál? O sea, yo lo que quiero saber es cuál es el índice o los indicadores.
1: Hay mecanismos. Discrepo un poco con todo respeto porque cuando tuve la oportunidad de ser director general de trabajo, tuvimos en nuestras manos un incremento que fue el último que hizo PPK de la remuneración mínima vital. Y no es tan aleatorio. Es decir, es resultado del diálogo y no es resultado de una imposición política. Lo primero que tenemos que tener en claro. Y en la sesión 49 del Consejo Nacional de Trabajo del 3 de septiembre de este año se aprobó por unanimidad el acuerdo. Entonces, hay acuerdo, pero, número uno.
0: Pero
1: número
0: para dos. Pero para el sindicato sigue siendo insuficiente. Ellos están aceptando porque ya no queda otra. Pero para ellos sigue
1: es mejor que cero. Y cualquier incremento siempre va a ser positivo para los trabajadores.
0: Ya, pero Perú. No es que haya un acuerdo. Todos
1: hay acuerdo sobre que se debe incrementar. Ahora vamos, tu pregunta era el cómo o el cuánto.
0: Los índices. Los indicadores.
1: Los diferentes indicadores están orientados a buscar esa recuperación del salario por la afectación de la inflación y la pérdida de la capacidad adquisitiva. Entonces, sí existen factores para determinar cómo es que se recupera esa capacidad adquisitiva y, por lo tanto, no se varía y, más bien, la remuneración mínima se acerca a la canasta básica.
0: Se acerca porque de verdad es
1: cada vez se tiene que ir acercando, no alejando.
0: Porque lo que decían algunos es que en realidad el aumento debería ser a 1.700 soles.
1: La canasta básica se estima por encima de los 1.700 soles, es correcto, y este aumento nos lleva a los 1.300. Cuando se ejecuta el segundo tramo, que también ahí, si me permites, creo que hay un error de predictibilidad. Ya. Porque cuando yo hago un presupuesto, tengo que saber claro a partir de cuándo empiezo a tener una obligación. Entonces, creo que un error ha sido no señalar una fecha clara del segundo tramo. Creo que
0: claro,
1: eso
0: es
1: dejarlo tan abierto.
2: Lo han dejado
0: uno de octubre, el otro es al
2: en el otro semestre.
1: En el primer semestre
2: del próximo año.
1: No sabes cuándo.
2: Exacto, es verdad.
1: Porque además podría ocurrir que llega el día 30 de junio y dices que va a empezar el segundo tramo de los 70 soles a partir del 1 de diciembre.
2: Podría ser también.
1: Con lo cual, en realidad.
2: ¿Y qué decir del bono que dice que se va a recibir las micro y pequeñas empresas, que tampoco está reglamentado, ¿no?
1: Ahí hay un tema muy particular, porque las MIPES tienen un promedio de más o menos 1.700 soles de ingreso, es decir, sí pueden soportar este incremento. Y las pequeñas empresas es de 2.700 aproximadamente en promedio. Entonces, sí tienen capacidad de soportar. Y eso es lo curioso, porque justamente es la primera vez que yo recuerdo en la historia de que en vez de subsidiar alimentos escolares, pensiones para nuestros ancianos, por primera vez se subsidia salario. Porque se les está dando a las pequeñas empresas la posibilidad de que por cada trabajador se perciba 100 soles.
2: Y
1: eso de dónde va a salir, ¿no?
2: Y si hubiera subsidiado, hubiera sido más focalizado, quizás en el sector textil, que es indudable con el tema del fenómeno del Niño, que es un sector bastante afectado. Y de la micro y pequeña empresa.
0: Claro, pero abierto.
2: Claro, pero
0: ¿no?
2: Es abierto, ¿no?
0: Es general, abierto.
2: Y no todos están pasando una época difícil en esta coyuntura.
0: ¿Y hay algún requisito justamente para entrar dentro de a este?
2: No está reglamentado, así que no se sabe.
1: Es un paquete, así como hubo en la época de la pandemia. Claro. El Reactiva, que se dijo, todas las empresas que se acojan a que este es el registro, a postulen
0: y que se beneficiaron los que no debían.
1: Aquí seguramente, yo creo que con mucha responsabilidad se va a decir, porque además es un mundo empresarial mucho más acotado y la plantilla electrónica ayuda muchísimo a poder determinar quiénes pueden ser beneficiarios, porque además, más que recibir, yo creo que va a ser un dejar de pagar, ¿correcto? Y ahí está el beneficio porque ese dinero lo voy a destinar a poder cubrir la planilla. O sea, el Estado, yo imagino que lo que haces es como decirte, voy a dejar de cobrarte el IGE este mes en esta cantidad por cada trabajador, quédatelo tú, pero destínalo a salario y no me lo pagues.
0: Claro,
1: y
0: era mejor quedar el bono.
1: Ese va a ser el mecanismo.
2: Lo que sí hay que quedar claro que es el régimen laboral de la micro y pequeña empresa.
0: MIPE.
2: Porque algunos no se acogen al régimen de la micro y pequeña empresa, pero están en el régimen MIPE tributario.
0: Okay.
2: Y piensan que ese es el símil que el laboral, y no es el laboral. Hay un acogimiento especial que das a través de la página web.
0: ¿De cuántas cuántas empresas estamos hablando? Aprox. ¿Tenemos una idea?
2: Se dicen que más de 400.000, 500.000 en la prox, pero no te tengo la cifra exacta, ¿no?
0: Ok, ahora, para que quede claro, entonces, no hay reglamentación de esta división de dos tramos. Ya me dijeron cuáles podrían ser, digamos, los peros, digámoslo así. Es decir, el riesgo es que no le den la segunda parte, estos 70 soles no lleguen.
2: No creo. Yo sinceramente sí creo que va a ser una promesa, no los tiempos.
0: No los tiempos.
2: O sea, los tiempos es factible que se dé al final del último semestre, ¿no? Pero de que de todas maneras se va a cumplir la promesa, de todas maneras, ¿no?
0: A ver, acá yo tengo algunas advertencias.
2: Porque es importante mencionar que la existencia de los dos tramos sí está en el marco legal de la norma publicada el día de hoy. O sea, sí se dice de manera expresa que se va a dar en dos tramos. Entonces, sí, ya esa es ley.
1: Ayer se publicó el decreto supremo 025-015.
2: Acá lo tengo. Yo
1: 015,
2: he hecho mi tarea acá. 015-2026.
1: Y ahí se dice exactamente el nuevo salario o el primer tramo aplicado empieza a cubrir.
2: Bien acotadito.
1: Pero hay un tema que tú mencionaste, que hiciste la consulta. ¿Cómo es que se determina el monto? Y eso viene con una serie de estudios que se cruzan entre el Viceministerio de Empleo y el Viceministro de Trabajo.
0: Ya, pero ¿cuáles son esos, elementos? ¿Cuál es el índice?
1: Justamente la capacidad adquisitiva, la canasta básica familiar, la inflación, la producción. O sea, todos esos factores te dicen más o menos cuál es el porcentaje de pérdida y por lo tanto de recuperación en moneda que se requiere aplicar al salario mínimo para que no haya perdido su capacidad adquisitiva.
0: Ok, advertencias económicas y sobre el empleo, el impacto de las MIPES, por ejemplo. Diversos análisis advierten que un incremento salarial y la rigidez de costos afectan con mayor dureza a las micro y pequeñas empresas, elevando los costos operativos formales.
1: Como te digo, ahí yo discrepo un poco con eso. Son opiniones porque, créeme, yo vengo estudiando muchos temas laborales desde el año 1997.
0: No hay indicadores.
1: Y yo no he visto hasta este momento indicadores claros, económicos, con cruce de datos que te diga. De hecho, cuando tú estudias, por ejemplo, son sociedades distintas, son modelos de mercados de trabajo distintos, son sociedades industrializadas en donde el aumento del salario mínimo o de la remuneración base no impacta sobre el empleo, sino que más bien tienen un impacto totalmente distinto, sino que se genera más mano de obra. ¿Por qué? Porque la única manera de sacarle la vuelta a este impacto es teniendo contratos temporales, que ese es otro fenómeno.
0: Eso es lo que pasa en la agroexportación,
1: por ejemplo.
2: En cambio, yo no opino tan, porque si el espíritu que con cada ajuste de la remuneración mínima vital hubiera generado una mayor formalización, ha habido un ajuste en el año 2024 ¡exitosa! Y no ha habido gran cambio en general. Porque ¿cuál es el gran tema? Los básicos en el Perú, en el régimen de la micro y pequeña empresa, es verdad, hay un básico basado a la remuneración mínima vital, pero el incremento se da con beneficios colaterales como movilidad supeditada a la asistencia. Ahí le hacen un incremento al personal de 300 soles más. Así, al final, o les dan comisiones o bonificaciones. Entonces, el promedio en general del personal está entre los 1.500, 1.600. Pero claro, el básico sigue anclado en la remuneración mínima vital. ¿Qué va a pasar con este ajuste? Lo que se van a mover son los dos otros dos beneficios. Se va a mover la movilidad supeditada a la asistencia, la van a reducir. Entonces, sí va a seguir en números exactamente igual. El número más acotado que va a ser es el único personal que solo tenía exclusivamente la remuneración mínima vital, que es el grueso practicantes y eventualmente uno que otro personal. Esto va a ser lo que va a pasar.
0: Entonces,
2: en
0: hechos, ¿no? Eso va a ser porque algunos sostienen que es un incentivo a la informalidad, justamente por lo que está comentando usted, que dicen no ha habido mayor cambio de formalidad, de más formalidad.
1: Lo que pasa es que es una presunción, pero fíjate lo que yo te decía, por eso era tan importante entender esta secuencia de mensajes. Asume la presidencia y se ofrece la remuneración mínima vital. Estamos en la capital del capitalismo, en la Bolsa de Valores de Nueva York, llamando inversionistas. Y una semana después, rompes el mito de que el aumento de la base salarial expanda exportaciones. Porque una semana antes estás diciendo el Perú es un país en el que se puede confiar, es un país en el que se puede invertir, es un país con muchas riquezas y con mucho por hacer. Y a la semana siguiente estableces, y el mínimo de nuestros trabajadores es un mínimo digno, respetable, porque se ha incrementado porque ha perdido capacidad adquisitiva. Entonces, hay mitos que se desbaratan. Otro de los mitos siempre es señalar de que no tiene mayor impacto sobre la formalidad. Las causas de la formalidad no están en la base del salario.
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1: Las causas de la informalidad son otras. Porque la informalidad que tú mencionabas del 79-80% tiene que ver, por ejemplo, con licencias municipales. Tiene que ver con temas tributarios. No solamente son temas laborales. El fenómeno de la informalidad abarca lo laboral y abarca otras áreas del derecho, como el derecho administrativo. Tú vas a un puesto de trabajo y ese puesto de trabajo o ese lugar que te está vendiendo un alimento no tiene carnet de sanidad.
0: Sí, es cierto, pero
1: a eso lo que vemos informalidad.
0: Pero a lo que no, bueno, pero hay un montón de gente que trabaja en grandes empresas de manera informal.
2: No, ¿cierto? Y en las micro y pequeñas empresas
1: están sumamente supervisadas y en informales en grandes empresas.
0: El Estado es el principal.
1: Pero ese es el sector público. Esos son los trabajadores del sector público.
0: Ok, pero a lo que voy es que hay informalidad dentro de la formalidad.
1: Ah, claro.
2: Entonces, es que sí, lo que pasa es que la informalidad está asociada al no recurrir a un régimen laboral, ni siquiera especial como el de la micro y pequeña empresa, y recurrir al camino más fácil, que son los recibos por honorarios. Porque igual, de todas maneras, las empresas necesitan un vehículo para poder deducir gastos. Porque si pagan en negro, el dinero se lo lleva el viento y van a tener que tributar sobre él. Entonces, usan el recibo por honorarios. ¿Por qué la gente termina recurriendo al recibo por honorarios que acogerse a un régimen especial de la micro o pequeña empresa? Especialmente la micro, que el único beneficio directo son los 15 días de vacaciones, ¿no? Hay diferentes factores, entre otros, ¿no? Pero de todas maneras, el más en la pequeña empresa, este aumento, o sea, sí significa un 26% en la planilla en general, porque también va asociado a la CTS, va asociado a las vacaciones, va asociado a todo. Ahora, ¿es indudable que se tiene que hacer el ajuste? Sí, se tiene que ayudar un poco a mejorar la canasta, ¿no? Pero yo sigo pensando que ese es un camino, pero el otro camino también es lo que es la igualdad salarial, pero a nivel fuera de las empresas, logrando que el mercado se dinamice, que mejore los empleos, que mejore la contratación.
0: ¿Y cómo hacemos eso?
2: Eso con la economía.
1: Con inversiones.
2: Y con la inversión.
1: Con inversiones.
2: Porque de nada sirve presionar en aumentar artificialmente el mercado, presionando un salario si en el resto de las remuneraciones de las personas que ganan más allá de la remuneración mínima vital, pero no mucho más que ello, no se da una verdadera competencia. Cuando se empieza a hacer la competencia del capital humano y las empresas empiecen a competir por él, ahí es donde las remuneraciones van a subir y se va a dar una verdadera ayuda a la canasta de las personas, ¿no?
1: O sea, de hecho, en la competencia más profesional, que es a la que te refieres, donde los salarios son verdaderamente competitivos, es un mercado muy reducido, ¿no? Lo que dinamiza la economía básicamente es tener reglas claras, predictibilidad. No, por eso queremos. Que en este caso llama mucho la atención que la medida sea positiva, propositiva, cumplir con tu palabra, etcétera, pero luego dejas abierta una posibilidad a poder hacerlo en un momento que no sabes cuándo en realidad. Sabemos que hay un marco, que es el primer semestre.
0: Ya, claro.
1: Muy bien. Pero yo que quiero organizar mi presupuesto y aprobar este año mi presupuesto para el siguiente, una empresa formal o una empresa con una mediana planificación, no va a saber a partir de cuándo tiene que incrementarle a sus trabajadores esos 70 que van a faltar en el tramo. Entonces, cuando tú tienes empresas grandes y lo que tú comentabas, cuando tienes empresas formales, empresas grandes, con una planilla de trabajadores amplia, la planificación laboral con los beneficios sí funciona, porque sí tienes ahorros importantes que puedes destinar a otras áreas del negocio, ¿no? Como puede ser la propia inversión en el negocio, el mejoramiento de líneas de producción, el marketing, la publicidad, etcétera. Pero cuando tú tienes un negocio inicial, este país de emprendedores, este Perú tan maravilloso que hay millones de trabajadores que quieren salir de esa necesidad y que se autosostienen y que se autoemplean, no ven el tema de la planilla como una solución, porque no viene acompañada como un paquete, un paquete donde tú tengas un crédito bancario que te pueda financiar, que tú puedas mejorar ese producto que tú quieres vender.
0: Pero eso es lo que te venden. Si tú eres formal, ¿no es cierto? Si pagas tus impuestos, vas a acceder a mejores créditos, vas a acceder a mejores beneficios.
1: La tasa de interés, por ejemplo, una de las cuestiones que se discute en el Perú es justamente la tasa de interés. Y la tasa de interés sigue siendo alta hasta para los formales. cuando tú pones dinero en ahorro en el exterior, tienes 6, 7, 8% de beneficio. Cuando tú buscas un préstamo, buscas con tasas menores, incluso hasta el 6%.
2: Pero llegamos a lo mismo.
1: Estamos hablando de unas tasas súper grandes. Sí, pues. Entonces, el problema de la informalidad no se centra solamente en un problema del salario, se centra en otros factores que tienen que ver con normas tributarias, normas municipales.
0: Perdón, que nos tenemos laborales. Que ir.
2: Que es lo que yo mencioné al inicio. Ajá. Que en verdad el aumento de la remuneración mínima vital no es el problema para combatir la informalidad laboral. No es, o sea, es verdad, es un paliativo. Y un paliativo mínimo, en verdad. Yo considero que el tema está en la informalidad y lograr dinamizar el mercado y buscar que se formalice. Es mejor, digamos, entre comillas, ¿no? No hacer grandes ajustes a la remuneración mínima vital y más bien aumentar la formalidad laboral donde los trabajadores puedan recurrir, acceder a sus beneficios laborales como tener las ETS, tener vacaciones, entre otros, y después luchar por lo otro, ¿no? Yo sinceramente veo que esta es una pelea más política que otra cosa.
0: Ok, muchísimas gracias a ambos. Ha sido bien aleccionador, además de tener dos puntos de vista, ha sido genial. Tino Vargas Racio y Johan Otoya Calle, ambos abogados laboralistas. Muchísimas gracias.
2: Un placer.
0: Nos vamos a la pausa.

0: La hora en exitosa, 7 de la noche y 28 minutos. 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

0: La temperatura en Ica, 22 grados, Huánuco, 19. Cajamarca, 13 grados, 7:30 de la noche. Avanza País, a través de un comunicado, rechazó la afirmación en video del secretario nacional del partido, Armando Barrante, en el que asegura que la organización apoya la candidatura de Carlos Bruce y no de Francis Allison. Por ello, el órgano disciplinario del partido inició un procedimiento de expulsión. En otras informaciones, en conferencia de prensa del Vicariato Apostólico de Pucallpa, la hermana Amparo Zaragoza, encargada de preparar el encuentro del Papa León XIV con las comunidades indígenas, informó que las 13 organizaciones convocadas se sumaron a esta reunión.
1: Cuando se nos pidió el preparar este encuentro, lo primero que hemos hecho es convocar a las organizaciones indígenas que están aquí en Pucallpa, y para nuestra alegría convocamos a 13 organizaciones y las 13 se hicieron presentes. Y desde ese primer momento con ellos estamos preparando lo que va a ser la acogida, lo que va a ser ese momento de escucha que las organizaciones, los pueblos indígenas quieren hacerle escuchar al Papa sobre sus problemáticas y también las esperanzas que tienen en él en esta visita.
0: En otras noticias, el Instituto Nacional Penitenciario dispuso el cambio de directores en establecimientos en Piura. Asumió Joel Quesada. En Cajamarca fue nombrado Milton Guevara y en Trujillo el nuevo director es José Cabanillas. La decisión se da como parte de acciones extraordinarias en la lucha contra el crimen. Y en el ámbito regional, desde Ancash, tenemos información en vivo con la colaboradora de Exitosa, Nadia Viera. Adelante, Nadia, te escuchamos.
2: Buenas tardes, información en vivo desde la región Ancash, y es que el asesino confeso de la periodista y candidata Susi Isabel Aponte Polo, conocida como China Polo, fue dada de alta médica en el hospital Víctor Ramos Guardia de Huaraz y será trasladado a la Divincri de Huaraz. A través de información del Ministerio Público, Luis Obispo Díaz, salido del nosocomio, será derivado a la carceleta de la Divincri de Huaraz, donde permanecerá bajo custodia mientras continúan las investigaciones correspondientes. Como se recuerda, la candidata al gobierno regional de Ancash, Susi Aponte Polo, fue asesinada a balazos el 19 de septiembre del presente año, mientras participaba en una actividad proselitista en los exteriores del mercado La Explanada, en Caraz. La policía informó que Obispo Díaz habría realizado labores de seguimiento durante al menos una semana antes del ataque. Asimismo, luego del asesinato, cámaras de seguridad registraron la persecución entre Obispo Díaz y seguridad de la periodista. Esto provocó que el asesino recibiera 3 impactos de bala, por lo cual, al momento que la policía lo encuentra, lo deriva a un hospital para ser atendido. Informó para Exitosa Perú, Nadia Viera, en Chimbote, en los 105.9 de la FM, Exitosa, 15 años, integrando al Perú.
0: Gracias, Nadia. Y en el ámbito internacional, el presidente estadounidense Donald Trump firmó la orden ejecutiva inaugurando la era de la superinteligencia, que obliga a todas las agencias federales a usar esta denominación, o sí, en lugar de inteligencia artificial, en documentos web y comunicados. 7:34 de la noche, tú estás en Exitosa 95.5 de la FM en Lima. Continúen, informamos y opinamos con Carla Jarada.

0: Seguimos con Informamos y Opinamos, y justamente yo estaba buscando aquí en el buscador, en el internet, en los delitos más medibles y comunes en nuestro país. ¿Qué me sale? Hurto agravado, robo agravado, extorsión, secuestro, ciberdelincuencia, homicidios y muertes violentas, además del feminicidio. ¿Qué es lo que está pasando? ¿Es que hay más delincuencia o hay una mayor percepción o hay gente que lo denuncia más? Hoy día vamos a medir los delitos en nuestro país en cifras puras y duras, y lo vamos a hacer con Brenda Belleza, gerente del Observatorio de Criminalidad del Ministerio Público. ¿Qué tal? Bienvenida.
1: Buenas noches.
0: Cuéntanos un poco, ¿cuáles son las últimas cifras de delincuencia? O mejor dicho, para empezar y dar contexto, ¿de qué sirve el Observatorio de la Criminalidad del Ministerio Público? O sea, en la práctica, ¿no?
1: Sí, por supuesto. El Observatorio de Criminalidad es un órgano de asesoramiento de la Fiscalía de la Nación que tiene como principal propósito poder contribuir a los procesos de toma de decisiones institucionales. Porque en el Ministerio Público comprendemos claramente que para poder tomar decisiones es importante tener información que nos permita orientar todas las acciones que vamos a desarrollar a nivel de prevención del delito, persecución y, por supuesto, protección de víctimas.
0: ¿Qué tipo de decisiones se toman al respecto?
1: Bueno, básicamente la generación de políticas institucionales para poder dirigir específicamente la intervención fiscal frente a algunos delitos o hechos de mayor, importancia, ¿no?, frente a la situación de criminalidad que puede enfrentar el país.
0: ¿Y en qué medida ha cambiado, por ejemplo, esas políticas?
1: Bueno, definitivamente ha habido varias estrategias a nivel institucional dirigidas a poder controlar problemas específicos, ¿no? Tenemos un claro caso, hablando un poco de la temática de violencia contra las mujeres y los integrantes del grupo familiar, que hemos desarrollado una serie de estrategias institucionales para poder intervenir no cuando fallezca una víctima, sino en aquellos casos en que las mujeres, dada la situación reiterada de violencia, se exponen a poder ser víctimas de feminicidio, ¿no? Entonces, en esa línea tenemos, por ejemplo, la estrategia 360, que es una estrategia para poder identificar a mujeres en riesgo de feminicidio, ¿no? Para ello proponemos una versión en la que la institución se acerca a la víctima y más no esperar a que podamos recibir una denuncia, ¿no?
0: Ahora, pero lo cierto es que uno de los grandes problemas por el tema de los feminicidios, por ejemplo, ¿cuántos feminicidios hay en lo que va del año? Creo que ahí tú tienes las cifras actualizadas.
1: Sí, por supuesto. Hay que tener en cuenta que nosotros como Ministerio Público tenemos un criterio específico para la clasificación de este tipo de casos. Y es que contabilizamos todas las muertes de mujeres en los que ya existen elementos necesarios para corroborar de que efectivamente hubo un móvil de violencia por su condición de tal, ¿no?
0: Ahora, pero hay muchas, por ejemplo, muchas veces en que hay denuncias constantes de la mujer que está siendo acosada, a pesar de que hay un régimen de no acercamiento y qué sé yo, igual se producen los feminicidios.
1: Así es, ¿no? Por ejemplo, en este caso, nosotros como institución, en el año 2025 hemos registrado un total de 94 víctimas de feminicidio, pero adicionalmente venimos realizando el seguimiento de 46 investigaciones fiscales por la muerte de mujeres que han iniciado por feminicidio. Sin embargo, digamos, dado los elementos con los que cuenta actualmente el fiscal, no es posible todavía formalizar la investigación al respecto, ¿no?
0: Okay.
1: Porque, bueno, hay muchas circunstancias en las que, por ejemplo, no se logran recabar todos los elementos necesarios. Tenemos algunas deficiencias también para poder tener pericias adicionales, y esto lamentablemente parte también por un tema presupuestal que a veces nos limita como institución, ¿no?
0: Pero hay cosas que no por sentido común, pero es bien fácil, en base a las investigaciones o los elementos que tienen, saber que es un feminicidio.
1: Sí, pero lamentablemente hay circunstancias en las que la información que encontramos, digamos, de primera mano, la información aparente, no necesariamente te da datos concretos sobre el móvil del hecho, ¿no? Porque en algunas circunstancias hemos encontrado conflictos respecto de cómo tipificar justamente la investigación respecto de la muerte de una mujer, porque más adelante, claro, esto pasa a una instancia siguiente, que es el Poder Judicial, y si es que no se sustentan adecuadamente, digamos, la investigación a este nivel, esto podría generar un retroceso, ¿no?
0: Ok, entonces, 94%, me dabas la cifra.
1: No,
0: de
1: 94 mujeres que ya han sido identificadas como víctimas de feminicidio
0: este
1: en 2025,
0: ya,
1: y son 46 que se encontrarán en seguimiento, es decir, tendríamos así es que contamos ambos un total de 140 víctimas de feminicidio para el 2025. Y para este año tenemos 34 que ya efectivamente se han identificado elementos que nos permiten indicar que es un feminicidio, y 79 que se encuentran en seguimiento. Es decir, estaríamos hablando de 113 mujeres hasta la fecha que se encontrarían en una situación, digamos, víctimas de este delito, ¿no?
0: Ahora, ¿qué tan rápido avanza cuando ya está tipificado, cuando ya está en investigación, cuando ya está el caso listo? ¿Cuánto se demora en sentenciar?
1: Bueno, los procesos son largos. Sí, efectivamente tenemos varias demoras a ese nivel y depende mucho también de las circunstancias en las que se presente la investigación, ¿no?
0: Por ejemplo,
1: tenemos situaciones en las que efectivamente, supongamos, ¿no?, hay víctimas en las que ya se tienen todos los elementos, se tiene al autor identificado.
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1: Lo tenemos se tiene, digamos, un proceso de reclusión, entonces ya los mecanismos son distintos, ¿no? Hay circunstancias en las que, por ejemplo, no se logra tenemos identificado al autor del delito, pero no necesariamente es posible capturarlo, ¿no? Hay una serie de circunstancias en las que se evalúan, digamos, estos hechos, ¿no?
0: Y no lo pueden capturar porque se ha ido de fuga,
1: porque se han fugado, porque
0: están acá, desaparecidos.
1: No, tenemos muchas circunstancias en las que, por ejemplo, están requisitoriados y no son, digamos, identificados en su momento, ¿no?
0: Ahora, en el tema del feminicidio, ¿hay una tratativa especial más allá de la tipificación? Digamos, porque inclusive ha habido una corriente pidiendo que no haya, pues, la tipificación de feminicidio, ¿no? Teniendo la tipificación de feminicidio, ¿aún así sigue siendo complicado condenar por el hecho?
1: Bueno, lo que pasa es que allí hay algunas circunstancias para el sistema, digamos, de penal, la investigación. A veces se complica mucho sustentar la razón de su condición de tal. Y es lo que hemos visto muchas veces en las investigaciones, ¿no? Se necesitan recabar varios elementos para que efectivamente se pueda presentar el tipo penal, ¿no? En muchas condiciones, en algunas investigaciones, dado que no se tiene, digamos, los elementos necesarios.
0: ¿Pero porque no se tienen los elementos o por la interpretación de...?
1: Porque no se tienen los elementos, ¿no? Entonces, por ejemplo, al final pueden terminar siendo calificados como homicidio, homicidio calificado, parricidio. ¿Por qué? Porque no se logran recabar los elementos necesarios para poder justificar que efectivamente es un
0: feminicidio. Que sea feminicidio no simplemente tiene que ser, bueno, un hombre matado a una mujer porque han tenido una relación sentimental.
1: No necesariamente. Estamos hablando de que esta cifra contempla feminicidios íntimos y no íntimos, ¿no? Los íntimos son los que se producen en un contexto familiar. Estamos hablando de la pareja, incluso la expareja, el papá, el hermano, un tío, un
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1: Familiar. Y también estamos hablando de feminicidios no íntimos, que claro, son menos, pero de todas maneras se registra, ¿no? De cada 10 mujeres que fallecen en un contexto de feminicidio, 9 son por un feminicidio íntimo, es decir, 9 personas murieron a manos de alguien que conocían, ¿no? Mientras que, bueno, las otras sí efectivamente se ha, digamos, identificado que era por su condición de tal, pero eran personas que no conocían, que se encontraron en la calle, pero que lamentablemente las asesinaron.
0: Ok, eso es en cuanto a feminicidio.
1: Así
0: digamos.
1: Es.
0: ¿Cuánto ha avanzado, digamos, los porcentajes de juzgamiento, condena y qué sé yo respecto a ese delito, básicamente?
1: Bueno, sí, en este caso hay que señalar también que el Ministerio Público tiene una carga bastante importante de procesos en investigación preliminar, y esto justamente por el acceso a ciertas pericias, ¿no? La identificación de elementos que puedan contribuir al avance de la investigación. Estaríamos hablando que más o menos el 50% de las investigaciones se encuentran en investigación preliminar. Tenemos un porcentaje también de archivos que no necesariamente constituyen, digamos, de que se ha desestimado el hecho, sino que en algunas circunstancias, por ejemplo, el autor se suicidó y sobre ello es que se presenta el archivo, pero igual sigue siendo un feminicidio, ¿no?
0: Ok, ahora, ¿por qué es tan fácil que haya prófugos durante años en el tema de feminicidio? No entran a un a un sistema de recompensas, ¿no existe algo así?
1: No, en realidad sí ingresan a sistemas de recompensa. Muchas personas, como le digo, están requisitoriados, pero bueno, son un conjunto de elementos que no necesariamente dependen de la acción del Ministerio Público.
0: Eso,
1: ¿no?,
0: es en cuanto a feminicidio. ¿Qué otro delito está dentro del ranking del Ministerio Público, por ejemplo?
1: Bueno, hay que señalar que a lo largo de estos últimos años efectivamente se ha visto un incremento, digamos, del número de delitos denunciados a nivel nacional. Sin embargo, ¡exitosa! Se aprecia que en los últimos años, específicamente, se advierte un crecimiento de algunos delitos en particular, como podrían ser, por ejemplo, los delitos de, si hablamos a nivel de delitos contra la vida y el cuerpo y la salud, estamos hablando de un crecimiento de los delitos de sicariato, delitos de homicidio calificado, ¿no? Si nos abocamos, digamos, al tema de delitos contra el patrimonio, se observa también un incremento de los delitos de robo, hurto, robo agravado, ¿no? Hurto agravado, uh-huh, también, el tema de extorsión, ¿no? Que también es una situación particular que se tiene que apreciar en el sentido de que, y le doy un ejemplo concreto, ¿no? Okay. La tasa de crecimiento del Ministerio Público es de 3.1%. Uh-huh. Sin embargo, el delito de extorsión solamente tiene una tasa de crecimiento de 33.8%.
0: Wow. Así es. 30 y, ya, ok. ¿Eso solamente de cuándo?
1: Esta medición la hemos hecho del 2022 hacia adelante. Okay, ¿no? Okay. Y sobre ello sí, efectivamente, se ha advertido, digamos, un crecimiento importante.
0: ¿En todo el país?
1: Así es, en todo el país. Y definitivamente hay zonas en las que se presenta un incremento mucho mayor, y sobre las cuales igual estamos realizando un seguimiento.
0: ¿En qué zonas, por ejemplo?
1: Por ejemplo, tenemos la zona de Lima Centro, uh-huh, Callao, Lima Noroeste, ¿no? La zona de Ventanilla, por ejemplo, tiene un incremento bastante importante en varios tipos penales, ¿no? Y estamos hablando que en el tema de extorsión, por ejemplo, su tasa de crecimiento es mayor a 100%, ¿no? Entonces, 100%. Así es.
0: Extorsión, ¿no? 100%. Ahora, entonces, se sabe, hay información al respecto. Entonces, ¿por qué continúa subiendo ese delito?
1: Sí,
0: o sea, ¿cuáles son las acciones que se toman?
1: Claro, definitivamente ahí hay varias aristas que abordar, y hay un trabajo que el Ministerio Público viene desarrollando también de forma colaborativa con otras entidades del sistema de justicia, como la Policía Nacional, por ejemplo, y seguramente habrán podido ver, ¡exitosa!, ¿no?, que hay operativos que se vienen trabajando conjuntamente con las fiscalías especializadas de criminalidad organizada. Además, hay un sistema especial para la protección de víctimas de

0: Es importante que muchos de los testigos y las víctimas deciden no continuar con el proceso porque tienen temor a sufrir represalias.
1: Hacen la denuncia y en la mitad del proceso dicen hasta aquí nomás.
0: Hasta aquí nada más.
1: ¿Es por la demora?
0: En realidad, muchas veces, lamentablemente, se filtra su información, ¿no? Entonces,
1: ¿quién las filtra?
0: Bueno, esas son circunstancias que se tendrían que evaluar.
1: ¿Pero se filtran
0: dentro
1: desde el Ministerio Público?
0: No necesariamente. Hay que tener entendido que esta investigación pasa por diferentes instancias. Uh-huh. Y dentro de ello es que nosotros realizamos un seguimiento, y es por eso también que se ha ofrecido este sistema de protección de la identidad, ¿no?, de las víctimas.
1: Pero
0: afectos,
1: si
0: que no, es que son sistemas muy cuidadosos, okay, que efectivamente les brindan toda la protección para que puedan continuar con el proceso, ¿no?
1: Ahora, estos son los denunciados, pero ¿hay una lista negra? O sea, ¿hay algún registro oscuro, por ejemplo, de personas que no, o sí, es que llegan a denunciar y es en el proceso, en la mitad, en que deciden irse?
0: No, en realidad la información de personas que no denuncian es bastante elevada, ¿no? Y por ejemplo, le cuento una situación particular. Nosotros como observatorio también venimos realizando la sistematización de información de atentados en el sector de transporte público, ¿no? Uh-huh. Y tenemos dos formas de recabar información. Una, que es sobre la base de las denuncias, que un poco nos permite ver la trazabilidad a lo largo de los años, okay, ¿no?, cómo va evolucionando. Y otra, que es revisión caso a caso. En el caso de los atentados no necesariamente se presentan por el delito de extorsión. Estamos hablando que confluyen una serie de delitos, como podría ser homicidio, homicidio calificado, sicariato, extorsión, banda criminal, organización criminal, entre otros, ¿no? Ahora, sobre los atentados que hemos registrado a nivel nacional, estamos hablando que entre agosto de 2024 hasta el 20 de septiembre tenemos 266 atentados. De estos 266 atentados, hemos identificado que en 153 atentados se involucraron 91 empresas formales de transporte público. Mm. De estas 91 empresas formales, solo el 34.1% había realizado una denuncia respecto de un acto extorsivo anterior.
1: Poco, ¿no?
0: Así es. Entonces, con ello se puede un poco ver cuál es la situación actual. Muchas de las empresas, de las personas que denuncian, prefieren evitar justamente este tipo de situación, al temer que puedan, digamos, afectarse,
1: pero,
0: ¿no?, o ellos o sus familias.
1: Pero muchas veces que hemos hablado con algunos empresarios, uh-huh, del transporte, lo que nos mencionan es, hemos llevado quiénes son las bandas, hemos llevado toda la información, pero la situación no cambia, entonces ya optamos por no decir nada porque al final nos cae doble.
0: No, pero en realidad todas las denuncias que han ingresado al Ministerio Público han tenido un tratamiento, y en muchos casos incluso estas han pasado al sistema de criminalidad organizada, comprendiendo la magnitud, digamos, del hecho y la importancia también de su tratamiento.
1: ¿Cuántas, ¿no?, bandas están registradas por el Ministerio Público?
0: Bueno, esa es información que no podría darle en este momento porque es un dato que se maneja con bastante reserva.
1: Una prox.
0: Es que claro, como le digo, no necesariamente son bandas que están vinculadas a este tema en particular. No estamos hablando de una serie de situaciones que necesitan ser evaluadas desde, uh-huh, desde el problema en particular, ¿no?
1: Claro, pero no me diga bandas pues específicas, ¿no? Pero sí algún número como para tenerlo mapeado, ¿no?
0: Porque, mire, por ejemplo, para el tema de extorsión, nosotros ¡exitosa!, actualmente estamos realizando una investigación para un poco mapear las condiciones en las que se viene presentando, digamos, este problema en el Perú, y sobre ello hemos identificado un total, a ver, permítame para...
1: Hay cifras interesantes ahí que nos va a dar justamente nuestra invitada Brenda Belleza, porque hace un rato me enseñó ese cuadrito y sí, está nutrido en datos. Pero está viendo qué nos da.
0: Sí, estamos hablando de un promedio de 30 bandas que operan en Lima Metropolitana, ¿no? Por ejemplo.
1: Solo 30 bandas en Lima Metropolitana.
0: De las que tenemos mapeadas a nivel de las denuncias.
1: Y que están, digamos, enmarcadas en distintos delitos, como usted dice, ¿no? Extorsión, atentados. Uh-huh. Y de todas estas cifras que tienen, ¿cuántos casos se han esclarecido? ¿O cuántos han...?
0: Bueno, los procesos, como le he mencionado, son a veces bastante largos, digamos, uh-huh, ¿no? Por ejemplo, tenemos para el tema de transporte público, tenemos dos sentencias ya, pero esas dos sentencias datan, por ejemplo, de investigaciones que han iniciado en el 2024. ¿no? Okay. Entonces hay varios casos sí que se han formalizado y que se encuentran en este momento en proceso de, digamos, de investigación. Como le mencionaba,

0: La carga del Ministerio Público es bastante amplia en lo que corresponde a la investigación preliminar. Más del 50%, por ejemplo, de estos atentados que le comento están en este proceso a esta fecha, digamos, ¿no?
1: Claro, ahora, la pregunta va por el lado de la coordinación, con la data que tiene el Ministerio Público y la data que tendría la policía, que es la que recibe también denuncias, de alguna manera, ¿cómo se puede saber si se ha disminuido el trabajo de las bandas en extorsión o en secuestro en determinado lugar?
0: Lo que sucede es que en realidad los hechos no han disminuido, ¿no? Lo que podemos observar es que efectivamente todavía se siguen registrando atentados, todavía se siguen registrando situaciones de violencia, ¿no? Homicidios, que muchas veces pueden, digamos, estar relacionados por lo general, ¿no? A temas de principalmente extorsión y sicariato.
1: Ahora,
0: ¿no? Que es lo que estamos viendo actualmente.
1: Claro, pero es decir, tienen data, están en investigaciones, pero en vez de disminuir, suben. ¿Eso qué implica? ¿Cómo lo leemos?
0: Lo que pasa es que hay muchos aspectos que hay que considerar, ¿no? Y es que efectivamente podemos hablar de que se tiene una cobertura también de las instituciones del sistema de justicia, porque claro, efectivamente las denuncias no solamente se realizan por la presentación, digamos, de una queja, de una situación del ciudadano, sino también la institución puede iniciar investigaciones, ¿no? Entonces estamos hablando también de que existen diversas estrategias que se vienen promoviendo a nivel ya de la Policía Nacional, el Ministerio Público, para poder de alguna manera mejorar esta situación, poder identificar bandas y organizaciones criminales. Hay que tener también allí la diferencia entre una y otra, ¿no? De poder perseguir el delito, pero lamentablemente allí en algunos casos, por ejemplo, ¿no? Capturan algunas personas de la organización criminal y esta se reconforma, ¿no? O en realidad podríamos hablar, incluso en algún punto conversábamos también con personas que estaban revisando esta situación de transporte público, que muchas bandas también pueden presentarse con diferentes nombres, pero finalmente son las mismas organizaciones, ¿no?
1: Ok, que han dado vuelta, ¿no?
0: Así es, ¿no? Entonces, ya. Hay situaciones que están, digamos, en evaluación, en observación, porque ciertamente para poder, como le mencionaba, abordar esta situación, es necesario tener también evidencia que nos permita orientar los procesos, ¿no?
1: Ahora, las tensiones con la Policía Nacional, ¿generan o no generan cuellos de botella?
0: En realidad, hay un trabajo que nosotros como institución venimos promoviendo, por ejemplo, a nivel de gestión de datos.
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0: Trabajamos de forma muy articulada con ellos para
1: poder... ¿Pero hay tensiones o no?
0: Bueno, eso es un trabajo que ya viene a otro nivel, porque en realidad, a nivel de este tema de generación de cifras, sí hay un trabajo bastante articulado que venimos desarrollando con la Policía Nacional. Igualmente, ¿no? Las Fiscalías Especializadas de Criminalidad Organizada vienen desarrollando acciones también de forma colaborativa, ¿no?
1: ¿Pero son suficientes las que hay, por ejemplo? Porque se habla también de un debilitamiento operativo.
0: Bueno, es que tenemos también muchas situaciones que como institución debemos reconocer, y es que hay temas como, por ejemplo, el acceso presupuestal, ¿no? Ahora nosotros tenemos muchos limitaciones para poder fortalecer el trabajo fiscal a nivel de recursos para el desarrollo de sus investigaciones, a nivel de recursos para, por ejemplo, el desarrollo de pericias especializadas o incluso tener mejores propuestas para el trabajo médico legal, para el sistema de protección, entre otros, ¿no? Entonces, definitivamente el Ministerio Público a lo largo de estos últimos años ha sufrido una deficiencia en cuanto al
1: económica,
0: acceso a recursos, ¿no?
1: Y en cuestión normativo, por ejemplo, algunas cosas que han sido aprobadas en el Congreso de la República, algunas normas restrictivas.
0: Sí, bueno, sobre esos temas particularmente no podríamos conversar porque son aspectos que no corresponden, digamos, al tema de gestión de información.
1: Bueno, pero me estaba dando más cifras respecto a los secuestros.
0: Sí,
1: estaba leyendo que había 3 secuestros al día en nuestro país.
0: Sí, mire, sobre el tema de la información de secuestros, por ejemplo, nosotros hemos advertido un crecimiento de 13.1%, un poco menor que el tema de extorsión, pero definitivamente representa un incremento, ¿no? En el 2022 teníamos un total de 3.398 denuncias de secuestro. Al 2023 cerramos con 4.060, 24 con 4.297, 25 con 4.918, 2018, y en el 2026 se proyecta que al cierre de este año tengamos un promedio de 5.360 denuncias, ¿no? Wow. Entonces, definitivamente se aprecia de que hay un incremento.
1: ¿Secuestros
0: en el...
1: al paso o secuestros?
0: No, en realidad aquí estamos hablando digamos, información que puede ser de denuncias por hechos en grave tentativa, es decir, podrían ser amenazas, podrían ser circunstancias en que la persona se ha visto amenazada, pero que no se llega a concretar el hecho. Okay. Así como de hechos que ya definitivamente se han concretado y sobre los cuales se viene realizando una investigación, ¿no?
1: ¿Cuántas personas de, digamos, secuestradas son liberadas, vivas?
0: Ese dato no lo tenemos en este momento.
1: Uh-huh. Muertas, tampoco.
0: No, sí, es
1: terrible. Terrible lo que acabo de preguntar, pero la verdad es que con las cifras sobre los delitos es un poco complicado, ¿no? ¿Qué otro de los delitos dentro de este bolsón, por ejemplo, que tiene el Ministerio Público, están siendo... digamos, han tenido un alza en los últimos meses?
0: Ya, hablábamos, por ejemplo, ¿no?, del delito de extorsión, que definitivamente, por ejemplo, en 2022 nosotros teníamos registrado un total de 12.077 denuncias por extorsión. Al cierre del 2025 ya teníamos 28.948, ¿no? Y proyectamos que para este año cerremos con 34.327 denuncias.
1: Terrible.
0: ¿No?
1: Sí, o sea, si usted tendría que llamar la atención para poder mejorar las cifras del ministerio, o sea, mejorar, digamos, ¿a quién llamaría la atención? ¿O pediría el apoyo?
0: Bueno, sí, definitivamente necesitamos el apoyo del Ejecutivo para poder justamente mejorar y fortalecer la labor fiscal. El Ministerio Público, por ejemplo, actualmente, ¿no?, cuenta con un promedio de 7.000 fiscales a nivel nacional. Y dada la cobertura que se tiene, lamentablemente muchos fiscales tienen carga abundante, ¿no? Uh-huh. Y acceso a recursos, no tenemos ni siquiera, por ejemplo, recursos logísticos, papel, impresión, cosas como esas que son tan básicas veces para la investigación, ¿no?
1: Muy bien. Muchísimas gracias, Brenda.
0: No se preocupe.
1: Brenda Belleza, gerente del Observatorio de Criminalidad del Ministerio Público. Nos vamos a la franja electoral.

0: La hora en Exitosa, 8 de la noche, en punto. 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

0: se pone en pausa hasta el miércoles, pero vamos a dejar que Karen Santillán nos cuente por qué. Karen, adelante.
1: ¿Qué tal? Muy buenas noches. Información en vivo. Y la Comisión de Constitución del Congreso de la República ha decidido poner en pausa hasta mañana a las 9 de la mañana este predictamen que plantea mandar al archivo el pedido de facultades legislativas solicitado por el Ejecutivo. Durante más de 2 horas, los parlamentarios debatieron tan solo uno de los 8 ejes que tiene este documento. Yanina Avendaño, presidenta de la Comisión de Constitución, se ha referido, además, a lo dicho por la presidenta de la República, Keiko Fujimori, quien, recordemos, hoy aseguró que al gobierno se le está acabando la paciencia.
2: Bueno, nosotros en la Cámara de Diputados mantenemos el espíritu democrático y tenemos paciencia histórica. Por eso es que esa paciencia nos permite hacer ese análisis exhaustivo del proyecto, punto por punto, para demostrar a la gente. Las materias ha sido debidamente detallada en el pedido en el informe, en el predictamen, y se analizan los 66 ítems y hemos visto que cada uno de ellos no reúne estos requisitos que nosotros hemos mencionado de especificidad y en muchos casos tampoco de urgencia, que exija que el Ejecutivo legisle, sí, porque para eso está el
1: pueblo. Hay que mencionar que al inicio de esta sesión se planteó la moción de censura contra la presidenta de la Comisión de Constitución, Yanina Avendaño, por presunta falta de transparencia en cuanto al debate de la solicitud de facultades legislativas. En tanto, también se está hablando de la presentación de un texto sustitutorio por parte de diversas bancadas. 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
0: Muy bien, muchísimas gracias, Karen. Entonces estamos pendientes, digamos, con lo que finalmente se debata en la Comisión de Constitución, el miércoles, mañana a las 9 de la mañana, van a retomar. Como bien decía Karen, eran 8 puntos y solamente se quedaron en el primero. El pedido era que se archive las facultades legislativas que ha pedido el Ejecutivo, tal cual llegaron.
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0: Vamos a ver qué sucede más adelante. Muy bien, vamos a elegir.
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0: Muy bien, seguimos conociendo a los candidatos a distintos lugares, ya no solamente al sillón municipal de Lima, sino a distintos, digamos, distritos. Antes de ello, quiero leer un comunicado, ya se los hemos dado a conocer, pero creo que es pertinente leerlo ahora porque justamente estamos con un candidato de este partido. Es el comunicado de Avanza País, que dice que el Comité Ejecutivo Nacional del Partido Político Avanza País, ante el video del señor Armando Martín Barrantes, en el que falsamente afirma que nuestro partido apoya la candidatura a la Municipalidad de Lima de Carlos Bruce y no la de Francis Allison, comunica lo siguiente. Uno, por su gravedad hemos dispuesto a remitir el caso al órgano disciplinario del partido para que inicie procedimiento de expulsión conforme a nuestro estatuto. Dos, el señor Barrantes actúa a título estrictamente personal, no representa ninguna base partidaria ni ejerce cargo dirigencial alguno, pues dejó sus funciones hace varios meses. Tres, precisamos que el señor Barrantes fue subalterno del señor Carlos Bruce durante la gestión de este como ministro de Vivienda. Lamentamos que existan actores políticos que se valen de la precaria situación económica de algunos ciudadanos para manipularlos en función de sus propios intereses. Esas prácticas degradan la política y deben ser rechazados por todos. Bueno, reafirman finalmente a Francis Allison como su candidato Comité Ejecutivo Nacional. Bueno, vamos a preguntarle qué sucedió a Sergio Castromonte, candidato a la alcaldía de La Molina por Avanza País. Bienvenido.
4: Muchísimas gracias, Carla. Muy buenas noches.
0: Bueno, ¿qué pasó? Empecemos por esto, que digamos es lo general de tu partido, ¿no?
4: El comunicado ha sido claro y justo conversábamos el día de ayer con Francis y entre todos los candidatos nosotros tenemos una posición. Reconocemos a nuestro líder Francis Allison como el líder del partido. Y la persona que ha salido, que es el señor Barrantes, y tal cual hemos conversado en internas, ha sido a título personal, estrictamente personal.
0: Que evidentemente... Ahora, pero no era cualquiera tampoco, ¿no?
4: No, él ya no ocupa, en este momento un cargo dirigencial, y eso es totalmente claro, ¿no? Uh-huh. Y ha sido promovido seguro por algún tipo de interés que no podría precisar en este momento, sinceramente. Pero esto, de todas maneras, nos lleva y conlleva una motivación, ¿no?
0: Ajá, ok, pero digamos, ¿esto también implica que haya un sismo dentro de Avanza País, teniendo en cuenta que ya se va a la baja también, por decirlo menos? También.
4: La política de este año nos ha agarrado totalmente de una manera bastante abrupta por las dos elecciones, claro. Bastante bien pegadas. Sin embargo, sí, claro, hay algunas personas que no cumplen a su lealtad, ¿no? Uh-huh. No cumplen a su lealtad porque...
0: Ah,
4: uno...
0: sí hay un sisma dentro, entonces.
4: Mire, lo que acaba de suceder es que este militante, este señor que es militante, uh-huh, verdaderamente no esperábamos nosotros que suceda esto. Uh-huh. Y es que nadie tenía visionado esto, y nuevamente voy a ser firme, me voy a reafirmar en lo mismo. Nosotros seguimos respaldando la candidatura de Francis Allison.
0: ¿Todos?
4: Todos los que estamos en Avanza País seguimos reafirmando y respaldando la candidatura de Francis Allison a la alcaldía de Lima.
0: Dejemos eso entonces. Y bueno, pero ¿cuáles son los planes de Avanza País después de? Porque ya no pasaron la valla electoral, eso significa...
4: Totalmente, mira, nosotros hemos conversado y nosotros nos hemos puesto como objetivo primero lograr la alcaldía de Lima, uh-huh, y a nivel distrital. Y luego, posteriormente, vamos a evaluar qué vamos a hacer nosotros como militantes para poder tener una organización totalmente sólida. Sin embargo, nuestro objetivo en este momento, y precisamente estamos apuntando a las elecciones de Lima y distritos.
0: Uh-huh. Usted va al distrito de La Molina.
4: Así es.
0: ¿Cuál es el trabajo que hay que hacer en La Molina?
4: Arduo trabajo, porque algo que siempre he dicho es que quiero devolverle a mis vecinos tiempo. Tiempo para que logren espacios con su familia, tiempo para regresar temprano a casa, tiempo para compartir con los suyos. Y es algo que en La Molina tenemos que solucionar, es el tema del tráfico, y es que el aligeramiento vehicular a nosotros nos va a permitir mayor fluidez.
0: Pero ya han hecho obras, pero ni siquiera esas obras han logrado que fluya el tráfico.
4: Lo que pasa es que, como siempre lo he dicho, muchas veces esto no solamente es un trabajo de isla, es un trabajo interdistrital, no solamente con Lima, porque así nosotros pongamos todos los semáforos en verde, La Molina tiene un problema, al igual que todos los distritos, es que el parque automotor está sobrepoblado en todas sus dimensiones. Por eso yo he hablado de empujar el paso a desnivel, que es el anillo periférico vial que sale de separador industrial, cruza vía Vitamiento y conecta con Avenida Los Quechuas, Parque Los Anillos, Avenida
0: Canadá.
4: Pero
0: eso es responsabilidad de Lima.
4: Y está por ejecutarse para el 2027, ya tiene un consorcio español. Lo que tiene que hacer La Molina es poner presión para que esto se logre, para que esto... Y de verdad que esta va a ser una salida completamente para el vecino. Una tercera salida a La Molina es importante.
0: ¿Por dónde?
4: Por separador industrial.
0: Por ahí.
4: Por ahí.
0: Aumento de asaltos a mano armada, robos en casas y hechos de violencia que han cambiado la percepción de tranquilidad del distrito.
4: Justo algo que también vengo repitiendo y repasando es que hay que devolverle la seguridad y la tranquilidad al vecino molinense. Yo me he comprometido en que el vecino va a volver a lograr y salir a caminar por las calles, salir a los parques, va a disfrutar tiempo y recreación con su familia.
0: Ahora, ¿hay espacios públicos en La Molina?
4: Sí, sí tenemos.
0: O sea, ¿la públicos. Gente sale a los espacios públicos en La Molina?
4: Lo que sucede es que ya no están de forma correcta en un mantenimiento óptimo. Ese es lo que sucede. Y es que se ha perdido ese nivel.
0: O porque no hay veredas.
4: Miren,
0: no solo, hay días que no tienen veredas.
4: No. Lo que pasa es que La Molina es un conjunto de todo. Y es un conjunto de desarrollo urbano de todo. Y es que la posición de ser alcalde no solamente es lograr desempolvar los objetivos que tenemos, sino es unificar a todos. La Molina tiene diferentes estratos económicos, uh-huh, diferentes estratos sociales.
0: Claro, pero todos los estratos necesitan sus veredas.
4: Totalmente, pues, ¿no? Totalmente, y es algo de lo que yo he hablado, y es que vamos a trabajar de la mano con las juntas vecinales, vamos a trabajar de la mano con los sectores que verdaderamente sufren necesidades diferentes a otros, uh-huh, y eso es lo que yo he hablado. Seguridad para mí es importante.
0: ¿Cómo va a trabajar el tema de la seguridad?
4: Para mí es importante devolverle la tranquilidad a los vecinos. ¿Y cómo lo voy a hacer? Yo he hablado. Aumento de serenazgos. En este momento tenemos 350 serenos para más de 170 mil habitantes. Tenemos 24 unidades de serenazgo, y de las cuales de verdad necesitamos 50. Y ese es que nos va a garantizar una al menos por sector. Y no olvidar algo que es bastante importante. El sereno es preventivo y no es disuasivo. Yo he hablado de trabajar de la mano con el patrullaje integrado y modificar el convenio para asegurar 20 policías diarios, 10 de día y 10 de noche.
0: ¿Pero de dónde van a sacar a los policías?
4: A través del convenio de patrullaje integrado. existe un convenio en la actualidad de patrullaje integrado que no se viene explotando por la Municipalidad de La Molina. La Molina tiene recursos para poder ejecutar, y algo que debemos darle al vecino es seguridad, tranquilidad, y eso es lo que yo les voy a regresar a ellos: seguridad, tranquilidad y orden.
0: ¿En cuánto tiempo?
4: Los 100 primeros días los vecinos van a ver cambios, y es porque va a ser mi primer tramo de evaluación, y eso es lo que yo me he permitido analizar junto al equipo.
0: Ahora, una de las cosas que también veo aquí que tiene La Molina es la falta de agua potable y alcantarillado, a pesar, ¿no? Porque como usted dice, hay todos los públicos ahí, riesgos de abastecimiento futuro de agua y saturación de desagüe debido al crecimiento sin planificación.
4: Totalmente, y algo que yo he hablado y he dicho, voy a respetar la residencialidad. La Molina tiene dos enemigos en este momento, súper claro, que se llama Juan Carlos Sure y Diego Uceda. Son dos enemigos bastante claros para el distrito de La Molina que vienen fungiendo una pelea.
0: ¿Qué no han hecho o qué han hecho?
4: Vienen fungiendo una pelea de hace muchísimo tiempo, y es que el señor Juan Carlos Sure tiene a su poder constructoras, y el señor Diego Uceda le viene haciendo un daño al distrito sin una organización ni un desarrollo óptimo. La Molina es un distrito 100% residencial que hace muchos años se ha perdido. Tenemos una calle que se ha construido edificios,
0: pero tiene el 40% de territorio del distrito, o sea, carece de residencialidad.
4: Mire, no solamente eso, Carla, yo te comento algo. La expansión urbana no planificada nos ha permitido a nosotros maniobrar la municipalidad, y desde las gestiones todos han visto sus prioridades. Ya lo que yo he hablado es aperturar mesas de trabajo, porque el agua es importante. Los servicios de agua y alcantarillado no son renovados hace más de 80 años, y La Molina ha crecido exponencialmente de diferente forma. Y es que la autoridad no ha estado presente. Han visto sus prioridades y no las prioridades del vecino.
0: ¿Por qué hay deudas?
4: Bueno, lamentablemente, y voy a ser muy claro, Diego Uceda le ha hecho mucho daño a La Molina. Y no lo solamente lo voy a decir como candidato, lo voy a decir como vecino. Le ha hecho un daño increíble.
0: ¿Por qué?
4: Porque el desarrollo improvisado le permite ejecutar obras a último momento teniendo un endeudamiento de 120 millones de soles, que lo vamos a terminar pagando los vecinos. Le permite abrir otro Molisalud cuando ya teníamos uno aperturado. Y algo que he hablado es regresarle la salud a los vecinos, regresarle a los adultos mayores los servicios que tenía. Y es que La Molina se ha llenado de deudas, y ese es un problema totalmente álgido, porque un alcalde recibe pasivos y activos.
0: Pero ¿cómo, si hay, digamos, todo un plan de urbanismo, entre comillas, ¿no es cierto?, hay una expansión inmobiliaria en La Molina?
4: Lo que sucede es que La Molina, miren, hace muchísimos años se ha roto ese plan de ordenamiento, porque hace poco yo acabo de presentar observaciones al IMP por el cambio de zonificación Lima Este, y es que eso nos va a dar un totalmente caos hacia La Molina. La Molina no sufre de tráfico en su interior, La Molina sufre de tráfico en sus entradas y en sus salidas.
0: Para salir, ¿no?
4: Y ese es un gran problema, y cambiar la zonificación estaríamos totalmente locos. Estamos cortándole al vecino la posibilidad de poder llegar a su casa temprano. Estamos reduciendo los tiempos y estamos dándole mayor inseguridad. Y ese es un problema, y que de verdad lo voy a tener con bastante atención.
0: ¿Qué presupuesto va a manejar?
4: Mire, la municipalidad ha aumentado de presupuesto en este momento alrededor de 200 millones de soles. ¿Y qué es lo que sucede en este momento? Es que la desorganización y la improvisación de ejecutar obras el último año de gestión nos permite a todos ser mal. Okay,
0: pero usted, ¿cómo va a ejecutar esos 200?
4: Mire, la municipalidad tiene que tener priorización.
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4: Y lo primero donde vamos a apuntar nosotros es en la inversión de seguridad. Y es que los 100 primeros días yo me he comprometido a regresar más serenos, más camionetas de serenazgo, y trabajar de la mano con patrullaje integrado.
0: Es decir, ¿de cuánto estamos hablando?
4: Estamos hablando
0: de inseguridad.
4: Alrededor de, miren, los 15 millones que se invierten al año, yo he presentado hacer un shock de inversiones de los primeros 100 días de alrededor de 5 millones. Y eso a nosotros nos va a permitir totalmente que el vecino tenga la percepción. Porque no solamente es poner un sereno, es equiparlo con tecnología. Cámaras de inteligencia, cámaras con inteligencia artificial, cámaras y una central de monitoreo que nos permita retransmitir al C4, el Ministerio del Interior, cuánto necesitamos de la policía, que nos permita trabajar de la mano y en conjunto con las tres comisarías que tenemos en el distrito. La Molina, en este momento, espera cambios.
0: ¿Cuánto cuesta a La Molina pagarle el día a un policía?
4: Mire, alrededor de 85 a 120 soles
0: por día.
4: Por día, alrededor, a través del convenio de patrullaje integrado. Nosotros tenemos la posibilidad de poder mejorar eso. Tenemos la posibilidad de poder entablar una negociación diferente. Y es porque la persona y el policía, el ciudadano y el policía tienen que estar conectados. El ciudadano necesita a la policía, es el único que puede intervenir, no el sereno.
0: Ahora, le pregunto, usted ha tenido un tema ahí con los bomberos, ¿no? ¿Qué pasó?
4: Bueno, sinceramente yo siempre voy a opinar lo mismo, Carla, y de verdad que yo entiendo que el marco de la campaña visibiliza temas que normalmente son invisibles, como el tema de los bomberos, que son la última rueda del coche.
0: Bueno, pero ha dicho que no quieren que usted los utilice en su caravana política, ¿no? En su campaña.
4: Mire, los camiones de bomberos que yo he utilizado le pertenecen a una empresa de alto prestigio de tecnología y ataque contra incendio que se llama Engineer Fire. Y son camiones de uso exclusivo netamente privado. Yo no utilizaría nunca recursos públicos, ni totalmente me aprovecharía de la institución.
0: Pero ha usado casco y elementos de la institución durante su campaña. Eso es lo que ha dicho Leonidas Telenta, ¿no?
4: Yo no utilizo ningún símbolo ni ninguna distinción del glorioso Cuerpo General de Bomberos Voluntarios del Perú, del cual yo pertenezco y del cual yo le debo mi vida. Yo he hablado completamente de que los elementos que yo utilizo son netamente sin distintivo. Y he hablado que los camiones de bomberos que yo he utilizado le pertenecen a una empresa privada. Y de verdad que yo respeto mucho a mi institución y de verdad que quiero mucho a mi institución. Y algo que voy a decir para un poco encerrar esa idea es que yo jamás hablaría de los bomberos en este momento. Yo respeto la decisión del comandante de imagen institucional, que es el intendente, y de verdad que sí, pero algo como decimos los bomberos coloquialmente, entre bomberos no nos vamos a pisar la manguera. Eso, básicamente.
0: Ok, muy bien. Muchísimas gracias por haber estado con nosotros.
4: Gracias, Carla.
0: Candidato, y estamos, no sé, invite a sus...
4: Sí,
0: a
4: sus vecinos, quiero que sepan ustedes que ya conocen a dos enemigos del distrito de La Molina, que se llama Juan Carlos Zurek y Diego Uceda, que vienen fungiendo una pelea desde hace muchísimos años. Vecino, Sergio el Bombero es su opción para la residencialidad, para mejorar el tránsito, para mejorar su tranquilidad. Y Sergio el Bombero le va a devolver esa garantía a ustedes. No tengan miedo al cambio, a lo nuevo, porque los jóvenes estamos haciendo las cosas bien. Este domingo 4 de octubre tienen que votar por el tren de Avanza País. El tren de Avanza País que le va a devolver a La Molina las cosas que en realidad La Molina merece. Muchísimas gracias, Carla.
0: Muy bien, Sergio Castromonte, candidato a la alcaldía de La Molina por Avanza País, ya lo conocieron, ya tienen una opción más para seguir debatiendo qué van a hacer el próximo domingo, ya no falta nada. Muy bien, muchísimas gracias, lo dejamos ir, pero le pedimos un momentito, por favor, no sé por qué, nos vamos a ir a Tacna, porque una camioneta choca contra una moto y se da la fuga.
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0: Jessica Villalba nos lo va a contar. Jessica, adelante.
5: Información en vivo desde la región de Tacna, un septuagenario se encuentra hospitalizado a la espera de la llegada de sus familiares en el Hospital Regional Hipólito Unanue. Este varón de 77 años, identificado como Wilfredo Teofilo Vázquez, fue víctima de un accidente de tránsito por el que terminó lesionado de la cabeza luego de que un vehículo, camioneta tipo Hilux de color blanco, colisionara contra él cuando se desplazaba en su moto lineal por la avenida Hipólito Unanue en el carril que se conecta con el óvalo de transportes. El varón terminó despistando y volcándose sobre la berma central, lo que le generó un golpe en la cabeza y una herida abierta. De acuerdo a los testigos del accidente, la camioneta se dio a la fuga, por lo que ahora solicitan que la municipalidad de Tacna brinde las cámaras de seguridad de la zona a fin de identificar a la unidad que habría colisionado contra el motociclista. Wilfredo Vázquez permanece en el área de emergencia del hospital, que ha informado de su ingreso en estado consciente y el diagnóstico de TEC leve, con fracturas por descartar. 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
0: Muy bien, muchísimas gracias entonces a Jessica Villalba por esta información. Una camioneta choca contra una moto y se da la fuga y dejan justamente a un herido que acabamos de ver en estos momentos. Bueno, de allí nos vamos a La Victoria. ¿Qué ha pasado en La Victoria? Bueno, continúa el alza del precio de combustible y golpea la economía de los taxistas. Obviamente, Lía Rodríguez nos lo va a contar. Lía, adelante.
6: Carla, buenas noches. Información en vivo desde el distrito de La Victoria. Continúa, persiste el precio elevado del combustible. Mucha atención a nuestros amigos del volante porque, por ejemplo, en el grifo Gaxo, ubicado en la avenida México, la gasolina regular bordea los 21 soles. La gasolina premium alcanza los 22 soles por galón, mientras que el diésel, el petróleo, está costando a 25 soles. El más barato aquí es el GLS ADP, que alcanza a un sol punto 59 centavos. Hemos recorrido varios puntos de abastecimiento de combustible, Carla, donde los precios son similares. Los conductores se muestran bastante preocupados porque sus ganancias se han reducido en un 30% a 50%, lo que les perjudica directamente a su economía. Escuchemos.
7: Ha subido, está 21, 19.
8: ¿Esto les está afectando directamente a su economía?
7: Claro, afecta a todo, a todos los, como conductor, a todas las familias, ¿no? A todos los taxistas, afecta el bolsillo, ¿no? Para su familia. Más antes había ganancia todavía, pero ahorita nada, está trabajando para prácticamente para combustible nomás.
8: ¿Ustedes como conductores han tomado alguna medida? ¿Tal vez han subido el precio del pasaje?
7: La gente no quiere pagar. Está, bueno, estamos ahí trabajando, pero no nos queda otra.
9: Pero el cielo que viene a ser el premium sí ha ido incrementando poco a poco. Ha ido incrementando poco a poco.
8: ¿Cuánto incrementado,
9: aproximadamente? Antes podía estar un promedio de 20, 19, por ahí, el premium. Dependiendo el grifo, ¿no? Porque Primas marca un precio y los demás otro precio. Hoy no bajan ni uno de 22 soles.
8: ¿Por esto les afecta a ustedes directamente a la economía de su familia como taxistas?
9: Obviamente, a todos nos afecta. No solo a los taxistas, sino a los particulares que también vienen a echar.
8: ¿Cuánto tanquea usted, por ejemplo, el
9: grifo? Depende de lo que recorro, puede ser entre en GNV 20, 25, 28. Depende de lo que uno recorre.
8: ¿Y actualmente le sale a cuenta o ya?
9: Hay que sudarla, hay que trabajar para que salga a cuenta.
8: ¿Qué pediría en todo caso a las autoridades?
9: Una mejor regulación en lo que viene a ser lo que es la gasolina.
6: Bien, Carla, es importante precisar que este panorama se refleja a pesar de que el gobierno ha anunciado las medidas necesarias para reducir las tarifas del combustible. Sin embargo, en las calles lo que se observa es otro panorama, ¿no? El tema del alza del combustible que afecta directamente el bolsillo de los conductores, por lo que ellos piden la intervención del gobierno central para regularizar estos precios. Con esta información regresamos nuevamente a estudios.
0: Ok, Lía, muchísimas gracias por esta información. Yo justamente he entrado facilito para poder, justo estaba escuchando a uno de los señores que ha entrevistado Lía, que dice que es la gasolina premium la que está subiendo hace unos días, ¿no? Y yo he entrado ahorita a facilito y he buscado Chorrillos, porque yo he comprado hace unos días y siento que me han hecho robo a mano armada. Pero efectivamente está subiendo. Ahora, entra facilito y busque los grifos. Acá me sale 1, 2, 3, 4, 5, 6, 7, 8, 9, 10 me salen, ¿no? 10 registros y efectivamente el premium, por ejemplo, donde está más barato, es que está entre 21.88 y 22.78. Ese es el rango, ¿no? El más barato. Y el más barato, que es 21.88, se encuentra en La Campiña, en la tercera etapa. No le sigue el que está acá en Guaylas, en la urbanización Santa Leonor, con 21.89. Le sigue el grifo San Ignacio, que está en la calle Constelación, a 21.99. Hay uno también en Guardia Civil que está a 22.05. Estoy hablando de la gasolina premium, ¿ah? Buscando en facilito. Pero usted ponga su distrito, ponga su región, pues a nivel nacional, y seguramente le van a salir la dirección de los grifos. Esto se los doy como dato así rapidito. ¡Exitosa! Nomás, para aquellos que estén buscando gasolina un poco más barata, ¿no? Porque, bueno, todos estamos con crisis de economía y ahorro es progreso, pues, ¿no? Ahí vamos con eso. Nos vamos a la pausa, no se mueva, que regresamos con mucho más para ustedes.

0: La hora en exitosa. 8:27. 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

0: La temperatura en Piura, 25 grados, Madre de Dios, 21. Puno, 7 grados, 8:30 de la noche. El candidato a la alcaldía de Lima por Avanza País, Francis Allison, explicó sus propuestas para la inseguridad ciudadana y transporte público.
1: Criminales, solas, que perseguirlos y castigarlos.
2: ¿Cómo podríamos castigar a estas personas? ¿Cuál sería una propuesta contra la delincuencia?
1: Tenemos un plan serio que implica el pago de recompensas. Por ejemplo, siendo yo alcalde de Lima, ya habría pagado 25.000 soles a la persona que me dé la información para identificar y capturar a esta basura que asesinó a la chica. Ya estaría preso pagando una recompensa, ¿no? Yo ya ni lo dude, ¿no? No puedes asesinar a una persona por un teléfono y que no pase nada. ¿Qué es eso? Eso va a acabar. Te prometo que los crímenes van a bajar desde enero que viene, de inmediato. Vamos a castigarlos a ellos.
2: ¿Y qué hacer con el transporte? Mucha gente a veces se estresa por la bulla, por llevar muy tarde a su domicilio.
1: Bueno, hemos presentado un proyecto de ley para eliminar a una institución que no sirve para nada, para que para robarle el carro al transportista formal.
0: En otras noticias y en los estudios de Exitosa, el abogado laboralista Tino Vargas explicó la repercusión del aumento de la remuneración mínima vital.
3: Y bueno, y en paralelo todos los beneficios que están también anclados con ocasión a la remuneración mínima vital. Por ejemplo, lo que es la asignación familiar, que estaba en 113 soles, va a pasar a 123 soles. Uh-huh. De ahí la aportación de salud, que el mínimo estábamos en unos 101 soles, que es el 9% de los 1130, va a pasar ahora a 1110.70. Aportes a la ONP, también el mínimo va a subir a 159 y así va haciéndose ciertos ajustes tanto en lo que es trabajo nocturno, ingreso legal minero.
0: En Informamos y Opinamos, el exdirector general de Trabajo, Johan Otoya, consideró que es un mito que el aumento del sueldo mínimo tenga un impacto negativo en la economía nacional.
4: Entonces, esta figura no debe de pasar desapercibida. ¿Por qué? Porque existe este fantasma o este mito de que incrementar la remuneración mínima vital genera más informalidad, genera desempleo, ahuyenta las inversiones. Es un desastre.
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4: De hecho, le he leído por ahí que se van a perder 80.000 empleos. Bueno, nada de eso ha sido cuenta con un estudio que lo respalde.
0: En otras noticias y en entrevista con Carla Jarada, la gerenta del Observatorio de Criminalidad del Ministerio Público, Brenda Belleza, reveló que de cada 10 mujeres que fallecen por feminicidio, 9 son por feminicidio íntimo.
6: Esta cifra contempla feminicidios íntimos y no íntimos. Los íntimos son los que se producen en un contexto familiar, estamos hablando de la pareja, incluso la expareja, el papá, el hermano, un tío, un familiar. Y también estamos hablando de feminicidios no íntimos, que claro, son menos, pero de todas maneras se registran, ¿no? De cada 10 mujeres que fallecen en un contexto de feminicidio, 9 son por un feminicidio íntimo, es decir, 9 personas murieron a manos de alguien que conocían, ¿no? Mientras que, bueno, las otras sí efectivamente se ha, digamos, identificado que era por su condición de tal, pero eran personas que no conocían.
0: En otras informaciones, el candidato a la alcaldía de Lima por Fuerza Popular, Samuel Daza, visitó la estación de la línea 1 del Metro de Lima, Caja de Agua, en San Juan del Urigancho, donde se comprometió a impulsar la ejecución de la línea 3 y destacó que el gobierno es de Fuerza Popular, lo que permitiría una mejor articulación de municipio y ejecutivo. 8:34 de la noche, tú estás en 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

0: Además, seguimos en Elige Bien. Tenemos a otro candidato también, esta vez a la alcaldía de Comas. Estamos con uno de los candidatos más jóvenes, en realidad, si es que no es el más joven, Pierre Apián Castillo.
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2: ¿Qué tal? Como, buenas noches, Carla. Gracias por la invitación. Dirigirme pues a tu audiencia, ¿no? Que nos están viendo el día de hoy, para poder tener nuestras propuestas el día de hoy para la mejoría de nuestro distrito de Comas.
0: Muy bien. ¿Cuáles son los principales trabajos que haría o le toca a Comas si es que usted es el alcalde?
2: Bueno, principalmente tenemos que recuperar la seguridad que se ha perdido en el distrito de Comas. Comas tiene un problema muy álgido, justamente la inseguridad ciudadana. Ha aumentado el 40% a comparación del año pasado, ¿no?
0: ¿Según qué cifras?
2: Según el 40%, según el Ministerio del Interior, ¿no?
0: Okay, okay.
2: O sea, es algo bien grande, muy alto, demasiado. Hoy ya no es solamente una zona roja, sino que hoy se ha convertido Comas en el centro de operaciones criminales, ¿no? De organizaciones criminales. Y eso salió pues en distintos medios, ¿no? Entonces, tenemos que recuperar.
0: ¿Usted es vecino de Comas?
2: Vecino, nacido en Comas, vivo en Comas, he tenido la oportunidad también de formar mi familia en Comas y hasta la fecha percibo lo que mis vecinos día a día perciben, ¿no?
0: En tema de seguridad, ¿cómo atacaría el tema?
2: Bueno, nosotros vamos a recuperar la seguridad ciudadana y hemos planteado la descentralización del cuerpo de serenazgo, pues Comas está conformado por 14 zonales. De esta manera, vamos a descentralizar los efectivos del cuerpo de serenazgo y lo vamos a hacer para que el vecino tenga el servicio exclusivo de serenazgo en cada zonal, en cada barrio, en cada urbanización y tenga la presencia del sereno. De esto va a ayudar pues a reducir los índices delictivos y también poder actuar de manera inmediata.
0: ¿Cuántos son 14 zonales? Es decir, ¿cuántas personas por zonales y cuántos serenos habría?
2: No. Cada zonal tiene una distinta población, no es regular. Comas tiene 650 mil habitantes aproximadamente, ¿no? Y las distintas zonales después están distribuidas de manera aleatoria, con un rango distinto, justamente también por la población que se ha ido en incremento cada año.
0: Le pregunto esto para ver cuántos serenos va a poner en cada zonal.
2: Bueno, en cada zonal, de acuerdo a cada zonal vamos a implementar, ¿no? Por ejemplo, en la zonal 6, que aproximadamente tiene 20.000 habitantes, ¿no? Tendríamos que designarle por lo menos 5 camionetas, ¿no? Y asimismo, pues, un máximo de 100 efectivos, ¿no? Para que puedan distribuirse de esta manera en la zonal 6, a diferencia, pues, de otras zonales. Una de las zonales más chicas que es la zonal 1, por ejemplo, es una de las más chicas, ¿no?
0: O sea, habría, por ejemplo, en zonal 6 habría un sereno por cada 200 ciudadanos.
2: Por cada 200 ciudadanos,
0: aproximadamente.
2: Sí. A la fecha, pues ahorita tenemos un sereno por cada 3.000, entre 3.000 y 3.200 ciudadanos, ¿no? Que es, o sea, es
0: ¿pero
2: poquísimo.
0: ¿Por qué? ¿Porque están mal distribuidos los serenos o porque no hay?
2: Porque no hay la capacidad, pues, uno, económica, y otro que también muchas veces no se invierte en seguridad ciudadana como se debería de invertir, ¿no?
0: Y en su caso, ¿cuánto dinero estaría dispuesto a invertir? ¿Y solamente en serenos o cómo?
2: No, por eso hemos propuesto uno como principal tema es la descentralización del cuerpo de serenazgo. Hemos propuesto las 2.000 cámaras de seguridad ciudadana con reconocimiento facial, hacer efectivo los botones de pánico en los lugares más álgidos del distrito y asimismo la compra de 20 drones para que haya una supervisión pues aérea, ¿no? Suficiente para los 48 kilómetros cuadrados en su extensión geográfica que tiene el distrito de Comas, ¿no? ¿Cuánto va a costar? De manera progresiva estamos oscilando entre los 30 a 35 millones, ¿no? Que lo vamos a hacer esto de manera anual.
0: Anual. ¿Y cuánto es el presupuesto total de Comas?
2: Es un aproximado de 120. Bueno, el proyecto está en ese rango. El presupuesto anual que tiene Comas, según el PIA del 2026, ha sido en 185 y tantos millones. No ha habido una modificación con la que entró en la alcaldesa en reemplazo, ¿no? Que llegó a los 195
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2: Millones. Aproximadamente se calculo yo que para el próximo año debería estar oscilando entre los 220 millones, ¿no?
0: 220 millones y va a gastar entre 30 y 35 millones.
2: Así es,
0: seguridad.
2: En ahora, tema de seguridad.
0: Uno de los temas cuestionables es no necesariamente el que haya más cámaras o que haya drones o botones de pánico. El tema es que funcionen.
2: Es
0: decir,
2: así es.
0: ¿Cómo va a ser que funcione todo como reloj para que si yo estoy viendo que hay un un acto delincuencial en las cámaras pueda llamar para que llegue el personal al lugar y se evite alguna desgracia.
2: Justamente la estrategia radica pues en la descentralización de los del cuerpo y efectivo de serenazgo, que cada zonal tenga exclusivamente su propio sereno, sus propios efectivos, porque no va a poder salir de la jurisdicción por la cual está ya destinada a cada sereno, ¿no? Esto va a ayudar de que el vecino en cada barrio, en cada calle, en cada urbanización pueda atender las incidencias de manera inmediata al momento que llama al sereno, ¿no? Hoy, ¿qué tenemos? Por ejemplo, hoy un vecino llama, ocurre una incidencia y lamentablemente el sereno está de repente en otra zonal, y cuando tiene que llegar al punto, pues ya pasó todo, ya pasó el problema, ya no se puede atender. Otra deficiencia pues es que hasta la fecha tenemos 286 cámaras de seguridad ciudadana según el portal de transparencia, ¿no? Para los 48 kilómetros cuadrados, la verdad que es vergonzoso, ¿no? Entonces tenemos que llegar a ese nivel, y de esta manera pues
0: 2000 cámaras, ha dicho,
2: por supuesto, ¿no?
0: Y 20 drones
2: militares,
0: ya, ¿no? y botones de pánico,
2: y los botones de pánico. ¿Entonces? En los lugares principales, ¿no? Mercados, paraderos, o sea, lugares principales donde se puede atender, ¿no? Entonces, de esta manera, pues, nosotros vamos a cumplir el rol que le corresponde netamente a los gobiernos locales, que es el rol disuasivo, preventivo, pero también hay que cumplir el rol reactivo, ¿no?
0: ¿Solamente va a tener serenazgo?
2: Bueno, existe el patrullaje integrado, ¿no? Que obviamente ella es por normativa y se tiene que apoyar en los momentos que exitosa tengamos pues ese rol, la función, ¿no? Pero nuestro proyecto se llama pues Comas 360 grados, todos unidos por la seguridad, ¿no?
0: Vamos a
2: contratar al personal capacitado. Tenemos dos modalidades de contratación, por CAS y por tercero, ¿no? Por la modalidad de tercero. Entonces, ¿qué le establecemos en los TDR al momento que vamos a hacer la contratación? Tenemos que ponerle los requisitos y la capacidad, y que tengan la experiencia también, para que nos ayuden de una manera pues a que puedan accionar, y también a quien le estamos entregando la responsabilidad tan importante que es la seguridad de nuestros vecinos. Muchas veces se ha visto y que se contrata a quienes se revisa su CV y solamente cuentan pues con quinto año de secundaria.
0: Ok, ¿no? ¿A cuántos va a contratar? ¿Cuántos policías va a contratar?
2: Nosotros tenemos como proyecto llegar a los 4 años a 1000 efectivos, ¿no? Vamos a iniciar el primer año, llegar hasta los 400, ¿no? De los que ya hay, aumentar en 400, y de manera progresiva tendremos que llegar pues hasta cumplir de nuestra gestión 1000 de los que ya existen, ¿no? Adicionalmente.
0: ¿Cuánto se le paga a un policía?
2: A un policía, no, a un serenazgo está entre 1800.
0: O sea, usted ha dicho que van a contratar policías.
2: No, efectivos de serenazgo.
0: Ok, pero se supone que hay un patrullaje integrado, no me está diciendo.
2: Claro,
0: un
2: patrullaje integrado es con apoyo policial.
0: Por
2: El apoyo policial es, se le pide el apoyo a la policía.
0: O sea, no van a contratar.
2: No es contratado, sino que es un trabajo mancomunado con la Policía Nacional.
0: Ok, eso es en cuestión de seguridad. ¿Qué otra cosa más tiene Comas como para arreglar? Abandono de áreas verdes, el tema de la inseguridad ya lo vimos, extorsión, sicariato y robo a mano armada. ¿Sabemos cuáles son los puntos álgidos en el distrito?
2: Claro, por ejemplo, tenemos una avenida que es Belaunde, Coyique, ¿no? Son
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2: Y sobre todo los paraderos de la mototaxi, que muchas veces es la avenida La Pascana, ¿no? Ahí, por ejemplo, no tenemos cámaras que funcionen al 100%. Entonces, ¿qué es lo que necesita la Policía Nacional y la Fiscalía? Justamente ahí entra a tallar la tecnología, ¿no? Nosotros necesitamos una herramienta que es no solamente ver, que es la cámara, sino también el almacenaje. Y esto puedes brindar como las pruebas correspondientes para que se continúen los procesos de investigación. De esa manera, pues, vamos a poder reducir notablemente las incidencias y los índices delictivos, tanto en extorsiones como, pues, en sicariatos, ¿no?
0: ¿Pero tienen, digamos, regulado el transporte menor? O sea, ¿las mototaxis los tienen regulados?
2: Mira, hoy la entidad pública, muy lejos de ser el aliado estratégico del comerciante, del mototaxista, del emprendedor, los empuja más bien a ser informales. ¿Por qué? Porque hoy nuestros mototaxistas, nuestros comerciantes, ya no son solamente extorsionados pues por organizaciones criminales, sino también por la propia entidad pública, que los lleva a fiscalizar, que no les da las facilidades correspondientes. Entonces eso tiene que cambiar.
0: Tienen que ser fiscalizados, ¿no?
2: La fiscalización no dice que no se debe de hacer.
0: ¿Cómo lo van a fiscalizar entonces?
2: Nosotros vamos a regular el transporte, el comercio, todo, pero también dándole las facilidades correspondientes, no estableciéndole pues requisitos que muchas veces son de carácter pucha, que no lo pueden cumplir,
0: eso,
2: ¿no?
0: ¿Cómo lo van a regular? O sea, ¿qué les van a pedir de requisitos?
2: Bueno, los requisitos que tiene que cumplir el comerciante y el mototaxista es que tiene que ser del distrito, tener regulado pues su DNI, sus datos principales y sobre todo la herramienta de trabajo, ¿no? Que tiene que funcionar pues sus frenos, que tiene que funcionar bien sus luces, ¿no? En qué condiciones está el...
0: esa es la regulación. ¿Y cómo van a reordenar el transporte? Porque eso también genera congestión. Las mototaxis generan congestión.
2: Hay unidades que obviamente que tienen sus autorizaciones, la gran mayoría, y están en las avenidas principales. O sea, no nos hemos otorgado nosotros, ya están ahí.
0: No deberían estar ahí.
2: ¿Qué tenemos que hacer? Un cambio, ¿no? Uh-huh. Ver cuánto tiempo tiene esa resolución, cuándo caduca, y tratar de ver de que se regularice, ¿no? Uh-huh. ¿Para qué? Para que de esta manera, pues, por ejemplo, un claro ejemplo, ¿no? En la avenida Puno, es una avenida tan angostita, ¿ya? Que ahí está un paradero de motos. Esto en horarios... de hora punta se genera un caos totalmente terrible, ¿no? Entonces, ¿qué es lo que tenemos que hacer? Hacer la verificación. Ahora, ahí también ahí se tiene que haber una recuperación de la vía, porque se han ocupado una parte de la vía y hasta el momento han pasado más de 3 gestiones y no han hecho nada.
0: Okay, ¿quiénes han tomado la vía? ¿Las mismas mototaxis?
2: No.
0: ¿Quiénes?
2: Obviamente las propiedades. Se han salido de donde no le corresponde, ¿no?
0: O sea, los propietarios de sus casas han tomado la vía pública.
2: Así es. No, se han salido más de lo que le corresponde, ¿no?
0: ¿Y cómo va a ser eso?
2: Vamos a, obviamente, trabajar con el área de desarrollo urbano, vamos a trabajar con el área legal para poder recuperar estas vías. Tenemos que recuperar, ¿no? Entonces, ya eso va por un tema más técnico, más legal, ¿no? Que hay que ver las adecuaciones de la documentación y lo tenemos que hacer viable para poder recuperar estas vías.
0: Lo van a hacer porque esos son sus potenciales votantes también. Bien,
2: ¿eh? Yo lo tengo que hacer, ¿no? Ahora acá, como le digo, no se trata de eliminar o sacar al transportista que vive del día a día, sino que ¿cuál es el principal problema? No es el mototaxista ni la autorización, es la vía que se han ocupado y más bien ha hecho que esta vía sea angosta. Entonces eso tenemos que verificarlo, ¿no?
0: Okay. Otro de los temas que tiene es vehículos abandonados y mal estacionados en la vía pública. Son chatarra ahora.
2: Los vehículos en la vía pública que han sido abandonados, en realidad, eso creo que sucede, pero en zonas, en parques que están en

0: un montón de
1: vehículos de carga pesada que utilizan avenidas principales o girones como cocheras
0: temporales. Eso es cierto. Nuestro personal de fiscalización de transporte van a tener que asumir esa gran responsabilidad de manera coordinada también con el personal de Lima Metropolitana para que se pueda sancionar correspondientemente. Y obviamente vamos a hacer cumplir pues nuestra normativa en coordinación con Lima Metropolitana. Eso lo tenemos que hacer sí o sí para que el tráfico también sea fluido. Acá nuestro personal tiene que ser proactivo. No solamente se encargue de sancionar, de multar.
1: ¿Y dónde van a llevar, por ejemplo, si los camiones no se quieren mover?
0: No, tenemos que utilizar las grúas para llevarlos, ¿no?
1: ¿A camiones? ¿Dónde van a llevar?
0: Al depósito municipal.
1: ¿Hay depósito?
0: El depósito municipal que se está usando, pues es el que está en el 80, otro que está en San Felipe. No, en Trapiche, ¿no? Ahí hay un depósito, pero eso corresponde a Lima Metropolitana. Por eso le digo que en coordinación con ellos se tiene que trabajar para que se pueda derivar el depósito, ¿no?
1: ¿Cuál va a ser su primera obra?
0: Nuestra primera obra va a ser el Centro Cultural de Inclusión Social, donde va a poder albergar pues a nuestros adultos mayores, nuestros jóvenes, pero también a nuestras personas con habilidades diferentes, donde va a tener distintos espacios para que puedan pues unirse y también eliminar esa brecha discriminatoria que hasta la fecha existe, ¿no? Posterior a ello, también tenemos otra obra potencial que es el Policlínico Municipal, pero que funcione como tal, que funcione realmente como Policlínico Municipal, que hasta la fecha pues se ha visto ciertos policlínicos que más han sido pues concesionados y funcionan como prácticamente un recurso para los privados, ¿no? Eso se tiene que hacer. Y obviamente la recuperación de obras públicas, de espacios públicos, recuperación de pistas, veredas, ¿no? De distintas avenidas.
1: ¿Cuál es el espacio público que tiene que recuperar?
0: Bueno, primero que nada, hay un espacio público que tenemos que es en la Zona 6 en Santa Luzmila. Tenemos en el Parque del Milagro también, que ha sido, si bien ha sido modificado, ordenado, pero no contempla pues un expediente y una obra de gran relevancia, ¿no? Solamente se le ha puesto un gran sintético. Y hay muchísimas losas, una de las losas también que yo conozco y que es prácticamente de mi zona donde yo he vivido, donde yo vivo, ¿no? Que es la losa o el Parque Antunes de Mayolo, que prácticamente desde que tengo 8 años, ¿no? La losa sigue igual, ¿no? Entonces, ¿qué ha pasado a la fecha? Lo único que ha cambiado es que ya no tiene árboles, ¿no? Ese es el único cambio, pero la intervención de la municipalidad absolutamente hasta la fecha, ¿no?
1: Ok, muchísimas gracias, candidato, por estar aquí, contarnos cuáles van a ser sus, los primeros trabajos en gestión municipal, ¿no? Le regalo unos segunditos para que llame a sus principales votantes.
0: Bueno, estimados vecinos y vecinas del distrito de Comas, hoy estoy acá no solamente como un político dirigiéndome a ustedes, sino también me dirijo a ustedes como padre de familia, como hermano, como hijo, pero sobre todo pues como un vecino que conoce la realidad del distrito de Comas y lo que hace falta por hacer. Este 4 de octubre te invito a que marques las dos lampitas de Acción Popular, la lámpara de la esperanza, del progreso y sobre todo de recuperar el distrito de Comas que ha sido enquistado por cierta clase política que invierte millones y millones de soles. Nosotros haremos ese gran cambio. Te pido la oportunidad de poder construir un nuevo Comas.
1: Muy bien, muchísimas gracias. Es el candidato, le voy a pedir que nos espere un ratito, Pierre Apián Castillo, candidato a la alcaldía de Comas. Ya lo conocen, usted ya decidirá el domingo. Ahora lo dejamos ir porque nos vamos al Congreso en vivo. Está Karen Santillán, que nos va a contar qué es lo que está sucediendo finalmente sobre esta demanda constitucional contra Yanina Avendaño, ¿no es cierto?, presidenta de una de las comisiones. Adelante.
2: Información en vivo, y el congresista de Fuerza Popular, Jaime Abensur, aseguró que está evaluando demandar constitucionalmente a la presidenta de la Comisión de Constitución, Yanina Avendaño, por una presunta falta de transparencia en el debate de la solicitud de facultades legislativas presentadas por el Ejecutivo. Vamos a escuchar qué es lo que ha dicho el parlamentario.
3: Mejor dicho, al haber excedido los plazos establecidos en ese reglamento del Congreso, ¿ya? Y creo que quedo expedito yo en evaluar la posibilidad de presentar una denuncia constitucional. Porque hoy día, por ejemplo, la señora nuevamente incumple el reglamento. Se plantea una moción de censura porque obviamente estamos en desacuerdo con con su conducta al momento de

0: de dirigir la mesa de la Comisión de Constitución, ¿ya? Y simplemente no la tramita. Entonces estamos frente a una dictadura, pues, digamos, de los votos, una dictadura de parte de ella misma.
1: Consultado sobre la presentación de un texto sustitutorio redactado por diversas bancadas, el congresista del Partido Naranja ha asegurado que esto no acaba hasta el último pitazo, pues efectivamente se estaría ya evaluando o redactando en todo caso este texto sustitutorio que agruparía a diversas bancadas. Vamos a escucharlo. Elaboración de un texto sustitutorio elaborado por diversas bancadas. No sé si de repente a Fuerza Popular también le han hecho llegar esta propuesta.
0: Estamos trabajando en ello, venimos trabajando en esta posibilidad.
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0: Seguimos conversando con las fuerzas políticas y como se dice en el argot deportivo o en el argot futbolístico, esto no acaba sino hasta el último pitazo, ¿no?
1: Bien, son parte de los alcances que ha brindado el congresista de Fuerza Popular, Jaime Abensur, luego de que hoy se pusiera una pausa a este debate del predictamen que recomienda mandar al archivo la solicitud de facultades legislativas del gobierno. Información para los 95.5 de la FM, exitosa la voz de los que no tienen voz.
3: Muy bien, muchísimas gracias a Karen Santillán por esta información. Seguimos con los problemas del pedido de facultades legislativas. Algunos no están contentos con lo que está pasando. Pero nada, tendremos que esperar hasta mañana a las 9 para ver si finalmente siguen discutiendo estos 8 puntos precisados. Hay la posición de algunos parlamentarios de devolver, o mejor dicho, archivar este pedido. Algunos han solicitado al Ejecutivo que sean más específicos con las normas que quieren, digamos, que se les apruebe. Y en ese contexto, que ya han pasado varios días, Keiko Fujimori hoy ha advertido al Congreso ante una posible negación de facultades, dice, están poniendo a prueba nuestra paciencia, lo que obviamente empezó a cuestionarse y qué harán en todo caso si están poniendo a prueba su paciencia. Y ella luego, más adelante del día, dijo que igual estarían trabajando en otras propuestas más. Lo que la gente quiere son cambios, sinceramente, ver resultados en el tema de la inseguridad ciudadana, que eso es lo más importante, y lo del fenómeno Niño, que ya está sobre nosotros con las lluvias que empezaron en el norte, por supuesto. Muy bien, quiero compartir con ustedes algunas cifras del SINAVEF, ¿no? Están reportando accidentes de tránsito en este 2026 y ya estamos bordeando los 2.480 casos, 2.480 muertos por accidente de tránsito. Alarmante el incremento justamente de accidentes en lo que va de estos 9 meses del año. Ahí justamente tenemos, digamos, las cifras actualizadas ya el 29 de septiembre por parte de SINADEF. Y los departamentos en que se registra la mayor cifra de accidentes de tránsito es Lima, obviamente, con 541 fallecidos. Le sigue Puno con 240, Arequipa con 166 fallecidos, Cusco con 143 y La Libertad con 143 decesos. Ha subido la cifra en Cusco, ¿ah? Ha subido, porque hace poco yo les daba la cifra de 104, ahora están en 143. Impresionante. Mucho cuidado, pero claro, pues estamos con problemas ahí de vías, de obras viales en realidad. Nos vamos a ir ahora a La Libertad porque lanzan un explosivo contra un negocio y dejan a un hombre gravemente herido en Guadalupe. María Fernanda Santos nos cuenta. María Fernanda, adelante.
4: Información desde la región La Libertad. Una fuerte explosión generó alarma esta noche en la ciudad de Guadalupe, en la provincia de Pacasmayo. El hecho se registró alrededor de las 7 de la noche en la calle La Victoria, a la altura del Centro Odontológico Gallardo. De acuerdo con la información preliminar, un artefacto explosivo habría sido lanzado contra un negocio ubicado en esta zona, provocando una fuerte detonación que sorprendió a los vecinos y personas que se encontraban cerca del lugar. Producto de la explosión, un hombre resultó gravemente herido. De manera preliminar, se informó que presenta lesiones en el pie y la pierna, por lo que tuvo que recibir atención médica tras el ataque. La detonación generó momentos de tensión entre los vecinos, quienes salieron de sus viviendas y establecimientos para conocer qué había ocurrido. La zona quedó bajo atención mientras se realizaban las primeras diligencias. Hasta el momento no se han establecido oficialmente las circunstancias en las que ocurrió el ataque ni quiénes estarían detrás del lanzamiento del explosivo. Tampoco se ha determinado de manera oficial si el hecho estaría relacionado con algún caso de extorsión u otra modalidad delictiva. Personal policial llegó hasta el lugar para iniciar las diligencias correspondientes y asegurar el área, debido al riesgo que podría representar la presencia de restos del artefacto utilizado en esta explosión. Los agentes deberán recoger evidencias, verificar los daños ocasionados y revisar las cámaras de seguridad de los alrededores que puedan haber registrado el momento previo o posterior al ataque. La investigación también deberá determinar si es que el negocio habría recibido anteriormente algún tipo de amenaza y establecer ¿cuál habría sido el objetivo de los responsables de este nuevo atentado? Este hecho genera bastante preocupación entre los vecinos de Guadalupe debido a la violencia con la que se habría ejecutado el ataque y porque una persona terminó herida tras esta detonación. Por ahora, las autoridades mantienen las diligencias en curso y se espera que en las próximas horas se logre conocer la identidad de este hombre herido, su estado de salud y también mayores detalles sobre la investigación. Un nuevo ataque que vuelve a poner en alerta a los vecinos y que deberá ser esclarecido por las autoridades para poder determinar quién lanzó el explosivo y sobre todo cuál fue el móvil detrás de este violento hecho registrado esta noche en Guadalupe. Informó para ustedes María Fernanda Santos en los 103.3 de la FM, exitosa, la voz de los que no tienen voz.

0: La hora en exitosa. 8:59. 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
0: Digamos, en el tramo final de Informamos y Opinamos, y vamos a hablar hoy sobre gas natural. Les cuento más o menos para darles contexto, y es que desde el 2013 el Estado peruano procuró llevar gas natural domiciliario a las regiones de Ayacucho, Cusco, Puno, Junín, Ucayali, Huancavelica y Apurímac, proyecto de varias regiones, de 7 regiones. Sin embargo, dicha iniciativa no fue muy exitosa, y en el 2021, Proinversión decidió dar por culminado dicho proceso por falta de postores. Pero renace la esperanza ahora para volver a hacerlo, y justamente vamos a hablar sobre ese tema con Rafael Rengifo, director regional de Energía y Minas de Ucayali, para que nos cuente sobre este tema. Señor Rengifo, ¿cómo está? Bienvenido. Señor Rengifo.
2: Hola, hola.
0: Buenas, buenas, buenas.
2: Sí, me escucho muy bien.
0: ¿Aquí me escucha? Hola, hola.
2: Muy bajito, muy bajito.
0: Muy bajito, dice. Señores, ¿cómo hacemos? Me escucha muy bajito. ¿Ahí me escucha?
2: Sí, apenas, pero voy a hacer un esfuerzo para...
0: Por
2: para
0: favor.
2: Escucharle.
0: A ver, súbale el volumen a su teléfono, tal vez es eso, o la computadora, ¿no? Lo sé.
2: Totalmente subido, está bien.
0: Perfecto.
2: Ahora sí le escucho.
0: Perfecto. No, lo que yo contaba es que desde el 2013 estamos esperando gas natural domiciliario en distintas regiones, ¿no? Y hasta ahora nada de nada, pero parece ser que hay esperanzas ante eso. ¿Qué podría pasar para que finalmente haya masificación de gas natural en nuestro país, sobre todo ahora que el combustible está caro, ¿no?
2: Así es. Sí, muchísimas gracias por este espacio.
0: Bienvenido.
2: Y permítame comentarle, como no solamente como funcionario ucayalino, sino como poblador ucayalino, es que esta región es una de las regiones productoras de gas a través del lote 31C. Y existe un gasoducto, pero no existe una empresa distribuidora que pueda distribuir el gas a las viviendas. Es por esa razón que el gas no ha llegado a las viviendas de Ucayali. Efectivamente, Cálida presentó una iniciativa privada en el año 2023, y enhorabuena, hoy podríamos decir que estamos en la fase final de la evaluación conjunta que hace el gobierno nacional a través del Ministerio de Energía y Minas, el MES, Proinversión o Sinermin, para que esta adenda, que es, como le dije, iniciativa privada, pueda concretarse, ¿no? Y a través de esta adenda que suscribiría el Estado peruano, permitiría pues atender con gas natural a las viviendas de regiones, de 7 regiones, uh-huh, de las que fueron postergadas desde el 2013, como bien lo han señalado, que son Ayacucho, Cusco, Puno, Junín, Huancavelica, Apurímac y, por supuesto, Ucayali. Con este proyecto, que es una gran inversión, estaríamos hablando de que en estos próximos 10 años la región Ucayali podría abastecer a cerca de 35,000 viviendas con gas natural, y que estén ubicadas en Pucallpa, en Aguaitía y en Curimaná. Uh-huh. Entendemos, en base a la última convocatoria que hizo el ministro de Energía y Minas a los gobernadores de 7 regiones, y él les ha manifestado que ya la fase de levantamiento de observaciones ha culminado, y ese informe ha sido remitido al MES para su opinión final previa a la venda, ¿no? Por mismas declaraciones en el Parlamento del señor ministro de Energía y Minas, esta adenda se estaría suscribiendo a la quincena de octubre o a finales de octubre. Y realmente va a ser mucha la población que va a aplaudir la gestión de este gobierno, sellando ya la adenda para que se inicie toda esta fase constructiva.
0: ¿De cuánto estamos hablando? ¿De una inversión de cuánto aproximadamente?
2: Sí, los reportes nos señalan que son más de 596 millones durante la etapa constructiva, ¿no? Abarcaría alrededor de 300,000 hogares, y esto es más o menos un poco más de 1,200,000 peruanos beneficiados con la masificación del gas que tanto hemos esperado.
0: ¿En cuánto tiempo aproximadamente, digo aproximadamente, ¿no? Porque si se firma, ya pongamos finales de octubre, digamos, esta adenda, ¿en cuánto tiempo se podría empezar con la construcción de esta infraestructura? ¿Y en cuánto se podría conectar el primer hogar bajo este proyecto?
2: Claro. Entendemos de que los estudios de impacto ambiental se aprobarían rápidamente, porque eso pues, se aprobarían en las regiones que también están impulsando el proyecto. Mm. Y una vez aprobado el estudio de impacto ambiental, pongámosle un par de meses, en los próximos 8 meses ya tendríamos viviendas conectadas al suministro, ¿no? Hablaríamos primero de las que tienen mejores condiciones, como San Jerónimo, ¿no? Por ejemplo, ¿no? Que ya han habido inversiones previas también en esas localidades.
0: Ahora, para aterrizar el proyecto, digamos que es una buena noticia sin duda, pero ¿quién va a financiar esa infraestructura en su totalidad?
2: Bueno, es una deuda, es inversión 100% privada. Uh-huh. Y obviamente con las tarifas se van financiando ellas, ¿no? Uh-huh. Lo que esperaríamos los usuarios de estas 7 regiones es que el FIGI al menos cubra la conexión desde la tubería de la red de la calle hacia la vivienda. Es más o menos un subsidio de 1.200 soles, que son para las viviendas o poblaciones más vulnerables, ¿no?
0: Claro, porque esta conexión...
2: La inversión sería 100% privada, ya. Solamente la conexión de la tubería a la vivienda, esperaríamos que el FIGI pueda asumirlo.
0: ¿El qué, perdón?
2: El FICE, el Fondo de Inclusión Social en el Sello.
0: Ok, ahora, ahí vendría el papel del gobierno regional y el gobierno central, supongo, ¿no? ¿O en dónde entra a tallar los gobiernos?
2: Claro, el gobierno central principalmente, que es el que maneja el FICE a través del Ministerio de Energía y Minas. Y las regiones, obviamente, estamos siendo impulsando de manera, digamos, muy vehemente este proyecto. Básicamente los gobiernos regionales estaría la gestión, la aprobación de los instrumentos ambientales.
0: Uh-huh. Ahora, ¿qué hace que esta vez sí vaya a tener luz verde este proyecto y no en años anteriores? ¿Qué fracasó en su momento? ¿O cuál es la diferencia?
2: Bueno, no hubieron postores, no la... Digamos que la demanda es muy pequeña. Uh-huh. Y por eso es que en esta propuesta de adenda de Cálida, ellos solicitan al Estado peruano continuar por 10 años más, seguir atendiendo Lima y Callao, y digamos, eso les permitiría apalancar esas inversiones a estas regiones, porque el costo de las redes es muy cara y en zonas de selva y sierra aún muchísimo más. Uh-huh. Entonces, como le digo... esa es la oportunidad, no existe otra oportunidad más cercana. Se habla mucho desde otros frentes que se debería trabajar una nueva licitación. No hay postores, con esa demanda no hay postores. Tiene que apalancarse con la demanda de Lima y Callao.
0: Uh-huh. Ahora, concretamente, ¿cuántos hogares se van a ver beneficiados, más allá de Ucayali, ¿no? De las 7 regiones?
2: Sí. Más allá de Ucayali, aproximadamente el proyecto integral incluye alrededor de 300.000 hogares. Uh-huh. Estamos hablando, como le dije, de 1.2 millones de peruanos aproximadamente.
0: Uh-huh. Pero, digamos, ¿se va a hacer todo de corrido o va a implicar etapas?
2: Son etapas, son varios hitos, uh-huh. Pero en la primera etapa ya tendríamos muchísimo avance desde el primer año. El segundo año se van incorporando ciertos porcentajes según el contrato MUD que están manejando y analizando el Ministerio de Energía y Minas. Pero en estos 10 años se podría copar. No solamente en el caso de Ucayali se va a trabajar con el gas existente, sino también se va a trabajar con el gas virtual, ¿no? Para atender, por ejemplo, a Guaitía y Curimaná en la zona de Ucayali. Y de las otras regiones. Uh-huh. Entonces se va a aprovechar el gas existente en, creo que es Ayacucho y Ucayali, y también gas virtual.
0: Ahora, esto del gas virtual es trasladar en camiones, ¿cierto? ¿Cómo funciona?
2: Es correcto.
0: Ya.
2: Bueno, es trasladar desde las zonas de producción en Lima, ¿no? Donde están estas plantas, y trasladando los camiones hacia las regiones y luego volverla a regasificar y luego distribuir por redes.
0: ¿Eso es riesgoso?
2: En eso consiste.
0: ¿Podría ser riesgoso eso?
2: No, para la población. No existe riesgo, eso digamos tiene las más altas medidas de control y supervisión, así también por el ente supervisor. No se ha visto riesgos ni accidentes producto de la utilización de estas prácticas de transporte.
0: Uh-huh. Ahora, señor Rengifo, ¿de cuánto menos en inversión en combustible estamos hablando en la zona?
2: ¿Cuánto de ahorro?
0: ¿Cuánto de ahorro?
2: Sí, en el caso de las familias, más o menos se ha estimado que un 50% de ahorro, digamos, las familias se utilizan para cocción de alimentos principalmente, uh-huh. ¿no? Calentar agua. Entonces, a ellos se les va a impactar en un 50% de su consumo mensual. La experiencia nos dice que en el caso de los taxistas ahorran un aproximado de 8,000 al año, ¿no? Usando GNV, y más ahora con el precio alto de los combustibles. Y en el caso de los transportistas de carga, ellos son los de mayor impacto o beneficio, están ahorrando aproximadamente unos 30,000 soles al año. Esto incrementa la productividad del sector transporte.
0: Muy bien, y para un transportista, por ejemplo.
2: Sí, para el transportista le comenté la información que tenemos, que manejamos, es que habría un ahorro de 30,000 al año.
0: 30,000.
2: Para un transportista.
0: Okay, muy bien, muchísimas gracias, señor Rengifo. Estamos entonces a la espera de poder reconfirmar con usted más adelante el tema de la adenda. Usted ha mencionado que máximo a fin de mes se firma. Estaremos conversando entonces para ver cómo va a ir el proceso del impacto ambiental también y luego obviamente de la construcción. Muchísimas gracias.
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2: Gracias a usted.
0: Rafael Rengifo hablándonos sobre la masificación del gas natural en Ucayali y bueno, en las regiones que implica justamente este proyecto de este postor Cálida, que habla de Ayacucho, Cusco, Puno, Junín, Ucayali, Huancavelicaya, Apurímac en 10 años, ha mencionado justamente el especialista. Muy bien, vamos a dejar este tema porque quiero compartir con ustedes un expediente de la Corte Suprema de Justicia de la República, y es que el Poder Judicial reprograma la audiencia por el secreto de las comunicaciones del entorno del expresidente José Gerí. Acá justamente tengo la documentación, ahí justo sale en pantalla y dice lo siguiente: señor juez supremo del Juzgado de Investigación Preparatoria de la Corte Suprema de Justicia de la República, en cumplimiento de mis funciones, informa usted la razón siguiente. Bueno, dice que mediante la resolución, este Juzgado Supremo de Investigación Preparatoria convoca a la audiencia de levantamiento del secreto de las comunicaciones en la modalidad de registro histórico programada para el día lunes 5 de octubre del 2026 a las 9 horas, pero se ha reprogramado. Menciona, en autos y vistos, con la razón que antecede, téngase presente lo informado por la especialista de causa. En ese sentido, dice, se dispone reprogramar para el día 13 de octubre del 2026 a las 2:30 la realización de la audiencia de requerimiento de levantamiento del secreto de las comunicaciones en la modalidad de reporte histórico, la cual tiene carácter de privado, en contra de los afectados Sigua Yang, Shui King, Alicia Alexandra Camargo Leiva, John Edwin Mendoza Chávez, que se llevará a cabo a través del Google Meet o del Meet, ¿no? Y efectivamente, se ha cambiado la fecha, entonces se está reprogramando del día, el día 5 de octubre se ha pasado al 13 de octubre. Ahí está, Corte Suprema de Justicia de la República. El Poder Judicial reprograma la audiencia por secreto de comunicaciones del entorno del expresidente José Gerí. Dejamos el tema entonces y vamos viendo con qué seguimos, porque tengo acá, por ejemplo, algunos comentarios de el YouTube. Ya saben que estamos en tiempo real, ustedes nos pueden escribir. Pero descubro el día de hoy que no sé cómo funciona esto, la verdad, pero acá dice que nos han depositado 5 soles. Así dice, yo no sé a dónde van y qué sé yo, ¿no? Pero son los seguidores de los de los candidatos. Parece que las portátiles están así a la hora, ¿no? Porque tanto para el de Acción Popular como de Avanza País han salido los candidatos muy emocionados. Ellos, yo que estaba buscando que me dijeran cuáles son las recomendaciones de los lugares o de las obras que quieren los vecinos, ¿no? Pero no, pura portátil. Aunque a ver, aquí sí, siguen las portátiles. Portátiles y portátiles. Ah, bueno, y algunos que nos saludan, ¿no es cierto? A ver, aquí uno que nos sigue dice, me da ansiedad escuchar puro bla, bla, bla de los políticos, creo, ya no les creen, ¿no? Es parte de los comentarios que hay el día de hoy, además, ¿no es cierto?, de lo que ya les mencioné, y sí, pura portátil nomás. Pero bueno, muchísimas gracias a todos los que nos acompañan, como siempre. Tenemos ahí nuestros fieles, que siempre están con nosotros. Muy bien, a ver, ¿qué más les hemos contado el día de hoy? Ah, hay algo que les quiero contar que es importante, porque tiene que ver con un convenio que hemos firmado también con los Estados Unidos. Por ejemplo, los gigantes de la inteligencia artificial acordaron autorregularse, dice, tras reunirse con Donald Trump. ¿Se acuerdan que en los últimos tiempos han hablado que se van a autorregular por el tema de la inteligencia artificial, porque ha estado entrando a sistemas que no les corresponden, ¿no es cierto? Y dice, el presidente propone un comité, o sea, Trump, un comité de unas 10 personas, quizá el propio sector para vigilar un pacto sin fuerza legal. El encuentro ocurre a 5 semanas de las legislativas y tras varios episodios en que sistemas de esa tecnología actuaron fuera de control, dice. A ver, ¿qué más tenemos? Ah, bueno, en la fotografía sale Donald Trump, ¿no es cierto?, con el representante de la Cámara de Representantes, valgan la redundancia, Mike Johnson, y esto es en la entrada de la Casa Blanca, tras un almuerzo en el salón este, dice, ¿no? Y se encuentra con todos los empresarios o directivos de la industria de la inteligencia artificial, donde acordaron autorregularse. En el desarrollo de sus modelos, tras reunirse con el presidente de Estados Unidos, Donald Trump, en la Casa Blanca, el mandatario Steele dice a cualquier norma que frene esa tecnología, propuso crear un comité que vigile un acuerdo moralmente vinculante, pero sin imposiciones legales. Mark Zuckerberg, fundador y director ejecutivo de Meta, resumió el compromiso. Dice, redactamos un conjunto de principios y compromisos para construir controles internos sólidos y detectar cualquier problema que pudiera surgir con la tecnología. Trump fue más escueto ante los periodistas a la salida del encuentro. Se van a controlar a sí mismos, dice, ¿no? Claro, o sea, recordarán que ellos se reunieron con Trump en plena campaña electoral cuando él salió de presidente, ¿no? Y ahora que se vienen, las elecciones de medio tiempo, que forma parte del sistema electoral de Estados Unidos, nuevamente salen posando. Y además, diciendo que se van a autorregular, ¿no es cierto?, de alguna manera para callar los miedos en que la inteligencia artificial estaría avanzando rápidamente, ¿no? Dice el presidente de los Estados Unidos, el director de Meta, conversan mientras el presidente del OpenAI, Greg Bockman, observa, y el cofundador, director ejecutivo de Anthropic, están todos, ¿ah? Todos los de inteligencia artificial. Estaba Zuckerberg, Sundar Pichai, director ejecutivo de Google, Greg Brockman, presidente de OpenAI, Darío Amodei, director ejecutivo de Anthropic, Jensen Huang, presidente de NVIDIA, Alex Karp, director del ejecutivo de Palantir, Jeff Bezos, fundador de Amazon, y Elon Musk al frente de Tesla y SpaceX. Elon Musk, que tiene pues su transbordador para ir rápidamente a Marte, ¿no? Por eso están buscando. Esas son las teorías de conspiración, ¿no? Justamente porque saben que el IA está avanzando rápidamente. Muy bien, vamos a dejar ese tema entonces. Hay que recordar que nosotros, peruanos, hemos firmado un convenio sobre inteligencia artificial también con los Estados Unidos, ¿no? ¿Cómo nos ayudaría? Eso me encantaría saberlo y en cualquier momento lo vamos a descubrir con alguna entrevista, supongo, ¿no es cierto, Claudita? Con un representante indicado. Pero antes de esto, nos vamos con Milagros Herrera a Ancash. Vamos a seguir el caso del asesinato de la China Polo. Adelante, Milagros.
3: Gracias, Carla. Muy buenas noches. Información en vivo desde la región Ancash. El día de hoy han trasladado a Luis Obispo del Hospital de Huaraz a la sede de investigación criminal, luego de permanecer internado en el hospital donde ha recibido atención médica por las heridas que presentaba. Luis Obispo fue dado de alta, posteriormente trasladado hasta la sede de la División de Investigación Criminal en la de Pingri para continuar con las diligencias correspondientes. Obispo es señalado por la policía como el presunto autor del ataque que ha terminado con la vida de Susy Apunte, que ocurrido justamente el pasado 19 de septiembre en el mercado de Caraz. Tras el hecho, el investigado resultó herido y fue trasladado al nosocomio Guaracino, donde permaneció bajo atención médica hasta la noche de hoy. Una vez culminada su recuperación, tras recibir el alta médica, agentes policiales han procedido con su traslado a la sede de la Dipincri, donde va a continuar el proceso de investigación relacionado con el caso. Fuentes policiales han señalado que las diligencias van a continuar. La información se maneja todavía bajo estricta reserva. Las autoridades deben determinar las circunstancias exactas que ocurrió el hecho y establecer las responsabilidades que correspondan conforme al avance del proceso. 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
0: Muy bien, muchísimas gracias entonces por esta información a Milagros Herrera sobre el caso de la China Polo. Y yo quiero comentarles algo más sobre el tema de los combustibles. Estamos en crisis de combustible. Justamente hace un rato les enseñaba que pueden entrar a Facilito y a buscar, digamos, en su distrito, los grifos que más o menos tengan el combustible un poco más barato, ¿no? Ya sea céntimos o no, igual ahorro es progreso, señores, así que hay que aprovecharlo. Pero también hablábamos sobre la masificación del gas natural en 7 regiones. Y ahora les quiero contar que Petroperú iniciará en octubre el proceso para el ingreso de inversión privada en 7 bloques patrimoniales. La refinería de Talara sería el último. Dice, la petrolera estatal contempla un cronograma progresivo para promover la participación de capital privado en sus activos. El proceso comenzará con otros bloques y llegará a la refinería de Talara a inicios del próximo año. Petroperú dice, avanza con el proceso de reorganización de sus principales activos mediante 7 bloques patrimoniales. Según el cronograma presentado por Proinversión, en octubre iniciará la promoción para el ingreso de inversión privada, ¿no? La refinería de Talara, considerada como el activo más valioso y complejo de la empresa, tendrá un proceso posterior y su plan de promoción para el ingreso de inversión privada se prevé para inicios del 2027. Ángel Delgado, director del proyecto de reorganización patrimonial y operativa de Petroperú, de Proinversión, explicó ante la Comisión de Energía y Minas de la Cámara de Diputados que la reorganización patrimonial consiste en trabajar con bloques patrimoniales, y Delgado explicó que busca que un inversionista privado participe conjuntamente con Petroperú en la gestión del activo. ¿Cuáles son los bloques patrimoniales de Petroperú? Bueno, el proceso de reorganización, dice, plantea una sola operación para todos sus activos. El primer bloque patrimonial que Proinversión corresponde a Terminales del Sur, conformados por Pisco, Mollendo e Hilo, y su plan de promoción está previsto para el 2 de octubre, dice. Delgado también explicó, la intención es que Petroperú, conjuntamente con un operador privado, vaya trabajándolo, ¿no? El siguiente bloque es Bayóvar, cuyo plan de promoción está previsto para ser aprobado durante la segunda quincena de octubre. Muy bien, eso es lo que está sucediendo entonces con el tema del combustible. Ya saben, entren a Facilito y busquen, ¿no es cierto?, su grifo más barato. 9:27, una pausa, volvemos.

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4: ¿Cuál es la mejor?

0: La temperatura en Lima, 21 grados. Iquitos, 27. Junín, 3 grados, 9 y 30 de la noche. El Poder Judicial reprogramó para el 13 de octubre a las 2 y 30 de la tarde la audiencia de requerimiento de levantamiento del secreto de las comunicaciones contra el entorno del expresidente José Gerí, entre los que se encuentra el empresario chino Shihua Yang, Alicia Camargo, entre otros, en el marco de las investigaciones por el caso Chifa Gate. Y en los estudios de Exitosa, el candidato a la alcaldía de La Molina por Avanza País, Sergio Castromonte, propuso trabajar con la policía en la lucha contra el crimen a través del patrullaje integrado.
1: Para mí es importante devolverle la tranquilidad a los vecinos. ¿Y cómo lo voy a hacer? Yo he hablado, aumento de serenazgos. En este momento tenemos 350 serenos para más de 170 mil habitantes. Tenemos 24 unidades de serenazgo, y de las cuales de verdad necesitamos 50. Y ese es que nos va a garantizar uno al menos por sector. Y no olvidar algo que es bastante importante. El sereno es preventivo y no es disuasivo. Yo he hablado de trabajar de la mano con el patrullaje integrado y modificar el convenio para asegurar 20 policías diarios, 10 de día y 10
2: de
1: noche.
2: ¿Pero de dónde van a sacar a los policías?
1: A través del convenio de patrullaje integrado.
0: En entrevista en Informamos y Opinamos, el candidato a la alcaldía de Comas por Acción Popular, Pierre Apián Castillo, planteó la descentralización del cuerpo de serenazgo para el combate a la inseguridad.
3: Nosotros vamos a recuperar la seguridad ciudadana y hemos planteado la descentralización del cuerpo de serenazgo, pues Comas está conformado por 14 zonales. De esta manera vamos a descentralizar los efectivos del cuerpo de serenazgo y lo vamos a hacer para que el vecino tenga el servicio exclusivo de serenazgo en cada zonal, en cada barrio, en cada urbanización y tenga la presencia del sereno. De esto va a ayudar pues a reducir los índices delictivos y también poder actuar de manera inmediata.
0: Y en el ámbito regional desde Chiclayo, tenemos información en vivo con Isela Vega. Adelante Isela, te escuchamos.
4: Información en vivo desde Chiclayo. La avenida Kennedy en el distrito de José Leonardo Ortiz se ha convertido en un foco infeccioso a causa de las aguas residuales que también rodean el mercado Mochoqueque en medio de la ejecución de la obra de pavimentación valuada en casi 10 millones de soles. Esta situación ha generado la alerta y el rechazo de la población leonardina. Los dirigentes piden la intervención inmediata de las autoridades. Escuchemos.
5: Que el alcalde Requejo ha dejado en abandono. Quien le ha hecho la sucesión de su cargo, tampoco, porque tenemos un riesgo de contaminación. Hay ambulantes, mal llamados ambulantes, hermanos comerciantes, que están cerca de estas aguas que ya están en descomposición. Tenemos un mercado que también expende productos de primera necesidad. Tenemos un colegio que está a media cuadra nada más de esta calle. Y en realidad nosotros estamos preocupados porque no sabemos cuándo va a culminar esta obra y ya se ha hecho un foco de infección. Como usted puede constatar, el agua está hasta verde y hay cierto material.
4: Los dirigentes también dijeron Exitosa que la obra de pavimentación se inició en la gestión del hoy vacado alcalde de José Leonardo Ortiz, Elber Requejo, y que su sucesora, Elvia García, no ejecuta acciones para atender esta problemática. Esa es la información que tenemos desde Chiclayo para los 98.9 de la FM. 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

0: tenemos pregunta exitosa, pero les tengo una buena noticia para aquellos que necesitan saber cuál es su local de votación. En breve estará con nosotros Angelita Espejo para que junto a su computadora nos pueda ayudar a buscar los locales de votación. Es bien fácil, la verdad. Si usted quiere ayudar a sus seres queridos, amigos y qué sé yo, puede entrar al Google, pone homepage o de frente lugar de votación, le sale rápidamente la página de la OMPE y le sale consulta tu local de votación, si eres miembro de mesa, que eso es lo más importante, ¿no? A ver, porque ya tenemos pocos días para ir a las elecciones del 4 de octubre y obviamente antes de ser miembro de mesa tienes que pasar, o sea, si eres miembro de mesa, tanto titular como suplente, tienes que pasar por una capacitación para por lo menos saber cómo ir, ¿no es cierto?, ese día a tu mesa. Así que en breve estaremos comentando ese tema, ¿no es cierto? Ya les habíamos hablado un poco sobre lo que ha pasado el día de hoy con el tema de los combustibles. Pero bueno, tenemos más información ahora, nos vamos a ir hasta Chorrillos, porque hay problemas con los pasajeros varados tras la paralización de buses. Lía Rodríguez nos va a contar. Lía, adelante.
1: Hola, buenas noches. Información en vivo. Estamos en el cruce de la avenida Ballestas con Alameda Sur en el distrito de Chorrillos, un paradero importante por donde diariamente transitaban los buses de la empresa de transportes Machu Picchu. Hoy, precisamente, Carla, los conductores decidieron paralizar sus labores luego de que ayer presuntos extorsionadores dispararan a un bus de esta línea cuando se encontraba en ruta y repleto de pasajeros, dejando tanto al conductor como a una pasajera gravemente heridos. Una situación que ha generado en las últimas horas este panorama: ausencia de buses y una gran cantidad de usuarios esperando estas unidades para que los desplace desde el sur hasta el centro de Lima. Los ciudadanos señalan que desde primeras horas del día de hoy no ha habido presencia de unidades y los más perjudicados, claro está, son los usuarios, quienes a esta hora, por ejemplo, están saliendo de trabajar y no tienen cómo movilizarse a sus domicilios, por lo que exigen mayor seguridad al ministro del Interior, porque estamos en un estado de emergencia y pese a ello, en menos de 24 horas, 3 empresas de transportes han sido atacadas a balazos. Escuchemos.
2: El día de hoy no he visto para nada lo que pasa el bus de la Machu Picchu, por lo que nos pudo comunicar ayer una transeúnte fue de que, por el motivo de que lo han baleado, no iba a pasar.
3: Ahora, la paralización de las labores de los conductores de la empresa Machu Picchu ha afectado, me imagino, a varios pasajeros también aquí en la zona.
2: Sí, porque han estado varios preguntando acá, pasa, incluso a nosotros que somos los que estamos acá en los puestos, ¿pasa la Machu Picchu? ¿No pasó la Machu Picchu? ¿Por qué no pasa? Tengo rato esperando y sin embargo no ha pasado ni uno solo el día de hoy.
3: Ahora, usted como pasajera, porque me imagino que también toma estos buses, claro, de transporte público, teme también por su vida, sí. ¿Qué pedir a las autoridades? Porque no para los ataques contra el transporte.
2: Exactamente, incluso yo muchas veces voy en el bus y voy con miedo, me tengo que poner lo más lejos posible, suena cruel, pero me tengo que poner lo más lejos posible del conductor, porque lamentablemente siempre son los conductores los más afectados en este caso, y uno también como pasajero termina afectando esta situación a uno. Sin embargo, muchas veces se pide apoyo de las autoridades y las autoridades no dan una respuesta a nosotros, sino que simplemente es como que a veces ponen uno que otro policía en la parte trasera de la unidad, pero no es siempre.
1: Bien, Carla, finalmente es importante detallar que aún se desconoce cuándo es que los conductores de esta empresa de transportes nuevamente van a retomar su ruta. Sin embargo, repetimos, esto está perjudicando a una decena de pasajeros que diariamente se desplazan desde el sur hasta el centro de Lima. Y hoy esta situación ya se ha hecho notorio, al menos aquí en el distrito de Chorrillos. Con esta información regresamos nuevamente.
0: Muchísimas gracias, Lía, por esta información. Entonces, estamos en cualquier momento contigo, digamos, para que nos cuentes qué pasó con los pasajeros varados finalmente. Y ahora sí, momento de entrar con Angelita Espejo, que nos va a ayudar a conocer nuestro lugar de votación. ¿Cómo estás, Angelita? ¿Mejor?
4: Buenas noches, Carla. Sí, mejor, mejor.
0: Es que cayó, pues, Angelita, con la gripe, como todos hemos caído.
4: Todo mal, el cambio de clima, mucho cambio, con mucho cambio. Lluvia, calor, frío por momentos, cuando llueve, como esta mañana que ha llovido.
0: Ah, sí, pero ayer hubo un solazo.
4: Exacto, ¿no? Ayer hubo un solazo, eso enferma, lamentablemente.
0: Hay que salir como equeco.
4: Sí, uno no sabía qué ponerse ya, por eso es lo que enferma.
0: Cuídense, señores, que vienen lluvias estos días.
4: Así es, y con este cambio de clima, más, por favor. Y nada, buenas noches a todos nuestros radioescuchas y televidentes. Acá venimos con la consulta de local de votación y también si usted es miembro de mesa, así que vamos a abrir las llamadas y les vamos a recordar que los números son el 940-800-800 y el 741-0955. Simplemente nos tienen que dictar su número de DNI y nosotros vamos a hacer la consulta por ustedes para indicarles también la dirección de su local de votación si es que no la conoce. Así es,
0: ya saben. Ahí están justamente los números. Repetimos, 741-0955 y 940-800-800. También los tenemos en tiempo real en el YouTube. Si quieren escribirnos exitosa. Por aquí también.
4: De todas maneras.
0: ¿Cierto? Y aquí. A ver, si quieres, ponga el mío. No, pero ya lo pusiste, ¿no? Te lo voy a.
4: Un día me lo pasaste así a la caleta.
0: No, te lo voy a.
4: Por abajo de la mesa me lo pasaste.
0: Sí, es que para no dar mi número, pues
4: A ver, vamos a hacer nuevamente.
0: A ver.
4: Vamos a recordar. Que lo diga en voz alta, dices.
0: Sí, escúchenme, pero es bien fácil, ¿ah? Yo he hecho la prueba, se van al Google, ponen OMPE, no pongan OMPE, pongan lugar de votación.
4: Ajá. Y les consulta el local de votación y ahí te sale.
0: Así es.
4: Carla Cecilia Jarada Juan.
0: Ah, su madre, ya.
4: No eres miembro de mesa y votas en el Colegio Médico del Perú. Está en la avenida 28 de julio. Ya en Miraflores. No, el número no le he dicho.
0: Ya sé dónde votar. Yo ya sé dónde votar, que fue el mismo lugar donde voté la vez pasada.
4: Claro, pero han habido algunos cambios.
0: Han habido cambios, hay que asegurarse.
4: Exacto. Además, no solo es el hecho de conocer tu local de votación, sino también si uno es miembro de mesa o no.
0: Eso para capacitarse.
4: Para capacitarse, si es que uno no puede y está incapacitado por una enfermedad. Porque te comento que hace dos fines de semana estaba con Carla Palacios y nos llamó una señora que tenía cáncer. Y que nos contó, ¿no? Que ella es de región, pero que viajaba a Lima para hacerse la quimio en esa fecha de las elecciones, entonces se le hacía imposible.
0: Piña.
4: Entonces tenía que presentar una justificación.
0: Uh-huh.
4: ¿Tenemos ya una llamada? ¿Sí? Buenas noches.
5: ¡Exitosa!
4: Buenas noches, señorita, por favor. ¿Me puede brindar su número de DNI?
6: 31-307-21.
0: A ver.
4: ¿Usted es Nemesia Aurora Luna?
6: Así es.
4: Bien, usted nos llama desde Apurímac. Bien, usted no es miembro de mesa y vota en el colegio 55001 Manuel Jesús Sierra Aguilar. ¿Ha tenido algún cambio en su local de votación?
6: No.
4: Vota en el mismo de las elecciones generales. Perfecto.
6: Sí.
4: Muchas gracias, esperamos haberla ayudado.
0: Muy bien.
4: Hay que recordarles también que, bueno, si es que tienen alguna consulta, pueden hacérnosla, porque, bueno, hemos estado entrevistando acá a expertos, estamos informados y podemos, en todo caso, si no, igual, en esa semana que queda, seguir entrevistando expertos para que nos informen al respecto, ¿no?
0: ¿Qué semana queda? Si ya no queda nada.
4: Quedan días nomás.
0: El domingo. Recuerden, señores, que el domingo.
4: El domingo, ya tenemos que elegir, por favor, tenemos que elegir. ¿Tenemos otra llamada? Buenas noches.
0: Hola.
7: Buenas noches,
4: Lisa. Bienvenida, buenas noches. Por favor, dícteme su número de DNI.
7: 068-71464.
4: A ver, le escucho un poquito bajito, pero usted es María Antonieta Crisóstomo.
7: Sí.
4: Bien, usted sí, no es miembro de mesa y vota en el colegio 7242 Divino Maestro. Nos llama de Villa El Salvador.
7: Muy amable.
0: Muy bien, apunte.
4: Muchísimas
0: apunte.
4: Gracias, así es.
0: No, parece que no le ha cambiado.
4: Sí, parece que no le ha cambiado, solo está confirmando. En muchos casos ha sido así, pero en otros han habido cambios, ¿no? Y tenemos que estar informados para estar sobre todo capacitados.
0: Claro,
4: no, sí. Si eres suplente también tienes que ir, estás obligado a ir.
0: Hola.
4: Tenemos otra llamada, buenas noches.
8: Hola, buenas noches, mi número de DNI para saber el local de votación, por favor.
4: Claro, okay. Dícteme su número, por favor, buenas noches.
8: 067-52-533.
4: Bien, perfecto. ¿Usted es Elba Rosa Esquives?
8: Sí, está bien, Elba Rosa Esquives.
4: Bien, Elba, usted no es miembro de mesa y vota en el colegio 5077 José Faustino Sánchez Carrión, en el Callao. ¿Ha tenido algún cambio en su local de votación?
5: Sí, ella ha cambiado de local.
4: Bien, entonces le brindo la dirección para que sepa dónde queda en todo caso, por si no lo conoce. Queda en la calle 3 y en la referencia es frente a la comisaría de Villa Los Reyes, a la altura del kilómetro 37 de la Panamericana Norte.
5: Allá.
4: Perfecto. Esperamos haberle ayudado. Muchas gracias.
0: Pues que sí ha habido cambio, mira, desde la primera vuelta a la segunda vuelta hubo cambio.
4: Así es.
0: Más ahora.
4: Más ahora. Por aforo, cuestiones de aforo o porque no eran los lugares acondicionados, sobre todo. Tenemos otra llamada, buenas noches. Buenas noches. Buenas noches, dícteme por favor su número de DNI, caballero, para hacer la consulta.
9: 033-80-456.
4: Usted, no, me sale un nombre, el nombre de una mujer.
9: Me lo repito, 033-80-456.
4: Ok, usted es Henry Lizardo Alzamora.
9: Sí.
4: Bien, usted no es miembro de mesa y vota en el Colegio Ingenieros Junior. Nos llama desde Piura. ¿Usted ha tenido quizá algún cambio en su local de votación en comparación a las elecciones generales? ¿Ha tenido algún cambio? Entonces, bueno, le dicto el número de todas formas. Queda en el jirón Ayacucho 181 y la referencia es a una cuadra de la Fiscalía. Esa es la dirección de su nuevo local de votación en todo caso. Esperamos que lo haya notado. ¿Sí? Muchísimas gracias por sintonizarnos.
0: Que se fue.
4: ¿Ya estamos atentos? Sí.
0: Hola, ¿qué tal? Buenas noches.
4: Buenas noches.
10: Aló, buenas noches. Quería saber si soy miembro de mesa o y dónde me está tocando votar.
4: Claro, caballero, por favor, dícteme su número de DNI.
10: 08-17-65-51.
4: Bien, ¿usted es Williams Ronaldo Alba?
10: No.
4: A ver, nuevamente, por favor.
10: No, entonces, has copiado mi número de DNI, falta 08.
4: 08.
10: 17.
4: 17 o 27, no lo escucho muy bien.
10: 51.
0: Repita, por favor, su número, porque no lo hemos escuchado bien.
4: Se escucha un poco bajo, por favor, a ver si es que, no sé si será problema quizá de la señal de usted. 08.
10: Ya, 08. 17. 65. 51.
4: Me sale que no participo en este proceso electoral. 08-27-75-51, ¿correcto?
10: No, 27, no. 75-51.
4: Pero sí le he puesto 75-51. Qué raro que no salga. A ver, nuevamente, si no. A ver, le pedimos nuevamente que repita, porque sí. No sé, porque lo estoy anotando bien.
0: 8-27.
4: Lo estoy poniendo como es y no sale. No sé, por alguna razón no sale. Me ha salido de otras formas.
0: Por ahí que el señor es mayor, ya no tiene.
4: Claro, puede ser. De todas formas, aquí estamos atentos. O quizá yo también estoy escuchando mal, no lo sé. ¿Tenemos otra llamada? Buenas noches.
0: Buenas noches. Sí, bienvenido. Su número, por favor.
4: Su número de DNI, por favor. Y, por favor, si puede, pégase un poco más el celular para escucharlo bien, porque lo escuchamos muy bajo.
10: Ya.
4: Sí, lo
10: 94.
4: Escucho. Ya.
10: 808.
4: 800.
10: No.
4: Estoy escuchando mal, creo.
10: 48.
0: Es que se escucha
4: mal. Sí, se está escuchando mal.
0: Se escucha mal.

0: Escuché 94 y no escuché nada más.
1: ¿Puede por favor repetir su nombre?
0: Porque no solo soy yo la que les escucho.
2: 104. Sí.
0: ¿Ya?
2: 748.
0: ¿Ya?
2: 93.
0: No, no me sale. A ver, nuevamente, por favor. Ah, no. A ver, creo que. Sí. ¿Renan Díaz?
2: No, digo Lidia.
0: Sí, no está saliendo correctamente al parecer. Nuevamente, discúlpeme, parece que estamos teniendo problemas técnicos. Quizá el volumen no se está escuchando bien. ¿Puede dictarme nuevamente, por favor? Ya. Número por número, por favor, para escucharlo bien, porque a veces por la señal no se escucha. ¿Lo
2: escuchamos?
1: A ver, con calma, de nuevo, ¿ya?
0: Tú tampoco lo escuchas, ¿no? 10.
2: 4, 7.
0: ¿Sí? 10,
2: 4893.
0: Elvis Ronald Gavidia.
2: Sí.
0: Bien, perfecto. Usted no es miembro de mesa y vota en el colegio San Cristóbal Salvador, en San Juan de Lurigancho. ¿Ha tenido quizá algún cambio en su local de votación?
2: No.
0: Bien, perfecto. Muchísimas gracias por sintonizarnos, gracias. Y gracias por la paciencia. Bien, acá tenemos otra llamada, por favor.
3: Aló.
0: Buenas noches. Por favor, dícteme su número de DNI, número por número, para escucharlo correctamente.
3: 32.
0: ¿Sí?
3: 97.
0: ¿Correcto?
3: 12. 65.
0: 65, perfecto. Y recordarles mientras tanto, mientras yo estoy haciendo la búsqueda, por favor, que siempre que nos llamen, bajen su volumen de televisor o radio para no escucharlos doble y no confundirnos, por favor. Usted es Jessica Iralda Romero, ¿correcto?
3: Sí, señorita.
0: Bien, usted no es miembro de mesa y vota en el colegio Villa María. Nos llama desde Ancash. ¿Ha tenido quizá algún cambio en su local de votación o tiene alguna consulta?
3: Sí, sí, estaba votando acá en el Niño Divino Maestro.
0: Ah, le han cambiado entonces de local de votación. Le voy a brindar en todo caso la dirección. Queda en el jirón Independencia, Manzana XW, Lote 1. Y la referencia es a 6 cuadras de la comisaría de la comisaría de la policía Villa María. Sí, ya, ese sería su lugar.
3: Quisiera saber si también hace otra votación de mi esposo.
0: Claro, a ver, voy a salir y me dicta el número de DNI a su esposo, por favor. Sí, por favor, baje el volumen de su radio o televisor, porque le escuchamos doble y usted simplemente escúchenos de su celular o su teléfono para que no tengamos confusión, por favor.
3: 32.
0: Correcto.
3: 81.
0: Uh-huh.
3: 76.
0: Perfecto, lo escuchamos.
3: 25.
0: 25, ok. 32, a ver, le voy a repetir porque me está saliendo un mensaje extraño. 32, 81, 66, 25,
3: no,
0: ¿correcto?
3: No.
0: 32. Ya.
3: 81.
0: Sí.
3: 76.
0: Ok, 76, 25.
3: 25.
0: Así es, correcto. Usted es, bueno, su esposo es Rodolfo Teodoro Rodríguez, ¿correcto?
3: Sí, señorita.
0: Bien, él no es miembro de mesa y vota en el colegio 88005 Corazón de Jesús. ¿Él quizá también ha tenido algún cambio?
3: Sí, bien. Votaba en el trapecio.
0: También lo han cambiado de local de votación. Entonces también le voy a dictar el número, bueno, la dirección es en la avenida Francisco Bolognesi 930 y la referencia es frente a Plaza Bea, ¿ok? Es la calle Francisco Bolognesi 930, ¿sí?
3: ¿Plaza Bea, Chimbote o Nuevo Chimbote?
0: Acá sale nada más, bueno, en referencia simplemente nos sale frente a Plaza Bea, no indica si es Chimbote o Nuevo Chimbote.
3: Ya, gracias, disculpe.
0: Esperamos haberle ayudado de todas maneras. Muchas gracias por sintonizarnos. Y bueno, también para aquellos que no, que conocen, quizá tienen la facilidad de tener un celular, tener su computadora, si entran al local de votación, pueden acceder a un croquis para ubicarse también y saber dónde queda su local de votación. O sea, no solo la dirección. Entonces van a tener de alguna otra forma un mapa.

0: para dirigirse a su nuevo local de votación. ¿Tenemos otra llamada? Buenas noches. Ok, mientras tanto le vamos a recordar nuevamente los números, el 741-0955 y el 940-800-800. Estamos consultando los locales de votación y solamente necesitamos su número de DNI para poder conocer en qué local vota y si usted es miembro de mesa. Tenemos una llamada, buenas noches.
1: Aló, buenas noches.
0: Buenas noches, ¿podría pegarse un poco más al teléfono, por favor? Lo escuchamos bajo.
1: Ya, mi número de DNI es 2251-0446.
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0: Usted es José Isaac Cántaro.
1: Isaac Cántaro Torres, sí.
0: Perfecto. Usted no es miembro de mesa, caballero, y vota en el colegio 32004 San Pedro. Nos llama desde Huánuco. ¿Ha tenido algún cambio? ¿Tiene alguna consulta, quizá?
1: No. Como estoy trabajando acá en Lima.
0: Claro. Perfecto, en todo caso va a viajar, me imagino usted, para hacerla, para participar. Perfecto, muchísimas gracias por sintonizarnos. Buenas noches, esperamos haberlo ayudado. Y acá continuamos con la consulta del local de votación. Ya las elecciones son el domingo y nosotros vamos a tener una cobertura extraordinaria. Vamos a cubrir todo, vamos a salir, vamos a estar atentos a estas elecciones porque son muchos candidatos los que se van a elegir, ¿no?
3: 9:54 y ya queda muy poquito tiempo como para despedirnos. Así que si entra una llamada, genial, pero ya de ahí nos vamos. Tenemos llamada.
0: Así es, sería la última llamada. Es el último evento para que nos puedan llamar.
3: Es su última oportunidad de hoy. Porque
0: de hoy, porque vamos a continuar haciendo las consultas de locales de votación. De todas maneras, es importante. Ahí está. Buenas noches, tenemos otra llamada. ¿O lo perdimos?
3: Bueno, qué pena, perdió su oportunidad. Ojo, recuerden que nos puede llamar hasta el viernes sábado.
0: Pues. Así es, ¿no? Hasta el viernes o sábado. O incluso, bueno, no nos han informado, pero supongo que hasta el viernes o hasta el sábado, de todas maneras, nosotros vamos a estarles informando al respecto. ¿Ya tenemos otra llamada? ¿Sí? Buenas noches, ¿esta sería la última? ¿Aló?
3: Hola.
0: ¿Hola? Ahí está, buenas noches, caballero. ¿Podría pegarse, por favor, más al celular porque no lo escuchamos bien?
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0: Lo escuchamos. Díctenos, por favor, su número de DNI.
1: 73.
0: ¿Sí?
1: 65.
0: Correcto.
1: 33.
0: Lo escuchamos.
1: 33.
0: Sí, 33.
1: 39.
0: Perfecto. Usted es Beto Huanca.
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0: Correcto. Usted no es miembro de mesa y vota en el colegio Corazón de Jesús de Oasis. Nos llama desde Villa El Salvador. ¿Ha tenido algún cambio en su local de votación o quizá tiene alguna consulta?
1: Sí, he tenido un cambio.
0: ¿Ha tenido algún cambio? Entonces le voy a dictar la dirección. Este colegio queda en la manzana D, lote 13, grupo 4 del sector 10. Y la referencia que nos dan es a 2 cuadras del óvalo de Oasis. ¿Correcto?
1: Sí.
0: Perfecto, entiendo. Esperamos haberlo ayudado. Muchas gracias por sintonizarnos.
3: Muy bien, muchísimas gracias. Entonces, una más tenemos. Adelante.
0: ¿Tenemos
3: una? Bien, aprovechen.
0: Buenas noches.
4: Hola, buenas noches.
0: Buenas noches, señorita. ¿Podría, por favor?
4: Quisiera saber si un local de votación ha sido cambiado.
0: Claro, dícteme, por favor, su número de DNI.
4: A ver.
0: No, ¿podría repetir 5, nuevamente? Porque los primeros números no se han escuchado bien, por favor.
4: 06565253.
0: Bien, ¿usted es Emily Rosario Pairazama?
4: Sí, así es.
0: Bien, usted no es miembro de mesa y vota en el colegio 0024 Pedro Enrique González Soto. Nos llama desde ATE. ¿Tenía algún cambio? ¿Tiene alguna consulta?
4: No. Perfecto.
0: Muchísimas gracias. Importante que continúen haciendo la verificación porque como ya hemos visto, han habido cambios en los locales.
4: Por eso era mi consulta. Muchas gracias.
0: Perfecto. Muchísimas gracias.
3: Muchísimas gracias entonces a todos nuestros oyentes, televidentes, también a Angelita por acompañarnos. Y gracias. Nosotros nos reencontramos mañana a las 7 en punto en Informamos y Opinamos. Pase buena noche.

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0: Hola amigos, buenas noches, bienvenidos como siempre. Esta hora, Exitosa Noticias, edición central, los acompaña Carla Palacios Pasapera y vamos a revisar juntos los titulares de la presente jornada informativa. Esta noche, presidente Keiko Fujimori exhorta al Congreso a resolver el pedido de las facultades legislativas. Asimismo, pide a diputados no poner a prueba su paciencia. Y desde el Congreso, presidenta de la Comisión de Constitución, Yanina Avendaño, responde a jefa de Estado. Debate de pedido de facultades continuará este miércoles. Minutos de terror se vivieron esta noche en la ciudad de Guadalupe, provincia de Pacasmayo, tras el atentado a un local comercial. El hecho dejó a un hombre herido. Menor de 6 años lucha por su vida luego de que le cayera un bloque de madera en la cabeza. Su familia exige apoyo para la recuperación del menor. Encuentran sin vida a 2 mujeres en camión con carga de verduras. Las víctimas eran llevadas de Lima al distrito de Hualmay, en la provincia de Huaura. Vamos de inmediato con el detalle de la información. Desde Chincha, la presidenta de la República, Keiko Fujimori, ha exhortado al Congreso de la República
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0: A atender de una vez el pedido de facultades legislativas. La mandataria peruana no ocultó su malestar al advertir el tiempo que lleva esperando una respuesta por parte de la Cámara Baja o Cámara de Diputados, donde se debe debatir justamente este tema. Escúchela.
2: Se han presentado un pedido de facultades al Congreso de la República. Llevan 4 semanas y hasta ahora nada. Están poniendo a prueba nuestra paciencia. Hoy esperamos tener noticias positivas, porque esto no se trata del gobierno, se trata de medidas que se van a tomar para poder enfrentar mejor a esta lacra, a esta delincuencia.
0: Y más tarde, desde Cañete, la jefa de Estado ha reiterado su exhortación a la Comisión de Constitución de la Cámara de Senadores por el pedido de facultades legislativas.
3: Esa misma actitud constructiva y objetiva, pensando en el país, llegue este mensaje al Congreso de la República. Hoy es un día clave. Se supone que hoy están tomando decisiones importantes en la Comisión de Constitución. Nosotros estaremos muy alerta de cara a lo que vayan a aprobar el día de hoy.
0: Por otro lado, la mandataria envió un mensaje a la ciudadanía de cara a las elecciones regionales y municipales que se celebrarán este domingo.
4: Este domingo hay elecciones municipales y regionales, no voy a hacer ningún comentario partidario, pero sí creo que es importante mandar un mensaje de reflexión a todos los ciudadanos que van a hacer uso de su voto, que investiguen, que se informen y obviamente que elijan a las futuras autoridades más competentes, que tengan experiencia para poder resolver los problemas de sus regiones y de sus localidades. Más allá de los colores políticos, estamos acá todos juntos.
0: Y respecto al fenómeno del Niño, la presidenta Keiko Fujimori ha lamentado la falta de prevención por parte de sus antecesores cuando se advirtió esta amenaza.
4: Dicho los expertos, va a ser un fenómeno extraordinario, un super mega niño, que va a ser de magnitudes no conocidas. Y por eso es tan importante ese trabajo que se está haciendo. Que nos hubiese gustado que se empezara en febrero, cuando se dio la primera alerta, cuando los científicos señalaron de que el fenómeno del Niño estaba presente. Qué pena que se perdieron tantos meses valiosos para poder hacer una mejor preparación.
0: Y vamos ahora con lo anunciado. La presidenta de la Comisión de Constitución del Congreso de la República, Yanina Avendaño, decidió poner en pausa el debate de la solicitud de facultades legislativas. Ha indicado que el predictamen que recomienda que sea archivado el pedido del gobierno se retomará este miércoles 30 de septiembre a las 9 de la mañana. La legisladora de Juntos por el Perú respondió además a las declaraciones de la presidenta Keiko Fujimori a su salida de este grupo de trabajo. Escúchela.
1: Nosotros, en la Cámara de Diputados, mantenemos el espíritu democrático y tenemos paciencia histórica. Por eso es que esa paciencia nos permite hacer ese análisis exhaustivo del proyecto, punto por punto, para demostrar a la gente. Las 8 materias han sido debidamente detalladas en el pedido en el informe, en el predictamen. Y se analizan los 66 ítems. Y hemos visto que cada uno de ellos no reúne estos requisitos que nosotros hemos mencionado de especificidad. Y en muchos casos tampoco de urgencia, que exija que el Ejecutivo legisle, sí, porque para eso está el pueblo.
0: Y justamente más temprano la parlamentaria Avendaño fue cuestionada por algunos congresistas, quienes incluso plantearon su censura. Sin embargo, el pedido no fue admitido a trámite el día de hoy. Con relación al tema, Jaime Abensur, parlamentario de Fuerza Popular, no dudó en precisar que se evalúa una demanda constitucional contra Avendaño por su trabajo en la Comisión de Constitución. Escúchelo.
5: Mejor dicho, al haber excedido los plazos establecidos en ese reglamento del Congreso, ¿ya? Y creo que quedo expedito yo en evaluar la posibilidad de presentar una denuncia. Porque hoy día, por ejemplo, la señora nuevamente incumple el reglamento. Se plantea una moción de censura porque obviamente estamos en desacuerdo con su conducta al momento de dirigir la mesa de la Comisión de Constitución, ¿ya? Y simplemente no la tramita. Entonces estamos frente a una dictadura, pues digamos, de los votos, una dictadura de parte de ella misma.
0: Y justamente el parlamentario ha aseverado que ya se viene trabajando un texto sustitutorio con diversas bancadas, pues esto no acaba hasta el último pitazo, afirmó en alusión al pedido de facultades legislativas. Escúchelo.
5: Estamos trabajando en ello, venimos trabajando en esta posibilidad, seguimos conversando con las fuerzas políticas y como se dice en el argot deportivo o en el argot futbolístico, esto no acaba sino hasta el último pitazo, ¿no?
0: Ya a esta hora de la noche, amigos, nos vamos hasta el Congreso de la República. Más adelante regresamos al Congreso de la República para conocer con nuestra compañera Karen Santillán las reacciones de los parlamentarios, de los diputados y también senadores. Pero vamos a seguir con nuestra información. Ángel Meneses, quien es diputado de Ahora Nación, ha exhortado justamente al Ejecutivo a priorizar la lucha contra la inseguridad y las medidas frente al fenómeno del Niño en su pedido de facultades legislativas. El parlamentario ha señalado que vienen realizando esfuerzos para poder alcanzar consensos mediante el diálogo. Escuchen.
6: En efecto, yo creo que va a primar la sensatez, ¿no? Tanto del Ejecutivo como de la Cámara de Diputados. Y estamos haciendo los esfuerzos del diálogo para poder tener puentes y entender los dos temas de prioridad, porque detrás de todo ello está cómo desde nuestras cámaras generamos herramientas que protejan mejor a nuestros ciudadanos.
0: Y justamente desde el Congreso, desde el Parlamento Nacional, el Premier Luis Galarreta se ha reunido con los diputados y también senadores de la bancada de Ahora Nación, encabezada por el senador y líder del partido, Alfonso López Chau, en la que se abordó el tema de pedidos de facultades. En el encuentro, además, estuvieron presentes 6 ministros de distintas carteras, como Economía y Finanzas, Desarrollo Agrario y Riego, Justicia, Defensa e Interior, y también la cartera de Producción. Al término de esta importante actividad, el titular de la PCM ha señalado que se llegó a un consenso y que continuarán replicando este tipo de diálogos y reuniones con las demás bancadas del Congreso Nacional para poder recoger sus propuestas. Escuche.
7: escuchan.
8: Bueno, muy buenos días, solamente para informar que hemos culminado con la reunión que hemos tenido con la bancada de Ahora Nación, culminado nuestra, digamos, ronda de conversaciones. Hemos conversado con todas las bancadas y esta última no ha sido la excepción. De una manera gentil, ha habido preguntas y opiniones absolutamente con sinceridad de los diputados y los senadores que han concurrido. Los ministros han expuesto como debió ser, así que quiero saludar el gesto de toda la bancada que se han reunido y espero solamente que ya en el debate, que más allá de, como he dicho ayer, dije, más allá del dictamen que se ha presentado.
0: Y les contamos que por su parte los diputados José Marcelo y también Freshman Buitrón descartaron que exista una ruptura dentro de la bancada de Ahora Nación.
9: Al tema hoy en la reunión, para nada. Una cuestión más bien bastante técnica en relación al pibe de facultades. Sin embargo, en relación al tema de la censura, hemos llegado a un acuerdo por mayoría en bancada de que no vamos a apoyar dicha moción. Es un acuerdo por mayoría y es algo que respetamos en la medida de que efectivamente pasó 2 meses de la gestión del ministro y que consideramos que hay una falta ética. Es algo que entiendo que va a desarrollarse en el transcurso de hoy y mañana para ver cuál va a ser si es que algún voto de incidencia, pero en mayoría se ha acordado no apoyar la censura.
0: Bueno, y en otro plano de la información, la censura contra el ministro del Interior, César Astudillo, genera obviamente posiciones encontradas al interior de la bancada de Ahora en Nación. La senadora Ruth Luque ha reconocido que no existe una posición unificada frente a esta iniciativa y ha señalado que las diferencias se mantienen entre los integrantes de su grupo parlamentario. Escúchela.
10: Hay un consenso, hay una posición mayoritaria de un grupo de diputados y entiendo de algunos senadores en que este no es el momento adecuado para censurar, y habemos otras personas, en mi caso y en el caso de la senadora Mirta Vázquez, que hemos expresado en una reunión nuestra posición de que respaldamos la censura y estamos a favor del retiro del señor César Astudillo. Mi valoración política es que no es un tema de tiempo, es un tema de respuesta política integral frente a un problema grave que se enfrenta y frente a una ausencia de medidas concretas de parte del gobierno. No abordar lo neurálgico que es la reforma policial profunda de esta institución, así que en eso se basa por lo menos mi postura.
0: Y justamente en la otra orilla, el senador Alejandro Muñante ha ratificado su posición a una eventual censura contra el titular del Interior. El parlamentario ha considerado que no resultaría procedente promover una medida de esta naturaleza contra un ministro que recién ha iniciado su gestión. Escúchelo.
11: Hemos dicho que no es conveniente en estos momentos hacer unas intervenciones y mucho menos censura, sobre todo por los temas que se han puesto en relieve, ¿no? Si al ministro Astudillo se le quiere interpelar o se le quiere censurar por un mes o 80, 60 días de gestión, yo creo que no es dable. O sea, ¿cómo puedes tú evaluar una gestión en tan pocos días, no?
0: Y en otros temas les contamos que luego de participar en la Comisión de Trabajo, el ministro de Trabajo y Promoción del Empleo, Juan Cheput, ha defendido el pedido de facultades legislativas. Ha señalado que el proyecto evitará acciones burocráticas y acelerará las reformas que necesita el país para su desarrollo. Escuchemos al ministro.
12: Lo ideal es que se aprueben los 66 pedidos en los 8 sectores, ¿no? Eso es lo ideal, pero también somos conscientes que de no darse, pues vamos a tener que trabajar con lo que tenemos. La delegación de facultades es un instrumento democrático que permite ahorrar tiempos. Estamos viendo los tiempos parlamentarios son muy extensos. Con todo el respeto que se merecen las dos cámaras, en estos momentos no ha podido producir ni una sola norma, porque así son los tiempos parlamentarios. Primero entra una comisión, luego sale un dictamen, ese dictamen se discute en el pleno, allí puede ser cambiado, puede volver a comisiones, puede regresar al pleno, y ahí pasa a senadores, ahí sucede lo mismo. Entre todo eso llegamos a 28 de julio del otro año.
0: Ahora sí, vamos con lo anunciado. Nos vamos en vivo y en directo hasta el Congreso de la República con nuestra compañera Karen Santillán para conocer justamente las reacciones sobre el tema de aprobación de facultades legislativas que se está debatiendo o se ha debatido el día de hoy. Adelante, Karen.
7: Información en vivo y el congresista de Fuerza Popular, Arturo Alegría, se ha sumado a las críticas contra la presidenta de la Comisión de Constitución, Yanina Avendaño. Esto por la presunta falta de transparencia en el manejo del debate de la solicitud de facultades legislativas presentadas por el gobierno. Vamos a escuchar qué es lo que ha dicho el parlamentario, quien hay que puntualizar al inicio de esta sesión realizada hoy a las 3 de la tarde, planteó la moción de censura contra la congresista de Juntos por el Perú, Yanina Avendaño. Escuchemos.
13: Mañana podamos tener un debate mucho más alturado. Ustedes han escuchado el día de hoy, la presidenta ha cerrado la sesión a decir no estamos llegando a nada. Pero por favor, la que debería conducir una comisión y la sesión es la presidenta. Es responsabilidad absoluta de la conducción de la señora que no da la talla. El Partido Popular, junto a otras bancadas, estamos elaborando un dictamen. Que no es un dictamen de Fuerza Popular, es un dictamen que estamos construyendo producto del consenso que durante muchos días, si no semanas, hemos trabajado con aquellas bancadas que ponen por delante el interés del país. Seguiremos en ese camino de tender puentes de comunicación, de diálogo. Pero lo que no podemos permitir es que un informe de una comisión sea sesgado, le dé la espalda a la ciudadanía, ¡exitosa! Pero sobre todo no sepa ni siquiera cuál es la conducción de una sesión para llegar a buen puerto.
7: Bien, el congresista de Fuerza Popular también se ha referido a lo dicho por la presidenta Keiko Fujimori, quien hoy aseguró que al gobierno se le estaba acabando la paciencia. Él ha precisado que la paciencia no implica tolerar lo intolerable.
13: Nosotros hemos dado todas las muestras desde la Cámara de Diputados, pero también el Ejecutivo ha dado todas las muestras democráticas de querer tender los puentes, de querer conversar. Si eso no es suficiente para los señores, entonces, ¿qué es lo que plantean? Yo creo que la paciencia no debe ser tolerar lo intolerante. Y eso significa que tengamos este predictamen hoy con esta conducción.
7: Bien, son parte de las reacciones desde el Congreso de la República respecto a este polémico debate sobre la solicitud de facultades legislativas presentadas por el gobierno. 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
0: Gracias, Karen, por la información en vivo y en directo desde el Congreso de la República. Entonces, mañana, ya lo sabe, a las 9 de la mañana, continúa el debate en el Parlamento sobre el tema de la solicitud de las facultades legislativas. Vamos ahora con nuestro bloque Elige Bien.
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0: Y justamente les contamos que en Exitosa, Carlos Brus, candidato a la alcaldía de Lima ¡exitosa! Por Somos Perú, ha cuestionado al presidente del Jurado Nacional de Elecciones, Roberto Burneo, por su posición frente a la candidatura de Rafael López Aliaga. Brus sostuvo que su actuación podría marcar negativamente su paso por el organismo electoral.
15: Lastimosamente también tiene un Jurado Nacional de Elecciones que le está haciendo el juego de una manera vergonzosa y inconstitucional. Esta posición de no nos vamos a pronunciar todavía, para que la gente sepa quién es el candidato si marca el símbolo de la R. Sí, yo creo que el presidente del jurado va a pasar a la historia como el peor presidente del Jurado Nacional de Elecciones que hemos tenido, y pone entredicho la validez de esta elección. O que el jurado diga, oye, ustedes voten nomás, que yo después voy a decidir quién va a ser el alcalde. Eso es terrible, nunca he visto una...
0: Y en otro momento, Brus ha presentado su propuesta para enfrentar la inseguridad en Lima. Ha dicho que las autoridades municipales deberían tener un rol activo y preponderante frente a la inseguridad, al señalar que es una de las principales demandas de los vecinos.
15: El vecino quiere que hagamos más. Cada vez que hay un hecho delictivo, Al comisario no le dicen nada, al ministro del Interior no le dicen nada. Dice,
16: se alcalde, va contra el alcalde.
15: Usted qué ha hecho por la ciudad, pero yo no tengo armas, pero usted haga algo. Así literalmente, gaste plata de nuestros arbitrios y tiene razón. Entonces tú respondiendo a eso, tienes que hacer planteamiento. Por eso que nosotros hemos hecho un planteamiento de la policía municipal. No porque me encante y me agrade la función, es porque el vecino me lo está pidiendo así. Entonces, con la policía municipal podremos tener un cuerpo policial para perseguir delitos comunes, delitos sencillos, digamos, delitos de ciudad. Y que la Policía Nacional se encargue de los grandes delitos.
0: Y justamente les contamos que desde los estudios de Exitosa, el candidato a la alcaldía de Lima por Avanza País, Francis Allison, ha considerado que el rival de López Aliaga es él y no Carlos Bruce.
17: Y bueno, Techito llegó a su techito, ¿no? Ya están todas las encuestas claras, no puedo hablar de detalles, pero queda claro que Carlos Bruce se zancó hace más de un mes y que esa competencia, lo digo con humildad, es entre Rafael López Aliaga y quien te habla, ¿no? Porque he venido creciendo de manera sostenida mi propuesta y la de Techito se zancó hace más de un mes. Esto deja claro entonces que la competencia va a ser entre ambos el día domingo, López Aliaga y...
0: Además, el postulante a la alcaldía de Lima se ha comprometido a permanecer en el cargo de ganar y no postular a otro cargo como lo hacen otros candidatos. Escuche.
17: Yo voy a ser
18: alcalde
17: de Lima hasta el último día. Soy un hombre de honor. He sido elegido 5 veces como alcalde de Magdalena del Mar. Y esas 5 elecciones acreditan, primero, que soy un hombre de palabra, nadie elige 5 veces a un mentiroso. Segundo, que soy un alcalde con resultados positivos en cada gestión. Tercero, que tengo el equipo, el compromiso, el conocimiento, la experiencia, todo esto. Pero dentro de todo mi compromiso, que vienen obras viales y todo lo demás, está el tema Catioja de Seguridad Ciudadana.
0: Y justamente les contamos que esta tarde el candidato de Avanza País, Francis Allison, acompañado de Aldo Borrego, presidente del partido, y también Luis Flores, secretario de Avanza País, desmintieron al secretario nacional del partido, Armando Barrante. Tanto Borrego como Flores indicaron que el partido de Avanza País respalda la candidatura de Francis Allison y no la de Carlos Bruce, por lo que el órgano disciplinario del partido ha iniciado un procedimiento de expulsión contra Barrantes. A su turno, Francis Allison ha acusado a Carlos Bruce de estar detrás de este pronunciamiento que buscaría dividir a su partido, Avanza País. Escúchelo.
17: Techito contrató a otro loquito para que diga que mi partido, Avanza País, lo apoya a él y no a mí.
19: Respaldo la decisión de las bases de Lima de apoyar a Carlos Bruce para la alcaldía metropolitana de Lima.
17: Estoy en el local del partido con Aldo Borrero, presidente de Avanza País, y además acompañado de Luis Flores, secretario general de Avanza País.
20: Todo Avanza País, en Lima y a nivel nacional, apoya a Francis Allison como candidato a la alcaldía de Lima.
21: Todo Avanza País, en Lima Metropolitana y a nivel nacional, apoyamos a Francis Allison, el próximo alcalde de Lima.
17: Carlitos, acéptalo, llegaste a tu techito, ya fuiste.
0: Y otra persona que también ha estado hoy día en actividades de campaña o cierre de campaña, porque ya es la última semana, como sabemos, fue Daniel Urresti en Pueblo Libre, que postula por el partido Podemos Perú. Escúchelo.
22: Dando la distancia, estamos subiendo y les agradezco muchísimo. Todavía hay muchas personas que no saben por quién votar, que lo van a decir estos días o tal vez el mismo día de las elecciones. Recuerden que mis propuestas de seguridad para recuperar la paz en la ciudad de Lima son las más serias. Nadie ha dado propuestas reales para recuperar la seguridad en Lima. Soy el único que tiene las propuestas adecuadas para lograr eso.
23: General, Francis Allison el día de ayer mencionó...
0: Y por otro lado, el candidato de Fuerza Popular a la alcaldía de Lima, Samuel Daza, ha llegado esta mañana a la estación de caja de agua del tren de la línea 1 del Metro de Lima en San Juan del Urigancho. Desde allí ha propuesto impulsar la ejecución de la línea 3 del Metro de Lima para mejorar el transporte público y reducir así las horas que demoran los vecinos para trasladarse a otros distritos. Daza ha destacado la oportunidad de los limeños de tener un gobierno de Fuerza Popular en la municipalidad y en el gobierno central, lo que permitiría, según dijo, una mejor articulación entre municipio y ejecutivo.
2: Yancho, nosotros tenemos primero la ampliación de la línea 1 que va hasta Montenegro, hay que llevarlo hasta Jicamarca. Los vecinos que viven en la periferia puedan llegar rápido. Sobre las pistas que necesitan mantenimiento, la avenida Vice, la avenida Las Flores, la avenida Canto Grande, 10 de octubre. Juan de Lurigancho, nosotros...
0: Y les contamos que en el marco de las elecciones regionales y también municipales 2026, el Ministerio Público ha informado que desplegó más de 6.800 fiscales en 34 distritos fiscales del país. Ha explicado que la medida busca prevenir e investigar posibles delitos electorales antes, durante y después de la jornada de sufragio del próximo 4 de octubre. Las fiscalías de prevención del delito, así como de las áreas penales y anticorrupción, estarán presentes durante el desarrollo de los comicios electorales. La fiscal provincial de prevención del delito, María Rabines, aseguró que cada centro de votación contará con un representante de la fiscalía. Escuche.
3: O generalmente va a haber un fiscal en cada local de votación. Nosotros venimos trabajando en forma coordinada, articulada con los entes electorales, llámese OMPE, Jurado Nacional de Elecciones, la Policía Nacional y también con el apoyo de la Defensoría del Pueblo a fin de que reducir los riesgos efectivos de delito como fiscales de prevención y el Ministerio Público como un equipo fiscal está trabajando antes, durante y después de las elecciones para que estas elecciones se realicen con normalidad, con tranquilidad y no haya delitos.
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0: Amigos, nos vamos a la pausa, a la publicidad y regresamos con más aquí en Exitosa Noticias, edición central. Al volver, minutos de terror se vivieron esta noche en la ciudad de Guadalupe, provincia de Pacasmayo, tras el atentado a un local comercial. El hecho dejó a un hombre herido. Y además, más adelante, menor de 6 años lucha por su vida luego de que le cayera un bloque de madera en la cabeza. Su familia exige apoyo para la recuperación del menor. Ya regresamos con toda la ampliación.

La hora en Exitosa, 10 de la noche y 27 minutos. 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

0: Estamos de regreso, amigos, en Exitosa Noticias. Edición Central los acompaña a esta hora. Como siempre, ¡exitosa! Carla Palacios Pasapera, es un honor ingresar nuevamente a cada uno de sus hogares. Gracias por su elección. Y a esta hora de la noche nos vamos en vivo y en directo hasta La Libertad, provincia de Pacasmayo. María Fernanda Santos, nuestra corresponsal, nos cuenta sobre un atentado ocurrido esta noche que lamentablemente ha dejado a una persona herida. Adelante, María Fernanda, te escuchamos.
1: Muy buenas noches, gracias Carla por el pase. Una fuerte explosión generó alarma esta noche en la ciudad de Guadalupe, en la provincia de Pacasmayo. El hecho se ha registrado alrededor de las 7 de la noche en la calle La Victoria, a la altura del Centro Odontológico Gallardo. De acuerdo con la información preliminar, un artefacto explosivo habría sido lanzado contra un negocio ubicado en esta zona, provocando una fuerte detonación que sorprendió a los vecinos y también a las personas que se encontraban en este lugar. Producto de la explosión, un hombre ha resultado gravemente herido. De manera preliminar, se ha informado que presenta varias lesiones en el pie y la pierna, por lo que tuvo que recibir atención médica. Tras el ataque, la detonación generó momentos de tensión entre los vecinos, quienes también salieron de sus viviendas y establecimientos para poder conocer qué es lo que habría ocurrido. La zona ha quedado en estos momentos bajo atención mientras se realizaban las primeras diligencias. Hasta el momento no se ha establecido oficialmente las circunstancias, el móvil en los que ocurrió este ataque, ni quiénes estarían detrás del lanzamiento de este nuevo explosivo. Tampoco se ha determinado de manera oficial si es que el hecho estaría relacionado a algún tipo de caso de extorsión u otra modalidad delictiva. La personal policial llegó a este lugar para poder iniciar las diligencias correspondientes y asegurar el área debido al riesgo que podría representar la presencia de restos del artefacto utilizado en esta explosión. Los agentes deberán recoger evidencias, verificar los daños ocasionados y también revisar las cámaras de seguridad de los alrededores que puedan haber registrado el momento previo o incluso posterior al ataque. La investigación también deberá determinar si es que el negocio habría recibido anteriormente ¡exitosa! Algún tipo de amenaza y poder establecer cuál habría sido el objetivo de los responsables de ese nuevo atentado en nuestra región La Libertad. Este nuevo hecho genera bastante preocupación entre los vecinos de Guadalupe debido a la violencia con la que se habría ejecutado el ataque y porque una persona terminó gravemente herida tras la detonación. Por ahora las autoridades mantienen aún las diligencias en curso y se espera que en las próximas horas se pueda lograr reconocer la identidad de este hombre herido, su estado de salud y mayores detalles sobre la investigación. Un ataque que definitivamente vuelve a poner en alerta a los vecinos y que deberá ser esclarecido por las autoridades para poder determinar quién lanzó el explosivo y sobre todo cuál fue el móvil detrás de este violento hecho registrado esta noche en Guadalupe. Ha informado para ustedes María Fernanda Santos en los 103.3 de la FM, Exitosa, la voz de los que no tienen voz.
0: Gracias, María Fernanda, por el despacho desde La Libertad, Guadalupe. Ojalá se sepa el móvil pronto de este terrible atentado que ha dejado gravemente herida a una persona y también se cojan a los responsables o se encuentren a los responsables. Vamos ahora con noticias del bloque policial. En el Callao, un chofer de una combi de transporte y también dos pasajeros resultaron heridos tras ser atacados nuevamente a balazos en la avenida La Paz. Ahí tenemos las imágenes. El crimen fue perpetrado por un hombre que disparó hasta 7 veces cuando las personas bajaban de la unidad de la empresa Etfocam, Sociedad Anónima. Así, herido el conductor, continuó la marcha en busca de ayuda, pero en el trayecto atropelló accidentalmente a uno de los pasajeros. El chofer llegó hasta un policlínico de una sede policial ubicado a pocas cuadras del lugar donde recibió auxilio junto a los otros pasajeros. Agentes de la Policía Nacional contabilizaron más de 15 casquillos de bala en la escena del ataque y al menos 7 impactos de bala en la combi. La Policía Nacional no descarta que el ataque responda a un presunto caso de extorsión contra la combi, por lo que los vecinos piden apoyo a las autoridades policiales. Escúchelo.
2: No, solamente lo que informan que ha habido, que han baleado una minivan. Bueno, el serenazgo que estaba adelante cerrando la calle me dijo que habían baleado una minivan o algo así.
3: No sabe si hubo heridos tampoco, ¿no?
2: No, dice que no. El serenazgo me dijo que gracias a Dios no.
3: Ah,
2: pero presume que es de extorsión. En realidad por acá nunca pasó esas cosas, ¿sabes? Sorprende, pero bueno. Acá es Perla Alta. De Santa Rosa para allá es Perla Baja y es un poco más movido. Pero acá, inclusive la radiopatrulla queda 2 cuadras, del grifo a 2 cuadras. O sea, para para que se hayan atrevido, pucha, ya estamos hablando de que no, no sé, ya. Ya el gobierno tiene que tomar cartas.
0: Por otro lado, les contamos que dos jóvenes fueron lamentablemente asesinados a balazos mientras intentaban remolcar un automóvil en la calle Libertad frente a un parque de la zona de Canto Chico, eso queda en San Juan del Urigancho. El ataque ocurrió cerca de las 10 de la noche, tres jóvenes se encontraban junto a un auto blanco que iba a ser llevado con ayuda de una grúa. Según vecinos, minutos antes, una motocicleta con dos ocupantes habría pasado varias veces por el lugar, aparentemente observando justamente a estos jóvenes. Poco después, los mismos sujetos regresaron y dispararon en más de 7 ocasiones contra ellos. Dos de los jóvenes resultaron gravemente heridos y fueron llevados de emergencia al hospital de Canto Grande. Sin embargo, los médicos solo pudieron confirmar sus decesos. Tras el ataque, los presuntos sicarios huyeron en la motocicleta con rumbo desconocido. Agentes de la Policía Nacional llegaron a la zona para realizar las diligencias y recoger evidencias que permitan identificar a los responsables. Un familiar de una de las víctimas ha identificado a uno de los fallecidos como Joaquín Carvajal. Aseguró que los jóvenes no tendrían problemas con nadie y que aparentemente podrían haber sido confundidos por los atacantes y asesinos. Escuche.
4: Y cuando han visto que no era él, han ido por el otro chico, pero no sabían. Y cuando han visto que no, como que no eran, se han corrido.
5: Disparando.
4: Disparando.
5: ¿Y a su primo dónde recibieron los impactos?
4: La verdad, señorita, que no sabría decirle porque a todos nos ha caído. Yo venía de mi trabajo y me he tenido que bajar y tomar un taxi. Todos hemos llegado, pero rápido. Lo que todos comentan es que se han confundido de personas. Porque no, mi primo es una persona sana, que no con nadie, no tiene problemas absolutamente con ningún joven por acá. O sea, todos estamos en shock de lo que ha pasado. Porque no sabemos realmente y ahorita están todos en investigación.
0: Y también les contamos que en Villa María del Triunfo un camión volquete que llevaba piedra se ha volcado a la altura del óvalo José Gálvez. Según testigos, el vehículo ingresó en contra a la avenida Lima y el conductor habría perdido el control tras una falla en los frenos. El chofer del camión resultó lamentablemente herido. El accidente también involucró a tres vehículos particulares que resultaron dañados por el impacto de las piedras. Una de las conductoras afectadas contó que se salvó de morir ya que su vehículo quedó al lado del volquete y relató los momentos de tensión que vivió tras este impacto.
6: Un caso muy difícil de explicar, ¿no? Cualquiera, lo que uno pasa, no sales esperando ante esta situación. Pero gracias a Dios estoy bien, claro. Estoy bien.
7: ¿Afortunadamente ha podido esquivar usted?
6: Sí, frenar a tiempo más que todo, porque un poquito más ya me daba el carro encima. Como usted ve, ¿no? La situación fue muy...
7: Claro, todo el peso que cargaba las piedras.
6: Claro, sí. Espero que la empresa reconozca y al menos asuma el gasto de lo que es de mi puerta, lo que ha afectado bastante, ¿no? La puerta.
7: Su vehículo. Ahora, señora, vemos que el vehículo está en posición contraria a la vía. Aparentemente estaba realizando una maniobra temeraria.
6: Vino en contra. Vino por el sentido contrario, dando vuelta a la rotonda, ¿no? Porque ya el freno, me parece, la caja, el freno le había fallado y tuvo que optar.
0: Vamos ahora con lo anunciado en Villa María del Triunfo. Un menor de tan solo 6 años permanece en este momento en la unidad de cuidados intensivos luego que le cayera un bloque de madera en la cabeza cuando regresaba del colegio junto a su abuelo y también junto a su hermana. Las cámaras de seguridad registraron cómo la criatura fue alcanzada violentamente por los pesados listones de madera que se desprendieron de un camión estacionado fuera de un taller. El abuelo del menor, Freddy Pariona, quien también resultó con golpes, contó en los momentos de angustia que vivió al ver a su pequeño nieto quedar inconsciente. Acusó al taller de madera de no utilizar señalizaciones ni vallas en la zona.
8: A mi nietito le vi aplastado en suelo con un paquete de madera, ¿sí? Y a mí me rompió la cabeza, pero yo también estaba medio borracho, no sabía qué hacer, ¿no? Prácticamente como un inconsciente estaba. Había un callejón libre, entonces por ahí pasamos. Resulta que el tractor ha movido arriba la madera de arriba. Ni siquiera han puesto palos para que sostenga la caída de los palos. Porque todo maderero ponen palos para que muevan. Entonces esa es prevención para que no pueda caer un palo abajo.
0: Por su parte, un grupo de padres de familia del colegio, donde estudia obviamente el menor, se reunió en los exteriores del local clausurado para exigir justicia.
9: Irín, que tenemos una comisaría, no tenemos líneas peatonales, no hay semáforo, no hay rompemuelles hechos por la municipalidad, porque las mismas personas de acá, de los que viven, lo hacen, y en realidad es muy indignante, porque esto le podía haber pasado a cualquiera. Esta vez ha sido un pequeño de 6 años, y en realidad es algo muy lamentable. Nosotros necesitamos que las autoridades, por favor, pónganse en el asunto, por favor, el ministerio también apóyenos con esto, porque esto en realidad no puede pasar. Esta es una calle, es una vereda, no es una zona de comercio.
0: Vamos a esta hora, siendo las 10:40, con noticias en nuestro bloque social. En Exitosa, Rina Gabriel, vocera del ENFEN, advirtió sobre la magnitud extraordinaria que podría alcanzar el fenómeno del Niño en el Perú. Explicó que el calentamiento de las aguas del mar podría generar cambios en el comportamiento de las lluvias y una reducción de las precipitaciones en el sur del país.
10: Las magnitudes que nosotros tenemos con relación al calentamiento del mar peruano, el Niño costero, es la menor magnitud es débil, la siguiente es moderada, la siguiente es fuerte y la máxima es extraordinario. Actualmente estamos ya en esta magnitud mayor de extraordinario. Sobre eso podemos tener mayor calentamiento, pero mayor. Ya no tenemos otra. O sea, pueden aumentar más las temperaturas, pero la clasificación en relación a la magnitud es extraordinario. No tenemos una clasificación superior a ella.
0: Y por su parte, esta mañana el meteorólogo de Senami, Nelson Quispe, ha explicado por qué se registraron lluvias durante la mañana de este martes en la capital. Escuche.
11: Esta llovizna obedece pues a un sistema atmosférico que está pasando por la parte del Perú, en este caso por la costa, pero hay que tener en claro por qué. Resulta que, como todos sabemos, tenemos la temperatura del agua de mar más cálida de lo usual, y como este sistema que pase interactúa con el mar más caliente, y es así donde genera fácilmente pues las lloviznas. Si el mar estuviera en condiciones normales, no habría esta situación, ¿no? O sea que, de todas maneras, el mar, cuando está caliente, exacerba un poco más la atmósfera y suceden fenómenos diferentes como la tenemos la vida.
0: Y en otros temas les contamos que el ministro de Salud, Luis Dyer, ha alertado sobre la ausencia de vacunación contra el dengue, siendo esta una de las enfermedades cuyos casos siguen en aumento. El titular del MINSA ha participado en un evento organizado por el Colegio Médico del Perú y la Sociedad Nacional de Industrias en el distrito de Miraflores. Durante esta reunión se evaluó establecer estrategias de prevención ante las enfermedades que puedan surgir o aumentar a causa del fenómeno del Niño.
12: Hicimos con la vacunación, el primer lote ya llegó hace unos par de meses, 455.000 vacunas, estamos comprando un segundo lote, por si acaso, ¿no? Pero la vacunación todavía no está a un ritmo que quisiéramos, ¿no? Invocamos mucho a la población que se vacune. Al día de hoy solamente estamos registrados alrededor de 22.000 personas que se han vacunado. Entonces, por lo tanto, hoy la vacunación es sumamente importante porque salva vidas, pero también es importante la prevención. El tema de las fumigaciones, el tema enseñar a la población, el tema de no dejar este residuos de agua, digamos, ¿no? Todo eso es importantísimo porque cuando venga el fenómeno con más fuerza, va obviamente a ocasionar el tema del dengue un gran problema.
0: Y por otro lado, les contamos que desde La Victoria, comerciantes del mercado de frutas advierten sobre el alza de precios de sus productos por la poca producción y también el traslado, que cada vez es más costoso para ellos. Ellos asocian este problema con el fenómeno del Niño y además afirman que la preocupación ha escalado a otro nivel que los afecta económicamente. Los comerciantes consideran que el gobierno debería ya tomar medidas preventivas en las carreteras e incentivar el consumo de la fruta para mitigar el impacto.
13: Ahora, bueno, la gente más cuida, ¿no? Ya como dice, las frutas poco comen porque más para la comida guardan. Como ahorita ha subido el arroz, el azúcar, todo eso.
14: Sí, ha aumentado debido al... creo que ya empezó esto del Niño y esto tiene mucho que ver. Bueno, a todos nos afecta, pues. Y sube el precio, la gente no lleva mucho y las ventas ya un poco bajan también. Bueno... Creo que una de ellas sería tratar de mejorar la carretera, ya que, bueno, siempre en temporada así de esto del Niño, se llegan a malograr, no hay pase.
15: Yo creo que sí, porque la producción de la fruta ha bajado bastante, no hay producción.
0: Vamos a leer una comunicación sobre el caso del asesinato de la candidata, ¿no?, de la China Polo, como se le conocía, tras recibir el alta médica del hospital Víctor Ramos Guardia de Huaraz. El sujeto, identificado con las iniciales LOD, quién sería el autor material en el asesinato de la comunicadora y candidata a la gobernación regional de Ancash, ocurrido el pasado 19 de septiembre en Caraz, será trasladado a la carceleta de la de Pincri bajo estrictas medidas de seguridad y también custodia policial. Ahí usted tiene las imágenes. La Policía Nacional del Perú continúa desarrollando las diligencias correspondientes y en coordinación con el Ministerio Público viene trabajando para contribuir al esclarecimiento de los hechos y determinar prontamente las responsabilidades conforme a ley. Tu seguridad es nuestra prioridad. Comunicado entonces de la Policía Nacional del Perú. Y vamos a esta hora, siendo las 10:45, con noticias en nuestro bloque regional. Esta tarde le contamos que dos mujeres fueron encontradas, lamentablemente sin vida, al interior de un camión procedente de Lima. El hallazgo ocurrió en el distrito de Hualmay, provincia de Huaura, cuando los trabajadores se disponían justamente a descargar la mercadería o mercancía. Los responsables se percataron de que ambas personas no reaccionaban, por lo que dieron aviso pronto a las autoridades policiales. El conductor del camión dijo que había partido desde Lima con un total de 30 sacos entre papa y choclo para el mercado de Hualmay. Además, habría reconocido que las dos víctimas, las dos mujeres, viajaban en la parte delantera de la zona de carga, ya que el lugar no representaba, según él, un peligro para ellas. Sin embargo, los familiares de una de las víctimas ha rechazado esta versión y ha responsabilizado de la muerte de su pariente al conductor del camión. Escúchelo.
16: Podía salir. No es como dice el chofer, es una gran mentira. Todos los oficiales han caído la carga encima de él.
17: Han sacado los productos, han manipulado la escena.
16: Lo han llevado al hospital con toda la carga. Han preferido sacar su mercadería y largarse.
0: Realmente qué terrible caso. Vamos ahora con el reporte policial. A continuación les presentamos justamente el resumen informativo de las acciones policiales a cargo de la Dirección de Comunicación e Imagen Institucional de la Policía Nacional del Perú. Adelante.
18: La Policía Nacional de todos los peruanos les presenta el resumen informativo de las acciones policiales ocurridas en las últimas horas. Iniciamos la información en Puerto Maldonado. La Policía Nacional y la Interpol activaron una notificación roja internacional, lográndose ubicar en el distrito de Tambopata a un ciudadano peruano quien era requerido por la justicia boliviana del Tribunal de Sentencia 1, Cobija Pando, por el delito de drogas y sustancias psicotrópicas, quedando a disposición de las autoridades competentes para los procedimientos correspondientes. Proseguimos con la información en Madre de Dios. La Policía Nacional ejecutó un operativo en el distrito de Mazuco, interviniéndose a dos adultos y un menor de edad, presuntos integrantes de la banda criminal Los Gatilleros de Madre de Dios, quienes estarían vinculados con actividades delictivas y que son materia de investigación. Durante la intervención se les halló un revólver, tres réplicas de pistolas, municiones de diferentes calibres, un pasamontañas, dos radios portátiles, dos motocicletas y otras especies. Finalizamos la información en Apurímac. Personal policial de la unidad de Aguairo y la Junta Vecinal de Seguridad Ciudadana se constituyeron al sector Las Lomas, provincia de Chinchero.

0: de una familia en situación de vulnerabilidad. La beneficiada manifestó atravesar una mala situación económica, procediéndose con la entrega de víveres, útiles de aseo y prendas de abrigo. Este acto demuestra el acercamiento de la policía con la comunidad y con las personas que más lo necesitan. Hasta aquí hemos presentado el reporte policial. Les informó el suboficial Anthony Vega, desde la Dirección de Comunicación e Imagen Institucional de la Policía Nacional del Perú.
1: Gracias, como siempre, a la Policía Nacional del Perú. Y en el plano internacional les contamos, el presidente de Estados Unidos, Donald Trump, dispuso el cambio del nombre de la inteligencia artificial por superinteligencia. La decisión la afirmó en una orden ejecutiva y deberá aplicarse ahora en adelante en las comunicaciones oficiales del gobierno federal. Esto rige también para los departamentos y agencias federales y las siglas serán SIC en su correspondencia, comunicaciones públicas y también documentos de política. Según Trump, el cambio del término de inteligencia artificial por superinteligencia busca mejorar la imagen y acelerar su uso en diversas áreas del gobierno, así como también acelerar el uso de sistemas avanzados en áreas como la investigación científica, la medicina, la energía y también la industria. Y a esta hora de la noche, toda la información deportiva, como siempre, con José Poicón. Hola, José.
2: Hola, Carla, ¿cómo te va? Muy buenas noches. Vamos con toda la información deportiva. Hace unos minutos nada más ha terminado el compromiso entre la selección peruana y México en este segundo partido amistoso por tierras norteamericanas. Un Perú con algunas variantes desde el inicio del compromiso. Un Perú que mostró algunas alternativas, sobre todo en ataque, y llegaría precisamente el primer tanto del compromiso a través de los pies de Jairo Vélez al minuto 96. Un pase de profundidad que le daba quien más que Pedro Galés en salida, encontraba mal parada la defensa mexicana, le ganaba la posición, los mexicanos cobraban falta, y el número 11, goleador que tiene la era Meneses, Jairo Vélez, futbolista de Alianza Lima, colocaba así con pierna derecha ante la salida del arquero el primer tanto del partido, el único tanto de Perú. El equipo nacional iba a tener algunas ocasiones de peligro de cara al arco mexicano. El marcador no se movería en la primera mitad del partido. Ya para el segundo tiempo, México intentaba por todos los lados. Pedro Galese, en las que tenía, se hacía figura. Y ya justamente iniciando el complemento, el equipo peruano por allí iba a tener alguna ocasión. Sin embargo, al minuto 49 del partido, iniciando nada más la segunda parte, llegaría una falta muy cerca del área, muy cerca del córner, el lado izquierdo de Perú. Marcos López cometía una infracción, tiro libre para el equipo mexicano, y con golpe de cabeza llegaba el tanto de Guzmán para darle así la paridad hasta ese momento al equipo mexicano. ¡Exitosa! Igualaban 1-1 y México y Perú intentaban por todos lados conseguir el tanto que pueda darles la ventaja. Incluso Perú tenía una ocasión más, presionaba, el arquero mexicano rechazaba mal, Johnny Vidales tenía la posibilidad de rematar con pierna izquierda, no se tuvo confianza con su pie menos hábil, se la cedió Alex Valera, pero este no pudo anotar en el arco del tri. No se movería más el marcador, la selección peruana y la mexicana terminan igualando 1-1, México había venido también de igualar con el mismo marcador ante Colombia. Perú mejoró bastante con relación al encuentro donde cayó goleado ante la selección estadounidense por 4-1. Esta vez Perú mostró mejores alternativas, más rebeldía sobre todo, y en las jugadas divididas siempre intentaba tener ventaja. El próximo partido que va a tener el equipo del Mano Meneses será el sábado, 1:00 p.m, cuando esté enfrentando en Montreal a la selección de Canadá. Y el próximo martes 6 se verá las caras ante México a partir de las 10:00 p.m. Jairo Vélez, con este tanto, se convierte en el goleador de la era Mano Meneses. Desde su primera convocatoria, Jairo Vélez, atacante de Alianza Lima, lleva anotado 5 goles en 6 partidos. Un doblete ante Honduras, un tanto ante la selección de Haití, un gol ante España y ahora recientemente le acaba de anotar a la selección mexicana. Dejamos por un momento este partido amistoso del equipo peruano, nos metemos a la Liga 1 porque hay novedades, sí. 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Se termina.

0: no, no va más. No es más técnico de Universitario el argentino Héctor Cooper. Así lo anunció ya el cuadro merengue a través de sus plataformas digitales, a través de un comunicado. Anunció Universitario la salida de Héctor Cooper como entrenador del cuadro principal que tiene del primer equipo Universitario de Deportes. Estuvo al mando del plantel 14 partidos, consiguiendo 7 victorias, 5 empates y 2 derrotas. Uno podrá decir, pero ¿por qué lo sacan? Universitario está peleando el clausura, está en los primeros lugares del campeonato. Esto pasa más allá del lugar en la tabla, de pelear el título, va más por un tema de la relación que tiene con el plantel de futbolistas. Recientemente, en la goleada en Cusco ante Garcilaso, unas declaraciones de Brian Reina, eso evidenciaba la mala relación que habría dentro del plantel de Universitario de Deportes. Y un viejo conocido estaría reemplazando a Héctor Cooper, uno que salió campeón con Universitario de Deportes sin necesidad de ir a un playoff. Estamos hablando de Fabián Bustos. El técnico argentino también se estaría convirtiendo ya, aún no es oficial, pero en las próximas horas lo van a anunciar. Fabián Bustos pegaría la vuelta para convertirse una vez más en entrenador de Universitario de Deportes. Fue bicampeón ya con Universitario. Este sería su segunda oportunidad en tienda merengue. Y el compadre, Alianza Lima, también se prepara de cara a lo que va a ser el reinicio de este torneo clausura, luego de esta para por los partidos amistosos que tiene la selección peruana. El equipo blanqueazul, Alianza Lima, está haciendo su mini pretemporada en Cieneguilla. El cuadro de la Victoria está entrenando de cara también a lo que va a ser el compromiso del día de mañana, partido amistoso que va a tener ante Palestino de Chile. Y el cuadro que dirige Pablo Guede estaría mandando a su principal 11 titular con miras a lo que va a ser también, como les decía, el reinicio de este torneo clausura. Se ha recuperado Paolo Guerrero, está entrenando con normalidad y podría ser una de las variantes que muestre en ataque Pablo Guede para este partido amistoso que va a sostener Alianza Lima ante Palestino, 8 de la noche mañana en Matute. Vamos con más información. En el plano internacional también se han jugado partidos amistosos. Brasil recuperó la memoria. El equipo brasileño venció 4-2 a Australia con goles de Vinicius y Rafinha. El equipo de Carlo Ancelotti pudo ganar en esta oportunidad. Vanderson, Rafinha, Bruno Guimarães y Vinicius terminaron anotando para el scratch y darle esta victoria al equipo verde amarelo, quien además ha presentado por ahí alguna inquietud con una posible lesión de Rafinha, futbolista del Barcelona. Y en España, Lamine Yamal y su show, en medio de esta polémica que significa la entrega del balón de oro, Lamine Yamal también anotó un doblete y una asistencia para la goleada 4-1 de España ante Croacia por la Liga de Naciones. Marc Puvil y Nico Williams también anotaron para el cuadro campeón del mundo. Y en Inglaterra, también por la Liga de Naciones, el cuadro inglés venció 2-0 a Chequia en este partido internacional. Anthony Gordon, futbolista del Barcelona, anotaba el primer tanto del compromiso y luego llegaría el letal atacante que tiene el cuadro británico. Harry Kane marcaba en esta victoria 2-0 de Inglaterra ante Chequia. Y para ir cerrando información deportiva, vamos a escuchar las declaraciones del presidente del Instituto Peruano del Deporte, del IPD, el señor Óscar Fernández, con relación a esta participación histórica que ha tenido la delegación peruana en los Juegos Odesur.
1: El Estado, a través del IPD, apoya realmente el mérito de estas 99 medallas. Es un trabajo constante que se viene haciendo y que se ven los frutos. Desde el IPD estamos trabajando muy bien para mejorar nuestro sistema deportivo, como han visto con la obtención de 99 medallas que han tenido nuestros deportistas ahora en los Juegos Odesur, que ha sido un récord histórico de medallas en la cual el Perú ha tenido su mejor actuación, no de local, sino de salir al extranjero de toda su vida, de toda la historia peruana. Y eso nos llena de orgullo, de satisfacción, de que creemos que este equipo que ha ido a Rosario nos va a representar ahora en Lima 2027, en los Panamericanos, donde somos anfitriones. Y bueno, encontrando pues todo un reto dentro de lo que me toca ahora liderar el Estado.
0: Ahí están las declaraciones de Óscar Fernández, presidente del IPD. Con eso cerramos el bloque deportivo, Carla.
2: Gracias, José, como siempre, por la información deportiva que nos brindas cada noche aquí en el noticiero. Será hasta el día de mañana. Amigos, los invito en breve a Despierta tus emociones. El tema que vamos a tratar el día de hoy es Mi hijo no me escucha. Cómo transformar el distanciamiento en conexión. Los espero.
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0: Hola amigos, buenas noches, bienvenidos a esta hora Despierta tus emociones, los acompaña Carla Palacios Pasapera. Gracias por acompañarnos a esta hora de la noche. Bueno, estamos en el 95.5 de la FM en Lima y Callao, también en el canal 34 de Movistar. Muchísimas gracias por vernos y escucharnos, y también en las redes de Exitosa. En Facebook nos encuentran como Exitosa Noticias o Exitosa Go, en Instagram como Exitosa P y en X como arroba Exitosa P. Bueno, el tema de hoy, como ya lo había anunciado al final del noticiero, es mi hijo no me escucha, ¿cómo transformar este distanciamiento en conexión? Y bueno, todos hemos sido hijos o somos hijos, y hemos sido hijos pequeños en algún momento también, y a veces también nos ha costado escuchar a nuestros padres. Pero bueno, vamos a conversar hoy con nuestro invitado, el psicólogo Sandro Farina, que ya está acá con nosotros, pero obviamente se enriquece muchísimo el programa cuando ustedes llaman a nuestra central para poder compartir sus experiencias de vida, en este caso sus experiencias con sus hijos en relación a este tema, y también para que nos den alguna sugerencia o para que cuenten alguna reflexión o compartan alguna reflexión o hagan obviamente sus preguntas a nuestro invitado. ¿Cómo está Sandro?
1: Muy bien, Carlita, muy bien. Lindo, o sea, siento que ha sido un día pesado, complicado, creo que de repente para muchas personas es un martes cargado, pero ahora estamos para descargarnos, para conectar emocionalmente y plantearnos cosas muy importantes con este tema, porque las consecuencias de no tener esa cercanía con los hijos,
0: conexión, ¿no?,
1: puede estar muy ligado a temas de bullying, a temas que estamos viviendo hoy en día a nivel nacional respecto a los hijos.
0: Así es.
1: Y que podemos aprender esa situación.
0: Así es. Y acá no se trata de encontrar culpables ni responsables.
1: Correcto, es aprender,
0: es mejorarnos como seres humanos, mejorar nuestra comunicación con nuestros hijos, sobre todo los papás, que somos los responsables en mejorar las cosas, porque somos los adultos, y los hijos tienen quizá la responsabilidad de ir también aprendiendo, ¿no?, a través de la escucha activa con sus padres. Pero yo creo que es responsabilidad más que nada de los padres, ¿no?
1: 100%.
0: Tener esa facultad de poder llegar al alma y al corazón de nuestros hijos. Y como te decía, como lo decía al inicio, nosotros también, bueno, yo no sé, ¿tú eres papá, Sandro? ¿Todavía no?
1: En camino.
0: ¡Ay, qué lindo en camino! ¡Uy, lo que te espera, lo que te espera! Yo tengo un hijo de 32 años, entonces también he pasado mis momentos donde no sabía cómo llegar a él, sobre todo en la adolescencia, y a veces él también sentía como un ataque, y no era un ataque, yo quería cuidarlo. Entonces, en esas cosas de crecimiento mutuo, a veces nos encontrábamos y teníamos unos conatos bien fuertes, claro, pero gracias a Dios primó el amor, la mesura, y ahora somos un gran equipo.
1: ¡Ay, qué lindo!
0: Ya él está
1: lindo,
0: con su familia en otro país, pero ha sido un proceso alentador, pero también retador.
1: No, sí, me imagino. Todo lo que es tema de comunicación, entendimiento, superación de algunos traumas transgeneracionales que podamos tener, dificultades.
0: Claro que sí.
1: Es complicado, pero cuando hay amor, cuando hay cariño, cuando hay paciencia, se logra superar.
0: Así es.
1: Yo he sido, ese niño rebelde. Así que tengo mucho.
0: Yo también he sido hiper rebelde.
1: Ah, ya, estamos bien.
0: Entonces, dos rebeldes acá, que ahora están tranquilos, ¿no? Pero yo creo que la rebeldía es parte de la juventud. Si tú no has sido rebelde en la juventud, pues no has tenido juventud.
1: Y vas a ser el rebelde después, tardío, y se ve mal.
0: Además, la rebeldía es un poco como la individuación, ¿no? O sea, me separo de ti, porque al inicio somos uno con el papá y la mamá. Después, cuando ya uno pasa el primer septenio, los 7 años, empieza uno a marcar distancia. A los 14, ni qué se diga, el segundo septenio ya queremos. No, la típica es, por favor, me acompañas al colegio, pero te quedas 2 cuadras
1: no
0: allá.
1: No me agarres la mano, no me des un besito, no
0: me
1: digas hijito ni nada, chiquitito.
0: Y está bueno que sea así, porque el hijo se empieza a ver como un otro, como un yo, separado de ti. Y eso es bueno, ¿no?
1: Es necesario.
0: Es necesario.
1: Es necesario, porque si no crece un niño inseguro, desregulado, que no sabe enfrentar las cosas, o se asusta.
0: Así es.
1: Y hay mamás y papás que a veces están muy sobreprotectores, papá gallina, mamá gallina, y que los termina afectando a los hijos en el futuro.
0: ¿No?
1: Sí.
0: Y no escuchándolos.
1: Sí.
0: Y enojándose frente a eso.
1: Sí.
0: Cuando hay que entender más que enojarse.
1: Sí,
0: hay que comprender.
1: Sí, sí. Justamente para resolver el tema de la distancia emocional, de la dificultad de conectar con tu hijo, de comunicarte con tu hijo, va a estar, voy a hacer la pregunta, ¿no? Porque hemos comenzado, estamos buenos con preguntas.
0: Claro.
1: Que es, ¿cuándo fue la última vez que hablaste con tu hijo sin criticarlo?
0: Oh,
1: sin
0: maravilla.
1: Educarlo, por así decirlo.
0: Claro. Claro. Solo escuchando.
1: Solo escuchando.
0: Solo preguntando y escuchando.
1: Claro. Porque muchas veces vamos a tener esa conversación con los hijos solamente cuando se equivoca o cuando algo no nos parece o algo no nos gusta.
0: Claro.
1: Y ellos van entendiendo. Ok, mi papá, cada vez que yo hable con él o con mi mamá, se viene una posible crítica.
0: Claro.
1: Entonces, mejor no le cuento nada. Uh-huh. Mejor es como, claro, es como un policía. Mejor lo evito.
0: Claro, porque siempre me quiere escueliar.
1: Exactamente.
0: ¿No? En lugar de escuchar, simplemente escuchar. Así está equivocado. Así diga yo de repente algo imprudente, no lo sé, o para el padre equivocado. Pero simplemente eso es parte de la comunicación.
1: Claro.
0: Y aprender, como tú dices, a escuchar sin juzgar. Mi primera pregunta sería: ¿cuando un hijo deja de escuchar a sus padres, realmente está rechazando al padre o está intentando construir su propia identidad como ser humano único que es?
1: Mira, puede ser tranquilamente que esté rechazando a un padre que sea muy autoritario.
0: Okay.
1: Mira, en los estilos de crianzas hay tres, más o menos, científicamente hablando, clasificaciones, que es permisivos, autoritarios y autoritativos.
0: Autoritativos.
1: Es un poco extraño el término, pero se refiere a, es tanto permisivo como autoritario. O sea,
0: la
1: que
0: mezcla
1: es,
0: de ambos.
1: Es una mezcla de ambos, que es afecto y límites.
0: Uh-huh.
1: Y ese es el estilo que supuestamente, con las investigaciones, resalta una mayor eficacia, tanto prosocial, educativa y con mayores tendencias a tener un bienestar general.
0: Repite el término, por favor.
1: Autoritativo.
0: Autoritativo, un poquito
1: empático.
0: Empático, pero también poniendo
1: límites.
0: Ley. Y límites. Claro, eso sería lo ideal, ¿no?
1: Entonces, si tenemos
0: amor y ley.
1: Exactamente, hay consecuencias, pero no porque hagas algo malo te voy a quitar el amor.
0: Uh-huh. Claro. Porque
1: tranquilidad.
0: Tenemos esa tendencia, ¿no, Sandro? O sea, cuando nos, es como que nos aman más cuando hacemos las cosas bien, nos aman menos cuando hacemos las cosas no tan bien.
1: Sí, yo creo que cuando tocamos el ego del papá, uh-huh, o de la mamá, que aún no lo ha trabajado bien, y es cuando se siente desafiado por su propio hijo, si el ego o la personalidad del papá o mamá no está bien trabajada, se lo puede tomar personal y comenzar a atacar o a responder, uh-huh, y también entrar el mismo papá o mamá en una etapa regresiva, ¿no? Como de compararme o alejarme o quererte hacerte sentir daño con mi ausencia o con mi frialdad, en vez de entrar a un estilo más explicativo.
0: Pero ahí porque el padre y la madre están pensando, como tú dices, más en su ego.
1: Correctamente.
0: En lo bien que quedan, ¿no? En
1: es que
0: en
1: el
0: poder
1: el
0: que tienen frente al hijo.
1: ¿Cómo y voy no a mostrarme así?
0: Claro.
1: Débil.
0: Y ahí se pierde quizá el fondo, ¿no? Que es el crecimiento, ¿no? Bello, bueno, verdadero del propio hijo, ¿no?
1: Correcto, correcto. Entonces, ahí estamos, el hijo cuando puede estar rechazando al padre si es muy autoritario.
0: Uh-huh.
1: Si es autoritario, va a reprimir emociones, va a no compartir nada, va a buscar alejarse del padre.
0: Así es.
1: Y también puede no querer estar con el papá para construir su yo, como mencionabas, porque oye, no tengo que contarle todas mis cosas a mi papá, o me da roche contarle que me gusta una persona, así que me lo guardo, ¿no? Y creo que está bien aprender a guardarse cosas personalmente, pero obviamente hay que ir enseñando a los hijos qué se guarda y que no se guarda.
0: Ajá.
1: Porque luego tenemos cosas como lo que pasó hace poco en un colegio conocido de Perú,
0: claro,
1: que
0: terrible.
1: Un joven, lamentablemente lo que le pasó, no dijo lo que le pasó a tiempo.
0: Claro.
1: Y todo eso se pudo evitar a través de lo que estamos hablando hoy día.
0: Ahora, o quizá
1: comunicación.
0: Lo dijo y no fue escuchado, ¿no?
1: También.
0: O quizá lo dijo con no en palabras, sino con el cuerpo y con los actos.
1: O
0: y
1: con
0: tampoco
1: mayor silencio.
0: Fue escuchado y no fue visto.
1: Uh-huh.
0: ¿No? Porque también a veces nos pasa un poco eso. Quiero dar los teléfonos 741-0955 y 940-800-800 para que nos llame y para que participe activamente de esta conversación o entrevista haciendo sus preguntas o compartiendo sus reflexiones sobre el tema. El tema de hoy, mi hijo no me escucha, cómo transformar justamente el distanciamiento en conexión. Porque a veces pensamos que todo está mal, pero quizá no está tan mal como pensamos, quizá no, es más bien este aparente distanciamiento una oportunidad para empezar a generar nuevas conexiones con nuestros hijos, que son los seres que supuestamente, y no, son los seres que más amamos y que deberíamos cuidar con más atención. Ahora, ¿en qué momento la preocupación de un padre puede empezar a sentirse para el hijo como control, como invasión o como falta de confianza, ¿no? A lo que el hijo hace?
1: Ok, hay que como que prestar señales del hijo respecto a la preocupación del papá o de la mamá. Si el hijo que constantemente te menciona, no papá, esto no es así, no te preocupes tanto, ya soy grande, hay que tomar un poco de consideración en el hijo, ¿no? Hay que darle cierta libertad. Obviamente hay que estar siempre atentos, resguardando, estar un poco como, estar presentes. Hoy en día muchos de los padres por temas de trabajo o por redes o por teléfono, están muy distraídos y a veces no están completamente presentes en la vida de
2: sus
1: hijos.
2: Porque presente no es estar en que tu acá físico esté físico. Ahí, ¿no?
1: Exactamente.
2: Es que esté todo tu yo ahí.
1: Claro, lo que más me importa en este momento es escuchar a mi hijo. Entonces, los hijos pueden sentirse invadidos y hay padres que revisan sus diarios en todo momento, revisan sus teléfonos y puede ser que sí esté bien en cierto momento cuando aún no sabemos cómo se comporta nuestro hijo al comienzo, ¿no? Que está hablando, si está exponiendo a situaciones peligrosas, porque el internet está lleno de peligros.
2: ¿Pero qué le pasa a un padre cuando empieza a revisar, ¿no? Y a entrar en la intimidad de un hijo que además por más que sea su hijo, es un ser humano, ¿no? Libre, único, no sé si autónomo, ¿no? Porque mientras vive en la casa de los padres, obviamente es parte.
1: Hasta muchos años.
2: Entonces, mi pregunta sería, replanteo la pregunta, ¿es correcto que los padres revisen cosas íntimas de los hijos porque viven en sus casas y son menores de edad?
1: Sí, sí es que ha habido una circunstancia de llamativa, preocupante, comentarios un poco subidos de tono, o de preocupaciones más de adultos, o deudas, cuando hay preocupaciones así que son como, oye, esto no creo que debería estar hablando mi hijo, me siento extraño, podríamos pedírselo a los hijos para que no sea tan invasivo, pero si en el cuando hay un caso de emergencia o una situación, creo que sí es importante que los padres puedan transgredir ciertos límites.
2: Para averiguar qué está pasando.
1: Siempre cuando hay un potencial riesgo, ¿no? No que sea constantemente y dudar, porque ahí vas
2: ahora,
1: a romper.
2: Ahora, algunas personas de repente en este momento están diciendo, pero como qué cosa, qué ejemplos podríamos poner de eso, de estas cosas que podrían estar medias ocultas y que podrían ser más bien un motivo de genuina preocupación para los hijos.
1: Por ejemplo, hablar mucho de deudas. Hablar de retos que van en contra de su propia salud. Hablar de conductas sexuales, a temprana edad, hablar de querer hacer daño a otras personas o de querer consumir contenido que hace daño a otras personas, o tener mucha angustia o miedos. Entonces son señales de que nuestro hijo le está pasando algo que no es acorde a su edad y que ni siquiera un adulto lo suele pensar mucho.
2: Ahora, quizá alguna persona puede estar pensando, como yo en este momento, pero si son estas cosas que son un poco subidas
1: drásticas
2: de tono, los hijos no creo que lo comuniquen o que lo digan o que hablen de eso, más bien lo tienen oculto. ¿Cómo el padre se va a enterar? ¿O necesariamente dentro de las conversaciones se va a filtrar algún tipo, ¿no?
1: Sí,
2: de alguna manera
1: sí,
2: se va a filtrar este tipo de comentarios. Si el padre está atento, va a poder escuchar, ¿no? Algunas frases que le pueden llamar la atención.
1: Claro, lisuras, cuando ve algún tipo de noticia, se le comenta algo, se le va a escapar un buscador, un historial. Sí, va a haber esa debilidad para esconder.
2: Y no se trata de que los padres estén hipervigilantes, simplemente se trata de estar atentos.
1: Sí.
2: Porque alguna información en algún momento va a salir.
1: Sí, pero que tienen que estar atentos, Y sobre todo tener este espacio de comunicación, esta puerta abierta, que se aprende por observación.
2: Observación y escucha, claro, claro que sí. Ahora, volvemos al tema de esto de escuchar o no escuchar bien a nuestros hijos, ¿no? ¿Qué suele haber detrás de la frase, mi hijo no me escucha? Yo intento, yo trato, pero mi hijo no me escucha, ¿no? Hay un problema de comunicación, un tema de empatía, una relación que se ha ido deteriorando poco a poco. ¿Qué hay detrás de esa frase, mi hijo no me escucha?
1: Muy probablemente estamos hablando de lo último, de que se va deteriorando la relación de padre e hijo. ¿Cómo se deteriora? Con autoridad, o alguien muy autoritario, alguien que pone muchas reglas, alguien que no escucha empáticamente, alguien que solamente está criticando. Entonces, puedes sentir que, por defraudar a la persona, por no estar ahí, por no estar en el día del padre, día de la madre, o X situación importante para su hijo, o escucharle las cosas, que aunque para son importantes para el niño, pero para uno como un adulto dice, no, son tonterías, pero aunque piensas que son tonterías, tienes que involucrarte emocionalmente para no sentir que se siente desvalidado. Entonces, sí hay un deterioro de la relación que hace que la persona, que los niños ya, la madre ya no pueda conectar con el niño, pero no es la única razón como tal. También hay un tema de adolescencia, de crecimiento, donde hay todo un tema hormonal que aún no se desarrolla el prefrontal, que se suele desarrollar hasta los 21, 24 años.
2: 24, sí.
1: Entonces, ahí tenemos toda una revolución que hay que tomar en cuenta. Ahora, la idea es cómo superamos esa barrera, cómo superamos esa distancia emocional.
2: Ahora, ¿puede un padre hablar muchísimo y a pesar de que hable mucho, porque de repente algunos papás o mamás nos están escuchando en ese momento, digo, y nos está diciendo, pero yo hablo con mi hijo, no soy ajeno a él, a sus emociones, a lo que le pasa, a sus procesos, yo estoy siempre tratando de hablar. Ahora, ¿puede un padre hablar mucho pero en el fondo no decir nada?
1: Sí, claro, o sea, podemos tener esta típica pregunta, ¿cómo te fue en el colegio? Y qué respuesta va a haber, bien. Si tú te conformas con ese bien, es como, hice mi check de pregunta y suficiente. Eso fue una comunicación asertiva, afectiva, asertiva, o sea, tuvo relación, tuvo algo importante, sacaste algo. No, entonces puedes preguntar, oye, ¿cómo le está yendo a tu amigo tal?
2: O, como para que no se sienta él que está siendo interrogado.
1: También.
2: Ok.
1: Tenemos que evitar las interrogaciones, las preguntas repetitivas. Tenemos que realmente involucrarnos e interesarnos por la vida de nuestro hijo. ¿Qué hace en esas 10 horas, 11 horas en el colegio? ¿Qué hace en el recreo? ¿Con quiénes se junta? ¿Qué le gusta? ¿Qué comparte? Yo sé que puede ser un poco cansado cuando alguien viene del trabajo, involucrarse, pero es algo que tenemos que hacer y que tenemos que sacar fuerzas.
2: Así es.
1: Porque esto es importante tanto para validar emocionalmente la vida de tu hijo, como para tener un sistema de control y seguridad para saber qué le está pasando y que no pasen ese tipo de cosas que muchas veces son producto de una falta de conexión emocional.
2: Ahora, el tema de hoy, ¿no? El título es ¿cómo transformar el distanciamiento en conexión? Tú mismo decías, el distanciamiento no es algo que se produce de un día al otro, ¿no? Es un proceso. Así como el amor es un proceso, la cercanía es un proceso, el distanciamiento también se va generando, ¿no? Un día a la vez. Hasta que finalmente de pronto te das cuenta, uy, ya no hablo con mi hijo, ya no hablo con mi hija, no me cuentan nada. Y ahí caes en cuenta que realmente algo está sucediendo, ¿no? ¿Cómo es posible? Mi primera pregunta es, en relación a eso del distanciamiento, ¿es posible cambiar, ¿no?, el distanciamiento por conexión poco a poco, o ya es algo que es difícil trabajarlo y transformarlo?
1: Digamos, si ha habido maltrato físico, ha habido violencia, cosas que hayan generado esa distancia muy fuertemente y no hay una disculpa, un trabajo de por medio, prácticamente es casi imposible o es muy difícil hasta que después de muchos años de terapia la persona trabaje en sí para perdonar a sus padres, si es que algo fue muy fuerte.
2: Claro.
1: Pero hablando de casos normales, casos comunes, el mayor común denominador, sí se puede trabajar la distancia emocional y es poco a poco, con espacios neutros, con involucramiento. ¿Qué? Cuando digo espacios neutros, ¿a qué me refiero? Vayan a un taller de cocina.
2: Okay.
1: Vayan a un taller de arte, de cerámica, o de una clase juntos. De fútbol. Vayan al gimnasio, a un deporte juntos. Vean un tipo de contenido juntos, que sea.
2: O sea, tú dices salir de casa, un lugar neutro.
1: Podemos ir a lugares neutros, podemos hacer cosas dentro de la misma casa. Pues poner hoy día vamos a todos a aprender a hacer lomo saltado. Y involucras a todos, lo puedes hacer más recreativo. Y si tú buscas esos espacios neutros, enséñame a jugar videojuegos, jugamos videojuegos. En eso neutro, en eso tercero, pero en eso que está ahí, se da una posibilidad del diálogo sin que directamente estemos hablando con la persona. Mira, por ejemplo, yo cuando trabajo mucho con niños, tengo un juego de Nintendo y me pongo a jugar con él para el comienzo, las primeras sesiones. Y él
2: para romper el hielo.
1: Va hablando y lo está al costado, en otra silla, y porque está jugando, está distraído, aparecen temas de conversación que por lo general no podrían aparecer si le dijera directamente, porque se sentiría interrogado, se sentiría asustado, se sentiría de repente ese estilo autoritario que estábamos hablando.
2: Claro, entonces hay que buscar como un espacio relajado, para que la persona desde esa relajación no pueda abrirse un poco y ir contando su vida, ¿no?
1: En vez de presionarlo, dime, ¿qué te pasa? Ese tipo de cosas solamente alejan más.
2: Ahora, ¿y qué ocurre en un chico o en una chica que cada vez que intenta acercarse a sus padres, ¿no?, termina sintiendo que es un interrogatorio, termina sintiendo que eso, lo que hablábamos al inicio, es una escueliada, ¿no? ¿Qué siente? ¿Qué pasa en la psique de un chico cuando, ¿no?, este acercamiento ya deja de ser grato? Y él tenía las ganas de que sea grato y de pronto aparece esto otro, el fiscal de la nación de la casa, y empieza con el listado de preguntas. ¿Qué le ocurre a ese joven?
1: A ver, yo creo que lo más fuerte que puede pasar es que, bueno, nosotros tenemos necesidades, ¿no? Lo planteó la pirámide de Maslow, okay. Abraham Maslow, y todos tenemos este grupo de necesidades emocionales, de comida, de sueño, de hidratación, sociales, sexuales, todos tenemos, van evolucionando en cada etapa de nuestra vida. Pero si mi necesidad socioafectiva o de protección o relacional no está saciada por un lado, ¿quién cree que va a pasar? Lamentablemente es una necesidad, entonces que voy a buscar saciarla por otro lado. Entonces puede ser que de repente comience a confiar mucho en una persona, no sé, que no tenga buenas intenciones o que sea muy mayor y se aproveche, o de los amigos.
2: O sea, ese vacío va a ser llenado de todas maneras por otra persona en otras circunstancias y no necesariamente favorables.
1: Claro, y puede ser un padrino, por así decirlo, en el sentido de otro chico más un poco mayor, claro. Y le dice cada cosa, y él como siente que nadie más lo quiere o que le va a quitar ese afecto, ¿no? Y ahí aparece la manipulación, ¿no?
2: Uh-huh. Claro, y que puede terminar en cualquier otra cosa, consumo de drogas, sí. ¿No?
1: Obligarle a hacer daño a otras personas, sí. Todo ese tipo de cosas.
2: Claro que sí, claro que sí. ¿Cómo distinguir entre poner límites y querer controlar? Porque los límites son fundamentales para crecer, uh-huh, ¿no? Uh-huh, uh-huh. Pero ¿cómo poder determinar bien? Esto es poner límites y esto ya está pasando esa frontera y se vuelve control. Un control que justamente los hijos necesitan límites, pero no ese control desmedido que los satura y los molesta.
1: Claro. A ver, para la mayoría de personas que son maduras emocionalmente y están listas para distinguir lo que está bueno y malo, va a ser un poco más sencillo. Pero la persona que ya está dentro del rol autoritario y controlador, va a ser un poco más difícil darse cuenta de cuál es un límite sano y no. Entonces, el mensaje va, creo que lo va a ir directamente a las personas controladoras que tienen mucho necesidad de control en su hijo. Es normal querer tenerlo, es tema de protección, pero es importante saber las consecuencias de ser de controlador, ¿no?
2: ¿Y cuáles son esas consecuencias?
1: Bueno, la probabilidad es de que el hijo nazca crece, desarrolle con represión emocional, bajo autoestima, bajo desempeño escolar, mayor tendencia a hacerse daño en todos los aspectos,
2: que quizá mañana más tarde
1: dependencia emocional.
2: ¿Busca una persona que lo controle?
1: También, 100%. Uh-huh. Hay una tendencia a repetir y hay una manipulación y todo ese tipo de cosas, ¿no? Uh-huh. Pero para ese tipo de personas, si quieren saber distinguir cuándo están poniendo límites y control, hay que preguntarle a los hijos cómo te sientes con estas reglas. Hay que negociar, hay que conversar, hay que profundizar. Y si no estás acostumbrado a preguntarle a tu hijo cómo te sientes, cómo se siente, o te sientes mal de llegar a esa pregunta, a lo mejor es una pregunta que tú mismo tienes que hacerte. Yo me pregunto cómo me siento, tengo espacio para mis emociones, le he enseñado a mi hijo a través del ejemplo de repente ser de esa manera, o de repente mi hijo está siendo controlador con otros hijos, uh-huh, con otros niños, y están replicando lo que está en casa. Entonces, ahora, cuando un niño se equivoca y es llamado la atención y hay todo un tema, una funa, por así decirlo, hay todo un tema polémico, los padres en X colegio, porque yo tengo casos también donde ha habido bullying, okay, por TDAH, los padres tienden a no reconocer y a no aceptar parte, mira, de la culpa, e incluso proteger a las personas que han hecho daño, bullying. Uh-huh. Entonces, es importante comenzar por hacer un mea culpa.
2: Responsabilizarse.
1: Responsabilizarse,
2: ¿no?
1: Y a comenzar a aprender de lo que estaban haciendo mal para poder cambiar y dar un ejemplo también.
2: Uh-huh. Ahora, a veces también pasa que nuestro hijo es o hija es de determinada forma, de determinada manera, y no terminamos de aceptar cómo es nuestro hijo o nuestra hija y queremos, ¿no?, amoldarlo a nuestro estilo, a nuestra forma. ¿Cuál es el daño que se genera en un ser humano al sentirse no aceptado plenamente como es? Porque yo puedo mejorar. Como ser humano todos, ¿no?, estamos, claro, ¿no?, ¿cómo se diría?
1: Adaptándonos, evolucionándonos.
2: No, y además todos somos perfectibles, ¿no? Podemos seguir mejorando como seres humanos en diferentes áreas, en todas las áreas de nuestra vida. Uh-huh. Pero ¿qué pasa cuando un chico siente que es permanentemente criticado y no es aceptado como es?
1: O sea, él comienza a entender de que su existencia no es válida. O sea, uh-huh, su existencia no es válida y por tal motivo comienza a rechazarse a sí mismo y busca adaptarse a otras personas. Uh-huh. Y muy probablemente en el futuro sea exitoso, pero no feliz.
2: Claro, que no es lo mismo, ¿no?
1: No es lo mismo, exitoso y feliz no es lo mismo.
2: No es lo mismo.
1: Ojalá claro. estuvieran unidas.
2: Unidas, ¿no? ¿No? Una persona puede ser tremendamente exitosa y profundamente infeliz.
1: Correcto.
2: ¿No? Tengo que ir a una pausa.
1: Vamos.
2: Vamos a una pausa siendo las 11:27, pero antes recordarles que la noticia ocurre en tiempo real y tú puedes vivirla con nosotros. 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Ya regresamos aquí en Despierta Tus Emociones. El tema de hoy es: mi hijo no me escucha, cómo transformar el distanciamiento justamente en conexión. Ya regresamos.

0: La hora en exitosa. 11 de la noche y 28 minutos. 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
1: Once de la noche con 30 minutos, el presidente del Consejo de Ministros, Luis Galarreta, se reunió con el vicepresidente ejecutivo del Banco de Desarrollo de América Latina y el Caribe, Gianpiero Leoncini. El objetivo del encuentro es dar continuidad a los acuerdos alcanzados entre la presidenta Keiko Fujimori y el presidente ejecutivo de CAF, Sergio Díaz Granados. La Comisión de Constitución, Reglamento y Relaciones Exteriores de la Cámara de Diputados continuará mañana miércoles a partir de las 9 horas el debate del dictamen de la proposición legislativa que plantea delegar en el Poder Ejecutivo la facultad de legislar de diversas materias, entre ellas seguridad ciudadana y fenómeno El Niño, por un periodo de 120 días. La presidenta ejecutiva de Salud, Zulema Tomás, presentó ante la Comisión de Salud del Congreso las principales medidas que impulsa la institución para reducir las listas de espera en cirugías y consultas externas, mejorar el acceso a la atención y fortalecer los servicios para los asegurados. En noticias regionales, en el marco de la política institucional orientada a reforzar el control y el principio de autoridad en los establecimientos penitenciarios de la Oficina Regional Norte Chiclayo, el Instituto Nacional Penitenciario INPE viene adoptando medidas extraordinarias para enfrentar a la criminalidad organizada y contribuir al fortalecimiento de la seguridad ciudadana. En el ámbito internacional, la Corte Suprema de Justicia de Argentina desestimó una demanda contra un decreto del presidente Javier Milei que permitía la venta de tierras rurales en el país a extranjeros, medida que un tribunal inferior había definido como inconstitucional en 2024. En deportes, Estados Unidos vuelve a sumar una victoria en el inicio de su recambio generacional. El elenco norteamericano venció en casa 4-2 a Chile en su segundo amistoso en la fecha FIFA para confirmar su buen momento. 11 de la noche con 33 minutos, tú estás en Exitosa, en Lima, 95.5 de la FM. Seguimos en Despierta tus emociones con Carla Palacios.

0: Estamos de regreso, amigos, aquí en Despierta Tus Emociones. Muchísimas gracias. Los acompaña a esta hora Carla Palacios Pasapera. Son las 11:34. El tema de hoy, mi hijo no me escucha. ¡Exitosa! ¿Cómo transformar el distanciamiento justamente en conexión? Y sí se puede. Con paciencia, con buena voluntad, se puede. Estamos con el psicólogo Sandro Farina. Y también nos puede escribir. Hemos abierto la comunicación para que usted mande sus preguntas a través del WhatsApp. Así que escriba, porque no necesariamente tenemos que dar su nombre, así que no sienta vergüenza. Si usted quiere compartir una experiencia muy personal, puede cambiar incluso el nombre, no se sienta amenazada bajo ningún término, bajo ningún punto de vista. Y justo acá tengo, Sandro, una comunicación que nos ha mandado un oyente y dice: buenas noches, soy Rosa de Trujillo. ¿Qué puedo hacer con mi hijo de 8 años que no me escucha, no me hace caso, tiende a frustrarse, enojarse rápido cuando le llamo la atención? Por ejemplo, cuando no realiza las tareas, cuando pierde los colores, cuando le digo que se acueste temprano para que pueda levantarse tranquilo para ir al colegio y no me hace caso y solo llora, o cuando lo voy a castigar reacciona y un momento de ahí vuelve a lo mismo. Es lo que dice. ¿Qué le podríamos decir a Rosa de Trujillo que nos ha escrito?
1: Mira, Rosita, yo creo que lo más importante es que puedas hacer un análisis a través de un profesional para saber también cómo lo siente y cómo experimenta tu hijo esta dinámica y la crianza. Ahora, también, no solamente para ver cómo se están comportando, sino también para descartar de repente un TDAH o identificar si su personalidad es un poco más así retadora, o si a ciertas carencias o circunstancias puedan estar despertando algo en él, o si es que ha aprendido eso por parte de algún compañero de clase, o si ha sido de repente algo que se ha ido acumulando poco a poco por el distanciamiento, por ausencias, porque de repente no estuvo muy estimulado emocionalmente al comienzo. Entonces hay que primero ir a indagar cuál es el conjunto de problemas para plantearnos las soluciones, que normalmente siempre es hacer lo contrario de lo que sucedió.
0: O sea, hacer un diagnóstico.
1: Sí, tiene que haber realmente un análisis profundo, tanto sistémico, familiar, de qué está pasando que el niño ha aprendido a hacer de esta manera. Porque también puede ser que nada de las cosas que dije, y de repente puede ser un uso excesivo del teléfono que está sobreestimulando ciertas áreas del cerebro y está tan irritado que no quiere y no puede y no tiene fuerza para hacer otra cosa o escuchar algo o alguien más.
0: Sí, a veces pensamos que es algo mucho más profundo y de repente es algo tan simple como un exceso de aparatos, de máquina, de celular, y quitando solamente eso y poniendo otro tipo de disciplina o ¿cómo se llama? Horarios en determinadas cosas, esa ansiedad y esa, ¿no?, esta cosa frenética del joven puede bajar.
1: Claro, puede tranquilamente bajar.
0: Okay, entonces,
1: o hasta un tema hormonal también.
0: Claro, entonces la recomendación que le podríamos hacer en dos líneas
1: es ir a descartar todas las posibilidades con profesionales.
0: Ok, buscar a un psicólogo.
1: Un psicólogo, un doctor, un nutricionista, todos ellos van a ir involucrados en ver qué está pasando con tu hijo.
0: Ok, entonces no sacar conclusiones simplemente, ¿no?
1: Sí.
0: Porque se me ocurre tal cosa o tal otra, buscar ayuda profesional y, de acuerdo a lo que me digan, tomar las acciones
1: respectivas. Claro, porque si diagnosticamos un TDAH temprano...
0: ¿Pero qué pasa si, por ejemplo, lleva a la persona a la consulta con un psicólogo, un psiquiatra, no lo sé, y inmediatamente le mandan medicación para que esté calmado? Yo, por lo menos, no iría por esa vía.
1: Claro, yo tampoco. Yo preferiría tener un descarte del TDAH a...
0: TDAH es trastorno de
1: déficit de atención.
0: Déficit de atención,
1: o sea,
0: ¿no?,
1: de déficit de atención e hiperactividad es el otro, ¿no? Hay los dos. Y a veces puede ser que el diagnóstico esté equivocado de un profesional. Entonces, hay un margen de error estadístico de más o menos casi el 21% de los diagnósticos se equivocan. Entonces, si lo corroboras con otro profesional, si es que te quedan dudas y no cuadra exactamente en el cuadro clínico, vuelve a tener otro diagnóstico con otro psicólogo o otro psiquiatra para tener una mayor confirmación de lo que estás viviendo.
0: Claro, claro. Y de repente, como yo soy en contra de las pastillas, a mí no me gustan, tratar de buscar, ¿no?, de otra manera, lo de los aparatos celulares de repente es una posibilidad.
1: Sí.
0: ¿No? O de repente lo de repente está enojado por algo que no ha dicho, y también su manera de, ¿no?, manifestar ese enojo es revelándose.
1: Claro.
0: ¿No? Como diciendo: ahora aquí estoy yo y hago lo que quiero, y en el fondo quiere ser escuchado y atendido.
1: Claro.
0: O sea, ir mirando qué opciones.
1: Sí.
0: Pero lo último, por favor, cualquier tipo de medicación que de repente no es para nada necesaria. Tenemos otra llamada. Hola, hola. U otra comunicación. Hola, hola.
2: Aló.
1: Hola.
0: Hola, por favor, suba su volumen para poder escucharla.
2: Aló, buenas noches.
0: Sí, ¿cómo está su nombre, señora?
2: Noches. Sí, quería justamente consultar con el doctor, ¿no? Justamente me dijo a causa de por consumir drogas, uh-huh. ocasionó la esquizofrenia leve.
0: Uh-huh. ¿Puede hablar un poquito más alto, señora? ¿Un poquito más alto?
2: Estaba tomando pastillas, también estaba poniendo inyecciones. Pero ahora ya no las quiere tomar, ya hace como 7 meses que no los toma, ni la pastilla ni las inyecciones, pues eso le causa ya irritación, se pone por un momento así todo agresivo, no se le puede decir nada, ya mismo comienza a él tener la razón, escucha música a todo volumen.
0: ¿Qué edad tiene?
2: Habla solo. ¿Qué se puede hacer en este caso?
0: Señora, ¿qué edad tiene su hijo?
2: Tiene 32 años.
0: Ah, 32 años.
2: Sí, es que incluso yo he dicho ya que se vaya de la casa, no quiere irse, ya que no quiere tomar medicamentos, no quiere trabajar. Es un muchacho profesional, ¿no? Que tiene bachiller. Y bueno, ¿qué hacer en este caso?
1: Ok. ¿Han intentado internarlo previamente?
0: Hola, hola, señora.
2: Sí.
1: ¿Han visto la posibilidad de la internación?
2: Yo he tenido un centro de rehabilitación, uh-huh. ¿no? En la cual ahí sí le daban los medicamentos. Estaba, como decir, al día con los medicamentos. Pero después de que ya salió esos 2 años de internamiento, ¿no? Se puso a trabajar 3 meses. Estuvo como 3 meses tomando su medicamento después del internamiento. Y ella no quiere tomar los medicamentos, no quiere colocarse en inyección. Supuestamente dice que las inyecciones le dan la trombosis. Ha leído que las inyecciones le pueden dar trombosis. Entonces tiene una idea muy absurda, ¿no? Que según él tiene la razón.
1: Claro.
2: No quiere saber nada con los médicos, no quiere saber nada con psiquiatras, sí. ni con psicólogos.
1: Ok. Sí, lo que pasa es que cuando trabajamos con alguien con esquizofrenia o que cree que tiene la razón constantemente, no podemos ir por el camino de la lógica o de la razón. ¿Por qué? Porque son personas que son, es como un profesional también, tienen una muy buena capacidad de lógica o de argumentación, en la cual ellos van a utilizar cualquier tipo de herramienta o información pequeña para hacer lo que ellos quieran. Entonces, cuando estamos en este tipo de casos, es importante que ellos puedan ir a un profesional y sacar estas dudas de manera fuerte con expertos y asumirlo, ¿no? En el caso de que no quiera reconocer eso, hay el tema de la internación cuando es un peligro para sí mismo y para otros. Pero si en ese caso tampoco hay, no hay una posibilidad de poner límites, hay un tema de agresividad, hay que no confrontar a la persona y más bien promover ciertas recompensas o reforzamientos para que la persona haga las cosas bien. Por ejemplo, si él consume el medicamento, se le puede dar una propina, o se le da su plato favorito, o se le da esta facilidad de un viaje, ¿no? Entonces, esto es como buscar y reforzar. Hoy en día el castigo...
0: Eso no es chantaje, para nada. Eso es simplemente una especie de...
1: Es que sí vendría a ser un tipo de chantaje, es un reforzador cognitivo, es un ataque, es una estrategia.
0: No, pero suena mejor reforzador cognitivo.
1: Sí, es un reforzador cognitivo, pero okay. Es que sí es un peligro para él o para la señora, uh-huh, uh-huh. Entonces tenemos que ver alternativas para superar este proceso esquizoide, uh-huh. Donde él no va a entrar en razón, ¿no? Ni siquiera escuchando este momento, y que él piensa que él tiene la razón y que todos queremos hacerle daño, porque ahí está la paranoia de la esquizofrenia. Entonces, llegar a una persona así con cariño, con atención, puede ser muy demandante, pero también tiene que haber intervención profesional.
0: Claro que sí. No, pero no me parece para nada inadecuado lo que le estás proponiendo a la señora, claro. ¿no? A la mamá, que haga esta especie de transacción con él, ¿no?
1: Correcto.
0: O sea, quieres eso, yo te doy esto, pero tú me das esto. Porque la vida al final es eso, negociación.
1: Exacto.
0: Vamos a negociar, ¿no?
1: Exacto,
0: a ver hasta dónde llegamos.
1: Y una vez con la pastilla se puede sentir mejor y entonces va a ser más fácil negociar.
0: Si eso no, esa es la recomendación que le da Sandro, señora, pero si eso finalmente finalmente no ocurre, ver de...
1: Internación,
0: pero hablar primero con, la, sí, con claro. los médicos tratantes, a ver de qué manera.
1: Porque profesionales.
0: Claro, también para la mamá, vivir en un estado constante de angustia y de ansiedad,
1: sí.
0: también es
1: sí,
0: bastante
1: he tenido
0: heavy,
1: casos
0: ¿no?
1: que he tenido que derivar a la internación porque es un peligro para sí mismo y para otros.
0: Okay.
1: Y da mucha pena.
0: Ok.
1: Hay que preparar a la familia para
0: Gracias
1: eso.
0: Por la llamada y bueno, muchísima suerte a ella. Hola, ¿con quién hablo?
3: Aló.
0: Hola, señor. ¿Su nombre?
3: Me llamo José de Chiclayo, José Segarra.
0: ¿Cómo está, José, señor Segarra? Bienvenido a nuestro programa. ¿Cuál es su consulta o su reflexión?
3: Mira, acabo de hacer mi reflexión. A nadie nos ha enseñado a ser padres. Primer punto.
4: Correcto.
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3: Nadie nos ha enseñado a ser padres. Entonces, ¿qué pasa con los padres actuales? Y me incluyo yo. O sea, a veces sin querer imitamos a nuestros padres que, mi padre ha sido, hasta escucho comentarios, mi padre ha sido bien recto, si no hubiera sido eso, no es la forma. Uh-huh. El padre tiene que ser padre amigo, hasta el padre tiene que ser psicólogo, y acá el doctor no me va a dar la contra. ¿Por qué? Por ejemplo, ¿yo qué he hecho con mis hijos? Ya, conversaba, nos reíamos, nos bromeábamos. Inclusive participaba y digo, oye, ¿qué te parece? Les hacía escuchar mis canciones de la época del rock. Oye, papá está bonito, ya, cantamos. Entonces, y cuando tú tienes confianza con tu hijo, ¿qué pasa? Solito sale lo que él tiene, uh-huh. sin necesidad de preguntarle. Porque si nos damos de autoritarios, ¿qué es lo que ocurre? Primeramente, a veces no se dan cuenta los padres. Y el psicólogo, el doctor me puede dar la razón. Bajamos su autoestima.
1: Correcto.
3: Y cuando baja tu autoestima no te contamos, pero así sea lo más grave. Y ahí viene el problema. Y después echamos la culpa al vecino, a todos. Y eso no es así. Yo no soy psicólogo, pero inclusive he ayudado yo a personas a aliviar sus problemas con sus hijos. No grites, no le resondres. Porque cuando tú bajas tu autoestima, por más el niño o el joven que sea preparado, prefiero contarle a una persona extraña que a mi propio padre. Y ahí está el peor error que la juventud hoy en día paga tributo a contarle a personas extrañas y no a sus propios padres. A veces pasa, como usted dice el doctor, uh-huh. hay psicólogos que dicen, no, que la cría, no. Vine nosotros mismos. Sin querer nos volvemos psicólogos de nuestros
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3: Propios hijos.
0: Ok,
3: entonces,
0: perfecto.
3: Sin querer, o sea, tenemos que, no es fácil, obviamente. Hay que saber llegar a nuestro hijo. Como
0: saber.
3: Amigo.
1: ¿Alguna
3: como
1: pregunta?
3: Amigo. O sea, padre amigo, no padre autoritario, que yo soy recto, que me... No.
0: Ok, muchísimas gracias. Muchísimas gracias, señor.
1: Gracias,
0: ha compartido usted su reflexión y además nos ha contado
1: sí,
0: cómo él no ha criado
1: padre,
0: a sus hijos.
1: Eso es bonito.
0: Pero mi pregunta es, porque también uno escucha que no hay que ser amigo de los hijos, que hay que ser padre. ¿No? Un poco autoridad, un poco ley, amor con amor, uh-huh. pero no ser amigo. Él dice más bien que hay que tener un vínculo, no de padre, pero un padre amigo. ¿Tú qué opinas al respecto?
1: Sí, yo diría una tendencia más a un papá líder.
0: Ok.
1: No jefe, líder.
0: Okay.
1: Que te marque el camino, que te explique ciertas cosas, que haya cercanía, que haya vulnerabilidad, y que sea una especie de amistad, pero que no puede llegar a ser una amistad como tus patas, que te vas a tomar una chela, te vas a hablar de ciertas cosas. O sea, sí se puede, no sé, compartir un partido de fútbol, pero cuando se... Es que lo que pasa es que los jóvenes están todavía creando su prefrontal, uh-huh. sus dinámicas sociales. Entonces, si de repente ya de adultos, cuando el niño tenga 30 años, sí puede ser amigo de su padre porque ya
0: claro,
1: no
0: pero
1: es...
0: Pero en la etapa de formación sí se necesita más, como tú dices, el líder, el que uh-huh. marca no uh-huh. la norma, la regla, uh-huh. el que es un ejemplo también, uh-huh. porque hay que ser ejemplo con los actos,
1: sí, probablemente,
0: no con las palabras.
1: Probablemente el señor José no le ha ido mal de esta manera.
0: No. Yo creo que además, quizá él usa la palabra amigo, pero me suena más que esa
1: sí.
0: cosa
1: psicólogo,
0: amorosa, psicólogo,
1: amigo,
0: amoroso,
1: muchos roles,
0: escuchar, ¿no?
1: Sí.
0: Mucho de escuchar a sus hijos, de tratar de comprenderlos, más que de criticarlos. Yo lo llevo más por ahí, ¿no? Que la palabra amigo.
1: Sí, entonces, porque amigo como tal sería este.
0: Claro, un pata. Pues, ¿no? Y el pata, ¿no? Muchas veces al pata.
1: Ajo, ejo y todo.
0: Ajo y todo. Así que, pero bueno, agradecemos muchísimo la llamada de nuestro
1: bueno.
0: amigo. Muchísimas gracias por habernos contado su experiencia. Ahora, ¿qué ¿Qué diferencia existe entre estar disponible para un hijo y estar permanentemente encima de él? Y también es posible amar profundamente a un hijo y al mismo tiempo aprender a soltarlo. O sea, quisiera ir a esto de, por un lado, como decíamos, ser amigo, entre comillas, ¿no? Sé más amor, pero también ley. ¿Cómo estar cerca al hijo, pero sin estar encima de él? ¿Cómo poner ley con amor y con respeto? ¿No? ¿Cómo poder encontrar ese término medio de una manera saludable? Porque no es fácil, la crianza no es fácil.
1: Yo creo que la mejor manera, como mencionábamos, del líder es el ejemplo. Si tú te comportas de cierta manera con tu pareja y hay comunicación y hay explicación de reglas de la casa, normas de convivencia, eso te va a traducir también en la vivencia. Entonces, creo que la mejor manera de plantear límites y afecto es a través del ejemplo, de ser una persona que se hace responsable, que llega temprano a su trabajo, que está presente en el hogar, no en el teléfono constantemente. Tan solamente con el ejemplo y sentir que hay una apertura, un espacio para el otro, tu hijo va a saber que puede tomar

0: hijo sientes que aún no lo sabe, comienza a hacer ese ejemplo y también hazle saber, oye hijo, he visto Exitosa con Sandra y con Carla y me ha venido una revelación y ahora voy a hacer de esta manera. Así que ven y cuéntame todo, que yo no te voy a criticar como policía.
1: Qué lindo, fantástico. Mira, tenemos que hacer un alto en nuestro programa porque nos tenemos que ir en este momento hasta Villa María del Triunfo. Los vecinos están exigiendo justicia y ayuda para un niño que fue aplastado por una viga de madera el día de hoy. Ha sido una información lamentable y la familia obviamente necesita ayuda. Es un caso que Éxito se está siguiendo desde tempranas horas de la mañana o del día. Así que nos vamos hasta Villa María del Triunfo con nuestra compañera Marcia Chau a esta hora de la noche. Marcia, te escuchamos.
2: Información en vivo desde Villa María del Triunfo. Nos encontramos exactamente en la calle General Francisco Vidal, lugar donde un niño de 6 años fue aplastado por pesados bloques de madera que cayeron de un camión de carga cuando regresaba del colegio junto a su abuelo. Y a esta hora de la noche, vecinos han salido a las calles con carteles en mano, exigiendo justicia y solicitando apoyo urgente para la familia del menor, quien permanece internado en estado delicado. Asimismo, también la madre de familia pide que el dueño de la maderera asuma la responsabilidad total por los gastos médicos y que las autoridades tomen las medidas correspondientes. Escuchemos.
3: Y ellos proponen darnos por los heridos, bueno, a mí, por los tres, que es mi papá, que le tuvo corte en la cabeza de la madera.
1: ¿Cuánto
3: por los tres, por mi hijo que está internado y mi pequeño, el otro que también recibió el golpe en la cabeza. Por los tres quiere dar 5,000 soles y nos quiere dar en dos partes. Y la verdad no me parece justo, siento que es se está burlando, ¿no? Porque la salud de mi hijo no está ahorita del todo bien, está todavía internado. He tenido que salir para poder dar mi versión acá a la comisaría. Entonces, eso es lo que yo estoy pidiendo, justicia.
2: Estas fueron las declaraciones de la madre del menor junto con los demás vecinos. El reclamo en Villa María del Triunfo es firme, exigen la presencia de las autoridades y ayuda inmediata para las 3 personas heridas. 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
1: Muchísimas gracias a Marcia por el despacho desde Villa María del Triunfo. Entonces, sabemos que el niño está muy grave en este momento, está en UCI porque tuvo este accidente donde le cayó una viga de madera y el niño fue aplastado. Entonces, la familia está exigiendo justicia, como hemos escuchado, 5,000 soles le quiere ofrecer y encima en dos partes, o sea, un descaro absoluto, ¿no? A veces la gente hace este tipo de ofrecimientos y comentarios simplemente para salir del paso y no sienten el dolor. Dolor, ¿no? Que puede estar sintiendo una madre que está obviamente viendo que su hijo está en una situación grave. Vamos a seguir de cerca, mejor dicho, este caso con nuestra compañera durante la noche para ver cómo se va, qué va sucediendo con el menor de edad y con la mamá que exige justicia.
0: Qué pena.
1: A esta hora sí, una pena, la verdad, enorme, pero vamos a estar al tanto. Vamos a esta hora de la noche, siguiendo con nuestro programa Despierta tus emociones, ¿a dónde? A la calle para conocer justamente las impresiones sobre nuestro tema de mi hijo no me escucha, cómo transformar el distanciamiento en conexión, con Omar Coca, que se encuentra justamente en la calle para conocer las impresiones del público. Adelante.
4: Un gusto saludarte, Carla. Salimos a las calles para conversar con los ciudadanos a raíz del tema Exitosa de hoy. Mi hijo no me escucha, cómo cortar este distanciamiento y convertirlo en una conexión. Vamos a presentar unas declaraciones, un contraste muy interesante. Una madre de familia que señala que su hijo de 25 años no tiene mucha comunicación con ella. Y por otro lado, una madre de 9 hijos, una señora quien nos comparte su experiencia y que señala que es muy importante siempre acompañar a los hijos para que así ellos puedan fortalecerse y siempre tener en cuenta a Dios. Escuchemos estas declaraciones. ¿Usted alguna vez ha sentido que su hijo o su hija no lo escucha?
5: Sí, no me escucha. No sé por qué, pero a veces se aburre cuando yo lo quiero conversar, a veces me dicen, ya, ¿puedes salirte, por favor? No quiero conversar contigo. No, y así.
4: ¿Alguna vez usted tuvo esa actitud?
5: Bueno, de joven no creo, no me acuerdo. Ajá. No me acuerdo, pero antes sí hablábamos, conversábamos con mi mamá, con mi papá, ¿no?
4: ¿Cuántos años tiene su hija?

0: 25.
1: ¿Cree usted que ha afectado quizás algunos avances tecnológicos como el celular?
0: Mucha tecnología, sí. Son los juegos, todo esto que está metido en Dota, todo eso, ¿no?
2: Yo, por ejemplo, tengo 9 hijos. Wow. Entonces, imagínese. Lo único que hago es rezar por ellos en la casa, voy a la misa, al Santísimo.
1: ¿Cómo hace usted?
2: Hay que hablar a Dios de los hijos.
1: ¿Y cómo hace usted para poder conversar con los 9?
2: Imagínese, pues. He estado en un grupo de WhatsApp, o también me llaman, o vienen a la casa, pues no, ya no es con mucha frecuencia. Ya.
1: Ha sido un trabajo muy duro para usted, asumo yo.
2: El amor, aunque a distancia, ¿no? De los padres a los hijos. Claro, el de los padres siempre permanece. De los hijos también, ¿no? Pero ya, como digo, cada uno ya tiene sus compromisos, tiene sus trabajos.
1: ¿Algunos siguen? ¿Pensaba con sus padres?
2: Sí, muy poco. En esos tiempos era, ¿no? Ya, era diferente. Cambiado mucho, ¿no? Pero sí, yo sentía que mis padres me han querido mucho, bastante, ¿no?
1: ¿Y qué recomendación usted me daría o daría al público en general? Son 9 hijos que aún...
2: No se puede todo con Dios. Uno tiene que aferrarse a Dios, porque en los momentos, hay momentos muy difíciles que se uno pasa en el matrimonio, ¿no?
1: O
2: en
1: y ahí el... es donde los padres deben estar.
2: Y ahí, por eso, lo más importante, transmitir la fe a los hijos, pues, ¿no?
1: Bien, Carla, cada familia afronta problemas muy diferentes y es importante que también los padres caminen junto a sus hijos de la mano de ayuda profesional. 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
3: Gracias, gracias Omar por haber conversado con las personas de la calle. Esta señora, 9 hijos, habló mucho de Dios, de la conexión con Dios para poder tener la fuerza, ¿no? Y después estar en comunicación permanente con sus hijos. 9 hijos,
4: eso,
3: wow.
4: Ay, con razón necesita Dios.
3: Ay, necesitas mucho a Dios. No, además, claro, una gran escuela de aprendizaje, ¿no? 9 hijos, porque cada hijo es distinto, además, claro. Es todo un mundo. Ahora, ya para ir terminando, Sandro, para las personas que nos están escuchando, si pudiéramos los papás hacer una sola cosa. Y si muchos dicen, bueno, yo siento que todavía ya no hay tiempo, mis hijos están un poco mayores, de repente ya no lo hice cuando eran chicos y ahora va a ser difícil. Si pudiéramos hacer algunas cosas o una sola cosa importante para poder reconectar con ellos, ¿qué podríamos sugerirles o aconsejarles?
4: Lo que voy a aconsejar no le va a gustar a muchas personas, okay. Pero es pidan disculpas por esa ausencia. Primero pregunten, y si ya pasa algo, sienten algo, ¿no? O no encuentran algo, un rechazo, pidan disculpas. Y después de ese disculpa, de ese perdón,
3: pedir perdón, ¿no?
4: Se puede reparar estos puentes.
3: ¿Por qué es importante pedir perdón?
4: Porque eso nos permite construir una nueva relación. O sea, después de que algo se rompió, pedimos perdón, podemos reconstruirlo y crear algo más fuerte, algo más lindo. Y ahí comienza el juego, el entendimiento,
3: o sea, por ejemplo,
4: la aceptación.
3: Perdóname porque no estuve, perdóname porque no te supe escuchar, perdóname porque no te vi.
4: Estuve muy presente en el trabajo, no quise hacer esto, pero hoy en día me doy cuenta de que me equivoqué.
3: O perdóname porque estuve encima tuyo, porque no confiaba, tenía miedo.
4: Porque me pasó esto en el pasado y alta mamá me traumaron con esto, pero la verdad, ahora me doy cuenta que me he equivocado en esto, y ahí aparece, ¿no?
3: Oye, ¿qué va a ganar un padre? No, porque hay padres que dicen, no, ¿cómo voy a pedir disculpas y aceptar, correcto, que me equivoqué? ¿Qué va a ganar un padre si lo hace? ¿O una madre?
4: Una relación más fuerte, más honesta, más sincera, y donde se le enseña también al hijo que puede pedir perdón. Uh-huh. Y el perdón abre muchas puertas, abre muchos caminos.
3: Perdón no es debilidad, pedir perdón no es debilidad, más bien habla de una gran fortaleza.
4: 100%, de reconocer los errores. Perfecto. Y de eso se trata la vida.
3: Perfecto, y además hay que entender algo ya para terminar. Los hijos, hay un poema que dice, los hijos no son tus hijos, son los hijos y las hijas del mañana. Vienen a través de ti, pero no de ti, por lo tanto no te pertenecen, pertenecen a la vida. Obviamente que son nuestros hijos, son nuestros bebés cuando son chiquitos, pero llega un momento donde hay que soltarlos y ellos van a crear, ¿no?, su propia vida, mientras tanto hay que darles, cuando son chicos, amor con límites, ¿no? Amor con límites, amor y ley. Uh-huh. Bueno, tus coordenadas.
4: Ah, bueno,
3: Sandro.
4: Me pueden buscar como el psicólogo de narcisistas, es un nombre muy fuerte, pero no solamente atiendo narcisistas, atiendo todo tipo de casos con mucho cariño y mucho afecto.
3: Ok, ¿pero ya dice tu coordenada?
4: Sí, el psicólogo de narcisistas.
3: Ah, sí,
4: tal cual, Sandro Farina.
3: Ah, ok, Sandro, ok, pensé que estaba haciendo una broma. Perfecto, no. Muchísimas gracias, psicólogo de narcisistas, me encantó. Bueno, y todos tenemos algo de narcisistas. Bueno, nos despedimos. Gracias. El día de mañana nos toca con Daniela Villegas, psicóloga. ¿El estrés puede apagar la vida en pareja? Ese es el tema de mañana. Pásela bien.

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0: Buenos días Lima, buenos días Perú. Te gracias a Dios por darnos un día más de vida y también quiero agradecer inmensamente a todas las personas que el día de hoy se comunicaron conmigo. Son muchas, muchísimas. Casi hasta muy tarde ¡exitosa! Hemos estado atendiendo consultas de gente muy desesperada, ¿no? De gente muy angustiada, porque realmente las personas no queremos vivir un mal momento, no queremos pasar una mala historia en nuestras vidas. Y los padres que se preocupan por sus hijos, y una de las preguntas que escucho habitualmente es: doctora Sandra, ¿por qué mi hijo lo desconozco? ¿Por qué mi hijo, que tenía una carrera estudiando en la universidad, derecho, ingeniería, lo ha dejado? ¿Por qué mi hijo hoy, antes era un chico sano, un hijo tranquilo, y ahora simplemente cada fin de semana llega borracho a la casa? Su comportamiento es otro, ¿no? Entonces, un padre ante un hijo que se comporta así, que cambia sus actitudes y sus formas, para un padre es bastante difícil, ¿no? Y muchas veces los chicos se encierran en sí mismos y no son comunicativos. No expresamos, no decimos lo que tenemos en nuestro corazón. ¿Qué nos lleva a desahogarnos de esa mala manera? Dejar nuestros estudios, chicos que tienen sus carreras a punto de terminar, media carrera, y decirte: mamá, papá, no me gusta lo que estoy estudiando, quiero empezar de nuevo, quiero empezar de cero. Entonces, todo padre, que hoy por hoy no es tan fácil conseguir el dinero, ¿no? Entonces, todo padre se preocupa y dice: Dios mío, ¿qué le pasó a mi hijo? ¿Por qué él ahora tiene ese pensamiento? ¿Qué le pasó?
1: ¡Exitosa! No,
0: o sea, ¿por qué ha cambiado? Y algunos, cuando tú quieres recriminar o quieres aconsejar y quieres llegar a su corazón, muchos hijos se vuelven rebeldes, se vuelven enemigos de los padres. Y los padres, por el amor que les tienen, sufren mucho, ¿no? El padre no puede ser indiferente al amor del hijo, no puede ser indiferente a su comportamiento. Conozco padres que los hijos tienen 45 años, que tienen 50 años, y ellos han envejecido, ¿no? Preocupados porque su hijo de repente se está divorciando de su esposa. Entonces, esas preguntas y todas las preguntas que ustedes me hacen, ¿no?, a diario, sobre su salud, sobre el dinero, la economía, sobre su trabajo. Mucha gente la está pasando muy mal porque se acabó la suerte, ya no tienen trabajo, no encuentran nada en su vida, pasan los meses, acaban lo poco que tienen. Entonces, son muchas las preguntas, pero hoy nos vamos a enfocar a hablar de nuestros hijos, y que a veces nuestros hijos tienen su propio mundo, su propia historia, su propia vivencias, ¿no? Y a veces esas vivencias, ese mundo que ellos viven, nosotros no sabemos, y nosotros estamos confundidos, ¿no? ¿Por qué mi hijo quiere dejar los estudios o por qué mi hijo se porta así? Entonces, muchas veces, créanme, que es muy doloroso decirles a los padres, porque veo cómo se desquebraja, su rostro cambia cuando tú le dices a un padre: tu hijo no está en buenas manos, está en malos amigos, está saliendo con gente tóxica, con gente que le ha enseñado otro camino, las drogas, los vicios, ¡exitosa!, la mala vida. Entonces, ¿qué padre quiere escuchar esto, no? Dios, mi hijo, ¿cómo cayó a eso? Usted es el último en enterarse que el hijo ya es un adicto en potencia, ¿no? Vivir con un hijo adicto o tener un miembro de la familia adicto a cualquier tipo de vicio es terrible. Es una enfermedad no solamente que consume al enfermo, sino que consume a la familia, porque las adicciones arrastran al grupo familiar. Porque el hijo adicto siempre comienza a buscar culpables, y a los primeros que los agarra son a los padres. Ellos son culpables, tú mucho trabajabas, mucho estabas en la calle, y por eso yo he caído en esto, ¿no? Se liberan de esa manera. Entonces el padre, la madre, de alguna manera quiere salvar, ¿no? Quiere intentarlo. Créame que es terrible cuando los hijos se desaparecen de la casa. Todo un fin de semana y el padre se come las uñas, se muerde los labios y dice, Dios mío, ¿dónde estará? ¿Estará vivo? ¿Estará muerto? ¿Qué le pasó? ¿Comió? ¿No comió? ¿Cómo se bañó? ¿No se cambió? Están ellos pensando lo peor, rezando todo el día, pidiéndole a Dios que mi hijo regrese, y solo cuando ven su presencia dicen, ay, por fin regresó, estoy triste. Y créanme que no solamente esto pasa en varones, también pasa en mujeres, chicas que jovencitas, 17, 15 años, 16 años, agarran como si fuesen grandes, mayores de edad, se desaparecen y no regresan, se van el viernes y no regresan hasta el lunes o martes. Esos días para ti son días de angustia, de dolor, de sufrimiento. Entonces esa gente preocupada, ¿no? Esas personas, esos padres ansiosos, exitosa, angustiados por saber la verdad, ellos nos visitan, ¿no? Por ejemplo, hoy hemos tenido muchas visitas preguntándonos de esta situación, ¿no? ¿Por qué mi hijo? ¿Por qué mi hijo deja la universidad sin mayor explicación? Hay algunos chicos que dicen, papá, mamá, ayúdame. No sé qué tengo. Ni ellos entienden, ¿no? Como son tan jóvenes, recién empiezan a vivir la vida y empiezan a ver de qué estamos rodeados, del bien y del mal. Porque nuestros hijos también se topan a diario con el mal, por más que nosotros queramos protegerlos. Nosotros los padres siempre queremos, si los aconsejamos a nuestros hijos es para que ellos no tropiecen, para que ellos no sufran. No, por ahí no vayas. No, no hagas esto porque te puedes quemar. No hagas lo otro porque te puedes lastimar. Porque uno ya viejo aprende, ¿no?, de la vida, aprende del dolor, aprende del desamor, aprende que en este mundo no todos los que nos acompañan alrededor de nosotros somos buenos. En cambio, nuestros hijos sin experiencia, ellos se quieren equivocar así solos, ¿no?, porque persisten. Hoy día conversaba con una señora muy preocupada, ¿no? Me decía, doctora, mi hijo tenía una novia, dejó la novia, veo que sale con otra persona y esa persona no me gusta. No es que sea celosa, no me gusta, siento una mala energía. Y definitivamente esta señora no era tarotista, no era vidente, pero era una persona que sentía que esa mujer que venía no sumaba nada a su hijo, no traía nada bueno. Porque el chico comenzó, un chico de casa, que los fines de semana se pasaba estudiando con sus amigos, reunido en casa, siempre en casa, y ahora el chico se desaparecía, no venía a dormir, no, o sea, terrible, ¿no? O sea, hay casos que los nervios los padres los tienen de punta. Pero en una lectura de tarot, en una lectura de cartas, siempre podemos diagnosticar y ver qué es lo que pasa. Porque no todos los hijos se vuelven adictos. Hay chicos, por ejemplo, que se enamoran, creen en el amor, creen en su primer amor y tienen una decepción, un engaño, una traición, una mentira. Hay algunos que seguro dicen, bueno, pues me fue mal, lo volveré a intentar y ya conoceré a alguien que me ame, que me valore, que me respete y tener una bonita relación. Pero hay chicos que se deprimen tanto, que se encierran en sus habitaciones, que dejan sus cosas que siempre han estado acostumbrados a hacer, su deporte, sus estudios, porque entran en una etapa de depresión. Cuando una persona está deprimida, cuando una persona está totalmente distraída en su tristeza, no quiere ni levantarse de la cama, quiere dormir. De esa manera quiere apagar su verdad, quiere apagar su realidad. Entonces, realmente créanme que ahí le podemos decir, tu hijo ve un desamor, hay que llevarlo a una ayuda espiritual. Porque no solamente se trata de conectarte con la verdad, porque la lectura de tarot te conecta con la verdad. No solamente es el hecho de conectarte y que sepas lo idóneo, lo ideal y lo que tiene que hacer es buscar solución. Porque si un hijo tiene adicciones, por su propia voluntad, por las malas amistades, o los amigos le dicen, bueno, pues, ¿no? Vamos a lo fácil, ¿no? Y son vulnerables, hay chicos que son vulnerables a la manipulación, que el resto, ¿no? La pandilla dice, vamos a hacer nuestras fechorías, ¡exitosa! Y él sigue la pandilla. Hay un líder en esa pandilla que tiene la mente perturbada y él sigue ese líder. Y quizás ese chico que tiene una vida oscura, la vida de tu hijo también la convierte en oscuridad. Entonces, hay que ver, ¿no? Yo sé que todos mis pacientes llevan un poco de calma. De repente el dolor, la verdad duele, la verdad lastima, pero es mejor que la sepas. Es mejor que sepas que tu pareja ya no te ama, a que sigas estando con alguien que solamente te ofrece mentiras. Para que lo dejes, para que te liberes, para que cambies. No de pareja, sino cambies de vida, de ánimos, de formas. Entonces también de esa manera tenemos que ver a nuestros hijos, ¿no? Verlos y decirles, buscar dónde encontramos la solución. Hay muchos padres que me dicen, doctora, mi hijo está consumiendo drogas. Nos roba, nos hace cosas, tenemos que ir a sacarlo de la cárcel, anda metido en delitos, en delincuencia, ya es un patrón bastante difícil que tienen algún comportamiento bastante complicado. A veces porque la vida te pone una prueba. También veo casos que también a través de daño todo esto se manipula, porque los daños no solamente vienen para que te vaya mal en tu negocio, para que no tengas plata, para que tu pareja te deje. Los daños, ya lo saben ustedes, vienen disfrazados porque siempre atacan a lo que más amas. Y a veces la gente sabe que lo que más amas son tus hijos, eres buen padre. Ah, bueno, pues aquí le vamos a hacer esto. Como él quiere mucho a sus hijos, como ella quiere a muchos hijos, que sufra por sus hijos. Y los pobres chicos pagan los platos rotos, ¿no? Los chicos tienen un comportamiento feo, un comportamiento negativo porque caen en redes del alcohol y de las drogas. Son temas muy grandes de tocar, son cosas muy extensas. Y la hora avanza. Así que si usted quiere consultar con Sandra Lee por cualquier tema personal, ¿no? Sobre tus hijos, sobre tu persona, ¡exitosa!, sobre tu vida. Una lectura de tarot nos abre la verdad, ¿no? Y ver por qué camino vamos. No andamos a ciegas. A veces cuando no sabemos la verdad, andamos un poco a ciegas y a veces apostamos a cosas malas. 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Vamos a copiarlo para todo el Perú, las personas que nos ven por primera vez. Soy tarotista, recuerden que yo atiendo en Lima, Miraflores. Ahí pueden visitarme. Hoy hemos atendido, la verdad, hasta muy tarde, porque hay gente que me pide, doctora, trabajo hasta las 6, hasta que vaya a Miraflores, llego a las 7, llego a las 8. Entonces, también hay que ser comprensibles con los horarios de las personas, ¿no? Hay gente que necesita y que lo necesita bastante. Y sé que de alguna manera enseñándoles el camino correcto, ustedes van a darle solución a sus problemas y tener un poco más de paz. 982-980-822, pero estamos en vivo como todos los días aquí en la hora esotérica a través de Exitosa, y usted puede participar en el programa
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0: con sus llamadas. Vamos a llamar al 7410-955 o al 940-800-800. Soy Sandra Lee y estoy aquí para poderte ayudar. Gracias, Perú. Gracias, gente bella, por sus demuestras de cariño.
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0: La gente que nos visita, la gente que llega a mí con mucho amor y con mucha fe. Muy buenos días.
2: Buenos días, Sandrita. ¿Cómo estás, corazón lindo?
0: Yo estoy muy bien, feliz de estar rodeada de todo mi país, Perú, que nos sigue a través de Exitosa. Sé que es mucho el público que nos ve y eso a mí me recarga de energías, a pesar que tengo días bastante complicados, porque yo quiero que ustedes entiendan que yo trabajo con la mente. Sí. Y trabajar con la mente, porque cada ser humano es un mundo. Son mundos diferentes. La gente tiene muchos problemas. Y la gente no viene a mí a contarme lo que tienen, sino yo debo cumplir con mi trabajo. ¿Qué es lo que tienen? Cuéntame, mi amor. Esa voz me parece conocida. Ya has participado en el programa, ¿no?
2: Siempre te veo, Sandrita.
0: Gracias.
2: Siempre te veo, corazón. Que Dios te bendiga siempre.
0: A usted,
2: soy
0: mi amor. Gracias.
2: De tu programa.
0: Gracias.
2: Sí, te veo siempre, siempre. A veces no entra la llamada, pero mira, Dios es grande.
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0: Dios nos conecta. Yo siempre le digo a mis pacientes, yo lo veo así. Cuando yo veo dolor, cuando veo sufrimiento, pena, digo, esta persona llega a mí porque Dios... De repente, de casualidad, o le recomendaron, o me vio, y me dice, doctora, yo nunca he creído en una lectura de tarot, pero ahora que estoy aquí porque te veo, te sigo, me transmites paz, me transmites espiritualidad, y la idea es poder ayudar, aunque sea con un consejo ya suficiente. Cuéntame, ¿cuál es tu nombre y tu pregunta, niña?
2: Eres Sandrita. Mercedes, corazoncito precioso, dos preguntitas así.
0: Vale.
2: Últimamente, mi amor, yo soy del signo Géminis del 15 de junio del 63 y últimamente estoy, no sé, con ciertos problemas con mis hijos, se han apartado, hay cosas que realmente no me quieren cumplir y el dinero, mi amor, no sé por qué se me va así, como agua entre los dedos.
0: Yo empecé a oír el programa. Porque así empecé el programa, mira, te ha tocado a ti hoy día esto. Yo empecé el programa diciéndole, ¿no? Así como tú me acabas de decir, mis hijos se han apartado, mis hijos se han alejado. Realmente yo conozco gente que me ha visitado de 80, 85, 90 años, que tiene sus hijos profesionales, que tiene sus hijos exitosos, que nunca los visitan. Que se han alejado por completo de su madre, de su padre, y que viven muy solos. Y hoy día, y a veces, un padre nunca juzga a un hijo, ¿no? Por más mal que se porte. Un padre dice, bueno, pues que Dios lo bendiga. Pero esa preocupación cuando son chicos como tú, como madre, me preguntas, ¿no? Se han alejado, han cambiado. Créame que yo, a diario, hoy día, por ejemplo, he tenido muchas consultas de esto. ¿Por qué? ¿Por qué mi hijo quiere dejar la universidad? ¿Por qué mi hijo tiene un comportamiento raro, un poco extraño? Y como nosotros somos una generación que no veíamos tanta cosa, que ahora los chicos están expuestos, no nos damos cuenta, ni sabemos qué son las drogas. Sabemos que existen, pero ni sabemos cómo funcionan en el ser humano. Entonces, cuando les decimos, Dios, acá hay una adicción, urgente, tienes que buscar ayuda, un internamiento o una ayuda psicológica, emocional. Bueno, pues, Mercedes, vamos a responder tu pregunta sobre tu economía y sobre tus hijos. Si tú ya has participado en el programa, que te recuerdo un poquito por la voz, te voy a decir, Mercedes, todo lo que te pasa, todo lo que te ocurre, todo lo que está viniendo hacia ti, es por mala energía. Lamentablemente hay gente que se dedica a hacer el mal. Nosotros decimos, bueno, pues eso existe, pero a mí no me va a llegar porque no creo. A mí no me va a llegar porque yo no paro en esas cosas. Usted no, pero la gente sí. La gente lo hace, más de lo que tú te imaginas, Mercedes. Tanto en la economía como tus hijos, que hay una desunión familiar y veo que te culpan. Es por culpa de mala energía, es por culpa de un daño, en otras palabras. Entonces, Mercedes, espero que en algún momento tú puedas visitarme personalmente o agendar una cita virtual por videollamada y conocernos y conversar largo y tendido. Entiéndeme que por el espacio, por las horas, por la hora que se va muy rápido, si yo atendería una sola consulta en un programa, no me alcance el programa de la hora, porque hay que hablar claro, conciso y ver más.
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0: Así que necesitamos ayuda, Mercedes. No te angusties, no te desesperes. Esto tiene solución, pero hay que buscar una ayuda energética. En tu caso, hay que curarnos. Muchísima suerte, Mercedes. Gracias por vernos, gracias por tus bendiciones, que sé que eso me engrandece, eso me hace fuerte, eso me hace feliz. Las bendiciones de ustedes, yo conozco la palabra, conozco la energía, conozco cuando uno decreta. Entonces yo sé cuando alguien te dice qué significa, y eso a mí me hace grande, me hace fuerte. Vamos con otra llamada, 7410-955 al 940-800-800. Buenos días. Hola. Ahí está la llamada. Vamos a conversar, a seguir conversando con nuestro público de todo nuestro hermoso país, Perú. Perú, que amo tanto. Buenos días.
2: Hola, Sandra.
0: ¿Cómo está, mi amor? ¿Cuál es su nombre?
2: Lorita.
0: ¿Y de dónde llama?
2: De Ancash, estoy llamando.
0: Ah, ¿primera vez que entra tu llamada?
2: No, ya llamé.
0: Ah, ve, qué bueno, mi público sí, que me sigue. Gracias por existir. Gracias, mi amor, gracias. Que Dios te bendiga también a ti. Que Dios Todopoderoso bendiga a mi país hermoso. Que sé que en algún momento va a llegar la paz, la tranquilidad a nosotros, que vivimos ahora quizás en un caos, ¿no? Vivimos, ya despertamos hoy día y vemos tantas cosas difíciles. Pero bueno, eso es otro tema que tocaremos. Cuéntame, mi amor, ¿cuál es tu pregunta en esta oportunidad?
2: Es por mi sobrina nieta, doctora.
0: Vale.
2: Ella vive en Lima, sino que mi hermana me contó el problema. Y que la niña tiene 17 años.
0: Vale.
2: Y de pronto ha resultado que llora. No han hecho todos los chequeos de pensando que tiene alguna enfermedad. Y no le han encontrado nada. Le han hecho resonancias. Y la niña no quiere estar sola. Es algo anormal. Y ella dice que se va a morir. No sé.
0: 17 entonces, años. ¿Cómo se llama tu sobrina nieta?
2: Se llama Jimena.
0: Vamos a ver. Vamos a ver qué es lo que tiene tu sobrina nieta. Vamos a ver qué tiene. Uy, vamos a tener cuidado acá. Bueno, no, hay un problema bastante fuerte psicológico, pero hay un algo negativo, hay una fuerza maligna, hay algo malo que se ha posesionado de ella, porque ella no es que desvaríe, es que ella ve, siente cosas. Y psicológicamente le está haciendo mucho daño. Ella, su comportamiento ha cambiado totalmente. Huraña, se ha aislado. Vamos a ayudarla. Por favor, que esta familia se contacte conmigo, si está en Lima, para que la puedan traer, para poder ayudarla. Porque lo que ella tiene, me salió la carta del demonio. ¿Esto qué quiere decir? Que hay algo malo, hay algo maligno hecho por alguien. Entonces vamos a verla ya en claridad, a ver qué pasó con ella. Hay una fuerza maligna, tiene 17 años. Si se lo tomó de alguien o simplemente le hicieron algo. Vamos a ayudarla. 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Vamos a ir a una pausa y ya volvemos enseguida. Estamos en la hora esotérica con Sandra Lee a través de Exitosa.
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Y tengan suerte, porque es bonito andar en pareja. Es bonito tener un bonito amor, valga la redundancia. Prometo, después de la pausa informativa, abrir nuevamente las líneas telefónicas para conversar más con nuestro público. Sigan insistiendo, no se vayan. Ya volvemos. Vamos a ir al bloque informativo de Exitosa y luego volvemos aquí en La Hora Esotérica.

en Exitosa, 12 de la noche y 29 minutos. 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
1: Con 31 minutos, el Juzgado Supremo de Investigación Preparatoria a cargo del juez supremo Juan Carlos Checkley reprogramó la audiencia solicitada por el Ministerio Público para evaluar el levantamiento del secreto de las comunicaciones en la modalidad de reporte histórico dentro de la investigación preliminar contra el expresidente José Gerí por los presuntos delitos de patrocinio ilegal y tráfico de influencias. El grupo parlamentario del Partido del Buen Gobierno presentó en la Cámara de Diputados un texto sustitutorio sobre la delegación de facultades legislativas solicitada por el Poder Ejecutivo. La propuesta plantea otorgar autorización por 90 días calendario y concentrarla en medidas contra la inseguridad ciudadana y en acciones de prevención y atención frente al fenómeno El Niño. El Comando Conjunto de las Fuerzas Armadas pondrá en marcha el despliegue de 41.000 efectivos que brindarán seguridad en más de 10.000 locales de votación de todo el territorio nacional durante la jornada electoral del domingo 4 de octubre. En noticias regionales, tras el atropello múltiple ocurrido cerca de la institución educativa Diego Quispe Tito en el distrito de San Sebastián, región Cusco, que dejó una persona fallecida y varios heridos, el Ministerio de Justicia y Derechos Humanos, a través de la Defensa Pública, desplegó de inmediato a defensores públicos para la atención legal a los afectados. En el ámbito internacional, el Senado mexicano aprobó por mayoría calificada una reforma constitucional que exigirá tener únicamente la nacionalidad mexicana para aspirar a la presidencia, una gubernatura o la jefatura de gobierno de Ciudad de México. En deportes, Costa de Marfil se mantiene con puntaje perfecto en el inicio de las clasificatorias para la Copa Africana. Los elefantes sufrieron, pero finalmente se quedaron con el triunfo por 2-0 ante Somalia de visita. 12:33, tú estás en Exitosa, en Lima, 95.5 de la FM. Seguimos en la hora esotérica con Sandra Lee.

0: Estamos nuevamente aquí. Esto es la hora esotérica, en una conexión, ¿no? Entre la energía que nos invade, ¿no? A veces energía buena, energía mala, y hay que saber lidiar de esa mala energía. Vamos a hacer una mención de aquí de Exitosa. 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Así que si usted quiere estar totalmente informado de lo que está ocurriendo dentro y fuera de nuestro país, vamos a unirnos a las redes sociales en YouTube y las redes sociales de Exitosa. Así podemos estar comunicándonos, viendo qué está pasando en tiempo real. 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Ahí van a encontrar mucha información sobre mí y van a ver algunas cosas, ¿no? Consejos, tips, algunas entrevistas que me hacen en algunos programas. Entonces ahí van a conocer un poco más de Sandra Ali. 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Voy a cumplir con mi palabra. 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Ahora sí, he prometido conversar con mi público y lo voy a hacer. 7410-955 y al 940-800-800. Abrimos las líneas telefónicas, vamos a seguir marcando todos y vamos a hacer nuestras preguntas para que obtengan una respuesta. Buenos días.
1: Buenos días.
0: ¿Cómo les va? ¿Cuál es su nombre?
1: Flora.
0: ¿Dora? ¿Así?
1: Flora,
0: vale, ahora sí la escuché. Cuéntame, mi amor, ¿de dónde me llamas?
1: Moquegua.
0: De Moquegua, ¿y cuál es tu pregunta, niña?
1: Solo dos consultas, nunca he tenido así pregunta, pero ahora por suerte entró. Solo quiero saber cómo me va mi negocio, siempre me enfermo,
0: vale.
1: Me pongo triste porque...
0: Vamos a ver, Dora, qué es lo que pasa con tu negocio y con... Bueno, Dora, mira, primeramente te digo, tú eres una hormiguita. Eres una hormiguita porque estás metida en varias cosas, no descansas y te motiva mucho porque eres una chica muy trabajadora, no de hoy día, sino de toda la vida. Pero fruto el que se esfuerza, el que lucha, el que pone ganas, obviamente que va a tener frutos, porque lo que siembras cosechas. Esos frutos que tú tienes o que has tenido, porque ahora te veo bloqueada, ha hecho la envidia de tu negocio, la envidia de las cosas que tú has ido logrando, consiguiendo, hasta de gente muy cercana a ti. Veo mucha hipocresía de gente muy falsa acerca de ti. Y hay algo negativo porque también me salió la carta del demonio. Entonces, hay algo negativo que tenemos que limpiar. Tanto tu salud como tu negocio, por eso es que estás teniendo problemas. Recuerden que los daños, las maldades son como el cáncer. Eso tiene etapas. Va agarrando fuerza con el tiempo, va formándose con el tiempo, y ahí es cuando las cosas se empeoremos. Entonces sería bueno que te hagas limpiar, que te hagas ritualizar. 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Vamos con otra llamada, 7410-955 o el 940-800-800 para mis amigos que están en la radio y través de Exitosa, Lima y Callao 95.5, y también llegamos a todo el Perú a través de Radio Exitosa y Televisión. Muy buenos días.
2: Buenos días, doctora.
0: ¿Cómo está, mi amor? ¿Cuál es su nombre, niña?
2: Gladys. Quería saber sobre la salud de mis hijos.
0: Vale. ¿Me regalas el nombre entonces de alguno de tus hijos que quieras ver primordial? Y yo lo veo.
2: Max.
0: Max. Max. ¿Cuántos años tiene?
2: 23.
0: Vale, vamos a ver. ¿Qué vemos para la salud de tu hijo? Definitivamente te noto una madre bastante tensa y preocupada, pero tranquila. Él se va a recuperar, viene pasando algo, pero es médico. Es algún tema médico, es un tema emocional también, pero es médico. Sería bueno que busques ayuda en un profesional, ¿no? Porque yo no le veo que tenga Max algo puesto por manos ajenas o puesto por manos enemigas. Los problemas que Max tiene son médicos. Entonces, vamos a buscar ahí la solución. Se va a recuperar de sus emociones también, se va a recuperar de sus cosas que está pasando, mija. Así que tranquila, pero vamos a ir al lugar indicado. Yo soy respetuosa de la ciencia médica. Lo que es para mí, les digo, vengan, llámenme, visítenme, que yo encantada. Y cuando el médico tiene que hacer su función, yo respeto ello, cuando hay algo psicológico o físico. Muchísima suerte, querida amiga. Gracias por llamar. Vamos con otra llamadita. Buenos días. Hola. Ahí está la llamada. Esperemos que ya ingresó. Buenos días.
3: Buenos días.
0: ¿Cómo le va, niña? ¿Cuál es su nombre?
3: Ahí está la llamada.
4: Norma.
0: ¿Y de dónde llama, Norma?
3: Buenos días. Llamo de Chimbote.
0: Vale. Norma, si le bajamos un poquito el volumen a tu televisor, vamos a poder conversar un poquito mejor. Cuéntame, ¿cuál es tu pregunta, Normita?
3: Baja un poquito el volumen.
0: Ahí está. Bajémosle un poquito el volumen, así no se acopla al micrófono. Y podemos...
3: Sobre mi esposo.
0: Vale. ¿Cómo se llama entonces su esposo?
3: Esco.
0: Ya. ¿Y cuál es su pregunta? ¿Salud, dinero o amor? ¿Cuál es su pregunta?
3: Su salud.
0: Su salud. Vamos a ver qué dice su salud para su esposo. Aquí sí va a tener que comunicarse conmigo, ¿ven? ¿Cómo así? Veo... Hay una mujer que ha tenido algunos problemas con él en el pasado. Veo que esta mujer quedó con mucho resentimiento. Y realmente de ahí veo mucha negatividad. Su esposo no solamente tiene cosas de médico. Hay algo malo, hay algo maligno, hay algo puesto. Y viene de una mujer. Entonces, dicho esto, si va al médico no va a encontrar solución. No porque el médico no quiera, no porque el médico no sepa, sino porque hay algo negativo en él. O no van a encontrar solución, o no van a dar con su mal. Entonces, por favor, traten de agendar una cita. 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Si tenemos otra llamada, la sacamos, seguimos conversando con nuestro público. Gracias, amiga de Chimbote, por llamarnos, por consultar. Buenos días.
5: ¿Aló?
0: ¿Cómo le va? ¿Cuál es su nombre?
5: Aló, doctora.
0: ¿Cómo está, mi amor?
5: Me llamo Erika, doctora. Bien, doctorita, gusto escucharla y su excelente programa.
0: Gracias, mi amor, gracias. El gusto es mío y gracias por participar, gracias por insistir, porque sé que no es fácil que entre la llamada. Cuéntame, ¿cuál es tu nombre primeramente y cuál es tu pregunta?
5: Esa doctora.
0: ¿Cuál?
5: Delcia,
0: vale. ¿Y cuál es tu pregunta, Delcia?
5: Mi pregunta es sobre mi salud y sobre mi trabajo.
0: Un poco, ¿cómo te va a ir? En el trabajo vamos a tener mucho cuidado. Hay mucha gente hipócrita y mucha envidia. Lo que pasa es que, mi amor, usted es una mujer muy pasiva, muy comprensiva, y la gente se abusa de eso. La gente se abusa de su nobleza, de su pureza, de su tranquilidad, de su transparencia, ¿no? Y la gente ve como que alguien es vulnerable, que es bueno, pues vamos a atropellarlo. En lugar de decir, tengo una buena amiga, tengo una buena persona que está cerca a mí. No, la gente quiere aprovecharse de eso. Yo veo eso alrededor tuyo, mucha gente aprovechada. Y realmente esto te ha ido sobrecargando energéticamente. Por eso es que en tu salud te sientes muy estresada, muy cansada. Te noto muy cansada, muy estresada, muy abatida. Vamos a limpiarnos también, vamos a ritualizarnos en este caso, ¿no? Porque la verdad que hay algo que no está bien, pero no es daño, sino es energías de la gente, mala vibra de la gente se aprovecha de ti y todo eso. Entonces, vamos a tener mucho cuidado con eso. Cualquier cosa, ponte en contacto conmigo para yo poder ayudarte. 7410-955 al 940-800-800. Usted nos puede llamar. Estamos en vivo para todo el Perú a través de Exitosa. Esto es el programa La Hora Esotérica con Sandra Lee. Buenos días.
4: Aló, buenos días.
0: ¿Cómo le va, caballero? ¿Cuál es su nombre?
4: Ángel.
0: ¿Y primera vez que participa Ángel o ya nos ha llamado anterior? ¿Primera vez?
4: Sí, primera vez.
0: Ah, vale, has tenido mucha suerte, Ángel. Cuéntame, Ángel, ¿cuál es tu pregunta?
4: Lo que quiero saber es en la salud, amor y dinero.
0: Ay, vamos a hacer una pregunta, si no nos pasamos todo el programa. Pero igual,
4: no, claro.
0: ¿Cuántos años tiene, Ángel?
4: 32.
0: Vamos a ver qué le viene a usted en el tarot. ¿De dónde llama, Ángel?
4: De Chimbote.
0: De Chimbote. Besos para Chimbote. Ángel, te cuento algo. Bueno, ya entró tu llamada y el tarot tiene que decirte algo bonito para ti. Este año como que ha sido un año medio flojo, medio indiferente contigo, Ángel. Pero te cuento algo, Ángel, vienen cambios, específicamente más que todo es en lo económico, que eso es lo que te perturba un poco. Hay algo diferente que se presenta para ti, una propuesta, un proyecto, algo diferente que viene para ti, Ángel. Así que, Ángel, el próximo año no te va a ir tan mal. Veo cambios, esos cambios se ven pronto, no se ven a lo lejos, sino se ven prontos. Y bueno, pues va a mejorar bastante tu situación económica. Eso es lo que puedo ver, que viene ese cambio que tanto esperas. Este año un poco como que ha sido ingrato, pero ya viene esos cambios. Mucha suerte, Ángel, que Dios te bendiga, que Dios ilumine tu camino, que tus proyectos y tus metas todos se cumplan. Vamos con otra llamadita. Ahí está. He prometido dejar de hablar un poco porque cuando yo hablo y no dejo de hablar. Pero mi público quiere hablar conmigo, así que les regalo hoy día para conversar un poco más. Buenos días.
6: Buenos días, doctora.
0: ¿Cómo está mi señor? ¿Cuál es su nombre?
6: Jorge.
0: ¿Y de dónde llama, Jorge? ¿De dónde?
6: De Tacna, doctora.
0: Gracias, Jorge, por llamar. Cuéntame, ¿siempre nos ves?
6: Doctora, sí, todos los noches los escucho. Ay, siempre, estoy gracias. Pendiente de su programa.
0: Gracias.
6: Solamente quería saber de mi salud, doctora.
0: Vale, vamos a ver qué dice gracias. Tu salud, qué nos dice el tarot en tu salud. Ay, amigo, usted está rodeado de mucha hipocresía, de mucha gente mala, pero eso no es de ahora, esto ya viene, padrecito lindo, del pasado. Usted ha brillado con luz propia mucho tiempo, usted ha logrado muchas cosas bastante grandes en su vida, personales, emocionales, y esto ha hecho la envidia, porque la envidia es lo que ha hecho que usted hoy no se sienta bien. Un día está tranquilo y otro día las cosas empeoran para usted. Mi amor, vamos a limpiarnos. Por favor, comunícate conmigo porque igual puedes contactarte conmigo para poder ayudarte. Usted no está bien de salud, pero hay cosas malas. La envidia ha hecho que usted se ponga malito porque hay una persona específicamente con mucha, mucha negatividad hacia usted. vamos a conversar largo y tendido, seguro, y poder conversar contigo para poder ayudarte, ¿sí? Muchas gracias por llamar. 7410-955 al 940-800-800. Estamos aquí en esta mañana, ya de madrugada, amaneciendo ya, llegando a todo nuestro Perú bello. Buenos días.
7: Aló, buenos días.
0: ¿Cómo le va, mi amor? ¿Cuál es su nombre?
7: Miguel.
0: ¿Y de dónde llama, Miguel?
7: De Chiclayo.
0: Ah, un beso para el norte, gracias. Cuéntame, Miguel, ¿cuál es tu pregunta?
7: Quiero más que todo consultar para mi papá.
0: Ok, entonces me regalas, Miguel, el nombre de tu padre.
7: Jorge Moreno.
0: Jorge, ¿cuál es la pregunta? Salud y
7: más que todo, quiero saber cómo la va a ir con su pareja, cómo está su relación, más que todo.
0: Ah, vale, vale, es un hijo preocupado. Gracias, gracias, amor, por llamar. Y veamos qué viene para tu padre. Bueno,

0: él lo veo cómodo. Lo veo cómodo donde está. Lo veo... no lo veo mal para él. Pero realmente hay muchas cosas turbias alrededor de él. Él es una persona de carácter decidido, fuerte. Fuerte. Y últimamente no escucha. Ni va a escuchar a nadie. A veces los seres humanos nos topamos con personas tan manipuladoras, tan negativas, que se apoderan hasta de la mente de la gente. Espero me puedan entender. Por favor, cuando puedan, traten de agendar una cita conmigo, porque hay varias cosas aquí en su vida de tu padre que no están bien. Para él están bien, para su mente están bien, pero veo muchas mentiras alrededor de él. Vamos a tener cuidado acá. Buenos días.
1: Buenos días. ¿Cómo está? Mucho gusto.
0: Mucho gusto, el gusto es mío, mi amor. ¿De dónde llama?
1: De acá de Chimbote.
0: También Chimbote hoy Chimbote. Tuvo suerte. Hoy Chimbote tuvo suerte de que ingresen sus llamadas. Cuéntame, sí, mi amor.
1: Hermoso.
0: ¿Siempre nos ves?
1: Claro, agradecerte primero por los consejos, las tradiciones que nos das y por estar siempre apoyando a la gente.
0: Gracias, corazón lindo. Te cuento que lo hago con todo el mundo, con todo el amor del mundo. Yo llevo 32 años al servicio de las personas y créanme que mucha gente sabe muy poco de mí, porque yo soy un poco casi no salgo, casi no participo mucho en reuniones, y yo le he dado mucho mi tiempo a mi trabajo. Amo lo que hago. Por eso es que cuando yo veo que la gente se ve en paz, cuando se va tranquila, yo siento esa tranquilidad, ¿no? Y ya hice un trabajo hace ya una semana y hoy me despedí con una señora de Arequipa y la noté y me dijo: doctora Sandra, gracias, viene muy mal, viene muy, muy, muy ansiosa, muy enferma, y me voy ya tranquila, que Dios te bendiga, vendré pronto. Y esa despedida realmente veo, recuerdo, o sea, que ya va en paz con su vida, ya va en paz con ella, que ya está limpia, que ya está purificada, que ya más gente no le va a hacer daño. ¿Cuál es tu pregunta, mi amor? ¿Hola? ¿Se fue? Ahí tenemos la llamada, se fue.
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0: ¿Aló? ¿Se fue la llamada? A ver, vamos a esperar. Vamos a conectarnos para que pueda hacer su pregunta. Ya andamos con el tiempo. Se fue la llamada. 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Te regalo una consulta. 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Y te hago la consulta. Ya que entró tu llamada, yo me puse a hablar otra cosa. Y bueno, si tenemos otra llamada, o pasamos a la pausa. A mi amigo de Chimbote, por favor. Ahí está la llamada, rápidamente. Buenos días.
3: Hola, buenos días.
0: ¿Cómo le va? ¿Su nombre, su pregunta, niña?
3: Sí, mi nombre es Teresa y quiero preguntar por mi esposo. Vale. Está buscando trabajo. Vale. Quiero saber cómo le va a ir.
0: ¿Cómo se llama su esposo?
3: Mi esposo se llama Carlos Alfonso.
0: Hay siempre una luz en el camino, semiseñora. Sé que hay mucha angustia, están muy apretados, están muy ajustados, están muy tensos, tanto tú como su esposo, porque las cosas que han pasado no han sido muy buenas. Pero yo sé que tu esposo, a través del tarot, me dice que sí va a encontrar trabajo. Pero vamos a que encuentre el trabajo, pero vamos a ritualizar. No veo un daño para él, pero son cosas muy eventuales, son cosas muy esporádicas que él está haciendo. Entonces él necesita encontrar un rumbo, necesita encontrar un camino. Y para eso quizás podemos ayudarle. Pero sí, pronto va a encontrar trabajo. Y de alguna manera las cosas se van a calmar. Se van a calmar. Vamos

0: ir con una pausa y luego volvemos aquí en el programa con el último bloque.
1: La brujería, un enemigo invisible. La brujería no deja síntomas ni heridas visibles a simple vista. Sin embargo, los rituales hechos en tu contra te consumen lentamente por dentro, hasta dejarte en la ruina total. Sus efectos no paran hasta que termines en una desgracia completa, consumido por la pena y la tristeza. Mientras tú no crees en esto, muchas personas han perdido hasta la vida por buscar soluciones en otros lugares, ignorando la ciencia.

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1: 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Salgan de dudas, llegar a mí no es difícil, llegar a mí no es complicado. Si lo hacemos en orden, si lo hacemos pausado, si lo hacemos agendando una cita, yo puedo atender. Nuestro amigo que nos llamó de Chimbote y que no le pude contestar y sé que es difícil, yo le regalo una consulta mañana. 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Igual yo te regalo una consulta por interno. Gracias Lima, gracias Perú. Esto ha sido el todo por el día de hoy en la hora esotérica. Mi nombre es Sandra Lee. Mañana estaré con ustedes. Pónganle cuidado al programa de mañana, que está muy interesante. Vamos a hablar un poco sobre el amor y sobre varias cosas. Así que gracias Perú. Los veo el día de mañana. Que Dios me los bendiga a todos.

0: La hora en exitosa, 12 de la noche y 58 minutos. 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

0: oyentes, hermanos televidentes de todo el Perú. Hoy, miércoles 30 de septiembre del año 2026, cuando son las 1 de la mañana con un minuto, vamos, como todos los miércoles, dedicamos el programa a favor de la persona con discapacidad. Gracias a la labor desplegada durante años por diversas organizaciones representativas de la persona con discapacidad, adultos mayores y familiares del Perú, se han conseguido diversas normas jurídicas que reconocen sus derechos fundamentales a la vida, a la salud, la educación y al trabajo, entre otros, normas que tienen carácter obligatorio y, sin embargo, la inmensa mayoría de ellos no se cumplen en la realidad debido a la falta de decisión política de las autoridades de turno. Los escasos presupuestos que se asignan para su financiamiento, la falta de meritocracia y compromiso de los directivos funcionarios de los diversos sectores y niveles de gobierno y la incapacidad de los directivos del Consejo Nacional para la Integración de las Personas con Discapacidad, CONADIS, existen muchos derechos fundamentales que se acatan pero no se cumplen, resaltando dentro de ellos el derecho de la persona con discapacidad al trabajo y empleo. Por cuanto tener ingresos económicos para una persona humana, en especial para una persona con discapacidad, es vital para satisfacer sus necesidades básicas y de su familia. Además, le permitirá estar en mejores condiciones para lograr el cumplimiento de los otros derechos señalados. Desde el punto de vista jurídico, la temática del trabajo y empleo para la persona con discapacidad se debe tomar en cuenta las siguientes normas jurídicas. Primero, Declaración Universal de los Derechos Humanos, ONU, 1948, el año que nací. Constitución Política del Perú, de 1993, artículo 1, 2, 2, 7, 23, 24, 26 y la cuarta disposición final transitoria. 3. La Convención Internacional sobre los Derechos de la Persona con Discapacidad, ONU, 2006, vigente en el Perú desde el 3 de mayo de 2008. Ley 29.973, Ley General de la Persona con Discapacidad del 2012, artículo 49.1 al 49.4. Al respecto, es fundamental señalar lo referente al artículo 49 de la Ley 29.973, la cual señala que con carácter obligatorio, el sector público debe tener dentro del total de sus trabajadores como mínimo a un 5% de trabajadores con discapacidad y un 3% en las mismas instituciones privadas que cuenten con más de 50 trabajadores. Asimismo, el mencionado artículo señala específicamente que antes de convocar a concurso público laboral, se debe verificar previamente el cumplimiento de la cuota laboral señalada y que las plazas laborales vacantes por fallecimiento, jubilación, renuncia o despidos deben ser cubiertas por otra persona con discapacidad. Ahora que se inicia un nuevo gobierno y un nuevo Congreso bicameral, esperamos que las nuevas autoridades del Poder Ejecutivo, Poder Legislativo, Poder Judicial y los diferentes sectores y niveles de gobierno tomen las mejores decisiones para el cumplimiento de estos derechos de las personas más vulnerables de nuestro país, manifestando también nuestra disposición para participar en las áreas donde se tomen en cuenta las disposiciones que fortalezcan la vigencia de la democracia y el Estado de Derecho en nuestro país. Este ha sido el editorial el día de hoy, miércoles 30 de septiembre del año 2026. Y vamos ahora con nuestros directivos, dirigentes y luchadores. Entre eso destaca nítidamente el doctor Jorge Balbín Condo, a quien le damos los buenos días. Muy buenos días, Jorge.
1: Muy buenos días, doctor Mario Camacho. Como siempre, un reiterado saludo a todo el equipo de radio y televisión exitosa a nivel nacional. Antes, una licencia, doctor. Quiero solidarizarme con nuestro compañero Dino Burrito, que tiene un problema que está siendo maltratado en ese sentido. Esperamos que supere esa situación, doctor.
0: ¿En qué de parte de qué institución lo está maltratando a nuestro hermano que hace referencia, Jorge?
1: Él tiene un problema, doctor, en el sentido de que cuando ha estado, según me manifiesta, cuando ha estado en una movilidad, por su situación de discapacidad, ha tocado a una chica el ómnibus y esta chica lo ha denunciado como acoso sexual. Y en ese sentido ha sido detenido en la comisaría, según manifiesta Gino. En la comisaría no se ha respetado su derecho porque se le ha tomado declaraciones sin tener el abogado presente, y además le han hecho firmar un acta ahí y ni siquiera ha podido, no le han dejado leer lo que ha escrito ahí. Y ha sufrido una sentencia en ese sentido, doctor. Me parece que esa situación se tiene que revisar.
0: Lógicamente, Jorge, porque todo ciudadano y el representante del Ministerio Público no estuvo presente ahí cuando le tomaron su declaración a la persona que estás refiriendo, Jorge.
1: Según me manifiesta él, que cuando fue detenido le tomaron las declaraciones a la mala, sin presencia de su abogado, y cuando él pidió leer el atestado que le habían hecho, le dijeron que no, que firme, y por miedo él ha firmado esa acta sin haber leído su contenido, doctor.
0: Eso se puede fácilmente pedir la nulidad de esa declaración, Jorge, porque todo, de acuerdo a ley, todo ciudadano tiene derecho a elegir a un abogado al que él le parezca el idóneo para que pueda llevar a cabo su caso. Él no está yendo a una discoteca, no se trata de un prostíbulo, se trata de una dependencia policial donde el policía tiene que decirle al investigado, al detenido, al intervenido, como quiera llamársele, al imputado, al encausado, usted tiene derecho a designar un abogado, a elegir un abogado. Y allí tiene que estar presente el representante del Ministerio Público. Por eso que reclamo, Jorge, de hace 10 años que llegamos acá, reclamo que el Ministerio Público tiene que ser el titular de la acción penal, el defensor de la legalidad, no un ordinario público, porque ¿cómo el fiscal va a permitir que se le cercenen los derechos a un investigado, y sobre todo un delito como es el acoso sexual a una persona que tiene discapacidad? Ese es un ensañamiento contra una persona. Y yo me auno a tu pedido, Jorge, de poder investigar y sancionar al fiscal que estuvo presente y al policía que no le permitió leer, porque es un derecho de un ciudadano. Si él ha firmado, sí, yo he hecho tocamiento, me gusta, estoy acostumbrado, hace 30 años que vengo metiéndole la mano a todas las damas, hombres, mujeres, los que se me crucen en el camino. Entonces ya es un tipo proclive al delito, proclive a transgredir la ley penal, pero es una persona que por una forma accidental haya podido tocar o rozar con una ciudadana, una dama, no es posible que termine pues detenido, mucho menos que lo hagan firmar una declaración que podría ser su propia condena, Jorge. Porque si él se tiene que leer, por eso que en toda declaración, esto a nivel nacional y en todo el mundo, antes de firmar tengo que leer qué es lo que dice. Y lo que yo he dicho, te lo digo con mi autoridad moral que me da mis 54 años en ejercicio, que lo cumplí este mes, el 7, que ya termina este mes de septiembre, ¿no? Ya comienza un nuevo año, Dios quiera que pueda llegar al 55, lo real, lo cierto, que se tiene que denunciar ese abuso
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0: de autoridad de parte del policía y de parte del fiscal también, al no permitirle leer su declaración, Jorge. Esto a guisa de información para los miles de oyentes que nos están escuchando a nivel nacional, con la ayuda de Dios, porque acá venimos a servir, venimos a ayudar, acá no venimos a lucrar, Jorge. Lo real, lo cierto, lo veraz, es que no puede quedar impune que un hombre termine preso porque firmó una declaración que no leyó. Y el fiscal, que es el titular, el defensor de la legalidad, él tenía un momentito, oiga, policía, permítale que haga uso del teléfono, que llame al abogado que quiere, a su amigo, a su compadre, el compadre busque al abogado, acá lo esperamos. No se va a fugar si ya está detenido. Esperemos una hora, dos horas, ya llega el abogado, ahora con el celular. Sí, señor, soy el abogado tal, estoy en camino. Entonces esperan pues que llegue, porque no pueden a espaldas de él hacer la declaración de él, ¿no? Y eso es totalmente ilegal, ilícito, irreprochable jurídicamente hablando, mi querido Jorge, porque le están cercenando el derecho de él poder ser asesorado por un abogado defensor.
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1: Así es, doctor, yo le he comunicado allí, ¿no?, que se comunique con usted con documentos en mano para ver si se le puede apoyar en ese sentido, doctor.
0: Con el mayor gusto, Jorge, con el mayor gusto. Yo soy un fanático de la justicia, antes era fanático de mi cristal, pero hace años ya dejé ya de ser hinche de fanático, porque a veces discutíamos con mis hermanos, nos trompeamos ahí. Dos eran de la Alianza y dos éramos de cristal. Solamente se ha quedado de los cuatro hermanos, los cuatro profesionales, solamente he quedado yo por ahora aquí en este mundo, extrañando a mi madre, a mi padre y a mis hermanos también, Jorge, porque mi madre nos forjó eso, la familia, la unión de los hermanos. Y se lo he señalado a mis hijos, ¿no? Y tanto de mi primer matrimonio como el segundo matrimonio, porque ya no espero tener hijos ya del tercer matrimonio, porque tú sabes, yo soy dos veces divorciado. ya la tercera va la vencida, no atraco, ya no acepto, rechazo ya, pero no he cerrado la puerta de mi corazón, mi querido Jorge, están abiertas para a una dama decente, leal y consecuente que quiera pasar sus últimos años conmigo. Vamos al tema, Jorge, porque yo no he venido a hacer una declaración amorosa, no estoy sireando, no estoy tirando mi anzuelo a ver quién pica, no, yo estoy al margen de eso. Lo real, lo cierto, que es un acto de injusticia, Jorge. Y ahí estamos centrados. Yo estoy seguro que Enrique Sánchez, que viene después que tú, también se va a solidarizar con nuestro hermano. Después vendrá Roberto Fernando Elías Benavides de ICA, ¿no? Y todo, estoy seguro, y terminando con Pedro Palomino Altés, que también va a dar su opinión al respecto. Tenemos que unirnos, Jorge. No puede quedar esto hecho como una anécdota, ¿no? Como un episodio, no tiene que buscarse, que no se puede detener a alguien que es inocente. No sé qué habrá declarado la agraviada, no sé qué, como tú dices, eso es lo que él dice, habría que con documento, como dices tú, ver qué es lo que ha pasado y leer esa declaración y saber el nombre y apellido tanto del fiscal, que de chapa de alias tiene a fiscal, de apelativo tiene fiscal, como el policía, que de chapa de alias y apelativo también tiene como policía. Adelante con tu comentario, Jorge, sobre el editorial.
1: Sí, doctor, importante la editorial que usted ha señalado, referido pues a la atención que debe tener con prioridad las poblaciones vulnerables, y dentro de ellos están las personas con discapacidad y los adultos mayores. En ese sentido, como ya se sabe, doctor, la remuneración mínima estaba en 1.130, a partir de este medio de octubre, según la Presidenta de la República, va a subir a 1.230, 100 soles más mensualmente, y según dicen también que a partir del próximo año, el primer semestre del próximo año, va a subir a 1.300 soles. Yo creo que este gesto es importante, doctor, aunque no suficiente, pero importante, de que se reconozca que en estos momentos se tiene que mejorar el nivel de ingreso mínimo para cubrir justamente las necesidades de la población en general. Por otro lado, también mencionar que preocupante, según la información del Instituto de Estadística e Informática, en estos momentos tenemos un 4% de inflación, 4% de inflación que está derivado fundamentalmente por el problema del petróleo, por los problemas que hay en el Oriente, doctor, entre Irán, Estados Unidos e Israel. Son dos elementos que se tienen que tomar en cuenta, y por eso que acertadamente se ha incrementado la remuneración mínima vital. En ese sentido también consideramos nosotros, y hacemos un llamado a la Presidente, al Ministro de Economía y Finanzas, al Ministro de Desarrollo e Inclusión Social, para que tomen en cuenta las pensiones de las personas con discapacidad. Usted sabe muy bien que hay dos pensiones en este momento, la pensión 65, que está, digamos, dedicada a los adultos mayores de 65 años en situación de pobreza, cuya pensión bimensual es de 350 soles bimensuales. Y por otro lado tenemos la pensión no contributiva del programa Contigo para las personas con discapacidad en situación de discapacidad severa, cuya pensión es 300 soles bimensuales, es decir, 5 soles diarios. La pregunta que nos hacemos siempre es: ¿una persona en situación de pobreza con discapacidad puede vivir con 5 soles diarios, doctor? Esta pregunta debe motivarnos a una profunda reflexión. Sabemos nosotros que hay problemas de financiamiento, problemas presupuestales, siempre es así. Sin embargo, teniendo en cuenta el artículo primero de la Constitución actual de 1993, que la defensa de la persona humana, el respeto de su dignidad, son el fin supremo de la sociedad y el Estado, solicitamos nosotros la atención preferente a las poblaciones vulnerables. La atención preferente en todos los aspectos, pero fundamentalmente también en el aspecto de los ingresos, de las pensiones, de las remuneraciones, del trabajo, del empleo, la cuota laboral, para que puedan tener los ingresos necesarios para que cubran sus necesidades básicas, doctor.
0: Lamentablemente hay insensibilidad, indolencia y un espíritu no empático, Jorge, con la colectividad, con la comunidad, con la sociedad. Y piensan, este ciudadano Sánchez, que pretendió ser presidente del Perú, gana en el Congreso 20 mil soles mensuales. Jorge, ¿qué méritos tiene? ¿Qué méritos ha hecho ese ciudadano para ganar 20 mil soles? Ese dinero debería ser destinado para las personas, darle el bono, estimularlos a las personas con discapacidad, pero no.
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0: El poder lo acaparan unos cuantos y quieren hacer lo que le da la gana. Desgraciadamente, pues, no sabemos elegir. Esa es la conclusión. Ojalá que este domingo 4 que no salgan eligiendo pues a un más ratero, a un truán, un malhechor, a un delincuente de cuello y corbata, mi querido Jorge. Necesitamos incentivar a la participación real, ¿no? Yo de muy joven, ¿quién debe ser el alcalde? El mejor vecino, el más honesto, el más trabajador, el que más ha depositado, que confíe, no tiene antena, no tiene antecedentes penales, judiciales ni policial. Ese debe ser el alcalde. El gobernador también, el diputado también, el senador también, el presidente mucho mayor, son mucho más exigentes. Pero acá no, acá es todo al revés. Si fuera un abogado corrupto, sería senador en este momento. Hubiera pagado los 80 mil dólares que querían que para que yo postulara. Yo entro a servir a mi patria, yo no entro a robar. Yo no entro a hacer lobbies, yo entro a fiscalizar, a luchar por el pueblo, que toda mi vida le he consagrado a eso. Nací pobre y pobre me voy a morir, Jorge, con orgullo lo digo. Mis hijos dejo su mejor herencia, su educación, su profesión. Que se rompan el lomo también como me rompí yo para surgir.
1: Así es, doctor, por eso es necesario una profunda reflexión, como siempre decimos nosotros, de las actuales y futuras autoridades que se eligieron este domingo 4 de octubre. En ese sentido, es evidente. Yo tengo una hipótesis al respecto, doctor. El problema de nuestro país no es fundamentalmente la pobreza. El problema de nuestro país es la desigualdad que existe en la distribución de los ingresos generados en la economía nacional. En ese sentido, por ejemplo, no es justo, me parece, que personas que han laborado 30, 40 años bajo el decreto de ley 19.990... en la actualidad tienen una pensión de 400, 500 soles mensuales, doctor. Y en muchos casos también menores ingresos de pensiones en ese sentido. No me parece correcto eso también, de que tengamos, como hemos reiterado, que las personas con discapacidad tengan una pensión bimensual de 300 soles, 5 soles diarios. Mientras haya personas, digamos, en el sector público, en el sector privado, personas que ganan muchísimo más. Entonces, es necesario en este momento, en materia económica, evidentemente generar la inversión tanto pública como privada para lograr el crecimiento económico del país. En eso creo que nadie está en desacuerdo, todos coincidimos. Pero también es necesario ejercer el criterio del desarrollo económico, es decir, que ese crecimiento que tiene mayores ingresos sea distribuido equitativamente entre todos los factores que han participado en la producción, exitosa, con atención preferente, evidentemente, a las poblaciones más vulnerables de nuestro país. Porque como señalaba usted y señalamos todos nosotros, al final de nuestra vida tenemos que trascender, tenemos que dejar huella, tenemos que dejar un legado. Y al final, ¿qué nos llevamos en la vida, doctor? Tal como nacimos, nos vamos. Pero que quede el nombre nuestro, de nuestra institución, tanto pública como privada, para que diga: Mario Camacho Perla fue un hombre que trascendió porque defendió los derechos de las poblaciones vulnerables y siempre fue solidario con todas las causas justas que hay que defender. Entonces, ese legado es importantísimo, más allá de alguien que dijo, tuvo riqueza, logró una riqueza inmensa, pero al final, ¿qué se llevó a la otra vida? No se llevó nada, doctor. Y muchas veces esa mayor riqueza genera problemas personales, familiares, entre los primeros hijos, nietos, esposas, cónyuges, que empiezan a pelearse por las herencias respectivas. Por eso es importante señalar a todas las personas que nos están escuchando, viendo en estos momentos, trascendamos en la vida, dejemos un legado. Por supuesto que tenemos que tener nuestro propio bienestar, nuestra felicidad, nuestro éxito, pero sepamos compartir. Aceptamos compartirse, sigamos siendo solidarios con las personas que menos tienen, doctor.
0: Muchas gracias, Jorge, por tu intervención. Vamos a darle pase a mi buen amigo y luchador social también, Enrique Sánchez Muñoz. Muy buenos días, Enrique.
3: Buenos días, doctor Mario. No, muchas perlas, un saludo para usted y en el programa Usted Tiene Derecho. Así que a vuestro servicio y a las opiniones, conversación hoy día, miércoles 30 de septiembre del 2023.
0: Enrique, estaba pidiendo tu opinión el caso que nos ha planteado Jorge, que hay un hermano nuestro que ha sido denunciado por acoso sexual y lo han detenido y le han obligado a que firme su declaración policial en ausencia, sin la presencia del abogado ni del fiscal. Tu opinión al respecto, mi querido Enrique.
3: Bueno, doctor Mario Camacho Perla, usted como abogado y con experiencia de más de 50 años en el ejercicio de la profesión, sabe que el derecho a contar, bueno, en principio el derecho a la defensa es un derecho inalienable y irrenunciable. Está previsto, obviamente, en el artículo 139, numeral 14 de la Constitución Política del Estado. Y el derecho a no ser privado del derecho de defensa en ningún estado del proceso implica contar con un abogado y con un fiscal en el momento de una de un procedimiento de interrogatorión o de un proceso penal.
0: ¿Claro? En una declaración.
3: Claro, por supuesto, me refería en el interrogatorio de declaración, obviamente, perdón, se requiere contar con el abogado defensor y obviamente para eso el Estado garantiza justamente ese derecho que tiene el procesado, el imputado, el denunciado. Entonces, bueno, al margen de lo que haya cometido, ahí se ha vulnerado el derecho de defensa. Así que en ese sentido, cualquier acto que agravie, viole, afecte el derecho de defensa puede ser objeto, por ejemplo, de un habeas corpus a efecto de determinar que se habido la acción que corresponda a nivel del proceso penal para justamente sanear o salvar esa irregularidad insubsanable de no contar con un abogado defensor al momento de su declaración.
0: Gino, que así se llama, se va a poner en contacto con nosotros para ver la forma de ayudarlo, Enrique. Pero aterricemos sobre lo que estamos hablando con el doctor Jorge Balvin Condo y también respecto a esta nueva Cámara de Diputados y Senadores, a los nuevos ministros y al tratamiento que debe darse a la persona con discapacidad, Jorge.
3: Digo, mire, Enrique. Doctor, no se preocupe. El tema ya lo hemos discutido. No es que han nacido inmediatamente y han sido congresistas nuevas personas. El 80% de las personas ya son adultas, son gente que conoce, son gente que sabe vivir la vida en términos de la experiencia del día a día. Y ya es muy difícil, siempre lo he dicho y a veces criticado, ¿no?
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3: Ser un realista pesimista. No hay ninguna expectativa, doctor. Ya eso lo venimos conversando hace 3-4 años a nivel del propio programa, pero es una realidad que se repite porque no hay conciencia, no hay ese sentido de pertenencia como ser humano a la clase y sociedad humana. Todo el mundo quiere bailar con su propio pañuelo y sálvese quien pueda, y exagerando un poco, a robar lo que se pueda para estar pensando en exigirle, pedirle o esperar que los actuales congresistas siquiera den una mirada a la discapacidad. Entonces, nada que hacer, doctor. La propia señora presidenta en el discurso no ha hecho mayor mención a las personas con discapacidad. Se ha desactivado, por así decirlo, con el nuevo reglamento del Congreso, la Comisión de Personas con de Inclusión Social y Personas con Discapacidad. A nivel del Ministerio de la Mujer y Poblaciones Vulnerables, todo el tema vinculado con el derecho a ese sector marginado, postergado, pues se ha unificado, por así decirlo, siempre teniendo como eje central a la mujer, que no está mal, por supuesto, pero la igualdad y el principio de igualdad que señala la ley debería ser que se involucre a todo el sector vulnerable, entre los cuales está obviamente la persona con discapacidad. En ese orden y en ese contexto y en esa situación real, pedir que se haga algo a favor de las personas con discapacidad es un poco difícil. Ya hace como, creo, 15 días, 20 días, Jorge Rubín ha señalado que había enviado una suerte de documentos solicitando una entrevista a nivel de las altas autoridades, y hasta ahora no se oye padre. Así que no dan rating, no dan dinero para los políticos, así que la inclusión social en términos de obra y servicio a favor de las personas con discapacidad,
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3: Cero.
0: Lamentablemente, Enrique, tenemos que irnos a un breve espacio comercial, pero continuamos conversando, mi querido Enrique Sánchez. ¿Ya? Vamos a unos interesantes mensajes comerciales, Cesarín, y regresamos nuevamente con Usted Tiene Derecho en Exitosa 95.5 la FM, 15 años defendiendo los derechos de todos los peruanos.

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1: 1:28 a.m, los diputados de la bancada de Fuerza Popular, Jaime Abensur, Pierre Figari, Arturo Alegría y Marco Pacheco presentaron una moción de censura contra la presidenta de la Comisión de Constitución, Yanina Avendaño de Juntos por el Perú, por dilatar el pedido de facultades legislativas. La Junta de Portavoces de la Cámara de Diputados acordó en su sesión de ayer que se dará cuenta de la moción que propone interpelar al ministro de Educación, José Antonio Chang, en el pleno de mañana, jueves 1 de octubre. En los estudios de Exitosa, el candidato a la alcaldía de La Molina por Avanza País, Sergio Castromonte, propuso trabajar con la policía en la lucha contra el crimen a través del patrullaje integrado. En noticias regionales, el Instituto Nacional Penitenciario INPE dispuso el cambio de directores en los penales de Piura, Cajamarca y Trujillo. Tras estas modificaciones, el penal de Piura estará a cargo de Joel Quesada Márquez, mientras que el establecimiento penitenciario de Cajamarca será dirigido por Milton Guevara Mendoza. En el caso de Trujillo, la dirección recae en José Cabanillas Noriega. En el ámbito internacional, el presidente de Estados Unidos, Donald Trump, aseguró que él es prácticamente la única persona del mundo que le cae bien al líder norcoreano, Kim Jong-un, al que aseguró sus antecesores en la Casa Blanca permitieron hacerse con un arsenal nuclear. En deportes, la selección de Inglaterra consiguió una importante victoria como visitante al imponerse por 2-0 a República Checa en partido correspondiente a la segunda jornada del Grupo 2 de la Liga A de la UEFA Nations League. 1:30 a.m, tú estás en Exitosa, en Lima, 95.5 de la FM. Seguimos en Usted Tiene Derecho con el doctor Mario Camacho Perla.
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0: estamos nuevamente en contacto, hermanos oyentes, hermanos televidentes. Estamos conversando con un gran luchador, Enrique Sánchez Muñoz, a favor de la persona con discapacidad. Enrique, si el CONADI cumpliera su misión, su rol ante la sociedad de fiscalizar y defender los derechos de la persona con discapacidad, estaríamos ante un hecho verdaderamente que comprometería a todos a respetar los derechos de la persona con discapacidad, no como ahora, que es un ente que sirve para unos cuantos, pero que no fiscaliza ni tampoco hacen nada a favor de la persona con discapacidad.
1: Ya lo hemos señalado, doctor, en algunas oportunidades, que lo único que hace bien al 100%, la mayoría de los funcionarios, servidores del Consejo Nacional para la Integración de la Persona con Discapacidad, CONAIS, es colocar su tarjeta y retirar el dinero cada fin de mes. Eso sí le sale perfecto y demuestran una habilidad, una capacidad y una suficiencia profesional intachable, por así decirlo. Pero para dedicarse a fiscalizar y a sancionar y hacer cumplir la ley, porque ese es su rol dentro de lo que es la Ley General de las Personas con Discapacidad, eso no se oye, padre. Entonces, como usted dice,
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1: Si se dedicara a hacer su labor, otro sería el cantar, porque el cumplimiento de la ley nace a nivel del Poder Ejecutivo expresado o encarnado en la primera magistrada de la Nación, por así decirlo, ¿no? La Presidencia de la República, que está obligado a cumplir y hacer cumplir la ley. Entonces, si ellos la empezaran a cumplir, hicieran que el funcionario público, sujeto de derecho, pero también de obligaciones, entre las cuales es cumplir la Ley General de la Persona con Discapacidad y sancionar el incumplimiento, entonces tendríamos por lo menos una actitud y una respuesta distinta a la que vemos ahora. Lamentablemente el CONAIS no está cumpliendo su rol como ente rector en el tema de la discapacidad. Ha renunciado, ha abdicado a efectos de hacer la labor que le corresponde. Obviamente lo que no han abdicado es a cobrar y a ganar altos sueldos. Siquiera justificando su accionar, podría decirse, justifican también los sueldos que dan. Así de simple. En concreto, doctor, CONAIS no está haciendo la labor que le corresponde. Y eso implica una sanción para esos malos funcionarios, incapaces, insensibles, inhumanos, que no tienen nada que hacer en una institución que justamente a contrapelo o a contrario de lo que ellos hacen, está obligada a servir en función de la vocación de servicio público que entraña la gestión pública al ciudadano, a servir al vulnerable, a servir al pobre, a servir a la persona que necesita que sus derechos sean respetados. Es lo que sucede, por ejemplo, en el caso de Indecopi, que se ha olvidado de defender los derechos de los consumidores. CONAI se ha olvidado de defender los derechos de los discapacitados. Obviamente con las salvedades para el caso Indecopi, ¿no? Pero indudablemente a veces más favorecen abogadas de las grandes empresas, de los grandes proveedores, que instituciones al servicio de la población vulnerable, mi estimado doctor.
0: Hipotecan su conciencia, desgraciadamente, Enrique, hipotecan su conciencia y no cumplen el rol, repito, que debería ser de fiscalizar que se cumpla la cuota laboral, 5% en cuanto al sector público y 3% en cuanto al sector privado, siempre y cuando sobrepasen los 50 trabajadores. Ha sido muy grato conversar contigo, mi querido Enrique. Un abrazo y hasta la próxima semana, Dios mediante.
1: Buen día, doctor. A usted.
0: Muchas gracias.
1: A todos los oyentes exitosos.
0: Gracias, Enrique, nuevamente. Vamos a conversar ahora con Roberto Fernando Elías Benavides, desde nuestra región Ica. Muy buenos días, Roberto.
3: Doctor, ¿qué tal? ¿Cómo está? Qué gusto escucharlo. Buenos días. Buenos días para todos. Qué bueno escuchar, de verdad, no solamente a usted, doctor, escuchar al señor Enrique, precisamente al amigo también
0: Jorge Balbín Condo.
3: Jorge Balbín, precisamente. Sabemos cómo nos lleva, una cosa lleva a la otra, doctor, y en cuanto a lo que es precisamente la temática de discapacidad. Es una pena, sinceramente, no sé si se ha visto y está en las redes sociales lo que está precisamente sucediendo en cuanto a lo que es este las personas con discapacidad y las entidades públicas. Ha venido la señora presidenta del CONAIS, ¿no? Según las redes sociales, hace 2 o 3 días atrás, precisamente han ido a la oficina de una de las oficinas de la OMAPEP de Chincha, donde la realidad se ha dado cuenta la señora, y esto pues para nosotros, para ella será pues descubrir la pólvora, pero para nosotros verdaderamente esa es una de las realidades que se dan a nivel nacional. La señora está viniendo en cuanto a lo que es, viendo en cuanto a lo que es las cosas que suceden dentro de lo que es la costa. Pero vayamos a los lugares donde precisamente más lejanos, ¿no? En este caso la selva, la sierra, donde pues verdaderamente no hay quien fiscalice, quien esté detrás, como se dice, hablando criollamente, con el chicote en la mano, ¿no? Porque anteriormente se decían esas cosas, los abuelos, ¿no? Decían esas cosas en cuanto a lo que es hablando, vuelvo a reiterarlo criollamente hablando. Se ha dado la situación de que dentro de lo que es la municipalidad de Chincha, no hay quien atienda, no hay una persona responsable precisamente para lo que es la creación de programas, proyectos y propuestas en bien de lo que es las personas con discapacidad. Definitivamente ella misma sale ahí en las redes sociales y dice pues no, que no ha encontrado y que van a ver qué sanciones, bueno, no habla de sanciones, qué medidas van a haber. Lógicamente tengamos en cuenta también, ¿no?, de que la mayoría, bueno, todos ya, se terminó este 4 de octubre, son nuevas elecciones y todo el mundo ya está pensando en que se termina la gestión. Ese es un motivo más, sin ir muy lejos, aquí nomás en Ica, doctor, en cuanto a lo que es la oficina de Uredis, ya se han despedido a la gran mayoría de las personas que, bueno, que estuvieron, entre comillas, trabajando, porque toda la vida ha sido lo mismo, ponen personas a dedo solamente para decir que están cumpliendo, ¿no? Definitivamente pues no tienen el mínimo conocimiento en cuanto a lo que es gestión pública y mucho menos todavía en cuanto a lo que es trabajar precisamente con programas y proyectos que se vayan a desarrollar en bien de nuestro sector. Es exactamente lo que está pasando, vuelvo a reiterarlo, de que ya no hay personas responsables para que esta situación se pueda trabajar. Estamos viendo que hay algunos diputados y senadores, hay algunos que están viendo la manera de que esta situación se dé, pero yo creo de que no, bueno, nosotros de todas maneras tenemos que estar, como se dice, al pie del arca, viendo la situación, que de todas maneras nosotros vamos a continuar precisamente de la mano con usted, con Radio Exitosa, y siempre con las personas que de una u otra manera, porque nosotros somos un grupo de trabajo, que bueno, de trabajo en el buen sentido, ¿no? Porque nosotros nadie nos paga, pero de todas maneras siempre preocupados precisamente por los derechos de las personas con discapacidad. Nosotros hemos conversado acá en ICA con varios candidatos precisamente, comprometiéndolos, hemos hecho precisamente, yo que vivo en el distrito de Los Aquijes, y esto no es hacer cherry a nadie, hemos comprometido al señor Carlos Osorio, que está participando en cuanto a lo que es para la alcaldía del distrito de Los Aquijes, ¿no? Un acta de compromiso, y precisamente ¿no? Hemos dialogado, porque se ha formado aquí dentro de lo que es el distrito de Los Aquijes un grupo de WhatsApp de personas con discapacidad, donde la gran mayoría de ellos, precisamente, que esto sabemos, son madres cuidadoras, ¿no? Que se hacen precisamente responsables de los niños que de una u otra manera tienen algún tipo de discapacidad, y el clamor de ellas precisamente es ver que sus niños, usted sabe que lastimosamente el dinero es amo y señor del mundo, que ellas, para que a sus niños les den una terapia, vayan a alguna cita en cuanto a lo que es ¿no?, el mejorar la calidad de vida de sus niños, tienen que salir desde el distrito e ir hasta el centro. La cita le cuesta 50, 60, la terapia muy aparte. Ese tipo de centros de rehabilitación comunitarios se necesitan precisamente, no solamente en distrito de Los Aquijes. Nosotros hemos estado viendo que esta situación precisamente se trabaje, y yo estoy seguro de que todos las personas que nos están escuchando pues tienen la misma opinión, y no solamente, como lo digo siempre, no solamente para las personas con discapacidad. Esto pues abarcaría también, ¿no?, a los adultos mayores y salud mental comunitario, valga la redundancia, ¿no? Que lógicamente mucho depende de eso, de lo que es gestión, nada más, de dialogar precisamente con las personas que tengan, ¿no?, la voluntad, y que principalmente para que esta situación se pueda dar. Esperamos, sinceramente, tenemos muchísima confianza. No solamente hemos dialogado también con otros candidatos que se van a dar, le deseamos lo mejor a todos, pero dentro de eso también queremos precisamente de que se pueda desarrollar, valga la redundancia, ¿no?, el trabajo que se tenga que, de acuerdo a ley, ¿no?, que siempre nos gusta hablar precisamente con lo que es, señores, nosotros no venimos a pedirles una dádiva, no ponemos una mano para que nos regalen. Nosotros queremos solamente que se nos den las oportunidades, que se abran las puertas de acuerdo a la ley, de acuerdo a los artículos que están dentro de lo que es la ley 29.973, porque precisamente nadie está libre con discapacidad el día de mañana. Y entonces, ¿dónde quedan tus derechos? Y hemos conversado con muchísimas personas que precisamente no se ponen del lado de nosotros, y siempre nos dicen, tiene usted muchísima razón, porque también no necesariamente por discapacidad algún día también van a llegar a ser personas adultas, y lógicamente por la edad también adquieren algún tipo de discapacidad, y es de ahí donde precisamente nosotros tenemos que ver, que estar luchando. Dios quiera, sinceramente, esperamos, tenemos muchísima fe, que ya definitivamente, reitero, los que están saliendo, ya no hay más nada que ver ahí, ya todo está resuelto. Bueno, ya Dios se encargará
0: de ellos. Mi querido Roberto, Dios se encargará de juzgarlo, aquellos que no cumplieron con ocupar un cargo para servir a la sociedad, no para delinquir, no para robar, no para ser farsantes, para ser embusteros, sino para servir a la sociedad que ha confiado en él, porque muchos tienen la oportunidad de seducir, de persuadir, de convencer al electorado, y luego tienen una doble moral. A esos sujetos indeseables e impresentables, como cita el general Reboredo, a esos impresentables no serán recordados sino como siempre y cuanto vulgares ciudadanos proxenetas de la política.
3: Exactamente, doctor, ya usted lo ha dado más alcance de lo que bueno, siempre lo escuchamos, y ese es lo que queremos. Nosotros buscamos de una u otra manera que con nuestra participación dentro de lo que es semanalmente en los programas, y siempre invito precisamente a las personas para que tengan un poquito, porque esto precisamente es darles un conocimiento, darles un poquito de concientización a las personas en cuanto a lo que es los derechos de las personas con discapacidad, ¿no? Y lógico, queremos que esta voz que tenemos nosotros, y precisamente por intermedio de Radio Exitosa, llegue donde precisamente nuestras autoridades, donde nuestras, prioritariamente desde el gobierno central, ¿no? Que la misma ministra ha salido a decir de que ninguna de las instituciones de lo que es el gobierno central está cumpliendo con la cuota laboral. Eso es cierto, toda la vida lo han hecho, que estamos viendo que hay ciertas ¿cómo se puede decir? En cuanto a lo que es, porque se quiere cumplir un poco los derechos de las personas con discapacidad dentro de lo que es el gobierno central. Se están viendo precisamente personas también, y también en ese sentido hay el señor Carlos Segarra, el diputado de ICA, ¿no? Y que está también, precisamente nosotros desde acá estuvimos dándole alcances, dándole precisamente el de conocimiento, lo que queremos para lo que es temática de discapacidad, está dando, como se dice, alguna posibilidades para que esta situación se pueda desarrollar desde nuestra región. Esperemos sinceramente que esto sea el espejo, ¿no? Que esto verdaderamente varios diputados tomen también la posta, porque usted sabe que esto no depende solamente pues del grupo de personas que participamos en cuanto a lo que es siempre en temática de discapacidad, depende de todos. todos hay que involucrarnos de una u otra manera, no quedarse esperando a que te den algo, sino que tú precisamente sal y con tu granito de arena, porque esto es precisamente para todos, esto no es solamente para un grupo de personas. Yo no soy partícipe de esa, de ese tipo de pensamientos. Esto verdaderamente corresponde de acuerdo a ley, porque hay que pensar, no solamente nosotros, al menos, que siempre lo digo, ¿no? Gracias a Dios tenemos las posibilidades y los medios de tener un teléfono inteligente donde podamos precisamente comunicarnos con ustedes y que nos escuchen. También sabemos que hay personas que no tienen las posibilidades de tener un teléfono y poder levantar su voz y decir algo. Pero de una u otra manera, yo estoy seguro que dentro de sus posibilidades también pueden hacer algo, y esto pues no va a servir para que más adelante decir, no, yo también hice algo, yo también puse mi granito de arena, y de una u otra manera también quiero que los derechos de las personas con discapacidad, de los adultos mayores y de todos verdaderamente se cumplan, ¿no? Porque todos merecemos verdaderamente, de acuerdo a ley, que esta situación se dé. Que esta situación verdaderamente se mejore. Dios quiera, Dios mediante, sinceramente, que esta situación se pueda mejorar. Esperemos el próximo año, porque, bueno, aparte del que el trabajo también que tenemos nosotros, y es mi manera de pensar, va a empezar precisamente que tenemos que dialogar y tener cercanía, va a ser con los que van a salir elegidos a partir del 4 de octubre, para de una u otra manera llegar a ellos, tocarles la puerta y decirles, señores, por si acaso, hay una ley que también es la ley de personas con discapacidad, y como siempre se los digo, ¿no? ¿Qué personas tienen ustedes cercanas en una eventual gestión para que esta situación se pueda ver? Así como llevan, y que valga la redundancia, siempre se lo repito, así como llevan un administrador, así como llevan un economista, así como llega un ingeniero, también existe dentro de lo que es gobierno regional y municipalidades una oficina para personas con discapacidades. ¿Están ustedes llevando una persona precisamente con conocimiento para que el presupuesto, los gastos, los programas y todo lo que tenga que darse en temática de discapacidad verdaderamente se desarrolle? Muchísimas veces, se lo comento, doctor, no tienen respuesta alguna, o de una u otra manera quieren salir por la tangente sin dar verdaderamente respuesta a lo que corresponde, como uno que ya al menos tiene conocimiento, que al menos tiene un alcance en cuanto a lo que verdaderamente se tendría que desarrollar. Pero bueno, Dios quiera, sinceramente, vamos a continuar con la lucha. Vamos a, de todas maneras, que esta situación se mejore, y valga la redundancia, hay muchísima gente, no solamente en Ica, hay mucha gente a nivel nacional que necesita, y nosotros precisamente vamos a estar ahí. Vamos a estar de todas maneras pendientes, y esperemos que esta situación se mejore.
0: Así estamos, en la misma trinchera, a favor de la persona, como decía Roberto. Muchas gracias por tu presión y un saludo a todo el pueblo iqueño. Vamos a culminar el programa conversando con Pedro Palomino Altés, desde la región Junín. Muy buenos días, Pedro.
4: ¿Cómo estaba, doctor? Muy buenos días. Gracias por cederme el micro y poder manifestar. Un poco incómodo con lo que acabo de escuchar con del señor de Ica. No ha dicho nada en concreto. Lo que queremos, lo que pido desde acá, desde Junín, desde donde estoy, es el respeto a nuestros derechos, el no abuso a las personas con discapacidad, como el caso que acaba de decir el doctor Jorge Balbín, de calumniar a una persona con discapacidad sin hacerle investigación, de hacerle firmar sin tener un abogado a su costado. Eso es lo que queremos, ir a lo concreto. No, la verdad no le he entendido nada a lo que ha dicho el señor, no sé de qué granito habla. Yo no necesito granitos, yo lucho acá frontalmente en contra del maltrato, del abuso que cometen día a día con las personas con discapacidad.
0: Pedro, te quiero hacer una pequeña aclaración. El que acaba de hacer uso de la palabra es Roberto Fernando Elías Benavides, es un luchador de la persona con discapacidad. Yo lo conozco ya hace varios años y verdaderamente es un hombre de trabajo, saca cara por todas las personas con

0: visto a él en las redes sociales, es un nato luchador a favor de la persona con discapacidad, porque él es invidente. Ha venido hasta acá a Lima a tratar de defender los derechos de las personas, y me llama la atención que diga que tú no lo has entendido. Él es un hombre que ha dedicado toda su vida a favor de la persona con discapacidad, justamente por la discapacidad que posee, mi querido Pedro.
1: Mis respetos, doctor, a lo que usted me acaba de manifestar, como le vuelvo a reiterar, felicito las acciones que se tomen en beneficio de las personas con discapacidad. Y yo, como vuelvo a reiterar, desde acá, día a día, voy peleando, voy yendo contra la corriente, porque muchos se han alejado. Acá hay una federación regional.
0: ¿Cuál es el motivo, Pedro, que se hayan alejado si deberían estar hermanados? Y siempre lo digo, unidos somos poderosos, desunidos no somos nada. Así de sencillo.
1: Muy buena pregunta, doctor. Hay una federación regional que creo que está trabajando, me reservo el derecho a la duda, con el señor de Conapedis, ahorita se me ha ido el nombre, Hugo Rímac. Ellos quieren salir de alguna manera diciendo que yo he hecho esto y yo he hecho tal, y no es así, doctor. No, las cosas es enfrentar, como lo vuelvo a reiterar, enfrentar. Yo he estado conversando con candidatos y no he bajado la cabeza y ni bajaré la cabeza pidiendo por favor, porque la obligación de todo ciudadano, ya sea en el poder o ya sea como un ciudadano simple y común, es hacer cumplir la ley de la persona con discapacidad, la 29973, lo cual no se está cumpliendo, no se está haciendo. Acá Huancayo nadie cumple con la cuota laboral del 5% en el aparato estatal, menos se cumple en el 3% en el aparato en la parte privada. Entonces, contra ello he ido luchando, a tanto que hemos exigido dos, tres o cuatro personas con discapacidad. Hoy el gobierno regional, la sede central del gobierno regional, tiene ascensores, el municipio provincial de Huancayo tiene ascensores, la UGEL Huancayo tiene ascensores, pero no solo ha quedado en eso y no solo está quedando en eso. Ayer nomás en el hospital antiguo del hospital Carrión aquí en Huancayo se atascó, ha habido un accidente en los ascensores. ¿Por qué? Porque se subieron 15 personas cuando ese ascensor era para de capacidad para 8 personas, y no subieron cualquier persona, eran médicos internistas. Qué pena. Y si nosotros no cuidamos o no reclamamos, es porque no seguimos en la indiferencia. Entonces, como le vuelvo a reiterar, la lucha es frontal. También se habló de las pensiones. Hace varios años, creo que es del 2019, no se da la pensión contributiva a las personas con discapacidad, se les ha cortado. Se les ha cortado. Entonces, ¿de qué hablamos? Y gracias al doctor Jorge Balbín, que está recordando, yo soy profesor, 30 años de servicio, pertenezco a la 19990, una pensión de 500 soles. No es justo. ¿Hasta cuándo el maltrato? He ganado juicios a la ONP en el Poder Judicial, pero no les ha dado la gana de cumplir con las leyes porque no hay el apoyo. Entonces, no hablo por mí, sino hablo por miles en que estamos en una situación económica pero crítica. Bueno, de alguna manera algunos sabemos sobrevivir y sabemos salir y luchar, como vuelvo a reiterar, frontalmente para salir de este maltrato en que vivimos. Lo manifesté la semana pasada, estuve en una reunión con los candidatos al gobierno regional. Y se los dije, no es que ellos se comprometan, sino que cumpla, el que llegue al poder ahora para el próximo año, cumpla con la cuota laboral, 2000 trabajadores en el gobierno regional, 50 personas con discapacidad deben estar dentro de ese gobierno regional. Y hago la pregunta a los diputados, congresistas hoy en día, hay más, yo supongo que ahora habrá 5000 trabajadores en el Congreso. La pregunta es cuántas personas con discapacidad habrá ahí.
0: Menos del 0.5%, mi querido Pedro.
1: Debe haber 250 trabajadores, doctor.
0: Así es.
1: 250, pero no los hay. No hay.

0: No llega ni a
1: en
0: 20,
1: los
0: no llega
1: ministerios,
0: ni a
1: no
0: 20.
1: los hay. Si desde arriba no hace respetar, ¿qué podemos esperar pues de los de abajo? El señor premier, el primer ministro, es una persona con discapacidad severa. Es severa lo que tiene el señor, porque él necesita de una tercera persona hasta para ir al baño. Pero no le importa al señor, pues, porque tiene demasiado dinero, ha ganado demasiado dinero como congresista y ahora como ministro y todo aquello. No le importamos. Los de abajo no le importamos a los de arriba. Entonces, esa es la lucha.
0: Gracias, Pedro,
1: por nuestros derechos, doctor.
0: Gracias, Mario. Pedro, para lo menos al test de la región Junín, siempre claro, directo, preciso, ¿no? Y con todo el derecho que tiene a opinar. Vamos con la oración del día de hoy, miércoles 30 de septiembre de 2026, cuando son las 1:56. Acto de fe, esperanza y caridad. Creo en Dios Padre, creo en Dios Hijo, creo en Dios Espíritu Santo, creo en la Santísima Trinidad, creo en mi Señor Jesucristo, Dios y hombre verdadero. Espero en Dios Padre, espero en Dios Hijo, espero en Dios Espíritu Santo, espero en la Santísima Trinidad, espero que mi Señor Jesucristo, Dios y hombre verdadero, amo a Dios Padre, amo a Dios Hijo, amo a Dios Espíritu Santo, como amo a la Santísima Trinidad, amo a mi Señor Jesucristo, Dios y hombre verdadero. Conmigo será Dios mediante hasta mañana. Antes de despedirme, les recuerdo mis teléfonos 01-433-1738 y mi celular 999-04-7044. Usted que busca justicia con nosotros la va a encontrar. 01-433-1738 y mi celular 999-04-7044. Ingenio Capuñay, presente. Rubén Sánchez, presente. Iván Cruz, presente. Gastón Medina, presente. Pepe Mujica, presente.

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0: días. Tenemos un poquito más de audio, mi querido César. Bienvenidos, bienvenidos todos, todos, todititos, todos. Bienvenidos a La Voz de los Pueblos a través de Radio Exitosa Perú. Estamos transmitiendo para Lima y el Callao en radio. Anote, por favor, en los 95.5 de la frecuencia modulada estéreo. Somos la voz de los que no tienen voz. A esta hora, 2 de la mañana con 3 minutos y 39 segundos, estamos iniciando juntos el día. Hoy nos toca empezar el miércoles 29 de septiembre del año 26. Y para esta ocasión, don César González Capurro ha programado Agua Marina con otra canción llorona. Esta se llama La Revancha. Súbela un cachito. Me burlaré de ti. No, de rodillas no. César, digo ya, ¿quién es el que tiene acá rodillas?
1: Miau.
2: Aquí hay varios, ¿sabes?
1: Hay varios.
2: Si te contara. 2:04 en todo el Perú. Arranca La Voz de los Pueblos hasta las 5 de la mañana. Hasta que amanezca, hasta que canten los gallos. Hola, buenos días a todo el Perú, toda la gente que está ya en sintonía del programa a través de Exitosa Radio 95.5 FM en Lima, también en el Callao. Somos la voz de los que no tienen voz en televisión, en el 6.1, en señal abierta, señal digital, y en www.exitosanoticias.pe. Estoy contento porque la he vuelto a ver. Estoy contento porque está de regreso. Estoy contento porque mis ojos se ponen así, brillan cada vez que la veo. Sí, estoy hablando de ti. Hola, Dharma, ¿cómo está? Buenos días. Dharma está de vuelta. ¿Cómo has estado ayer, Dharma? Yo no sé por qué hoy día me darás las razones. Espero sea una buena razón del por qué ayer faltaste. Yo fui, casi le doy un abrazo al bebé. Fui, le tomé por la espalda y dije, hola, Dharma, y casi le doy un beso, y no era Dharma, era el bebé.

0: por la otra cosa. También huele.
1: Ya después ya no, ya. Ya ni por la plata.
2: Oye, pero Cesarín González Capurro. Dice que él está ya en conversaciones con la señora Velarde de la RENIEC. Sí. Va a borrar ese apellido, no. Capurro. Y ahora es Cesarín González Allison.
0: ¡Santo Dios! ¿En serio?
2: Ahora quiere ser Allison.
0: Es un pituco. Pues entre los pitucos ellos se desagrupan. Pitucos. Pitucos andan con pitucos.
2: ¿Y cómo sería un César González Allison? ¿Cómo hablaría, por ejemplo?
0: No.
2: Pituco González Allison.
0: No, sería una combinación bien extraña.
2: Ajá. ¿A ti qué te sale?
0: No. No quiero. No, van a pensar que nos estamos burlando de Allison.
3: Ajá.
0: Y nosotros no, nunca nos burlaríamos de él.
3: No. ¿Sabes qué?
2: ¿Por qué no le invitas si es tu amigo?
0: Va a venir. ¿Cuándo viene Allison? ¿A verdad viene, no?
2: ¿Viene? ¿Mañana? ¿Ya le hiciste la invitación?
0: Mañana viene, ¿no? Ah, o sea, era verdad, yo pensé que era una broma. No, no, yo pensé que portarse bien. Además, viene con una recommendation.
2: ¿Has escuchado lo que dijo el productor?
0: ¿Qué yo?
2: Es que mañana a ver en su cara que lo imites.
0: Ah, no, sí, yo sí lo puedo hacer, ¿ah? ¿Eh? Pues nunca te han dicho focadas así. No creo que se moleste.
2: No creo.
0: Si se molesta, pierde. Claro. No tiene correa el pata, ¿ah? ¿Eh?
2: Uh-huh. Ahora
0: es pata de mi pata.
2: Oye,
0: pero yo lo he tratado a él en otras ocasiones.
2: Ajá. Sí, pero a cada rato lo ve en la mañana con Lucar, con Manuel, más tarde.
0: Sí.
2: Y a domingo. Es tu amigo, Mar Anthony. Ahora lo traes a
0: por la voz. Dios. Del pueblo. No, ¿sabes por qué ha venido? Porque he dicho, yo quiero estar con ese dúo dinámico de la madrugada.
2: Ajá.
0: ¿En serio, ah? Entonces. Espérate, nadie escucha, ¿no?
2: No está nadie escuchando.
0: ¿Qué te dijo cuánto?
2: ¿Quién?
0: Mar Anthony.
2: Ajá. ¿Y aceptó, no?
0: Miró así, ya, está bien, que venga el jueves. Pero por eso al toque escribió.
2: Oye, pero si le has hecho la invitación a Alison, imagino que le has hecho la invitación a los otros, ¿no? No, imagino, Marante, no creo que solamente.
0: No. Él quiere entrevistar a Techito, güey. No, yo quisiera entrevistar al que canta, ¿cómo se llama? A Daza, ¿no?
2: Al muchacho provinciano.
0: Soy muchacho provinciano. Ese. Me levanto muy temprano, ano.
2: Este dice, pensó que era la voz Perú. ¿Cómo se llama el programa? Yo soy, ¿no?
0: Yo soy.
2: Ahora, yo quisiera entrevistar al perro. Al candidato del perro.
0: También. Pues vas a saludar a alguien porque ya no estamos con.
2: No, ya vamos más bien
0: Vámonos.
2: Vamos de fresa.
0: Vamos ya. De fresa con leche. Bien. 2:09:02. Subir el sueldo mínimo a esta altura en nuestro país es algo simbólico porque los 1.270 realmente no cubren una canasta básica, ¿no? Y creemos que hoy en día esto es un saludo o una gracia para las tribunas y para las calles y de paso para un poco aliviar el escándalo de las críticas. El sueldo mínimo, como se recomienda, debería de subir de acuerdo a las empresas. Producen más, lo que se llama productividad. Producen más, más mano de obra, crecen, se vuelven tecnológicas, transforman productos. Entonces, el estándar del sueldo comienza a subir. Ya no requieren operarios, requieren otras personas que empaquetan, seguridad, más administración. Crece trabajo y eso es lo que debe de fomentar el Estado peruano, abrir los espacios para que haya trabajo. El 80% de las empresas son informales justamente porque no pagan las demandas que hay con el sueldo en planilla, seguro social, etc. Para los economistas esto hace daño a la economía porque encarece la oferta de empleo legal y porque no contribuye a que la pequeña, la mediana y la chiquitita empresa, que a veces es de un emprendedor, no se formalice o no busque hacerlo. En todo caso, a quien le caiga el guante, que se lo chante, y a aquellos que estaban con 1.100 o 1.100 tanto y les van a subir 170 soles en dos partes, bien por ellos, pero habría que buscar una opción más interesante y dejar de pensar en la tribuna y en la calle, mi querido Jack.
2: El peruano nunca está conforme con nada, ¿no? Siempre le tiene que buscar algo para la crítica. Y es que criticar es fácil. No necesitas ser especialista ni tener grados superiores para ser crítico. siempre le va a encontrar algo que para decir no estoy de acuerdo. A ver, se aprobó finalmente subir el sueldo mínimo vital, que ha sido la promesa de este gobierno y que finalmente se ha concretado en dos partes: 100 soles que va a ser efecto a partir de mañana, de los 1.130. A partir de mañana el sueldo mínimo asciende a 1.230 soles, que tiene que llegar a los 1.300. ¿Y para cuándo los 70 soles restantes? Para el primer semestre del próximo año. Es lo que ha dicho el gobierno de la señora Fujimori. Bueno, tenía que cumplir pues con su compromiso. Ahora, esto podría tener cierto cálculo político, podría ser, ¿cómo no? Ya para, y no esperar a noviembre o a diciembre, y se concreta ahora para octubre el sueldo mínimo, pero se tenía que dar. Pero claro, hay un sector que dice, no, eso va a atentar contra la formalidad, va a hacer que se desincentive contratar a gente en las pequeñas empresas porque no van a tener cómo pagar a sus trabajadores, sí, los van a despedir y van a ellos a ir a la informalidad. Podría esto suceder, pero las empresas tienen beneficios tributarios también. Además, va a haber un bono por única vez de 100 soles por trabajador que el gobierno, a través del MTC, del Ministerio de Economía, Finanzas y Trabajo, han acordado darle a las pequeñas empresas para que al menos en el primer mes puedan hacer efecto este pago, ¿no? Pero se debe de trabajar en mecanismos tributarios también para que reciban beneficios y no terminen perjudicándose las pequeñas empresas, ¿no? Pero se ha concretado ya esto finalmente. Pues yo creo que merece el incremento del sueldo, aunque ni eso va a poder equiparar el gasto que se hace mensualmente en una familia, porque también hay inflación, los precios han encarecido y aún con 100 soles más no se va a poder cubrir la canasta básica familiar. Pero si se ha incrementado, bienvenido el incremento. ¿No te gustaría a ti que te suban el salario?
0: Vamos, César, con las llamadas telefónicas 940-800-874-1095. Queremos tu opinión. Aló, buenos días. Hola, por favor, llámame. El que llama se va a ganar un sueldo mínimo vital.
2: Ahí está, me parece bien.
0: Pero de ranas. 2:13, 56 segundos. 940-800-874-1095. Aló.
4: Bueno, buen día, ¿cómo están?
2: Hola, ¿cuál es su nombre, amigo?
4: Habla César de San Borja.
2: Adelante, César. Adelante,
4: bueno, César, yo lo he escuchado hace poco al doctor Camacho y bueno, es verdad, están hablando el tema de mejorar los ingresos, sobre todo de la gente que muy vulnerable, como los discapacitados y los que ganan menos en general, que son los jubilados en la mayor parte de la 19 y de la 20, ¿eh? Pero el problema es el mismo de siempre, si se han dado cuenta. Para un grupo que gana muy bien, y para mí debiera recortárseles muchas cosas como bonos, canastas, verán que en diciembre los congresistas, diputados, no les va, se van a olvidar de todo y van a cobrar sus grandes bonos, canastas y otras cosas más que se ponen, ¿no? Uh-huh. Teniendo un buen sueldo, porque si ya perciben un sueldo considerable, que para mí debiera ser como tope, pues 15.000 soles, que estaría bastante bien, pero acá prima el egoísmo y la codicia, porque no hay otra explicación. Gente que pudiera vivir bien con esos sueldos, ¿por qué se ponen otras asignaciones? Porque quieren plata, simplemente quieren salir electos.
2: Pero ¿y qué te parece que se haya incrementado el sueldo mínimo a 100 soles más a partir de mañana, César?
4: Bueno, pareciera bueno, ¿no? Ya. Pero si lo van a hacer en partes, miserias, pero en partes, realmente es como decir, tirárselo en la cara la miseria que dan, y en partes todavía, caramba, qué tal injusticia, qué desigualdad que se sigue conservando en el país, una gran desigualdad con los ingresos, y que va a seguir si hay un grupo que sigue pensando, como repito, en una forma tan egoísta y codiciosa.
1: Yeah.
4: Pero en fin, son acciones de cada uno. Cada uno sabrá dar cuentas, porque acá nadie se va a llevar nada. Solo las acciones que hicieron en vida, nada más.
5: Correcto, gracias. Muy bien, César, gracias por tu...
1: Muy bien, César, gracias. Vamos con la siguiente. Además, estamos hablando, se ha incrementado el sueldo mínimo a partir de la fecha 170 en dos partes. Aló, dígame su nombre, por favor.
6: Buenos días.
1: Buenos días, Willy, díganos, por favor, ¿qué piensa usted de esto? ¿Está bien, está mal? ¿Es más de lo mismo? ¿Es para la calle?
6: Yo veo que muy poquito. La canasta, o sea, muchos expertos dicen que debe ser siquiera al menos 3.500.
1: Es poco.
6: Un solo diario, ¿no?
1: 3.500.
6: Pero muy poco, dice Marcial. ¿Quién va a vivir con ese puesto?
1: O sea, es simbólico en todo caso.
6: Ahora, otra cosa, mira, a ver. Eso la señora Keiko Fujimori ha hecho unilateralmente. Cuando la ley dice que tiene el presidente con los trabajadores, los empresarios y el gobierno.
5: No, ¿sí? Se ha hecho a través del Consejo Nacional de Trabajadores. No, te estoy aclarando, pues, Willy. No es que de pronto se le ocurre al ministro de Trabajo y dice, a ver, que se aumente a tanto. Sino después de una reunión en el Consejo Nacional de Trabajo, entre empleadores, trabajadores y el gobierno, es que se establece a cuánto se asciende.
6: Señor Marcelo. ¿Pero por qué no se hace la ley de la Constitución? ¿Por qué no se aplica eso? ¿Por qué tengo que recurrir a otra forma cuando la ley dice bien claro?
1: Pero la forma no es la que estamos discutiendo, mi querido Willy. O sea, estamos viendo si el efecto es positivo.
6: Como acaba de decir el señor oyente, ¿no? Que dice bien claro que hay problemas. Pero que mira, los jueces son ustedes, los jueces así como academia, instituto superior, pasajes. Ellos quieren comer frutas, quieren comer también sus...
5: Un enorme abrazo.
6: Se vienen también las llamadas de la bruja. ¿Qué le vas a hacer con su cerdo? Tú tienes un ajote, ¿qué vas a hacer? Es un cerdo ambiador. Es un cerdo de tema pobreza.
5: Ahora, yo sí estoy de acuerdo con eso, que es un sueldo hambreador. Eso sí es verdad, Willy. Pero bueno, el gobierno no te ofreció más. Te ofreció 1.300 soles. Y está cumpliendo. En dos partes, pero va a cumplirlo.
1: Bien, Willy. Gracias por llamarnos. ¿Estás de acuerdo? Debería ser más. Luis Alberto Cabrera dice que estás contento porque has visto a Roberto. Saludos de Janet Madrid. Montón de besos, Marcialito. Patos, corazones, naranjas para mí y para ti, rojos. Luis Enrique Morales me manda videos de un asalto. ¡Aló! Buenos días.
7: Buenos días, señor periodista.
1: ¿Con quién tenemos el gusto?
7: Primeramente, felicitarle, señor periodista, por su programa de anoche, esa amanece, le felicito.
1: Anoche.
7: De Alan de Chiclayo, jubilado, Fortunato. Yo le pregunto, señor periodista, para los jubilados, que también soy jubilado, que ganamos una miseria, hablan de paquete, hablan de un aumento. Díganme, señor periodista, ¿el jubilado también será incluido ahí?
5: No hay novedad respecto a eso, a los jubilados, Fortunato.
1: No hay nada todavía, mi querido amigo.
7: Ya.
1: Fortunato.
7: Ya, eso la guardada que el señor periodista, pues lamentablemente, esa presenta, bueno, no hace nada, pero hay congresistas que también van a llegar a esa edad, pero sin embargo, no hacen nada por...
1: El mundo da vuelta, mi querido amigo. Fortunato, el mundo da vuelta. Uno cuando está viejo paga o recibe lo que has dado en tu vida. No te preocupes, por favor. Estate contento con Dios en el corazón. Algo siempre bueno va a llegar, ya no te preocupes. 2:19, 50 segundos. Rubén, no, Teresa Inés Pita nos manda muchos saludos. Dice que estamos muy bonitos.
5: Gracias, Teresa.
1: José Luis Villacorta. ¿Y dónde estás, mi amiga? Marta, ¿dónde estás, Marta? A Marta Ena Brush, un abrazo.
5: Marta, ¿no? Y siempre cuando escucho Marta, más asocio a Marta Ena Brush que a Marta de Miraflores. En serio. Cada vez que escucho un nombre de
1: Marta.
5: Marta Ena Brush, porque es una de tus contactos, ¿no? Que siempre te escribe, ¿no?
1: Sí, Marta Ena Brush, amiga de Jesús María, una señora, una psicóloga muy activa, una actividad social, tiene bastante vocación social. Alejandro Meneses Gala, saludos. Aló.
8: Hola. Gringo.
5: Habla, gringo. Juan.
8: Gringo Williams, 6, 7, 12 de octubre de 93, 3 salto avión, Torres, 13 saltos.
1: ¿Y Juan Vargas dónde está? Juan Vargas.
8: ese imbécil no lo conozco, ¿quién será?
5: ese mismo se pisotea, ¿no? Hola, mándale un... Cuando lo veas, le mandas un saludo.
0: Cuando lo veas, es imberbe, dile que no llame. ¡Adelante, Juan!
8: Un sueldo, o sea, el sueldo mínimo. Hay veces gente que no piensa, no razona. En ellos. O sea, son burócratas o burócratas. Claro que el sueldo está mal distribuido. Pero imagínese, el Estado puede aumentar, el Estado, papá, los ministerios, puede aumentar la municipalidad, las regiones, puede aumentar a 2.000 el sueldo mínimo. Normal, puede aumentarlo. Las empresas grandes como la Coca-Cola, la minera, pueden aumentar si quieren solo a 2.000, 3.000. Pero piensen, pues son sonazos, burros.
0: Mal.
8: Los que se perjudican serían los MIPES, pymes, negocios chiquitos, panaderías, ferreterías, cevicherías. Uh-huh. Se perjudican porque bajo ley yo pago un sueldo, tendré que aumentar eso, lo me perjudico yo. Entonces nosotros vivimos de la venta, del movimiento.
5: Entonces te das cuenta que no es tan fácil decir, bueno, yo te aumento el sueldo mínimo a 5.000 soles.
8: Es que ese es el burro de Pedro Castillo, el burro de Robert Sánchez. Ay, a 1.500, a 1.000. Para él es fácil, porque es burro, toda la vida ha sido burro.
5: Ahora, entonces, ¿es ponderado el aumento que está haciendo este gobierno? ¿Estás tú de acuerdo o no?
8: Mire, claro, paulatinamente, porque, como dice, bajo ley, tenemos que, si no dicen desde mañana solo el niño 2.000, ¿quiénes se perjudican? Uh-huh. Porque un trabajador o dos trabajos tienen que automáticamente están obligando aumentarlos, pero nosotros no vivimos pues del Estado, no somos empresas grandes, somos pequeños, tenemos que aumentar, si no pues viene la fiscalización y nos cae, nos
0: tiene multen,
8: nos
0: la cierran. Razón.
5: Oye, este gringo es más cuerdo que Juan Vargas, ¿ah?
8: Ahí tiene que pensar.
0: Oye, gringo, pero tienes que mandarnos nuestro cheque porque te estamos haciendo marketing, ¿ah? Estamos cobrando 5.000 soles los dos.
8: Aló.
0: Sí, dime.
8: Yo creo que le debo a ¿cómo se llama?
5: A mí.
8: Al grupo de ustedes, a mí, señor Manuel Rosas, le debo un buen desayuno en una chicharronera que está por Avenida Guayla. Hay una chicharronera famosa ahí.
0: Pero Manuel no come chicharrón, nosotros comemos por él.
5: Pero a mí me debes ceviche desde hace 8 años, Juan Vargas.
0: Ya, te voy a tomar la palabra de chicharrón, ¿ah?
5: Oye, pero a mí me debes hace 8 años ceviche, no puedo ir con un plato.
0: Es que eres amigo de Delgado Parker, deuda pasada, deuda olvidada. Hola, Machi, hola, Jack. Ajá. La dupla de los noctámbulos, dice Cristian Burgos. Gracias, Cristian. ¿Tienes ahí otro?
5: Sí, a ver.
0: Dale, por favor, porque si no se van a molestar. ¿Dónde está? Fallando tenores, Pete Marcial. ¿Qué opinas de Jaime Bailey, que critica a Bukele y a la Spriel? A veces es fácil criticar desde la comodidad y la seguridad. En otro momento hablamos de eso, que es interesante hacerlo.
5: ¿Ya? A Pietro Zambrano, ya que en el Perú solo los que trabajan en centros comerciales ganan sueldo mínimo. En Gamarra nadie gana mínimo. Ojo, ahí ganan más de 300 semanales. Yo como maestro panadero gano más de 80 soles diarios. Ya 8 por 6, 240.
0: No. 2.400 saca él.
5: Por lo menos, ¿no? Está bien. Siguiente llamada. Hola. Aló.
9: Aló, buenos días.
5: ¿Cuál es tu nombre?
9: Pedro.
5: Pedro, ¿de qué parte?
9: Acá te estoy llamando de Puno, señor.
5: Pedro, hijo de Puno, bienvenido.
9: Solo quiero hacer un comentario triste, ¿no? El gobierno, sé que la señora Keiko, o como todos los gobiernos, no piensan en un pequeño emprendedor. ¿En qué me favorece a mí? Yo tengo un pequeño emprendimiento, siempre hemos tenido, ¿no? Y tengo 3 trabajadores. Y inmediatamente, como has oído, ya están frotando la mano. O sea, como a pequeño emprendedor, ¿en qué me favorece a mí? ¿En qué me han apoyado? Yo tengo que sacrificarme, pues, para poder, o sea, que sostener el sueldo de esos 3 trabajadores.
0: Se entiende.
9: Y aparte que me asfixia la SONAT con la verificación. Todo lo que es trámite, todo lo que es, ustedes se imaginarán.
0: Sí.
9: O sea que me da pena, pues es fácil, pero ¿acaso el gobierno, el Estado produce algún centavo? Solo recoge, se reparten ellos al.
0: Claro. Muy bien lo has dicho, el Estado no produce nada, recoge la plata.
9: El Estado no produce nada, pues señor, tienes toda la razón. Y a mí me gusta que ustedes, como dupla, señor Marcial, señor Jack, dan siempre una opinión veraz, verdadera, y lo que tiene que decir, dicen siempre con bien, la verdad.
1: Pedrito, no te, ya no te fatigues, Pedro, te damos la razón. Ojalá que tu emprendimiento surja, crezca,
5: exitosa.
1: Puedas lograr lo que quieres tú. Gracias, Pedro. Un saludo para Julio Montes.
5: Ah, y esa es la razón, pues, del por qué no se puede antojadizamente aumentar un sueldo. Si tú quieres a 10,000, ¿quién no quisiera ganar 10,000 soles? Que sea eso el sueldo base, ¿no? Pero ¿cómo haría Pedro para poder pagar esos 10,000 soles a dos trabajadores?
1: Aló, buenos días. Por eso tiene que aumentar
10: buenos
1: la productividad.
10: Buenos días, señor Yasmación, ¿le escuchan?
1: Sí, Angélica. De Breña, Angélica, ¿no?
10: De Lima.
5: Angélica Paredes.
10: El desacuerdo, yo el 2024 ganaba 2,200 y no me alcanzaba para cuatro personas. Pero mi pedido en sí es, mire, dicen que han cambiado 17 locales de votación, si podrían hacer el servicio que hacían de averiguar la DNI para saber dónde
1: ya
10: está
1: uno. Mañana lo haremos, creo.
5: Pero Angélica, tú puedes ingresar ya también. Muchas al portal gracias. De OMPE.
1: Sí.
5: Es sencillo, Angélica.
1: Hay un enlace para eso.
10: Escuche.
1: Dígame.
10: Muchos comerciantes no dan facturas, se guardan el 18% de impuestos también, ojo.
1: También es eso, sí, pues porque no quieren pagar, es la informalidad. Nos tenemos que ir a un corte, ¿no? Vamos a leerte esto, ¿no?
5: A ver, Machi, por
1: Randy
5: favor.
1: Va a decirle yo a Mar Anthony. Mira, te voy a contar, hay temas que merecen ir hasta el fondo.
5: ¿Hasta qué fondo?
1: Al fondo del cabalzo.
5: Ya.
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5: Acá está, Machi, mira, ahí está, allá en Exitosas Noticias. Ahora, la entrevista que le vas a hacer a Alison, imagino que esa sí la subirán.
1: Hoy, ¿verdad, no?
5: Mira,
1: lo más seguro es quién sabe.
5: Hacemos una pausa, la primera, a las 2:27 y regresamos en La Voz de los Pueblos. Por Exitosa somos la voz de los que no tienen voz. Cesarín.

0: ahora en Exitosa, 2 de la mañana y 28 minutos. 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
1: Dos de la mañana con 30 minutos, el ex candidato presidencial y líder del Partido del Buen Gobierno, Jorge Nieto, cuestionó a la presidenta Keiko Fujimori por sus declaraciones sobre el pedido de facultades legislativas y le pidió que en vez de presionar al Congreso, priorice la lucha contra la criminalidad. Durante su presentación en Exitosa, el candidato de Acción Popular, Piera Pian Castillo, indicó que buscará regular y ordenar el transporte menor y el comercio ambulatorio en el distrito, facilitando la formalización de los mototaxistas y comerciantes locales en coordinación con el área legal y de desarrollo urbano para evitar la congestión en zonas críticas. Este sábado 3 de octubre se realizará el primer recorrido procesional del Señor de los Milagros 2026. A las 12 del mediodía, la sagrada imagen del Cristo Morado saldrá desde el Monasterio de las Nazarenas. En noticias regionales, el padre Lucas Santa, misionero del Vicariato Apostólico de Pucallpa, señaló en una conferencia de prensa que una mototaxi podría usarse como el transporte oficial del Papa León XIV durante su visita a la ciudad en noviembre. En el ámbito internacional, la esposa y la hija del narcotraficante ecuatoriano José Adolfo Macías Villamar Fito, líder de Los Choneros, la banda criminal más antigua del país andino, llegaron a Ecuador tras ser expulsadas de Colombia, donde fueron detenidas el domingo en una operación policial entre ambos países y el FBI. En deportes, la selección de Nigeria fue sorprendida por Guinea-Bissau, que la goleó por 3-0 en un partido correspondiente a la segunda jornada de las eliminatorias para la Copa Africana de Naciones. 2 de la mañana con 32 minutos, tú estás en Exitosa, en Lima, 95.5 de la FM. Seguimos en La Voz de los Pueblos con Marcial de la Cruz y Jack Miranda.
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0: Estamos ya de regreso, de vuelta a 2:33 de la madrugada. Muy buenos días a todo el Perú. Así estamos iniciando La Voz de los Pueblos, segunda media hora.
1: Sí.
0: Hola, Dharma. ¿Cómo estás, Dharma?
1: Sí.
0: Dharma, tú me distraes, Dharma. Te veo y me desconcentras, Dharma. Y lo digo públicamente. 2:33 en todo el Perú. Que lo sepa todo el Perú. Dime, Dharma. Dime, Dharma. Te escucho, Dharma. Soy todo oído para ti. 2:33 en todo el Perú. Así estamos iniciando La Voz de los Pueblos hasta el amanecer, hasta las 5 de la mañana. Hola, Mar Anthony. Está chévere tu chompita.
1: Aló, buenos días.
0: Me encanta la chompita que traes hoy. Está bonito, está bonito. Más bien me pasas la dirección para buscar. Pero la dirección donde venden ropa masculina, por favor, Mar Anthony. Buenos días, Cesarín González. Hola, ¿cómo te va el gran Rodrigo? Y a Pepe Poicón, que ha traído su camiseta rosada y apretadita. Hola, Marci, buenos días.
2: Hola, hola, hola, hola, hola, Perú, buenos días. Bienvenidos, bienvenidos. Bienvenidos a la única radio que usted ve, la única radio que busca la verdad, la única radio que transmite lo que comprueba, la única que trabaja todos los días del año, todo el día. Siempre hay un equipo de periodistas trabajando para usted. La única radio en vivo, la única radio con los pepones, la única que nunca duerme. 2:34:56 de esta madrugada. Oye, pero déjame decirte, Patito,
0: Kajimi,
2: que las chompas que trae Mar son las que están de moda. Yo, a mí me hago un catálogo de chompas bien bacanes, ¿ah?
0: Ajá.
2: En serio, ¿ah?
0: Ajá.
2: Yo antes, cuando estaba más chivolo, usaba chompas. Y como yo, te conté que yo confeccionaba chompas, yo vendía.
0: ¿Tú vendías chompas?
2: Sí, entonces yo las mandaba a hacer las chompas y a mí me gustaba hacerles el cuello. Ay, han vuelto esos cuellos, pues, ¿no? Esos cuellos tipo camisa, los cuellos. Oh, yo hacía unos cuellos grandazos. Uh-huh. Y han vuelto esas chompas para usar con jean.
0: Ya, claro.
3: ¡Qué mañoso!
0: O sea, Marcial, tú antes confeccionabas chompas.
2: No, mira, yo cuando tuve 14 años, miré a mi costado y dije, la primera independencia, este es para todos, a mis hijos siempre les decía esto, ¿eh? La primera independencia de una persona es acá, anda.
0: Ajá.
2: De acá. Tú eres independiente de acá, no picas a tu papá.
0: Oye, pues, Marcial, no me tienes el micro, pues, macho.
2: Vas a romper, no me. No, no, que no graben esa parte, me acusan que pague otro micro.
0: Esta vez sí vas a pagar, macho. ¿Eh?
1: Déjame hablar, pues, Marcial.
2: Entonces,
1: hablar.
2: Ajá. En ese camino, Jack, yo vendía periódico.
0: ¿También fuiste catiñita?
2: No, en mi casa, por el trabajo de mi viejo, había mucho periódico.
0: Ajá.
2: Y luego juntaba, entonces, cada 3 semanas me iba a vender el periódico al mercado.
0: ¿Qué periódico de ayer?
2: Claro, periódico de ayer, un montón de periódicos.
0: Pero había... ¿para qué se vendía el periódico de ayer?
2: Para envolver las cosas, pues.
0: Para el pescado.
2: Para el pescado.
0: Para limpiar
2: Yo ya tenía mi casero, ¿no?
0: Ajá.
2: Y todo lo que podía vendía.
0: Machi, ¿dónde vendías
2: en el mercado?
0: La chompa, ¿en Gamarra?
2: No, no, la chompa no. A pedido, pero hermano.
0: Ah, ya.
2: A pedido. Ajá. Después vendía zapatos.
0: Uh-huh, también.
2: Zapatos de un señor que se llamaba Elmer Espinosa.
0: Ajá.
2: Eran, no, es una marca conocida, ¿puedo decir la marca? No, no, mejor no digo la marca. Porque yo tenía una enamorada que trabajaba ahí. Y un día la fui a recoger y vi que desperdiciaban zapatos.
0: Ajá.
2: Y como en serio, como era una fábrica de alta calidad de zapatos, estamos convocando gente en mi mar. ¿Usted cree que? Entonces, todos zapatos soplados los descartaban.
0: Y
2: el zapato en vitrina costaba, por decirte, 200 soles. Y allí... El pata, ¿sabes cuánto me lo vendía?
0: ¿Cuándo?
2: A 15 soles.
0: A manja.
2: Y yo lo vendía a 60. O sea, para mí era un negocio redondo.
0: Esos son los saldos, ¿no?
2: No, no eran saldos, era control de calidad.
0: Yeah,
2: yo todos me los llevaba. Mm. Entonces el pata me dijo, ¡ya llévatelos todos!
0: Uh-huh.
2: Y vendía mis zapatos.
0: Eras una especie de reciclador, pero no. de cosas buenas.
2: No, reciclador no, era un mercachifle.
0: No sabía,
1: ¡aló, buenos días!
0: No sabía eso de macho y se fue el operador, no puede ser.
2: Así es, pues.
0: Pues Cesarín, no, es está que, bonita la historia,
2: oye,
0: Cesarín.
2: Cuando yo llegue a ser gerente a esto, los voy a despedir, oye. Porque creen en la radio del año 80. Esta es la radio, viejo. La gente le gusta que contemos nuestras cosas.
0: ¿Tú has vendido algo, Cesarín, en tu vida?
2: Su alma la ha vendido al diablo, nada más. ¡Aló, buenos días!
4: Muy buenos días, muy buenos días. Se les felicito a la dupla.
0: Hola, amigo.
2: Pues gracias, díganos su nombre.
4: Quiero yo también opinar algo sobre lo que están hablando.
2: ¿Sobre la venta o sobre el sueldo?
4: Sobre el sueldo.
0: ¿Cuál es tu nombre, amigo?
4: Soy Walter Quintanilla y estoy llamando desde Grau, Apurímac.
0: Ah, mira, Walter, bienvenido. ¿Qué opina usted sobre el sueldo mínimo incrementado por el momento en 100 soles más?
4: Eso yo pienso que es un juego político. Yo le voy a contar mi historia. Soy un docente cesante. Soy un docente cesante que he dejado mi trabajo con 42 años de servicio. Y ahora, si el sueldo mínimo es 1.300 y más, de mí mi pensión es prácticamente 800 soles. Y con eso, ¿se podría vivir con esos 800 soles?
2: 800, ¿no es cierto?
4: Y aparte...
2: Profe, pero Keiko o este gobierno se ha comprometido en nivelar de a poco los sueldos de todos los profesores jubilados. Yo no creo que esa promesa no la vaya a cumplir, pero prosiga usted, profesor.
4: Sí, pues eso es lo que estamos viendo, a pesar que la ley está dada, se sigue en lucha, estamos en pie de lucha y no nos hacen caso, pues no, y ya tenemos más de 8 docentes fallecidos de tercera edad.
2: ¿Ahí en Grau?
4: Y existe, pues, no, en Lima, ¿no? Entonces... Yo creo que en las noticias estamos viendo que los docentes cesantes están maltratados por los policías y todo en Lima. Entonces es una injusticia, a pesar que la ley está aprobada, por insistencia se ha aprobado todavía en el mes de abril y hasta ahora no se da nada, pues faltando la reglamentación. Y eso, ustedes prácticamente son los voceros de nosotros, de los que más necesitamos de la atención por parte del Estado.
2: Sí.
4: Yo creo que es una tremenda injusticia lo que pasa con los docentes cesantes. No les dará pena lo que están andando en las calles.
2: Sí, pues sí, yo lo entiendo, mi querido amigo Walter.
4: Están juntando de todo el Perú.
2: Waltercito, ¿y usted qué edad tiene, Walter? Walter, ¿usted qué edad tiene?
4: Yo tengo ahora 68 años, 69.
2: Todavía estás chandito. ¿Podrías por ahí hacer algo? No quiero decirte que eso no justifica el mal incremento que tienen, pero han dicho, mira, el 29 de octubre hay una movilización de maestros si es que la señora Fujimori no acceda a lo que había ofrecido, mi querido Walter. Pero no te sientas apenado. Mira, hay jubilados, Walter, que reciben 280 soles.
4: Por eso, por todos ellos vemos que es una tremenda injusticia, ¿no?
2: Sí,
4: que
2: yo también no creo lo mismo que tú.
4: De repente,
2: los niños y los viejos de nuestro
4: país. No vamos a poder subir por lo menos al nivel del sueldo mínimo, ¿no?
0: Uh-huh. Correcto.
2: Bien, Walter. Walter. Gracias. Oye, Jarco.
0: Es verdad, mira, Marcial, teniendo en cuenta las pensiones que se dan en el país, 800 es bastante para lo que una mayoría recibe, ¿no? Sí. Una mísera pensión.
2: Es, claro, o sea, cuando hablamos, ¿no? ¿Cómo es posible que este señor tenga un seguro, lo máximo que paga, pero congresista, ¿no? O claro, gente del Congreso, ¿eh? Pagan por cada uno, ¿eh? 1.000, 3.000 soles. Oye, con esa plata podríamos por lo menos repartirle 200 soles a los maestros o a los pensionistas que cobran 280 soles.
0: Ahora, si de pronto le sirve de consuelo a Walter, ¿no? Marcial y yo no vamos a recibir ni un sol de pensión.
2: No, pues, no, si tenemos pensión.
0: Yo ya no tengo nada.
2: ¿Tu AFP no lo tienes?
0: Ya no tengo nada.
2: No, si tienes ahí. Por favor, señora de arriba, ¿le puede poner en su AFP 20.000 soles?
0: Me saqué todo, macho, todo me saqué.
2: Yo te dije, no saques todo.
0: ¿Y ahora qué hago? ¿Tú cuánto tienes, macho?
2: No, yo sí tengo un buen producto. Es que yo siempre he trabajado en planilla, ¿no? No, no, pero tampoco me interesaba un pito, ¿no? Oye, bueno, Jarco, menos mal apunté tu nombre. Nos manda saludos. ¿Sabes qué me puso Jarco? En Lila. Que mejor me vaya a vender chompa, dice, en vez de estar acá. ¡Con! Oye, José Luis Tarazona, me mando un montón de... Mira, acá está un modelo. Hola, Marcial, hola, Jack. Miranda. Uh-huh. Oye, a mí solamente Marcial, él sí, Jack Miranda. Esto de subir el sueldo es una tapada de boca por su burrada que dijo Galarreta sobre el Senado, etc, etc. ¡Aló!
0: No, pero era parte de esto.
3: Bueno, buenos días.
0: A ver, hola, amigo, ¿qué tal? ¿Tu nombre?
3: Franklin de Arequipa.
0: Hola, Franklin, bienvenido.
3: Sí, buenos días,
2: dime.
3: Miren, sobre el tema que están tratando del sueldo mínimo, desgraciadamente pues no podemos aumentar a la gente al modo que queramos, ¿no? Todo uh-huh. se se rige a un equilibrio. Y si se rompe ese equilibrio, pasan las desgracias que han pasado en otros países, ¿no? Donde les ha aumentado y después las empresas han quebrado. Y oh maravilla, todo mundo sin trabajo, igualados hacia abajo, hacia la desgracia. Y lo que ha llamado el maestro de provincia, mire, yo no estoy en desacuerdo que se les aumente, pero lo que ha dejado el Congreso anterior es una bomba de tiempo que dejada a propósito.
2: Sí.
3: Porque sabe que esa ley que 3.300, 3.500 para los profesores jubilados es mero populismo y no tiene ningún sustento técnico. ¿Se imagina usted si eso firmara la señora Fujimori? ¿Qué harían todos los demás?
2: Por eso te digo, por eso ella va a llegar a un acuerdo para que los maestros ganen 1.300 soles. Ese es más o menos el soplillo que he recibido por allí.
3: Claro, pero los más, discúlpenme, hay algunos sinvergüenzas que dicen no, tiene que ser 3.500. Y los profesores universitarios también quieren ganar igual que un juez. Pero ¿sabe qué? Acá en Arequipa, sí, por ejemplo, pues, la UNSA no tiene ni un proyecto, reciben una parte del canon para viceproyectos que de la universidad, pero
5: no hay trabajos de investigación.
2: No hay nada. Todos se la comen la plata, eso soy.
3: La UNSA está tomada hace más de 30, 40 años por la mafia de la Patria Roja. Y todos los rectores son de Patria Roja.
2: Y todos los rectores usan como trampolín, como el gobernador actual que ha sido rector de ahí. Oye, en serio, todos usan trampolín para ser alcalde, todos.
5: Sí, ha servido de esto.
3: Entonces, para terminar, sí se les aumente, pero no en la cantidad que están pidiendo, ¿no? Hay que ser conscientes, moderados y con la realidad en la mano, no esta bomba de tiempo que ha dejado el Congreso anterior.
5: Frank. Ahora, gracias, Frank.
2: Gracias, Frank.
5: He escuchado, Marcial,
2: ¿sí?,
5: a gente del sector
2: exitosa de izquierda,
5: Juntos por el Perú, incluso colegas, que han ido criticando esto del aumento. No porque sea poco, sino más bien porque consideran exagerado. Una medida desatinada que va a generar un golpe a los pequeños empresarios, ¿ya? Y pero cuando Juntos por el Perú, el señor del Yape, ¿cómo se llama? Roberto, ¿no?
2: Robert
5: prometió un sueldo de 1.500 soles, sueldo mínimo, sí, vital. Pues, oye, ahí sí
2: era buena idea.
5: Era excelente, ¿no? Ahora Keiko aumenta 1.300 soles, no, esto va a generar un problema para los pequeños empresarios. Entonces, ven las cosas de acuerdo a sus intereses, de acuerdo a quien lo promete, ¿no? Si era un aumento de Roberto Sánchez, bienvenido. Pero claro, se trata de Keiko y ahí hay que tirarle piedras.
2: Así somos. Carlos Valverde nos manda saludos y nos dice que Willy quiere que le demos un bono. Vicente Quintana, hola Marcelo Layac, buenos días, saludos, yo que gano 100 soles diario. Saludo, pata, a la bebé Jack. Saludos a la bebé Jack. Oye, Quintana, ¿qué te pasa? Rubens Calderón, espérate. Rubens Calderón, Marcial, pobre niña Dharma, ¿qué tiene que soportar todos los días a ese sinvergüenza de Jack? El galán del Cerro San Cosme.
5: ¿Quién ha escrito eso? ¿Es Rubens?
2: ¡Exitosa!
5: Rubens, pensé que eras mi amigo, Rubens, ¿eh? El Jack, Marcial vendía periódico, la mitad. No sé, la mitad dice que venías y la otra mitad te lo fumabas, Marcial. Fernando Giga Cabanillas, buenos días, mister. Los 100 soles de Keiko suenan bonito, pero justo cuando la delincuencia está que arde, casualidad. Y los jubilados, mister, ¿para cuándo? Porque esos también, aquellos debe ser, existen, ¿no? Aunque parece que solo se acuerdan de ellos cuando llegan las elecciones. Sí, puede tener determinado cálculo, oye, pero no es malo. ¿Qué se puede incrementar el sueldo? Carlos Bento, Marcial, ya sin descaro alguno, el portavoz de la japonesa Keiko.
2: ¿Por qué el portavoz, oye? Malo, oye. Jorge Lamas dice, ya ves, se vino el golpe, lo dije hace 20 días. Y luego hay congresistas que van al hospital Almenara, dice que le han contado. Oye, si uno congresista va al Almenara, está bien que vaya al Almenara para que no consuma el seguro. Más bien pasa los nombres para felicitarlos.
5: Bien, buongiorno, dúo dinámico, vergüenza. 1.300 soles, ¿cómo vive la gente con ese miserable sueldo? Eso lo saco en 2 días y medio, aquí encima, casi todos los días sin planilla. Vergüenza, dice Elías de la Cruz, tu primo.
2: No, aló. Un panadero gana 80 soles diario. Aló, buenos días.
5: Hola.
6: ¿Cómo está? Buenos días.
5: Carlos.
6: Sí, Marcial, sí, ya, buen día, ¿cómo estás?
5: Pero es Carlos Canales, ¿no?
2: De San Borja.
6: Así es, de La Molina.
2: Ah, perdón, de La Molina.
6: Bueno, no es una novedad de que la informalidad en el ambiente laboral es grande en el Perú. Uh-huh. La informalidad en Gamarra, en los centros comerciales, en algunas tienes igual, y te lleva eso pues a la poca recaudación de la SUNAT en impuestos, ¿no? Obviamente. Uh-huh. Pero no podemos sorprender pues de estos izquierdistas que se mortifican, se indignan, se jalan las camisas, que por qué Keiko va a aumentar 100 soles. Cuando la realidad es lo que amerita, ¿no? Un sueldo mínimo de 1.300, aunque valgan verdades, no alcanza para nada, ni para dos, ni para una persona siquiera. Uh-huh. Pero ahí estamos. El tema siguiente es que su líder, pues, de los zurdos, Roberto Sánchez, es un psicólogo que nunca dirigió nada, está ganando 18.000 soles como asesor en el Congreso.
2: 20 mil soles,
6: imagínate, sin saber más que hablar y ladrar contra el Estado, 20.000 soles mensuales, libre de polvo y paja, aparte de su escolaridad y sus bonos. Uh-huh. Eso está mal, Martín. Acá en el Perú hay una desigualdad tremenda en sueldos, sí es cierto. La brecha es muy ancha, pero hay que hacer cosas a partir de ahora, como los beneficios a los nuevos emprendedores, a las MIPES, beneficiar en algunas cosas para que ellos puedan también sacar sus productos afuera. Esa es mi idea. Sí. Dinamizar la economía es la idea. Pero eso es poco a poco, Marcial. No es de ahora, es poco a poco.
5: Correcto.
6: Y ahí vamos, ¿no? Un ratito, Marcial, que del tema de la seguridad, justo estuve escuchando ahora, sí, el tiempo que le llevó a Bukele a hacer lo que ahorita es El Salvador, le llevó 14 meses. 14 meses de trabajo. No es de las 8 de la mañana, no es con 60 días, ni con 80, ni con 100 días. 14 meses de trabajo que llevó a que El Salvador progresivamente pueda recuperar su paz. Y es lo que tenemos que nosotros empezar a hacer desde ahorita para llegar a esa pacificación que tanto merecemos los peruanos que trabajamos día a día.
5: Correcto.
6: Un abrazo, Marcelo.
2: Cuídate, Carlos.
5: Ahora, estoy de acuerdo respecto a tu opinión sobre el sueldo mínimo, Carlos. En varios otros temas hemos discrepado y es válido eso. No siempre nos ponemos de acuerdo. Estoy de acuerdo en la primera parte sobre la seguridad ciudadana.
2: ¡Exitosa!
5: Sin embargo, si toma su tiempo, esto en un par de semanas no se resuelve, tampoco en un par de meses, pero debe haber al menos un indicio de esa diferencia que debe de haber dado el gobierno de Fujimori. No hay una sola señal siquiera, porque para mí sigue estando el país en el mismo estado antes del 28 de julio. Bueno, tenemos que hacer un recorrido por el país, ¿no? Ya llegó Randy.
2: ¡Vamos!
5: Preséntalo.
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2: Nos vamos hasta Huaura, lamentablemente en Huaura. Dos damas fueron encontradas sin vida al interior de un camión que venía de Lima. Esto ocurrió en el distrito de Gualmán.

0: Guaura, perdón. El conductor del vehículo sostuvo que partió desde la capital con un cargamento de 30 sacos de papa y choclo con destino al mercado de Gualmay. Asimismo, admitió que ambas víctimas viajaban en la parte delantera de la zona de carga, asegurando que el espacio no representaba ningún peligro. Sin embargo, la familia de una de las fallecidas rechazó tajantemente esta versión. Escuchemos.
1: Ya que hay una carga encima de mi hermano, la señora Sonia ha fallecido primero, un costal le ha caído en la cabeza, le ha capturado el cráneo, y mi hermana ha fallecido por ahogamiento, que no podía salir. No es como dice el chofer, es una gran mentira, todos los oficiales han caído la carga encima de él.
2: Han sacado los productos, han manipulado la escena.
1: Lo han llevado al hospital con toda la carga, han preferido sacar su mercadería y largarse.
3: Y el Instituto Nacional Penitenciario dispuso el cambio de directores en los penales de Piura, Cajamarca y Trujillo. Tras estas modificaciones, el penal de Piura estará a cargo de Joel Quesada Márquez. El establecimiento penitenciario de Cajamarca será dirigido por Milton Guevara Mendoza. En el caso de Trujillo, recae en José Cabanillas Noriega. Precisó el INPE que estas designaciones buscan optimizar la conducción de los penales y garantizar el orden interno. Como parte de las medidas complementarias, la institución dispondrá el fortalecimiento de la inteligencia penitenciaria y el ordenamiento de la población penal.
0: Nos vamos hasta Tacna. En Tacna se ha convocado para hoy a las 9 de la mañana frente a la municipalidad de Tacna una marcha y un plantón en contra del alza del pasaje. La convocatoria es a las 9 de la mañana en la parte posterior de la catedral para este miércoles 30 de septiembre. Durante la movilización, el representante legal de los vecinos, un tal señor Miranda, ha hecho un llamado urgente a las autoridades a fin de frenar la presunta concertación de precios. Escuchemos al tal Miranda.
4: Miranda y Miranda.
5: Están haciendo las empresas de transporte es concertación de precios. Concertación de precios quiere decir que cada una de las empresas pone un cartelito y dice: a partir de ahora el pasaje cuesta $1.50 y si no me pagas, no subes. Eso es concertación de precios. ¿Quién debe resolver la concertación de precios? El INDECOPI. INDECOPI es el organismo que debe multar y sancionar cuando los empresarios forman este mal arreglo que se llama concertación de precios.
3: Nos vamos hasta Chiclayo. Se ha oficializado la denominada Ruta del Papa León XIV en la provincia de Santa Cruz, jurisdicción eclesiástica perteneciente a la diócesis de Chiclayo. En Exitosa, el párroco Wildor Cubas detalló cuáles serán los cuatro puntos clave de este recorrido. Escuchemos.
6: ¿Han leído?
7: Se ha considerado cuatro lugares que han sido visitados en su momento todos los años por el Santo Padre. Estamos aquí en la iglesia La Inmaculada, que es la iglesia principal de nuestra parroquia, una iglesia muy bonita.
6: Además de las otras.
7: Además de las otras iglesias, tenemos la iglesia San Agustín de Catache, la iglesia de San Antonio de Padua de Chancaybaños y el santuario Virgen de los Remedios de Licán en el distrito de Pula.
3: Sacerdote recordó que el Papa guarda un vínculo especial con estos lugares, pues los recorrió durante su permanencia en la diócesis de Chiclayo. Escuchemos.
6: Momento, ¿verdad?
7: Sí, todos los años, como te mencionaba, para sus fiestas patronales, para las celebraciones de las confirmaciones, siempre ha visitado estos lugares que son preciosos. Aquí quisiera recalcar un poco cuando él hace ese saludo a mi querida diócesis de Chiclayo, también estamos incluidos los cruceños porque pertenecemos a la diócesis de Chiclayo, y él siempre ha mostrado ese cariño, esa cercanía como buen pastor a estos lugares que te he mencionado y en realidad a toda la provincia. Él ha visitado lugares también más alejados, ¿no?, de nuestra provincia, comunidades que los accesos pues son un poco difíciles, pero él ha ido.
6: Padre, para las personas que quieran visitar esta ruta del
0: Ya me cansaba con el
3: parro. Unita más, pues dice que él ha dado recomendaciones a todos los visitantes, ¿eh?, que quieren hacer la peregrinación. A ver, escuchemos.
0: Más todavía del cura.
7: Para los que vengan de Chiclayo, el punto de inicio es Catache. Catache, Santa Cruz, Chancaybaños, Litcán. Para los que vengan de Cajamarca, por la ruta de Chota, Chancaybaños, Santa Cruz, Litcán, Catache.
0: Mónica, un saludo para Mónica, ¿no? ¿Mónica qué?
3: Yaya.
0: Un saludo para Mónica Yaya. Que no,

0: no se haga la yaya.
1: Muy bien, viene el Papa.
0: Viene, oye, todos quieren con el Papa. Qué monos somos los peruanos, ¿no? Hay una...
1: Todo menos yo.
0: Una voluntad, ¿sabes qué? De pasear al Papa en un taximoto. Y si lo matan, están locos estos, ¿no? Después quieren que vaya a un mercado para que él mismo prepare la comida. Y si lo matan, no, pues también ya no, ya se pasan, ¿no?
1: Tienen que ir con cuidado. Pero bueno,
0: vámonos, vámonos.
1: Para mí, o sea, el beneficio del Papa es pues el movimiento económico que esto va a generar, ¿no? Claro. Con el turismo, los visitantes que llegarán al Perú para poder ver de cerca al Papa Robert Prevost.
0: Ahí van a matar a otro Papa. El único papanatas acá es. Oye, César, digo, Más, gracias por bajar el aire, ahí está perfecto, ¿ah? Ya, ¿qué cosa? No nos vamos, quédate, agárrate. No nos vamos, si no hay solución, no nos vamos, si no hay solución, no nos vamos.
1: A ver quién se atreve a hacer.

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hola, hola, hola, Perú, buenos días, ¿ah? Bienvenidos, bienvenidos, bienvenidos, bienvenidos a La Voz de los Pueblos a través de Radio Exitosa Perú. Estamos transmitiendo para Lima y el Callao en radio, ¿ah? Anote, por favor, 95.5 de la frecuencia modulada estéreo. Somos la voz de los que no tienen voz. Y a esta hora, cuando son 3 de la mañana, 1 minuto 21 segundos, estamos iniciando el día. Hoy nos toca empezar el miércoles 30 de septiembre del año 26. Más temprano había dicho 29 y es 30 de septiembre. Y para empezar el día, Jack, está cantando Rosie Ward con... ¿Sí, no? ¿Dónde está? Con el grupo 5. El mix de Rosie Ward. Por favor, César.

0: más de ganancia, pues, o sea, quiero escucharme bonito, como si estuviera yo en un concierto, ¿no? Como si estuviera yo frente a un mar de gente, Cesarín González, por favor, pues, César. ¿Cuánto Cesarín quieres que te llame, Cesarín?
1: Últimamente está medio monce, César, ¿ah?
0: 3-2 en todo el Perú. A ver, Cesarín González, hola, hola, hola, hola, sí, sí, sí. 3-2.
1: No, no, no.
0: No, señor, no.
1: A ver, di. ¿Quieres que haga la confesión de nuevo?
2: DJ Jack, di.
0: DJ Jack. DJ Dharma.
1: Pronto en la tremenda.
3: Te extraño esa salchicha.
0: Siéntela.
1: Siéntela. Extraño la salchicha, oye. No es que ya.
0: César, ¿y la del chorizo ya la tienes o no? 3-2 en todo el
1: marido.
0: Y no la hizo, ¿ah? Porque ayer se perdió un bye tuyo, ¿ah? No,
1: viene.
0: Se le pasó a Cesarín González. Hay cosas que se le pasan a Cesareo. 3-2 en todo el Perú. Así estamos iniciando la segunda hora del programa. Hasta el amanecer, hasta las 5 de la mañana. Escuchamos a Rosy War y al grupo 5, ¿no? Pero es una mezcla de ambas agrupaciones, pero en la guitarra del gran Tito Mauri, excelente guitarrista. Tito Mauri es un referente. Si quieres aprender a tocar guitarra, tienes que escuchar a Tito Mauri, ¿no? Excelente guitarrista. Los hijos también. Siguen la música, han heredado esa vena artística, tanto la de su padre como músico y la de Rosy War como cantante. 3-3 en todo el Perú. Muy buenos días a los peruanos quienes están en el exterior. Gracias por ser parte de esta bonita familia madrugadora de Exitosa. Machi, buenos días.
1: Buenos días. Oye, me están escribiendo ahí por lo de las chompas y lo de los zapatos.
0: Ha salido pedido ya, Machi.
1: No, pero te apuesto que si nosotros nos ponemos a vender zapatos o chompas,
0: ¿sí?,
1: nos compraría.
0: Sí, ¿no? es verdad.
1: Pero no, pero la digamos, lo que recojo de eso es, para todos los chicos, ¿ah? La primera independencia que uno debe tener es la económica, ¿no? Para que puedas decir, soy independiente, ¿no? Porque hay chicos que les gusta que los mantengan, ¿no?
0: Sí.
1: Y no hacen nada. Son los niños, ¿no? ¿Cómo le dicen?
0: Los ninis.
1: Los ninis.
0: Ni estudian, ni trabajan.
1: Pero a mí sí me gustaba tener mi platita.
0: Ajá.
1: Y me propuse una meta, ¿no? Llegar a un monto, que después lo logramos, pero hay que hacerlo. Ajá. Tienes que hacerlo. Yo, y más que nunca, hay las posibilidades que los jóvenes tengan negocios. Hay chicos que están...
4: Mar, pórtate.
1: Sí, me estoy portando mal.
0: Marci, ¿y qué marca le pondrías si hoy te dedicaras a vender zapatos o chompas?
1: Mi chompas se llamarían Mariquita.
0: Mariquita.
1: Zapatos Mariquita.
0: Ah.
1: O Marcito. No, oye, las camisas.
0: Oye, no ha llegado.
1: Oye, todavía no han llegado las camisas, ¿ah?
0: Yo creo que en el camino,
1: ¿qué?
0: Creo
1: que. ¿Han llegado qué? Pero para ti.
0: Alguien en el camino nos ha robitoy, Marcial. No puede, o sea, ser.
1: Nos han hecho robitoy.
0: Sí, no puede ser. Claro. O sea, le pondrías Mariquita a los zapatos.
1: A los zapatos.
0: Y las chompas.
1: También, zapatos y chompas Mariquita.
0: Ajá. Yeah. Para todos los que se sientan identificados.
1: No, porque ahora todo es neutral, ¿ah? ¿Eh? Aló, buenos días. Aló, buenos días.
0: Oye, ya. Te manda saludos Luis Alberto Cabrera Janampa. Jack me dice, buenos días, Jack Marcial. Ya, ¿qué tal el informante? ¿Positivo, sí o no? Sí, positivo. Positivo. Marcial, yo soy Pato. Escribe Luchito Cabrera. Dice que él es Pato.
1: A él.
0: Ajá.
1: Hace rato.
0: Yo soy Pato, escribe Luchito Cabrera. Roosevelt Garay Tocas. Hola, soy maestro panadero. Gano 5,000, pero estoy afiliado con sueldo mínimo. Ahora, ¿qué procede? Pido más aumento, dice él. Edgar Vega, desde Napoli, Italia. Buenos días, Jack y Marcial. Se nota que a Marcial le gusta el cuello. Pietro Zambrano, Jack, Marcial usaba como chompa pellejo de vaca y carnero. Dice Pietro Zambrano. Jorge Lamas, de Países Bajos. Marcial vendía todo, hasta la honra.
1: No, pero después vendía todo lo que caía, vendía.
0: Nunca te has vendido, ¿no, Machi?
1: No,
0: ya en el ejercicio periodístico. ¿Seguro?
1: No, si no tuviera más mucha plata. Por dedicarme al periodismo es que dejé de vender cosas. Pues. No te conté que una vez yo decidí.
0: ¿Puedes hacer
1: se pasó mi fecha?
0: ¿Puedes hacer un juramento por Dios y por la patria?
1: No, yo cuando dije voy a hacer periodismo, dije voy a dejar todo lo que estoy haciendo. Ya tenía ya un año y medio haciendo prensa, pero dije por mi abuela Adela Girao Jayo. Por ella, ella me decía, pues si tú que estás estudiando, hijito, estoy estudiando ciencias de la comunicación. ¿Y qué es eso, hijito? Ya mi abuela.
0: Yo cuando
1: ¿qué
0: dije,
1: es eso, hijito?
0: Y no se apenó, porque cuando
1: No.
0: No, ahora sí vamos ya con Randy. Vamos.
1: Ahora ya llegó Randy.
0: Sí, ya llegó Randy, ¿no? A las 3:07. Marcial Antonio de la Cruz Esparza, Girao y Conchetoro. Oye.
1: Fujimoto.
0: ¿Sale o no sale?
1: No hay que esperar.
0: Sí, oye, pero no, excelente. Ah, no, te decía sobre el periodismo, ¿no? Como cuando yo dije, voy a estudiar periodismo, me dijeron, oye, pues tú estás loco. Otros se compadecieron de mí, lo siento, muchacho.
1: Sí, pues. Y me quiero morir.
0: Sí. Vas a patear latas.
1: Vas a patear latas.
0: No se han equivocado, ¿ah?
1: No, pero después cuando. ¿Y sabes cuándo lo decidí? Ajá. Lo decidí un día de septiembre.
0: Ya. Yeah.
1: Que es mi aniversario. Mira, me acordé, yo soy malo para eso, ¿ah? ¿Eh? Me acordé una semana antes que le conté a alguien, porque me dijo tú, oye, ¿verdad? Esta semana sería un aniversario más. Sí. Ya, le hablé. Mira, recién me acuerdo, o sea, porque yo no soy muy dado eso de los aniversarios, ¿no? Uh-huh. Eso de primer año de matrimonio, segundo año de matrimonio, ¿no? Ajá. Sinceramente, no, y eso me ha hecho pelear muchas veces con la gente, ¿no? En serio, ya, en serio.
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0: Bueno.
1: Ya, y como somos la única radio que usted ve, la única radio que trabaja todos los días, la única que busca la verdad, la única que publica todo lo que comprobamos.
0: Seguro.
1: Y la única. Y la única en vivo ya.
0: Nos vamos a las 3:08 hasta Santa Anita con nuestra compañera Yajaira Pacheco. Adelante, Yajaira.
2: Hola compañeros, buenos días. Información en vivo. Un adulto mayor resultó herido luego de que un auto negro de placa AMD 468 impactara violentamente en contra de estas dos unidades que se encontraban estacionadas en la avenida Túpac Amaru en el distrito de Santa Anita. El accidente, compañeros, ocurrió cerca de las 11:48 de la noche de este último martes y el hombre, esta persona de aproximadamente 67 años, se encontraba entre las dos unidades afectadas cuando se produjo el fuerte choque. Nosotros hemos conversado con la señora Raquel, quien es propietaria de uno de los vehículos impactados y además también hija del adulto mayor herido, quien aseguró que el conductor del auto negro, identificado como Carlos Enrique Chacón Maita, habría estado en presunto estado de ebriedad. Además, también señaló que su padre estuvo cerca incluso de ser alcanzado por esta unidad y terminó con lesiones producto del accidente y fue trasladado hasta un centro de salud por los bomberos. Vamos a escuchar lo que nos indica la señora Raquel, nos da detalles acerca de este accidente y cómo es que prácticamente salvó de morir su padre.
5: Hemos venido, el joven ha venido mareado, así ha venido de esta dirección, así, pum, y se ha chocado con todo, ha pasado un sardinel y ha dado con mi carro y con el carro de mi tía.
6: El auto perdió el control y chocó en contra de esas dos unidades que ya estaba estacionado.
5: Sí.
6: Y me habla usted de una persona herida, ¿sería su padre?
5: Mi papá.
6: ¿Él en dónde estaba?
5: Él estaba en medio justo de los dos carros afectados. Yo ya lo había visto, pero yo dije, seguro se va a estacionar para que se venga así, ¿no? Pero después vi que ya como yo estaba sentada en la puerta, dije, y ¡pum! Sentí el golpe y fue tremendo. Y mi papá estaba en el medio, por eso que hubo una presión ahí de los dos carros. Y mi papá, yo vi que se hizo así y se quitó de eso, si no hubiera estado puesto los dos.
6: ¿Cómo él se encuentra?
5: Se la han llevado en ambulancia ahorita. Es una persona adulto mayor, es lo que me preocupa porque mi papá tiene hipertensión, sufre el corazón.
6: ¿Tuvo de repente algunas lesiones?
5: Física, la pierna se le ve y el abdomen dolor, pero yo no sé internamente cómo estará, pues no, lo tienen que...
2: Así es, compañeros. Bastante claro lo que nos menciona la señora Raquel en cuanto al estado de salud de su padre y además también del hecho ocurrido. Y es importante mencionar que tras el impacto, la persona herida, en este caso, cuando se registra este accidente, este auto, al momento de chocar, se registra una fuga de gas de uno de los vehículos que terminó afectado. Esto ha generado preocupación en los vecinos, incluso salieron de su casa, mientras los bomberos tuvieron que trabajar aproximadamente 2 horas para poder controlar la emergencia. El conductor fue trasladado hasta la comisaría de Santa Anita para que pueda pasar las diligencias y sobre todo este examen de dosaje etílico. Importante además indicar que otro vecino de la zona, justamente cuando se registra todo este accidente, se acerca para poder conversar con las familias afectadas. Incluso él menciona que minutos antes de este accidente, él había reportado a los serenazgos del distrito de Santa Anita de el mismo vehículo realizando maniobras peligrosas. Incluso el conductor de esta unidad se detiene, sale del vehículo y este vecino observa el estado de este conductor que aparentemente habría estado tambaleándose de un lugar a otro. ¡Exitosa! Y él asegura además también que habría estado en estado de ebriedad. Vamos a escuchar lo que indicó.
7: Y vimos que el vehículo estaba zigzagueando y de pronto vimos que esto en la esquina se baja el chico a ver su carro y cuando se baja estaba así, se estaba baleando, se notaba totalmente que estaba mareado. Y luego estuvimos esperando un rato ahí, respondiendo serenazgo, ¿no? A ver si alguien pasaba, ¿no? Pero no pasaba nadie, no pasaba nadie. Y de pronto después se subieron y se notó que dieron vuelta en U, manejando, pero por toda la avenida Eucalipto.
2: Compañeros, de esta manera entonces la familia afectada ha solicitado que la persona identificada como Carlos Enrique Chacón Maita, quien habría estado conduciendo esta unidad, se haga responsable de todos los daños, no solamente materiales, sino también de los gastos médicos de este adulto mayor que permanece en un centro de salud. Dato importante que nos ha mencionado la familia es que ellos han estado investigando por su parte datos acerca de este conductor que tendría 3 antecedentes policiales por robo. Eso es lo que mencionan y piden a la Policía Nacional que puedan actuar de esta manera justa para que se pueda cumplir con todos los pagos correspondientes a en cuanto a los vehículos afectados, además también de los gastos médicos. 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
0: Muy bien, gracias Yajaira por el reporte. La imprudencia al volante, ¿no? Como siempre, y que incluso sigue cobrando más víctimas mortales que la misma banda criminal, ¿eh? Un chofer en estado de ebriedad que causa este accidente, que casi cobra vidas y ha dejado muy mal a un adulto mayor del vehículo que terminó chocando. Bien, gracias a Yajaira Pacheco por este reporte desde Santa Anita, Marcial.
1: Lamentable esto, pues no, bueno, ya son las 3 con 15, 25 minutos, ya llegó Randy.
0: Vamos a ir con Randy, Marcial Antonio, de la Cruz, Esparza, Girao y Conchetoro Fujimori. Dinos si ya se te agotó la paciencia. ¿Qué es lo que preocupa hoy?
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1: La presidenta Keiko Fujimori está molesta. Ayer lanzó un grito que era una advertencia y para otros es una amenaza. Están agotando mi paciencia, porque está esperando mucho la aprobación de la facultad legislativa. Lo que le tenemos que decir a la presidenta es lo que ya habíamos advertido días atrás. Presidenta, usted tiene que retrucar, hacer un giro táctico en sus acciones políticas. Tiene que decirnos qué va a hacer. Ya no espera el Congreso de la República. Juntos por el Perú ha jurado ante Dios y ante todos los santos, por no decir otras cosas, que le va a hacer a usted la vida imposible. Y en la Cámara de Diputados parece que ellos se terminan por imponer. Y para los críticos, a usted le han recordado tiempos anteriores. Hay que decir que ese es el tono que debe de usar en la política una persona que va a imponer no sus criterios, sino que va a imponer su línea de trabajo, su línea de acción. En el tema de seguridad, que es el tema más grave, señora Fujimori, necesitamos un líder. Ayer lo dijimos, ¿no? Que ponga el pecho, Si usted quiere, ponga acá un bull. Que me disparen acá, a ver si pueden. Usted tiene que trabajar para eso. Y creemos, señora, que va a tener que hacerlo independientemente de lo que pueda hacer el Congreso. No sé si su intención era probar, medirlos, o decirle, ¿sabes qué? Voy a jugar a la cuestión de confianza, que no nos parece va a ser lo suyo, ni tampoco un golpe de Estado. En todo caso, señora Fujimori, lo que le podemos decir es, cambie, haga lo que tenga que hacer, dejemos las palabras y que tenga suerte en su gestión, señora Fujimori.
9: Están poniendo a prueba mi paciencia, dice la presidenta de la República, después de que en el Congreso de la República, en la Comisión de Constitución, la siguen haciendo larga. Este proyecto de pedido de facultades legislativas del Ejecutivo. Y si es verdad, están prolongando la agonía, ¿no? Es cierto, porque esto ya se debió de haber resuelto hace rato. Lleva más de 30 días, más de un mes, y en el Congreso no hay señales de humo respecto a esto. Y para ayer tenía ya esto que resolverse. Aun cuando ya hay una recomendación de la Comisión de Constitución de que se archive, de no darle las facultades al Ejecutivo. Pero ayer igual se entrampó nuevamente y la discusión se tornó en que si se debe de censurar a la presidenta de este grupo de trabajo, a Yanina Avendaño, que le ha cerrado el caño y le hace daño al país. Si se le debe de censurar. Porque dicen los fujimoristas que han presentado esa moción de censura que la señora Avendaño no es transparente. Y en cierta medida sí, porque se ha hecho una convocatoria, una audiencia ciudadana y no han sido invitados los fujimoristas. Ahora, dicen ellos que ¿por qué no se ha convocado a técnicos para que formen parte de la evaluación que han hecho 12 comisiones? ¿Por qué están haciendo esto, el trabajo prolongado? Porque se ha ido pasando el documento a distintas comisiones para su revisión. 8 de ellas han dicho que no se le debe de dar estas facultades. Entonces, el gobierno tiene que tomar otras acciones, pero aquí el problema es de ambos poderes del Estado, tanto del Ejecutivo, por enviar pues un proyecto tan engorroso que lo que ha hecho es que la evaluación se torne en tal sentido complejo, porque debió de puntualizar solamente en materia de seguridad ciudadana y fenómeno El Niño y se acabó. Y por supuesto que el legislativo se aprovecha de eso y está revisando solicitud tras solicitud. Ahora, ellos están en todo su derecho como legislativo de no otorgarle las facultades, no están en la obligación. O sea, la urgencia es que lo revisen en la inmediatez del caso. Pero tampoco eso quiere decir que están obligados a que le aprueben las facultades. O le pueden aprobar o negarle, señora Fujimori. Y usted como gobernante tiene que saber qué hacer, cuál es su plan B. Porque no usted puede trabajar sí, solo sí, dependiendo exitosa de estas facultades. Y tal parece que esa es la excusa, el pretexto, ¿no? Yo no puedo porque me están negando estas facultades. Utilice otros mecanismos. Pero si ya se le agotó la paciencia, ¿qué viene ahora? Usted ayer ha dicho, si es que hoy no terminan esto por aprobar en la Comisión de Constitución, veremos qué acciones toman. Ya, no lo han aprobado, lo han prolongado. Hoy a las 9 de la mañana se reanuda la sesión. ¿Qué va a hacer, señora Fujimori? ¿Ya se le agotó la paciencia completamente o no? ¿Qué es lo que quiere decir ella? ¿Va a cerrar el Congreso? ¿Va a ser cuestión de confianza? ¿Es un aviso que suena amenaza al Parlamento? ¿Me apruebas o te cierro? ¿A través de una cuestión de confianza? Si se ha llegado a esto, pues tiene que hacerlo, porque además es la medida constitucional y política que usted también tiene como facultad, como el Congreso, de negarle si quiere este pedido y usted de hacer cuestión de confianza como estrategia para poder salir ganadora con la solicitud que ha realizado. Pero tiene que hacer algo, pues, en todo caso, ceder, reformular y solamente centrar este pedido en dos puntos: seguridad y fenómeno El Niño. Veremos qué va a hacer usted, si en verdad va a aplicar la firmeza, va a ser cuestión de confianza. Si tiene que hacerlo, hágalo, señora presidenta. Pero en verdad a mí sí me ha agotado la paciencia, tanto el legislativo como el ejecutivo, porque estamos en nada, porque esto se ha entrampado en una bronca torpe entre ambos poderes del Estado.
1: A esta hora vamos a escuchar a la presidenta, ¿no? ¿Te parece? Vamos con Fujimori.
10: He presentado un pedido de facultades al Congreso de la República.
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10: Llevan 4 semanas. Y hasta ahora, nada. Están poniendo a prueba nuestra paciencia. Hoy esperamos tener noticias positivas. Porque esto no se trata del gobierno. Se trata de medidas que se van a tomar para poder enfrentar mejor a esta lacra, a esta delincuencia.
1: A esta lacra, dicho. ¿Eh? Muy bien la presidenta. Bueno.
9: Hoy espero tener noticias positivas. Ya pasó el hoy, señora. Y ayer no ha sido positiva la noticia, ha sido negativa. Han prolongado esto recién para hoy. Dice resolver. ¿Qué va a hacer usted? ¿Mm? O sea, ¿va a seguir siendo tolerante?
1: No. Ella tiene que cambiar y presentar su nueva propuesta, que se está en lo mismo, ¿no? Sin el Congreso. ¿Qué piensan ustedes, amigos oyentes? ¿Creen que es una amenaza? ¿Creen que así debe hablar el político que quiere ser el líder? ¿Creen que están equivocados? ¿Estamos perdiendo el tiempo con estos tontos? ¿O cómo es el asunto? 3:22 p.m. 940-800-874-1955. ¡Aló! ¡Hola!
9: Vamos con el público. Hola, 3:23. Hola, buenos días.
1: Willy, rapidito, por favor.
11: Quisiera coincidir en que prensa, igual que el premio Castillo, ¿no? Que el Castillo está preso porque se ve en el Congreso.
1: Pero ¿por qué va a ir presa, pues, Willy? Por eso es que a veces discutimos contigo. Debe ir presa por lo que ha dicho. Si no ha hecho nada.
11: Tiene que ser, pero que sobre qué tema, qué es lo que busca.
9: Ahora, el cerrar el Congreso, aunque con un parlamento bicameral, no se cierra de completo, solamente se disuelve la Cámara de Diputados, pero eso no constituye un delito. Siempre que se haga constitucionalmente, Willy, y no estoy avalando esto, solo te estoy explicando. Ya, ahora, si se hace como lo hizo Pedro Castillo, a través de un golpe de Estado, eso sí, pues.
1: Bien, Giovanni Vidal me dice, Marcial mejor fabrica o vende bragas. Igual que Manuel me dice, por favor, ¿a cuánto el par de zapatos, David Rivas?
9: Aló, buenos días.
1: Ledesma. Gracias, un saludo para ti, aló. ¿Con quién tenemos el gusto? Philip Butter, dime.
12: Primeramente le voy a agradecer a Dios, si tú me crees, no, millones de veces llamado, qué suerte que hoy día Dios me da esa entrada para hablar.
1: ¿Y cómo te llamas? ¿Qué has llamado?
12: ¿Ah? Habla Rómulo de Barranca.
1: ¿Ringo de Barranca?
9: Rómulo.
12: Rómulo.
9: Rómulo.
1: Ah,
12: Rómulo. Habla de Barranca.
1: Dime, Rómulo, querido.
12: Caramba, pero ni me vas a creer.
1: Dime.
12: Eso es lo bueno que, como dije, tu programa, ¿no? La voz para los que no tienen voz. Pues agradezco a Dios de tantas intenciones que he tenido y ingresa mi llamada.
1: Ajá. Gracias, mi querido Rómulo.
9: La culpa lo tiene César, Rómulo, pero ya ingresó.
1: El telefonista funcionó. Rómulo, ¿pero qué nos quieres contar?
12: ¿Diga?
1: ¿Qué nos quieres contar?
12: Hermano, a Dios gracias, a Japón gracias, yo me fui muy, muy pobre a Japón. Ya me dio muchas cosas, pues a Dios le dio, después dio a Japón. Yo fui muy pobre, Japón me dio trabajo, pues a mis familias saqué adelante, poco a poco, ¿no?
1: Sí.
12: Y ahorita estoy viendo tu programa, dice, como dice el Keiko, ¿no? Están poniendo a prueba mi paciencia, porque si Keiko tuviera el carácter que su papá, hace rato me iba a sembrar esa basura de congresistas.
1: Pero ese no es el camino, ¿ah? ¿Eh? Tenemos que usar el estamento democrático.
9: Ahora, Keiko dijo, ¿no? En una posibilidad, o sea, dando a entender que ella cerrar el Congreso lo va a hacer constitucionalmente, no a través de un golpe de Estado.
1: Claro.
9: Ahora, el golpe de Estado tampoco es un delito, ¿no? Pero sí amerita eso una vacancia. 3:27, tenemos que hacer pausa, sí. Ya.
1: Un saludo para Nilton H. Aló, buenos días. La última. Mención de YouTube. ¿Dónde está el YouTube? Te voy a contar.
9: Cuéntame, Marci.
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9: 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Hacemos una nueva pausa y regresamos. La voz de los pueblos hasta las 5 de la mañana por Exitosa. 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

0: hora en Exitosa. 3:28. 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

0: 3 de la mañana con 31 minutos. La Junta de Portavoces de la Cámara de Diputados acordó en una sesión de ayer que se dará cuenta la moción que propone interpelar al ministro de Educación, Juan Antonio Chang, en el pleno de mañana, jueves 1 de octubre. Desde mañana jueves, la vía expresa Grau ingresará una nueva etapa de pruebas para comprobar las condiciones de su infraestructura y el comportamiento del servicio en condiciones reales antes de su puesta en funcionamiento. En el ámbito internacional, la esposa y la hija del narcotraficante ecuatoriano José Adolfo Macías Villar, alias Fito, líder y cabecilla de los Choneros, la banda criminal más antigua del país andino, llegaron en la noche de ayer martes a Ecuador tras ser expulsadas de Colombia, donde fueron detenidas el domingo en una operación policial entre ambos países y el FBI. En deportes, el técnico de la selección peruana, Mano Meneses, destacó la reacción de la bicolor tras el empate 1-1 ante México y aseguró que el equipo mostró una importante mejoría respecto al partido anterior frente a Estados Unidos. Además, resaltó el rendimiento de 3 futbolistas que, según indicó, serán considerados para las próximas eliminatorias. 3 de la mañana con 33 minutos. 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

0: para mí. Gracias, ¿ah? Gracias para los máximos, ¿ah? Gracias a Poicón, gracias a Libre Cristóbal, gracias a todo el equipo, ¿ah? Gracias por el cake, por la torta.
1: ¿Qué, tengo que pagar?
0: Ah, ya, pensé que era gratis. Entonces quito el agradecimiento, ¿ya? Tengo que agradecerme a mí mismo porque voy a pagar mi cake. Voy a pagar mi torta. ¿Cuánto es? ¿A quién tengo que yapear? Gracias, no, está buenazo, ¿eh? Es por mi cumple, ¿no? Se siguen llegando las tortas por mi cumpleaños. Muchas gracias al equipo de producción. Ah, es el regalo de Dharma. Yo decía, esa dulzura no puede venir sino de alguien tan bonita como Dharma. Gracias, Dharma, por ese cariño. Dharma me ha traído una torta especial para mí y acabamos de disfrutar. Gracias, Dharma. Aplauso para Dharma, Cesarín.
2: No, ya. Es la torta de la panadería que quedó porque nadie la compró. Tiene 2 semanas, dice. O sea que tú la ves media... Tú pensabas que era este cascacho. No. Ya se estaba descomponiendo ya.
0: Así no era. Entonces, yo sentí... Yo pensé que eran las
2: pistachos,
0: pasas.
2: Pistachos.
0: Pensé que eran las pepitas de del maní.
2: No. Pensaba que eran los pistachos. No.
0: Muy buenos días. Así estamos iniciando La Voz de los Pueblos. Otra media hora más. Hasta el amanecer, hasta las 5 de la mañana. Saludos para mi amigo Marco Tulio Gutiérrez. Marco Tulio siempre está atento al programa. Ahora leo tu comentario, Marco Tulio Gutiérrez, desde La Molina. Saludos a toda la gente que nos acompaña en esta edición de La Voz de los Pueblos. También a las profesoritas en todo el Perú. Son guapas las profesoritas. Marci, buenos días.
2: Hola. Buenos días, ¿ah? Bienvenidos a La Voz de los Pueblos a través de Radio Exitosa Perú. Estamos transmitiendo para la radio en Lima y el Callao. Anote, por favor, en los 95.5 de la frecuencia modulada estéreo. Somos la voz de los que no tienen voz. Y gracias a los que nos escriben a nuestras redes, ajá, con estos nombres, Jack Miranda, Marcial de la Cruz. Búscase en las redes, por favor, allí nos mandas un like. Muchos mandan al Mechin y al TikTok. Sebastián, Richard Bocanegra, Yasmín González, Edward Inocente y Rosendo Torres 73.
0: Oye, Marci, tú me apareces el canal de YouTube de Exitosa.
2: ¿Por qué?
0: Que no has subido el saludo de cumpleaños que me dedicaste, Marci.
2: No, sí lo he subido.
0: ¿Está en tus redes?
2: Claro. Ah,
0: discúlpame, Marci.
2: No, sí está.
0: Lo busqué, yo dije, por acá debe estar el saludo de Machi que me dedicó y no lo
2: encontré. Lo que pasa es que en el
0: Facebook.
2: Mira, en el YouTube me han sancionado 2 veces. No sé si es porque dije muerto, no sé, pero me notificaron. Uh-huh. Y después porque subí un reportaje que hice sobre un juez ratero.
0: Uh-huh. ¿No? ¡Exitosa!
2: Primero fue eso, y es así con notificación, que lo baje, no lo bajé. Y cuando te pasa eso, YouTube se te sanciona. Y
0: sí, ¿no? Yo estuve castigado por el TikTok como un año sin poder hacer live, Marcio.
2: ¿Pero qué subiste, pues?
0: Lo que pasa es que...
2: ¿Y qué? ¿Te peleaste con alguien?
0: Un día estaba haciendo travesuras. No me di cuenta que TikTok estaba haciendo live, Marcio.
2: Sí. Me hiciste algo malo.
0: Me vieron. Salí como Adán en un en vivo, Marcio.
2: En paños menores.
0: Como Adán Marcial, entonces me notificaron por eso.
2: Está muy mal eso. Bueno, pues TikTok te... el YouTube te...
0: No, sí, ¿no? Cuando hay cosas que no están permitidas te...
2: ¡Exitosa! Sobre todo el YouTube, que es muy estricto, ¿no? Ajá. El YouTube, bueno, por eso de repente no lo has encontrado,
0: en,
2: pero...
0: Pero en el Facebook sí está, Marcin.
2: En el Facebook está, en el fanpage, ¿no?
0: Ajá,
2: Facebook,
0: en
2: ¿no?
0: el fanpage, ya, correcto.
2: Bueno.
0: Ahí cuando sale con la... Con el saco naranja, ¿no?
2: Sí.
0: Ya, okay. Gracias, Marcin. Gracias.
2: Bueno, a esta hora te estábamos contando que la presidenta Keiko está muy molesta y ayer ha salido o a advertir o amenazar textualmente. Están poniendo a prueba nuestra paciencia. Todo por la facultad legislativa. Nosotros creemos, presidenta, que usted debe retrucar, dar ese giro táctico y contarnos cómo lo va a hacer. ¿Cómo lo va a hacer? ¿Qué cosa? Lo va a hacer en seguridad ciudadana. Lo otro, déjelo usted al costado. Anímese, sea la lideresa de ese tema. Juntos por el Perú no le va a dejar pasar nada, ni siquiera pan con miga, señora. Así que aténgase.
0: Ahora, yo no la siento así tan firme, tan dura a Keiko, ¿eh? Cuando dice Están poniendo a prueba nuestra paciencia. A quien se le ha sentido más creíble ha sido a Galarreta. Porque lo que hizo Keiko Fujimori es rebotar lo que antes había dicho Galarreta. Molesto, le dijo a Keiko, ¿no? Señora presidenta, creo que han agotado nuestra paciencia republicana y ha llegado el momento de tomar acciones. Ah, y se retiró.
2: Y yo soy un republicano, ano. Aló, buenos días.
3: Buenos días, Marcial. Buenos días, Jack.
0: Hola, ¿con quién hablamos?
3: Juan, de San Juan del Lurigancho.
0: Ah, hola, Juan.
2: Hola, Juan.
3: Ojalá que sea cierto que está perdiendo la paciencia, pues, porque creo que estaba leyendo un libreto. Porque realmente, como ustedes dicen, ojalá que tome una decisión. Y de parte de la oposición, es una jugada política, pues es una venganza, ¿no? Ahora, para, como decir, para que sientan lo que anteriormente han sentido,
2: sí,
3: ¿no? Cuando ellos estaban...
2: Claro, estaba del otro lado.
3: Claro, pero no sé, lo dudo, ojalá que tome buena decisión, y en este caso... querrá de repente arreglarle en el Senado, porque tú sabes, ha preferido perder un ministro que se enfrentó con Porky, y la chica puso en balanza cuál pesaba más, y pesaba más el chancho. Esa es mi opinión, gracias.
0: Oye, gracias. Bien, ahora de pronto el siguiente que va a perder va a ser el del interior, ¿eh?
2: Sí, pues. Oye, Susana Emperatriz me ha vuelto a escribir y me dice que el telefonista no contesta.
0: Bueno, ¿quién es el telefonista, Machi?
2: Mi querida Susana Emperatriz.
0: ¡Exitosa!
2: Ya no existe telefonista, tampoco recepcionista. Lo que hay es una máquina. César ve varias cosas, no es que él tenga la culpa, ¿no? Tampoco existe la rocola. Ya estamos en otra época, estamos en la época digital, tampoco ni digital.
0: Ahora, para que tú sepas, Marta se llama, ¿no?
2: No, Marta no,
0: ¿cómo se llama ella?
2: Susana Emperatriz.
0: Susana Cesarín González no es telefonista, el señor es ingeniero en sonido. Claro. Para empezar, especialista en inteligencia artificial. Ahora, ya por Estados Unidos, ya va a dejar de ser inteligencia artificial, sino la superinteligencia, especialista, sí, en superinteligencia. Él es Cesarín González.
2: La ASU, no, la ASI se va a llamar, ¿no?
0: Ah, así, ¿no? ASI, ¿no?
2: ASI, así es.
0: Siglas.
2: Las siglas en inglés. ¡Aló, buenos días!
4: Buenos días, José de Cercado de Lima.
0: El serronólogo, hola, ¿cómo estás?
2: José, tú que eres medio fujimorista, dinos.
4: No, solamente soy democrático, ¿no? Y acá se debe encaminar
2: todo
4: en bien del país, en bien, ¿no? Y coordinar bien. Esos opositores deben desaparecer, más bien debe haber una noción de este, ¿no? De
2: parte del
4: ejecutivo que van en contra de nuestro país, que no quieren saber nada de hacer, ¿no? Entonces, justamente deben censurarles y sacar esas conocidas que no quieren trabajar bien en nuestro país, porque acá, mira, nos están matando diario. La delincuencia diario está en que matan ya.
0: Pero, el ejecutivo, José, es consciente de que esto podía pasar y está, claro, sucediendo. Y además, o sea, ahora, tómalo si quieres como ese bloqueo que le están haciendo o dándole el vuelto a Keiko. Ya, pero están dentro de las facultades que tiene el legislativo, porque si ellos quieren, no le van a dar, no le van a conceder un solo pedido al ejecutivo.
4: Claro, en sí, mira, deben ser también de repente rechazados de todo eso que están haciendo bien o mal los líderes, ¿no? Entonces, pero acá debe ser bien de nuestro país. Ya dejan de jugar, de que venganza. Eso no, ya no debe existir. Entonces todo eso me perjudica. Mira,
0: pero esto termina siendo un juego político para ti. Entonces, ¿Keiko ya debe de hacer cuestión de confianza?
4: Claro, o sea, mira, debe ser ya la confianza que dice de inmediatamente dar. Si no funciona, ya prácticamente pues no está yendo bien también, ¿no? Entonces todo eso tiene que verlo bien. Y ver, pues, o sea, los dos tienen que coordinar, el Ejecutivo y el Congreso, ver bien en nuestro país, porque mire, cuántos están matando, y las matanzas son ya de distintos modos, y incluso ya están quemando ya las personas. O sea, ¿dónde estamos llegando? Yo creo que claro, tiene que.
2: O sea, tú quieres que ellos piensen en la realidad y no en la política. Pero es que Juntos por el Perú está jugando al coqueteo y veleteo político y están. Ellos, para eso han sido elegidos. La población es la que debe darse cuenta, ¿no?
4: Claro, el país, mira, ¿para qué hemos elegido? Para que gobiernen bien y hagan bien todas las cosas. Ajá. Y ahora mira, con ese juego vamos a seguir viendo eso y estamos mal, pero y prácticamente pues perjudica a nuestro país.
5: Ahora, claro.
4: Es ahora. Lo que vamos a hacer. Sí,
5: ya debe
4: otras cosas.
5: Correcto, muchas gracias, serronólogo. Ahora, ya en la Comisión de Constitución debe de tener ya una respuesta. Finalmente, que se resuelva, que le aprueben o no, pero finalmente lo que vaya a decidir la Comisión de Constitución se va a tratar en el Pleno del Congreso, en el Pleno de la Cámara de Diputados, y ahí puede tener otro resultado, ¿ah?
2: Sí, pues.
5: Contrario a lo que apruebe la Comisión de Constitución. Entonces, lo que están haciendo es prolongar una agonía que se necesita en este momento para ver si el Ejecutivo puede resolver. Además, si yo fuera oposición, lo que haría es darle. O sea, no tendría por qué negar. Darle, a ver, ya toma, que necesitas las facultades. Toma y demuéstrame, a ver, ¿de qué estás hecho? ¿Qué sabes hacer? Y ahí vamos a conocer el gobierno de Keiko. Porque ya no tendrá más excusa que decir, que mostrar. De que no me han dado esto, no me han dado el otro, por eso yo no puedo con este problema.
2: Vamos con la siguiente llamada. Acá, desde José Alberto, me estaba hablando sobre este tema, te cambié por escuchar. Si quieres, por favor, mándanos un saludo o un reclamo, así como el que tiene grabado ya, que diga, ¡telefonista, contesta! ¿Ya? Gerardo Ibarra Manrique, Marcial, que cierren el Congreso y se larguen todos esos animales. Aló, buenos días.
6: Jack Marcial, un saludo.
2: ¿De parte?
5: ¿Quién sos vos? ¿Quién eres?
6: De Barranca. Te vuelvo a llamar Rómulo.
2: Barranca, dime Rómulo. No cortes, Rómulo. Dinos, por favor, lo que nos querías contar, Rómulo.
6: Estoy bajando un poquito el volumen de mi tele porque se interrumpe.
2: Baja, sí, baja la tele. Y acá te mandamos saludos un poco retrasados, mira. ¿No ves?
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6: Lo mismo en mi pantalla.
2: Ya. ¿Tú has sido hippie?
6: Sí. Mira, hermano o amigo. Ya Keiko, como él dice, no están poniendo.
2: Sí,
6: como Keiko dijo, no, hay que hacer porque nuestro pueblo no. Mire, pero si izquierdistas piensan que son dueños de Perú, no todos somos dueños de Perú. Keiko, ella es una encargada que el pueblo la da voto para que nos gobierne, no para que sea dueño, pero si te dictas y miércoles, disculpando la palabra, quieren hacerse dueño, quieren sacar de Perú. Un ejemplo, por ejemplo, ¿no? Los cubanos, los venezolanos, andan mendigando de país en país. ¿Por qué? Por sus manos gobernantes. Y eso Keiko no quiere. Y los izquierdistas eso piensan, ¿no? Piensan, ¿no? Dice, ¿no?
2: Ya.
6: Piensan que para el gobierno.
2: Tú no quieres a los de la izquierda.
6: No, yo, mírame, yo no odio a nadie.
2: No odias.
6: Si la izquierda quisiera buen para nuestro pueblo, yo estoy viejito ya. Yo pienso, Dios mediante, mis hijos, mis nietos, ellos van a sufrir. No, ya, yo estoy un paso ya al cementerio, creo que ya voy a cumplir 70 años, ¿no?
2: Sí.
6: Hay que pensar por nuestros hijos, hermano, amigo.
2: Tienes la razón, mi amigo, hermano, amigo. Bien, te dejo ya, mi querido hermano amigo Rómulo. César, un aplauso para Rómulo, que está muy activo y no te vas a ir todavía.
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2: Un saludo para Diego Ignacio Martel, que me dice sobre los salarios, que cuando despidan a los venezolanos, tampoco es eso. Ya hemos hablado del tema de los salarios. Es más cuestión simbólica, creo yo, que una cuestión efectiva. Richard Ortega Villena. Doctor, ¿qué me has mandado? Hola, buena madrugada. Marcel y Jack podrían ser noticias de ayer, pero me has mandado un video de un lugar. A ver, me mandas para ver. Me haces abrir. Ah, su amigo Amancio Ortega, ya, ojalá que gane.
5: Amancio. Marco Tulio, hola, buenos días, Marco Tulio de La Molina. Te manda saludos, Mar Anthony, Marco Tulio. Maestrito, me dice Marco Tulio. Muy serio cuando trata de la delegación de facultades. Su plan B es volver a la normalidad, entre comillas, de los últimos años. Si cede ahora, tendremos 5 años de desmadre. Y ya no debe de ceder, ¿no?
2: Sí, que no ceda.
5: Que no ceda. A ver, por aquí otros comentarios. Jorge Lamas, ¿qué dice? Lo dije hace 20 días, lo de las facultades es una trampa, colocando temas que pueden verse en otro momento con un perfecto análisis. Johnny Meyer, camisas Robitoy y chompas Rabodoy.
2: Rabodoy.
5: Uy, se pasó.
2: Malcriado es este.
5: Abraham Augusto Vega Patiño. Hola, amigo Jack. Buen día. La Keiko está cosechando lo que ella sembró. Con la misma vara será medida.
2: Saludos para Gabriela Peraccio, Analuyo, Luisa Adelaida Valdión y Luis Salazar.
5: Y José Luis Villacorta, jajaja, Jack. La camisa de Marcial no tiene olor a humano.
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5: Tiene olor a pato. Daniel Salazar, ¿qué dice? El sueldo mínimo lo subió para tapar las muertes. Marcial usa camisas, chivo soy.
2: ¿Quién dijo eso? ¿Cómo se llama?
5: Daniel Salazar Torres.
2: Daniel Salazar Torres. No te digo lo que pienso porque si no me van a censurar. A esta hora tenemos que irnos al túnel del tiempo, Randy.
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2: A esta hora, todos los chivos de Diego, todos los de Exitosa, comenzando por el fondo, nos reunimos en el centro de la sala de redacción y a la voz de Dharma Monier, levante la mano derecha, tomamos nuestra melaza de caña y nos elevamos hasta los 5000 pies para entrar mágicamente al Túnel del Tiempo. Dharma, nos vamos hasta el siglo XIX. Un día como hoy, en 1836, nació Remigio Morales, presidente militar y dirigente político. Él nació en Pica, por eso siempre se pica, en Tarapacá, un 30 de septiembre de aquel año. Fue elegido primer vicepresidente bajo el gobierno de Cáceres, el brujo de los Andes. Y apoyado por el cacerismo, alcanzó la presidencia luego en 1890. Su mandato se caracterizó por una política continuista de represión y opositores, como Piérola, y la debilidad en obras públicas. Fue el primer militarismo. Bueno, ya no hay que hablar más de este tío. Su periodo presidencial acabó el 1 de abril.

0: tiene los mismos bigotes que Luca, ¿verdad? ¿No?
1: Ah,
0: creo que era
1: familia de Luca. Esta, mira,
0: su tatarabuelo.
1: Su tatarabuelo.
0: Vamos al año 1853. Miren los bigotes de Luca. Nos vamos al año 1853. Un día como hoy, Puquio fue reconocida como villa y luego capital de la provincia de Lucanas. Puquio está ubicada a 3.214 metros sobre el nivel del mar. Destaca por sus manantiales, tradiciones y riqueza cultural que combinan herencia andina y colonial. Su historia se refleja en barrios como Callao, Collana, Chaupi y Pichcachuri, así como en costumbres ancestrales, rituales a los apus, festividades y mitos locales. Entre sus atractivos sobresalen la Plaza de Armas, la Iglesia Matriz, la Pila Pata y la Plaza de Toros Antonio Navarro. También destacan Maculirumi y Pichacchuri, lugares vinculados a la literatura de José María Arguedas.
1: Un saludo para los amigos de Puquio, donde trabajé casi medio año, y sí, tienen una Plaza de Toros tremenda.
0: ¿Has llegado a conocer Pichacchuri?
1: No, yo de la Plaza de Toros y el bar que estaba a la espalda de la iglesia, no pasé.
0: Pichacchuri.
1: Vámonos hasta 1943. Se creó el distrito de Cochabamba en Huaraz. Se caracteriza por su altitud, su población campesina, sus costumbres ancestrales, su economía, que gira en torno a la agricultura de altura, el pastoreo y la producción. Las familias preservan prácticas tradicionales como varias festividades y rituales religiosos. El distrito desempeña además un rol social importante como centro de servicios básicos. ¡Un saludo para Cocha
0: Bamba!
1: ¡Bamba!
0: Bolivia tiene su Cochabamba también, sí, pero esta es nuestra Cochabamba.
1: Sí, Huaraz.
0: Nos vamos a otro año, 2009. Un día como hoy, el Tribunal Supremo impuso nueva condena contra Alberto Fujimori. En esta fecha, la máxima instancia judicial peruana dictó una nueva sanción contra Fujimori, agregando años de prisión por su responsabilidad en delitos de lesa humanidad. La medida respondió al reclamo de justicia por las masacres de Barrios Altos y La Cantuta, donde operó el grupo Colina bajo su mandato. Además de confirmar condenas anteriores, la resolución consolidó el criterio legal de que ningún jefe de Estado está exento de rendir cuentas por crímenes gravísimos cometidos bajo su administración.
1: ¡Soy inocente! Vámonos hasta el año 2019, Dharma, siglo XXI. Dharma, levante la mano derecha, por favor. Muy bien. Un día como hoy, 30 de septiembre de 1919, Martín Vizcarra disolvió el Congreso de la República, alegando que el Parlamento... ¿Ah? ¿2019, pues? Ah, te estaba poniendo a prueba. Te estaba poniendo a prueba. Un día como hoy, del año 2019... Es que como todo es túnel del tiempo, aquisito nomás, pues.
0: ¿Qué son 100 años de diferencia? ¿Qué son mil años de diferencia?
1: Nada. Mediante decreto dispuso la convocatoria, alegando que el Parlamento había negado de manera implícita la confianza al Consejo de Ministros. Bueno, acá está un poco complicado. Cerró el Congreso con la ayuda de, ¿cómo se llama el actor?
0: Salvador.
1: De Salvador del Solar, si nos estás escuchando, ojalá que nos escuches. Tú tienes una deuda con los peruanos, tío, ¿ah? Y no me voy a callar nunca. Tú eres responsable de esa pavada. ¿Qué, Salvador, pues? Salvador del Solar. ¿Está acá en Perú? Porque para en Argentina, en plan waving, entrevistando gente. Bueno. ¡Ay, no más! ¿En serio? Yo no sé dónde saca plata.
0: Ya no se puede hacer eso, pues. Bueno, finalmente fue una medida. Si hoy se repitiera eso,
1: como un golpe de Estado.
0: Lo que se hizo. Pero alegaron la negación fáctica. Se atribuyó el que ellos podían negar. Congreso ha dicho, el Tribunal Constitucional ha dicho, el único que puede decir no es el Congreso. Tú no puedes tener interpretaciones ejecutivas.
1: Porque acá, ahí sí se entiende, porque había negado de manera implícita la confianza. No se entiende ni Michi.

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Hola Perú, buenos días, ¿ah? Bienvenidos, bienvenidos todos, todos, toditos, todos, bienvenidos a La Voz de los Pueblos a través de Radio

0: del año 26. Y para esta ocasión, don César González Capurro, el Chituco de Barranco, ha programado a los Super Mañaneros.
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0: Este es el Guaylas, papá. ¡Ay, súbele un cachito, César! Bienvenidos, bienvenidos todos. Bienvenido, mi querido Jack.
2: Hola, mi querido Marce. Mi querido Marcial Antonio de la Cruz Esparza, Girao y Conchetoro.
0: Me ha quedado acá la torta.
2: ¿Quieres más?
3: No, ya no, ya.
0: Ah. Uy.
2: Ah, no.
0: Tenemos. ¡No! ¡Santo Dios!
2: Sí. Lo siento, Mar Anthony, pero sí, voy a romper tu pauta.
0: Vamos, ya.
2: Dice Cristóbal.

0: César, basta esas cosas. La gente va a pensar que tenés un programa serio, César, por favor.
1: Ah, no, no, esto es serio, esto es serio.
0: Ya rompiste la pauta.
1: Oye, no se rompió la pauta. Barata y sabía que iba a venir esta música. Y apuntó super grúa su pauta.
0: Oye, hemos pasado del Guayras Papá. Ahí todos británicos.
1: Pero ¿quién recomienda poner lo comía a esta hora? ¿Esa es tu sugerencia, no, para Antonio?
0: Ha sido Rodrigo.
1: Sí, Rodrigo tiene un aire a uno de los locomías.
0: Sí, a uno, al del medio, ¿no?
1: Sí, al que finalmente, al primero que salió del closet, pues. Porque todos salieron después, ¿no?
0: Mentira, Rodrigo, por favor. Mentira, Rodrigo. Oye, no está. Me
2: por
0: estaba,
2: favor,
0: que me dé su queque Johan, entonces. Me estaba acordando de varias cosas. Ahora que venía. Ah, ya me acordé que venía.
1: Espera, pues, Mar, voy a saludar a la gente. Pues,
0: ¡saluden!
1: Hola, Luis Alberto Cabrera Jandampa.
3: Un para Marcela de la Cruz. Éxito es para ti, ¿ah? ¿Eh? Y hacer dieta, un beso para ti, ¿eh?
0: ¿Hacer dieta, dicho?
1: Éxito para ti. ¿Quién es ese? Roberto, ¿no?
0: Roberto.
1: Y no se olvida de ti, ¿eh? Roberto te tiene presente.
0: Fue una noche de locura.
1: ¿Sabes qué me dice Luchito Cabrera?
0: ¿Qué te ha dicho?
1: Abro para leer su mensaje y lo primero que escribe es Los Patos.
4: Gracias, señor Jack. Por la canasta, es un paquetazo.
1: Saludos a Fernando Gia, claro. Cabanillas, a Carlos de Coracolia, Coracora, a Yuri de Barcelona, David Rivas Ledesma. Hola, David. Oye, ¿sabes qué, David? Extraño cuando decías pato a Marcial. Buenos días a Carlo Bento. Dice, oye, Marcial, lee tal cual. Andrés Franco, hola, buenos días. Juan Vidal Paucar Palomino, Rubens Calderón, Miguel de la Cruz, tu primo. Buen día, Lobo, hola. Andrés Franco, buenos días. Jack, dile a Marcial que necesitan otro nono en la U, ya que sacaron a Cooper, dile que se apunte. Buen programa. Yané Madrid, hola, buenos días, hasta las 5 con ustedes, gracias. Yanecita y a Yuli de Barcelona, buenos días, mis favoritos, un gran abrazo. Gracias, Yuli.
5: Soy Rui Brandon y estoy escuchando La Voz de los Pueblos. Ya,
0: cierre el pico y cierre el pico y ponte al fondo. A esta hora, Cesarín, tenemos que invitar porque ya está sentado al frente. Él se emociona cuando escucha Locomía.
1: Me refiero a,
0: dame tu cosita. Me refiero a Randy Calandra. Bueno, como siempre, tengo que hacerle la pregunta clave a mi querido
1: exitosa.
0: Jack, ¿qué es lo que hoy no puede ser?
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1: La irresponsabilidad de la ciudadanía, la informalidad, hace que nuestras vidas se pongan en riesgo en cualquier escenario. Ayer en Villa María del Triunfo, un menor de edad, pequeño, de 6 años, sufrió un accidente luego que le cayera una madera encima cuando realizaban trabajos de carga y descarga de maderas en un tráiler. El menor está en la unidad de cuidados intensivos tras la caída de esta madera que le terminó golpeando la cabeza. ¡No puede ser! Esto ocurrió en Villa María del Triunfo. El pequeño tiene 6 años, está en UCI. Le cayó un bloque de madera en la cabeza. Salía del colegio junto a su abuelo y su otra hermana. El abuelo y la hermana mayor pudieron esquivar la caída y el golpe de la madera, pero el pequeño no, le cayó encima y luego se repuso unos segundos para luego quedar inconsciente. Están tratando de hacer que se recupere este niño. Pero lo que sucedió en Villa María del Triunfo no es sino una muestra de la informalidad, de la negligencia, de la irresponsabilidad en general de la gente. Hay que hacernos una pregunta: ¿cuán responsables somos para con el resto? Porque no solamente hay que pensar en uno. Yo sé que necesitamos un trabajo, yo sé que a veces necesitamos cierto espacio para hacer alguna actividad, pero siempre pensando en los demás. Aquí operaba un local donde ingresan vehículos de carga pesada, donde se carga madera, madera que supera los 100 kilos, ¿no? Por cada bloque que se van cargando. Y lo que hicieron es cargar esto en la calle, cuando debería de hacerse teniendo en cuenta la seguridad, poniendo alguna señal que avise al resto que se está procediendo con la carga y descarga para poder evitar accidentes, o mejor aún, dentro del mismo local, que tiene que una persona dedicada a esta actividad acondicionar, no hacerlo en la vía pública. Pero la gente toma los espacios públicos como si les perteneciera. Y yo decía, esto ocurre en todo tipo de espacios. ¿Cuántas veces usted no ha observado, por ejemplo, que alguien que quiere celebrar un cumpleaños, una fiesta, sin pedir permiso a nadie, cierra la calle como si fuera su espacio y extiende ahí el toldo y empieza la jarana, ¿no? Eso también es una falta de respeto, que quizá no pone en riesgo tu vida, pero sí te genera malestar. No le pide absolutamente permiso a nadie. Y cosas así ocurren. Y aquí sucede que hay una empresa que se dedica a la carga y descarga de madera, ¿no? Y por esa negligencia, sin poner alguna señalética, es que ocurrió el accidente. El Perú es así, ¿eh? Sucede en Lima, sucede en cualquier otra región, ¿no? Necesitamos educarnos, necesitamos aprender a ser respetuoso. Yo creo que el Perú podría empezar a cambiar partiendo por el respeto, partiendo por ahí y luego ir educándonos a cumplir las reglas del juego que tiene que haber en toda sociedad para tener una buena convivencia. Lo importante es respetar las normas y respetar al otro, porque ese otro, al igual que tú, también importa. No puede ser.
0: Un niño de 6 años es la nueva víctima del incumplimiento de las normas, de las reglas, del respeto al vecino, al ciudadano, en fin, de las buenas prácticas. En Tablada del Urín, en Villa María del Triunfo, unos camiones que cargan madera en una descarga para la maderera, sin ninguna medida de seguridad, un espacio dividido, cordones de colores, gente con casco, no, nadie. Estaban descargando y lamentablemente uno de los camiones perdió el equilibrio y la madera cayó, esas maderas, esos tablones, sobre un niño de 6 años que estaba con su abuelo y su hermanita. El niño hoy está en UCI. Su vida está al borde de la muerte por la responsabilidad de estos sujetos que no respetan, que no entienden que un negocio demanda, un negocio de este tipo demanda acciones de seguridad. Sin ninguna medida, la gente que estaba descargando no estaba uniformada, no tenía cascos, no tenía ningún protector, menos para los que estaban alrededor. La familia se ha quejado que no hay atención, que los quieren silenciar con 5.000 soles. La situación del pequeño no vale 5.000 soles. Hay un delito, hay una negligencia, claro. Hay una negligencia que podría llegar a un intento de asesinato, ¿no? Cuando alguien muere por culpa de una irresponsabilidad mía, yo moví, empujé, cayó y murió, tengo una responsabilidad. Y en un juicio habrá que delimitar qué tanta era esa responsabilidad para cumplir cárcel, pero nadie puede salir libremente luego de una atrocidad como esta. Descargar madera en una calle, en una zona urbana. También la Municipalidad de Villa María debería de cerrar estos locales. ¡Exitosa! Hay que hacer votos para que este niño de 6 años pueda recuperar su salud ya.
1: El Perú es un país informal y no necesariamente por la autoridad, sino por cómo tú te comportas en la sociedad, por cómo tú eres frente al resto, ¿no? Hay mucha gente que toma los espacios como las veredas, estaciona en el vehículo ahí como si fuera un lugar para poder parquear. Vehículos que de carga pesada
2: que toman avenidas principales como si se tratara de su cochera, y la autoridad municipal sin la fiscalización. Trabajos que se realizan en talleres de mecánica, de carpintería, del oficio que fuera, que extienden más allá de su propio territorio y que cada vez van saliendo un poquito más a la calle. Tiendas que también van invadiendo la vereda y obstaculizan el libre tránsito peatonal. Entonces, podemos ir poniendo un sinfín de ejemplos para poder llegar a lo que ha ocurrido ayer en Villa María del Triunfo, ¿no? Así es el Perú. Ahora, ¿quién tiene la culpa? La autoridad, porque no hace la fiscalización. No esperes que la autoridad venga con el chicote en la mano. Eso empieza de ti, por cómo tú debes de aprender a convivir, a comportarte dentro de una sociedad.
0: Vamos con tu participación con este tema, por favor. Llámanos al 940-800-874-1095. 940-800-874-1095. Creo que vamos a escuchar, sí, a la señora mamá, ¿no? Sí.
2: Vamos a escuchar al padre de familia, que hay un padre de familia quien, el abuelo es, ¿no? Quien explica, porque al abuelo también le cae el palo, la madera en la cabeza, pero el golpe no ha sido tan fuerte como le cayó al niño de 6 años. Escuchemos al abuelo.
7: A mi nietito le vi aplastado en suelo con el paquete de madera, ¿sí? Y a mí me rompí la cabeza, pero yo también estaba medio borracho, no sabía qué hacer, ¿no? Prácticamente como un inconsciente estaba. Había un callejón libre, entonces por ahí pasamos. Resulta que el tractor ha movido arriba la madera de arriba. Ni siquiera han puesto palos para que sostenga la caída de los palos, porque todo maderero ponen palos para que muevan. Entonces, esa es prevención, para que no pueda caer un palo abajo.
2: Habló también la madre del niño víctima, que está en UCI en estos momentos. Vamos a recordar qué es lo que dijo la progenitora.
8: En el video se escucha claramente sus gritos del bebé y cómo está gritando, y todo por culpa de estas personas que, ¿cómo van a invadir así? Con, miren ustedes la madera que está acá en las veredas, no pueden pasar, de verdad.
0: Esa madera es nada, Jack. Vamos con la gente, por favor. Llámanos 940-800-874-1095. Aló, buenos días. Hola. Vamos con este tema. Tenemos que enseñar a las personas, también los vecinos han debido tener un punto crítico, ¿no? Eric Mesa, esto pasa por algo muy simple. Ah, no, esto es, bueno. Bien. Está bien, Eric. No, se refiere al otro tema. Hablemos de este tema, por favor. Efraín K. Buenos días, Marcial. Lamentablemente así estamos en el Perú. Falta de empatía, civismo, cultura. El Perú no es un país, es solo un lugar donde se come rico. Saludos, gracias, Efraín KGB. ¡Aló!
9: Oh, Marcial, aló, Jack.
2: ¿Aló? ¿Con quién hablamos, Carlos?
9: Juan de San Juan del Brigancho.
2: San Juan de Juan. Ah, no, Juan de San Juan. ¿Cómo estás?
9: Así es, señores periodistas. Estamos viviendo un caos. ¡Exitosa! Nadie respeta a nadie. En este caso, las municipalidades deben cumplir o hacer cumplir, ¿no?, algunas, digamos, ordenanzas, visitando a esos locales, ferreterías, colegios o lugares donde en este caso manejan ese tipo de, digamos, tráficos o...
0: Claro, material pues que es de fábrica, ¿no?
9: Claro, peligros para la sociedad, pero... No creo que la solución sea de frente, van y lo cierran el local. Debe tener por lo menos unas dos preventivas, ¿no? O sea, dos avisos preventivos y la tercera lo cierra.
0: No, ya en este caso que hay una persona que puede morir, ya se...
2: Pero a ti te parece correcto que utilicen la vía pública, la vereda, parte de la avenida, para que puedan descargar y ahí pueda permanecer esas tablas de madera.
9: Eso es lo que a uno le indigna. A veces uno pasa por la calle, hay una ferretería, la arena está en la vereda, los fierros, las carretillas, los ladrillos.
2: Entonces, ¿culpa de quién? ¿De una falta de fiscalización, de control? Oye, y
0: la gente,
2: y la responsabilidad de esa persona, del dueño, de esa persona que sacó su desmonte, de esa persona que extendió un poco más el negocio, que sacó sus herramientas y tiene un taller de carpintería, soldadura a la vereda. O sea, ¿no es responsable él?
0: Es responsable.
9: Claro, totalmente. Mira, nosotros reclamamos a las grandes empresas de seguridad. Al final, las grandes empresas son las únicas que respetan toda medida de seguridad. Y las chicas que tampoco no son tan chicas, los negocios, por ejemplo, los colegios ya se acostumbran a agarrar las calles para que los niños hagan sus deportes, hacen desfiles. Y yo me acuerdo, así para terminar, yo me acuerdo de una noticia en México. ¡Exitosa! Había un señor que
0: en su carro,
9: que estaba cerca al colegio, y todas las veces le advertía al dueño del colegio, y como no le hizo caso, le pasó el carro a todo el batallón.
0: Sí, estuvo loco ese señor. Bien, mi querido Juancito, gracias Juan por llamarnos. Carlos de Coracol insiste con Keiko, ¿eh? Dice, a tu amiga Keiko la mañoso hay que darle solamente las facultades para inseguridad y para el fenómeno del niño, por lo menos algo le va a dar este amiguito. Luego, Richard Ortega Villena, otra vez con el cierre de campaña de su pata. Oye, la gente me manda cosas de sus candidatos que lo... Charo Dignidad, lo vuelvo a decir, ¿cómo es? No, cuando la rata de Keiko fastidiaba a los otros presidentes, ahí estaba bien. Ahora que fríen, pero no está, no hemos dicho eso nosotros, ¿ah?
2: Aló, buenos días.
10: Hola.
2: Hola, ¿su nombre?
10: Mi nombre es Santos Muñoz Cotina, señor, buenos días.
2: Hola, Antonio, ¿de qué parte? ¿De dónde
0: llamo? ¿No?
10: Te llamo de la provincia de Ascope, distrito de Rasuri.
0: Ascope, ya. Distrito de Rasuri.
2: Y a ver, ¿cuál es tu opinión, Antonio?
10: Mira, mi opinión con el tema de lo que está el tema, sí, ¿no? De que la gente obstruye la vía pública. Acá en este distrito, la gente se ha dedicado a construir bares a orilla de la pista, uh-huh, sin importarle el tráfico, sin importarle la vía peatonal. O sea, realmente la gente se hace dueño de parte de la vía pública. Y eso está mal.
0: Es que así somos.
10: Bueno, no me incluyo.
2: Ya, correcto. Tú eres la excepción, Antonio.
0: No.
10: Claro, porque le digo, realmente tenemos que como personas valorar al personal, pensar en la persona que transita.
0: Claro.
10: Aquí de repente vehículos menores. Pero
0: nada, mira, nada. Hay gente que a veces deja zona, la refrigeradora afuera, mal colocada, pasa un niño, le cae encima. ¿Sí o no? La basura la pone afuera.
2: Claro, sí. Ya se
10: madera, estarán materiales.
2: Los sillones, o sea, ya está. Quieren renovar, ya vacan. ¿Qué hacen? Lo ponen en medio.
0: En la esquina.
2: En la esquina, en la verba. Sí, ya, a ver si alguien se lo lleva.
10: Sí, y diles algo, dicen, envidioso.
0: Sí, pues. Sí, en serio. En serio. Acá.
10: Así es, amigo.
0: A Mar le decimos, Mar, sube, que baja el aire. Envidioso.
10: Ojalá que estos temas a muchos lo escuchen y al menos concienticen, sí, y tomen conciencia, ¿no?
0: Vamos a hablar, va a pasar mucho tiempo para que eso cambie, pero hay que empezar de algún momento. Oye, claro, Antonio. O sea,
10: hola. De la noche a la mañana no cambia. Pero ojalá la gente tome
0: conciencia. Antonio.
10: Que tú,
0: Antonio. Fuentes. ¿Cuál es la noticia más resaltante ahorita en Ascope?
10: Ya.
0: ¿De qué se están preocupando ahorita?
10: Preocupación, muchísimas. Viene, mira, imagínate.
0: No, pero siempre hay algo importante. ¿Cuál es lo más importante ahorita en Ascope?
10: Ya, ahorita, por
0: ejemplo, el río,
10: la ribera del río Chicama.
0: Eso, cuéntame. ¿Cómo está bien el río Chicama?
10: Qué bien va a estar. Discúlpame, nos roban el presupuesto a todos los peruanos. Y su trabajo lo hacen pésimo.
0: O sea, ¿no lo han hecho o lo han hecho mal?
10: Mal lo han hecho. Sí lo han hecho, pero lo han hecho mal.
0: Bien.
10: Hay mucha gente que se está preocupando porque de nada les ha servido el enrocado que han hecho cuando está mal hecho.
0: Deberías mandarnos unas fotos de eso Te tengo que dejar, mi querido Antonio, siempre un poco roteando lo que pasa, porque hay lugares donde ha ido la autoridad ya y están haciendo las cosas, pero donde no va nadie, está igualito y nos pasamos los peruanos. ¡Aló, buenos días!
11: Buenos días, para opinar, por favor.
2: Sí. ¿Cuál es su nombre, amigo? ¿Tu nombre?
11: Eder.
2: Eder, de Trujillo, adelante.
11: Aló, buenos días, mire, para dar la opinión de la negligencia, ¿no? Tanto de los que construyen en la vía pública.
0: Sí, también.
11: No hacen, digamos, nada, las municipalidades y los gobiernos regionales, y en este caso, bueno, está empezando todavía el gobierno de la señora Keiko Fujimori, pero los parlamentarios, eso deben ver. Dejo de estar peleándose como, digamos, dime que te diré, debe indicarse a eso, a por lo menos sacar leyes drásticas para este caso que acaba de pasar con esta criatura. Está en UCI, esperando que no quede minusválido, ¿no? Alguna otra cosa más que pueda crearle un trastorno a esa criatura o un trauma de por vida.
2: Sí, correcto.
11: Por lo menos, y debe ver especialistas. Acá le voy a decir, tenemos en Chocope, por ejemplo,
6: exitosa.
11: Hay un hospital
0: en Chocope,
11: en un hospital que hace tiempo está igual, que lo iban a construir nuevo, nuevo, igualito. Está funcionando en Casa Grande, pero ¿y la población a dónde va? Va a Casa Grande. ¿Para qué de ahí? De Casa Grande lo derivan a Trujillo, y así, o bien a las COPE.
0: Oye, y en Chiquitoy no hay hospital.
11: No, para nada. Pues,
0: ahí no había una especie de posta grande.
11: No, quedó por la pandemia que iba a hacer ahí en Chiclín.
0: ¿Y nada?
11: No, nada de nada. Ese hospital de Chocope está como un elefante blanco y hace tiempo está.
0: Sí, oye, qué mal. Hay gente que me cuenta de eso. Eder, te tengo que dejar, querido amigo. Interesante conversar con ustedes. Igual que el hospital de Iquitos, ya. Es un hospital que parece Rebagliati y está abandonado. Pucha, que es una vergüenza. ¡Aló!
2: Es algo común, ¿no? Hola. Hola, ¿su nombre? ¿Aló? Sí, ¿tu nombre?
12: Walter Solís.
2: ¿Walter, de dónde?
12: Walter Solís. Desde Suecia.
2: ¿Suecia?
12: Así es.
2: Ya, a ver, Walter, te escuchamos.
12: Buenos días. Y yo creo que en Perú, para que cambien las cosas en general, hay que cambiar las leyes, ¿no? Empezar a cambiar, a cortar la corrupción que existe en el Poder Judicial, también en los que gobiernan hace más de 100 años, también hay que luchar contra la corrupción en la policía, en los militares, en todos lados. No cambiamos nada. Sí. No cambiamos tampoco ninguna ley. Entonces, ¿cómo podemos
2: hacer? También. ¿Cómo podemos
0: hacer? Sí, tienes razón, sí. Pero hay algunas cosas que hay que variar. Ya no es que gobiernan desde hace 100 años. Con la revolución cultural de Velasco, hoy. Las generaciones que llegaron en los 70 al Perú son abuelos, ¿ah? Y sus hijos son los que han ido tomando las riendas de varios lugares. Lo que pasa que esto es personal, es como si estuviera en nuestro gen. Mira, nadie cumple las reglas, todos somos Pepe el Vivo. Nos gusta gastar menos, obtener un montón, trabajar 2 horas que te paguen todo el día. Así somos, mi querido amigo sueco, Walter Solís.
2: Y acá en el Perú se ha acostumbrado a todo, esperar que la autoridad lo resuelva, ¿no?
0: Mira, por ejemplo, a Mar le han dado una torta, él se ha agarrado la mitad solo.
2: No.
0: Y de la mitad ha dejado para que nos repartamos.
2: No, eso está mal, comercial. Está mal.
0: ¿Quién se lleva la torta?
2: Eso pasa porque Mar es de derecha, pues. Porque si fuera de izquierda.
0: Mira, ¿ves? Y estoy ahí como Pepe Lillo. Yo puedo.
2: Porque si Mar fuera izquierdista, entonces él hubiera pensado en la igualdad. Pero como es derechista, él se llevó la mitad y claro, la mitad lo dejó para el resto.
0: Si él fuera de la izquierda, como Juntos por el Perú, como Indira, te apuesto que lo hubiera dividido entre 20.
2: No, ahí hubiera pedido yape. Colombia. Ah. Sí, le pidió yape para...
0: Lo de gusto por el Perú.
2: Para cubrir la torta.
0: Pero si lo hubiera partido la señorita Dharma...
2: Dharma.
0: Ajá. Nos hubiera dado solamente a nosotros dos.
2: ¡Vamos! No. Hubiéramos comido entre ella y yo nada más.
0: Y yo. Ah, la mención de YouTube.
2: Ajá.
0: Ajá. Si no has comido, así no es. 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Toca la campanita, ¿dónde está la campana?
2: Acá está.
0: Oye, no, allá está.
2: No se cae, bro.
0: Ya, ¿cuál es el short que más te gusta?
2: Exitosa. El short de Katiuska, pues, Mara.
0: No. ¿En serio? Sí. ¿Y la camisa?
2: De Robitoy.
0: Y Chivitoy. Vamos,
2: ¿cuál es la marca de tu camisa?
0: La marca de mi camisa es Chivitoy y la marca de la chompa de Mares, Chivo Soy.
2: Pausa y regresamos. Vámonos. En la voz de los pueblos. Y Marcia, vendía zapatos, vendía zapatos.

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4:30 a.m. El jefe del gabinete de asesores de Juntos por el Perú en el Senado, Roberto Sánchez, pidió la renuncia del premier Luis Galarreta en respuesta a las declaraciones del presidente del Consejo de Ministros sobre el rechazo del Parlamento a la solicitud de las facultades legislativas. El Instituto Geofísico del Perú informó que a las 3:52 a.m. de hoy se registró un sismo de magnitud 3.5 y con una profundidad de 58 kilómetros. El movimiento sísmico tuvo como epicentro a 27 kilómetros al oeste de Ancón, en Lima. En noticias regionales, la Policía Nacional del Perú informó que Luis Obispo Díaz, ciudadano venezolano sindicado por el Ministerio Público como el presunto asesino de Sucia Ponte, Polo de Tello, conocida como China Polo, recibió el alta médica y próximamente será trasladado a la carceleta de la de Pincri, de Huaraz, para continuar con las investigaciones. En el ámbito internacional, el presidente de Estados Unidos, Donald Trump, celebrará este miércoles en la Casa Blanca el Mes Nacional de la Herencia Hispana, en el primer acto de este tipo durante su segundo mandato. En deportes, el volante de la selección peruana, Yosimar Yotún, destacó la reacción del equipo tras el empate 1-1 ante México en un partido amistoso y aseguró que el plantel quedó tranquilo por haber vuelto a competir con carácter luego de la dura derrota por 4-1 frente a Estados Unidos. 4:32 a.m. Tú estás en Exitosa en Lima 95.5 de la FM. 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

0: estamos ya de vuelta, de regreso. 4:33, 4:33 en todo el Perú. Estamos presentando La Voz de los Pueblos, va por Exitosa. Somos la voz de los que no tienen voz. Hola, Mar Anthony, ¿cómo estás? Buenos días. Hola, Cesarín González. Cesarín González, Allison, muy buenos días a todo el Perú, a Dharma, a Rodrigo Poicón y Lisbeth Cristóbal, el equipo lechucero de Exitosa. Hasta las 5 de la mañana.
1: Martín.
0: Hoy día no vi a Martín Marciano.
1: No, sí estaba Martín.
0: ¿Sí?
1: Ayer no estaba.
0: Hoy no vi a Martín. No sé si a la salida lo veremos, pero igual saludo para Martín y para su compañero. Marcial Antonio de la Cruz Esparza, Girao y Conchetoro. Hola, buenos días.
2: Hola, Perú, buenos días. Bienvenidos todos, todititos, todos a La Voz de los Pueblos a través de Radio Exitosa Perú. Les recuerdo que somos la única radio que usted ve, la única radio que tiene una sola programación en todas sus plataformas multimedia, la única que busca la verdad, la única en vivo, la única con estos pepones que tiene usted acá adelante, ¿cierto?
0: Claro.
2: La única que dice todo lo que está confirmado.
0: Mira esa pepa Valdesari.
2: Mira esa pepa de palta. Bueno, bienvenidos. Bueno,
0: somos los pepones,
2: pues. Y arriba, don César González Capurro, el pituco de Barranco, ha programado a Lisandro Mesa. Esta canción se llama El Hombre Feliz. Súbela un cachito, César.
0: ¿Sabes qué me dijo Cesarín?
2: ¿Qué?
0: Me tiene podrido ese Marcial con sus cachitos.
2: No, él no te me dijo, invítame tu cachito.
0: Cachito. A cada rato me para pidiendo cachito.
2: Yo no tengo cachito. Tengo un porro, le dije, no tengo cachito. Bueno, oye, antes que se me pase, ya consulté sobre... Hay mucha gente que está hablando sobre los seguros que no están pagando.
0: Ya.
2: Lo vamos a ver en otro momento. Tengo un familiar que tiene ese mismo problema. Ten cuidado con los seguros. ¿Cómo va a haber cultura el seguro si los seguros te tiran perros muertos? Bueno, vamos a contarte que hemos tenido madrugada intensa. Empezamos hablando del aumento de sueldo que se ha oficializado. Te decíamos que es más simbólico que algo efectivo, ¿no? Con este aumento nadie va a cubrir la canasta básica. Algunos los va a poner contentos. Los críticos de la presidenta dicen que lo hace para callar las críticas, es para la tribuna. En fin, hay que le caiga el guante, que se lo chante. Si te favorece a ti, bien. Lo cierto es que el aumento de sueldo del mínimo o el básico debería ser la consecuencia de la mayor productividad. 80% de los empresarios son informales y 60% de ese 80%, que es potencialmente motor de la economía, no le interesa formalizar nada. Son pequeños, medianos emprendedores. Luego nos fuimos hasta Huaura. Lamentablemente dos damas murieron en un camión que llevaba carga. Al parecer en el camino sucedió algo. La familia reclama, dice, ha habido algo más. Ya empezó la investigación. Y el INPEA ha cambiado a los directores en los penales de Cajamarca, Piura y Trujillo. Dicen que algo estaba oliendo allí a podrido. Y en Tacna, hoy a las 9 hay una marcha contra la concertación del combustible en esa ciudad. Y están en contra que por haber subido el combustible, los pasajes los ha subido por decreto el alcalde de Tacna. Y luego fuimos hasta Chiclayo. Tremendo alboroto es porque llega el Papa y todos son tremendos pecadores. No pagan, estafan, le engañan a la esposa, pero viene el Papa ya y todos son santos. Es más, se ponen a rezar, ya llega el Santo Padre.
0: Santo Padre.
2: Santo Dios, dicen, ¿no? Luego nos vimos hasta Santa Anita. Lamentablemente, un conductor ebrio generó un tremendo accidente. Mira, lo que hablábamos de las reglas y de respetar a los demás. Y en el tema político, te decíamos que la presidenta Fujimori ayer ha estado molesta. Y no sabemos si era una advertencia o una amenaza. Dijo, están poniendo a prueba mi paciencia. Presidenta, en el Congreso no le van a dar nada. Juntos por el Perú, en la Cámara de Diputados, le ha jurado que la va a crucificar. Retruque. Retome el camino y díganos cómo lo va a hacer. Cuéntenos cuál es su historia para el tema de la seguridad ciudadana y cómo, relátenos, cómo está trabajando lo del fenómeno del niño. Mire, en Ascopia, donde no va autoridad, ministro, no están haciendo nada. Ahí nos acaba de contar la gente de Ascope. Y luego Jack Miranda vuelve con el mismo discurso o con el mismo drama que está matando a los peruanos. La irresponsabilidad, Jack.
0: La irresponsabilidad, la informalidad que es característico en el país, ¿no? Un país como el nuestro, tercermundista, donde vemos cuál es el comportamiento negligente, irresponsable, donde se falta respeto a todos, donde no importa el otro. Es lo que observamos en todas partes, ¿no? En Villa María del Triunfo hemos visto cómo le cayó una madera en el cuerpo y en la cabeza a un niño de 6 años, porque estaban ahí procediendo a cargar, descargar estas maderas, y le cayó encima al pequeño de 6 años. Está en UCI en este momento, está en una situación bastante grave. Y esto grafica lo que sucede en todas partes, en todo espacio, entorno, donde la gente va y se apodera de los espacios públicos, donde hay alguien que tiene un taller, tiene un negocio y extiende el negocio, hace parte del trabajo en la calle, interrumpiendo el paso peatonal, donde hay gente que si tiene que celebrar una fiesta, igual cierra la avenida porque su fiesta es más importante, no le pide permiso a nadie, no tiene consideración del vecino. Y esto, lo que hemos observado, es parte de eso, ¿no? Es la extensión de esa informalidad, de esa irresponsabilidad. Y ahora, ¿cómo se va a responder frente a este accidente? El niño está muy grave, está en la unidad de cuidados intensivos y ojalá pueda salir de esta. 4:40 de la madrugada. Uh-huh. Estamos hablando sobre este tema, queremos su opinión.
2: Oye, por acá, no sé por qué me están hablando de esto, pero me dicen que hable sobre tu chiste, inclínenme, pero... ¿Te acuerdas? Sí. No lo cuentes. ¡Aló, buenos días! ¡Hola! César, me escucho por allá al fondo. Hola. ¡Aló!
0: ¡César!
2: Oye, dice la señora Susana Emperatriz que el telefonito no contesta. El teléfono más antiguo.
0: ¡Aló, buenos días! ¡Aló, buenos días!
1: ¿Qué tal? Buenos días, tal vez, señor Luis Rojas, de acá de Villa Salvador.
2: Luis, dinos.
1: Pero realmente acá no hay principio de respeto hacia nadie. Ajá. Porque realmente, incluso nosotros mismos somos personas que no cumplimos las normas y reglas del estatuto ni el respeto a cada uno. Te lo digo porque yo le viví por experiencia.
0: Ya.
1: ¿Qué? Yo era una persona que agarraba y no respetaba las áreas públicas. Ya, y te lo digo así francamente. Hasta que tuve que pasar un problema y ahí recién a respetar. Ponte el caso que mi esposa era una persona que tenía cáncer. Uh-huh. Y yo la llevaba en silla de ruedas desde mi casa hasta el hospital, porque no podía subir a un carro. Uh-huh. ¿Ya? Y la gente ponía sus carros donde pasa la rampa de los discapacitados, pone la rampa en medio de los carros en medio de la vereda, no dejaban pasar. Uno tenía que decir, vecino, por favor, podía sacarme a sacar. Ahí, cuando uno recién se pone el zapato, ahí recién puede entender las necesidades de otras personas. Incluso viene la fiscalización, ¿no? Te multa y al día siguiente da que sacan los letreros.
2: Sí, pues.
1: Todo es arreglo ahora.
2: Sí.
1: Ahora todo es arreglo.
2: Todo ya. Es arreglo, amigo. Y ese es un mal que está, parece nuestro gen. Gracias, mi querido Luis.
0: Eso es otra de las cosas que yo detesto, en relación, donde la gente dice, mira, ¿cómo se te ocurre a ti obstaculizar una rampa? O sea, ¿cómo hace la gente que se transporta en una silla de ruedas?
2: Sí, pues.
0: O sea, no hay siquiera un poquito de sentimiento, de... Oye, a ver, ¿no te duele eso?
2: Oye, acá el señor Juan García ese me dice que en Guadalupe Pacasmayo ha detonado un explosivo en La Libertad. Uh-huh. Ya nos vamos a enterar, gracias por...
0: Durante la madrugada.
2: Sí, hace un rato, dice. Uh-huh. Gracias, Juan García ese. Uh-huh. De Pacasmayo.
0: No es Roger, ¿no?
2: No.
0: No es Roger.
2: No, de Roger.
0: Ya bien. 4:43.
2: Aló, buenos días. Seguramente es Roger con otro nombre.
3: Buenos días.
0: Hola, ¿su nombre?
3: Alberto de Huancayo.
0: Alberto.
3: El tóxico de esta zona del centro.
0: Ah, verdad.
3: La informalidad no solamente está en la calle, está en las instituciones públicas.
2: Ahí está peor.
3: Privadas.
2: Cur.
3: El sector privado también no escapa de esta atrocidad de lo que vive. El decálogo de desarrollo personal en las familias, en la sociedad, es una desgracia. Este país está en anarquía, señor. Y ustedes, los periodistas, contribuyen a estar repitiendo las noticias que ya se sabe, pero no lo informan como debe ser. Por ejemplo,
2: ¿cuál?
3: En el hospital Carrión, un ascensor donde estaban ubicados trasladándose un grupo de médicos.
2: Sí, sí. Ya lo has contado ya con Mario.
3: Es una desgracia, sí. Pero ustedes solamente están repitiendo de Lima. No se abocan a los grandes problemas que tienen.
2: Discúlpanos, discúlpanos, Alberto.
3: El Perú del interior.
2: Ya, Alberto, por eso tú lo estás contando. Tú lo estás contando, Alberto.
0: Bien, bien,
2: Huancayo. Bueno, gracias.
0: Oye, si era Roger García, acabo de ver, mira.
2: Sí, pero este que me echa es Juan, que me ha escrito, igual que Kur. Kur, hola, mi estimado.
0: Hace 4 horas, o sea, más o menos esto ocurrió a la 1 de la madrugada, a las 2.
2: Debe haber ocurrido. Kur, antes que se me vaya, hola, mi estimado Marcial y Jack. La dupla Batman y Robin, los estoy siguiendo desde Buenos Aires, Argentina. Pero los sigo. Saludos a mis padres, Santos Ríos, y a la señora Juana. Santos Ríos y señora Juana, mamá de Kur. Este, Kur, ¿no? así nomás Kur es. Kur, Pedro Castillo,
0: Kur,
2: sí.
0: Kurwen.
2: No, Kur nomás. Ah, yeah. La cultura informal de nuestro país es una triste característica que se manifiesta diariamente en el comercio, transporte, vivienda, trabajo. Eric Mesa, esto pasa ya. Ya te había leído ya.
0: Necesito masajes en el cuello.
2: Aló, buenos días.
0: Me está tensionando.
1: Aló, buenas.
2: Dígame su nombre, caballero.
0: El hombro. Hola.
1: Aló, buenas.
0: ¿Su nombre?
1: Sí, Carlos Tirado.
2: Dime, Carlos.
1: Bueno, no, quería comentar sobre las maderas que ha caído sobre la niña.
2: Sí, dime, dime.
1: Que es una diligencia que está muy mal que haya sucedido, Juan, ¿no?
2: Sí.
1: Y nosotros tenemos una experiencia casi igual que ha pasado acá en Zapozoa.
2: García, ¿no?
0: El, sí.
2: En donde va a poner Twitter. Sí, sigue, por favor.
1: Ya, ¿y la qué pasa? Tenemos una niña que ha sufrido un accidente acá a vuelta y son en el drill.
2: Sí.
1: Aquí han hecho, ¿cómo se llama? Práctica del drill aquí en Zapozoa, y que también ha sufrido un accidente, así un golpe en la cabeza. Y
2: ¿El drill qué es eso? ¿Para hacer paredes?
0: Permanente. ¿Qué es el drill, Juan?
2: ¿Qué es el drill,
0: Carlos?
1: El drill es unos juegos que hacen, así que hacen torres, que hacen prácticas, tipo ejercicios en Zapozoa, en un colegio. Y ella ha caído, así se la ha caído.
2: Ya, pero eso también ya es responsabilidad de los padres y del tutor que está ahí viendo.
1: El colegio tiene su organismo.
2: El colegio, pues, ¿no?
0: Ya.
2: Pero ¿cómo hacen eso si no tienen práctica?
0: ¿Qué hacen eso? Ya, pero, o sea, ¿por qué le cae? ¿Estaba ese drill mal puesto?
2: No, es como un cerro de personas. A eso te refieres, ¿no?
1: Así es, un chorro de personas, así es.
0: Ah, ya.
2: Drill.
1: Ah, ya, eso es lo que ha caído, entonces un niño cayó sobre su cabeza y ahora mi niña. Eso pasó el año pasado.
2: Ah, tu hijita fue la que se cayó.
1: Sí, mi hijita, y eso fue lo que ha sucedido y el colegio no se ha hecho responsable de nada.
2: Es que, sí, pues, ese es lo malo también. Bien, mi querido Carlitos.
1: Sí, pues, y ha quedado con derrame cerebral, o sea, con muerte cerebral permanente.
2: ¿En serio?
1: Yo se lo quería contar mi experiencia para que tengan mucho cuidado, ¿no?
0: Carlos, o sea, nadie ha dicho de alguna manera vamos a apoyarte.
1: Nadie. He tocado varias puertas. Nadie, ni el colegio siquiera se ha hecho responsable de nada. En contras, pero estamos con los gastos.
0: ¿Es un colegio nacional o privado?
1: No, nacional acá en Zapozoa. Rosa bien. Ochoa, Zapozoa, aquí en San Martín.
2: Bien, Carlitos, ya no hay nada que hacer, ya no hay nada que revertir, pero por lo menos te hemos escuchado, Carlos. Que tu niña se mejore. Ya, Carlitos, gracias por llamarnos.
1: No, gracias a usted, Luis.
2: A ti por llamarnos y compartir tu información. Juan C. Guevara Matos, que es un periodista de Huancayo, me ha escrito: buen día, ese tío, por tu amigo Alberto, de Huancayo es un enfermo que llama a todos los medios. De aquí siempre insulta. Saludos. Pincel. Hola Marcial, espero que hayas visto los videos que te mandé y que no le den nada, que la vaquen por incompetente, burra, que empiece a trabajar, está aún en mítines, saludos. No he podido ver los videos que me han mandado, Pincel querido, pero gracias, ya sé que es la presidenta.
0: Hola, buenos días.
2: ¿Cómo le va a decir burra a la
4: presidenta? Aló, buenos días, de Iquito les estoy llamando.
0: Beder,
2: nuestro único.
0: Nuestro único amigo, ¿no? Beder Michel.
4: Ya no van a ser ustedes mis amigos, ¿sabes? Porque sigue precisamente en contra de nuestra presidenta flamante, no. Keiko Sofía.
0: No,
4: a ustedes
0: si
4: les me paga la radio exitosa para hablar contra Keiko. Sí. Eso no puede ser.
2: Dile,
4: pues,
2: dile, Marcial, ¿qué es? Mira, escucha ya acá.
0: Beder, si Marcial es fujimorista, keikista, ¿cómo puedes decir eso?
4: No, él es el fiscal que le votaron, pues, por mafioso.
0: ¿Quién es Marcial?
4: Sí, yo soy del fiscal. Ese, hasta homosexual ese fiscal.
2: Sí, sí, sí.
4: Y quiere volver, dice.
2: Oye, Beder, para eso nos han llamado, para insultarnos, para decirnos una sarta de ofensas. Y luego dice que eres nuestro amigo. Ojalá que te coma una culebra.
0: Mejor que, sí, que le muerda.
4: Las personas que hacen la hora esotérica saben.
2: No, ¿quién hace la hora esotérica?
0: Ah,
2: la
0: pues Beder. Beder.
2: ¿Quién?
4: Las personas que hacen, pues, con hygiene, pues, hermano, ni esas personas saben de lo que va a suceder con
2: esas víctimas de
4: los criminales. Peor es, pues, Keiko, tú tampoco, ustedes. Entonces, ¿quién debe saber eso?
2: Los patitos.
4: Pues, hermano, es el asunto, pues, no hay por qué estar en contra de nuestra presidenta.
2: No, pero nadie está en contra de nadie, mi querido Beder. Acá comentamos el tema. Y estamos ahora en el tema de una desgracia de un niño de 6 años. Gracias, Beder. Por favor, tenemos que tomar conciencia. Claro que hay temas, de repente tú crees, más importantes o más interesantes. Tenemos que iniciar un proceso para corregirnos. No es posible que tengas una tienda, una ferretería, pones la tierra afuera. Vas a la farmacia, pones el carro sobre la vereda. Descargas la madera como envía María del Triunfo, te importa un pito. Tremendos, porque no es un camión, Jack, es un trailer. ¿Y qué nos pasó? El niño casi muere, ¿no?
0: Ahora. Ya, pero ¿tú estás a favor o en contra de Keiko?
2: Yo, obviamente, que quede bien claro, estoy a favor de estar en contra. Ya, China, por favor, toma asiento ahí. Perdón, no me dejes. Toma asiento, espérame, ya salimos. ¡Aló!
0: Oye, pues si tú hueles a naranja. De lejos se les oye.
2: Es mandarina. ¡Aló!
5: ¡Aló, buenos días!
2: ¿Con quién tenemos el gusto?
5: Con Gabriel Guerra.
2: Hola, dime, Gabriel.
5: Mi estimado, me gustaría que toquen un problema social que se viene dando con este programa de techo propio que el Estado ha dado a ciertas empresas inmobiliarias para favorecer a los pobres con una casa, una vivienda. Resulta que están estafando con eso y no.
2: Porque, a ver, pero mira, resúmeme la estafa. La estafa en 10 segundos, la estafa es que ellos te inscriben o te están vendiendo un espacio.
5: A mí ya me vendieron una casa por el techo propio, ¿no?
2: Pero
5: yo pagué, me dijeron, usted tiene que pagar 13,000, cerca de 14,000 soles, porque el resto lo pone el Estado. Es la empresa Quinza de Piura.
2: ¿Ya has ido al lugar y qué cosa? ¿Está mal la casa o no hay casa?
5: No, no hay casa, no han hecho construcción, nada, y eso fue en el año 2022.
2: Uy, Dios.
5: Entonces,
2: mío.
5: Yo le digo, señor, si lo compro al contado, si lo compra al contado, lo dejamos en 12,000 soles.

0: absolutamente nada. Y hasta el 2026, desde hace de 2023.
1: ¿Pero te han dado algún título de propiedad, por lo menos del suelo? No te han dado ningún título de nada.
0: No han dado absolutamente nada.
1: Uy, amigo, pero ¿cómo has pagado si no te han dado nada también? Pues
0: Pero eso le están haciendo a miles de personas le están haciendo eso.
2: No, pero hay que revisar esto porque, a ver, claro, la gente se confía. Con el aval
0: si
2: de.
0: Si pide el dinero, le están quitando casi la mitad, le están quitando. Si no han hecho, no hay proyecto, no hay absolutamente nada. En Piura todo es desierto. No han hecho absolutamente ni una caseta.
1: Habían varias empresas constructoras.
0: El contrato dice de que se descuente el 8% de la plata que usted ha dado, del monto total del que da el Estado, más tú eso se hace una suma total y se te da nada más se te descuenta el 8%.
1: O sea, hay un seguro que respalda eso, ¿eso me quieres decir?
0: No, de los 13,000 que yo he pagado, de los 12,000 que yo he pagado, porque ya no quiero la vivienda, porque ya son como 6 años
1: ¿ya?
0: que no vienen.
1: ¿Cuánto te van a dar?
0: Me van a dar 7,000 soles, nada
1: no,
0: más.
1: No, te han estafado,
0: pobre,
1: amigo.
0: Pobre, y eso es terrorismo a la pobreza.
1: Gabriel.
0: El Estado.
1: Gabriel, querido. Se nos va el tiempo, entenderás, querido Gabriel. Gabriel, nos ha sacado del tema, nos ha parecido muy interesante, pero el tiempo se nos ha ido. Gracias, vamos seguramente a tocar en algún momento ese tema, porque hay mucha gente que se ha ido quejando, hay gente que te inscribe, ven para... Hay gente contra mí y te terminan estafando. César, llévatelo, por favor, llévatelo a Gabriel. Gracias.
2: Pero esto ya responde directamente a esas empresas y son ya privadas, pues,
1: sí.
2: Las que están negociando
1: pero
2: y estafando.
1: ¿Quién les da el registro? Porque ellos se inscriben en el programa... ¿Y quién es el registro para que ellos engañan a la gente? O sea, acá juegan en pared con el bandido, pues, el funcionario público. Bueno, no todo es malo, Jack. Hay un total de 7,731 empresas peruanas, que han exportado bienes al mundo entre enero y julio del 2026.
2: ¿Y dónde queda el mundo?
1: El mundo, eso es lo que estoy leyendo acá, a ver, el mundo, en el mundo, no sé. ¿Qué mundo será, pues? Mejor que nos cuente Randy.
2: Será este, ¿no? Este mundo debe ser.
1: O otro mundo.
2: Ajá. A ver, Randy, preséntalo.
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2: Sé que tenemos que contarles la buena noticia. Marcel daba la cifra y se llevaba parte de mi primer párrafo, así que yo me voy a ir hasta el segundo. Un total de 7,731 empresas del Perú han exportado bienes por todo el mundo, entre enero y julio de este año, lo que representa un incremento del 3.4% respecto al mismo periodo del año pasado. Según así informó ADEX, de acuerdo con el reporte del Centro de Investigación de Economía y Negocios Globales del Gremio.
1: Gremio.
2: Las micro y pequeñas empresas... abarcaron cerca del 90% del tejido exportador nacional, aunque concentraron solo el 3.7% del valor total despachado al mercado internacional.
1: El informe de ADEX, ¿no? Ya, de ADEX, ¿cómo que viene el gordo? ¿Qué es eso? Allá, de ADEX. Ha evidenciado además una elevada concentración de envíos. Más de la mitad de las firmas registradas exportó hacia un solo destino y colocó un único producto en el exterior. La agroindustria, la minería tradicional y la metalmecánica lideran los sectores con mayor número de exportaciones. Un aplauso para ese emprendimiento de los peruanos, César.
2: Ahora dicen que los principales destinos han sido Estados Unidos,
1: United,
2: la Unión Europea, también Chile, acá bajito.
1: Chile, acá bajito nomás. Chile está exportando máquinas para la minería. A esta hora, quien también exporta máquinas para la minería es Manuel Rosa.
2: ¿Que también es minero?
1: No. ¡Hola, Manuel!
4: Yo exporto las máquinas para la minería, pero ustedes no son mis clientes.
1: Está bien que...
4: ¡Pasad, buenos días, Jack! ¡Hola!
2: ¡Hola, Manuel Rosas!
4: ¿Cómo estamos? Dígame.
2: Sí, pero Marcel te está atribuyendo que te dedicas a la minería.
4: A la minería, pero empresarial, exportadora.
1: Tienes que entender
4: eso. No a acabar mina.
1: No hacer hueco.
4: No hacer hueco.
1: Soy.
4: Perforaciones. Esa es especialidad de ustedes.
1: Y más de Jack.
4: No, Jack es experto en eso. Es cierto.
1: Es un remolón minero.
4: Además, ese es uno de sus, digamos, un problema realmente para él, minúsculo.

0: chiste.
1: Responda, por favor, Marcial, las dos últimas sílabas.
2: Culo. Oye, ¿sabes qué quiere la receta de la guaje?
1: ¿Qué quiere?
2: Jack.
1: ¿Por dónde va a comer?
3: Ahora, yo quiero volverme exportador de la guaje.
1: Está bien, hay que sembrar primero.
2: Oye, te dejamos.
1: ¡Un abrazo! Listo. ¡Estamos listos!
0: Viene Manuel Rosas del Perú, o sea, es exportador minero.
4: ¡Lárgate a tu cuarto!
2: ¡Ya, ya,

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0: Hola, hola, hola, Perú, buenos días, bienvenidos. Un gran abrazo, nuestro mejor deseo. Arranca miércoles, que sea bueno, que sea lindo, que sea bello, positivo. Que te vaya bien, eso es lo que quiero decir. Hermano, que te vaya bien. Señora, que te vaya bien. Que el miércoles sea realmente provechoso. Recibe un reiterado abrazo de parte de Exitosa Perú. Soy Manuel Rosas. Me quedo con ustedes hasta las 8 de la mañana. Van a ser 180 minutos de total información. La emisión corresponde al miércoles 29 de septiembre. Sí, miércoles 29 de septiembre. Me parece que es miércoles 30 ya, ¿no? Miércoles 30. Ah, ok. Miércoles 30. Hoy día pasamos por Cajatambo, Lisbeth. ¿Ah? Hoy día pasamos por Cajatambo, Oicún. Lógicamente. Sí, sí. ¿Ah? Claro, sí, pues. Porque además ya estamos a un día, a horas de iniciar el mes de octubre, mes del Señor de los Milagros. Vamos a iniciar la programación de hoy. Ya se está retirando de la radio Marcial de la Cruz, Esparza, Girao y Concheto Oro, y también Exitosa. Jack Miranda, para regresar mañana, como todos los días, a la programación de Exitosa, 2 de la madrugada, La Voz de los Pueblos. Siempre con los mejores temas. Ok, cuando decimos siempre, porque eso ya decimos permanentemente, que este tema de las declaratorias de estado de emergencia tan repetitivas, tan insistentes, no dan resultados por cosas como esta. Ahora les cuento. A las 5:03 en La Libertad detonan explosivo frente a un colegio. Así, a la mala, realmente a la mala. Un explosivo, revientan bomba. Así, porque les da la gana, porque quieren dinero, porque quieren extorsionar, porque quieren sacar billete fácil. Esta explosión, esta bomba, deja a una persona, un hombre, gravemente herido. Detalles de esta nota a través de un vivo con María Fernanda Santos, que se encuentra ya lista para alcanzarnos la información. María Fernanda, ¿cómo estás? Buenos días, adelante.
1: Muy buenos días, Manuel, gracias por el pase. Una fuerte explosión causó alarma el día de ayer por la noche en la ciudad de Guadalupe, provincia de Pacasmayo. El hecho ocurrió alrededor de las 7 de la noche en la calle La Victoria, a la altura del Centro Odontológico Gallardo. De acuerdo con la información preliminar, un artefacto explosivo habría sido lanzado contra un negocio de esta zona, provocando una fuerte detonación que sorprendió a vecinos y transeúntes. Producto de la explosión, un hombre resultó gravemente herido, principalmente en la zona del pie y la pierna. Tras el ataque fue auxiliado y trasladado para recibir la atención médica correspondiente. La detonación generó momentos de tensión entre los vecinos, Manuel, mientras personal policial llegó a su lugar para acordonar la zona e iniciar las primeras diligencias. Los agentes deberán determinar qué tipo de artefacto fue utilizado, quiénes lo lanzaron y cuál habría sido el móvil de este ataque. Asimismo, Manuel, se espera que las cámaras de seguridad de los alrededores permitan identificar los responsables y establecer cómo ocurrió el atentado. Hasta el momento no existe una versión oficial que confirme que este hecho esté relacionado con una extorsión, por lo que las autoridades deberán establecer esta hipótesis durante la investigación. Un nuevo episodio de violencia que genera preocupación entre los vecinos de Guadalupe y que deja preliminarmente una persona herida tras la explosión registrada la noche del día de ayer. Informó para ustedes María Fernanda Santos en los 103.3 de la FM, Exitosa, La Voz de los que no tienen voz.
0: Gracias, María Fernanda. Dime, en serio, hablemos bien, ¿ya? Francamente, ¿esto no es crear terror?
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0: ¿Esto no es generar terror, miedo, pánico, espanto? ¿Esto no es generar una conmoción social? Imagínate solo un instante, donde me estés escuchando acá en Lima. También hay experiencias en Lima y en el Callao. Hay otros lugares que probablemente no tengan esta experiencia. No sé, se me ocurre el sur del país, se me ocurre Tacna, se me ocurre Puno o cualquier lugar de la Amazonía, Pucallpa, Iquitos, Moyobamba, Tarapoto o Chachapoyas o Huánuco. Imagínese un instante, solo un momento. Estar en casa, estar con la familia, estar reunidos, estar viendo la tele o lo que fuera, escuchando la radio, conversando, viniendo de trabajar, 7:30 de la noche, 8 ya, vamos a cenar, 9:00 de la noche, y suena un bombazo, literalmente un bombazo. Y griterío aquí, griterío allá, ¿qué haces? Un minuto, 2 minutos, 3 minutos, no sé cuánto tiempo, pero es de terror. lo que se vive. Y ahí en esta zona, ahí en Trujillo, ahí en La Libertad, hay hasta 3 años consecutivos de prórroga de estado de emergencia. Y la verdad es que eso no resuelve nada. Ocurrió en Guadalupe, en la calle La Victoria, ¿no? Y dejó, por supuesto, alarmados a los vecinos. Esta es la hora, 5:07. Oye, a propósito de Guadalupe,
2: Puercón,
0: Cuto le ha ganado un juicio a Magaly Medina, ¿no? Le ha ganado Cuto Guadalupe, ¿no? O sea, el tío de Farfán. Primero fue Farfán, ahora Cuto Guadalupe, ¿no? 3 años de pena privativa y libertad suspendida. Por 2 le han dado a Magaly Medina por delito de calumnia y difamación. Ok. Saliéndonos un poquito del tema a propósito de lo que ha ocurrido en Guadalupe, en La Libertad, nota relatada por María Fernanda Santos. Esta es la hora, son las 5:07. Miren esta otra consecuencia de nuestra informalidad. Un niño con su hermanita y con su abuelo, caminando por las calles de Villa María del Triunfo, desde apenas 6 años de edad, retornaba del colegio con su hermana y con su abuelo, fue alcanzado violentamente por unos pesados listones de madera que se desprendieron de un camión estacionado fuera de un taller. Sin ningún tipo de control, por supuesto, se dieron los tablones y cayó lamentablemente sobre este pequeño de apenas 6 años de edad. El abuelo del menor, Freddy Pariona, que también resultó con golpes, contó los momentos de angustia que vivió al ver a su pequeño nieto quedar inconsciente. Acusó al taller de madera de no haber utilizado en ningún momento señalizaciones, ni vallas en la zona, ni mucho menos elementos de seguridad para que esos listones de madera, por supuesto, no caigan. Escuchen al abuelo.
3: A mi nietito le vi aplastado en suelo con el paquete de madera, ¿sí? Y a mí me rompí la cabeza, pero yo también estaba medio borracho, no sabía qué hacer, prácticamente como un inconsciente estaba. Había un callejón libre, entonces por ahí pasamos. Resulta que el tractor ha movido arriba la madera de arriba. Ni siquiera han puesto palos para que sostenga la caída de los palos, porque todo maderero ponen palos para que muevan. Entonces eso es prevención, para que no pueda caer un palo abajo.
0: Bueno, esto es informalidad. Quieren ponerle un nombre, informalidad. Nosotros hacemos como queremos, como nos da la gana. A veces pedimos que hay que respetar la ley, que respete la otra la ley, que respete la norma. ¿Cómo va a avanzar un país si no somos ordenados? Díganme ustedes, ¿cómo avanzamos con un país? Y aquí ya no estoy hablando de las autoridades, que por supuesto son un caso realmente increíble. Hablo de ti y hablo de mí, de cómo nos encanta la informalidad, cómo no somos serios al momento de realizar nuestras obligaciones y nuestras responsabilidades. Tengo una información en vivo sobre este tema. Marcia Chawa está en comunicación con Exitosa, hablando con la madre de este menor que denuncia que para resolver el tema, el taller de madera, de carpintería o de lo que fuera, le está diciendo, te doy 5,000 y se acaba el asunto. Desde Villa María del Triunfo, Marcia Chawa, buenos días, adelante.
4: Información en vivo desde Villa María del Triunfo. Nos encontramos exactamente en la calle General Francisco Vidal, lugar donde un niño de 6 años fue aplastado por pesados bloques de madera que cayeron de un camión de carga cuando regresaba del colegio junto a su abuelo. La madre de familia pide que el dueño de la maderera asuma la responsabilidad total por los gastos médicos y que las autoridades tomen las medidas correspondientes. Escuchemos.
5: Y ellos proponen darnos por los heridos, bueno, a mí, por los 3, que es mi papá, que le tuvo corte en la cabeza de la madera.
4: ¿Cuánto le
5: por los 3, por mi hijo que está internado y más mi pequeño, el otro que también recibió el golpe en la cabeza. Por los 3 quiere dar 5,000 soles y nos quiere dar en 2 partes. Y la verdad no me parece justo, siento que es se está burlando, ¿no? Porque la salud de mi hijo no está ahorita del todo bien, está todavía internado. He tenido que salir para poder dar mi versión acá a la comisaría. Entonces, eso es lo que yo estoy pidiendo, justicia.
4: Y esto Estas fueron las declaraciones de la madre del menor. El reclamo en Villa María del Triunfo es firme. Exigen la presencia de las autoridades y ayuda inmediata para las tres personas heridas. 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
0: El pequeño está en unidad de cuidados intensivos. No es que esté bien, no es que esté, están luchando para salvarle la vida a este pequeño de solamente 6 años de edad, ¿no? El trabajo de carga y de descarga se tiene que dar con protocolos de seguridad, respetando los protocolos de seguridad, y el uso de vía pública es responsabilidad de las municipalidades. Las municipalidades tienen fiscalizadores, y los fiscalizadores, entre otras, tienen precisamente la función de chequear este asunto. Y si hubiese una cosa como esta, es decir, una descarga enorme, grande, de una gigantesca cantidad de madera, se haga, por supuesto, respetando los absolutos protocolos que manda la seguridad. Y ahí es cuando se llama a la policía para que intervenga si es que hay alguien que está desacatando la norma. Pero esto es pan de cada día. Esto es pan de cada día. Tú vas por una avenida y resulta que el camión que distribuye las gaseosas se pone y te cierra exactamente un carril, te complica la vida, tienes que abrir hacia el otro carril, y ahí es donde hay como 2 o 3 cuadras de una gigantesca fila, ralentizando mucho más aún el tema del tráfico, porque le dio la gana. Porque le dio la gana. Como le da la gana a la camioneta de recoger a alguien, pone sus luces de sus intermitentes de peligro y también te cierra un carril. Y se queda ahí 5, 7, 8, 9, 10 minutos en una vía sumamente importante, una vía principal, en una avenida que otra vez te ralentiza el tráfico de una manera impresionante. ¿Por qué? Porque le da la gana. Son las 5 de la mañana con 13 minutos, ya que estamos hablando de tráfico, ya que estamos hablando de vías y de avenidas. Escuche bien esto. El Metropolitano va a iniciar nueva etapa de pruebas desde mañana del tramo que está en la vía expresa Grau. Desde mañana jueves 1 de octubre hasta el 6 de octubre, con controles de buses que van a circular con pasajeros por el nuevo corredor. El tiempo de prueba programado será entre las 10 de la mañana y las 4 de la tarde. ATU evaluará también tiempos de viaje, demanda de usuarios, frecuencia de buses, verificar el funcionamiento de equipos y otros elementos. Se van a habilitar las estaciones Central, Abancay, Andahuaylas, Parinacocha. Los pasajeros podrán realizar embarques y desembarques en cada uno de los puntos durante el periodo establecido, del 1 al 6 de octubre. El pasaje será de 3 soles 20 para la tarifa troncal y de 3.50 para la tarifa integrada. Hay que recargar las tarjetas con el tiempo de anticipación correspondiente. Nuevo tramo del Metropolitano inicia etapas de pruebas desde el día de mañana, concretamente la vía expresa Grau. 5:14 en Exitosa Perú.
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0: Hasta Chiclayo va nuestra conexión regional. Información en vivo. Intentan cobrar cupos a obreros que están trabajando en la preparación del terreno para la gran celebración litúrgica del Papa León XIV. Es decir, estos miserables no escapan a nadie. Información en vivo con Lisbeth Cristóbal. Buenos días, adelante.
6: Buenos días, Manuel. Información en vivo desde Chiclayo. Un preocupante hecho se registró en las Pampas de Pimentel, donde presuntos extorsionadores llegaron a este lugar para exigir el pago de cupos a obreros, Manuel, que vienen realizando trabajos de acondicionamiento en el terreno donde el Papa León XIV celebrará una misa multitudinaria el próximo 13 de noviembre. Al respecto, el gobernador regional de Lambayeque, Jorge Pérez Flores, denunció que los supuestos delincuentes querían saber qué tipo de obra están realizando en este espacio y quién estaría a cargo de ellos. Escuchemos.
7: Entiendo de que de repente han querido llegar a algunas cosas ilícitas, y gracias a Dios la policía actuó de manera inmediata, y no solamente la policía, sino el mismo ejército ya está acá. Pero yo veo que acá hay un grupo de policías y también tenemos personal del ejército que está vigilando y está acá, porque esta maquinaria es del Estado peruano y tenemos que, además son trabajadores que están incluso en horario fuera de su horario de trabajo, están ayudando. porque como no hay el presupuesto, estamos haciéndolo con cosas extraordinarias.
6: Un dato importante, Manuel, es que en las pampas de Pimentel se encuentran ubicadas frente a la playa Las Rocas. En este espacio se prepara la instalación del escenario donde el sumo pontífice realizará la Santa Misa en su regreso a Chiclayo. Y se prevé, Manuel, que 1 millón de personas acudan para encontrarse con el Papa León XIV. Información desde Chiclayo, en los 98.9 de la FM. 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
0: ¡Lisbeth! ¿Ya se fue Lisbeth? ¡Lisbeth! O sea, queríamos pedir a Lisbeth que nos traiga chinguirito desde Chiclayo. O que nos traiga, por favor, una natilla o su quincón correspondiente. Bueno, que le diremos al interno. Son las 5 de la mañana con 16 minutos ya. Esta es la hora en todo el Perú. De Chiclayo nos vamos hasta Huaraz. El asesino confeso de Sucia Aponte, la China Apolo, ya recibió alta médica. Ya está, digamos, bastante bien. Y será trasladado a la dependencia de investigación criminal para responder formal y oficialmente por este asesinato. Milagros Herrera, buenos días. Adelante.
8: Información en vivo desde la región Ancash. Han trasladado a Luis Obispo del Hospital de Huaraz a la sede de investigación criminal, luego de permanecer internado en el hospital, donde ha recibido atención médica por las heridas que presentaba. Luis Obispo fue dado de alta, posteriormente trasladado hasta la sede de la División de Investigación Criminal en la Dipingri para continuar con las diligencias correspondientes. Obispo es señalado por la policía como el presunto autor del ataque que ha terminado con la vida de Susi Aponte, que ocurrido justamente el pasado 19 de septiembre en el mercado de Caraz. Tras el hecho, el investigado resultó herido y fue trasladado al nosocomio Guaracino, donde permaneció bajo atención médica. Una vez culminada su recuperación tras recibir el alta médica, agentes policiales han procedido con su traslado a la sede de la Dipincri, donde va a continuar el proceso de investigación relacionado con el caso. Fuentes policiales han señalado que las diligencias van a continuar. La información se maneja todavía bajo estricta reserva. Las autoridades deben determinar las circunstancias exactas que ocurrió el hecho y establecer las responsabilidades que correspondan conforme al avance del proceso. Información desde Huaraz en los 88.7 FM. 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
0: Milagros, gracias por la información en vivo desde Huaraz. Vamos al norte, chico, a Huaura. Encuentran a dos mujeres sin vida. Estaban en un camión de carga lleno de papas y choclos, así como lo escuchan. Elvis González nos da detalles de la nota. Elvis, buenos días, adelante.
9: Gracias, información en vivo desde la ciudad de Huacha. Dos mujeres fueron halladas al interior de un camión que transportaba choclo aquí en la ciudad de Huacho. Escuchemos declaraciones de uno de los hermanos de la víctima, quien es el regidor César Atalaya.
10: Acá cayó la carga encima de mi hermano, pero está siguiendo el fondo abajo, he sido primero. Un costal le cayó en la cabeza, le ha fracturado el cráneo. Mi hermana ha fallecido por ahogamiento, por otro.
0: Así
10: no podía salir.
0: Ajá.
10: No es como dice el chofer, es una gran mentira. Todos los oficiales han caído la carga encima de ellos.
11: Han sacado los productos, han manipulado la escena.
10: Lo han llevado al hospital con toda la carga. Han preferido sacar su mercadería y largarse.
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9: Por otro lado, el chofer también manifestó que esto no es la primera vez que transporta personas dentro de los vehículos pesados. Sin embargo, la fiscalía y la policía han iniciado la investigación cuál habría sido la causa de esta muerte de estas dos madres de familia. Para Exitosa Perú, informó Luis González en Huacho 96.1, la FM Exitosa, la voz de los que no tienen voz.
0: Mire, que la policía investigue, que determine responsabilidades, que nos diga cuáles han sido las circunstancias, pero otra vez, una palabra, resume todo, informalidad. ¿Qué es eso de traer pasajeros, de meter gente en un camión de carga? En medio de la carga. Solo se nos ocurre a nosotros. Solo se le ocurre a la gente de este país, de nuestro querido Perú. Llévame. Y en medio de los choclos y en medio de las papas, súbete ahí, no hay problema, te voy a jalar. ¿Jalar qué?
12: Ya ven lo que ocurre cuando hay este tipo de informalidad que para mí linda en lo criminal. 5:20 a.m. Vamos a las informaciones políticas desde Chincha. Keiko Fujimori dice que la Cámara de Diputados está poniendo a prueba su paciencia a propósito de este tema de la delegación de facultades. Escuchen a la presidenta.
13: He dado un pedido de facultades al Congreso de la República. Llevan 4 semanas. Y hasta ahora, nada. Están poniendo a prueba nuestra paciencia. Hoy esperamos tener noticias positivas. Porque esto no se trata del gobierno. Se trata de medidas que se van a tomar para poder enfrentar mejor a esta lacra, a esta delincuencia.
12: Ok, dos cosas en resumen muy chiquitas, ¿ya? Muy chiquitas.
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12: Esto suena a evidente amenaza. Uno, dos. Sí debería tener más paciencia, Keiko. Debería tener. Han pasado 4 semanas, dice Keiko. 4. Bueno, señora Fujimori, le tengo que recordar que con su bancada pasaron 8 semanas. 8 semanas, ¿ya? 8. Te repito, 8. Reitero, 8, no 4, 8. En el gobierno de Castillo, en la solicitud presentada por Mirta Vázquez cuando presidía el Consejo de Ministros. Estamos hablando del año, a ver, creo que tengo aquí el dato para darles exactamente, ¿ya? Para no mentirles, les voy a decir inmediatamente dónde está. Acá está. Mire, se presentó el 28 de octubre del 2021 y se dio recién el 17 de diciembre del 2021. 8 semanas después. Tenga más paciencia, porque si no va realmente a sonar a excesivamente conchudo. O sea, cuando yo tengo que dar, yo fujimoristas, me demoro 8 semanas, 50 y pico de días. Y cuando quiero que me den ahí 4 semanas, me parece, uy, qué abusivos. Tranquila, paciencia. En otro momento, la jefa de Estado reiteró su exhortación a la Comisión de Constitución de la Cámara de Senadores por el pedido de facultades. Escuche.
14: Esa misma actitud constructiva y objetiva, pensando en el país, llegue este mensaje al Congreso de la República. Hoy es un día clave. Se supone que hoy están tomando decisiones importantes en la Comisión de Constitución. Nosotros estaremos muy alerta de cara a lo que vayan a aprobar el día de hoy.
12: A lo dicho por Keiko Fujimori reaccionó el líder del Partido del Buen Gobierno, Jorge Nieto. Escribió en su cuenta de X que dijo, a ver, acá está, le abro comillas y digo exactamente. Ayer fue una frase similar, ok, se le chispoteó, pero hoy es usted presidenta Keiko Fujimori. Recuerde, toda repetición es una ofensa. ¿Desde cuándo pasamos del diálogo a la amenaza? En vez de amenazar, gobierne. El crimen sigue, la presión externa somete, por favor, gobierne, dice Jorge Nieto, líder y ex candidato a la presidencia por el Partido del Buen Gobierno. A propósito de delegación de facultades, ayer ha habido un debate prolongado que ha terminado hacia las 6:30 p.m. Se han discutido 4 de los 8 ítems presentados por el gobierno y lo que se ha señalado es que a partir del día de hoy, 9 de la mañana, según lo anunciado por Yanina Avendaño, la presidenta de la Comisión de Constitución, va a continuar con el debate correspondiente. Ok, y si quieren mi opinión muy cortita, porque hay mucha información, yo espero escucharle a ustedes a partir de las 5:45, debo decir que el Congreso ha hecho lo que, para mí, lo que menos debió hacer. Uno, demorarse excesivamente. Sí, pero el Fujimorismo lo hizo peor. Sí, pues, pero ¿qué quieres imitar al Fujimorismo entonces? Sí, no. Hay que reconocer que el Fujimorismo tiene a veces un nivel de cinismo, pero alarmante. Estamos perdiendo la paciencia. Oye, espérate. ¿Cuál paciencia? Ustedes han hecho peor. 56 días. Espérate. Pero tampoco está bien que esta Cámara de Diputados haga lo mismo que Keiko, porque si no, ¿en dónde estamos? A los 15 días hubiesen decidido. Dos, han decidido por lo peor. haber decidido, eso es un predictamen, no es dictamen todavía, la comisión, en este caso Juntos por el Perú, haber decidido negar todas las facultades a Keiko, no es correcto. Por más que digan de donde lo diga, por más que estiren, es mi apreciación y es mi opinión, por más que estiren argumentos, no es sano, no es válido, no es lo mejor. Tendrían que haber hecho la chamba, y la chamba es decir, esto nica, ¿ya? Nica, esto no pasa. Esto nica, tampoco pasa. Esto sí puede pasar, vamos a debatir un ratito. Esto sí pasa. Esto, pero ni aunque hubiese diluvio, esto no pasa. Esa es la chamba. El gobierno solicita, sea quien sea el gobierno, sea Keiko, sea Castillo, sea Dina, sea quien sea, solicita. Hay prerrogativa constitucional para hacer esa solicitud. El Congreso de la República, que es el que por mandato constitucional legisla, le da a la delegación y le dice esto sí, esto sí, esto sí, esto no, esto sí, esto sí, esto no. Esa es su chamba. Decir, a ver, ¿cuánto me has pedido? 66. Oye, sé que ustedes están locos. ¿Cómo les voy a dar 66? Les voy a dar 20, les voy a dar 25 o les voy a dar 30. Y sobre temas urgentes, esto, esto y esto. Y la gente se hubiera dado cuenta que en primer lugar el gobierno mete la pata, mete una cantidad enorme de contrabando que utilizó el disfraz de las facultades legislativas para poder favorecer intereses absolutamente particulares de quienes financiaron la campaña de Keiko. Y eso hubiera quedado absolutamente claro. Este no. Pero esto que le interesa al país, sí, seguridad, fenómeno del niño y otra cosa más. Pero no, se han ido por la parte más extrema. Negar ¡exitosa! Absolutamente todo, desde mi punto de vista, un gravísimo error. Que además le da, por supuesto, a Keiko todo el pretexto del mundo para decir no puedo actuar, o ya voy a cerrar, o voy a pedir cuestión de confianza y todo lo que ahora mismo se está anunciando. 5 de la mañana con 27 minutos en Exitosa. Me voy a la pausa. Pero no has podido ver las noticias en vivo. Se te pasó, no hay problema. 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Pausa.

0: en Exitosa. 5 de la mañana y 28 minutos. 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

5:31 a.m. El jefe del Gabinete de Asesores de Juntos por el Perú en el Senado, Roberto Sánchez, pidió la renuncia del premier Luis Galarreta en respuesta a las declaraciones del presidente del Consejo de Ministros sobre el rechazo del Parlamento a la solicitud de las facultades legislativas. El Instituto Geofísico del Perú informó que a las 3:52 a.m. de esta madrugada se registró un sismo de magnitud 3.5 y con una profundidad de 58 kilómetros. El movimiento sísmico tuvo como epicentro a 27 kilómetros al oeste de Ancón, en Lima. En noticias regionales, la Policía Nacional del Perú informó que Luis Obispo Díaz, ciudadano venezolano sindicado por el Ministerio Público como el presunto asesino de Sucia Ponte Polo, de Tello conocida como China Polo, recibió el alta médica y próximamente será trasladado a la carceleta de la de Pincri de Huaraz para continuar con las investigaciones. En el ámbito internacional, el presidente de Estados Unidos, Donald Trump, celebrará este miércoles en la Casa Blanca el Mes Nacional de la Herencia Hispana, en el primer acto de este tipo durante su segundo mandato. En deportes, el volante de la selección peruana, Yoshimar Yotun, destacó la reacción del equipo tras el empate 1-1 ante México en un partido amistoso y aseguró que el plantel quedó tranquilo por haber vuelto a competir con carácter luego de la dura derrota por 4-1 frente a Estados Unidos. 5:32 a.m. Tú estás en Exitosa en Lima 95.5 de la FM. 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

0: propósito de que se fue a la basura. Esta es la hora, 5:34. Bueno, esto es serio, literal.
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0: Literal, no les estoy exagerando. A la basura se ha ido el pedido de censura contra la presidenta de la Comisión de Constitución de la Cámara de Diputados, la señora Yanina Avendaño. Sí, la gente de Fuerza Popular, Jaime Abensur, Pierre Figari, Arturo Alegría y Marco Pacheco, presentaron una moción de censura. Hablaron aquí, hablaron allá, no sé qué, no sé cuánto, pero lo que hizo a la señora Avendaño es decir, ¿sabe qué? No le doy trámite, esto no pasa, esto no entra más debate, sigamos con la comisión, sigamos con la agenda, sigamos con el tema de la delegación de facultades. Incluso hubo una pequeña bronca entre, por ejemplo, el congresista Abensur, diputado Abensur de Fuerza Popular, y la diputada Avendaño de Juntos por el Perú. Escuche.
2: Habiendo leído el artículo 99 del reglamento, no es aplicable esta moción, por lo tanto tenemos que continuar con esta sesión convocada. Señores diputados, se convocó esta sesión
3: a efectos Señora presidenta, se ha presentado una moción de censura, tenga usted la amabilidad de tramitarla. Usted tiene que dejar la mesa y tiene que asumir la presidencia el señor García, porque su presidencia ha sido cuestionada, señora presidenta. ¿Qué parte no está entendiendo usted eso? Su presidencia ha sido cuestionada, el reglamento así lo ampara. Presidente. Tenemos las firmas para presentar una moción de orden del día, de una moción de censura, señora presidenta. Tenga usted la amabilidad, señora presidenta.
4: Señora presidenta, cuestión de orden, por favor.
0: Bueno, y al final, Yanina Avendaño se mantuvo en sus tres. ¿Sabe qué? Vamos a continuar. Esto no se da trámite, no lo aceptamos, ¿ya? Literalmente, como decía la canción, se fue a la basura el pedido de censura. Escuchen la parte final de este altercado por moción de censura en las palabras de la presidenta de la Comisión de Constitución. Adelante.
2: El país está esperando que nosotros podamos debatir finalmente, de cara a ellos, a quienes nos eligieron, los alcances de la propuesta legislativa. Podremos estar de acuerdo en sus extremos o parcialmente, pero finalmente es la población la que tiene que presenciar este debate y los argumentos del caso. En ese sentido, vamos a dar paso a ese debate y no se va a emitir la moción presentada.
0: Lo único que le faltó decir, y chao, se acabó. Si se acordaba, la doctora Polo hubiera dicho, caso cerrado. Y continuaba la situación. No hizo bien, ¿ah? O sea, si a mí me preguntas, yo te doy la nota, te doy la información, pero si a mí me preguntas, te digo, no ha hecho bien. Es antidemocrática la posición de la señora Avendaño de Juntos por el Perú. Si se está presentando una moción de censura y la moción de censura tiene los suficientes requerimientos, como en este caso las firmas necesarias, tendría que haber sometido el tema a debate y tendría que haberse sometido luego a votación. Pero le salió su antidemocrático a la señora Avendaño y dio el trámite que corresponde, el trámite que no corresponde, y siguió con el debate. El Partido del Buen Gobierno presentó, bueno, no solo el Partido del Buen Gobierno, debo decir, también Renovación Popular. Los dos bloques parlamentarios, desde mi punto de vista, hicieron su chamba. Los que no han hecho ninguna chamba son los de Juntos por el Perú, y me parece que Obras y Ahora Nació. Pero el Partido del Buen Gobierno se fue y dijo, bueno, mire, ¿sabe qué? Aquí está, texto sustitutorio. O sea, ni a favor del gobierno, que quieren que aprueben la 66, pero ni a favor de la izquierda de Juntos por el Perú, que no quiere que se apruebe nada. El Partido del Buen Gobierno ha ido tomando texto sustitutorio, y en el texto sustitutorio se acotan la mayor cantidad de pedidos, que es contrabando del gobierno de la señora Fujimori, y se le acota también el tiempo, 90 días. Lo mismo hizo la bancada de Renovación Popular. De hecho, la señora Roxana Rocha, de Renovación Popular, partido de derecha, ha sido la que mejor ha explicado la postura. Igual que el congresista o el diputado Clerken, así es, ¿cómo estoy hablando bien? Ok, dijo exactamente lo mismo, texto sustitutorio, aquí está, esta es nuestra chamba, de esto debatamos. Ni nada, o sea, ni la postura del gobierno, que todo se acepte, ni la postura de la izquierda, que nada se acepte. Vamos haciendo lo que corresponde. Es lo que ha quedado también pendiente de un debate. Más información a las 5:38, va a haber una votación en su momento, creo que esto va a tener que ser el día de mañana o en los siguientes días, que se trata el tema sobre la censura a César Astudillo, ministro del Interior. La bancada de Ahora Nación, liderada por, en este caso, por Alfonso López Chao, bancada de izquierda, está absolutamente dividida en el tema. No tiene consenso si censuran o no censuran. Es lo que ha señalado la senadora Ruth Luque. A ver, escúchenla.
5: Eso
1: hay una posición mayoritaria de un grupo de diputados y entiendo de algunos senadores en que este no es el momento adecuado para censurar. Y habemos otras personas, en mi caso y en el caso de la senadora Mirta Vázquez, que hemos expresado en una reunión nuestra posición de que respaldamos la censura y estamos a favor del retiro del señor César Astudillo. Mi valoración política es que no es un tema de tiempo, es un tema de respuesta política integral frente a un problema grave que se enfrenta y frente a una ausencia de medidas concretas de parte del gobierno. No abordar lo neurálgico que es la reforma policial profunda de esta institución, así que en eso se basa por lo menos mi postura.
0: En la otra orilla, en el partido de derecha de Renovación Popular, el señor Alejandro Muñante ratificó su oposición total a una eventual censura contra el ministro del Interior. Consideró que no es procedente promover una medida de esta naturaleza contra un ministro que recién ha iniciado su gestión. Más o menos lo mismo dice Harvey Colchado, el diputado de Ahora Nación. Ha dicho: le doy un voto de fe, es muy poco el tiempo, hay que mirar resultados a partir del mediano y largo plazo, así que veremos cuando toque debatir si se admite o no la moción de censura contra el ministro del Interior, veremos las posiciones de cada una de las bancadas. 5:41, estamos listos con información deportiva. José Poicón ya está para presentarnos toda la información. Hola José, ¿cómo estás? Buenos días.
5: Manuel, ¿cómo te va? Buenos días. Se lavó la cara Perú después de la derrota ante Estados Unidos 4-1 ayer en un buen partido, partido aceptable. El equipo peruano igualó 1-1 ante México, una selección mexicana que presentó también algunas variantes. Un partido donde la selección nacional consiguió abrir el marcador a los 26 minutos a través de Jairo Vélez, futbolista del cuadro de Alianza Lima. Gana muy bien la posición al defensor mexicano y ante la salida del portero del Tri puede convertir con pierna derecha y así abrir el marcador en favor de la selección nacional. Ya para la segunda parte del compromiso, apenas a los primeros minutos de esta segunda etapa, llegaba un tiro libre en contra del equipo peruano, casi cerca al banderín del tiro de esquina, un centro y conectaba de cabeza el equipo mexicano. Guzmán anotaba así el empate, no se movería más el marcador, habrían por ahí algunas ocasiones de gol para la escuadra peruana, sin embargo el marcador quedaría 1-1. Este es el segundo partido amistoso que tiene el equipo peruano en Estados Unidos. Va a jugar este día sábado en Montreal ante Canadá, el día sábado, como les decía, a partir de la 1:00 p.m. Y el otro compromiso se estará jugando el siguiente martes ante Colombia a partir de las 10:00 p.m. Y ojo que Jairo Vélez, que anotó en este empate ante México, es goleador en la era Mano Meneses. Ha anotado 5 goles en 6 partidos. Buena. Le anotó un doblete a Honduras, le anotó un gol a Haití, otro gol a la selección española. Y ahora ante México vuelve a anotar el atacante también de Alianza Lima. Habló el capitán del conjunto bicolor, Yosimar Yotún, esto es lo que dijo.
6: Una frase dentro de la selección, que cuando uno se pone la blanquirroja no hay amistosos. Nosotros lo hemos jugado así. Es difícil jugar con una selección de este nivel, viniendo de una derrota de 4-1 donde te golpea mucho, pero el equipo hoy demostró carácter, demostró que para el inicio de eliminatorias seguro vamos a estar mucho mejor y la verdad que feliz porque el equipo dio todo, a pesar del resultado, a veces uno no controla el resultado, pero ahora podemos entrar al vestuario y mirarnos la cara y darnos cuenta que dimos todo.
5: Otro de los que habló, claro, pero en conferencia de prensa, es el entrenador de la selección peruana, Mano Meneses, que se mostró tranquilo con esta mejora del equipo peruano en este segundo compromiso amistoso en esta fecha FIFA. Pero dijo algo importante, según el Mano Meneses, ha encontrado 3 jugadores de cara a lo que va a ser el próximo proceso eliminatorio con Perú.
7: Una paridad muy grande en oportunidades de gol. Claras, perdemos un poquito de posse, es normal, nos entendemos que deberíamos abrir mano un poquito de posse para ganar seguridad y el proceso continúa. Eso que es importante que todos entiendan. estamos na segunda partida dessa fecha FIFA. Estou muito feliz porque encontramos aí três jogadores importantes que vão estar no grupo de Peru, provavelmente para jogar as eliminatórias lá na frente.
5: Las declaraciones de Hernando Meneses, ¿no? Me animaría a decir por lo menos dos nombres. Ayer jugó un muy buen partido, aceptable, Oslin Mora, futbolista de Sport Boys del Callao. Y otro que tuvo también un muy buen partido es Piero Magallanes. En el partido ante Estados Unidos y en ese partido ante México fue uno de los futbolistas más destacados del equipo peruano. Y el otro, si me apuras, por ahí podría ser Adrián Ugarriza, delantero Ugarriza, que siempre ha considerado Hermano Meneses desde que asumió la dirección técnica de la selección peruana. Dejamos el equipo la selección peruana, nos metemos a la Liga 1 y ahora sí, oleado y sacramentado. Lo que era un rumor ahora se ha convertido en certeza. Se terminó el ciclo de Héctor Cooper al mando de Universitario de Deportes. Hubo una reunión en el cuadro crema que la encabezó Franco Velasco, el administrador de Universitario, y allí se anunció la salida del técnico argentino, que deja Universitario de Deportes en 14 partidos con 7 victorias, 5 empates y 2 derrotas, y deja además a la U peleando el torneo clausura. Y uno podrá decir, pero si peleas el clausura y sacan al técnico, eso más pasa por un tema de una mala relación con gran parte del plantel de futbolistas en Universitario de Deportes. Se va Héctor Cooper y tú me preguntarás, ¿y ahora quién viene?
0: Exacto.
5: Un viejo conocido que además ha sido campeón con Universitario recientemente, el 2024. Fabián Bustos estaría llegando a Tienda Crema, volvería a dirigir a Universitario de Deportes. En las próximas horas esta noticia se va a hacer oficial. Y hoy, para cerrar información deportiva, hoy juega Alianza, 8:00 p.m. en Matute, partido amistoso de cara a lo que va a ser el reinicio del clausura. El rival va a ser Palestino de Chile, Alianza que va a seguir por unos días más en su mini pretemporada en Cieneguilla. Información deportiva, Manuel.
0: Gracias, José, por toda la información deportiva. Son las 5:46. Ya están las dos líneas habilitadas. Empezamos a conversar y a escucharnos y a tolerarnos y a respetarnos. Excusa. Hola. Vamos con la primera comunicación. Cecitar, buenos días.
8: Hello.
0: Buenos días. ¿Cuál es su nombre?
8: Hola, tocayo, Manuel.
0: Hola, Manuel, estás al aire, adelante.
8: Hey, la verdad que lo que ustedes nos informan todos los días con el tema de la seguridad ya no va para más, ya no se aguanta más, ya. A mí la pregunta es la siguiente, tocayo. En la Policía Nacional, en el Poder Judicial, hay de los buenos y de los malos. ¿Quiénes son más? Es una gran pregunta también. Pero los que son buenos callan, no tratan de limpiar la institución. Y como reza el dicho, ¿no? El que calla otorga. ¿Por qué? ¿Qué está pasando con las personas que deben preocuparse porque estas dos instituciones marchen de la mejor manera y empezar a combatir la delincuencia que cada vez avanza más y ya no se puede, o sea, nadie está libre, ni en tu casa, ni en medio de transporte, ni en un restaurante, en ningún lugar, o sea, sí. Uno es como para ya no querer salir de a ningún lado, dijéramos, ¿no? Pero ya es preocupante, como repito, ¿dónde están los buenos de cada institución que no limpian ellos? Gracias, buen día.
0: Buen punto, Manuel, buen punto. Hay una frase que puede resumir lo que ha dicho nuestro oyente, Manuel. Peor que la acción de los malos, peor que la maldad de los tiranos o de la gente corrupta, peor que eso, es el silencio de los buenos. Y sí hay gente buena en la policía. Y ahí hay una muy buena pregunta de Manuel. ¿Dónde están? ¿Dónde están? No solo se trata de, bueno, yo no cobro coima. Oye, qué chévere, pero has hecho la mitad de la chamba. ¡Exitosa! La otra mitad es denuncia a los que sí cobran, a los corruptos, a tus colegas que ensucian el glorioso uniforme de una institución de tanto prestigio como la Policía Nacional. Hola, exitosa, buenos días.
9: Muy buenos días, don Manuel.
0: Buenos días, Abel, ¿cómo estás? Te escucho.
9: Muchas gracias, un fuerte abrazo. Primero, don Manuel,
10: a una reflexión para todos los medios de comunicación a través de redes sociales.
0: Okay.
10: Cuando la delincuencia atenta, pone una bomba, mete bala, es para generar zozobra en la sociedad. Pero lo más lamentable es que los medios de comunicación, la primera noticia que dan es caja de resonancia de la delincuencia y noticias malas, noticias negativas, de ataque por aquí, bomba por allá, bala por allá, muerto por allá. Yo creo que los medios de comunicación deben suspender o limitar la difusión de ese tipo de noticias, porque le están haciendo la publicidad y generando el pánico y zozobra a la sociedad en todo el Perú, don Manuel. Uh-huh. Punto número uno. Punto número dos, si usted me permite hacer una denuncia pública sobre el 13 juzgado de familia de la Corte Superior de Justicia de Lima, don Manuel. Uh-huh. Y vuelvo a insistir, ese juzgado de familia, don Manuel, llamando la atención a la Corte Superior de Justicia de Lima, está archivando denuncias de temas familiares, don Manuel. ¿Y sabe qué dice el magistrado de ese juzgado? Uh-huh. Apelen, pues. ¿Usted sabe lo que significa para en nuestro medio pagar un abogado o abogada?
0: Sí.
10: Y darse el maltrato de acudir a una apelación en un maltrato familiar. Y aquí también el Ministerio de la Mujer tiene que capacitar a la policía, porque la policía no sabe qué hacer en estos casos, don Manuel.
0: Repito,
10: denuncio al 13 juzgado de familia, don Manuel, de Lima, de la Corte Superior. Un abrazo, don Manuel. Buenos
0: gracias, días. Abel. Muchas gracias y gracias también por la sugerencia respecto a la agenda informativa de nosotros, los medios de comunicación. Hola, buenos días.
11: Sí, don Manuel, buenos días, Puerto Hilo.
0: Jesús, buenos días, adelante.
11: Sí, antes de todo agradecerle, ¿no?, por esa forma abierta que usted tiene, a diferencia de otros medios, aceptar nuestra llamada. Mire, acá el problema de la delincuencia, del sicariato, esto fue una cuestión creada por el poder económico para desestabilizar y tenernos distraídos con ese tema. Ese es en el fondo. Para gobernar un país hay que hacer esto, dicen ellos, ¿no? El poder económico y así, y tener sumido en una pobreza, en el agobio, de, ¿no?, de que el sicariato, y ahora no pueden controlarlo. Eso fue, ¿no?, hace poco, recién, ¿no?, con mucha crudeza, hacia, más que todo, ¿no?, en Trujillo y en Lima. Ojalá no llegue por acá, por el sur. Pero el tema más importante que iba a llamar era Hilo. Acá se habla mucho de la pesca. Ha llamado un señor de tal de nombre Pesaretti. Ese señor no es buzo, no es nada, es simplemente otro enviado del poder económico que dice que el pescado se va a Chile, como que si tuviera banderita, lo anchoveta. Eso es mentira. Usted entreviste a los verdaderos, a los reales pescadores mediante, ¿no?, sus reporteros que tienen por acá, por la zona, en Tacna, en Moquegua. Uh-huh. Vea ese tema, porque aquí están haciendo creer eso. Es el fenómeno del niño en este momento, ¿no?, es la corriente Humboldt que da vuelta, ¿no?, desde Magallanes hasta parte del norte del país y se da la vuelta.
0: Sí.
11: Pero ahora ha cambiado el fenómeno del niño. Acá no hay que ventana en penetración, quieren parrazar y dejarnos igual que el norte, sin pescado, ¿no? Hambre para, ¿no?, pescado para hoy y hambre para mañana. Eso es lo que quiere, ¿no? Igualito el poder económico, don Manuel. Entreviste a los verdaderos pescadores, como acá lo tenemos a Jaime Bojor, que es un pescador conocido. Gracias, don Manuel. Buenos días.
0: Gracias, Jesús. Hemos tomado nota. Estamos a las 5:50.

0: Hola, buenos días.
1: Aló, buenos días, don Manuel Rosa, le habla Chumacero Torres de Chulucana, la tierra del mango de limón y la cerámica.
0: Chumacero, dale, escuchamos.
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1: Bueno, empezando por lo que está pasando en nuestra parte del Alto Piura, acá no se está haciendo ningún trabajo de prevención acerca de lo que se nos viene, el fenómeno del Niño. Conversando con campesinos de las zonas altas, ¿no?, como Ayabaca, Huancabamba, que vienen por nuestra zona, no se está haciendo nada, no hay precauciones para ver lo que se nos viene con este fenómeno. Lo otro, ya pues que la señora Keiko ya deje de decir que no la dejan gobernar, pero si ya vía decretos supremos puede gobernar el país, ¿no? Y que le deje pues al Congreso que haga su chamba también, pues, ¿no?, para dictar leyes en favor de nuestra patria, ¿no? Eso es lo que debe hacer la señora Keiko y hasta ya terminó la campaña.
0: Ya terminó la campaña, efectivamente. Gracias, Chumacero Torres. Miren, tú volteas la mirada hacia el Ejecutivo y ciertamente en aspectos tan importantes como la inseguridad ciudadana te das cuenta que no está haciendo nada, o lo que está haciendo es muy poco. Pero a ver, espérate un ratito, voltea tu mirada al Congreso. No, ya miraste, mira al otro lado. Ya viste ahí, diputados y senadores, dame una ley que hayan aprobado. Dame una que hayan aprobado. Dame una. 60, ¿y qué días vamos, Picón? 62 días, ¿verdad? Dame una ley, una. No son tan diferentes, ¿verdad? Hola, exitosa, buenos días.
3: Buenos días, Imanol, ¿cómo estás?
0: Hola, Juan, te escucho,
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0: Adelante.
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3: Mire, me indigna, ¿qué te indigna? Bastante, y me da rabia, me gustaría darle un cabezazo. Mire,
0: ¿a quién?
3: ¿Cómo gasta este señor Porky tanta plata?
0: Ah, ya.
3: Porky, mire, la mañosería que hace. Me pongo segundo, después entro como alcalde. Esa mañosería lo está haciendo este, por ejemplo, el Pulgar de Huánuco. Este sinvergüenza de Coco Giles, señor huanuqueño, no voten por esos señores. ¿Ya? Uh-huh. Y acá en el Callao, mire, yo vivo en el Callao 30 años, 35 años. Este señor, este pelo de espadaro, uh-huh, escuchando a los chalacos, ¿no? Toda la avenida Celeste, inmensos carteles, uh-huh, en Vía Vista. Por ejemplo, en Vía Vista, me pongo segundo de pasando el primero. Uh-huh. Todo Celeste, no hay otro partido. La pregunta es, ¿de dónde sacan tanta plata? ¿Lo harán con sueldo? Porque esos carteles en las avenidas, tremendos paneles, eso cuestan miles.
0: Sí, claro, miles.
3: ¿Ya?
0: Claro.
3: ¿Ya? ¿De dónde sacan plata? A ver, yo, Juan Vargas, postulo a la alcaldía, misio.
0: Pelao.
3: Misio, es pelao sin nada. Pelucho. Pero estos sinvergüenzas agarran la plata de la región, agarran la plata de la municipalidad, agarran la logística.
0: Sí.
3: Todo el personal. Y me sacan la mugre, pero yo no tengo nada. Entonces, eso debe desaparecer. Eso los diputados deben aprobar una ley donde estas cosas no se pueden hacer así, señor
0: Manuel. La ley hay, ¿eh? El asunto es que OMPE no sé por qué no fiscaliza. Podría hacer un inventario OMPE y, por supuesto, hacer no quedarse solamente en la rendición de cuentas simple. Partido pide dar rendición de cuenta, esto hemos recibido y esto hemos gastado. Ah, ya, ABB se ha bancarizado. No, hermano, vete a la calle. A ver, ¿cuánto dice que ha gastado el partido X, para no poner nombres? ¿Ya? Dice que ha gastado 1.200.000 soles en banners. Date una vuelta y te vas a dar cuenta que hay como 10 millones. Simple como eso. Simple como eso. Y por supuesto debería iniciarse un proceso sancionador desde el punto de vista administrativo y, si cabe, cómo no, de derivarse a través de Procuraduría a procesos que podrían perfectamente abrirse desde el punto de vista penal. Gracias, Juan. A mí también me llama la atención. Y me llama la atención más que eso, ¿eh? Porque miren, puedo decir eso porque ¿cómo no me van a sancionar? El malísimo alcalde de Ventanilla fue elegido alcalde del Callao. Yo digo, qué locura. Bueno, el malísimo alcalde del Callao va a ser elegido gobernador regional del Callao. ¿En serio? Sí, el lunes, si quieren, hablamos, o el martes. Y me dicen si me equivoqué o no. Vamos a la pausa, regresamos con más. Estamos en Exitosa. 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Regresamos.

0: exitosa. 5 de la mañana y 58 minutos.
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0: Chao con la jugadora. Esto que vamos a presentar ahora, esto no es un juego. No es un juego. Esto es serio, esto es grave, esto es terrible y lamentablemente es cotidiano. Estamos listos para informar con Yahaira Pacheco. Ella está en Los Olivos, está en Lima Norte y han detonado un artefacto explosivo, un nuevo bombazo en la puerta de una vivienda y a metros de una caseta de seguridad distrital. Detalles de la nota. Yahaira, ¿cómo estás? Buenos días, adelante.
1: Hola Manuel, buenos días. Información en vivo, así es. Durante la madrugada de este miércoles, sujetos detonaron un aparato explosivo en la puerta de una vivienda ubicada en la cuadra 32 de la avenida Universitaria en el distrito de Los Olivos. El atentado ocurrió a pocos metros de una caseta de seguridad. Justamente tú lo mencionaste, a estos sujetos no les habría importado este lugar para que puedan detonar un aparato explosivo, generar daños en la estructura de la vivienda, exactamente en la puerta. Quedaron algunos retazos incluso de plástico que cayó hasta el suelo y concreto también de algunas partes de las paredes de esta casa. La situación generó alarma entre los vecinos de la zona. Es importante indicar que hemos conversado con el propietario del inmueble, quien señaló que viene recibiendo amenazas desde hace varias semanas y aseguró que una mujer estaría detrás de estos hechos. Según su versión, el conflicto se habría iniciado luego de que esta persona presuntamente se apoderaría de su vivienda, esto durante hace un tiempo cuando él se encontraba de viaje. Ante el temor por su seguridad, indicó él que no vive en ese inmueble, sino que se ha trasladado a otro lugar. Para poder conocer los detalles, vamos a escuchar lo que nos indicó.
2: He recibido ya extorsiones, me están extorsionando a mí. Entonces, a través de que me están extorsionando, estoy hospedándome a otro lado, no acá.
3: ¿La extorsión de quién viene? ¿La extorsión de quién viene?
2: Esta señora Jenny Ramos Patricia. Yo es intelectual porque ya, digamos, los mensajes que me mandan es, pucha, o sea, oye, no estás de fresco, que te voy a volar la cabeza y sobre todo, pues, que amenaza a mi familia también, ¿no?
1: Así es, Manuel, amenaza bastante contundente es la que recibe este hombre a través de su celular. Él menciona el nombre de una mujer, según él, estaría detrás de estos hechos. Es importante indicar que a este lugar llegaron efectivos de la Policía Nacional, de la Unidad de Desactivación de Explosivos y además también serenos. Resaltar que esto sucedió durante la madrugada y a pocos metros de una caseta de seguridad. La víctima también informó, Manuel, que esta persona le estaría exigiendo la suma de $50,000 a cambio de dejarlo tranquilo. El hombre manifestó su preocupación porque las amenazas están involucrando a personas importantes en su vida, seres queridos. Vamos a escuchar lo que nos indicó.
2: Pero dura de que han invertido en mi casa. Yo he venido y veo mi casa igual. ¿En qué han invertido? Y me han dicho que, no sé, me están pidiendo, y también me están pidiendo un monto.
4: ¿Qué monto?
2: Como 50,000 me están pidiendo. Dice que han invertido 50,000. ¿En quién invirtió? No sé. Y ahora, pues, no, yo no me siento tranquilo. Pues, imagínate. Puta, yo... ¿cómo te puedo decir? Yo no me siento ya cómodo caminar ahorita. ¿Eh? No me siento cómodo. Y encima he tenido que... siendo mi casa, no puedo estar acá.
1: Bien, Manuel, ese caso ya lo tiene la Policía Nacional, está siendo investigado para poder buscar esclarecer si el hecho estaría relacionado con una disputa por esta propiedad, pero resaltar que esto ha escalado hasta el uso de explosivos y justamente en una avenida bastante importante, la avenida Universitaria en el distrito de Los Olivos. 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
0: Yahaira, gracias por la información. Pero por la razón que fuere, extorsión, venganza, líos familiares, por la razón que fuere, chamba de la policía, del Ministerio Público, esclarecer y determinar responsabilidades. Okay. Pero fuera de eso, ¿Se dan cuenta ustedes la facilidad con la que se puede perpetrar un delito? Insisto, independientemente de la razón. Bueno, puede ser hasta lío amoroso, puede ser hasta triángulo, lo que sea.
4: 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Una,
0: mil hipótesis. El asunto es que todas las hipótesis terminan desembocando en una impresionante facilidad para meter un bombazo en la puerta de una casa. Y yo escaparme. Y el tipo que hace eso, se va. Y el tipo que hace eso, nadie le persigue. Y al tipo, o los tipos, o lo que fuera, que son capaces de hacer eso, reventar un bombazo en la puerta de una casa, se van, se esfuman. Eso es lo complicado. La facilidad para encontrar también el material explosivo. Yo me quiero vengar de alguien, ya, me quiero vengar de alguien. Les quiero meter un bombazo al fulano y tal. ¿Dónde compro? ¿Dónde voy? ¿Quién me provee? ¿Qué están? Como que voy a la panadería y pido un carioco. O voy al mercado y que pido medio kilo de papas. ¿Cómo es que consiguen? Insisto, independientemente del delito madre. Ok, tráfico de terreno, extorsión, líos familiares, usurpación de propiedad, lo que sea. Lo que sea. Pero alguien que quiere pelear con otro, que quiere bronquearse con otro, que quiere destruir a otro y quiere amenazar a otro, puede encontrar tan fácilmente los elementos y los insumos para armar una bomba y reventarla en la puerta. Bueno, eso es lo que está pasando en el país. Y a mí, por supuesto, que me llama poderosamente la atención. Esta es la hora en todo el Perú. Son las 6:09. 6:09. Desde Chincha, la presidenta de la República, la señora Keiko Fujimori, exhortó al Congreso a atender de una vez por todas el pedido de facultades legislativas. Keiko no ocultó su malestar al advertir el tiempo que lleva esperando una respuesta por parte de la Cámara de Diputados, donde se debe debatir el tema y donde ayer se ha iniciado ya este debate. Escuchen a Keiko Fujimori.
5: Han presentado un pedido de facultades al Congreso de la República.
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5: Llevan 4 semanas. Y hasta ahora, nada. Están poniendo a prueba nuestra paciencia. Hoy esperamos tener noticias positivas. Porque esto no se trata del gobierno. Se trata de medidas que se van a tomar para poder enfrentar mejor a esta lacra, a esta delincuencia.
0: Y a mí me da pena que nos lleven a los extremos. Keiko nos lleva a un extremo. Juntos por el Perú nos está llevando a otro extremo. Y creo que deberíamos ser serios, sensatos, prudentes y pensar en el país. No está bien la amenaza de la señora Fujimori. Como no está bien que Juntos por el Perú, en la Comisión de Constitución, a través de la señora Yanina Avendaño, diga: no te doy pero ni para la sal. No te doy pero ni un vaso de agua. No te apruebo ni siquiera una de las 66 facultades. Ese es otro extremo. ¿A quién le puede parecer bien? Bueno, si a usted le parece bien, yo abro líneas telefónicas en algún momento y me dice y me cuenta, y de repente yo sé el equivocado. Pero aquí, en estos dos extremos, apruébame todo. Y además ya se está agotando mi paciencia. En un arranque absoluto de amenaza increíble. Y lo otro es decir: no te doy absolutamente nada. Nada, ni para la sal, nada. Esos dos extremos son, por supuesto, para mí, nocivos, perversos, que le hacen daño al país. Y lo que tenemos ahora es a Fujimori y su bancada, y al señor Sánchez y su bancada, en un ejercicio de fuerza, haciendo gala de un espectáculo, de un diálogo de sordos. Porque es lo que es, un espectáculo deprimente de diálogo de sordos. No se escucha, ninguno de los dos se escucha, ninguna de las dos bancadas y de las dos posturas se escucha. Después de estar por Chincha, Keiko Fujimori se fue hasta Cañete. Ahí reiteró su exhortación a la Comisión de Constitución para el pedido de facultades. Escucha.
6: Esa misma actitud constructiva y objetiva, pensando en el país, llegue este mensaje al Congreso de la República. Hoy es un día clave. Se supone que hoy están tomando decisiones importantes en la Comisión de Constitución. Nosotros estaremos muy alerta de cara a lo que vayan a aprobar el día de hoy.
0: Insisto en el ejercicio de fuerza. La Comisión de Constitución, la gente de Juntos por el Perú, mandó documentos diciendo a la señora Fujimori, acote, señora Fujimori, haga un resumen, señora Fujimori, precise, señora Fujimori, reduzca su pedido de facultades a estos temas. La señora Fujimori no respondió nunca. ¿Eso es real? Eso es real. Pero también es real lo otro, lo que dicen los fujimoristas, también es real. Y lo otro es que la Comisión de Constitución pudo haber hecho su chamba y cortar lo que le parece mal. Y cortar y quitar y dejar solo aquello que le parece positivo. Tampoco hizo su chamba. Ninguno de los dos. Es un ejercicio impresionante de fuerza. Está jalando la soga de un lado Keiko y la soga de otro lado Roberto Sánchez con su gente, la otra con su gente, viendo quién gana. Y en medio el Perú, por supuesto, esperando soluciones definitivas a problemas realmente serios. Esa es la realidad. Por eso es que a mí me parece... Creo, lo que estoy diciendo es una opinión muy personal, que se nota la diferencia. Ayer yo me seguí todo el debate, me aburre, pero tengo que seguirlo. La postura de dos bloques partidarios, de dos bancadas. La de Renovación Popular, que tuvo una explicación bastante bien del Congreso, de la diputada Rosana Rocha y del señor Krekle, muy buena postura. Y la postura del Partido del Buen Gobierno. Los dos han ido con lo que yo creo que tendría que haberse hecho. Señora presidenta Yanina Avendaño, ha dicho la gente de Renovación Popular. Aquí está. Texto sustitutorio. Ni para ti, ni para mí. Ni el extremo de la izquierda, ni el extremo del gobierno. Tomen, esto es. Y ha hecho lo mismo el Partido del Buen Gobierno. Ni el extremo de la izquierda, ni el extremo de Keiko. Aquí está. Texto sustitutorio. Esto le quitamos y esto le damos. Lo que parece absolutamente racional. Eso es absolutamente lógico, elemental. Keiko ha metido una andanada de contrabando. Perfecto, perfecto. Ya está, mal, mal. La Cámara de Diputados, y en este caso Juntos por el Perú, tenía una oportunidad de oro de decirle al país, esto no aprobamos, porque esto no es urgente. Miren ustedes, y miren ustedes, está demostrando, porque es lo que tiene que hacer pedagogía en la política también. Todo esto es contrabando. La señora Fujimori con este asunto de la delegación de facultades tiene como 25 puntos que favorecen a los bancos, que favorecen a los empresarios, que favorecen al capital, que están quitando derechos laborales. Pero eso tendría que explicar. Y eso no le voy a dar. Y esto no le vamos a dar. Y esto no le vamos a dar. Pero esto sí le damos. Esto sí le damos. Esto sí le damos. Tan difícil es hacer eso. Tan complicado es hacer lo correcto, lo sensato, lo lógico, lo elemental. Yo la verdad es que definitivamente no entiendo. Por otro lado, la mandataria envió un mensaje a la ciudadanía de cara a las elecciones regionales y municipales que se celebrarán este domingo. Escuchen lo señalado por la presidenta Keiko Fujimori.
4: Este domingo hay elecciones municipales y regionales. No voy a hacer ningún comentario partidario, pero sí creo que es importante mandar un mensaje de reflexión a todos los ciudadanos que van a hacer uso de su voto, que investiguen, que se informen y obviamente que elijan a las futuras autoridades más competentes, que tengan experiencia para poder resolver los problemas de sus regiones y de sus localidades. Más allá de los colores políticos, estamos acá todos juntos.
0: Estamos a las 6:16 y en línea está el senador de Juntos por el Perú, Víctor Cutipa. Con él vamos a conversar algunos de los temas que están en agenda política. Señor Cutipa, ¿cómo está? Buenos días, bienvenido a Exitosa.
7: Buenos días, Manuel, gracias por esta oportunidad que me
0: da. Aunque usted no sea diputado, pero no sé si podría darme una explicación de por qué se puede llegar al extremo que es el extremo al que ha llegado la Comisión de Constitución a través de la presidenta, la señora Avendaño, que es de Juntos por el Perú, de negarle absolutamente todos los pedidos en el marco de la delegación de facultades al gobierno.
7: Lo que realmente ha sucedido, Manuel, en estos días es que la presidenta de la Comisión de Constitución plantea al pleno de la Comisión de Constitución un predictamen, y será ya el pleno quien decida al final si es que se aprueba o no ese dictamen presentado por la presidencia. En estos momentos se está debatiendo, se está discutiendo, cada quien plantea su posición, y será seguro en el transcurso de las siguientes horas donde se arribe a una decisión, pero a través del voto democrático.
0: Pero entiendo, y es lo que han dicho el día de ayer, no ha respondido la gente de Juntos por el Perú, que es un acuerdo partidario esto de negarle absolutamente todo al gobierno.
7: Sí, pero no es negarle por negar, Manuel.
0: Ok, explíquenos entonces por qué es negarle. Denos las razones.
7: A ver.
0: ¿Cómo no?
7: Mire, la presidenta, la señora Keiko Fujimori, se ampara en el artículo 104 de la Constitución, plantea que se le delegue facultades, pero no lo hace como exige dicho artículo de manera específica. Y usted lo ha manifestado ya en los días anteriores, ha sido tema de debate incluso en varios medios de comunicación. Hay cosas escondidas aquí, hay cosas que no están claras y por lo tanto, como el tema de querer incentivar, entregar incentivos para que los trabajadores puedan renunciar a sus puestos de trabajo, lo cual nos retrotrae a los 90, donde se implementó desde un gobierno similar del padre los ceses colectivos, la aplicación de lo que se llama la flexibilización laboral, que significó de la noche a la mañana miles y miles de trabajadores en las calles desempleados. Esa desconfianza, Manuel, esa desconfianza que no solamente es de los diputados, sino de gran parte de los pueblos del país que se vienen manifestando a través de documentos, a través de manera pública, hace que sus representantes en la Cámara de Diputados en este momento estén opinando.
0: Claro, pero se pierde una oportunidad de oro, ¿verdad? Si ya dices no a todo, entonces ya no hay nada que debatir. Pero si dices sí a esto y no a esto, la pregunta es inmediata. Oiga, un ratito Juntos por el Perú. ¿Por qué estás diciendo no a esto? Y entonces, con toda la lógica, la razón mínima, ¿sabes por qué? Porque esto favorece a esto, porque esto desfavorece a lo otro, porque esto desfavorece así. Ciertamente, yo lo he dicho desde un principio, desde el primer día que leí la delegación de facultades, hay más de la mitad, es puro contrabando. Lo digo con así de firme, puro contrabando, para favorecer a quienes financiaron la campaña de la señora Fujimori. Pero si ya niegas todo, ya no abres ningún debate para poder hacer la diferenciación de aquello que probablemente pueda ser debatible y aquello que debería esperar en la presentación de una iniciativa exitosa legislativa por parte del gobierno. Creo que ustedes han perdido una oportunidad de oro para hacer en este caso pedagogía política y explicarle a la gente cómo una delegación de facultades no puede ser una coartada para que se legislen en función de intereses que no son del país.
7: Yo creo que el país es quien está perdiendo una gran oportunidad, Manuel, pero porque este régimen está demostrando que no sabe gobernar y proviene más bien de acontecimientos como de Barra Brava. El fujimorismo todo el tiempo, Manuel, ha sabido gobernar en dictadura. O como dicen en mi barrio, en mancha, ¿no? Todo el tiempo han sido oposición, han tenido el control desde el Parlamento, han gobernado desde el Parlamento, así que no pueden decir en este momento que están recibiendo, heredando un gobierno desastroso, o mejor dicho, una situación, una realidad del país de manera desastrosa, cuando ellos han sido parte del gobierno. Es más, han encabezado el gobierno con Dina Boluarte, con Jerí y también con Balcata.
0: Ok, sí, pero ese es otro tema. Permítame plantear la pregunta de la siguiente manera. Negar todos los pedidos de facultades no le hace el juego al gobierno para tener un pretexto extraordinario de decir que ustedes, en este caso el partido Juntos por el Perú, son obstruccionistas.
7: No, es que no solamente es Juntos por el Perú, Manuel. Son cuatro bancadas. Y ojo, en estas horas...
0: No son cuatro bancadas.
7: Sí, son cuatro.
0: El partido del buen gobierno y el partido de ¿cómo es el otro partido? El Partido de Renovación Popular.
7: Obras.
0: Partido de Renovación Popular y el Partido del Buen Gobierno han presentado un texto sustitutorio. Es decir, no están a favor de lo que ha decidido Juntos por el Perú. No son todos los partidos.
7: Pero técnicamente no es un texto sustitutorio, Manuel, sí. Es una opinión que han presentado, pero
0: de
7: no
0: acuerdo.
7: Un texto sustitutorio.
0: De acuerdo, pero lo que estoy tratando de decir es que no están de acuerdo con lo que está estableciendo Juntos por el Perú, que es en el informe que presentan de negar todas las facultades. ¿No le parece un extremo?
7: Lo que ellos han presentado es una opinión para que se discuta en el pleno de la comisión, y eso es lo que se está haciendo en este momento. Por eso les manifestaba la presidenta. Dentro de la comisión significa un voto, Manuel. Eso hay que tener presente y el país tiene que tener claro.
0: Ahora, cuando
7: al final,
0: Keiko dice,
7: quien va a decidir es el pleno.
0: Ahora, cuando Keiko, la presidenta de la República, dice, están poniendo a prueba nuestra paciencia, ¿a qué le suena a usted?
7: ah, está haciendo berrinche, ¿no? Y lo que manifestaba hace un momento, el fujimorismo siempre ha gobernado en dictadura, con tanques en las calles, con fusiles frente al Congreso. No saben gobernar. Todo el tiempo se han comportado como barra brava, y cuando les ha tocado ingresar a la cancha, no pueden ni siquiera, Manuel, formar un adecuado equipo. Si tú te das cuenta, los ministros ya son funcionarios que en su momento tuvieron la oportunidad de dirigir los destinos del país.
0: Uh-huh. O sea, para usted es un berrinche eso, ¿no?
7: Es un berrinche. Claro que la intención de ella es demostrar envalentonamiento, ¿no? Pero al final termina como un berrinche.
0: Ahora, entendía que había una reunión convocada para ayer en la tarde de las cuatro bancadas que forman de alguna manera el bloque opositor, para tomar una decisión sobre si se acepta o no, o si se respalda o no, la moción de censura contra el ministro del Interior, César Astudillo. ¿Se dio esa reunión? ¿Llegaron a algunos acuerdos, señor Cutipa?
7: Mire, yo le mentiría si le digo opino al respecto. Yo no tengo información aún. Yo tengo una reunión de bancada en horas de la mañana, claro, desde el Senado, porque estamos ahí expectantes de lo que sucede en la Cámara de Diputados.
0: Sí.
7: Pero a decir verdad, yo no tengo en este momento una información concreta al respecto. Pero más bien eso demuestra, Manuel, que desde las bancadas que en este momento resisten en el Congreso de la República, lo hacen de manera responsable.
0: Pero ya dijo Ahora Nación, digamos, la bancada bastante más próxima a Juntos por el Perú, porque no está tan próximo, por ejemplo, la bancada de Partido del Gobierno, y mucho menos próxima a la bancada de Obras, pero Ahora Nación ha señalado que no va a respaldar este asunto de la moción de censura contra el ministro Astudillo. ¿Qué es esto? ¿Una deserción? ¿Una ruptura? ¿Se está abriendo ahí algún tipo de resquicio y de separación y de división en este bloque opositor?
7: No, al contrario, demuestra la independencia de cada bancada, ¿no? En democracia se discute, a veces se llega a consensos, pero es parte de no voy a decir el juego democrático, pero parte del desarrollo democrático. Y eso más bien demuestra que este grupo en el Congreso, Manuel, no es oposición por oposición.
0: Están conversando en todo caso.
7: Sí, y nosotros tomaremos conocimiento de manera formal y directa hoy en la reunión de bancada de senadores.
0: Pero esta es una reunión solo de bancada, no es la reunión que deberían tener las bancadas.
7: No, porque hay que entender de que hay representantes de bancada. Yo no, en este momento no asumo ningún cargo de dirección dentro de la bancada. Por lo tanto, yo tomaré conocimiento de lo conversado en la reunión de bancada de esta mañana.
0: Y a propósito de bancadas, la bancada de Juntos por el Perú sí ha presentado, y me imagino que sí respalda y debe estar buscando correlación de fuerzas en relación al tema de la interpelación al ministro de Educación, José Antonio Chang.
7: Sí, hay un gran sector de compañeros parlamentarios, diputados, maestros, y yo sé que están impulsando. Pero nosotros, como te decía, estamos a la expectativa, pero respaldamos las decisiones que ellos toman.
0: Hace unos días, la senadora Marta Chávez y el senador Carlos Mesía han dicho más o menos, con palabras más o con palabras menos, que en realidad la Cámara de Diputados puede aprobar lo que sea. Pero cuando eso sube a la Cámara de Senadores, eso se puede cambiar, variar, aumentar, quitar, es decir, hacer lo que quieran. Más o menos como que lo de la Cámara de Diputados sería una especie de juego de recreo y los que hacen trabajo serio serían ustedes los senadores. ¿Qué opinión le merece eso?
7: Mire, por eso le manifestaba hace un momento, Manuel, que no hay confianza. Y a esa desconfianza más bien abona lo expresado por la senadora Chávez y Mesías, ¿no? Acuerden, discutan lo que quieran, pierdan el tiempo en lo que quieran. Total, aquí los más somos los de la Cámara de Senadores y aquí haremos lo que quieran. Claro, como tienen el voto dirimente de su presidente, entonces lo que hacen más bien desde la Cámara Alta es alimentar, incrementar la desconfianza. Y repito, no solo en la Cámara de Diputados, sino que eso lo vas a notar y que también se dan en las diferentes calles del país, los trabajadores, las familias, los asesinatos, Manuel, cada día se va incrementando, las organizaciones criminales creciendo, y el Ejecutivo no requiere en este momento de las facultades para entrar en acción. Quiero resumir de la siguiente manera. No queremos las cámaras de video para ver cómo asesinan a nuestra familia, a nuestros vecinos. Lo que queremos es evitar de que eso suceda.
0: Exactamente, así eso debería ser, pero lamentablemente. Ahora, esto no solamente es un tema de la señora Keiko Fujimori, si tendría que referirme, por ejemplo, a lo que ha ocurrido antes, sobre todo cuando estaba Pedro Castillo, que seguramente sería representante muy cercano a Juntos por el Perú, era exactamente igual. Hay que trabajar en el tema de seguridad ciudadana, eso es indudable. Y este gobierno hasta ahora, en sus 62, 63 días, está mostrando un impresionante fracaso. Señor Cutipa, sea usted muy gentil por respondernos.
7: Muchas gracias, Manuel.
0: Gracias, senador. Juntos por el Perú ha estado en Exitosa. Me voy a la pausa, regresamos inmediatamente, pero espérate un ratito. 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Pausa.

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0: La temperatura en Lima 20 grados, Piura 23, Trujillo 23 grados, 6 de la mañana con 31 minutos. En comunicación con Exitosa, el senador de Juntos por el Perú, Víctor Cutipa, señaló que la presidenta de la República, Keiko Fujimori, hace berrinche al señalar que están probando la paciencia del gobierno con la demora en la delegación de facultades legislativas.
1: Está haciendo berrinche, ¿no? El fujimorismo siempre ha gobernado en dictadura, con tanques en las calles, con fusiles frente al Congreso. No saben gobernar. Todo el tiempo se han comportado como barra brava y cuando les ha tocado ingresar a la cancha no pueden ni siquiera, Manuel, formar un adecuado equipo.
2: O sea, para usted es un berrinche eso, ¿no?
1: Es un berrinche. Claro que la intención de ella es demostrar envalentonamiento, ¿no? Pero al final termina como un berrinche.
0: En otros temas, el Instituto Nacional Penitenciario, INPE, viene adoptando medidas extraordinarias para enfrentar a la criminalidad organizada y contribuir al fortalecimiento de la seguridad ciudadana. Como parte de estas acciones, se dispuso el cambio de directores en los establecimientos penitenciarios de Piura, Cajamarca y Trujillo. Y la presidenta ejecutiva de E-Salud, Zulema Tomás, presentó ante la Comisión de Salud del Congreso las principales medidas que impulsa la institución. Entre ellas destacan la ampliación de horarios de atención, el incremento de la actividad quirúrgica en las noches y la operación de servicios asistenciales durante los fines de semana, con el objetivo de atender a un mayor número de asegurados. 6 de la mañana con 34 minutos. 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

0: información en vivo. Vanessa Rubio está en el RIMAC. Inicia venta de Ramos Hot Wheels para sorprender a los enamorados hoy 30 de septiembre. ¿Así? Flores azules. Es decir, después de las flores amarillas vienen las flores azules. ¿Sí? Ah, a ver. Es decir, las azules para los hombres. ¿Sí? Ah, dice Álvaro que no le den flores azules. Denle una chela, dice. Ya, ok. Vanessa, cuéntanos esto, por favor. Adelante, desde el RIMAC.
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2: Manuel, ¿cómo estás? Muy buenos días. Estamos en vivo desde el mercado de flores en Piedraliza, en el RIMAC. Efectivamente, así como las chicas sorprendieron regalándole flores amarillas, pues hoy 30 de septiembre esta innovadora propuesta de regalar un ramo de Hot Wheels que consiste pues en un ramo con flores blancas y azules y un carrito, estos pequeños autos Hot Wheels que seguramente muchos han jugado cuando son niños, pues también vienen en este ramo para sorprender a las personas favoritas, a los enamorados, y aquí ya se han alistado una variedad de modelos, de diseños, algunos con tarjetas personalizadas, con algunos globitos metálicos, con frases muy particulares, y vamos a conversar con una de las comerciantes que está aquí vendiendo estas flores y esta innovadora propuesta que además es una tendencia viral. ¿Cómo está? Bienvenida a la señal de Exitosa. Coméntenos, por favor, ¿cómo así es que hoy 30 de septiembre se venden estos ramos azules para los chicos?
3: Bueno, más que todo, así como hubo Día de las Flores Amarillas, el día de hoy se está celebrando el Día de los Hot Wheels, que me voy a decir para niños, parejas, ahorita de temprano me están llevando así en este modelito, si puedes ver por acá, en un ramito azulito, bonito, mira, ve, tiene su carrito, su tarjetita, su globito, si gustas ya se le puede adicionar la lluviecita, la mariposita, el acabado es diferente, bonito, con su papel azulito, con todos sus detallitos, puede ser un detalle para el hijo, para la pareja, de repente para el papá, hay algunos fanáticos de los Hot Wheels, mucho, claro, bastante.
2: Estos carritos pequeños de colección.
3: Claro.
2: Ahora, ¿cuál es el precio de todo este ramo con flores azules y blancas?
3: Te sale 45 todo completo. Puedes cambiar el si deseas el globito o si deseas el carrito, hay colores para que te escojas, para que puedas de repente ponerlo más detallosito, después adicionar un chocolatito o tal vez otro detalle que tú quieras adicionarle, pues, ¿no?
2: Ahora, señorita, mi productor dice, por ejemplo, él prefiere una caja de cerveza, una camiseta, aquí el camarógrafo, diferentes propuestas, pero ¿por qué es importante también un detalle con flores para los varones, para los hombres?
3: Más que todo para tener un detalle con la pareja, ¿no? Para nunca siempre tener ese sentimiento vivo, ¿no? Como dicen, siempre es bueno tener un detallito, ¿no? Y si quieres salir de lo común, la cerveza es clásico, no común. Yo opino eso, ¿no? Algo fuera de lo común, un detallito de flores de repente, para que marque la diferencia, ¿no?
2: Ahora, también esto tiene que ver parte con esas tendencias virales de las redes sociales, el TikTok, el Instagram.
3: Sí, hoy en día están muy movidas las redes. El que menos ahorita se lanza a vender flores por redes sociales, pero mayormente vienen acá, el mercado de flores. Pero
2: esto igual, sin duda, impulsa también las ventas de los comerciantes de flores, como las flores amarillas, ¿no? El 21 de septiembre y ahora el 30 de septiembre con estas flores azules.
3: Claro, es verdad. Bueno, por ejemplo, yo sí tengo, también vendo por redes, pero mayormente es acá porque acá es el centro de las flores, pues, y la gente sabe que puede encontrar mucha variedad de colores, puede escoger, puede mandar a hacer a su gusto.
2: Pero lo que sí es cierto es que, a diferencia del 21 de septiembre, donde de repente los negocios estaban inundados de flores amarillas, para los hombres disminuye un poco. ¿Qué mensaje quizás a las chicas para que también tengan un detalle con su pareja?
3: Bueno, lo que yo les diría es que nunca hay que perder ese detalle con la pareja, tanto el hombre como la mujer y la mujer con el hombre. Creo que es importante mantener eso, ¿no? Siempre tener vivo ese sentimiento, demostrarlo, ¿no? A través de detalles, palabras, hechos, ¿no? O sea, no solamente palabras, sino también dando sus detalles o también teniendo buenos, no sé, buenos detalles con la pareja, pues, ¿no?
2: Muchísimas gracias. Ahí está, Manuel, la recomendación, el consejo también de nuestra amiga que vende flores, los detalles también para los chicos, para los varones, pero como nos señala ella, las ventas no solamente para los enamorados, también para hermanos, amigos, familiares cercanos, a quien quieran sorprender hoy 30 de septiembre con esta propuesta de las flores azules, este ramo Hot Wheels con estos pequeños autos para sorprender también a nuestra persona favorita, que se venden desde los 45 soles, pero estamos seguros que también hay otras novedades como los globos, como los carritos solos o un ramo pequeño con el que puedan sorprender a quien más los hace felices, una persona
1: exitosa.
2: Especial en casa. Es la información que tenemos en vivo para los 95.5 del FM en Lima, Exitosa la voz. voz de los que no tienen voz.
0: Listo, gracias, Vanessa. Esto de las flores amarillas y ahora lo de las flores azules, estos ramos de que se están vendiendo, los ramos Hot Wheels, es un efecto pero increíble, de alcance planetario, de lo que es capaz de hacer las redes, el mundo digital, la interacción en la nube. Sí, es un efecto, pero de mirar y de cuantificar de una manera realmente bastante, bastante rápida. Y a propósito del mundo digital, de lo que es el Facebook, las redes, el Instagram, el TikTok y todo lo demás, hoy día, es 30 de septiembre, es el Día Internacional del Podcast, que también tiene un impacto importante. Es un formato de audio digital que se ha utilizado mucho para la difusión de información, de cultura, de entretenimiento, ¿no? Hay una importante audiencia, escuchen, alrededor del 20% de los internautas aquí en el Perú escucha podcast de forma habitual. Se ha consolidado el podcast como un formato de gran conexión con el público. Nuevos espacios de expresión, por ejemplo, usan universidades, instituciones, creadores de contenido de manera independiente, organizadores de eventos, espacios de formación como el Podcast Day para impulsar producción sonora nacional, ¿no? Hay una diversidad de contenidos, se ha popularizado programas locales de política, de actualidad, de misterio, de cultura, ¿no? Que complementan a los medios tradicionales sin reemplazar a la radio. Nosotros somos irreemplazables, por si acaso. No reemplazan a las radios. Hay podcasts muy conocidos aquí, ¿no? La Encerrona es un podcast muy conocido. César Gildebrand tiene un podcast todos los lunes, puede ser, o los martes, los lunes, ¿verdad?
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0: En horas de la noche. Álvaro, los lunes es, ok. Hay además un detalle en el formato del podcast: su cercanía, su inmediatez, el vínculo que genera con quien está siguiendo, con quien está viendo y con quien está escuchando, pero además la posibilidad de interactuar, de establecer un diálogo, que la conexión no solo sea desde la empatía, desde el sentimiento o desde la simple audiencia, sino también desde la participación, desde el feedback, que hace mucho más fructífera la comunicación, bastante más fluida y fructífera. Oye, a propósito de esto, dame un minuto, Álvaro, ¿puede ser? A propósito de podcast y de César Gildebrand, realmente un tremendo escándalo, ¿verdad? Lo de César Gildebrand y este chico, Michael Alexander Sánchez Escajadillo. Nunca he visto a Gildebrand tan acorralado y contra la pared, dando unas explicaciones que la verdad no se lo cree ni él mismo. Fuerte. No quiere decir con esto que, por supuesto, yo no reconozco, como todo el mundo reconoce, la trayectoria extraordinaria de César Gildebrand, pero en este caso la denuncia bastante grave de Michael Alexander Sánchez Escajadillo no ha encontrado una respuesta, digamos, seria, una respuesta lógica de parte de Plutón Editores o, en todo caso, de parte del propio César Gildebrand. Lo que está diciendo Michael Alexander Sánchez, que ya no trabaja para Gildebrand, que anda desempleado, que está buscando chamba, que incluso está solicitando documentos que certifiquen su trabajo, es decir, constancia laboral y certificado laboral, que hasta ahora Plutón se está negando a darle, según lo que ha dicho el propio Michael Alexander, ¿no? La denuncia es muy grave porque, según lo que ha señalado este señor Sánchez, es que de un momento a otro se percata, se da cuenta que tiene un recibo por honorarios girados a diciembre del año 2025.
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0: Por un monto exorbitante. Dice, pero ¿qué es? Por la compra a nivel de mayorista de las revistas Gildebrand en sus 13, ¿no? Y pasa lo mismo en diciembre, pasa lo mismo en enero, pasa lo mismo en febrero, pasa lo mismo en marzo, y resulta que él, entre los 4 meses, termina siendo el comprador más importante de la revista con un costo de 1.238.749, que supone 303.615 ejemplares impresos. Y lo que dice Michael es: yo no compré nunca eso. Pero si está tu nombre, sí, pero habrán usado mi nombre. Y es lo que hay que esclarecer, porque no ha dado su nombre, no ha dado autorización, no ha facturado, no ha comprado absolutamente nada. Y esto parece una simulación muy grave que tiene, por supuesto, me imagino, otras motivaciones que el señor Gildebrand y la empresa Plutón deben responder y esclarecer de manera, diría yo, lo más clara posible, para ser redundantes, ¿no? Porque además hay otro detalle, Álvaro. Escucha, 300, voy a hacer una división de 300, ¿cuánto es? 303 mil, dice, ¿verdad? 303 mil, ¿cuántos, cuál es su tiraje de 303,615? ¿Ok? 75,903. No hay forma, ¿no? Verde, no hay forma, ¿verdad? 75,000 ejemplares tira Hildebrand. No hay forma. El propio Michael ha dicho que están entre 15,000 y 17,000 ejemplares. Y entonces, ¿cómo es que Michael termina comprando 75,000 ejemplares por mes y termina comprando 303,615 ejemplares impresos, según la denuncia que ha planteado en este caso el extrabajador, ¿no? Ya está la denuncia en la fiscalía, ¡exitosa! ¿No? Es la Fiscalía Corporativa Especializada en Ciberdelincuencia de Lima Centro, que ha tomado el caso, ¿no? Y fue derivado después a la Fiscalía Penal Especializada en Delitos Tributarios, que es la que va realmente a establecer la investigación correspondiente. Vamos con Omar Coca, tiene información en vivo desde el cercado de Lima. La primera procesión del Señor de los Milagros será este 3 de octubre. Omar, buenos días, adelante.
4: ¡Exitosa! Manuel, buenos días. Información en vivo desde el cercado de Lima. Mucha atención a todos los peruanos. El primer recorrido del Señor de los Milagros será un día antes de las elecciones municipales y regionales 2026. Será este 3 de octubre y mucha atención con el plan de desvíos. Y en estos momentos vamos a detallar por dónde pasará el Señor de los Milagros. Estamos en los exteriores de la iglesia Las Nazarenas. Pues bien, el Señor de los Milagros saldrá de la iglesia Las Nazarenas para conectar con la avenida Tacna y Emancipación. Posteriormente pasará por el jirón Chancay para llegar así al jirón Conde Superunda y posteriormente llegar a la avenida Tacna para retornar a la iglesia Las Nazarenas. Manuel, comentarte que en los próximos minutos estará aquí con nosotros el alcalde de Lima, el señor Renzo Reyardo, porque se ha informado que estarán presentes en este primer recorrido más de 1,000 agentes municipales y policiales. Habrá vigilancia con drones y cámaras de seguridad que se han instalado a lo largo de la avenida Tacna y se contará con personal de salud. Ahora, yendo ya a la parte más importante para nuestros amigos del volante, el plan de desvíos que iniciará desde el sábado, las primeras horas del sábado hasta las 9 de la noche. Se cerrará la avenida Tacna y así que si usted desea continuar su recorrido hacia el distrito del Rímac, tendrá que tomar la avenida Alfonso Ugarte y así conectar con la avenida de los Próceres. Si usted, por ejemplo, desea ir hacia el cercado de Lima, Jesús María, por ejemplo, desde el Rímac o San Juan del Urigancho, deberá tomar la avenida Francisco Pizarro, tomar la avenida Alfonso Ugarte y así continuar por la avenida Nicolás de Piérola. Sabemos que nuestros amigos del volante conocen otras rutas, pero estas son las que tienen previstos por parte de la municipalidad en este mes morado, que ya está pronto a iniciar. Esperemos que también las personas, los fieles, puedan tomar en consideración este plan de desvíos para que así puedan llegar a los exteriores de la iglesia Las Nazarenas y ser partícipes del primer recorrido del Señor de los Milagros. 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
0: Gracias, Omar. Mañana, jueves, se inicia el mes de octubre, mes del Señor de los Milagros, el mes morado, el mes de la mayor exaltación de la fe del pueblo cristiano y católico en el Perú. El Señor de los Milagros, como todos los años, va a presidir las enormes, gigantescas, multitudinarias manifestaciones en procesión de la gente, no solo de Lima, sino de todo el Perú y de muchas partes del mundo vienen para acompañar esta procesión, para expresar su fe, para expresar su devoción, para expresar su adoración a Dios en la figura del Señor de los Milagros, para junto a una comunidad, por supuesto también, reconfortar su fe que es lo que en definitiva mueve a un cristiano. Así que vamos a estar atentos. Estamos hablando del jueves, viernes, el sábado 3 será la primera procesión. Y como siempre, en los acontecimientos más grandes, en los acontecimientos que convoca al Perú, ya sea para la felicidad, ya sea para la alegría, ya sea para la celebración, ya sea para la lucha, ya sea para las paralizaciones, ya sea para las actividades deportivas, y en este caso para las actividades de fe, que sintetiza la identidad de un país entero, exitosa estará en el lugar de los hechos, acompañando, como no, al pueblo católico en esta y en las siguientes procesiones durante el mes de octubre. Son las 6:51 a.m. Vamos hasta Ancash con Clinton Cabanillas. Sicario herido tras asesinar a comunicador y candidato al gobierno regional fue dado de alta y trasladado ya a la carceleta de la de Pincri en Huaraz. Hablamos de Luis Obispo, que ha estado en tratamiento hospitalario. Clinton, estamos escuchando la nota. Adelante, por favor.
5: ¿Cómo estás? Muy buenos días. Desde la ciudad de Huaraz tenemos información actualizada del caso Chinapolo. Ayer en horas de la tarde, el Ministerio Público, Distrito Fiscal de Ancash, a través de un informe en su página oficial de Facebook, daba a conocer que el detenido Luis Iván Obispo, presunto autor del ataque que acabó con la vida de la periodista Sucia Ponte Polo en la ciudad de Caraz el pasado 19 de septiembre, fue dado de alta por el Hospital Víctor Ramos Guardia de Huaraz. Ya en horas de la noche, 8:30 aproximadamente, fue trasladado bajo estrictas medidas de seguridad a la carceleta de la Tepincri Huaraz, donde permanecerá bajo custodia. También hay que mencionar que el día de hoy a las 9:00 a.m. se dará una conferencia de prensa a cargo del general de la Policía Nacional del Perú, Miguel Ángel Mesta Rebaza. Se realizará la presentación oficial como jefe de la región policial de Ancash. Esperemos nos pueda dar también avances de las investigaciones del caso Chinapolo. Es lo que podemos informar hasta el momento, Manuel. Estaremos pendientes de lo que se pueda ir dando sobre este caso desde la ciudad de Huaraz.
0: Clinton, suponemos entonces que ya recuperado, tenía, como sabe usted, una herida en la mandíbula por los golpes, pero además por un roce de bala, y trasladado a la dependencia de investigación criminal, es de suponer que ya debería estar formalmente, ahora sí, formalmente declarando ante la autoridad policial y la autoridad del Ministerio Público, probablemente con alguna defensa pública, o quizá, ¿por qué no? Siempre ocurre, los delincuentes tienen, pero a montones, algún abogado que patrocine, en este caso, al sicario que ha confesado su crimen. Eso me imagino debe estar ocurriendo en estas horas, ¿verdad? El testimonio, las declaraciones, la toma de declaraciones por parte de las autoridades a este personaje del mal, ¿no?
5: Así es, Manuel. Nosotros lo que también estábamos esperando era que también nos puedan dar información, ¿no? Ya que hasta la fecha se nos ha negado todo tipo de información. Pero también se dijo en su momento que de acuerdo al estado que él se encontraba, iba a ser trasladado.

0: Lima, pero ya sobre esta información que nos dio sobre el Ministerio Público, él ha sido dado de alta el día de ayer en horas de la tarde y luego pues trasladado no a la carceleta de Pincri Huaraz. Quiere decir esto que obviamente pues va a estar en la carceleta no de la Pincri Huaraz.
1: Ok, y a las 9 de la mañana, dice usted, hay una conferencia de presentación del nuevo jefe de la región policial, Miguel Ángel Mesta Guevara, donde también se espera adelantos de la investigación en torno a este tema, ¿verdad?
0: Exacto, es lo que vamos a hacerle justamente la pregunta en esta conferencia de prensa, ¿cómo va los avances en estas investigaciones sobre este caso de la China Polo?
1: Correcto, muy bien. Gracias, Clinton Cabanillas, corresponsal de Ancash para Exitosa, dando cuenta de lo que ha ocurrido en estas últimas horas. Luis Obispo, ¡Exitosa! El gatillero, ahí sí no hay nada que decir, o sea, ya ni siquiera puedo decir presunto, en el sentido de que, claro, el presunto hay que decir siempre en función de la normativa, de la ley, hasta que el Poder Judicial no determina, ok, eso es válido, pero en este caso es un confeso, es un hombre que ha confesado, que ha reconocido, todavía no en los canales oficiales, en el sentido de que tiene que ahora que sentarse con el Ministerio Público y la Policía Nacional para dar una declaración formal que tiene que ingresar al expediente de investigación en su contra y en contra de otros personajes más que están involucrados en este tema, ¿no? Como por ejemplo, el famoso financista del crimen. Hoy hay un importante informe de investigación del diario La República sobre este tema, ¿no? Con la cuenta de Yape de Ronald Toro Ardilla, el sicario Luis Obispo Díaz pagó el hospedaje en Caras de él y de otros 3 compatriotas venezolanos con pinches en esta trama de sicariato. Ahí está, por ejemplo, Alexandra Toro Moctezuma, su media hermana. Toro dijo que quien contrató este trabajo, esta chamba delincuencial, es una peruana residente en el Callao, cuyo nombre de pila es Geraldine, que es una supuesta dama de compañía. ¿Cómo ha ocurrido? Bueno, que me han llamado, me han contactado y me han dicho esto. Yo luego, por el aplicativo de tal Gocha, porque hablan de una tal Gocha, ¿no? Me contrató Gocha, dice, lo que señala el venezolano Ronald Toro Ardilla, señalado como financista del asesinato de la candidata y periodista Susi Aponte, la China Polo, confirmó que la persona que lo contrató es una mujer de apelativo Gocha. La declaración de Toro, que es una declaración formal, coincide con la versión del sicario Luis Obispo Díaz, dado de manera informal a un efectivo de la Policía Nacional, quien acabó con la vida de la China Polo. Obispo también reveló que la promotora del homicidio de la comunicadora fue Gocha. Ronald Toro dijo exactamente lo mismo. Los dos hablan de una tal Gocha. La Gocha no es venezolana, la Gocha es peruana. Radica en Lima y en el Callao. Su nombre de pila es Geraldine, de acuerdo con su manifestación policial, según lo que señala el diario La República. Abro comillas porque esta es la manifestación de Ronald Toro. Dice, Gocha es una mujer que se llama Geraldine, a quien le hice 2 carreras, ¿no? De la avenida Pacasmayo en el Callao hacia el Cine Star de Mall del Sur, en San Juan de Miraflores. Vaya viajecito que se ha dado desde el Callao, Pacasmayo, hasta San Juan de Miraflores. Me pareció que se dedicaba a trabajar como dama de compañía, dice Ronald Toro, ante los agentes de la División de Investigación Criminal de la Policía Nacional del Perú. Todo esto es materia de investigación, por supuesto. ¿Qué falta? Falta el principal eslabón. Mira, la Gocha, el Ronald Toro, la Alexandra Toro, el Luis Obispo Díaz y 2 personas más que han sido los que han sido detenidas por la policía en una acción rápida, efectiva. No hay que dudar y hay que reconocer. Cuando se reconoce lo bueno, por supuesto, hay que hacerlo, ¿no? Pero falta el otro eslabón. La Gocha no tenía nada que hacer con la señora Susi Aponte. La Gocha es la contratada por alguien. ¿Quién? Ah, eso falta responder. La Gocha es el enlace del financista, del que planeó, del que ideó, de aquel o aquella, o de aquellos o de aquellas a quienes la China Polo estaba denunciando, estaba poniendo la mira y se sentían muy incómodos. Eso es lo que hay que ver. Y a esto hay que llegar lo más pronto posible. ¿Voy con información hasta Arequipa? Sí, inmediatamente tenemos información con Richard Calcina. Los feroces de Uchumayo, dedicados a la invasión de terrenos, han caído en garras de la Policía Nacional del Perú. Adelante, Richard.
2: Información en vivo, efectivos de la policía de la DIVIAJ y comisaría de Uchumayo han detenido a 5 sujetos tras un atentado contra miembros de una asociación. Los detenidos se formarían parte de un grupo de mineros informales de la concesión Eduvino 2, quienes dispararon a quemarropa de

0: zonas alejadas mientras las víctimas realizaban trabajos de mantenimiento en la vía de la Asociación Virgen de Chapi. Al percatarse de este hecho, las víctimas llamaron efectivos de la policía, quienes llegaron a la zona en cuanto los agresores huyeron y tras una persecución lograron capturarlos en el kilómetro 8, 9 y 10 de la Panamericana Sur, esto a altura de la Asociación Virgen de Chapi. Estos sujetos se les ha incautado 12 camionetas, lo propio también armas de juego, elementos como cartuchos de dinamita y mechas de explosivos. Tanto los detenidos como también el material incautado fueron trasladados a la comisaría del sector para las investigaciones correspondientes. Desde Arequipa informó Richard Calcina para Exitosa, la voz de los que no tienen voz.
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9: 7:02.
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después del proceso migratorio afiebrado que tuvo el Perú, principalmente en los 70 y en los 80, esta canción realmente se convirtió en un himno de miles, de millones de peruanos radicados.

0: cancioncita que ha cantado el candidato de Fuerza Popular, Samuel Daza, en el debate, ¿se acuerdan, no? Bueno, con Samuel Daza estamos y con él vamos a ir a nuestra secuencia. Elige bien en Exitosa.
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0: Aquí está el candidato de Fuerza Popular a la alcaldía de Lima, Samuel Daza. Señor Daza, ¿cómo está usted? Buenos días.
2: ¿Qué tal, Manuel? Muchas gracias por la invitación. Gracias a todos los vecinos que el día de hoy se conectan a través de la radio que llega a todo el Perú, Exitosa.
0: ¿Por qué eligió usted lo de
1: Exitosa?
0: Soy muchacho provinciano.
2: Más del 80% de limeños que vivimos en las periferias de Lima Metropolitana, de la Lima Norte, Sur, Este, son vecinos que hemos venido migrando de diversas partes del Perú, ¿no?
0: ¿De dónde vino usted?
2: Mi padre vino de Huánuco, de Yata, mi mamá de Huancavelica.
0: Okay. Bueno, su papá es amazónico entonces.
2: No, mi papá es de la sierra de Yata, de la sierra de Huánuco.
0: Ah, Yata. Okay, de la sierra,
2: sí, Huánuco. Porque Huánuco tiene dos partes, sí, claro. La selva y la sierra. Pero mi papá es de la sierra, más pegado a Anca.
0: ¿Y usted, ¿no?, nació acá?
2: Toda mi familia nacimos en Lima. Okay. Mi papá llegó en el año 60. Uh-huh. Y nos establecimos en Coyique, en la tercera zona. La hacienda de Coyique era lo último en el año 60. Uh-huh. Y de ahí, bueno, ya hicimos una migración a Ancón.
0: Dígame usted, ¿por qué quiere ser alcalde de Lima?
2: Esta es una buena oportunidad para que un alcalde pueda llegar a esos lugares que nadie llegó. En realidad, ayer estuve en Comas, en un cierre de campaña. Uh-huh. Y las pistas, los cerros, los muros de contención, no hay espacios públicos, faltan escuelas. Falta, por ejemplo, un transporte decente, digno, por ejemplo, para llegar aquí a Exitosa, desde Ancón, saliendo muy temprano, 3 horas, de vuelta.
0: ¿Tres horas?
2: Entonces, es injusto que los peruanos y los limeños que vivimos en las periferias de Lima tengamos menos facilidades para poder transitar y llegar a tiempo. Son 6 horas que perdemos en el tráfico. No solamente perdemos horas en el tráfico, perdemos tiempo con la familia, perdemos tiempo para poder estudiar.
0: Ahora, esa es responsabilidad de las municipalidades, ¿no? El tema del tráfico,
2: sí,
0: del tránsito.
2: Supuesto, de todas maneras.
0: ¿Y cree usted que no se ha hecho nada en los últimos años en la gestión municipal metropolitana?
2: Sí, se ha hecho muy, muy poco. Y cuando se hizo en la parte, digamos, donde ya está consolidada. Le voy a dar 2 ejemplos. El primer ejemplo es, por ejemplo, la Panamericana Norte. La Panamericana Norte fue construida hace más de 60 años. Y en este momento mantiene una sección vial de 2 carriles por sentido desde Ancón hasta Izaguirre. De Izaguirre por aquí cambia un poco la configuración. Entonces, saliendo muy temprano los vecinos, encuentran 2 carriles donde uno va todo el transporte carga y en el otro está el transporte público, transporte privado, motos, mototaxis, todos. Entonces, hay una selva de conflicto en ver quién pasa primero. Entonces, era tan sencillo que hace unos 4 gobiernos atrás se construía pues 2 carriles más por la derecha y 2 por la izquierda para tener 8 carriles. Para así, por el carril del centro, se pueda priorizar el transporte público.
0: ¿Usted lo haría?
2: De todas maneras. No está...
0: ¿Tiene recursos para hacerlo?
2: Sí, la municipalidad.
0: ¿Tiene cálculo de cuánto cuesta eso?
2: Sí.
0: ¿Cuánto cuesta eso?
2: Por lo menos ampliar la Panamericana Norte nos va a costar unos 200 millones.
0: ¿Cuánto?
2: 200 millones.
0: ¿Tan poquito?
2: Sí. Solamente
0: ¿Qué tramo es?
2: No, el tramo es de Ancón y Izaguirre.
0: ¿Cuánto es eso?
2: Eso más o menos son 20 kilómetros.
0: Por
2: kilómetro vamos 1 millón más o menos. Sí. Entonces, pero hay otras interferencias que hacer. Por ejemplo, ahí está el puente Chillón, que también tiene 2 carriles por cada sentido. El puente Chillón, hace un tiempo atrás, se malogró un camión en el puente Chillón y no pasaba ni un carro. Entonces hubo un colapso de toda la vía. Y no solamente eso, por ejemplo, aquí, si usted viene de Lima Norte, aquí frente a la municipalidad de San Martín, venimos por un intercambio vial, ¿sí?
0: Sí.
2: Pero de pronto llegas y encuentras solo
0: el 2 famoso cuello de botella.
2: Pero es sencillo, hay que recuperar ese lado derecho, hay que expropiar, porque por un bien público hay que expropiar para conectar la vía auxiliar de la Panamericana.
0: ¿Se animaría usted a expropiar? ¿Se va a pelear con la gente?
2: No se trata de pelear, se trata de encontrar un espacio para ellos también, de forma tal que haya una movilidad rápido y se pueda conectar. Asimismo, nosotros en tanto construimos la ampliación de la Panamericana Norte ahora.
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2: Rafael lo ha anunciado.
0: Sí.
2: Techito Furuz lo ha anunciado. Todos anunciaron desde que yo puse en el ojo de los vecinos la necesidad de ampliar la Panamericana Norte. Otro de los temas que yo me gustaría también darle punche es a la construcción de la línea 3 del metro de Lima. Uh-huh. La línea 3 empieza desde San Juan del Urigancho y llega hasta Comas, pero deberíamos extenderla hasta Ancón. Por una sencilla razón, Ancón se está consolidando un hub importante.
3: ¿Puede usted hacer eso? No sé si este es un asunto de concesión que está establecido para ATU. ¿Qué tendría que hacer la municipalidad?
2: Muchísimo.
3: ¿Cómo?
2: Dos respuestas. La primera respuesta es que el alcalde de Lima Metropolitana no solo es alcalde, también es el gobernador regional de Lima Metropolitana.
3: Sí, pero las líneas de metro están en concesión. ¿Los trabaja en este caso el MTC o no?
2: A ver, por eso le explico. Pues. Uh-huh. A ver, ahí, ¿quién construye y quién opera? Quien construye es el Ejecutivo, uh-huh, el Estado.
3: El MTC.
2: Claro. El que opera es un concesionario, pero uh-huh, solo opera la línea 1. La línea 2 se está construyendo, pero todavía no tiene operador hasta que esté construida. La línea 3 está en un franco proceso de desarrollo ahorita en un expediente técnico y lo que hay que hacer es construir. Uh-huh. En este momento la línea 2 del Metro de Lima cuesta por kilómetro 200 millones de dólares por kilómetro. Por eso que de los 30 kilómetros salen más o menos unos 6 mil millones. Pero si nosotros empezamos a construir desde Ancón hasta Izaguirre, el kilómetro costaría mucho más barato porque tenemos el lado derecho, izquierdo de la Panamericana Norte, que mantiene una sección todavía disponible, uh-huh, para poder construir un metro elevado. La segunda pregunta es, oye, ¿usted siendo alcalde de Lima puede hacerlo? Sí. Sí y no. Sí, en el sentido, aquí va la respuesta. La ATU tiene 8 directores, de los cuales 3 directores le corresponden a la Municipalidad de Lima Metropolitana.
3: 3 alcaldes.
2: Y el que designa es el MTC. Pero si la Municipalidad de Lima asume su función de gobernador regional de Lima Metropolitana, entonces las competencias son automáticas. La competencia de transporte público, uh-huh, la competencia de educación, la competencia de salud. El asunto es que durante estos últimos años, ninguno de los alcaldes ha querido asumir esa función.
3: Sí, pero por envergadura y nivel tiene que hacerlo el MTC, no tiene que hacerlo el municipio.
2: El MTC ya ha tenido mucho tiempo y no lo ha podido construir. Uh-huh. Con delegación de facultades sí se puede lograr. Uh-huh. No se olvide que el que construyó la línea 1 fue el MTC.
3: A mí me cuesta creer una situación, escuchar a Samuel Daza. De hecho, lo que usted propone debería ser mecanismo de solución a los problemas del tráfico en Lima, pero ¿usted ha resuelto los problemas de tráfico en Ancón? Porque yo hace poco he ido a Ancón y la verdad es que lo de José Gálvez es un desastre. En verano irse, por ejemplo, por el malecón de Ancón es un suplicio. Y estoy hablando de tráfico, no estoy hablando de nada más que de tráfico.
2: No,
3: de tráfico.
2: En Ancón.
3: Esa vía que me lleva de Ancón a Caraballo, está para llorar.
2: A ver, de Ancón a Caraballo no hay una vía. La única vía que llega a Ancón es la Panamericana Norte. La única. Y la Panamericana.
3: ¿Y esa es la competencia suya?
2: No, esa es
3: la
2: competencia
3: municipal. Y la República de Panamá y la San Martín y Malecón, Ancón y José Gálvez, esas sí son de Ancón, ¿verdad?
2: No, nosotros tenemos 3 vías metropolitanas. La que llega hasta el óvalo de Ancón y conecta, que es la avenida Julio Cetello. Uh-huh. La única vía que conecta, que la estamos reconstruyendo. Y la otra vía, que es la avenida La Marginal, que es una vía local.
3: Uh-huh. No, pero usted diría que en Ancón sí está resuelto el tema del tráfico, uh-huh, en lo que corresponde. No le estoy hablando de lo que es competencia.
2: No hay tráfico en Ancón. Lo que sí hay falta de infraestructura, y eso quería llegar. Miren, uh-huh, en todo Lima, el problema no es que no se haya hecho obras, el problema es que tenemos un serio déficit de infraestructura. Y ese déficit de infraestructura corresponde a un 40% que se requiere construir en pistas.
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2: Esas vías tienen que estar construidas en avenidas metropolitanas, uh-huh, de conducción y de operación de Lima Metropolitana. Entonces, si Lima Metropolitana no empieza a construir esas vías en las periferias de Lima, vamos a seguir teniendo el mismo problema. Ahora usted dirá, ¿pero por qué el alcalde no lo hace? Respuesta simple. Ancón requiere, bueno, mejor dicho, Ancón solo tiene 12 millones de foncomún al año. Y los vecinos pagan entre sus impuestos prediales, impuestos municipales, solamente el 20%. Yo he logrado, por eso digo, en mi gestión, yo he logrado que los primeros años se recaude 6 millones. Y el año pasado yo he recaudado 17 millones, uh-huh, haciendo un gran esfuerzo. Construir la vía, solo es que son 3 kilómetros, construir la vía Julio Cetello cuesta alrededor de 6 millones. Ningún alcalde de Ancón va a construir una pista con recursos propios, sería gastarse la mitad del Foncomún, eso es imposible. Uh-huh. Hay una solución práctica, Manuel, que hizo el MTC en el año 2006. En el 2006, cuando hubo la PEC, ¿te acuerdas? La primera PEC, y vinieron los presidentes de todos los países, todas las vías metropolitanas de Lima estaban destruidas, estaban viejas. Entonces, excepcionalmente, el MTC le dijo, vamos a transferir vía decreto supremo 200 millones a las municipalidades para que arreglen sus pistas. Entonces le dio a Comas, a Carabayllo, a Jesús María, a Lince, 5 millones a cada uno, y les dio un lapso de 60 días para que repavimenten todos sus vías. Okay. Entonces, esa es la solución. Un fondo importante a través de MAPE o Invermet. Ahora mismo hay 5 mil millones de soles, de las cuales 2 mil no se han gastado. De esos 2 mil millones, sacar un fondo de 200 millones y entregarle a cada distrito de Lima Metropolitana solamente 10 millones, y con eso se arreglarían todas las vías metropolitanas que los alcaldes distritales no podemos construir por falta de recursos.
3: Okay. Ahora, usted habló de ATU. ATU se mantiene como está, ATU pasa a la municipalidad, ATU desaparece. ¿Cuál es la propuesta de Samuel Daza?
2: No, la ATU como se encuentra en este momento, así como funciona, tiene que desaparecer, así como está.
3: Ya.
2: Sin embargo,
3: ¿qué ponemos en reemplazo
2: de ATU? La ATU hay que, yo voy por la reestructuración del ATU. Así como está ahorita, si me preguntas, ¿la ATU funciona? ¿Está funcionando bien? ¿Que sigue así? No, no funciona.
3: O sea, sí está de acuerdo con que haya una autoridad única de transporte, pero con una reorganización.
2: Correcto. Una respuesta clara, concreta. Uh-huh. ¿Recuerdas cuando Línea María empezó a construir toda una vía hacia el Callao, hacia el aeropuerto? Sí. Esa vía inicialmente estaba proyectada para que conecte el aeropuerto, el nuevo aeropuerto, directo. ¿Pero qué pasó? La Municipalidad de Lima y la Municipalidad Provincial del Callao se pelearon porque cuando hacen la concesión era con Lima, no era con el Callao. Uh-huh. Entonces la concesionaria llegó solamente hasta el límite del Callao, o sea, exactamente hasta Morales Duarte, más o menos con Universitaria. Entonces, cuando tú vienes, pagas tu peaje, vienes por Javier Prado, agarras Panamericana Norte y cruzas y vas, o por el río Rímac, vas por ahí rápido, te vas de manera rápida y justo cuando llegas a...
3: Te paraste.
2: O sea, ¿para qué sirvió la concesión? ¿Para qué sirvió la concesión? Para nada. Entonces, si hubiera existido la ATU, esa vía hubiese llegado directamente hacia el aeropuerto. ¿Por qué? Porque con una sola autoridad se puede haber logrado construir esa vía aérea. Y ahí falta construir, por ejemplo, en la avenida Fawcett con Morales Duarte, un intercambio vial que formaba parte de ese proyecto. Lo mismo.
3: ¿Para qué? Para ir al aeropuerto directamente, directo, cruzando el RIMAC.
2: Correcto. Entonces, la autoridad autónoma sirve para destrabar proyectos que antes teníamos entre Lima, Huarochirí.
3: O sea, tal como está el ATU, para usted, ha fracasado.
2: No, ha fracasado. Yo le he dicho a amplias y muchas veces, por ejemplo, las licencias por puntos de los choferes. Miren, los choferes están expuestos. No estoy hablando de los malos choferes, por si acaso, estoy hablando de los choferes normales. Los choferes están expuestos a cada rato a papeletas. Está bien, yo entiendo que sí. Pero entonces le ponen una papeleta, le ponen otra, le ponen otra, le ponen otra, y en 5 meses no tienen licencia. Y en Lima no hay choferes con licencia 3. Pregunta, no existe. Los pocos que hay ya no quieren trabajar en transporte público porque se corren el riesgo que les quiten. Entonces, hay una, digamos, una forma difícil para los transportistas, porque primero están maltratándolos con la licencia, segundo, el transporte público sufre agresiones o extorsión, tercero, la infraestructura es deficiente, y quién sufre todo eso son los vecinos de Lima Metropolitana.
3: Para cerrar el tema de transporte, en realidad de tránsito, del tráfico, del manejo de lo que significa vías públicas en Lima, le hago una pregunta que quisiera una respuesta corta. Usted fue representante de los trabajadores de taxi colectivo. En su visión del transporte, del tránsito en Lima, ¿incluye formalizar taxis colectivos?
2: Respuesta rápida. Lo he respondido un montón de veces. Nunca fui presidente de los taxis colectivos. Lo he explicado en varias oportunidades. En el año 2011, cuando Villarán era alcaldesa, el señor Joaquín Rosas, que era presidente de la FENTAC, me contrata para poder presentar un vehículo, el primer vehículo con cambio de matriz energética. Trajeron un vehículo verde, un auto de color verde, y en una feria de transportes me pidieron a mí como asesor técnico presentar ese vehículo con cambio de matriz, y es la que yo apunto por un tema de seguridad y de transporte. Primero, cuando tú tomas un taxi, tú no sabes si ese carro de color azul, verde, guinda, lo que sea, es un taxi realmente o si está registrado. Entonces yo siempre he dicho que la mejor forma de solucionar el problema de la inseguridad en los vehículos privados, que son los taxis o aplicativos, es que funcione como en cualquier parte del mundo. Todos los taxis tienen que tener un solo color. Los verdaderos taxistas sí están dispuestos a cambiar su color. Aquellos que usan cuando quieren, cuando puedan.
3: No, sí, entonces, pero no me respondí lo del taxi colectivo.
2: No,
3: ¿Está dentro de su plan que los taxis colectivos se formalicen en Lima?
2: Le respondo rápido, sí. Primero, la Municipalidad de Lima no tiene injerencia sobre los taxis colectivos. El que tiene injerencia es la ATO. Y en segundo lugar, de 100 viajes, Manuel, solo 3 viajes se hacen en taxi colectivo. Solo 3. El 65% es el transporte público, el 20% caminando, el 5% en metropolitano, 5% en el metro y en otros sistemas particulares. Pero el taxi colectivo, de 100 viajes, 3.
3: Es decir, resolver ese problema no le resuelve todo el asunto.
2: No. Nosotros tenemos que darle solución al transporte público, siempre lo he dicho. Y lo digo con autoridad porque yo soy ingeniero de transportes, tengo 25 años desarrollando proyectos de infraestructura vial, tengo 4 maestrías en transporte, conozco de transporte y yo me formé en la Autoridad Autónoma del Tren.
3: ¿Sí estás seguro de esas 4 maestrías? Porque he visto un informe correcto. Que señala que solo tienen 2 maestrías.
2: Sí, le explico. Yo estudié 4 maestrías y les digo cuál. Las 2 que tengo con grado son en la Universidad Valencia, en la Universidad Pablo Lavide. La tercera la tengo en la UNI, culminada, sin grado. Y
3: entonces
2: la cuarta.
3: No es maestro, pues no hay grado, no hay maestría.
2: No, yo no he dicho que tengo 4 grados de maestría. Okay. Estudié 4 maestrías.
3: Estudié 4 maestrías. Sí,
2: de los cuales.
3: 2 grados de maestría.
2: 2 grados de maestrías.
3: Dos no.
2: Y 2 egresados y lo pueden verificar, ¿no?
3: Ok, es diferente, ¿no?
2: Claro, claro
3: que sí. Tienes asesorado 4 maestrías, así que tienes 4 maestrías porque la maestría es un grado y el grado solo se puede hacer.
2: Correcto.
3: Ahora, una cosa rápida también, ¿qué hacemos con el peaje?
2: Los peajes, hay dos formas de identificarlos. El primero, que va hacia el norte, es un peaje que no debe volver, que se debe cerrar, como ya está abierto, cerrado. Y ojo que ese peaje que estaba en el norte, quienes cerraron realmente peajes fuimos los vecinos de Lima Norte. Los otros peajes forman parte de un proceso, de un proyecto, en todo caso de una concesión que ya está pronto a caducar. Lo que tiene que hacer el Ejecutivo, en este caso la Municipalidad de Lima Metropolitana, a través de GEPIP, la Gerencia de Promoción de Inversión Privada, es culminar esos proyectos o en todo caso hacer una evaluación para culminarlos anticipadamente, para que todas esas concesiones regresen nuevamente a EMAPE y EMAPE tiene la suficiente capacidad para poder operarlas.
3: Ok, hablemos ahora de seguridad ciudadana. ¿Qué propuestas tiene Samuel Daza en seguridad ciudadana para Lima?
2: Nosotros, en primer lugar, llevamos dentro de nuestra propuesta al general Felipe Monroy, que fue general de la 7ª Región Policial hasta diciembre del año pasado. Él va en la lista como número 2 hacia Lima. Y también está el general que fuera máximo policía de la
3: Víctor Sanabria.
2: Víctor Sanabria, él está como asesor nuestro.
3: Que dicho sea de paso, tiene 2 pedidos de cárcel, ¿no? 8 años de la Fiscalía 1 y 35 años de la Fiscalía 2. Está en juicio oral, según lo que tengo acá, por peculado agravado. ¿Eso no le preocupa mucho a usted?
2: No, porque en la función pública, todos tenemos juicios abiertos, juicios, incluso a veces nos tienen demandas y denuncias hasta por gusto. Hasta ahora no se ha confirmado nada del general Sanabria, pero él es un asesor.
3: Pero no sería, digamos, buscar mejor gente que no tenga.
2: Claro que sí, en la medida que nosotros podamos tener la oportunidad de llegar a Lima, la asesoría, nosotros buscamos asesoría como policía, no buscamos asesoría de otro lado.
3: Díganos, por favor, las propuestas de Fuerza Popular y de Samuel Daza en materia de seguridad ciudadana para Lima.
2: Sí, nosotros hemos desarrollado un proyecto que se llama El Ojo de Dios. El Ojo de Dios tiene 3 componentes, Manuel. El primer componente es crear o construir 4 centrales de videovigilancia, una en Lima Norte, una en Lima Sur, una en Lima Este, integrada a la C5 que ahora se está construyendo en la Avenida Argentina. Esas 4 centrales hay que conectarlas con fibra óptica. Y sobre esa fibra óptica subterránea, conectar 10.000 cámaras de videovigilancia con reconocimiento facial. Adicionalmente, instalar unas placas LPR que sirven para reconocer las placas de vehículos y de motos, que es donde se produce mucha delincuencia. Y como soporte de todo este proyecto, nosotros hemos dicho que podíamos contratar 1.000 equipos tácticos de respuesta inmediata. Un equipo táctico de respuesta inmediata es una camioneta que vamos a comprar o rentar, y en ella 3 personas, un policía en actividad con uso de su arma, un policía en situación de retiro de las Fuerzas Armadas con capacidad de uso de fuego, y un sereno metropolitano. Cada equipo táctico tiene que estar distribuido en la avenida Guaylas, en la avenida Tupac Amaru, en la avenida Izaguirre, en la avenida 2 de Mayo, en diferentes avenidas principales de Lima Metropolitana.
3: Okay, a ver, entonces, cuatro centrales de videovigilancia.
2: Correcto, uno en cada sector.
3: Articulamos 10.000 cámaras. Así también es. De videovigilancia, dice usted, con inteligencia artificial y con reconocimiento de rostros y además de placas. Ok, al advertirse a través de esto algún tipo de delito, ¿se activan qué? ¿Los equipos de respuesta?
2: Exactamente. Por ejemplo, en Guaylas aparece un robo.
3: ¿Aplican plan cerco?
2: Claro, tenemos uno en Guaylas. En Guaylas debe haber unos tres, por lo menos, aplican un plan cerco. Pero nosotros, como vuelvo a repetir y lo he dicho varias veces también, nosotros vamos en compañía de la policía. Nosotros vamos en el primer auxilio. Cuando son delitos ya mucho más, digamos, más grandes, por decir, tráfico de drogas, extorsión, sicariato, son netamente policial. Nosotros vamos en ayuda de los vecinos frente a un arrebato, frente a un tema local. Nosotros somos la primera respuesta.
3: ¿Y qué le parece la propuesta de algunos rivales políticos suyos de crear una policía municipal armada, una policía metropolitana armada?
2: No, yo estoy en contra y estoy a favor de la Policía Nacional. La policía es única, indivisible, y no se le puede quitar las facultades que por ley se le ha entregado. Por eso, en nuestros equipos tácticos de respuesta inmediata, nos hemos evitado de darle arma al sereno. El policía en actividad, bajo el plan celador que está ahora mismo pendiente en el Mininter, más un sereno metropolitano, que es un policía en retiro, en realidad, con uso de su arma.
3: Claro, pero si funcionara este equipo de respuesta inmediata, el efectivo de la policía sí puede hacer perfectamente uso de
2: su arma. El policía y el policía
3: en retiro.
2: O sea, ambos,
3: los dos perfectamente podrían usar su arma.
2: No necesitamos que el sereno que está en el timón use arma. Y no necesitamos armar una policía. Yo respeto cada una de las ideas que han presentado, todo seguro para bien de nuestra seguridad en Lima.
3: Ahora, un problema muy serio que tenemos en Lima.
2: Pero nosotros tenemos una buena propuesta.
3: Un problema muy serio de los alcaldes de Lima es que no saben, no han sabido articular con los distritos,
2: bueno, eso es...
3: generar consenso, generar diálogo y establecer coordinaciones y respuestas. ¿Qué plan tiene en relación a ese tema?
2: Mire, esta es la mejor oportunidad, vecinos de Lima, para que en un gobierno municipal de Fuerza Popular y un gobierno del Ejecutivo podamos conversar rápido y articular medidas y acciones importantes. Yo pertenezco a la Mancomunidad de Lima Norte. Lo mismo hay muchos distritos que tienen mancomunidad. Lima Este,
3: sí, claro,
2: Lima Este.
3: Todas las Limas.
2: Solo se han juntado para la foto. Pero imagínense, por ejemplo, de esos 2.000 millones que restan, por ejemplo, señores, el alcalde metropolitano y los 8 distritos, por ejemplo, de Lima Norte nada más. Miren, señores, preséntenme 7 proyectos importantes, por ejemplo, en muro de contención. Hagamos un gran proyecto para Lima Norte de muro de contención. ¿Cuántos son? 100 muros de contención. A razón de 100.000 soles tenemos 100 millones. Toma, 100 por acá, 100 por allá. Entonces, por eso quiero ser alcalde de Lima, porque ningún alcalde que ha estado en la Lima acomodada se ha dado tiempo de visitar esa Lima olvidada que requiere de manera urgente. Mire, con decirte, si un vecino de Chosica quiere venir a buscar un parque decente, tiene que venir aquí al Parque de las Leyendas. Es injusto, okay, no hay forma. 14 parques importantes nosotros tenemos que recuperar para dárselo a los que menos tienen.
3: Samuel Daza, candidato a la alcaldía de Lima por Fuerza Popular, ha estado con nosotros en nuestra secuencia Elige Bien.
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3: Inmediatamente a la pausa y regresamos en Exitosa.

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1: 7:28.
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0: la temperatura en Lima 20 grados, Piura 23, Trujillo 23 grados, 7 de la mañana con 31 minutos. Desde los estudios de Exitosa, Samuel Daza, candidato a la alcaldía de Lima por el partido Fuerza Popular, expuso sus principales propuestas de llegar a ocupar el cargo, entre ellas la ampliación de la Panamericana Norte.
1: La Panamericana Norte fue construida hace más de 60 años. Y en este momento mantiene una sección vial de 2 carriles por sentido desde Ancón hasta Izaguirre. Se construye pues 2 carriles más por la derecha y 2 por la izquierda para tener 8 carriles. Para así, por el carril del centro, se pueda priorizar el transporte público.
2: ¿Usted lo haría?
1: De todas maneras. No está...
2: ¿Tiene recursos para hacerlo?
1: Sí, la municipalidad.
2: ¿Tiene cálculo de cuánto cuesta eso?
1: Sí.
2: ¿Cuánto cuesta eso?
1: Por lo menos ampliar la Panamericana Norte nos va a costar unos 200 millones.
2: ¿Cuánto?
1: 200 millones. No, el tramo es de Ancón y Izaguirre.
2: ¿Cuánto es eso?
1: Eso más o menos son 20 kilómetros.
0: En otros temas, un explosivo fue detonado en la puerta de una vivienda a pocos metros de una caseta de seguridad en el distrito de Los Olivos. El propietario denunció ser víctima de extorsiones y aseguró que una mujer le exige $50,000 a cambio de dejarlo tranquilo. Y el Ministerio de Educación informa a la comunidad educativa que desde las 16 horas del viernes 2 hasta las 18 horas del lunes 5 de octubre, un total de 10,728 instituciones educativas públicas y privadas quedarán a disposición exclusiva de la OMPE para el desarrollo de las elecciones regionales y municipales 2026, programadas para este domingo 4 de octubre. 7 de la mañana con 33 minutos. 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

0: Esta es la hora 7:34. 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Nuestra emisión que corresponde al último día de este mes de septiembre. Entramos al décimo mes del año. Así estamos, en recta final del 2026. Parece que fue ayer que nos dábamos el abrazo de feliz año y daba inicio a este año que ha sido realmente un año electoral. Sigue electoralmente hablando la situación y las condiciones de este año. Y es probable que en muchas regiones no termine el asunto el 4 de octubre, porque como saben, la normativa señala claramente que para ganar una elección regional, el candidato debe obtener 30% más un voto. Y hay muchas regiones en donde no llegan. Tendremos que hacer a nivel del Jurado Nacional de Elecciones y a nivel de la Oficina Nacional de Procesos Electorales otra elección, las elecciones complementarias, que seguramente se realizarán un mes o mes y medio después. Así que realmente este ha sido un año que ha tenido dos características: el Niño, todo el año, calor, y las elecciones, tanto las generales de primera y segunda vuelta y las elecciones regionales y municipales, que probablemente tenga también una segunda vuelta. Son las 7:35. 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Datazo de Vanessa Rubio. Esta es la hora, son las 7:36. Vamos con Omar Coca, tenemos información en vivo desde el Cercado de Lima. Omar, adelante.
1: Información en vivo desde los exteriores de la iglesia Las Nazarenas. Mucha atención porque en estos momentos la Municipalidad de Lima va a detallar este plan para el mes morado. Recordar que millones son las personas quienes llegan hasta el Cercado de Lima para acompañar al Señor de los Milagros en su recorrido. En estos momentos vamos a conversar en primer lugar con el señor Casareto, quien es parte de la gestión del riesgo de desastres de la municipalidad, quien nos detallará el recorrido. Señor Casareto, bienvenido.
2: ¿Cómo está? Buenos días. Sí, vamos a tener un recorrido muy calculado para el tema del riesgo de desastres. Vamos a contar con personal de la gerencia para poder controlar sobre todo el aforo que tiene la iglesia, el recorrido y las rutas de evacuación que se han establecido para todo el desplazamiento que va a haber, que comienza desde la salida de la iglesia hacia la avenida Tacna, luego sube por Emancipación y pasa por Girón Chancay hasta llegar a Conde Superunda. Este recorrido, que vuelve a ingresar hacia la avenida Tacna y llegar hasta Huancavelica, el ingreso de la iglesia, dura aproximadamente de 1:00 p.m. a 7:30, 8:00 p.m.
1: Teniendo en cuenta que es un día antes de las elecciones, ¿a cuántas personas prevé la municipalidad que puedan llegar aquí al Cercado de Lima?
2: Mire, en el tema de los feligreses no hay cantidad de personas. Normalmente un estimado que llega acá ese día es entre 100 a 150 mil personas durante todo el día.
1: Muchas gracias, señor Casareto. También estamos con Mariela Falla, quien nos va a detallar la cantidad de agentes municipales y todo este despliegue, incluso para las personas extraviadas. Señora Mariela Falla, bienvenida, éxito.
3: Buenos días con todos. Reciban el saludo de nuestro alcalde Renzo Rayar. Efectivamente, esto nos ha llevado a tener un plan de operativo para el mes de octubre, que es la que se viste de morado, no solo el centro de Lima, sino todo el Perú. Efectivamente tenemos 1,000 efectivos que van a estar a disposición de la ciudadanía, entre serenos, fiscalizadores, personal de GMU, personal de riesgos de desastres, y efectivamente, como lo dijo, hay una carpa azul donde se puedan llevar a las personas extraviadas, entre niños y ancianos, y se les recomienda que pongan un celular con un brazalete en su bracito, con el número de celular a fin de que puedan ser esto posteriormente llamar a la persona y los puedan esto encontrar.
1: Muchas gracias, señora Mariela Falla. Así que ya se ha detallado este importante plan y sobre todo el desvío vehicular, que en estos momentos también rápidamente nos lo va a detallar el integrante del área de movilidad urbana. Caballero, bienvenido, éxito.
4: Buen día, les habla el ingeniero Miguel Pucaleguía, subgerente de gestión y fiscalización. Acá podemos observar la ruta del desvío que está planteado. El color azul es de norte a sur, ¿no? Agarramos la avenida Francisco Pizarro hasta Caquetá, Alfonso Ugarte, y luego nos incorporamos a la avenida Nicolás de Piérola, ¿no? Y del mismo modo, al revés, digamos, de sur a norte, el de color naranja, ¿no?
1: Muchas gracias. Esta es la información que tenemos para los 95.5 del FM Lima Exitosa, la voz de los que no tienen voz.
5: Gracias por la información, Omar. Gracias por el detalle. Y a propósito de el cercado de Lima, varias actividades grandes que se están haciendo y hay una preocupación y en muy buena hora de la Municipalidad Metropolitana, ¿verdad? Con el señor Casareto y otros funcionarios que son los que gestionan este asunto del riesgo de desastres y están en la obligación de revisar, de chequear absolutamente todo, que se maneje de la mejor forma posible, sobre todo los aforos. Y el otro detalle, además de los aforos, las rutas de evacuación. Y eso es válido para cualquier, estos criterios son válidos para cualquier tipo de evento que congrega gente. Por supuesto, puede ser para 100 personas y si el aforo es para 20, ya estás complicado. O puede ser para miles de personas, como en el caso de la procesión, o un partido de fútbol, o lo que se viene con BTS, que vamos a insistir, realmente va a estar muy complicado. La Municipalidad Metropolitana está insistiendo en este asunto. De hecho, incluso una información que nos ha llegado del Ministerio del Interior ha dado cuenta que la empresa Life Nation ha presentado su solicitud para obtener las garantías del evento ante la oficina del gobierno regional y del gobierno interior, pero el expediente no está completo. El expediente está incompleto. ¿Por qué está incompleto? Y atención a toda la fanaticada de BTS, ¿eh? Estamos hablando de la fecha hoy, estamos ya a 30 de septiembre, es el último día, mañana es octubre, y autorización no hay. Han pedido garantías al Ministerio del Interior y el Ministerio del Interior les ha dicho, ok, deme el expediente de aprobación. Y al revisar el expediente han encontrado que la municipalidad no le ha dado hasta el momento la autorización correspondiente, ¿ya? No tienen la autorización. Se deben realizar las inspecciones previamente, que va a ser el 2 de octubre, el 5 de octubre y el 7 de octubre, que es el primer día del concierto. Lo que se ha ido encontrando hasta el momento, según las informaciones de fiscalización, es que hay serios problemas en la avenida Germán Amezaga, entre Ramón Herrera y Oscar R. Benavides, ¿no? Tránsito limitado. Esto tiene que ver con la zona de la estación San Marcos que se está construyendo. De lo que eran 4 carriles, pasó a 2 carriles. Y en otra parte, el cierre es total. Todos los carriles se han cerrado, dejando solo una vereda peatonal. Imagínense, por ahí no puede haber ruta de escape o ruta de salida. Podría ser una cosa realmente muy, muy, muy lamentable, ¿no? Estamos hablando de la zona que afecta la puerta 5 y la puerta 6, destinadas a la zona de Occidente. Otro punto de atención que ha hecho los evaluadores es la avenida Venezuela. Hay también en la avenida Venezuela una reducción de 2 carriles. La avenida Universitaria está en lo mismo. Ahí se concentra el tránsito entre San Miguel, Magdalena y Lima Norte. Todo eso tienen que evaluar antes de dar la autorización para este evento que va a movilizar cada uno de los días 7, 9 y 10 a 52 mil personas hacia el cercado, concretamente hacia el estadio de la Universidad Nacional Mayor de San Marcos. Ojalá se desarrolle todo con orden y no tengamos luego que lamentar hechos que pueden poner en riesgo la vida de los asistentes a este evento. Son las 7:42. Luciano Tomatis está en vivo. Conversa con la gente. Opinión sobre el pedido de facultades legislativas de parte del gobierno. Luciano, buenos días. Adelante.
6: Muy buenos días, compañeros. Información en vivo desde el distrito de Breña. Nosotros hemos salido a un paradero concurrido para poder consultar con los ciudadanos cuál es su perspectiva, su opinión, su posición frente al pedido de facultades legislativas solicitado por el gobierno de la señora Keiko Fujimori. La Cámara de Diputados tiene la difícil tarea de verificar si es que se le otorga o no se le otorga estos 8 puntos que ha solicitado el Ejecutivo, dentro de los cuales se encuentra trabajo frente al fenómeno del niño, trabajo frente a la inseguridad Y uno de los puntos que genera controversia, pero que está incluido dentro de este pedido de facultades legislativas, es, por ejemplo, la tipificación de organizaciones criminales a tipificación como organizaciones terroristas. Vamos a escuchar qué es lo que nos han mencionado los ciudadanos.
7: Debería dárselo.
6: ¿Sí? ¿Por qué?
7: Porque es necesario, pero con tanta inseguridad que vivimos, es necesario eso.
6: Las facultades legislativas van a ayudar entonces a enfrentar la inseguridad.
7: Así es, deben ayudar.
8: Hace rato, hermano. ¿Sí? Hace rato, porque mira, tú mira cómo está el Perú. El Perú que es hermoso, que tiene gente trabajadora, todo, mira lo que está ocurriendo acá en el mundo.
6: ¿Usted cree que realmente va a ayudar darle las facultades legislativas para luchar contra la delincuencia?
8: Ojalá, porque hasta ahorita, hasta el momento, veo que está recurriendo a cosas del exterior, a Bukele, a Estados Unidos, para pararnos la seguridad. Ojalá que se dé.
9: Bueno, mi opinión es que por un lado deberían darle y por otro no, porque este es un arma de doble filo, ¿no? ¿Por qué? Porque no sabemos si lo va a cumplir o no. Ha prometido tantas cosas y al final no se está cumpliendo. En el poco tiempo que tenemos, siguen habiendo muertes. O sea, lo que ella está haciendo en verdad no lo está cumpliendo.
6: La presidenta ha señalado en varias ocasiones en que no pueden enfrentar la delincuencia si es que no tienen estas facultades legislativas. ¿Usted cree que siendo el Ejecutivo no podría tener otras acciones sin las facultades legislativas?
9: Mire, para empezar, ella estuvo apoyando antes, cuando estuvo en el Congreso, no hizo nada, más bien estuvo en contra de todos los gobiernos. Ahora que ella pide ayuda, imagínense, le están haciendo lo mismo que ella está haciendo. Si va a solucionar algo, no lo sé, solo Dios sabe, pero para mí es lo mismo que estamos.
6: Importantes declaraciones que nos dejan los ciudadanos respecto a este pedido de facultades legislativas que va a ser revisado este jueves en la Cámara Baja y que tiene y ha generado una serie de controversias. Se ha señalado dentro del Congreso de la República que se le otorgaría al menos en dos puntos. En el punto que tiene, concierne al fenómeno El Niño e inseguridad. Sin embargo, una posición que tiene las bancadas de oposición es de no otorgar este pedido de facultades legislativas. Vamos a ver cómo es que se desarrolla esta situación que ha generado gran problemática entre el Ejecutivo y el Legislativo. Vamos a seguir con mayor información para los 95.5 de la FM en Lima, exitosa la voz de los que no tienen.
0: Gracias, Luciano. 9 de la mañana de hoy, Comisión de Constitución, continúa la sesión que se suspendió el día de ayer para seguir evaluando el informe. Es un informe que ha presentado la comisión, en este caso a cargo de la señora Yanina Avendaño, para discutir. Se ha empezado a discutir el día de ayer, son 8 los ítems presentados por el gobierno, han ido punto 1, punto 2, punto 3, punto 4, en todos los 4 puntos están diciendo que no van a dar nada, y en los otros 4 puntos restantes el día de hoy va a seguir el debate, pero el informe de la comisión dice que en ninguno de los 8 ítems tiene la aceptación de la delegación de facultades. Va a continuar el debate y me imagino que hoy debe terminar y se sacará una aprobación o una nueva propuesta, un texto sustitutorio o como se llame, y que el predictamen, que luego va a convertirse en dictamen, luego va a ser materia de análisis y de votación y debate en el Pleno de la Cámara de Diputados, entiendo, debería recoger las posturas. Y las posturas que a mí me quedó claro ayer son las siguientes. La de Juntos por el Perú, que no quiere dar nada. La de Fuerza Popular, que quiere todo. Y las posturas que me parecen, insisto, más sensatas, las de Renovación Popular y las de Partido del Buen Gobierno. Ni nada, ni todo. En el medio. Vamos dando lo que corresponde y lo más rápido posible. Espero que esa postura, la postura, digamos, que hace la discriminación, esto no es urgente, esto no es urgente, esto es contrabando, esto merece más discusión, esto podemos dejarlo para más adelante, para discutir esto. Señora presidenta, presente usted una iniciativa legislativa, presente un proyecto de ley, mándelo con el sello de urgente y nosotros lo tramitaremos. Y lo otro, esto sí es urgente, esto sí es urgente, esto es necesario, esto es urgente, esto es necesario, esto es vital, y se le da, no tiene que ver con el asunto de la bronca, con que hay que pensar en el Perú, en el país. Esta es la hora, son las 7 de la mañana con 48 minutos la hora en todo el territorio nacional. Un dato, una información. Cuando hablamos de delincuencia, de violencia y de inseguridad ciudadana, hay que tener en cuenta una cosa muy clara: un delincuente de 18 años y un infractor menor de 18 años, que puede llegar perfectamente hasta los 12 años, 12, 13, 14, no le llamo delincuente porque dice la norma que no se pueden llamar delincuentes, se llaman infractores, igual cometen hechos criminales, ¿no? Se hacen en la casa.
5: y en el cole y en el barrio. Ahí es donde hay que poner la atención. Ahí es donde hay que poner la lupa. Hay una nota que se ha publicado el día de ayer que señala que el Ministerio de Educación va a emitir ya la norma, va a publicarla. No sé si de repente la publicó hoy, ahí Álvaro me va a decir. Norma que va a autorizar, facultar, ordenar a las instituciones educativas en el país a expulsar a alumnos violentos. Esto no se puede hacer ahora. Con la normativa establecida, no se puede hacer. Pero dice el ministro de Educación, José Antonio Chang, que van a sacar una norma que va a darle las posibilidades al director, al personal directivo de un plantel para expulsar a un alumno violento. Chang señala que con estas nuevas disposiciones, los escolares quedarán definitivamente separados de escuelas y recibirán clases nocturnas los fines de semana o de forma virtual para no estar más en contacto con sus víctimas como hoy sucede. No podemos tener a un agresor al costado del agredido. Eso no significa restringirle el derecho de estudio al agresor, porque podría ir a un centro de educación básica alternativa o estudiar de manera remota, dice en este caso el ministro de Educación. ¿Suena bien? Sí, porque definitivamente tú tienes un hijo, el otro tiene un hijo, yo tengo un hijo, va al colegio y la verdad es que no quisiéramos que nuestro hijo del colegio esté al lado de un chico que le podemos querer mucho, pero tiene 12 y 13 años y lamentablemente por la educación, por su familia, por la forma como ha vivido, por su barrio, es capaz de llevar un arma de fuego al colegio o es capaz de romperle la nariz a mi hijo o es capaz sencillamente de violentar sexualmente a una de las chicas. Nadie quiere eso. Proteger a los menores, perfecto. El asunto es qué va a pasar con el menor agresor. Y sí nos tiene que importar, porque estoy seguro que tú estás diciendo a mí que me importa. No, sí nos tiene que importar. Nos tiene que importar como sociedad. Porque si no rescatas a ese niño en esta condición que ya está evidenciando desadaptación, que ya está evidenciando un poco niveles de violencia, este cuando tiene 17, cuando tiene 18, peor si le sacas del sistema educativo, le expulsas del sistema educativo, es un candidato perfecto, exacto, calza pero a medida de lo que los delincuentes andan buscando. Si le cierras el sistema educativo, le abre la puerta a la criminalidad. Entonces sí hay que pensar, es la mitad del camino. Proteger a los menores de los otros menores violentos es la mitad del camino. La otra mitad es cómo recuperamos a esos chicos. Porque yo no creo que como sociedad sensata, una sociedad sensata como la peruana, pueda decir que un ser humano se pierde a los 13. No creo que la palabra tan usada por el general Rebordeo se pueda aplicar a un muchacho de 13, 14 años. Entonces, este es irrecuperable. Sí hay irrecuperables. Pero un menor de 13 es un irrecuperable, un menor de 12 es un irrecuperable, un menor de 15 es un irrecuperable. Si llegamos a esa conclusión, realmente deberíamos llegar a la conclusión de que esta sociedad tiene muy poca vigencia como tal. Esta es la hora, son las 7:51. Vamos a nuestra secuencia Economía Popular con Guido Penal.
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5: Guido, ¿cómo estás? Buenos días, bienvenido.
11: Buenos días, Manuel. Buen miércoles para todos.
5: Hablamos hoy sobre lo siguiente. Mercado de combustibles
10: exitosa.
5: Estaría en emergencia. Te escuchamos, Guido.
11: Sí, efectivamente hay un intento por parte del gobierno de regular este mercado. Básicamente el problema, les explico, es que hay una estructura no competitiva, muy monopólica, muy concentrada en lo que es toda la parte de la distribución y el almacenamiento de productos vinculados a todo lo que es la parte energética, ¿no? Sobre todo el gas, el GLP, la gasolina, los biodiesels, etcétera. Y entonces allí podría, dice Indecopi, estar dándose algún tipo de explicación de la subida del precio de los combustibles. Bueno, los combustibles, a pesar de lo que acabamos de describir, la subida está mucho más concentrada en la elevación de los precios por la guerra de Irán. Eso bien claro. Sin embargo, sí hay que hacer algo. Acuérdate, mi querido Manuel, que cada vez que tenemos oleajes anómalos y los buques no pueden acoderar en los 3 o 4 puertos por donde desembarcas o desestivas estos productos, nos quedamos en Lima a veces sin GLP. Acuérdate de eso. ¿Y eso por qué? Porque no tenemos una capacidad de almacenamiento mayor que nos permita sortear estos periodos de oleaje anómalo sin que se altere la distribución, porque hay muy poco almacenamiento. Entonces, la solución no está solo en lo que propone el INDECOPI, distintas alternativas para hacer más equitativa la capacidad, porque Petroperú tiene como el 60% de la capacidad de almacenamiento. Entonces, lo que están tratando de pensar es cómo hacer más abierta la posibilidad de que algunas empresas distribuidoras que no tienen capacidad de almacenamiento puedan participar en esta, en este nuevo esquema de distribución. Sin embargo, insisto, lo más importante, habría que diseñar una estrategia para

0: problema. Acuérdate cuando tuvimos en Ventanilla un problema de contaminación porque hubo, digamos, una filtración, una digamos, fuga de petróleo, tuvimos un problemón ahí. Y entonces hay que mejorar nuestra capacidad de almacenamiento y con ello mejorar también, como pretende el Indecopi, que estoy totalmente de acuerdo, hacer mucho más competitivo el mercado de almacenamiento y de distribución. Eso es importantísimo y hacia ahí habría que hace tiempo dirigir recursos. Lo hemos dicho más de una vez y hasta ahora se quiere mejorar solo el reparto de las capacidades de almacenamiento, cuando lo que tendríamos que hacer también es una estrategia para incrementar significativamente esa capacidad de almacenamiento, mi querido Manuel.
1: Listo, Guido, un fuerte abrazo, que tengas excelente miércoles.
0: Saludos.
1: Precio del dólar, compra 3.41, venta 3.44. Reitero, compra 3.41 y venta 3.44. Un informe, un estudio de Boomerang revela que un 39% de peruanos realiza trabajo remoto. ¿Se acuerdan que en la época del COVID en realidad el 97% estábamos en trabajo remoto y luego terminada la pandemia hemos regresado muchos al trabajo presencial, pero hay un 37 hasta 39% de peruanos que están en la condición de trabajo remoto? Pero dice además el estudio de Boomerang, que se basa en un sondeo, señala que el 16% de trabajadores, solo el 16% de trabajadores, escogería la presencialidad. 8 de cada 10 empleados preferirían trabajar fuera de la oficina, ¿no? Es decir, de manera remota. Una encuesta, un sondeo que ha realizado Boomerang preguntando a la gente que tiene trabajo. ¿Tú quisieras que el trabajo sea remoto o quisieras el trabajo presencial? El trabajo remoto solo dice, el trabajo presencial solo 16% y el 80% diciendo que sí quisiera que el trabajo sea de manera remota, ¿no? Bueno, pero esa no es la realidad del mercado. Estamos manteniendo exactamente un 39% de peruanos que están laborando de manera remota y el resto, es decir, 61% de trabajadores que están desarrollando su actividad de manera presencial. Para los trabajadores que optan por una modalidad híbrida o remota, el principal beneficio está relacionado con el tiempo, ¿no? Casi la mitad de peruanos encuestados rechazó una oferta laboral porque querían al menos su presencialidad. Se ha vuelto un mecanismo, una forma de trabajo este asunto de la labor remota o virtual. Estamos a las 7 de la mañana con 57 minutos. Esta es la hora en todo el Perú. 7:57. Raro lo que hemos visto ayer. Raro. ¿Se acuerdan la alarma, la alerta, el SOS que mandaron los principales responsables de la industria tecnológica que produce inteligencia artificial? ¿Se acuerdan, no? Sí, me imagino que sí. Representantes de Anthropic, de OpenAI, ¿se acuerdan? Que okay, no, hay que parar la mano, hay que frenar. Este asunto puede ser peligroso, puede haber el exterminio de las personas. Estamos detectando que la inteligencia artificial es capaz de generar y regenerarse por sí misma con una especie de independencia y de insubordinación a quienes están programándolo. Cuidado, ¿vale? ¿Se acuerdan? Bueno, ok. Estos mismos personajes, los representantes de estas empresas, ¿no?, han estado ayer reunidos con Donald Trump. Y reunidos con Donald Trump anunciando que ya esto no se va a llamar inteligencia artificial, que esto se va a llamar superinteligencia a partir de ahora. Y que eso no significa solo cambio de denominación. Según Donald Trump, esto significa una nueva etapa en el desarrollo de la tecnología. Se proclama el inicio de la era de la superinteligencia. Se enmarca, además, lo ha explicado Donald Trump, en una política de impulsar la innovación de la inteligencia artificial, evitando regulaciones. Ninguna regulación, al contrario. La administración supone que esto no se puede frenar y que deben continuar con el máximo desarrollo. Raro, ¿no? Dos días antes dices, frenen, y otros dos días después aplaudes a Trump diciendo, nos vamos con todo, con la superinteligencia. Hoy en Hablemos Claro con Nicolás Lúcar continuaremos con las reacciones de diputados sobre el tema de pedido de facultades. También estará en nuestros estudios la presidenta del Consejo Directivo de la Sociedad Nacional de Pesquería, Jessica Luna, para abordar cómo afecta el fenómeno del Niño a la pesca. Quédese con Nicolás y con Hablemos Claro. Conmigo esta mañana. Muy buen día.

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18: 8:02.
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0: presidenta de la República ha dicho ayer que se le está acabando la paciencia. A quienes se nos está acabando la paciencia es a los ciudadanos. Y vamos a tratar de hablar clarito, como hablamos acá siempre, ¿no? Es decir, hemos tenido a partidos que han disputado el control del Parlamento de la República y a candidatos y candidatas que han disputado la presidencia. Y se suponía, porque eso suponíamos todos, ¿no es cierto?, que si querían llegar al gobierno es porque sabían lo que había que hacer, porque tenían claro las medidas que había que tomar ante una situación que ya para los peruanos es invivible, porque la situación es invivible. Entonces, suponíamos que todos estaban preparados. Entonces, si llegas al gobierno, al día siguiente tendrías que haberte puesto en acción en todo aquello que es urgente y para lo cual no necesitas que nadie te dé facultades. Por supuesto que si te dan facultades puedes hacer más, ¿de acuerdo? Y si estás en la oposición, tienes claro qué te parece bien y qué te parece mal, en qué asuntos te puedes poner de acuerdo con el gobierno, porque es necesario consensos en un país tan dividido y tan urgido como este. Y hay otros asuntos que van a tener que ser materia de debate y que tendrán que decidirse finalmente por votación en el Congreso según los procedimientos que la ley establece. No es tan complicado cuando uno tiene ganas y compromiso de resolver los problemas y cuando tiene las cosas claras. Pero lo que estamos viviendo es una decepción. Es decir, ¿cómo es posible que no se tenga conciencia en la clase política de que no podemos esperar? No podemos esperar, necesitamos respuestas ahora frente a la crisis de inseguridad. Y la presidenta y el señor ministro del Interior se han demorado demasiado en tomar decisiones que debieron tomarse el 28 de julio en la noche. Es decir, sacar al alto mando de la policía y a todos aquellos que tuvieran alguna responsabilidad en lo mal que se ha estado manejando la crisis de inseguridad y la lucha contra el crimen organizado. E iniciar un proceso de depuración de la policía y empezar a ponerle los recursos y a tener una estrategia de toma de control de la calle, de control de los penales, todo eso se podía hacer, pero en fin. Pero a lo que voy es que, a mí, y yo creo que nos pasa a todos, es si no se dan cuenta de lo que estamos viviendo, es decir, la situación de la inseguridad es insoportable, el fenómeno del niño avanza y necesitamos respuestas que van más allá de desesperadamente tratar de contener el daño que inevitablemente el fenómeno del niño, según todas las previsiones, va a causar. Ya está causando un daño económico que requiere respuestas inteligentes, requiere seguros, requiere manejo de las deudas que tienen los agricultores y los pequeños pescadores, requiere iniciativas audaces en relación a la agricultura, exportación y a la pesca y a las confecciones, que son las más afectadas. Es decir, no son solamente medidas que tienen que ver con la ingeniería, sino con la economía las que hay que tomar. Pero no solamente eso, la crisis en el sector salud no puede esperar. La crisis, es decir, ¿ustedes creen que es justo que la gente siga haciendo las colas que está haciendo y sigamos con medicamentos que no hay y con insumos que no hay y con citas que uno tiene que esperar meses para conseguirlas y con operaciones que, es decir, no se puede esperar más para la crisis de la salud pública ni para la educación peruana, que se cae a pedazos? Y tenemos señales así grotescas de la crisis que tenemos en la educación, con escándalos como el Liceo Naval, que no son ni la punta, sino la punta del iceberg de la tremenda crisis moral ¡exitosa! Que se vive entre nuestra juventud. Y que es parte de la crisis que se expresa también en la delincuencia. ¿Por qué creen que es tan fácil que los delincuentes estén reclutando decenas de miles de jóvenes para sus organizaciones? Porque hay una profunda crisis moral en este país y no podemos esperar más para tomar medidas severísimas contra la corrupción, porque ha habido cambios de ministerios, pero las estructuras de corrupción ahí están, vivitas y coleando, agazapadas, pero ahí están. Entonces, no sé, yo creo que el día de hoy La clase política tiene que acercarse un poco a los ciudadanos. Es decir, necesitamos que el día de hoy decidan lo que haya que decidir, pero que lo hagan. Es decir, si no les gustan todas las 66 facultades que ha pedido, bueno, que les den aquellas en las que hay consenso y que sobre lo otro se abre debate. Esto mismo se pudo hacer hace 2 o 3 semanas y quizá antes. Estaba claro lo que cada uno piensa. Estaba claro. ¿Por qué ha sido tan tedioso, tan enredado esto? O sea, ¿por qué no es posible decir sobre esto sí, sobre esto no? Sobre lo que sí proceda, señora Fujimori, sobre lo que no, de manera urgente sentémonos a discutir. Porque no es que porque no te pones de acuerdo. Por ejemplo, sobre el tema del empleo juvenil. Ya vivimos la experiencia. No, la ley Pulpín ya es abusiva contra los jóvenes. Entonces no va la ley Pulpín. El problema es que no fue la ley Pulpín y no fue ninguna ley de reemplazo. Y no hay una política de promoción del empleo juvenil que hay que resolver porque eso está en la base de todo.
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0: ¡De todo! Es decir, si no resolvemos el problema de nuestros jóvenes, todo lo que hagamos en términos punitivos no va a servir de mucho si no resolvemos el origen social de la crisis que estamos viviendo con la delincuencia. Es decir, hay una discusión. El gobierno propone, no sé por qué, porque es tan urgente, quitar los topes a las tasas de interés. ¿Por qué eso es una urgencia nacional? Yo no entiendo las razones, espero que las escuchemos el día de hoy con más claridad. Pero ¿qué sí es urgente? Es decir, no solo se trata de decir no, se trata de decir de proponer cosas. ¿Cuál es uno de los problemas más serios que tiene el Perú y sobre todo la micro y pequeña empresa? El acceso al crédito. Porque no hay competencia en el sistema bancario y financiero. Porque no tenemos un mercado abierto como hay en otros aspectos de la economía, en el sistema financiero, y hay que abrir el sistema financiero. Y el dinero tiene que bajar de precio. Es decir, acceder a un crédito debe ser más fácil de lo que es hoy. Y no es verdad que los topes a las tasas empujan en los brazos de los gota a gota. Es porque es inaccesible el sistema bancario por el que la gente termina en los brazos de los gota a gota. Entonces hay que hacer algo para enfrentar esta situación, que es democratizar el acceso al crédito, tener tasas, y ahí puede haber incluso, aunque a algunos les espante, una intervención estatal a través del Banco de la Nación con el otorgamiento de créditos a tasas de intereses preferenciales, y eso va a obligar a todo el sistema a regularse. Porque simplemente va a haber competencia, pero esto, es decir, insisto, no se trata solamente de decir sí a algunas cosas y no a otras, sino sobre aquellas que no hay acuerdo, ponernos a discutir y aprobar lo que haya que aprobar, pero no, lo que no podemos hacer es quedar paralizados y no tomar decisiones, las que fueran, pero lo que necesitamos los ciudadanos son respuestas. Y sinceramente, estamos todos atentos el día de hoy a lo que ocurra, porque hoy es una prueba de fuego para la clase política. Van a seguir en lo mismo, van a seguir poniendo por delante sus intereses, los intereses de sus capillas, van a seguir poniendo por delante la confrontación a la urgente necesidad de encontrar acuerdos, de encontrar consensos, de encontrar respuestas a los problemas que nos agobian a los ciudadanos. Estamos esperando que actúen el día de hoy con responsabilidad, porque la paciencia de la gente, insisto, tiene un límite, ¿eh? La paciencia de la gente tiene un límite. No reten la paciencia de los ciudadanos, porque esto no da más y las respuestas las queremos ahora, y hoy es un día que puede ser clave para que la relación entre la clase política y la sociedad cambie o se deteriore aún más, con consecuencias que pueden ser imprevisibles. Porque la gente buscará pues otras alternativas, ¿no? Que muchas veces no son ni las deseables ni de lejos las mejores. Están avisados, ¿sabes? Están avisados. Más vale, mejor no digo lo que me provoca, que lo tengo en la punta de la lengua. Más le vale actuar con responsabilidad el día de hoy. 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Y estamos con quién estamos, señora Magarín, Luciano Tomatis, está en el Congreso, donde ya están llegando los ministros. ¿Cuál es la situación? Cuéntanos, por favor, Luciano.
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2: Muy buenos días, Nicolás. Así es, información en vivo desde el Congreso de la República. Y tal como tú lo has mencionado, es un día crucial para la Cámara de Diputados, sobre todo porque en la Comisión de Constitución de la Cámara Baja se va a reanudar este debate que ha quedado pendiente el día de ayer sobre las facultades legislativas solicitadas por el Ejecutivo. Y es importante resaltar cuáles son las posiciones de las diferentes bancadas. Fuerza Popular, por supuesto, ha resaltado y ha criticado, ¿no?, que este pedido de facultades legislativas solicitadas el 28 de agosto de este año haya tomado tanto tiempo para llegar a este punto de debate y que se tenga que debatir un documento, un predictamen que con más de 200 hojas lo que determine sea un pase al archivo, negar las facultades legislativas solicitadas por el gobierno de la señora Keiko Fujimori y que este pase al archivo. Otras bancadas como Renovación Popular también han señalado que debe considerarse algunos puntos, al menos sobre todo lo que han mencionado diferentes parlamentarios, inclusive Nicolás, de la oposición, como parlamentarios de Juntos por el Perú, de Ahora Nación, de otras bancadas que han señalado que al menos los puntos cruciales deberían ser tomados, como el enfrentar al fenómeno El Niño que se nos viene y que, según lo que han señalado los expertos, va a ser, si no, el peor fenómeno del Niño que hayamos enfrentado en los últimos 50 años. Y por supuesto, el tema que atiñe a toda la ciudadanía, que justamente nos tiene viviendo en zozobra, que es la inseguridad. Esto debería ser debatido y tiene programado para las 9 de la mañana reanudar este debate en la Comisión de Constitución. Han sido bastante duros los diputados de Fuerza Popular contra la presidenta Yanina Avendaño de esta comisión, ¡exitosa!, de Juntos por el Perú, justamente, y que, por supuesto, sienten que hay un tono de obstruccionismo. Se ha mencionado varias veces, sobre todo por el tiempo que ha tomado llegar a este punto de debate, Nicolás, porque esto nuevamente fue solicitado hace el 28 de agosto, es más de un mes que se tiene este pedido, y justamente como lo hemos venido informando, como lo hemos venido reportando, los ministros el día de ayer justamente se reunieron los ministros encabezados por Luis Galarreta, presidente del Consejo de Ministros, con la bancada de Ahora Nación, que estaban liderados por el señor Alfonso López Chau, ex candidato a la presidencia del Perú. Y la verdad es que dejó más dudas que certezas esta reunión, debido a que no se ha llegado a decir sí, vamos a estar de acuerdo con las facultades legislativas, no vamos a estar de acuerdo con las facultades legislativas. Y esto es algo que se ha venido repitiendo a lo largo de este más de un mes que viene tratándose este tema de las facultades legislativas. Hemos consultado hace un rato con los ciudadanos, algunos están de acuerdo con que se otorgue este pedido de facultades legislativas, y vamos a ver cómo se desencadena esta situación que ya lleva bastante tiempo pendiente. Y otro de los puntos que hay que mencionar, como lo han venido haciendo el día de ayer, por ejemplo, los últimos días, han estado participando los ministros de la Comisión de Presupuesto, la Comisión Bicameral de Presupuesto. El día de hoy están invitados los ministros Luis Dyer, el ministro de Justicia, Luis Dyer de Salud, el ministro de Justicia Ernesto Álvarez Miranda, y el señor Juan Sheput, que justamente también estuvo el día de ayer en la Comisión de Trabajo junto con Zulema Tomás, presidenta ejecutiva de E-Salud. Vamos a ver cómo se van desarrollando. Queremos consultar en el marco de esta situación, de este debate que queda pendiente, que queda en zozobra la ciudadanía, sobre si es que se va a otorgar o no se va a otorgar estas facultades legislativas. Queremos consultar con los ministros cuál es la posición del Ejecutivo. También consultar con los diferentes diputados de las bancadas, tanto de oposición como las que están más son más cercanas al oficialismo. ¿Cuál es el punto? ¿En qué va a desembocar todo este debate? ¿Si es que se va a aprobar o no se va a aprobar? También se ha mencionado de predictámenes en minoría que podrían pasar también a pleno y ser debatidos, pero todavía no quedamos en ningún tipo de certeza porque queda pendiente este debate que va a iniciar a las 9 de la mañana del día de hoy. Vamos a permanecer muy atentos, Nicolás, por supuesto, reportando siempre, y vamos a dar todos los detalles sobre cómo es que se va desarrollando este debate en la Comisión de Constitución, liderado por la presidenta Yanina Avendaño, está a las 9 de la mañana. Vamos a seguir con mayor información para los 95.5 de la FM en Lima, exitosa la voz de los que no tienen.
0: Luciano, antes de
2: sí, Nicolás,
0: de que desconectemos para retomar en unos minutos más la comunicación contigo. Hay otro tema que está sobre la mesa, ¿no es cierto? Que es el de la censura al ministro César Astudillo. ¿Se puede hacer un recuento de qué bancadas votarían a favor de la censura y cuáles no? Se entiende, por ejemplo, que ahora Nación ya tomó una posición en el sentido de que no van a censurar al ministro Astudillo. Pero ¿cuál es la postura de las otras bancadas?
2: Sí, justamente, Nicolás, el día de ayer, cuando terminó esta reunión entre Ahora Nación y la PCM, nosotros reportamos justamente que el diputado José Marcelo, junto con el diputado Fleshman, salieron a dar unas declaraciones sobre lo que se había tenido en esta reunión. Él mencionó temprano que no había fractura en Ahora Nación, que todos estaban en el mismo ritmo, en la misma idea de, por supuesto, exitosa, lo que tú mencionas, de no dar esta censura, que, como ya lo mencionábamos antes, solamente serían dos votos los que faltarían para poder aprobar esta censura y que los buscaría la oposición, digamos, Juntos por el Perú, Obras, también incluyendo el Buen Gobierno, buscaría estos dos votos en la bancada de Ahora Nación. Sin embargo, esto fue contradicho más tarde por la señora senadora Ruth Luque, que mencionó que sí existe una diferencia de ideas. Ella y la señora Mirta Vázquez no estaban de acuerdo con no aprobar esta censura porque creen que es un tema que no tiene que ver con el tiempo de gestión, sino con la idoneidad de esta persona para estar detrás del Ministerio del Interior. Y eso genera muchas dudas sobre que si estas dos senadoras que tienen esta idea puedan tener este fraccionamiento que es visible dentro de Ahora Nación, otros diputados puedan tenerlo y pueda caerse esta posición que han sido mencionados el día de ayer por estos dos diputados de Ahora Nación. Vamos a ver cómo es que se va desarrollando. Esto también se va a ver el día de mañana, como recordamos, jueves, el Pleno va a verificar, va a haber la censura, también va a haber la interpelación contra el ministro de Educación, Chang, y vamos a ver cómo se va desarrollando, Nicolás. El punto está ahora, el foco está, como tú lo sabes, en la Comisión de Constitución y en las facultades legislativas.
0: Claro. Muchas gracias, Luciano. Ahora, lo que tiene que quedar claro es que quienes votan las censuras son los diputados, no los senadores, y todo indica que la postura de la mayoría, si no todos los diputados de Ahora Nación, es a favor de, es decir, es en contra de la censura y a favor de que se mantenga César Astudillo como ministro del Interior.
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0: Ahora, lo sorprendente es que sobre un asunto tan elemental no se logre un acuerdo, es decir, al primer debate que de cierta relevancia, partidos como Ahora Nación empiezan a mostrar fragilidad, ¿no es cierto? Sobre esto debería haber un mínimo de consensos, es decir, debió tomar César Astudillo más decisiones de las que ha tomado, comenzando por la de sacar al general Arreola, que debió hacerse el primer día de gobierno en Keiko Fujimori. Es cierto, pero también es cierto que es poco el tiempo que ha transcurrido y que la impresión que da, sinceramente, es que le están dando el vuelto, ¿no?, al gobierno de Keiko Fujimori. Es decir, la izquierda está actuando ante el gobierno de Keiko Fujimori como la derecha actuó ante el gobierno de izquierda de Pedro Castillo. Es decir, aquello de lo que se quejaban, aquella conducta de la que se quejaban, es la que están repitiendo. Y eso es un error. Es decir, nadie les está pidiendo que se pongan de acuerdo ni se pongan en la postura de sí, señor. ¿No es cierto? sino que se busquen los entendimientos que el país está exigiendo y que se canalice, pero rápidamente, la resolución sobre aquello que sea controversial. Estamos conectados con Flor Mesa, diputada de Fuerza Popular. Diputada, buenos días.
3: ¿Cómo estás, Nicolás? Buenos días y gracias a todos los que nos están oyendo.
0: ¿Qué es lo que esperan ustedes el día de hoy? ¿Alguna información tiene que tener sobre cuál va a ser el espíritu de la reunión?
3: Lo único que queremos, Nicolás, primero es que la ciudadanía entienda que como diputados tenemos que tener una gran responsabilidad sobre el país. Y espero que en esta sesión, que es en breve, se llegue a un consenso real, pero no aceptar el no porque no, que es justamente el predictamen que recomienda el archivo, que refleja el predictamen que recomienda el archivo de la Comisión de Constitución. Porque los sustentos que dan ese predictamen, Nicolás, es básicamente un sustento político más que técnico. No se han hecho mesas de trabajo, no se han pedido opiniones a instituciones fuera de, veo otras instituciones que no competen, o mejor dicho, podrían tener una opinión mayor, específica, técnica, que es lo que necesitamos. Entonces, creemos necesario que en esta sesión, que hoy se va a reanudar a las 9:00 a.m, nos enfoquemos en eso, en el debate técnico, en recoger las propuestas incluso que otras bancadas han presentado como Renovación Popular, y no es una bancada oficialista, y poder hacer un verdadero debate y no realmente ver unas ganas de negar todas las facultades simplemente por una posición política.
0: El Partido del Buen Gobierno, entiendo que ha hecho... ha presentado un dictamen alternativo, es decir, para lo que tiene que ver con seguridad y fenómeno del niño específicamente.
3: Ambos tienen esa posición y, repito, no nos negamos a nosotros llegar a un debate y llegar a un consenso de qué priorizamos y qué no. Pero lamentablemente lo que hemos recibido en documentación previa a la comisión es un predictamen ideologizado, que pareciera que hubiera ideología en ese contenido, y que recomienda directamente el archivo. Una mesa no puede llevarse de una manera tan autoritaria. Tenemos nosotros que llegar a consensos. Y si han podido ver algunos la sesión de ayer, varios diputados han mencionado que están de acuerdo parcialmente. Y eso es lo que tenemos que hacer, llegar a un consenso para llegar a buen puerto y finalmente aprobar una propuesta que lo que haga es luchar contra la criminalidad.
0: ¡Exitosa!
3: Y también estar listos para enfrentar el fenómeno del niño.
0: Flor, el día de ayer la presidenta ha dicho que están poniendo a prueba nuestra paciencia, y lo que ha comentado sobre esta expresión el senador Víctor Cutipa ha sido que la presidenta Fujimori está haciendo un berrinche.
3: No te escuché bien, perdóname,
0: Nicolás. No, lo que te decía es que la presidenta dijo ayer que están poniendo a prueba nuestra paciencia, y el senador Víctor Cutipa ha comentado esta declaración diciendo que es un berrinche de la presidenta.
3: No, ¿ves? Con eso ya vemos el ánimo de algunos diputados y senadores, y aquí no hay ningún tipo de ánimo, es un sentir lo que ha hecho, y no es la primera vez que un presidente pueda expresar, así como el premier también lo dijo, la paciencia democrática se tiene que demostrar, y nosotros, Nicolás, y tú lo has podido ver durante estos años como bancadas responsables e incluso siendo de oposición, hemos sido responsables y hemos dado las facultades. Por eso es que es increíble ver que en la actualidad, en un congreso que se supone tiene que velar por la prioridad del país, que es la seguridad ciudadana, el fenómeno del niño, no llegue a un consenso y se dé el no porque no. Por eso es que es lamentable. Como autoridad, uno expresa ese sentir y dice, obviamente nos preocupa que no llegue a un consenso. Hemos pasado los plazos, Nicolás, y ayer hemos debatido solo un punto de los 8 que teníamos que debatir. Entonces, estamos en el mismo círculo vicioso, llevando el tema político en vez de hacer un análisis técnico en una comisión liderada por un grupo parlamentario que lamentablemente no quiere llegar a ningún tipo de consenso.
0: Claro, pero todo indica que esto podría terminar, que sobre algunos asuntos como el tema de la inseguridad o el fenómeno del niño se llegue a acuerdos, y ojalá sobre algún otro se otorguen las facultades, y sobre lo otro se inicie una discusión que tendrá que hacerse a través de proyectos de ley que el Ejecutivo tendrá que mandar al Congreso. Pero
3: todas las alternativas, pero tiene hay que ser claro.
0: Lo que tiene que quedar claro para todos, creo, diputada, es que esto tiene que ser urgente. Es decir, no es que hay tiempo, ¿no?
3: Ahora, no es que el gobierno no está actuando, Nicolás. Aquí estamos trabajando en paralelo y el gobierno está accionando. Pero el pedido de facultades es un pedido histórico. Es decir, todos los congresos han aprobado, incluso nosotros siendo de oposición. Y lo han podido ver. Hemos dado facultades al gobierno de PPK, al gobierno de Castillo, imagínate, al gobierno de Dina. Entonces, no están mostrando una posición responsable del lado de Juntos por el Perú. Aquí directamente son ellos los que se niegan, porque quien encabeza la presidencia de la comisión es Juntos por el Perú. Y hay una negativa rotunda. Ayer hemos visto, no hay un ánimo de consenso, reciben los comentarios de los diputados, pero no las integran. No integran las opiniones de la bancada de Renovación Popular, de Obras. Entonces, no estamos llegando a buen puerto, estamos pensando en política nada más y no en el país.
0: Diputada, muchas gracias por atendernos. Muchas gracias por atendernos. Muy buenos días. Nos vamos inmediatamente a la pausa. Esto es Exitosa, la voz de los que no tienen voz. Regresamos.
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0: La temperatura en Lima 20 grados, Piura 23, Trujillo 23 grados, 8:33 a.m. La diputada de Fuerza Popular, Flor Mesa, cuestionó las expresiones del senador de Juntos por el Perú, Víctor Cutipa, en Exitosa, donde calificó de berrinche la molestia de la presidenta Keiko Fujimori por la demora en la evaluación de las facultades legislativas.
1: No, ¿ves? Con eso ya vemos el ánimo de algunos diputados y senadores, y aquí no hay ningún tipo de ánimo, es un sentir lo que ha hecho, y no es la primera vez que un presidente pueda expresar, así como el premier también lo dijo, la paciencia democrática se tiene que demostrar, y nosotros, Nicolás, y tú lo has podido ver durante estos años, como bancadas responsables, e incluso siendo de oposición, hemos sido responsables y hemos dado las facultades, por eso es que es lamentable.
0: En otros temas, el Poder Ejecutivo, a través del Ministerio de Relaciones Exteriores, ratificó el acuerdo entre la Secretaría General de la Organización de los Estados Americanos, OEA, y el Perú, relativo a los privilegios e inmunidades de los observadores para las elecciones regionales y municipales 2026. Y el Ministerio de la Producción, a través de la Dirección General de Supervisión, Fiscalización y Sanción Pesquera y Acuícola, participó en un operativo conjunto de interdicción dirigido por el Ministerio Público contra un astillero ilegal ubicado en el centro poblado La Tortuga, distrito y provincia de Paita, en Piura, donde se realizaba la construcción ilegal de embarcaciones pesqueras artesanales. Como resultado de la intervención, fueron destruidas 8 embarcaciones pesqueras artesanales que se encontraban en etapa de construcción. 8:35 a.m. Tú estás en Exitosa 95.5 de la FM en Lima. Continuamos en Hablemos Claro con Nicolás Lúcar.

0: 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Soy Nicolás Lúcar, esto es Hablemos Claro. Y hay un tremendo enfrentamiento en Caraballo por un desalojo. Kevin García tiene la historia para nosotros. Adelante, Kevin, buenos días.
1: Muy buenos días, información en vivo desde el distrito de Caraballo. Nos encontramos exactamente en el sector San Antonio de Torreblanca, porque desde esta madrugada se viene registrando un desalojo de más de 400 viviendas, aproximadamente 10 hectáreas de familias que se han visto sorprendidas por el despliegue policial que se viene registrando desde temprano. Esto ha sucedido aproximadamente 5 de la mañana y en esos momentos ya la policía ha cercado los diferentes accesos a este sector y los vecinos a modo de defensa han quemado llantas con el objetivo de que no puedan ingresar a sus viviendas. Sin embargo, ellos han sido retirados sin previo aviso. Vamos a conversar por aquí con una de las vecinas afectadas. ¿Qué tal, señora? Estamos en vivo para el
2: chico. Son abusivos. El señor Total Inmuebles, todo lo que está haciendo, la empresa Total Inmueble, todo lo que está haciendo, nos está asesinando, nos está matando, nos está quitando nuestro sacrificio de 20 años, toda una vida. Está quitando su casa de nuestros hijos. Vivimos algunos con nuestra familia, con nuestros padres.
1: No es la primera vez que se registra, nos comentan que es casi la novena vez.
2: Mira, el 28 de abril han quemado toda la casa en, ¿cómo se llama?, en otra cuadra que yo vivía ahí. Ahí me lo han tumbado, mi casa de dos pisos, me lo han tumbado, valorizado de 600.000 soles. Y todos mis vecinos, sus casas lo han tumbado, lo han quemado, lo han maltratado, nos han pegado. Para eso los señores policías se prestan. Los delincuentes traen, ellos los resguardan a los delincuentes, y los delincuentes nos roban todas nuestras cosas. Hemos salido sin nada. Todos mis vecinos.
1: Nos comentan que ustedes tienen la documentación, que tienen los papeles.
2: Todo tenemos. Ese señor Total Inmueble, eso no pertenece acá. Aquí no dice, ni siquiera él se dan cuenta que el plano pedimétrico a ellos no les pertenece, que es acá. Ellos reclaman 24, este es 23 medio. Este es nuestra casa que hemos comprado año a año ahorrando, nuestro terreno con tantos sacrificios.
1: ¿Cuántas familias están siendo afectadas que usted conozca de la zona?
2: Ahorita 400 familias. Hace poco nos han sacado 45 casas, 45 familias nos han sacado, nos han maltratado, nos han quemado todos, y ahorita lo están haciendo. Ahorita a la prensa no dejan pasar porque adentro, mismo policías, señores policías, lo están maltratando, lo están pegando. Ahorita me han mandado los videos que están rotos la cabeza, lo están a nuestros hijos diciendo que son delincuentes, le están pegando. No son delincuentes, vivimos nosotros acá. Nosotros no estamos robando en la calle ni nada, a nadie estamos quitando. Nosotros, acá mi familia, gente pobre, señores ministros, todo, personas, por favor ayúdanos, porque no podemos estar así, porque todas las personas, ¿dónde van a ir a vivir? Muchas personas, cuando a nosotros nos sacaron, no teníamos ni dónde ir a vivir, y viven en las parques, todo.
1: Vivienda. Es la información que tenemos del distrito de Caraballo para la 95.5 de la FM Exitosa, la voz de los que no tienen voz.
0: Muchas gracias, Kevin. Esto es finalmente una de las consecuencias de la falta de planificación en el desarrollo urbano, de la peste de los traficantes de terrenos que han vendido propiedades. Uno de los más graves problemas que tiene el Perú es el saneamiento físico legal. Y este contexto es el que permite que se llegue a situaciones de este extremo, y alguna solución hay que dar a gente con la que discute cuán legítimo es su posición en el terreno, porque lo compraron a alguien que no era el legítimo propietario. Pero ¿qué autoridad permitió que eso ocurra durante tantos años, ¿no? Pero en fin, en el Salud estuvo con nosotros la semana pasada la presidenta de Salud, Zulema Tomás. Y uno de los temas sobre los que llamó la atención es la deuda enorme que tiene el Estado peruano con Esalud. Y el problema es que la deuda sigue creciendo todos los meses porque sigue ocurriendo lo mismo. Es decir, los trabajadores de los gobiernos distritales, regionales, incluso de los ministerios, reciben su sueldo. Se les descuenta Esalud. Pero no se le, el dinero nunca llega a Esalud. Y sabe Dios en qué manos terminan y qué uso se le da. Una de las propuestas que está haciendo la nueva presidenta de salud y me parece acertada es que de aquí para adelante lo que se tiene que pagar de salud de todos los trabajadores públicos se deposite directamente en las cuentas de salud. Es decir, tú le tienes que pagar a un trabajador una determinada cantidad y esa cantidad le descuentas el porcentaje de salud, en vez de entregarle ese porcentaje al municipio, se lo transfieres directamente a salud. Eso es absolutamente posible y absolutamente legal. Y además tiene que haber penalización, como ha reclamado el ministro de Trabajo, y tiene razón, a quienes hayan maldispuesto esos fondos, que no eran suyos, pues eran de los trabajadores. Y por eso Salud tiene las dificultades de recursos que podría tener, es decir, por cobrar como 5,000 millones de soles si sumamos lo público, lo privado y otras deudas. Y finalmente, para la deuda que ya está tirada para atrás, hay mecanismos de pago. Si no tienen dinero para pagar los municipios, los gobiernos regionales o algunas entidades públicas, bueno, tienen propiedades, pues que paguen con propiedades. Y que esas propiedades se pongan en valor, se pongan en el mercado y Salud recupere el dinero, que en realidad es el dinero ¡exitosa! De los aportantes, de los trabajadores. En fin, estas son cosas urgentes, ¿no? Es que todo es urgente en el Perú. Yo no sé si estoy equivocado en la información, pero lo que yo entiendo es que en todos los últimos gobiernos que hemos vivido, incluyendo el de Pedro Castillo, cuando se han solicitado facultades para legislar, se les ha otorgado estas facultades, con dificultades, con discusión, pero se han otorgado estas facultades. Es decir, no tendría precedentes, creo, la postura de Juntos por el Perú, de que simplemente se niegue todo lo que solicita el gobierno. ¿Por qué es irracional? Porque no se corresponde con la realidad, que no hay ningún punto en el que puedan ponerse de acuerdo de las medidas que se están proponiendo. Eso es simplemente una postura que uno no logra entender. Ahora, ¿cuál es la postura de las otras fuerzas políticas? Porque esta es la posición de la presidenta de la Comisión de Constitución, que es de Juntos por el Perú, que ha presentado un predictamen diciendo no a todo. ¿Qué piensan las otras bancadas? Estamos conectados con Víctor Piñán, diputado de precisamente el Partido Cívico Obras. Diputado, buenos días.
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4: Buenos días, Nicolás, y saludarte por el trabajo que realizas,
0: diputado,
4: informando a la gente, y bueno, estamos aquí para poder...
0: ¿Cuál va a ser la posición de ustedes y cuál es la posición de ustedes? Es decir, el gobierno ha solicitado facultades, para ser precisos, 8 temas, 66 pedidos específicos. ¿Cuál es la postura de ustedes cuando la presidenta de la comisión, que es de Juntos por el Perú, ha dicho no a todo en su predictamen? ¿Ustedes qué dicen?
4: Sí, efectivamente, el día de ayer en la Comisión de Constitución hemos señalado nosotros también lo mismo que hemos venido señalando con anterioridad, Nicolás. Hemos dicho nosotros que vamos a aprobar en 2 materias, que es la seguridad ciudadana y fenómeno del Niño. Sobre esos 2 ejes, que son los temas más urgentes, nosotros vamos a aprobar las facultades legislativas. Hemos discrepado conjunto por el Perú, hemos sostenido reuniones como bloque, la hemos llamado a la señora, a la presidenta de la Comisión de Constitución en algunas reuniones de voceros, y bueno, le hemos señalado, ¿no?, que desde Obras nosotros seguimos firmes sobre los 2 temas más urgentes que ya te acabo de mencionar.
0: Es decir, sobre todo lo que tiene que ver con seguridad y con el fenómeno del Niño, ustedes van a votar a favor de otorgar facultades. ¿Y qué va a pasar con lo otro? Que no es decir, tal vez algunos asuntos no sean de la urgencia que el gobierno le ha dado, como el tema de poner, de levantar los topes a las tasas de interés bancarias. Pero hay otros asuntos que sí son urgentes, que tienen que ver con el destrabe de obra, con la burocracia asfixiante del aparato del Estado, ¿no es cierto? Hay una serie de medidas que sí son urgentes, ¿no?, y que son transversales. ¿Cómo se va a manejar eso?
4: Bueno, desde nuestro punto de vista, Nicolás, nosotros creemos que en relación a los temas de la banca no son urgentes para el Perú. En relación a la simplificación administrativa, ¿no?, que incluso se ha recogido, lo ha recogido el bloque de Renovación Popular en su texto sustitutorio, nosotros creemos que tampoco es urgente para el Perú. Y sin embargo, nos hemos reunido con asesores de la bancada de Renovación Popular, de Ahora Nación, de Buen Gobierno, que estamos pues prácticamente en la misma sintonía, y en base a eso, por ejemplo, el equipo de Buen Gobierno el día de ayer ha presentado un texto sustitutorio, ¿correcto? Nosotros, sin embargo, el día de hoy también estamos evaluando presentar un texto sustitutorio donde se tomen los puntos que te acabo de señalar: fenómeno del Niño y seguridad ciudadana. Son los temas más urgentes, Nicolás. Esto ya suena reiterativo, yo sé, pero desde el bloque de obras seguimos firmes en ese sentido.
0: Claro, pero
4: nosotros le hemos señalado al ministro Galarreta, al premier, y siempre de parte del Ejecutivo hemos tomado algunos gestos, como el que vino al señor Galarreta pues aquí al Congreso de la República con todos los ministros a explicarnos técnicamente, ¿no?
0: Claro, pero es decir, este tema, lo agobiante, ya por separar lo urgente, ¿no? Porque ya hay temas que son agobiantes. La inseguridad y el fenómeno del Niño claramente no pueden esperar, ¿no es cierto? Pero hay otros asuntos como este de, ¿no es cierto?, de la simplificación administrativa. Es decir, el aparato del Estado, así como está funcionando, es una traba para todo, diputado. Para todo. Es decir, es un aparato del Estado ineficiente, corrupto, lleno de trabas, para dar cada, desde para abrir una pequeña bodega hasta para desarrollar un gran proyecto minero. La pesadilla burocrática es espantosa. Eso se tiene que acabar. El Estado tiene que ser promotor, estimulante, facilitador, no una cadena de trabas detrás de las cuales normalmente lo que hay es corrupción, ¿no? Para ir pasando, superando cada traba, tienes que ir dejando billete, lamentablemente, ¿no? Eso tiene que cambiar y eso es urgente.
4: Coincidimos plenamente en eso. Que se debe haber una simplificación administrativa, ¿no? Que tenemos una burocracia asfixiante, ¿no? Que en vez de facilitar, entorpece los trámites, entorpece la eficiencia misma del Estado. Sin embargo, creemos que desde nuestra perspectiva no es un tema urgente y lo podríamos tratar a través de una proposición de ley, Nicolás, ¿no? Pero no a través de esta delegación de facultades. Yo creo que tampoco debemos quitarle el funcionamiento al propio Congreso de la República, ¿no? Y si el Ejecutivo envía sus proposiciones de ley, la Constitución lo señala en el artículo 105, que debemos darle trámite de manera urgente. Entonces, yo no entiendo por qué hay algunos puntos dentro de los 66 pedidos de facultades que no toman lo más urgente para el país. Nosotros, tú lo has señalado, Nicolás, que lo más urgente para el país es la seguridad ciudadana y ahora extraordinariamente el tema del fenómeno del Niño, ¿no? Cada día se acorta el tiempo y nosotros también le hemos señalado a la presidenta de la comisión que de una vez por todas ya sesione. La semana pasada estuvimos en la semana de representación. Quien te habla es miembro titular de la comisión de constitución. No viajé en la semana de representación, me quedé a la espera de la citación para poder sesionar y sin embargo no se realizó. Yo creo que también hay ahí hay una especie de lentitud de parte de Juntos por el Perú y de la presidenta.
0: Claro,
4: para
0: poder que no se corresponde. Este
4: tema tan fundamental de la delegación de facultades, y obviamente le da argumentos al oficialismo para que también los puedan atacar, para que los puedan bajar este trabajo que ella está haciendo, ¿no?
0: Claro, porque esa, la impresión que da es como que le están dando el vuelto. Tú me obstruiste cuando yo estuve en el gobierno, ahora yo te obstruyo a ti peor, pues cero, ni siquiera te doy facultades. Tú te demoraste en, ¿no? Tú te demoraste en darme facultades, ahora yo ni siquiera te las doy, ¿no? Porque eso no tiene precedentes. Creo que nunca ha ocurrido que cuando un gobierno solicitó facultades le han negado todo, como pretende Juntos por Perú, ¿no?
4: Definitivamente. ¡Exitosa! Nosotros creemos que de un lado se han pasado al otro. O sea, hay dos extremos que lamentablemente tienen un comportamiento, yo le llamo infantil, ¿no? Hay un infantilismo político, hay una inmadurez política de parte de Juntos por el Perú, hay que llamarlo así, porque no puede negar totalmente el pedido de facultades. Hay temas, como lo señalamos, urgentes, que están en el pedido de seguridad y fenómeno del niño. Sin embargo, no lo están mandando todo al archivo, y nosotros hemos sido claros en la comisión, nosotros lo hemos señalado en la Junta de Portavoces, que no vamos a respaldar ese predictamen que pretende presentar la presidenta de la Comisión de Constitución, ¿no?
0: Hay algo que usted ha dicho, diputado, y que es relevante, es decir, la velocidad a la que está trabajando el Congreso, por lo que se ha visto en estos días, no se corresponde con lo que debería ser. No podemos esperar ya, no le dan facultades al Ejecutivo, sobre todo, sino sobre estos dos temas que usted ha dicho, seguridad y fenómeno del niño. Pero los otros asuntos, al igual que otros temas que podrían agregarse, sí requieren una respuesta urgente. Y el Congreso debería estar sintonizado con esa urgencia nacional. Y no tener solamente, ¿no?, un pleno a la semana, ni funcionar las comisiones con la velocidad que están funcionando, sino ponerse, insisto, en sintonía con las urgencias del país. Y darse un plazo en 30 días, resolver todos los proyectos de ley que sean considerados urgentes en otro contexto que ya no sería el de las facultades, ¿no?
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4: Definitivamente. Sí, nosotros creemos que el Congreso de la República tiene un deber importante para poder sacar adelante, primero, el pedido de facultades, que el día de hoy lo más probable es que estemos votando los miembros titulares. Si rechazamos o aprobamos el dictamen, vamos a ver los dictamen en minoría, ¿no? Pero como le digo, nosotros seguimos firmes como Obras, no hemos cambiado de versión, seguimos señalando lo mismo, fenómeno del niño y seguridad ciudadana. Tengo entendido que Buen Gobierno también igual, y ahora Nación también.
0: Una última pregunta.
4: Está haciendo los esfuerzos para poder.
0: Sí, yo tengo una última pregunta.
4: Sí, dígame.
0: Cuando se está hablando de esta perversión que ha habido en el aparato del Estado en los últimos años, que se ha convertido en la práctica en una agencia de empleos, es decir, se ha llenado las instituciones públicas de personas que ni siquiera están ahí por sus calificaciones, sino por sus enganches, sus contactos políticos, pago de favores o lo que fuera, y que encima de la ineficiencia que eso ha supuesto por desplazar a la gente con los méritos y las capacidades, ha ido de la mano por lo general con corrupción. El Congreso de la República tiene casi 1.800 millones de soles de presupuesto, congresista. Eso es una barbaridad. Eso es seguramente tres veces más el dinero que el Congreso necesita para funcionar.

0: de la República para el debate que se está abriendo sobre el presupuesto del próximo año, para dar un mensaje a la nación de cómo deben ser las cosas o no?
1: Yo he trabajado en el Congreso de la República hace algunos años atrás.
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1: Y le comento que no habían pues tantos bonos como los que yo me he enterado que ahora hay, ¿no? Yo creo que debe haber una reducción importante al presupuesto del Congreso de la República, toda vez que debe ser el reflejo del pueblo peruano. No puede haber un pueblo que pasa hambre mientras sus congresistas mantienen sus bollerías. Yo creo que debe haber una reducción. Obviamente yo estaría apoyando una proposición. Recuerda, Nicolás, que Ricardo Belmont, como propuesta, señaló en la campaña presidencial que los diputados y senadores se reducirían el sueldo a la mitad, lo mismo que él si llegaba a la presidencia. Nosotros como bancada el día de ayer hemos sostenido una reunión en la que también hemos conversado acerca de ese tema, porque lo que creemos es que el Congreso de la República debe ser, y lo vuelvo a reiterar, el reflejo del peruano de a pie. Debe dar la voz del peruano de a pie, y el peruano de a pie no va a restaurantes de 5 tenedores, no camina con la seguridad que el Estado le debería dar, y nosotros tenemos que trabajar en
0: una,
1: ello,
0: ¿no? Una última pregunta, congresista, la censura a César Astudillo, ¿cómo van a votar ustedes en la bancada? ¿Qué han decidido?
1: Bueno, nosotros el día de ayer, como te reitero, en la reunión de bancada que hemos tenido, hemos señalado, hay unas posiciones, obviamente, favorables y en contra de la censura. Sin embargo, don Ricardo Belmont nos señaló lo siguiente, ¿no? Desde su experiencia, él nos pidió,
2: ¡exitosa!,
1: porque él también le tocó pasar lo mismo, que no podemos pedir una censura luego de haber estado el ministro un mes y medio, ¿no? Nosotros hemos tomado ese consejo a bien, y bueno, hemos decidido que el señor Astudillo tiene la oportunidad desde obras, le vamos a dar una oportunidad, ¿no?, de 5 meses o 6 meses para que él pueda demostrar todo el trabajo que dice que va a y que planifica,
0: claro,
1: y que lo ha señalado en el Congreso de la República que lo va a realizar, ¿no?
0: Está claro y resulta bastante más sensato, ¿no? Muchas gracias, congresista, por atendernos y no se olviden que los estamos mirando. No se olviden que los estamos mirando. Muchas gracias, muy buenos días. Muy buenos días. Víctor Piñán, diputado del Partido Cívico Obras, ha estado con nosotros. Vamos a la pausa, regresamos con más. Esto es Exitosa, la voz de los que no tienen voz. Volvemos.
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0: 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Soy Nicolás Lúcar, esto es Hablemos Claro. Ha sido bien duro el congresista Víctor Piñán del partido Obras. Ha dicho que es infantil la postura de Juntos por el Perú, decir no, simplemente no a todo, no aceptamos nada, no queremos, una especie de pataleta, ¿no? Y eso está mal, porque no es que no se corresponde con las urgencias nacionales. Ahora, hay que agregar algo, ¿no es cierto?, que hemos tratado de introducir en la discusión. El Congreso de la República quiere reconstruir su relación con el país, tiene que comenzar por revisar el presupuesto del Congreso, porque es una vergüenza que el Congreso de la República tenga fácilmente, si no el doble, el triple de los recursos asignados para poder funcionar de una manera adecuada y eficiente. Porque también se ha convertido en una agencia de empleos, encima con unos privilegios, unos bonos. Es decir, ¿alguien me puede explicar por qué un congresista de la República tiene derecho a un seguro privado pagado por el Estado peruano? ¿Por qué el congresista de la República no va a salud a ver si se sensibiliza un poco sobre lo que viven los ciudadanos que votaron por ellos, dicho sea de paso? O sea, los electores van a salud o a los hospitales públicos, ellos van a clínicas privadas. Eso también se tiene que acabar. Y esas señales las tienen que dar ahora que se va a discutir y se está discutiendo el presupuesto del próximo año. Todas esas prebendas, privilegios, se tienen que acabar y el Congreso tiene que tener la cantidad de gente que necesita. Y va a ser duro, pero el país los está mirando, ¿eh? El país los está mirando, no crean que ya nos olvidamos de todo lo que hemos vivido en los últimos años. Joaquín Vargas tiene información para nosotros desde Trujillo. El general Eric Ángeles ha dado declaraciones sobre un grave incidente que ha ocurrido en esta ciudad. Adelante, por favor, Joaquín, te escuchamos.
1: Gracias por el pase, Nicolás. Así es, estuvimos presentes en allanamiento, una vivienda en la organización El Porvenir en acá en Trujillo, donde estuvo presente el general Eric Ángeles Puente, donde se pronunció sobre el caso de una persona herida en un atentado recientemente en Guadalupe. ¿Qué te parece si escuchamos las declaraciones de la autoridad policial pronunciándose sobre este caso que por supuesto llamó la atención en toda la región La Libertad?
2: Sí, ¿cuál es su pregunta?
3: El
2: día de ayer se tomó conocimiento de que una persona en circunstancias que transitaba había sido sujeto de lesiones como al haberse activado un artefacto explosivo. Ya se ha desplegado un equipo integrado por personal de inteligencia y de investigaciones al lugar, donde se vienen realizando las investigaciones a fin de determinar no solamente la forma y circunstancias en que se habría dado este hecho, sino que identificar quiénes serían los presuntos autores. Como le vuelvo a precisar, esta persona fue trasladada al hospital, está estable por el momento, las diligencias se vienen realizando, peritos también se han constituido al lugar, esperamos determinar, en primer lugar, la forma y circunstancias en que sucedieron, y a partir de ello, cuáles serían las causas o los móviles y quiénes estarían detrás de este hecho que ha sucedido.
1: Ahí están las declaraciones del general de la Policía Nacional del Perú, Eric Ángeles Puente, quien es la nueva autoridad, hace poco en la región La Libertad, en toda la región, en el mando policial. Este caso ha llamado bastante la atención por la forma en la que quedó esta persona, ¿no? Bastante herida, bastante ha conmocionado en la región La Libertad. Por supuesto, el ataque ha sido a un consultorio en el distrito de Guadalupe, aquí en la región de Libertad, aproximadamente, Nicolás, a unos 30-40 minutos de lo que es la ciudad de Trujillo. Entonces estaremos al tanto de las más actualizaciones que podamos tener sobre este caso, sobre todo de las personas que han sido afectadas en esta parte, en el distrito de Guadalupe, y también las personas que están dentro o han estado residiendo en este consultorio, sobre todo en este atentado que ha llamado la atención en toda la región La Libertad, Nicolás. Informo para ustedes, Joaquín Vargas, en los 103.3 de la FM. 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
0: Muchas gracias por la información, Joaquín. Bueno, esto es decir, no hay mucho que decir. ¿Qué comentario podemos hacer? Esto es lo que está ocurriendo. Y es necesario responder a esta situación que ya es insostenible con urgencia. Y para eso se necesita medidas severas, se necesita, ya sabemos lo que se necesita hacer. Hay que empoderar a la policía, hay que limpiar a la policía y más los elementos, hay que darle todos los recursos que requiere para enfrentar la lucha contra el delito, hay que tomar el control de las calles y de los barrios y de las ciudades, hay que hacer un trabajo de inteligencia real, para lo cual también se requieren instrumentos y se requiere tecnología, hay que tomar efectivamente el control de los penales y aislar a los líderes de las organizaciones criminales. No es un misterio, no hay que viajar al Salvador a preguntarle a Bukele cuando la respuesta está acá. Ya sabemos lo que hay que hacer. Me he estado comunicando, yo quisiera, señora Magariño, tomemos contacto en unos minutos con José Chevasco, con Pepe Chevasco, que ha sido oficial mayor en el Congreso y es un hombre muy experimentado en temas parlamentarios, para que nos haga un recuento y se van a sorprender ustedes, ¿eh?, de lo que ha sido la historia de la solicitud de facultades extraordinarias pedidas por los ejecutivos en los últimos años. ¿Cuánto tiempo se han demorado en solicitarlas y cuánto tiempo se han demorado en dárselas? ¿Y en cuántas oportunidades ha ocurrido esto que está proponiendo la presidenta de la Comisión de Constitución, es que de no darle ninguna facultad y de negárselas al gobierno? Esto que está pidiendo la presidenta de la Comisión de Constitución no ocurrió nunca. Nunca. Nunca, ni una sola vez. Pero José Chevasco tiene la información, ojalá podamos conectarnos con él lo antes posible. Pero ahora vamos a hablar del fenómeno del Niño. Y de lo que está pasando en el fenómeno del Niño y viene pasando hace rato. Está con nosotros Jessica
3: Luna.
0: Jessica Luna, casi de cambio de apellido, me he costado, no confundido con una amiga. Jessica Luna, presidenta de la Sociedad Nacional de Pesquería, que ha estado con nosotros insistentemente hablando de este tema. ¿Desde cuándo, Jessica? Enero, febrero fue, ¿no es cierto? Que sí, tuvimos la primera conversación.
3: Así es, Nicolás. El fenómeno del Niño, nosotros desde el mes de enero, ya según los informes del ENFEN, se veía venir. En febrero salió de la primera alerta y el Niño nos agarró durísimo. La primera temporada, ¿sabes que en el sector de pesca industrial tenemos dos temporadas de pesca de anchoveta? La primera, que va de abril a julio, y la segunda de noviembre a enero. Entonces, esa primera temporada empezó rápido en abril, con la alerta que ya sabíamos que el mar se estaba calentando, las condiciones estaban complicadas, pero en el mes de mayo se tuvo que suspender porque ya no se podía pescar y la disponibilidad del recurso no era la adecuada. Entonces, desde el mes de mayo se suspendió la pesca y se terminó la temporada en el mes de julio con solo 25% de avance, 2 millones menos de toneladas que el año anterior. Pero no solo eso, esa primera temporada, que prácticamente fue muy muy pequeña. Hoy estamos en pleno crucero de investigación del IMARPE para ver segunda temporada, la que debería ser en noviembre, enero. Y lo más probable, el informe de IMARPE saldrá la próxima semana, es que no haya segunda temporada, porque además vemos cómo es el clima, cómo está el mar, cómo están las condiciones. Lo que significaría que para el sector pesquero industrial es un año de para, un año sin trabajar. Es que nos agarró una pandemia y nos metió a las casas un año. Plantas paradas, tripulantes en sus casas, proveedores sin ingresos, negocios portuarios cerrados. La verdad es terrible el nivel de crisis en el que está el sector pesquero industrial. Y sector pesquero industrial van a decir, no, es la gran empresa, ellos que aguanten, ¿no? No, el sector pesquero industrial son 700 embarcaciones, una flota de acero, que son empresas medianas, grandes, y una flota de madera, que conocía como los vikingos, que son muchas empresas familiares, en Paita, en Santa Rosa, en Huacho, en Chimbote, que tienen una o dos embarcaciones que están hasta el cuello, que no tienen acceso a financiamiento, que están desesperados porque un año van a estar prácticamente parados. Entonces, es una situación absolutamente crítica.
0: Ahora, ¿qué se hace frente a esto? Porque ayer yo leí el informe de Senami que hablaba, o del ENFEN, que hablaba del desplazamiento de la especie, ¿no es cierto? Que la anchoveta se ha movido más hacia las 5 millas. O sea, ¿qué haces en esta situación? Porque legalmente no puedes pescar ahí. O sea, no es que no haya, es que se ha movido la especie.
3: Sí, la especie está. No la puedes pescar, no la puedes ver. ¿Qué ocurre? Principalmente el pescado más grande, el más fuerte, el adulto, se profundiza, se va muy, muy adentro, a los 150 metros de profundidad. Nosotros pescamos hasta los 40 metros, entre 20 y 40. Entonces, se va tan profundo buscando agua fría, porque está desesperado de esa agua caliente, Entonces, está tan al fondo que no es posible, no está disponible para pescar. Y los más pequeños que no tienen esa fuerza, los juveniles que no tienen esa fuerza y energía para ir a las profundidades, se pegan a la costa buscando alimento. Pero esos juveniles tenemos que cuidarlos pensando en la sostenibilidad de la especie. No es que, oye, vamos a pescar. No, en ninguna manera, hay que cuidar la especie. Entonces, hoy día lo más importante y lo poco que se puede hacer es que IMARPE haga su trabajo, que salga con actividades de investigación como las está haciendo, y a partir, debo decir, de este gobierno está saliendo mucho más a ver cómo está el mar para tomar decisiones rápidas, ágiles, si se abre alguna ventana de oportunidad. De repente ese recurso sale un rato a...
0: Y ahí pesca.
3: Y ahí se pesca.
0: Pero eso, pero es que se tiene, o sea, tienes que adaptar la actuación, no a lo que es la regla de una situación normal, ¿no es cierto? El comportamiento de la
3: especie.
0: No se
3: pueden hacer las cosas como siempre. Pero tenemos un IMARPE, y la verdad que nosotros, y todo el sector pesquero confía 100% en un IMARPE que tiene todas las capacidades, le faltan recursos, herramientas, y ahí quiero tocar un tema que justo tocabas en el bloque anterior, las facultades. En las facultades solicitadas por el Ejecutivo, se tiene el tema de inseguridad ciudadana, se tiene el tema del fenómeno del niño, y luego están por sectores, hay facultades. En el sector pesquero está el fortalecimiento de IMARPE. Y si hoy día eso no es un tema urgente, ya no sé qué cosa es, si estamos parados nosotros un año. Entonces, la verdad es que, tomando lo que ustedes mencionaban en el bloque anterior, vemos un Congreso que solo está buscando la confrontación, la obstrucción, y está siendo el enemigo de todos los peruanos, y el sector pesquero en particular, donde no se quiere avanzar cuando estamos en crisis y donde no se quiere, por ejemplo, dar facultades para que IMARPE pueda estar mucho más fuerte para enfrentar esta situación.
0: Hay un tema, estuve en Arequipa la semana antepasada, entrevisté a un sí, pesquero, la están pasando fatal, están parados hace no sé cuánto tiempo, pero uno de los temas de controversia es qué es lo que está pasando, la especie, como tú dices, los más fuertes se sumergen buscando agua fría, los más jóvenes se pegan a la costa en busca de alimento, pero todos van hacia el sur, porque hacia el sur el agua está más fría en la costa. ¿Cuál es el problema? Que tenemos una restricción, sí, de que no se puede pescar ancho beta, no puede haber pesca industrial dentro de las 5 millas.
3: Así es.
0: Pero la especie está ahí, o sea, la estás viendo pasar, pero no la puedes pescar, y mira para el sur y ves cómo los chilenos están levantando nuestra chobeta.
3: Totalmente, totalmente. Cuando tienes crisis...
0: Pero esto, o sea, tendría que haber una respuesta frente a esta situación, ¿no?
3: Y en el tema de facultades también estaba ese tema. Estaba el tema de analizar desde un punto de vista científico las condiciones del sur para ver cómo poder sacar adelante el sector que está en crisis. También está encarpetado y no se quiere discutir. ¿Qué pasa cuando tú tienes alternativas y tienes que diversificar riesgos? Hoy día no hay ancho beta, ¿no? Nosotros venimos trabajando hace mucho tiempo y hemos estado aquí hablando contigo de otras alternativas que podemos hacer para impulsar el sector. Impulsar el sector no para las empresas, para toda la cadena. Nicolás, son 250,000 trabajadores en toda la cadena. Acá yo no estoy hablando por la empresa, estoy hablando por el tripulante que hoy día no gana, porque no pesca, no gana. Estoy hablando por el proveedor, pequeñas y medianas empresas de alojamiento, alimentación, no, mantenimiento.
0: Toda la cadena. Todo.
3: Y el negocio portuario, por eso estamos hablando nosotros. Las empresas tienen acceso a financiamiento, han reprogramado sus deudas. O sea, las empresas hoy están sólidas, pero estamos hablando de la gente de toda la cadena, 250,000 familias. Ya,
0: pero por eso, ¿qué cosa, qué tú dices, qué medidas se pueden tomar? Si tú tienes un IMARPE fortalecido, lo que puedes hacer es tomar medidas de que apenas por alguna circunstancia, una dana, lo que fuera, baja un poquito la temperatura, la especie sube, en ese momento sales a pescar, así sea 4 días.
3: Exactamente.
0: ¿No es cierto? Pero lo haces y aprovechas la circunstancia y alivias la situación. Segundo, la pesca en el sur. Es decir, o sea, vamos a dejar que la especie la veamos pasar así y que se la lleven los chilenos, me parece absurdo.
3: Sí, mira, a ver, en facultades, es un tema que se ha venido discutiendo por muchos meses. Lo que ocurre es que en el sur del Perú, estamos hablando desde Arequipa hacia el sur, Arequipa, Moquegua y Tacna, la plataforma continental se profundiza muy pegada a la costa. Entonces, todo el alimento está pegado a la costa. Los recursos, diferentes especies, se pegan a las costas buscando esos alimentos. Entonces, por la geografía, es muy distinto cómo se distribuye el recurso en la zona norte-centro que en la zona sur. Entonces, no podemos tener la misma regla para todo el país cuando nuestro país sabemos que es bien diverso. Había un régimen especial de pesca en el sur que habilitaba a los gobiernos regionales que aprobaran y utilizaran esa habilitación de permitir que la pesca industrial pueda entrar dentro de las 5 millas, en la milla 3 y en la milla 4. Más pegado no se puede por el tipo de embarcaciones. Esa norma se derogó en el gobierno de Ollanta Humala sin ningún sustento técnico, ideología, etcétera. ¿Qué pasó? Se tenían 13 plantas industriales, hoy se tienen 3. Se perdieron 7.000 puestos de trabajo. Nuevamente, 7.000 puestos de trabajo de tripulantes, proveedores, negocios portuarios. Sufren siempre los que menos tienen en ese sector. No es la gran empresa. Estoy harta de que digan que es la gran empresa. No. Estamos hablando de familias que se quedan sin sustento. Y, bueno, por supuesto, PBI, divisas, etcétera.
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3: Entonces, hay una oportunidad de, en base a ciencia, con un IMARPE fortalecido, que tenga las herramientas, poder buscar la manera donde ganen todos.
0: Claro, porque un argumento que se usa es que si pesca, la pesca industrial entra en el sur, en las 5 millas, va a llevarse todas las especies y va a perjudicar al pescador artesanal. Pero un dirigente de los pescadores artesanales me decían que no es verdad, porque ellos pescan en las 2 primeras millas y luego más allá de las 5 millas, ¿no? Pero hay un espacio donde sí es posible, entre la milla 2 y la milla 5, que se produzca la pesca industrial sin perjudicar a nadie, por supuesto concertado, programado, manejado seriamente por IMARPE.
3: Claro, y que IMARPE demás, diga, ¿no? en estas coordenadas sí se puede, en estas no. O sea, esto es un manejo, no que, lo que se hace lo que se dé la gana, es en base a ciencia, donde no se afecta al pescador artesanal. Son muchos pescadores artesanales que lo que quieren es que vuelva la pesca industrial para que se empiece a mover la maquinaria del sur. Se muevan las plantas, ellos puedan también recibir producto, etcétera. Estamos perdiendo todos. ¿Quién gana? Chile.
0: Lo que yo no puedo creer es que esto lo hemos hablado en febrero, lo hemos hablado en marzo, estamos en octubre, mañana es octubre, y seguimos esperando.
3: Es absolutamente frustrante.
0: Ahora, hay otros temas más que tienen que ver con la pesca, que son, o sea, hablamos mucho de anchoveta, porque la industria anchoveta peruana es líder en, se habla poco de eso, yo no entiendo por qué. Pero nuestra productividad y el desarrollo tecnológico, lo que se ha logrado en la industria de la pesca, somos los mejores del mundo y deberíamos estar orgullosos de eso, pero no solo en anchoveta. O sea, somos primeros también, ¿no es cierto?, en otras especies y podríamos ser en otras más si nos ponemos la pila, ¿no?
3: Yo hablo mucho del tema del atún, porque el atún es muy cercano a todas las familias peruanas, ¿no? Todos consumimos atún en nuestros hogares. Y el atún está frente a nuestras costas. El atún está frente a nuestras costas, en las costas ecuatorianas. Ahí está el atún, el mismo, el atún barrilete, que esa es la especie que consumimos. Pero en el Perú, 2 de cada 3 latas de atún que consumimos los peruanos, viene atún importado. Miren sus latas en sus casas.
0: No me lo digas, porque ayer, yo como atún, tú sabes, eso es enfermo, ¿no? Yo como atún, sardinas o anchoveta en lata, que es buenísima la anchoveta en lata. A mí me gusta más que la sardina portuguesa, española, de lejos es mejor, bueno, para mí. Y me da tanta rabia que las latas, dice, leo así con, estoy esperando que diga Piura. No dice Piura, no, coño, claro. Dice Ecuador. O sea, estamos comiendo atún ecuatoriano.
3: Es
0: nuestro atún.
3: Es nuestro atún.
0: Lo peor.
3: Y eso es una oportunidad. Para mí es esos motores que están siendo perdidos, esas oportunidades perdidas. Para mí es como la agroexportación. El atún te va a permitir inversión privada en plantas, en barcos, empleo femenino, es principalmente empleo femenino. Son las mujeres las mejores fileteras. Es decir, como en el agro, son mujeres, claro, las que hacen la cosecha de los arándanos, de las paltas. ¿Por qué no podemos decir, vamos a sacar adelante la industria de atún? Vamos a generar este dinamismo donde ganamos todos.
0: Claro, el problema es que tienes que recorrer distancia, gastas mucho en combustible, es muy caro en Ecuador, la gasolina, el combustible es más barato y encima hay subsidio. O sea, es una industria que te recibe, y la compensación es lo que dejas de recibir, por un lado lo multiplicas por 50 los ingresos que genera.
3: No podemos tener una mirada miope, ¿no es cierto? Decir, no, porque si yo hago una exoneración del selectivo al consumo, un reintegro del selectivo al consumo para la industria de atún, pierdo plata. Ya, ¿eso cuánto se multiplica? En impuestos, en empleo formal, en un motor que se desarrolla en toda nuestra costa. Entonces, esa mirada miope se tiene que dejar de lado.
0: Porque además, la cifra es, me dio mucha rabia, porque yo he estado siguiendo después que conversamos, porque se distribuyen cuotas, ¡exitosa! ¿No es cierto? En nuestra cuota de atún, ¿cuánto es ahorita?
3: 400, o sea, lo que pescamos más o menos es 100 veces menos que Ecuador.
0: Para ponerlo
3: en términos sencillos. 100 veces menos.
0: Y lo están pescando en nuestras narices.
3: Y nos los venden, allá se genera el empleo, allá se genera la industria, allá se genera todo. Y acá nos los venden, más caro pues, ¿no? Estamos pagando más por un atún que tenemos al frente. Y eso es seguridad alimentaria. Hablamos que la anemia, que... hagamos algo concreto, dejemos los discursos. Pongámonos a trabajar en las oportunidades que nuestro maravilloso país nos está ofreciendo. Pero de verdad, sin ideología, sin narrativa, sin miopía, digamos, ¿cómo prendemos estos motores? Y esa es la oportunidad que hoy día, si tuviésemos esos otros motores prendidos, el sur, el atún, un IMARPE fortalecido...
0: Claro, porque yo creo que lo que pasa es que esto del fenómeno del niño es una desgracia, pero puede ser también una oportunidad de cambiar las cosas, de hacer las cosas de otra manera, ¿no es cierto? De ser más proactivos, más inteligentes, totalmente, ¿no es cierto? Por Dios. Y además tenemos la pota, ¿no es cierto?
3: La segunda,
0: en Perico,
3: más
0: ¿cómo andamos?
3: Importante.
0: Andamos así, ¿no?
3: Sí, mira, todas las especies. O sea, ayer justamente estábamos conversando con IMARPE, había una reducción del esfuerzo pesquero más o menos del 60%, tanto en pesca industrial como artesanal. Entonces, nos está golpeando muy, muy duro. Muy, muy duro. Entonces, lo que se necesita es un IMARPE que tenga las herramientas, que pueda actuar de manera ágil. Pero en facultades está y no lo están viendo. Entonces, la verdad es que es una frustración cuando dicen el niño ya llega, el niño ya llegó. Estamos con el agua al cuello, nosotros en el sector pesquero industrial desde el mes de mayo parados. Entonces, si no reaccionamos y dejamos hacer politiquería y nos vamos a las acciones para la gente, para las familias que tanto lo necesitan, yo invito a ver que vaya esa Comisión de Constitución a Chimbote, a Chicama, a Paita, que vean cómo están esas zonas. No hay nada, la gente no sale, no tiene plata en el bolsillo, están exitosa, desesperados. Entonces, claro, muy fácil hacerlo desde el Congreso de la República, decir, no, acá no se mueve nada, que me peleo con el Ejecutivo. Y la gente han sido elegidos para dar soluciones y no están haciendo nada. Ese es el nivel de frustración que tenemos nosotros.
0: ¿Qué te voy a decir? Que no hayamos, que no hayamos dicho ya.
3: Perdón por la catarsis, pero la verdad no, que es terrible.
0: Es que, escúchame, no solo te lo escucho a ti, lo he escuchado con los pescadores en Arequipa, me los encontré, fue una casualidad, esas cosas que por alguna razón pasan en la vida, ¿no? Y tuvimos la oportunidad, mira, no estaba en el programa, lo pusimos en el programa especial que hicimos desde Arequipa, que dicho sea paso, buenísimo, ¿no? Buenísimo programa, buenísima la gente exitosa de Arequipa. Pero ojalá que te escuchen, Jessica, esta vez.
3: Gracias, ojalá.
0: Jessica Luna, presidenta de la Sociedad Nacional de Pesquería, ha estado con nosotros, ¿ah? Con la firmeza de siempre. Me encanta tu estilo, tu
3: gracias,
0: punche.
3: Nicolás.
0: Muchas gracias por estar con nosotros y poner las cosas en su lugar. Regresamos a la Comisión de Constitución a ver si ya sintonizaron con el país o todavía no encuentran la frecuencia. Adelante, por favor, Luciano.
4: Así es, Nicolás, información en vivo. Desde el Congreso de la República se ha reanudado la sesión de la Comisión de Constitución presidida por la diputada Yanina Avendaño. Hace tan solo instantes, cuando inició la sesión, el diputado Alegría de Fuerza Popular pues sugirió que se vaya directo al voto. Posteriormente, la diputada Roxana Rocha ha solicitado una cuestión previa para que se pueda visualizar primero el dictamen sustitutorio de esta propuesta que se ha presentado. Y todavía no se ha llegado a un acuerdo. En este momento están votando por cuál va a ser el orden de el tratado de la información que van a tener.
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4: Una serie de discusiones entre la presidenta Yanina Avendaño y la diputada Roxana Rocha respecto a la cuestión previa. Incluso se han solicitado de parte de la diputada Karina Beteta de Fuerza Popular la presencia del oficial mayor del Congreso para que esclarezca si es que esta cuestión previa debe verse antes del debate respecto al predictamen que se ha propuesto desde un sector de esta comisión, y todavía no se ha llegado a un acuerdo. Esto, por supuesto, dista de la discusión de fondo, que es si es que se aprueba o se niega este dictamen.
0: Vamos a tenemos que ir a la pausa, Luciano. Regresamos contigo en unos minutos, tras la pausa. Volvemos desde el Congreso de la República. Esto es Exitosa, la voz de los que no tienen voz. Regresamos.

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0: La temperatura en Lima 20 grados, Piura 23, Trujillo 23 grados, 9 de la mañana con 30 minutos. En comunicación con Exitosa, Víctor Piñán, diputado del Partido Cívico Obras, confirmó que la bancada ha decidido aprobar otorgar al Ejecutivo facultades legislativas para luchar contra la delincuencia y criminalidad y enfrentar el fenómeno del Niño.
1: Hemos dicho nosotros que vamos a aprobar en dos materias, que es la seguridad ciudadana y fenómeno del Niño. Sobre esos dos ejes, que son los temas más urgentes, nosotros vamos a aprobar las facultades legislativas. Hemos discrepado conjunto por el Perú, hemos sostenido reuniones como bloque. El Congreso de la República tiene un deber importante para poder sacar adelante, primero, el pedido de facultades, que el día de hoy lo más probable es que estemos votando.
0: En otro momento, Víctor Piñán confirmó que su bancada no respaldará la moción de censura contra el ministro del Interior, César Astudillo. Afirmó que la decisión fue recomendada por el líder de su partido, Ricardo Belmont.
1: Don Ricardo Belmont nos señaló lo siguiente, ¿no? Desde su experiencia, él nos pidió, porque él también le tocó pasar lo mismo, que no podemos pedir una censura luego de haber estado el ministro un mes y medio, ¿no? Nosotros hemos tomado ese consejo a bien y bueno, hemos decidido que el señor Astudillo tiene la oportunidad de obras, le vamos a dar una oportunidad de 5 meses o 6 meses.
0: Y en otros temas, el Poder Judicial dictó 24 meses de prisión preventiva contra 3 exfuncionarios de la Universidad Nacional de Ucayali. La medida coercitiva recayó sobre un sujeto identificado como John, investigado por organización criminal y colusión agravada, y Gustavo, procesado por los mismos delitos, además de peculado doloso. 9 de la mañana con 33 minutos. 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Continuamos en Hablemos Claro con Nicolás Lúcar.

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0: 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Soy Nicolás Lúcar, esto es Hablemos Claro, y estábamos conversando con Luciano Tomatis, que está reportando desde el Congreso de la República. Adelante, por favor, Luciano.
1: Así es, Nicolás, información en vivo desde el Congreso de la República. Tal como lo mencionábamos, hubo un atacado dentro de lo que debía iniciarse durante esta forma de reanudar la sesión, que el día de ayer fue suspendida. En este momento se ha pasado a revisar cuáles son las diferentes materias y las conclusiones que se han presentado en este predictamen. En este momento se encuentran tratando la materia de simplificación administrativa y sus diferentes puntos, y con la conclusión de no viable y no justificado. Vamos a escuchar qué es lo que se encuentra mencionando en este momento Yanina Vendaño, presidenta de la Comisión de Constitución.
2: Quiere a tasas, a conceptos, etcétera, ¿no? Y entonces, habiendo esta posibilidad o esta imprecisión, efectivamente existe un riesgo de afectar las leyes orgánicas que actualmente rigen el funcionamiento de los gobiernos regionales y locales. Por lo tanto, es un aspecto que, si bien es necesario salvar una serie de barreras que pueden haber en la gestión pública, es un aspecto que se puede bien revisar en el ámbito del Congreso de la República. En materia de transformación digital, hay varias leyes que vinculadas al tema. No se evidencia que haya una necesidad de una nueva ley, ¿no? Y hay un creciente, es evidente que tenemos también un creciente uso de las tecnologías digitales, que demanda que el Congreso tenga más bien un espacio especial para tratar estos temas, ¿no? Como el caso del uso de la CIA e inclusive la instalación del muy reciente de los data centers en diversas partes del país. En cuanto a las barreras burocráticas, tampoco se señala en el proyecto normativo cuáles son las barreras que se requieren eliminar. Cuáles son las materias jurisdiccionales, ¿no? Y hay que entender que hacer una reducción de estas barreras podría también tener un impacto en aquellas medidas cautelares en procesos contenciosos administrativos relacionados a las diversas materias que tienen que ver con las acciones estatales. Con relación a la calidad regulatoria, hay cambios que les corresponde efectuar al Congreso de la República, pero hay otros que también pueden operarse a través del decreto supremo. Es así que el Ejecutivo tiene una serie de normas en materia de impacto regulatorio que bien puede el Ejecutivo implementar, trabajarlas e implementarlas posteriormente.
1: Excelente. Palabras de la presidenta de la Comisión de Constitución, Nicolás, para los 95.5 de la FM Lima, Exitosa, la voz de los que no tienen voz.
0: Muchas gracias, Luciano, y vamos ahora a nuestra secuencia Elige Bien.
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0: Está en nuestros estudios el candidato a la alcaldía de Lima por Avanza País, Francis Allison. Bienvenido, Allison.
4: Hola, Nicolás.
0: Francis.
4: Buenos días. Gracias, un abrazo para todos los televidentes. Muchas gracias.
0: Estamos en un momento crítico. Lamentablemente seguimos con esta bendita incertidumbre con respecto a si va a poder juramentar o no va a poder juramentar. Es decir, si Renovación ganara las elecciones, ¿quién juramenta? Esa pregunta todavía no nos la responde el presidente del Jurado Nacional de Elecciones.
4: Bueno, yo creo primero que no va a responder, y segundo, que si gana a Renovación en Lima, que obviamente espero que no sea así, estoy creciendo pasos agigantados en estos días y obviamente esperamos rebasarlo ese domingo. Pero si fuera así, yo estoy seguro que el jurado le va a dar las credenciales. ¿Por qué lo digo? Porque ese mismo Jurado Nacional de Elecciones ya permitió que renuncie a un cargo que constitucionalmente es irrenunciable, a ser senador. Fue electo senador, proclamado senador, y sin embargo se inscribió de regidor y nadie le dijo nada. Entonces, para mí, esta es crónica de una muerte anunciada, ¿no? Le va a dar las credenciales.
0: Pero eso es lo que llama la atención, ¿no es cierto? Es decir, un político que insulta y respeta a la autoridad electoral, que agravia a los otros candidatos, a todos aquellos que no coincidan con sus puntos de vista, ¿no es cierto? Anda repartiendo insultos por todos lados, hace lo que le da la gana de una no pasa nada. Y sin embargo, un porcentaje importante del electorado en Lima le dio su respaldo en las elecciones presidenciales.
4: Él, ¿no?, es el típico, a ver, Rafael López Aliaga, Nicolás, es el típico rico de antes, de los 50, ese que creía que estaba sobre la ley y sobre la gente, que creía que era más importante. Sí, me llama la atención que los ciudadanos de a pie, los comunes, que somos la gran mayoría, ¡exitosa!, los que chambean para llenar la olla, que algunos de ellos voten por ese señor, que es irrespetuoso con ellos, porque aparte es racista, clasista, misógino, claramente mentiroso, lo digo que me cree cuantas veces quiera, y claramente puedo decir que su gestión no es transparente, la cantidad de obras a dedo, o sea, y tiene mucho que explicar respecto también a la honorabilidad de la gestión. Yo me pregunto claramente, ¿el señor es corrupto o tonto? Porque o él se lleva la plata, o en sus narices se la llevaron y él no se dio cuenta. Entonces la pregunta, ¿eres corrupto o eres tonto? ¿No? Entonces, más allá de eso, es un hombre aparte, es curioso, muy achorado con la gente, con la prensa, malcriado cuando no le gusta la pregunta, con las mujeres, en fin, pero un cobarde con los delincuentes. O sea, a la hora de elegir al enemigo, yo me peleo pues con los maleantes, yo sí los enfrento firmemente, yo ofrezco seguridad ciudadana a la gente, ofrezco pagar recompensa.
0: ¿Pero por qué dice cobarde con los delincuentes?
4: Porque no mueve un dedo. O sea, curiosamente, a la hora de luchar contra la inseguridad ciudadana, te ofrece que Carlos Álvarez, un cómico, sea quien te conteste el teléfono cuando te extorsionan, gente que te matan. O sea, entonces, se burla de la necesidad y la desesperanza y el miedo de los ciudadanos cuando dice que su plan es que Carlos Álvarez te proteja, ¿no? Mientras que nosotros sí tenemos un plan de seguridad ciudadana firme, que, ojo, me puede costar hasta la vida, porque yo entiendo claramente que detrás de la venta de teléfonos, de la extorsión y del sicariato, hay crimen organizado. Y obviamente uno los enfrenta, y entiendo claramente que esto me puede costar la vida, pero yo soy firme, no tengo miedo a la muerte, y continúo. Entonces, mientras es un candidato que López Aliaga ha chorado con la gente, con las mujeres, con los periodistas, que le dice piraña al alcalde de Ancón, porque tiene un color de piel más oscuro que la de él, que es una vergüenza, o sea, racista. Le dice a Phyllis Butters la semana pasada que parece un simio, un gorila, Dios mío, ¿de qué boca salen esas salvajadas en un país que tanto daño ha hecho racismo? ¿No? Entonces, muy machito para el insulto, para ser racista, clasista, pero con los delincuentes se orina. ¿Qué hizo siendo alcalde de Lima para luchar contra los delincuentes? Nada, nada. Nos tonteó con drones explosivos, con macetas espantachoros. Prometió que la gente de Barrios Altos iba a dormir con la puerta abierta. No puedes ni caminar en altas horas de la noche por ahí porque te da miedo. Porque, ojo, todo el cercado de Lima es el distrito con más robos de todo Lima, con la tasa más alta. Entonces, no le importó la seguridad ciudadana, no le importa si te matan, no te matan, ahí no se meten. Pero sí, machito, con la gente que no se puede defender, ¿no? Y aparte, como siempre dije, en el debate ni siquiera fue lo suficientemente valiente para mirarme a los ojos, que le busqué la mirada más de una vez, ¿no? Y no te mira a los ojos, pero sí te insulta por redes, ¿no? Entonces, no, así no es, pues somos valientes y firmes con los maleantes. Y más bien somos, ¿no?, concesivos y oímos a la gente que tiene que reclamar. Por ejemplo, si una señora de una ollita común me dice que la sangrecita llegó podrida, yo le digo a la señora, déjeme revisar qué ha pasado, la cadena de frío puede haber fallado. Y te sale, le dice, terrorista, mentirosa, asesina. Yo no. Yo lo hubiera escuchado. ¿Y a quién le digo que son una basura, unas cucarachas? A los maleantes, pues. A los maleantes, ellos sí. Pero a la señora del comedor de la ollita común que chambea gratis para los demás, ahí yo la aplaudo y es mi obligación escucharla. ¡Exitosa! Y si tiene una queja, yo entender que sí, pues puede ser una queja real y que yo tengo que escucharla y verificar lo que ella me dice para resolver el problema que ella dice que se ha presentado y yo tengo que creerle. Esa es mi chamba de alcalde. Entonces, en pocas palabras, Nicolás, yo lo que ofrezco para Lima es un cambio radical en cuanto a la inseguridad ciudadana y el trato a la gente.
0: Claro, todo, porque, ¿no? Es decir, se dice que la seguridad, es cierto, es responsabilidad de la policía, pero la municipalidad tiene un rol incluso legal de liderazgo, sí, en el Consejo de Seguridad, ¿no es cierto?
4: Y el artículo 179 de la Constitución, Nicolás, que dice claramente que el municipio sí tiene función en lo que es seguridad ciudadana en coordinación con la policía. O sea, hasta la Constitución nos mete ahí. Entonces, ¿qué le falta a la policía? Tenemos, sí, cuando yo hablo de eso, algunos me dicen, oye, pero hay unos policías corruptos. En todo grupo humano hay gente mala, pues, indigna. Hay que limpiar la casa, sí, pero eso sucede también hasta empresas privadas, ¿no? Entonces, pero tenemos excelentes policías, en líneas generales la mayoría, que tenemos que apoyar. Y lo que le falta a la policía, sabemos que se malogra un carro de la comisaría y se queda 3 años malogrado, Nicolás, salvo los que están ahora en renting, ¿no? Pero además, tirados, malogrados, años. Entonces, es ahí donde entra el alcalde a repararlo para que sea malogrado una semana, no 3 años, a equipar a la policía, pero especialmente inteligencia, investigación y criminalística. Donde vamos a entrar, aparte de apoyar estas direcciones para luchar contra extorsionadores y sicarios, Lo que es también el pago de recompensas, que nosotros las vamos a pagar, Nicolás, pero quien va a recibir la llamada del informante y va a decir, este es el desgraciado que jaló el gatillo y asesinó a tal y está en tal lugar, es la policía. Yo no voy a reemplazar a la gente que ha sido preparada para eso. Soy experto en seguridad ciudadana y eso me lleva justamente a entender que yo no puedo reemplazar
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4: A la policía, sino más bien chambear con ella de la mano.
0: Un tema claramente es este de seguridad, pero otro tiene que ver con es decir, Lima necesita muchas obras, ¿no es cierto? Incluso hay un plan, sí, donde se estableció que la prioridad, además es un plan completo, ¿eh? Porque habla de problemas de no solo de vivienda, de abastecimiento de agua, de salud pública, de educación, de espacios de entretenimiento y de esparcimiento y de deporte, habla de todo, ¿eh? De la calidad de la alimentación, incluyendo el tema del desarrollo del transporte asociado a las vías, ¿no es cierto?
4: Sí.
0: Y la prioridad la pone en el desarrollo de vías que agilicen y prioricen el transporte público masivo de pasajeros, porque por ahí es donde se mueve la inmensa mayoría de la gente.
4: Por supuesto.
0: Entonces, pero ¿de qué situación partimos? Porque Lima en este momento es un caos. Es un caos. Moverse de un lado a otro de la ciudad es un caos. Y lamentablemente para la gestión de Rafael López Aliaga es, digamos, el final de su mandato es que estamos igual o peor de lo que estábamos al comienzo, ¿no?
4: Estamos peor. Peor en seguridad, peor en tránsito. Esos últimos días han sido los peores en seguridad de Lima. Han asesinado a una chica de 20 años la semana pasada por la estación Bayóvar del tren. 20 años, Flor Bolívar se llamaba esa niña. 20 años, bueno, no es niña, una chica súper joven, asesinada, apuñalada por un teléfono usado. Mira, el lunes nos despertamos con la noticia de un hombre extranjero, honesto, chambeando en el Perú, que asesinado dentro de la unidad donde chambeaba, descansaba adentro y queman la unidad con él adentro, luego de dispararle. Entonces, no, esto ya todos los días, el domingo mataron un mototaxista. O sea, estamos, ¿por qué? Porque si nosotros no detenemos el crimen en Lima ya, y tenemos, por ejemplo, un alcalde que no le interesa la seguridad 4 años más, esto no está estático. Negativamente estático, no, crece, crece, crece, crece, crece. Y va a llegar un momento que no lo vamos
0: ya,
4: a tener.
0: Pero el tema de las obras, porque, sí, o sea, hay un problema. Tenemos un endeudamiento como ciudad que supera los 4.000 millones, sí, de soles. Además, mala deuda, ¿no es cierto? Porque estamos pagando 10% de interés y se ha depositado los fondos que quedaron sin utilizar, que son como 2.000, a 6%. O sea, estamos perdiendo el 4% cada mes.
4: Un experto en finanzas que saca un préstamo sin saber primero qué iba a hacer. Y que efectivamente paga 10% de interés al banco que le presta la plata, pero mete la plata al banco para que le dé mucho menos. Y perder millones también en eso. Un ingenio bancario, dice él, que es. Dios mío, todo lo ha hecho al revés. Y Lima ha perdido cientos de millones que sí, él va a tener que devolverlos. Por ejemplo, esa operación claramente ha traído perjuicio a la municipalidad. ¿Quién los va a devolver? Bueno, él y los regidores que se intervinieron, y todos ellos van a tener que devolver la plata. Volviendo al tema. Entonces, claro, primero, yo sí creo que ATU tiene que desaparecer, porque la visión de lo que es la movilidad urbana, cómo nos movemos, en ómnibus, en carro, en a pie, en scooter, en bicicleta, tiene que ser vista por una sola institución, visión única. Dentro de esa visión única, por supuesto, que tiene prioridad el transporte público, sin duda alguna. La gente va a seguir usando su carro particular mientras el transporte público sea una pesadilla, ¿no es cierto? ¿No? Una tortura. Entonces, tenemos que apostar mucho por el transporte público. Recordemos que la vía expresa Grau la inauguró Castañeda el Ocio años atrás y dándole prioridad ya al transporte público. O sea, fue el primer zanjón, como lo llamamos en Lima, que la parte baja era para el transporte público y la alta para que vayan menos rápido los carros particulares. O sea, la visión, transporte público, prioridad. Para eso tenemos que hacer, sí, corredores segregados, pero dar, digamos, movilidad, transporte público de calidad. La verdad, estamos en pañales. Y en eso también ha fallado ATU porque, por ejemplo, la empresa concesionaria del Metropolitano hace lo que le da la gana. La gente sigue con la misma cantidad de ómnibus en años, los mismos ómnibus de 15 años de antigüedad. Vemos las noticias, se chocan entre ellos, se chocan con los muros que sostienen los puentes. Un desastre. Entonces, ATU debe volver. Segundo, obras viales. Tú lo has dicho bien. A ver, las obras viales no hay que inventar nada. Quien más bien, ojo, ha inventado fue la gestión de López Aliaga. Porque, por ejemplo, hay expedientes para muchas obras. Lima Norte, ¿qué tenemos que avanzar? ¿No es cierto? Obras en el, por ejemplo, no, el Norteño, Tres Regiones, Obras de los Zapallal, Unicachi, por ejemplo, o avenidas paralelas que sirven como par vial para que el que va embotellado por la Panamericana tenga otra opción. Estamos hablando de Lima Norte. ¿Dónde? Por ejemplo, Avenida Las Torres, Avenida Paramonga, por ejemplo, ya es hora que la Canta Callao llegue hasta la Panamericana. La información es que está concesionada eso, pero hay que hacer un paso a desnivel en Canta Callao con Panamericana para hacer con Puerto Trapiche. Obras, como digo, como la nueva Caraballo, las Acorrojas. Mira, muchas de esas que te nombro tienen hasta código único de inversión. O sea, hay toda una planificación.
0: O sea, hay expediente técnico, pero se han hecho obras que lo que se está criticando es que ni siquiera tienen expediente técnico, ¿no?
4: La obra sin expediente es una obra, primero, mal hecha. Y hay que entender, por cada sol que te ahorras en el expediente, pierdes miles en intentar rectificar una obra mal hecha. Segundo.
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4: Es una puerta abierta para los ladrones. Porque una obra sin expediente, casi todas estas a dedo. ¿Cómo convocarías si no hay expediente? O sea, obras a dedo, Dios mío, ¿qué ley lo permite? Una tras otra, que han traído pues evidentes indicios de corrupción y evidentes obras mal hechas.
0: No, porque, por ejemplo, ¿qué te haces ahora con la vía expresa sur? ¿No es cierto que ha sido usado? Es que ese es el problema, ¿no? Cuando haces obras pensando en hacer cosas impactantes para ganar votos en una elección presidencial y no para resolver un problema endémico de la ciudad. Entonces, ¿qué cosa va a haber que hacer ahora con la vía expresa sur? Cerrarla para hacer los bypasses que no se hicieron o las rampas que no se hicieron. O sea, con las obras que en realidad debieron...
4: De acuerdo.
0: Todo debió ser una sola obra, ¿no? Es que primero tiras pistas Y después haces lo que tienes que hacer, ¿no es cierto? Que eso sea realmente una vía expresa.
4: Y recuerdo que nos dijeron que iba a ser subterránea, que eso era las vías auxiliares, y mentira, ¿no? Nos mintieron. Hasta ahora no hay expediente. Y efectivamente, por ejemplo, había de años atrás un preexpediente, un diseño. Y en ese diseño, los pasos a desnivel, porque esa vía expresa sur, tiene cuatro cruces importantes que hay que resolver con bypasses, con viaductos. ¿Cómo eran en el diseño original, en un pre-expediente, no? Tú ibas por la vía expresa sur y cruzabas esas cuatro avenidas en el mismo eje de la vía expresa sur. Pero como ya echaron el concreto ahí, ahora lo están haciendo cruzado. Lo que va a hacer un daño terrible a los vecinos de sur. Yo no sé cómo Bruce no se peleó. Yo votaba a puntapiés a López Aliaga si se metía a Magdalena a hacer una obra sin expediente, a puntapiés. Y la gente me conoce y saben que es verdad. O sea, yo lo votaba a puntapiés. No hubiera dicho que tú, que no, nada, el expediente. Quiero ver qué vas a hacer. Obvio, ¿no? Pero bueno, entonces, ¿qué han hecho acá?
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4: Ahora están planteando los cruces, ya no sobre el eje de la vía expresa sur, sino cruzando. Van a fregar a los vecinos que están hacia los costados, que ahora sus casas van a estar frente a estos puentes que inician desde cientos de metros antes para cruzar. Se olvidaron de los pasos peatonales. En fin, un desastre, pero por eso. Primero, sí vamos a acabar la vía expresa sur, por supuesto. La gente primero, más allá que vamos a demandar para que nos devuelvan la plata de lo perdido y a denunciar cuando encontremos corrupción, porque yo sí me la voy a jugar por Lima y sin miedo a este señor que es un matón y cree que todo el mundo le tiembla. Bueno, acá conmigo se equivocó, ¿no? Conmigo se equivocó.
0: Francis, tenemos que terminar por acá. Hoy. ¿Qué es lo que tú le dirías a la gente? Porque hay mucha gente que está decidiendo qué hacer,
4: ¿eh? Sí.
0: Que bueno, la está pensando, ¿no?
4: Bueno, yo le propongo a los vecinos de esta gran ciudad marcar el tren de Avanza País dos veces y se los digo por qué. Somos la única propuesta que apuesta de verdad por la seguridad ciudadana y que adicionalmente representamos una gestión exitosa de 20 años de experiencia en lo municipal. O sea, las dos cosas, seguridad y gestión municipal juntas. Segundo, vamos a hacer también mucha obra en las zonas más empobrecidas de la ciudad, Nicolás, porque realmente a uno le rompe el corazón en los lugares que uno camina, que no hay agua, ni desagüe, ni pista, ni vereda, nada, nada. Entonces, primero, seguridad ciudadana para que tú y tu familia recobren su derecho a vivir en paz. Segundo, obras viales de calidad para que el tráfico deje de robar tu vida en el congestionamiento. Tercero, obras en las zonas más empobrecidas de Lima. Plan de titulación Mijato, vamos a dar 300.000 títulos en esos lugares. Escaleras, al menos 1.000 anuales como era antes. Muros de contención, losas y juegos infantiles. Me inquietan mucho, Nicolás, que los niños de menos recursos tengan dónde jugar, ¿no? Dónde jugar. Y para acabar, protección, obviamente, del adulto mayor, las personas con discapacidad, oportunidades para los jóvenes y protección, como la gente sabe que soy animalista, para nuestros perritos y gatitos, que también son parte, evidentemente, de nuestra familia. Que Dios los bendiga a todos. Un abrazo.
0: Francis Allison, candidato a Avanza País, ha estado con nosotros. Nos vamos a la pausa, pero antes, señora Magariño, un mensaje para nuestro público. 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

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Vamos a la pausa, regresamos con más en Elige Bien. Esto es Hablemos Claro, volvemos.

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0: Oliva, candidato a la alcaldía de Los Olivos por Podemos Perú. Antes de empezar, bienvenido, Felipe. Había un incidente sumamente grave esta madrugada, ¿no es cierto? Ustedes han sufrido un atentado. ¿Qué es lo que ha pasado exactamente?
1: Sí, pues un atentado y hay que denunciarlo públicamente porque este tipo de cosas no pueden pasar en una campaña electoral. Entiendo que como tenemos un ascenso importante en las preferencias electorales, creen que de esa forma nos pueden bajar la llanta, pero hay que decirles a ellos, a nuestros adversarios, que no lo van a lograr, porque estamos día a día caminando y estamos entrando en los corazones de los vecinos de Los Olivos.
0: Incendiar un
1: sí,
0: vehículo,
1: lo que ha sucedido es que en la madrugada, en nuestro local de campaña, que donde dejamos nuestros vehículos para luego también ir a hacer vigilancia de los paneles, dos sujetos encapuchados llegan al frontis donde estaban estacionado el carro que yo manejo todos los días, y han tirado pues una bomba molotov y han empezado a incendiar el vehículo. Felizmente, el seguridad de los locales que están al costado han salido y inmediatamente han apagado el incendio. Pero aquí lo que hay que ver es el hecho gravísimo de llegar a este tipo de violencia política.
0: ¿A quién le atribuye, Felipe, que esto haya pasado? Porque digamos, ustedes no están siendo extorsionados.
1: Lo que sí puedo decir es que nosotros en Los Olivos sí hemos tomado el toro por las astas. Nosotros hemos recuperado espacios públicos después de 20 años. Hemos erradicado la cachina más grande de Lima Norte, que está justamente en Armando Villanueva, en Confraternidad, una zona que recibía 5.000 comerciantes de diferentes partes de Lima Metropolitana, que venía de la parte sur, de Vía Alzador, Vía María del Triunfo, a vender productos de segunda mano, hay que decir, robados. Y detrás de ello hay toda una mafia de un control de esa actividad ilícita que trae gota a gota, trae extorsión, trae sicariato, trae mucho desorden e inseguridad, y los vecinos ahí están ahora felices, contentos, porque pueden vivir en libertad. Esos señores que están asociados a mafias, seguro que también están, digamos, introducidos en algunos partidos políticos que piensan que pueden volver si es que yo no salgo de alcalde. Lo que hay que decir es que eso no lo podemos permitir. Y no solamente eso. En Los Olivos teníamos las plazas más grandes de prostitución callejera de Lima Norte. Y mi gestión la hemos erradicado después de 20 años. Frente a Megaplaza, Parque Cajamarca, Salaverry, Ovalo Guandoy, Primera de Pro. Mafias, organizaciones criminales que también controlaban justamente esta trata de personas, cobraban cupos, todo lo que tiene que ver con actividades conexas ilícitas, sicariato, es decir, una cosa difícil, compleja, de inseguridad, lo hemos solucionado nosotros en 4 años, y eso es lo que hay que mantener. Y ahí quiero dirigirme a Rafael López Aliaga, porque él ha ido hace 2 semanas a Los Olivos a decir que promete seguridad para Los Olivos, pero si no ha podido hacerlo con su cercado de Lima. Es decir, tenemos Epita, que es una plaza de prostitución callejera que deja muy mal parado a nuestra capital, un mal mensaje al extranjero que llega, ve una ciudad en desorden, en caos, digamos, para el turismo es pésimo mensaje. ¿Y cómo va a decir pues que va a ir a Los Olivos a poner orden? Si nosotros, sí, nosotros con menos recursos, con menos, digamos, poder político, lo hemos logrado. Después de 20 años hemos erradicado la prostitución callejera en el distrito de Los Olivos. Y no solamente eso, Rafael López Aliaga, ¿qué dijo? Dijo que iba, en los primeros 3 meses de su gestión, iba a erradicar los mercados negros. ¿Lo hizo? No, sigue en Malvinas ahí. ¿Lo hizo con Tacora? Tacora sigue ahí. Nosotros sí, señor Rafael López Aliaga, le puedo decir en su cara que nosotros sí hemos demostrado capacidad en resolver y recuperar pasos públicos. Hemos erradicado la cachina más grande de Lima Norte, que usted no ha hecho. Esa es capacidad. Y ahí también me quiero dirigir a usted, porque usted, desde el Consejo Municipal, su bancada Renovación Popular y Lucho Mía, han traicionado a Los Olivos, a Lima Norte y al país. Al cambiar la zonificación, esa zonificación que nosotros recomendamos, poner el candado al intercambio vial tipo trébol, Canta Callao, Trapiche, para que el privado que tiene esos terrenos solo pueda venderlo vía expropiación al Estado. Ustedes rectificaron esa ordenanza que nosotros recomendamos que no lo hicieran. Y entre gallos y medianoche le han dado la libertad, han legislado a favor de la organizadora PRO, y ahora esta organizadora PRO, que es enemigo número uno de Confraternidad, los amigos y vecinos y hermanos de Confraternidad, les digo que Lucho Mía los ha traicionado porque ha favorecido a la organizadora PRO. Ahora esta organizadora PRO ya transfirió esos terrenos a una empresa promotora inmobiliaria de Lima, S.A., y ha ingresó certificados de parámetros, una solicitud de certificado de parámetros. ¿Qué significa eso, Nicolás? Significa que iban a hacer una torre de 30 pisos, tal cual como se ha hecho en el terreno, en el territorio de San Martín de Porres. Es decir, han mutilado el intercambio vial tipo trébol, que era importante mantenerlo para mejorar la transitabilidad, porque en el futuro toda la carga de transporte pesado del puerto del Callao va a ir hacia, por esa vía, hacia el centro del país y hacia el norte del país. Es decir, no solamente ha traicionado Rafael López Aliaga, Renovación y Lucho Mía a Los Olivos, sino a Lima Norte. Ahora, y a todo Lima Metropolitana y el país.
0: Porque para hacer esto ha tenido que ocurrir un cambio de zonificación, ¿no?
1: Por supuesto.
0: Porque es una locura, es como que en medio del trébol va a haber una torre.
1: Así
0: o sea,
1: es.
0: O ya no va a haber
1: el trébol. Bajo un marco de un plan de desarrollo urbano, Lima Norte 2024-2034, se hizo cambio de zonificación. Nosotros recomendamos no hacer cambios de zonificación y ponerle un candado especialmente a ese espacio para mantener el diseño original tipo trébol intercambio vial. Cuando yo fui congresista, Nicolás, yo saqué una ley para proteger y mantener ese diseño tipo trébol intercambio vial. Se han zurrado en eso y entre gallo y medianoche han cambiado la zonificación dándole es la decisión, libertad a los desarrolladores para que haga todo un proyecto de desarrollo inmobiliario.
0: Esa decisión es una decisión que se toma donde la municipalidad de Lima, ¿no?
1: En Lima. Nosotros proponemos, nosotros recomendamos, a través de un acuerdo consejo, enviamos a Lima, no lo hagas. Ojo, ponle el candado. Le pusieron el candado y luego, bajo otra ordenanza, rectifican por error material ese punto y le quitan esa zonificación condicional de intercambio vial, que repito, ¿en qué consistía? En que la organizadora PRO, dueña de esos terrenos, solo podía venderle al Estado vía expropiación y no a otro privado. Al quitarle ese candado, ya sabemos lo que va a suceder. Ya ingresaron una solicitud de certificado de parámetros y eso es el primer paso para hacer un proyecto de desarrollo inmobiliario. Eso es una traición a Los Olivos, es una traición a Confraternidad, así que tenemos que sancionarlo este 4 de octubre quitándole el respaldo popular.
0: Ahora, Felipe, hay dos temas que de los que son es inevitable hablar. Tú estás compitiendo con tu familia, ¿no es cierto? Tu padre también es candidato, ¿no?
1: Sí, por supuesto, a quien amo, quiero, estimo mucho. Yo hubiera querido ir juntos, yo hice todos los esfuerzos necesarios para ir en unidad. Él tomó la decisión de ir diferente y está bien, pero hay que entender que la política es pura y dura y yo tenía que defender mi gestión, porque eso es justamente lo que uno hace con amor, con cariño, con afecto.
0: Y eso nos lleva a
1: cuatro años.
0: Tú has sido alcalde y tú has salido para participar como candidato a primer regidor y se ha producido una figura que ha ocurrido en 135 lugares del país. Y lo que se dice es que esto es una reelección encubierta, es decir, que te vas a reelegir como alcalde, ¿no? O sea, eso todavía lo tendría que resolver el jurado.
1: Yo lo tengo clarísimo. Yo he sido congresista de la República y la ley es explícita. No hay que hacer interpretaciones auténticas como en los 90. Dice que está prohibido la reelección de alcaldes de forma inmediata. ¿Qué quiere decir? En el procedimiento. Es decir, yo como alcalde no podía postular o no puedo postular como candidato a alcalde. Lo que yo he hecho y he presentado mi documentación y soy el que lidera la lista de regidores justamente de Podemos Perú en Los Olivos y eso no es una candidatura a ser alcalde, que por sucesión de poder, primero te dan las credenciales de primer regidor y luego de alcalde, ese es otro tema. Eso es justamente lo que se va a dar,
0: bueno,
1: en
0: pero
1: caso
0: eso
1: reciba yo el apoyo del vecino de Los Olivos.
0: Pero eso lo claro, porque acá en realidad hay dos discusiones distintas, ¿no es cierto? Si la el Congreso de la República aprobó de manera mañosa la reelección de congresistas, pero bloqueó la reelección de alcaldes y gobernadores. Lo razonable hubiera sido que se apruebe la reelección por un solo periodo de alcaldes y gobernadores, es decir, que te podías reelegir hasta una vez, ¿no es cierto? Como ocurre además en otros países, como además por el plazo de duración de 4 años, hay diversas razones, bueno, pero la ley no dice eso, la ley dice que no hay reelección, entonces.
1: Pero habla del
0: ahora, procedimiento. Ahora, todo está en manos del Jurado Nacional de Elecciones.
1: Sí, pero para mí lo tengo claro, es decir, yo creo que aquí las cosas no hay dudas ni interpretaciones, es simplemente que si hubieras postulado, lo que está prohibido es que tú postules a la hora de la solicitud de inscripción como candidato a alcalde, eso sí está prohibido, pero por sucesión de poder, si tu candidato a alcalde no está compitiendo y tú como primer regidor te corresponde como derecho a asumir funciones de alcalde.
0: Es decir, tu campaña en ese sentido es exitosa. No es ofrecer cosas, sino decir, vamos a seguir haciendo lo que ya estamos haciendo, digamos, para resumir.
1: Nuestra postulación se define y se sintetiza en la defensa de la continuación y la consolidación de lo que hemos hecho estos 4 años, que especialmente tiene que ver con recuperación de espacios públicos que no se han hecho en 20 años. Y eso sí, justamente traduce un esfuerzo, traduce capacidad de gestión que Rafael López Alega no ha hecho con su cercado de Lima y que va a Los Olivos a decir que ahora sí promete seguridad, pero si en 4 años ha hecho de Lima pues la ciudad más insegura, ¿no?
0: Felipe, muchas gracias por estar con nosotros. Felipe Castillo, muchas candidato gracias, a la alcaldía de Los Olivos por Podemos Perú, ha estado con nosotros. Gracias. Mucha suerte. Vanessa Rubio está en Lince y tiene información para nosotros. Adelante, por favor, cuéntanos.
2: Nicolás, buenos días. Información en vivo y ante el anuncio del ministro de Educación de preparar nuevas normas para enfrentar la violencia escolar, entre ellas la aplicación de sanciones como la expulsión de los menores involucrados en casos de agresión y bullying, hemos llegado al colegio Melitón Carvajal, uno de los colegios más grandes e históricos de la capital, donde los padres de familia se muestran a favor de esta medida porque señalan que se ha perdido la autoridad por parte de los docentes al interior de las aulas y que es importante tomar medidas para frenar esta problemática que ocurre en diferentes escuelas de nuestro país. Escuchemos.
3: Que estaría bien para que no contagien a los demás niños que son tranquilos, pues, ¿no? Y sería bien porque tanto bullying que pueden hacer y hacen daño a los niños. Entonces, para mí sería mucho, está muy bien.
2: ¿Cree que deben haber este tipo de sanciones, como dice el ministro, también para recuperar la autoridad en los colegios?
3: Sí, claro, exactamente, porque si no le dan unas cosas estrictas, van a seguir con lo mismo. Entonces, lo que tiene que hacer es expulsar y sacarlo de ahí.
4: Bueno, estaría muy bien esa medida, ¿no? Porque tantos casos que se ven últimamente, bueno, antes no se veía tanto, ¿no?, esos casos, y me parece una buena medida, ¿no? Y esos chicos también tienen que pasar por un tratamiento psicológico, por algo debe suceder que los oría a esos motivos.
2: ¿Usted está de acuerdo con que hayan estas sanciones para retomar la autoridad de los docentes también sobre los alumnos?
4: Sí, yo cuando he crecido, los docentes tenían, era como una segunda madre, un segundo padre, y no había estos problemas.
5: Así hay niños que son maltratados por los más mayores, por los más grandes, abusan de los porque son chiquitos. Y esta ley debería ser hace tiempo puesta en obra.
2: ¿Usted cree que debe retornar la autoridad por parte de los docentes?
5: Se perdió totalmente. Yo me acuerdo que antes era distinto. El esfuerzo físico, el castigo, uno tenía que obedecer a los profesores, ahora no hay. Ahora el alumno manda. Cualquier cosa que dice, te acuso con mi mamá o con mi papá. Te hago que te expulse o hago que te voten. Ya no hay autoridad. Se perdió totalmente.
2: Debe cambiar.
5: Debería ser.
2: Ahora, señor, también se habla de regular el uso de los teléfonos adentro de las escuelas.
5: Claro. ¿Qué hace un niño con un celular en colegio? La pregunta. Supone que son niños y todavía no están aptos para manejar un celular.
6: Señorita, deberían expulsar a los chicos que se portan mal, ¿no? Como antes era, pero ahora así agreden, no hay acá solución. Siguen los chicos estando en el colegio y hay varias mamás que estamos en ese problema. Ya hemos hecho firmas para que lo sacan, pero eso es lo que nos dicen. Según cada aula que están, vienen con el bullying a veces y no hay nada de solución. Y la directora nos dice que no le pueden expulsar porque viene directo del auge.
2: Bien, Nicolás, hay que indicar que la norma también contempla la regulación del uso de celulares al interior de los colegios. Los padres se han mostrado en contra de que utilicen estos equipos móviles que aseguran distraen a los menores. Y el ministro de Educación ha instado a los padres a participar activamente de la formación de sus hijos para que de esta manera se pueda garantizar espacios seguros para los alumnos. Es la información que tenemos en vivo para los 95.5 de la FM en Lima. 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
0: Es un tema, ¿no es cierto? Porque claramente se ha perdido completamente el respeto a la autoridad. Perdón. Pero una vez más, fíjense ustedes, esto tiene que ver con los referentes, ¿no? Es decir, yo he recordado siempre una expresión que tuvo un menor infractor, como se le llama, que fue entrevistado hace años por Fabricio Escajadillo, que estaba metido en estas organizaciones criminales en el norte, y la respuesta del chico fue más o menos: ¿por qué yo voy a andar derecho P si el alcalde es un ladrón P?
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0: Es decir, si el presidente está haciendo cola para ir preso, ¿no? Si los gobernadores están en la misma fila, si los alcaldes roban, si las autoridades son corruptas. Es decir, ¿cuál es el mensaje moral que le puedes dar si tus referentes, es decir, tiene que haber un cambio real en la sociedad? Es decir, hay que recuperar la disciplina, hay que recuperar el respeto a las reglas, pero esto comienza desde arriba. Cuando ocurre que políticos insultan, políticos agravian, políticos hacen bullying a los que no piensan como ellos, cuando políticos han hecho del insulto, ¿qué se le puede pedir a los chicos? Si el ejemplo de los que pretenden dirigir las instituciones es el peor, ¿ah? Es el del bullying, en fin. Luciano Tomatis está en el Congreso, donde ya empezó el debate en la Comisión de Constitución. Adelante, por favor, Luciano.
8: Así es, Nicolás. Información en vivo desde el Congreso de la República. Ha iniciado el debate en la Comisión de Constitución. Inició el vicepresidente Fernando García criticando los distintos pronunciamientos que se han realizado desde el Ejecutivo, incluyendo a la presidenta de la República, Keiko Fujimori, sobre la pérdida de paciencia respecto al tiempo en el que ha tomado a la Comisión de Constitución llegar a un acuerdo respecto a las facultades legislativas. En este momento justamente se encuentra hablando el diputado García, el diputado Alegría, respondiendo a este llamado de atención realizado por el vicepresidente. Escuchemos.
9: ¿Poder llevar ayuda humanitaria? Y que nos digan un acto de que el INDECI puede entregar el material de manera inmediata. Se ha citado al jefe de INDECI con los técnicos de la comisión que usted preside para que le cuente las dificultades que se tienen hoy por hoy para poder llevar ayuda humanitaria, y que nos diga en un planteamiento, en un PPT, que no, INDECI puede entregar ayuda humanitaria. ¿Se ha citado siquiera alguna persona del Ejecutivo para hacer argumentos técnicos de lo que ocurre hoy en el Perú? Entonces, por favor, sí hay una molestia evidentemente de la bancada de Fuerza Popular y del país en general de lo que está sucediendo hoy en la Comisión de Constitución. Porque tenemos planteamientos absurdos. Y perdóneme por lo que voy a decir. Acceso al agua universal no tiene marco normativo. O sea, usted, señora presidenta, ¿cree que todos los peruanos tenemos agua? O sea, ¿creemos que no debemos de cambiar el marco normativo para poder agilizar los mecanismos mediante los cuales le vamos a llevar agua a la ciudadanía? Eso es un absurdo. Lamentablemente, presidenta, tenemos una serie de argumentos, no precisa, no aclara. Se ha convocado al Poder Ejecutivo a nivel técnico para que pueda explicar cada uno de los argumentos, o solamente se ha escuchado a una sola parte parcializada con una opinión ideologizada respecto al pedido de facultades. Esa es la pregunta que se hacen todos los peruanos. Y ese es el cuestionamiento que hoy no solamente las bancadas de izquierda, de derecha, todo el parlamento recibe en la calle.
7: ¡Exitoso!
9: Dado estos sustitutorios, sin embargo, sí nos preocupa cuál va a ser la tratativa de la metodología para poder...
8: Palabras del diputado Alegría respecto a lo señalado principalmente por el vicepresidente García en el inicio de este debate en la Comisión de Constitución. Vamos a seguir con mayor información para los 95.5 de la FM en Lima. 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
0: Para los que no han estado siguiendo esta discusión, el Ejecutivo ha solicitado, como es tradicional, los gobiernos que se instalan, y no solo en los que se instalan, sino en los que ya están ejerciendo, las facultades extraordinarias para legislar. Lo que normalmente ha ocurrido, históricamente, tengo acá la lista, en todos los casos se ha otorgado total o parcialmente facultades, en todos. Pero resulta que ahora la presidenta de la Comisión de Constitución, que es de Juntos por el Perú, ha emitido un predictamen diciendo que se rechaza y se archiva la solicitud de facultades. Nunca ha ocurrido una cosa así. Nunca. Y la pregunta es, ¿en base a qué ha tomado esta determinación o está llevando esta propuesta a la Comisión de Constitución? Es una pregunta que tendría que contestar ella misma porque nadie lo entiende. Porque no se corresponde ni con lo que piensan los miembros de la Comisión de Constitución de otras bancadas y tal vez por ahí hasta alguno de la suya. Y lo que piensa la sociedad, que no ha sido consultada tampoco, como en todo caso debió ocurrir. En fin, seguimos con Elige Bien. Está en nuestros estudios Toño Mesarina, candidato a la alcaldía de Barranco por Somos Perú. Bienvenido, Toño.
10: Nicolás, muy buenos días. Muchas gracias por la oportunidad.
0: Tú lo que pretendes es regresar a la municipalidad, ¿no es cierto? Pero tú ya has sido alcalde de Barranco.
10: Así es.
0: Y la pregunta es, ¿qué es lo que te encuentras? O sea, ¿cuál es la situación del distrito de Barranco, que debería ser a estas alturas una joya, ¿no es cierto?
10: Efectivamente, Nicolás, mira, a lo largo de estos 8 años que han pasado luego de haber salido yo de mi segunda gestión, hemos visto que Barranco ha ido, en vez de avanzar, estancado en algunos puntos y con un retraso en otros. Lamentablemente, la falta de compromiso de las autoridades, de sus funcionarios, ha hecho de que los vecinos ahora ya no crean en sus autoridades. Les han dado la espalda, les tocan la puerta, exigiendo que cumplan con sus compromisos. Pero sin embargo, no se ha visto absolutamente nada o casi nada. Entonces, hay que recuperar nuevamente la confianza de la ciudadanía hacia sus autoridades, y ese es uno de los principales objetivos que vamos a tener nosotros a partir del próximo año.
0: Ahora, hay un tema transversal, ¿no es cierto?, en todo el país y por supuesto en Lima, que es una de las zonas más afectadas, es la crisis con la criminalidad y la delincuencia.
10: Así es.
0: ¿Cómo los está afectando a ustedes y qué propones hacer tú para tomar control de la situación?
10: Bueno, Barranco no es ajeno al tema de la inseguridad ciudadana, si bien es cierto es uno de los distritos más pequeños de Lima, pero sí tenemos incidencia de inseguridad, la falta de iluminación, la falta de coordinación con la Policía Nacional. No hay un patrullaje integrado como se había propuesto o comprometido la autoridad actual desde un inicio. No hay ese acercamiento con los vecinos y las juntas vecinales. Entonces lo que nosotros proponemos es todo lo contrario, a favor de una mejor seguridad en nuestro distrito. La seguridad va de la mano con la tecnología. Sin embargo, si bien es cierto, prometemos las cámaras, pero una cámara solamente es preventiva, es solamente para poder grabar las incidencias. Hay que trabajar mucho en la prevención, no desde mucho antes. Hay que trabajar mucho con el tema de la seguridad por zonas, con un mapa del delito en tiempo real, con la Policía Nacional, una comunicación constante, un patrullaje que realmente se vea en el campo. Barranco es un distrito con muchos problemas con el tráfico, sin embargo tenemos 10 camionetas que cuando van a asistir a un punto en donde ha habido un acto delictivo, no puede avanzar, simplemente. Entonces,
0: por lo del atoro es espantoso.
10: Así es,
0: ¿no?
10: Pero tenemos 18 motos que están en estos momentos en el almacén de fiscalización, que están abandonadas prácticamente. Lo que tenemos que hacer es, en vez de pagar más de 100.000 soles por el alquiler de estas 10 camionetas, o 12 camionetas, perdón, tenemos que operativizar esas motos con personal debidamente capacitado para que pueda responder ante cualquier acto delictivo. Asimismo, tenemos que también vigilar Barranco desde el aire. Vamos a adquirir los drones para que nuestro distrito esté vigilado las 24 horas del día y incorporar también a la empresa privada, a los condominios, a los edificios, con su vigilancia particular, dotándoles de una radio en comunicación constante.
0: Para integrar, como se ha hecho en otros lugares, ¿no es cierto? La policía, los serenos, los vigilantes privados,
10: Vigilantes privados, como tú muy bien lo dices, Nicolás, van a tener que reportarse una vez cada hora, para ver si hay alguna novedad en su calle, porque ellos tienen cámaras externas, ellos nos van a avisar si hay alguna novedad en sus calles. La instalación de cámaras con inteligencia artificial, pero en zonas estratégicas, y con una estrategia también que nos permita ver si en caso hay un acto delictivo, por dónde se va a escapar este delincuente.
0: Ahora, Barranco es una combinación de un distrito residencial, ¿no es cierto?, con un polo de atracción turística por lo que es incluso arquitectónicamente, por el puente de los Suspiros, por la bajada, los baños, por las mismas playas que tiene, y es un punto gastronómico extraordinario, ¿no es cierto? No solamente tiene el restaurante central, que es considerado un año sí, un año no, el mejor restaurante del mundo, sino que hay toda una red de cafés, de restaurantes, de bares, que, ¿no es cierto?
10: Caminar por Barranco ahora es mucho más bonito, porque puedes pasearte por la avenida San Martín y encuentras una variedad de cafés y puedes escoger a cualquiera de ellos. No son muy buenos cafés, y donde encuentras, digamos, no solamente una buena atención, sino también limpieza, orden, y en la zona está, ¿para qué? Está bastante bien cuidada.
0: Pero uno percibe en Barranco una especie de molestia con la gestión municipal, ¿no es cierto? Y una de las razones ha sido esto de las grúas.
10: Sí.
0: Pese a que se estableció que eso no era una facultad municipal, igual han seguido con las grúas.
10: Sí, las
0: han parado un poco ahorita porque hay campaña electoral, ¿no es cierto?
10: Todo este mes, Nicolás, primero de septiembre desaparecieron las grúas, por arte de magia. No hay grúas en Barranco, nadie está reclamando por las grúas, quizás con la intención de que se olvide la gente de que este problema lo han tenido por años, pues lejos de ser un principio de autoridad, para mí es un abuso de autoridad, ¿no? La municipalidad está para servir, no para perseguir, y se ha visto como un negocio. Entonces, eso no debe volver a Barranco. Eso lo tenemos muy claro. Vamos a revisar nosotros el contrato con esta empresa de las grúas. Vamos a cortar ese contrato y solamente tener una grúa al servicio del vecino. Y en alguna emergencia, obviamente, hay gente que...
0: Claro, no para su carro persiguiendo...
10: No, no.
0: O sea, la gente lo vamos a ver como un negocio. Casi con centímetro, ¿no? Con un centímetro, sin criterio.
10: No lo vamos a ver como un negocio, sino más bien como un servicio al vecino. Eso es lo importante.
0: El problema que hay con el metropolitano que prácticamente ha partido Barranco en dos, ¿cómo se va? Me dicen que tenemos que ir a la pausa, Toño, regresamos favor, inmediatamente contigo. 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Estamos en Elige Bien con Toño Mesarina, candidato de Somos Perú a la alcaldía de Barranco. Con él volvemos.

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Soy Nicolás Lúcar, esto es Hablemos Claro y está en nuestros estudios Felipe Castillo.

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0: La temperatura en Lima 20 grados, Piura 23, Trujillo 23 grados, 10 de la mañana con 30 minutos. La Comisión de Constitución del Congreso de la República inició el debate sobre el pedido de facultades legislativas presentado por el Poder Ejecutivo. La discusión continúa en medio de las posiciones a favor y en contra de la propuesta. En otros temas, desde los estudios de Exitosa, Jessica Luna, presidenta del Consejo Directivo de la Sociedad Nacional de Pesquería, alertó que no habría una segunda temporada de pesca debido al impacto del fenómeno del Niño en nuestro país.
1: Hoy estamos en pleno crucero de investigación del IMARPE para ver segunda temporada, la que debería ser en noviembre, enero. Y lo más probable, el informe de IMARPE saldrá la próxima semana, es que no haya segunda temporada, porque además vemos cómo es el clima, cómo está el mar, cómo están las condiciones, lo que significaría que para el sector pesquero industrial es un año de para, un año sin trabajar. Es que nos agarró una pandemia y nos metió a las casas un año.
0: Y dictan sentencia condenatoria de 12 años y 10 meses de pena privativa de la libertad contra dos sujetos en calidad de coautores por la presunta comisión del delito contra el patrimonio, robo agravado en agravio de un adulto mayor de 70 años. También cada uno de los sentenciados deberán pagar 6.000 soles a favor de la parte agraviada. 10 de la mañana con 33 minutos. 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Continuamos en Hablemos Claro con Nicolás Lúcar.

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0: 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Soy Nicolás Lúcar, esto es Hablemos Claro, estamos en nuestra secuencia Elige Bien. Las elecciones municipales y regionales son este domingo y está en nuestros estudios Toño Mesarina, candidato de Somos Perú a la alcaldía de Barranco. Hay dos temas en Barranco. O sea, Barranco es uno de los polos de atracción turística más importantes de la ciudad de Lima y podría ser mucho más de lo que es si se hicieran algunas, se tomaran algunas medidas y se hicieran unas obras. Una es la del Metropolitano, que ha partido el distrito en dos, literalmente, y que además ha hecho que los vehículos que van hacia el sur terminen produciendo unos atoros espantosos, ¿no es cierto? En las avenidas paralelas que no están hechas, que no son vías metropolitanas y no son para llevar una carga tan alta de vehículos. ¿Qué es lo que propones, Toño, hacer tú con eso?
1: Bueno, mira, en realidad el tráfico en Barranco, Nicolás, es caótico, como tú muy bien lo has dicho. Tenemos horas punta, que es un caos. Entonces proponemos nosotros la semaforización inteligente, en donde el semáforo se adecúe al tráfico y no el tráfico al semáforo. Hay una propuesta que tenemos del subterráneo en el Metropolitano, que no lo va a hacer Lima Metropolitana, obviamente. Hay un candidato que está prometiendo, que ha traído a su candidato de Lima a Barranco y le ha dicho que va a hacer el Metropolitano, estamos hablando de 180 millones de soles, y que Lima tiene sus propios problemas. Entonces hay que ser claros.
0: Si es un polo de atracción turístico y dentro de tu proyecto de que el turismo se multiplique en el Perú, Barranco es un destino extraordinario. Y esto puede ser declarado de interés nacional y que se invierte el dinero en hacerlo en esa perspectiva, porque lo que se puede hacer ahí es una maravilla, ¿no?
1: Obviamente, al ser una vía metropolitana, se tiene que coordinar con Lima para que nos dé la venia y poder ir directamente al gobierno central para que lo declare de interés, porque no solamente es el problema de los barranquinos, estamos hablando de cerca de 1 millón de habitantes que van hacia el sur, ¿no? Hasta la estación Matelini. Entonces, el problema de Barranco es que al Metropolitano, que nos ha partido en dos, el tráfico se viene desarrollando en San Martín, en Piérola, con la subida de Armendáriz. Entonces, hay que trabajar mucho en el tema de la semaforización inteligente, las olas verdes para agilizar el tráfico en dirección al sur, ¿no? Y también hacer algunos cambios en la subida de Armendáriz. Es decir, hay muchos vecinos que viven en Miraflores y los que viven en el lado este de Barranco, que al subir por la playa tienen que irse hasta la Avenida del Sol y dar una vuelta en U hacia la izquierda. Es enorme, caos, sí. Es terrible.
0: Ahora, ¿esta obra qué, cuánto demora? Tú dices, cuesta 180 millones de soles, sería como era el proyecto original, que era subterráneo original, y que son 2 kilómetros, menos de 2. ¿Cuánto demora?
1: 1.700 metros de longitud y más o menos un promedio de 2 años. Ahora, muchos vecinos pueden pensar, pero entonces si se inicia esta obra en el Metropolitano por abajo, ¿no van a tapar el Bolognesi y el tráfico va a ser peor? No. Ahora la tecnología nos ayuda mucho y se trabaja con pilotes. No se va...
0: Que el tránsito sigue por arriba y abajo se está haciendo la obra.
1: Se está trabajando, que se está haciendo algunos puntos en Lima, ¿no? Entonces, esa obra dura 2 años, 180 millones de soles, y vamos a trabajar.
0: Puedes hacer un bulevar extraordinario ahí con
1: boutiques, con
0: restaurantes, multiplicar lo que ya tienes. O sea, puedes duplicar lo que Barranco es hoy.
1: Quintuplicar,
0: ¿no? Por supuesto.
1: Barranco se
0: convierte. Ahora, un asunto final, Toño, que es el de la Costa Verde, ¿no es cierto?
1: Sí.
0: Ya, la autoridad de la Costa Verde existe, pero está pintada, porque no, pero es decir, hay que, o sea, tenemos un privilegio, y Barranco tiene un privilegio al frente, que es el mar.
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0: ¿Qué cosa propones hacer tú con la Costa Verde?
1: Ahora, en tema de la Costa Verde está la DICAPI, está la autoridad de la autónoma de la Costa Verde, ahora está la SBN también, y la municipalidad propiamente dicha. Lo que hay que hacer es sentarnos a conversar, a ver cuál es el proyecto que podemos hacer en el futuro para recuperar la arena, ¿no? Si hay una orden judicial, hay que cumplirla. Mientras que eso no haya, no se puede hacer absolutamente nada, porque estarías cayendo en abuso de autoridad, que es específicamente lo que sucede en Barranco.
0: Claro, con Borremar, todo este conflicto.
1: Sí, es un tema que, bueno, esperemos que se solucione, y si en caso me toca ser alcalde, con este problema, me sentaré a conversar y veré, escucharé ambas partes, pero siempre voy a actuar de acuerdo a la ley.
0: Pero además hay que ampliar el uso de la playa, ¿no es cierto? Tienes un potencial ahí extraordinario que no se está usando, ¿no?
1: Hay dos formas, una que es la más, digamos, simple, que es la de echarle desmonte al mar, pero se estaría malogrando, digamos, la oportunidad para aquellos bañistas de los yuyos, sombrías, porque estarías de alguna manera ensuciando el agua, y eso es imposible en Barranco. La otra forma es con geotubos que estarían más o menos 300, 400 metros mar adentro para que trabajen el tema del arenamiento en la orilla, ¿no? Y eso más o menos dura entre año y medio a dos. Entonces podríamos nosotros ver también una tercera opción, que es la construcción de los muelles, que también sería un poco más barato quizás, pero ahí no va a hacerlo el distrito, no va a ser Lima, esto tiene que hacerlo el gobierno central. Y creo que dinero hay, lo que pasa es que no se está utilizando bien, no se está viendo las prioridades, porque también, si una prioridad es la seguridad ciudadana, la salud, educación, efectivamente, pero también es la mejorar la calidad de vida de aquellos ciudadanos o de todos los ciudadanos que van, que quieren gozar de sus playas.
0: Toño, tenemos que terminar por hoy. Mucha suerte este domingo.
1: Gracias, Nicolás.
0: Muchas gracias por estar con nosotros. Ha sido Toño Mesarina, candidato a la alcaldía de Barranco por Somos Perú, y con su declaración terminamos, ¿no? La secuencia por el día de hoy, señora Magariño.
1: Si me permite, Nicolás, solamente 30 segundos, por favor.
0: 20.
1: Bueno, quiero dirigirme a mi vecino de Barranco. Ustedes ya me conocen, Toño Mesarina, dos veces alcalde de Barranco. Tengo la experiencia, conozco los problemas de mi distrito y sé cómo resolverlos. La experiencia es importante. El próximo domingo, marquemos los dos corazones de Somos Perú, porque el próximo año Barranco va a volver a latir. Muchas gracias, Nicolás.
0: Toño Mesarina. Cerramos por hoy. Elige bien.
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0: Hay una información que acaba de publicar Alerta News 24. Dice lo siguiente: el aeropuerto de Tabuk en Arabia Saudita dice que todos los pasajeros que estaban a bordo del vuelo de Fly Dubai han partido a su destino final mediante un vuelo de reemplazo. ¿Pero a qué vuelo se refiere, señora Magariño? No entiendo bien la información. ¿Qué ha pasado con este vuelo? Está incompleto. Esto es la segunda parte, en realidad, de la información. ¿Cuál es la primera? Bueno, vamos a completar esta
3: información. Nicolás, era un vuelo que iba de Dubai a Tel Aviv.
0: Ah, era un vuelo que iba de Dubái a Tel
3: Aviv. Y hubo un incidente dentro de la cabina entre los pilotos. Hablan de que, la primera versión es que hablan de que uno sería ruso y uno ucraniano, y que uno tenía un cuchillo y atacó a su compañero.
0: La información es esta: había un conflicto en este vuelo. Parece que había un incidente entre parte de la tripulación rusa y la otra ucraniana, y que han terminado en un hecho de violencia con hasta cuchillos de por medio. El vuelo ha tenido que ser reemplazado. Felizmente todos los pasajeros están con bien.
3: Nicolás, lo último que han mencionado de parte de Israel, el primer ministro Netanyahu, es que se está viendo este caso como un posible ataque terrorista, porque la intención, según la versión de Netanyahu, es que secuestrar ese avión, ese piloto secuestrar el avión e impactar en Israel. El objetivo no se tiene detallado, pero sí se habla de una investigación por un posible ataque terrorista.
0: Claro, porque el destino era Tel Aviv, ¿no es cierto?
3: Así es.
0: Un vuelo Dubái-Tel Aviv.
3: Con pasajeros israelíes.
0: Con pasajeros de nacionalidad, muchos de nacionalidad israelí. Había 27 niños entre los pasajeros, pero en fin, felizmente todo está bajo control. Muchas gracias por la información. Y estamos ahora con Lucio Castro, secretario general del SUTEP, Sindicato Unitario de Trabajadores en la Educación del Perú, para hablar. Bienvenido, Lucio.
4: Nicolás, nuevamente agradecerte y saludar a toda la población.
0: Se está hablando mucho, nosotros hemos hecho una encuesta ahora con respecto a la pérdida de autoridad en los colegios y la prohibición que supuestamente existe, que tú no puedes expulsar a un alumno que por más grave que sea su conducta en el colegio, ¿no?
4: Sí, los hechos que han ocurrido han significado la manifestación innegable de un problema que se ha ido acumulando, la pérdida de la autoridad del director, del docente en el aula, y estos temas de bullying entre alumnos, la ausencia de normatividad idónea que ha permitido toda esta situación. Estamos otros, coincidimos con el ministerio y el SUTE lo ha venido planteando de tiempo atrás, que es importante asegurar ese primer espacio de formación que es la familia, y ahí debe haber un nivel de atención de parte del ministerio, de parte de toda la organización multisectorial del Estado. Debemos asegurar que el docente tenga esa autoridad que requiere para que haga su trabajo de la mejor manera, igualmente el director. Lo cierto es que la normatividad impedía, por ejemplo, que alumnos que generaban problemas en la institución fueran retirados de la institución. Creemos que aquí la normatividad tiene que considerar amonestaciones, matrículas condicionales, y si esto persiste, el retiro de la institución. Y la encuesta que tú has difundido acredita justamente que esto manifestado por usted coincide con la población.
0: Claro, porque, digamos, nos hemos pasado de un extremo a otro, ¿no es cierto? Porque, digamos, no era justificable que hubiera actos de violencia, que los profesores golpearan a los alumnos, es decir, hay métodos correctivos modernos, ¿no es cierto? Y para eso, por ejemplo, debería haber psicólogos en los colegios, pero resulta que no hay psicólogos en los colegios, ¿no?
4: Aquí entendemos que la normatividad, la decisión de parte del Ministerio de Educación, del gobierno, la participación multisectorial, la comprensión de que la familia juega un papel central, la autonomía y las facilidades que la normativa proporciona al director y al docente, van a poder ir confrontando con esta situación y reduciéndola. Y creemos que lo que tú dices es cierto, ha venido ocurriendo lo increíble. El alumno agredido era el que se retiraba de la institución y no el agresor.
0: Claro, porque es invivible, era un infierno ir al colegio.
4: Así es.
0: ¿No es cierto? Porque si denunciabas, no era que se resolvía tu problema, se agravaba. Porque eras víctima de más bullying del que habías recibido.
4: Exacto, ¿no? Y en otros lugares en donde la presión, la coacción jugaba su papel, evitaba también las denuncias. Aquí, el papel del Estado, la decisión política, la participación del Ministerio de Educación con normativa idónea, la autonomía del docente, la normatividad que respalde la labor del directivo y de los trabajadores y de la comunidad misma, va a asegurar que este tema sea confrontado. Pero creemos que hoy es la oportunidad para iniciar esta campaña y poder evitar situaciones como la que han ocurrido y que definitivamente son lamentables.
0: Claro, lo que llama la atención es el otro día que estuvo acá el ministro José Antonio Chan, decía que él se había sorprendido con la cantidad de denuncias acumuladas en CICB, como 50.000 denuncias de todo tipo. El problema es que los protocolos establecen de que luego de recibida la denuncia de CICB debe haber una intervención del psicólogo o psicóloga. Pero eso supondría que en el colegio tendría que haber, y no hay. Entonces simplemente no tienes ninguna capacidad de atender de manera adecuada el problema que estás enfrentando.
4: La ley establece ¡exitosa! La presencia de un psicólogo en una institución educativa, y esa es una desatención que el Estado y los distintos gobiernos han tenido. Y esta situación tiene que generar reflexión y aseguramiento de que la ley se respete. Lo que tú también dices es cierto, es importante la participación multisectorial, Ministerio Público, Ministerio de Salud, Colegio de Psicólogos, la familia, los docentes, como parte de un todo y de mirada integral que enfrente esta situación a efecto de cambiarla.
0: Claro, claro. Ahora, ¿cómo está la relación? Porque es decir, si queremos cambiar las cosas, tiene que haber una concertación de todo, como tú mismo señalas, de todos los que son parte. Es decir, tú no puedes cambiar la educación peruana si no concertas la autoridad, los maestros y los padres de familia para buscar los mismos objetivos, ¿no es cierto?
4: Definitivamente. Ese concierto en un país en donde la violencia es manifiesta, en donde se requiere concierto, es fundamental que los actores se sienten, los actores definan las cosas que deben desarrollarse de manera idónea, teniendo en cuenta que esta situación no puede repetirse. Para el magisterio eso es claro, y aquí el tema tutoría juega un papel central. Las conversaciones que hemos tenido con el ministro de Educación han ido en ese sentido. La participación multisectorial del Estado, la variación de la normatividad a efecto de recuperar autonomía con energía respetuosa hacia el alumno, considerando siempre que es el ser central en el sistema, y también la consideración y respeto para los demás integrantes de la comunidad, pasando por el profesor y el director de la institución educativa.
0: Ustedes tienen, por lo que entiendo, una relación cordial y de diálogo con el ministro, y sin embargo están anunciando un paro para... ¿No es cierto? ¿Qué es? Hoy es el paro.
4: El 29.
0: El 29 de octubre, perdón.
4: El 29 de octubre, el acuerdo nacional del SUTEP y la voluntad del magisterio peruano es desarrollar un paro nacional que tiene como objetivo, Nicolás, que el Ministerio de Educación reflexione, fundamentalmente el Ministerio de Economía, que ha tenido un comportamiento prepotente y ajeno a los intereses de los trabajadores, y que el gobierno y la presidenta acrediten, den señales que quieren cumplir con sus compromisos. Y fundamentalmente que el Congreso de la República, quien le toca aprobar el presupuesto para el año 2027, conforme la Constitución indica, lo haga en favor de la educación, en favor de los trabajadores. Te señalo. ¿Qué es lo que pedimos nosotros los maestros? El SUTEP. Que se cumpla la Constitución. Presupuesto para educación. Un problema central es infraestructura. Ya nos hemos cansado de repetir las cifras y no vemos de parte del Estado, de parte de los gobiernos, atención y destino de presupuesto idóneo para enfrentar este tema. El tema de alimentación, la ministra, la presidenta de la República en campaña decía: voy a enfrentar la anemia y malnutrición. Señales, gestos, presupuesto es importante. Ha hablado en múltiples oportunidades de los recursos tecnológicos. Seguimos atrasados. Capacitación para maestros. El ministro ha señalado la evaluación se va a desarrollar, se viene desarrollando de tiempo atrás. La capacitación es una necesidad y la promoción y mejoramiento de remuneraciones también, la dignificación del trabajador. Ocurre que el Congreso tiene que aprobar lo que la Constitución indica y eso exigimos, 6% del PBI. Tú sabes que hay una ley que se ha emitido de parte del Congreso anterior con relación a dignificación para cesantes y jubilados. Este gobierno incumple la publicación del reglamento y es el ministro de Economía, a través del Colegio de Economistas, el que ha, lejos de cumplir con la ley, lo ha enviado al Tribunal Constitucional y esto ha generado indignación en el magisterio. Nosotros exigimos, exitosa, y es la plataforma de del paro nacional absolutamente justo y legal, ese presupuesto para educación, ese tratamiento justo a los cesantes y jubilados con el cumplimiento de su ley. Y también lo que el convenio colectivo firmado con el gobierno señala, lo afirmaba el ministro en tu programa el otro día, nosotros creemos que los docentes que trabajan en zona rural, frontera y Brain tienen que mejorar sus remuneraciones porque tienen definitivamente una labor sacrificada. El Congreso debe aprobarlo, el gobierno debe insistir para que así sea. Y nosotros vamos a exigir, porque en el diálogo eso no está sucediendo, en las calles, con el respaldo de la opinión pública y los padres de familia, el paro nacional del 30 de octubre, que tiene, repito, en esencia, mayor presupuesto para educación, porque estamos preocupados por la educación, la alimentación y la infraestructura y la conectividad, y también el reglamento de que va a asegurar pensiones dignas para cesantes y jubilados y cumplimiento del convenio colectivo. Es increíble, Nicolás. La ley dice una cosa y los gobiernos no la cumplen. Ejemplo. Maestro contratado, auxiliar de educación contratado, tiene derecho a una CTS, lo debe recibir en enero del siguiente año al que has laborado. Estamos septiembre y no se le ha pagado y se le ha hecho el perro muerto a los trabajadores.
0: Del año pasado.
4: Estamos culminando septiembre y no se les ha pagado su compensación por tiempo de servicios a más de 55.000 trabajadores. ¿Qué se requiere? Crédito suplementario. Porque no ha habido el dinero para pagar a estos trabajadores. Y esto también es motivo del paro nacional. La ley dice nombramiento de docentes, nombramiento de auxiliares. Hasta ahora no hay documentación que determine que se está cumpliendo con la ley. Por donde se mire, esta plataforma de lucha tiene absoluta justeza y por ello consideramos que este paro va a ser exitoso. Es un paro que busca que la reflexión se desarrolle a nivel del Congreso de la República, a nivel del gobierno y en lo que le toque al Ministerio de Educación.
0: Lucio, ojalá que este mes, porque tenemos un mes hasta que ocurra el paro, se abre el espacio para una discusión responsable sobre cómo enfrentar esto, ¿no? Pero, es decir, yo creo que si no partimos de entender que el Perú, que tiene una enorme posibilidad de transformarse en un país del primer mundo, no lo va a hacer si no invierte en educación, porque no es que gaste en educación, sino si no invierte en educación, no tenemos ninguna posibilidad. Todas las lecciones de los países que han progresado en el mundo tienen una sola respuesta: invirtieron en educación.
4: Tú lo has dicho.
0: Entonces, hay que cambiar el chip, ¿no? Y ahora venimos de muy abajo, ese es el problema. 180 mil millones de soles de déficit de infraestructura educativa.
4: Solo en infraestructura, sin observar el tema alimentación, acceso, capacitación, dignificación de los trabajadores. Y es cierto, tiene que haber una atención de parte del Estado y del gobierno por la educación. No estamos en campaña, estamos en ejercicio de gobierno. Y por tanto, la educación debe ser hoy un hecho concreto, su atención y su prioridad. Eso demanda el Magisterio Peruano y el SUTEP.
0: Lucio, muchas gracias por estar con nosotros y por supuesto este va a ser siempre un espacio para esta discusión. Quedamos con el ministro de Educación que íbamos a tener una nueva conversación, espero que la podamos tener en los próximos días sobre y a partir de esta discusión sobre el otorgamiento de facultades, ¿no? A ver qué y iniciativas que están empezando a surgir, ¿eh? Porque si se necesitan recursos y el presupuesto de la República digamos, no alcanza, etcétera, tienes mecanismos, obras por impuestos, crear un fondo de promoción de la educación en el Perú, ver, es decir, hay que el Ministerio de Educación tiene que usar la imaginación y no tener simplemente el no en la punta de la lengua, ¿no? Vamos, no hay, no alcanza, no es o no es prioritario, y sin entender cuáles son las prioridades para quienes toman las decisiones sobre el gasto público, ¿no?
4: Vamos a estar atentos a esa presencia del ministro en tu programa. Esperamos que en lo que le corresponda plantee propuestas que signifiquen solución a la demanda de los trabajadores. Y esperamos nosotros que el gobierno en general, el Congreso de la República, igualmente preste atención a la educación y a los derechos de los trabajadores.
0: Muchas gracias por estar con nosotros, Lucio Castro, secretario general del SUTEP. Ha estado en exitosa. Terminamos por hoy, no nos da tiempo para más, ¿no, señora Magariño? Terminamos por hoy. Katiuska Torres Aybar viene inmediatamente en Exitosa Te Escucha. Va a conversar con Eduardo Herrera, director de la Asociación Defensoría Nacional Anticorrupción, sobre todo este debate que hay con respecto al otorgamiento de facultades legislativas que está pidiendo el Ejecutivo. Y en la secuencia del artista del día va a estar la cantante Sin G, que nos va a presentar el Mix Tongo, que según se ha anunciado va a revolucionar la chicha perucha, como le dicen, la chicha peruana. Yo me despido hasta mañana, que tengan ustedes muy buenos días y

0: estamos esperando y los estamos mirando, ¿eh? Los estamos mirando. Hasta mañana.
1: 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La hora en Exitosa, 10:57. 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

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Fin de mes, conectados a nivel nacional a través de la radio en Lima y Callao por la 95.5 de la FM. Chao, septiembre, se va septiembre, mañana inicia un nuevo mes, mes morado, además octubre, el mejor mes del año. Estamos conectados a través de la radio Costa, Sierra y Selva con lo mejor de la información aquí en su programa Exitosa Te Escucha. Muchas gracias por la sintonía.

0: de poder conectar con el público maravilloso, que fiel, que nos sintoniza a diario, que nos siente parte ya de su familia, y saludamos a toda la población que está conectada a través de la radio en Puerto Maldonado 102.7, que está conectada en Puno 89.5, que está conectada en Tacna 98.1 y en la maravillosa selva peruana hermosa, el paraíso en la tierra, Pucallpa 107.1, radio exitosa, siempre al servicio de toda la población. Feliz de poder conectar con el público de Exitosa, una semana crucial. Este domingo vamos a votar, mañana día del periodista peruano, así que vamos a traer información sobre eso, nuestro día. Uy, yo no hablo de eso porque me emociono muchísimo. Realmente el periodismo me ha dado todo lo mejor de mi vida, realmente me ha cambiado la vida trabajar en ese lugar en Exitosa, y trabajar como periodista me ha fortalecido muchísimo. Son los mejores momentos de mi vida los que he tenido ejerciendo esta hermosa y maravillosa carrera. 11 y 2, siga conectado con Exitosa. Estamos también con la coyuntura política de este país. Vamos a seguir conectados con este nuevo Congreso bicameral para ver si se le otorga o no las facultades que está pidiendo el gobierno de la presidenta Keiko Fujimori en los próximos 120 días. Tenemos también nuestra secuencia Seamos Padres. Seguimos hablándole a los padres de familia, sobre todo qué hacer si mi hijo se ríe, participa de alguna forma con los actos de bullying o violencia escolar, cómo lo converso con él, cómo puedo darme cuenta. Aquí te lo contamos en Exitosa. Como todos los miércoles tenemos la secuencia Patitas Felices. Increíble lo que pasa con las mascotas dentro de la casa, son parte de la familia. Incluso los candidatos tienen propuestas ya sobre ese tema, así que vamos a hablar sobre eso y mucho más con la doctora Consuelo Rojas. Y cerramos ya finalmente este programa con el artista del día, viene Shinji. Shinji es la hija del conocido Tongo. Tongo ha marcado definitivamente parte de la historia de la música peruana, de la cumbia peruana, llevando sus canciones a los estratos incluso económicos más altos. Un personaje nacional, incluso internacional. Y su hija sigue su legado, así que hoy va a estar Shinji aquí en Radio Exitosa. Y con broche de oro, Chantal Ordóñez, con la dinámica para que usted conozca cuál es su local de votación. 11 y 4, esto pasa en el país, esto pasa en Radio Exitosa. Y en Exitosa, el senador de Juntos por el Perú, Víctor Cutipa, calificó de berrinche las declaraciones de la presidenta de la República, Keiko Fujimori, donde advierte que el Congreso estaría poniendo a prueba la paciencia del Ejecutivo por la demora en la evaluación de las facultades legislativas.
1: Ah, está haciendo berrinche, ¿no? El fujimorismo siempre ha gobernado en dictadura, con tanques en las calles, con fusiles frente al Congreso. No saben gobernar. Todo el tiempo se han comportado como barra brava, y cuando les ha tocado ingresar a la cancha, no pueden ni siquiera, Manuel, formar un adecuado equipo.
2: O sea, para usted es un berrinche eso, ¿no?
1: Es un berrinche. Claro que la intención de ella es demostrar este envalentonamiento, ¿no? Pero al final termina como un berrinche.
0: Y por otro lado, la diputada de Fuerza Popular, Flor Mesa, cuestionó los calificativos del senador Víctor Cutipa y aclaró que las declaraciones de la mandataria expresan su sentir frente a la situación que afronta nuestro país.
3: No, ¿ves? Con eso ya vemos el ánimo de algunos diputados y senadores, y aquí no hay ningún tipo de ánimo, es un sentir lo que ha hecho, y no es la primera vez que un presidente pueda expresar, así como el premier también lo dijo, la paciencia democrática se tiene que demostrar, y nosotros, Nicolás, y tú lo has podido ver durante estos años como bancadas responsables, e incluso siendo de oposición, hemos sido responsables y hemos dado las facultades, por eso es que es lamentable.
0: 11 y 5, somos Radio Exitosa, somos la voz de los que no tienen voz. Lo cierto es que la población percibe que hay mucha inmadurez política, ¿no? Que lo más importante es dejar de lado sus diferencias ideológicas, políticas, sus revanchismos y buscar la seguridad de todo nuestro país, más aún cuando vamos a afrontar los efectos inmediatos del fenómeno del Niño Costero, y a diario se pierden vidas humanas en el Perú. 11 y 6, esto pasa en el país, esto pasa en Radio Exitosa. A pocos días de las elecciones locales, locales y municipales este domingo 4 de octubre, el Ministerio Público reportó 36 amenazas a candidatos a gobernadores regionales y alcaldes, así como 10 atentados contra la vida de los postulantes a un cargo subnacional, según este reporte de ocurrencias de dicha institución. La mayor cantidad de estas incidencias se han producido en La Libertad, con 10 casos, seguida por Loreto y Lima, con cinco casos en la zona este de la capital. Aparecen también Lambayeque e Ica con 4 casos y Lima Centro, Junín y Cajamarca, todos con 3 casos. Y vamos a abordar también este tema con nuestros invitados para conocer lo que pasa de cara a las elecciones locales y regionales, porque así como los pequeños empresarios son víctimas del cobro de cupos, extorsión, amenazas, atentados contra sus vidas, como los amigos del volante también, en los mercados, en muchos conglomerados comerciales, también los candidatos han sido víctimas de estos atentados, y por supuesto el caso de una conocida periodista y también candidata al gobierno regional. También vamos a hablar sobre este tema, que es de los más resaltantes de las últimas semanas. 11:07, estamos conectados a nivel nacional a través de la radio en Lima y Callao por la 95.5 de la FM, aquí en su programa Exitosa Te Escucha. En Exitosa, Jessica Luna, presidente del Consejo Directivo de la Sociedad Nacional de Pesquería, alertó que no habría una segunda temporada de pesca debido al impacto del fenómeno El Niño.
4: Hoy estamos en pleno crucero de investigación del IMARPE para ver segunda temporada, la que debía ser en noviembre, enero, y lo más probable, el informe de IMARPE saldrá la próxima semana, es que no haya segunda temporada, porque además vemos cómo es el clima, cómo está el mar, cómo están las condiciones, lo que significaría que para el sector pesquero industrial es un año de para. Un año sin trabajar. Es que nos agarró una pandemia y nos metió a las casas un año.
0: 11:08, hasta ahora nos vamos al Congreso. Ahí se encuentra nuestro compañero Luciano Tomatis. Contigo, Luciano. Buenos días, bienvenido.
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6: Muy buenos días, Katiuska. Así es, información en vivo desde el Congreso de la República. Inició la sesión de la Comisión de Constitución aproximadamente 8:30 con la presidenta Yanina, que justamente reanudó este debate que había sido suspendido desde el día de ayer. Y ahora nos encontramos en un momento de debate porque se han sustentado los 8 puntos que han sido revisados en el dictamen, que sugiere justamente negar esas facultades legislativas a la presidenta Keiko Fujimori, a todo el Ejecutivo. Ella se ha pasado aproximadamente una media hora exponiendo cuáles son los puntos que son la sustentación por lo cual no se está otorgando esas facultades legislativas. El primero en intervenir luego del debate fue el vicepresidente, que justamente señaló que existe un tufillo de prepotencia de parte de justamente del Ejecutivo. Él hizo alusión a las declaraciones que ha tenido el premier Luis Galarreta sobre la pérdida de paciencia. Se ha tenido una paciencia republicana hasta el momento, fue lo que mencionó hace 2 días desde Palacio de Gobierno. El día de ayer, Katiuska, como recordarás, la presidenta Keiko Fujimori se refirió justamente a lo mismo y hizo un comentario similar, tomando en cuenta que además dijo que el único golpe que iba a existir es el golpe contra la delincuencia. Eso sucedió el día de ayer, por supuesto, esto ha alborotado parte de la opinión de los diputados, que hoy mismo se ha visto reflejado en parte del debate, y justamente ha sucedido de parte de una diputada de El Buen Gobierno, quien es Rosana Alaiza, que ha tenido unos calificativos bastante fuertes en contra de la presidenta Keiko Fujimori, ha señalado, ha recordado algunas situaciones que se han dado en el pasado, incluso ha señalado que justamente desde la influencia de Keiko Fujimori en congresos anteriores se ha propiciado, por ejemplo, la salida del presidente Sadasti, la elección de Gerí, la elección de Balcázar, inclusive ha mencionado la salida del presidente Vizcarra. Todo ello ha sido mencionado por Alaiza y finalmente se refirió a la diputada Flor Mesa, que justamente tuvo un altercado el día de ayer cuando se suspendió la sesión. Vamos a escuchar cuáles han sido los fuertes calificativos que ha utilizado en este debate, que ha estado lejos, muy lejos de lo que necesita la población, que es que se discuta realmente esas facultades legislativas y que tenga y que exista un debate alturado. Escuchemos.
7: Yo quiero hacer la pregunta.
5: paciencia, paciencia. Paciencia es lo que los peruanos vienen teniendo desde que estos últimos 10 años han visto a Keiko Fujimori actuar, confrontando políticamente a PPK, promoviendo desde el Congreso su vacancia, impulsando la caída de Vizcarra, presionando y humillando a Sagasti, acorralando a Castillo, convirtiendo a Dina Boluarte en un títere, promoviendo la elección de Jerí como presidente del Congreso y luego presidente de la República, pese a que enfrentaba una denuncia por presunta violación sexual. Finalmente, para responder a la congresista Flor de Jesús Mesa ayer que me retiré, yo no vengo aquí a hacer TikTok. Ayer estaba también en la Comisión de Justicia cumpliendo con mi rol. A diferencia de usted, tengo 3 proyectos de ley presentados. Usted pertenece al oficialismo, tiene solo uno y además soy vocera. Así que, por favor, por favor, respóndanme por alusión cuando quieran. Déjame terminar.
7: Por intermedio de la...
6: Una fuerte discusión que ha iniciado justamente con estas palabras de la diputada Alaiza. Y posteriormente, por supuesto, que la diputada de Fuerza Popular, Flor Mesa, ha respondido a esta alusión y ha llamado a la diputada Alaiza que pareciera ser parte de la bancada de Juntos por el Perú y ha llamado inclusive a la bancada de Juntos por el Perú obstruccionista. Escuchemos.
8: A la presidencia, porque usted es mujer. No le voy a responder con la misma forma prepotente y dura como lo hace la diputada Laísa, sino con raciocinio, que es lo que necesita esta comisión. Solamente para aclarar, presido una comisión en la que lo que tenemos que hacer es visibilizar a las mujeres que hoy son maltratadas como ella lo está haciendo con nuestra presidenta de la República. Diputada Georgina Duarte, creo que su colega se ha equivocado de bancada porque parece que es de Juntos por el Perú porque se pone a todo. Esa política obstruccionista, esa política obstruccionista y frívola frente a lo que necesita la población, no la necesitamos acá. Y sí, viene para los clips. Al menos mi comisión ya aprobó un dictamen. A diferencia de esta comisión que hasta ahora no aprueba absolutamente nada. Hola,
6: un fuerte intercambio de palabras, Katiuska, entre ambas diputadas que, como lo decía anteriormente, dista del debate alturado y enfocado en trabajar los temas de fondo, que son las facultades legislativas que tienen, por supuesto, y que se ha mencionado de diferentes bancadas que, si se aprobase algún cambio, pues sería en torno al enfrentar las afecciones por el fenómeno del Niño y, por supuesto, el grave problema que seguimos viviendo, que es la inseguridad. Sin embargo, existe un temor de que se aprueben estos dos puntos y que posteriormente la Cámara Alta todo ello sea modificado. Eso va a tener que ser esclarecido posteriormente por los senadores, que no han dejado en claro si es que se va a llegar o no a esta situación, pero lo vamos a conocer. Continúa entonces en este momento la Comisión de Constitución y vamos a tener los momentos más importantes, como el que ha sucedido hace tan solo unos minutos entre la diputada Alaiza y Mesa. Vamos a seguir con mayor información para los 95.5 de la FM en Lima, exitosa, la voz de los que no tienen voz.
0: Así es, Luciano, gracias. 11:15, somos Radio Exitosa, somos la voz de los que no tienen voz. La diputada Rosana Alaiza pertenece al partido político del Buen Gobierno y ha hecho una pequeña reseña del comportamiento del partido Fuerza Popular en los últimos años. Sin embargo, vamos a continuar con esos con ese ánimo de revanchismo, con la inmadurez política de los partidos. Bueno, vamos a conversarlo con nuestro invitado a ver cuál es su opinión. ¿Seguimos actuando como lo hizo Fuerza Popular o ya dejamos de lado esos problemas ideológicos o de acciones pasadas y ponemos a trabajar a este Congreso bicameral por el bien de la población? Está conectado Eduardo Herrera, él es director ejecutivo de la Defensoría Nacional Anticorrupción. ¿Cómo está? Buenos días, bienvenido a Exitosa.
9: ¿Qué tal? Buenos días, muchas gracias por la entrevista. Aquí estoy a disposición, como siempre.
0: A usted, gracias. La Comisión de Constitución está debatiendo sobre ese predictamen respecto a las facultades legislativas solicitadas por la presidenta Keiko Fujimori. Sin embargo, el clip, como lo ha dicho la diputada Mesa, se lo lleva a las interacciones, no ese debate entre distintas bancadas del Congreso, y todas recordando las acciones pasadas, pero también haciendo una reseña de los actos de Fuerza Popular en los últimos años. ¿Cuál es su lectura de esta situación? situación? ¿Seguimos peleándonos entre partidos políticos o ya buscamos que este Congreso pueda madurar y pueda trabajar en pro de la población peruana?
9: Bueno, lo que pasa en general en la política es el fiel reflejo de lo que somos nosotros como personas y ciudadanos en el país. Una política chaucera, ¿no? Farandulera, en la que cada uno lo que quiere hacer es llamar la atención y sonar acorde a los tiempos, más patán, más malcriado, más entre comillas valiente. Entonces, claro, porque con eso se da una imagen de madura, entonces inflexibilidad. El país no necesita brutos, ¿no? O brutalidad, necesita al contrario, reflexión, pausa, inteligencia, y la brutalidad no tiene nada que ver con la inteligencia. Entonces tenemos este tipo de personajes, la presidenta que hace mal en mostrar los dientes, pero no habría que creerle porque en realidad no está siendo coherente con muchas de las cosas que dice, y el Congreso victimizándose y haciéndose los héroes de la democracia cuando en general no están viabilizando nada. El tema de fondo acá es que estamos haciendo con un asunto importante como la inseguridad ciudadana, que no es un tema de leyes, ¿no? Yo no sé, hay mucho debate legislativo, el tema no es leyes, es acción, con lo que tenemos podemos hacer muchas cosas. El asunto es que no se quiere, hay intereses, hay miedos, no se quiere ver, y seguimos con la política farandulera que nos distrae, ¿no?
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0: Así es. ¿Qué tendría que pasar hoy día en la Comisión de Constitución de ese nuevo Congreso bicameral? ¿Darle a la presidenta las facultades legislativas?
9: Yo pensaría que sí, para que no haya un pretexto, ¿no? O sea, lo que está pasando es eso, hay un pretexto, pues es el entrampamiento también que decía Castillo, ¿no? No me dejan gobernar con tanta investigación. Claro, ya, pues. Ahí sí había que investigar porque era actos de corrupción. Pero en este caso... y no hablemos de obstruccionismo también porque la bancada que hoy es oficialista hacía lo mismo con Castillo.
0: Tal cual, así es.
9: ¿No? Y entonces, bueno, pues ahora sí les molesta, ¿no? Yo sí sería totalmente inteligente y decirle ya, te doy las facultades legislativas en torno al niño y en seguridad ciudadana. Ya pues ahora te quiero ver, ya no tienes pretextos, trabaja. A ver qué pasa, ¿no?
0: Exacto. Pienso como usted, ¿no? No darle razones para que se sigan excusando, porque la gestión de Keiko Fujimori, o al menos la campaña, para algunas personas fue esperanzadora, ¿no? Orden, seguridad, lucha, mano dura, al fin, orden en el país, y eso está demorando muchísimo, ¿no? Sabemos que se ha tomado algunas decisiones claves para luchar contra la criminalidad, pero todavía no hay resultados, ¿no? Muchos planes, muchos anuncios, pero de resultados, nada.
9: No hay resultados, no hay una coherencia, no hay una estrategia, ¿no? Lo que vemos es la típica estrategia buquelista y de militarizar todo, pero El Salvador pues es ni siquiera la tercera parte de Lima. Entonces esos Bukele lovers como el señor Carlos Álvarez, yo le diría pues que tomen un curso de seguridad al menos, ¿no? No va por ahí, el tema ya es sabido, la interdicción de los mercados de armas, por ejemplo, es muy fácil comprar una pistola en este país, un revólver, cómo se congelan las cuentas. ¿Qué rol tienen los bancos ahí? Y fortalecer el sistema de justicia, que nadie le interesa eso. La señora Tello sale pues a rajarse las vestiduras, a defender su fuero, sí, todo muy bonito, pero no ha hecho nada por la reforma. Entonces...
0: Estamos llegando a unos niveles de violencia impensados, ¿no? Ya la Fiscalía ha reportado 36 amenazas a candidatos y 10 presuntos atentados directos, y creo que de los más resaltantes fue el de la candidata y periodista Susi Aponte, ¿no? De solo 43 años. Y esto es similar a lo que ha pasado en Ecuador y Colombia, ¿no? En Ecuador falleció, fue asesinado a Fernando Villavicencio, y en Colombia también otro candidato. Entonces, nosotros lo veíamos como algo extremo, pero ya está pasando aquí en el Perú también.
9: Sí, por supuesto, pero no está pasando en Lima, ¿no? Entonces, mientras que sean ciudadanos de segunda categoría, no nos va a pegar. Es como el terrorismo con Tarata, ¿no? Cuando pasó en Miraflores, ahí recién la capital y el gobierno dijo, sí, hay terrorismo y nos puede afectar. Entonces, ese punto es muy hipócrita, y digamos... A mí lo que le pareció con la señora Polo, la China Polo, me pareció pues un acto evidentemente ya de cartelización, de narcoestado. Y nada, pues nuevamente, ¿no? Creemos que poniéndole parapetos a los buses se va a solucionar, ¿no? Entonces, no hay estrategia. Entonces, cuando no hay estrategia y nos seguimos peleando por los titulares faranduleros, ambas bancadas, ambos lados, perdemos el objetivo. Y la policía, con esto acabo esta parte, no se va a autorreformar. Ningún ministro de Interior yo he visto con los pantalones como para decir, vamos a reformar a la policía. Ese es el punto central. Si la policía está criminalizada, está tomada por la corrupción, pese a que hay heroicos y excelentes policías, ¿cómo luchamos contra la criminalidad?
0: Así es. Se califica, se cuestiona mucho los trabajos que pueda realizar el Poder Ejecutivo, que es gobierno, pero también hablemos de este Congreso, que es otro poder del Estado, Poder Judicial y Poder Legislativo. ¿Cómo califica usted el accionar en estos primeros meses del Congreso de la República? Un nuevo Congreso, además, con nuevos rostros bicameral. ¿Cómo lo califica?
9: Lo mismo de siempre. No he visto ningún cambio cualitativo. No veo... primero en el Senado no veo algo diferente a lo que ya hemos visto antes. Veo lo mismo de siempre, las mismas actitudes con diferentes personas, ¿no? Especulación, ciertamente obstruccionismo, revanchista, como lo hizo el fujimorismo en algún momento. Todavía no ha salido muchos sueldos, ¿no? Pero ya espero que no salga, pero no me extrañaría que llegue a pasar. El protagonismo de las personas, las incoherencias de algunos personajes, ¿no? Señor Roberto Sánchez metido ahí, pululando y extrayendo pues los recursos públicos del país. No sé si tengo o no tengo otro trabajo, pues. Entonces yo veo lo mismo.
0: Y el partido político Juntos por el Perú continúa en ese revanchismo, ¿no? Y aquí nuevamente hablo de la inmadurez política. Sí, Fuerza Popular no tuvo el mejor comportamiento en los últimos gobiernos. Efectivamente, ha sido sumamente cuestionador cuando gobernó el expresidente Castillo, igual con Kuczynski, igual con Vizcarra. Efectivamente, el comportamiento de la población lo conoce. Pero vamos a continuar así, en ese círculo vicioso de yo me vengo de lo que hiciste cuando fuiste gobierno, y así vamos a acabar con este país.
9: Sí, bueno, ese es el gran problema de siempre, ¿no? Del Perú. La inmadurez, el cortoplacismo, ellos están pensando en las elecciones. Están pensando en las elecciones, en cómo la gente dice, ah, qué valiente es, qué buenos son. Pero la gente también le sigue el juego, pues. O sea, seguimos en una política caduca, argollera, corrupta en todos los sectores, ¿eh? Por eso el señor López Aliaga va a ganar las elecciones. Entonces, no nos quejemos porque tenemos las autoridades que nos merecemos. Ese es el Perú. El tema es, ¿cuándo lo vamos a cambiar? Eso tiene que venir un cambio cultural. El tema es cultural, no es político ni económico. Tenemos que hacer un nuevo proyecto de país, refundar el país, cambiar toda una conciencia y costumbre del país, ¿no? Si no, ¿cómo?
0: Así es. Y la presidenta Keiko Fujimori, bueno, ha anunciado que somos parte del Escudo de las Américas, va a ir a El Salvador para reunirse con Bukele, también sigue por ese camino, es buscar que sea similar la situación del Perú con El Salvador, lo cual usted y yo sabemos que no es para nada igual, que ese es un problema muy latente porque es un país muy grande, con distintas culturas, con distintas zonas y regiones, y no solo vas a centralizar la gestión que se hace con los planes de gobierno. Entonces Keiko tiene que tener otra mirada y ya accionar por el bien del país.
9: Sí, evidentemente, pues ese el buquelismo no es lo mismo. Es como comparar pues San Isidro con San Juan de Lurigancho. Son de realidades distintas, recursos diferentes, personas distintas, necesidades distintas. Entonces no tiene sentido. El asunto es que bueno, hay mucho enamorado Bukele Lover, ¿no? Entonces, empezando por el señor Álvarez, y uno dice, pues ¿esta es la solución o realmente me están vendiendo un show? Yo pienso que es malo segundo, porque no cambian las cosas. Dígame, no se pueden mañana empezar operativos para intervenir los mercados ilegales de armas. Mañana no se puede hacer eso. Necesitamos facultades legislativas para eso. No se puede empezar a congelar los bienes de todos los capos que existen en la criminalidad organizada. no se puede investigar y hacer una procuraduría.
0: Con las líneas telefónicas, ¿no? Los chips, o sea, vienen de empresas telefónicas, pero, eso está clarísimo.
9: Claro.
0: Muy bien, ese señor Herrera.
9: Entonces, nada.
0: Muy bien, muchas gracias. Gracias por su lectura política. Gracias a Eduardo Herrera, director de la Asociación de la Defensoría Nacional Anticorrupción. Muchas gracias. 11:26, somos Radio Exitosa, somos la voz de los que no tienen voz. Tenemos un reporte del Instituto Geofísico del Perú el día de hoy, miércoles 30 de septiembre, a las 11 de la mañana, con 12 minutos y 38 segundos de magnitud 4.0, se ha registrado un movimiento telúrico con una profundidad de 28 kilómetros en el Callao, 79 kilómetros al suroeste del Callao, provincia constitucional del Callao. Se ha registrado un movimiento telúrico, repetimos la información, de 4.0 de magnitud con una profundidad de 28 kilómetros a las 11 de la mañana con 12 minutos y 38 segundos en el Callao. Ahora tenemos información que nos traen desde la presidencia del Consejo de Ministros, que dice lo siguiente: PCM informa. Con o sin facultades, el gobierno actúa contra la delincuencia. El presidente del Consejo de Ministros, Luis Galarreta, sostuvo una reunión con el comandante general de la Policía Nacional, el teniente general Freddy López Mendoza, para evaluar las acciones en marcha y las medidas previstas para fortalecer la seguridad ciudadana. Durante el encuentro se revisaron las estrategias orientadas a combatir la criminalidad y garantizar la tranquilidad de las familias peruanas. ¡Exitosa! El Ejecutivo ratifica su respaldo a la Policía Nacional y fortalece su capacidad operativa para enfrentar a quienes ponen en riesgo el orden y la seguridad en el país. Con esta información nos vamos a la pausa. Somos Radio Exitosa, la voz de los que no tienen voz.

0: La hora en Exitosa. 11 de la mañana y 28 minutos.
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0: La temperatura en Lima 23 grados, Piura 29, Trujillo 25 grados, 11 de la mañana con 30 minutos. El presidente del Consejo de Ministros, Luis Galarreta, sostuvo una reunión con el comandante general de la Policía Nacional, Freddy López Mendoza, para evaluar las acciones en marcha y las medidas previstas para fortalecer la seguridad ciudadana. Durante el encuentro se revisaron las estrategias orientadas a combatir la criminalidad y garantizar la tranquilidad de las familias peruanas. En otros temas, en comunicación con Exitosa, Eduardo Herrera, director de la Asociación Defensoría Nacional Anticorrupción, cuestionó la demora del Congreso en aprobar las facultades legislativas solicitadas por el gobierno.
1: Bueno, lo que pasa en general en la política es el fiel reflejo de lo que somos nosotros como personas y ciudadanos en el país. Una política chaucera, ¿no? Farandulera, en la que cada uno lo que quiere hacer es llamar la atención y sonar acorde a los tiempos, más patán, más malcriado, más, entre comillas, valiente. El país no necesita brutos, ¿no? O brutalidad, necesita, al contrario, reflexión, pausa, inteligencia, y la brutalidad no tiene nada que ver con inteligencia.
0: El Instituto Geofísico del Perú registró un sismo de magnitud 4 a las 11:12 de la mañana, a 79 kilómetros al suroeste del Callao, provincia constitucional del Callao. El movimiento telúrico tuvo una profundidad de 28 kilómetros. 11 de la mañana con 33 minutos. 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

0: por las enseñanzas de septiembre, gracias por los buenos y malos momentos. Gracias, gracias. Un agradecimiento sobre todo al de arriba, ¿no? Que estamos vivos gracias a él. Somos Radio Exitosa, usted nos ve, nos sintoniza. Muchas gracias por eso, gracias por el cariño, gracias por estar conectados con Radio Exitosa. Usted nos ve a través de Movistar por el número 34 y nos sigue por la multiplataforma que ofrece Radio Exitosa. 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Siga todas las redes sociales de Radio Exitosa. 11:35, Costa, Sierra y Selva, conectados con lo mejor de la información aquí en Radio Exitosa, la voz de los que no tienen voz. Y a esta hora le presentamos nuestra secuencia, Los Exitosos del Ahorro.
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0: 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Así cerramos nuestra secuencia a Los Exitosos del Ahorro.
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0: 11:36, somos Radio Exitosa y hasta ahora le presentamos nuestra secuencia Elige Bien.
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0: Y le damos la bienvenida a nuestro invitado Omar Montoro, candidato a la alcaldía de Surco por Avanza Exitosa. País. ¿Cómo está, candidato? Bienvenido a Exitosa.
2: Muy buenos días y muchísimas gracias por la invitación.
0: A usted, gracias. ¿Cuál es su lectura del distrito de Surco, que hace algunas semanas o meses, bueno, está dirigido por el candidato ahora a la alcaldía de Lima Metropolitana, que es Carlos Bruce?
2: Bueno, mira, ya estamos en la etapa final de la campaña. Antes de contarte lo que me estás preguntando, quiero contarte también que yo llevo a todas mis entrevistas un QR que está en todos mis volantes, en todos mis paneles, donde está toda mi información personal desde que nací hasta el día de hoy, a mis 55 años.
0: ¿Y las denuncias también? ¿Tiene denuncias?
2: Nunca he pisado el Poder Judicial en mi vida. Soy empresario, tengo tres empresas, soy director de un organismo internacional, he sido regidor de la Municipalidad de Surco, tengo experiencia a nivel privado y esa experiencia la quiero volcar hacia transformar la administración pública, hacerla eficiente. Ni siquiera tengo una denuncia en una comisaría. He venido, tengo una vía intachable y por eso les pido hoy día a los vecinos que nos ven de Surco que faltan muy pocos días, que se informen, que revisen la hoja de vida de cada uno de los candidatos. Ojo, el logo no es el que va a ser la autoridad, es la persona que está detrás de ese logo.
0: Correcto. ¿Sus empresas de qué rubro son?
2: Yo tengo 30 años, una empresa de publicidad, me dedico al visual merchandising. Con esa empresa dirigí los Panamericanos Lima 2019, que fue el evento deportivo más grande del Perú y que yo fui director. Tengo una empresa que es una embotelladora de agua, que se llama Manantial de los Andes. Y hace poco tengo un restaurante campestre en Pachacamac, el Santuario Pachacamac, que son mis tres negocios que hace años.
0: Correcto, ninguna se va a vincular con el municipio de Surco si es que gana, ¿no? Porque a veces pasa eso con los candidatos, lamentablemente.
2: Bueno, como te comentaba, no solamente tengo una hoja de vida intachable, sino que nunca he trabajado para el Estado, nunca, ni mis familiares directos, que es importante. Tengo una hoja de vida impecable, he viajado por todo el mundo haciendo proyectos, estudiando proyectos exitosos a nivel municipal. Te cuento que hice un curso de seguridad ciudadana un mes en Israel, traje a judíos para ver la realidad de Surco y tenemos un plan enorme de transformación de la seguridad para mejorar la vida y darle tranquilidad a todo nuestro vecino de Surco.
0: Correcto. ¿Cuáles son los problemas de Surco, no? ¿Cuál es su radiografía y qué hay que cambiar, que mejorar de Surco?
2: Bueno, mira, hay tres cosas muy importantes que yo siempre aclaro en diferencia con el actual alcalde Carlos. Tres muy, muy importantes y claras. La primera, que yo soy un caballero de palabra. Él hace 4 años visitó a muchos sectores de Surco, les prometió, les dijo, y 4 años nunca los atendió. La segunda gran diferencia es que yo voy a ser principalmente un vecino alcalde en contacto permanente contigo, vecino. Si ven los paneles, mis volantes, está mi número telefónico. Hace 20 años que no cambio mi número.
0: ¿Y no tiene miedo que lo llamen para extorsionarlo?
2: No, porque soy una persona transparente, ¿no? No tengo miedo.
0: Bueno, usted lo puede ser, para la criminalidad. Usted, claro, sabe el informe que hemos presentado
2: igual,
0: por la fiscalía.
2: No tengo miedo a nada y vamos a enfrentar a la delincuencia. No tengo miedo. Me he formado desde abajo. He logrado todo lo que tengo gracias a mi esfuerzo. Y por eso tengo la convicción de ser una persona derecha y firme, y vamos a lograr combatir la delincuencia. Y la tercera gran diferencia es que no vamos a hacer ninguna obra en Surco sin antes preguntarle a los vecinos que van a ser afectados por la obra.
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2: Caso emblemático, real, y que lo vivimos diariamente, la Plaza de Armas de Surco Pueblo, que la han destruido, ¿no? Y la vida de todos los vecinos del entorno.
0: Seguridad ciudadana, que creo que es el tema de fondo, ¿no? Queremos un distrito seguro, pero también queremos saber su coordinación con los distritos fronterizos, porque su zona puede ser segura, pero uno cruza ya la calle y está en otro lugar, y ahí también te sientes despojada de todo, ¿no? A la deriva, prácticamente.
2: Bueno, nosotros estamos con Avanza País, con Francis Allison, que ha sido el alcalde exitoso de Magdalena, y estamos copiando muchas cosas de Magdalena que han hecho que la delincuencia y la criminalidad bajen. Vamos a copiar eso. Vamos a incorporar el Serenazgo Sin Fronteras. Tenemos a nuestro gran amigo y próximo alcalde Guamaní en Surquillo. Tenemos a nuestro alcalde también de Miraflores, de Avanza País, el exalcalde de Lima.
0: Sí, Jorge Muñoz.
2: Jorge Muñoz.
0: Está yendo por Miraflores.
2: El bombero en La Molina. O sea, todos nuestros límites son amigos del partido y vamos a trabajar juntos por la seguridad de todo ese sector de Lima.
0: Según Francis Allison, los distritos con más presupuesto es Surco, San Isidro y Miraflores. ¿Qué se va a hacer con ese presupuesto? Son sus palabras, ojo, sí, lo dijo, claro, ayer aquí en Exitoso.
2: Sí, sí, sí. Te cuento un poquito. Surco tiene un presupuesto de 420 millones, pero San Isidro y Miraflores y San Borja están alrededor de 300 millones. Uno podría decir, wow, qué tal presupuesto el de Surco, pero Surco es 10 veces más grande que San Isidro, 10 veces más grande que Miraflores, 6 veces más grande que San Borja. Entonces, tenemos un presupuesto, pero nosotros lo que queremos hacer es hacerlo muy eficiente y lograr que con esos recursos, que son más de 1 millón de soles al día, podamos ordenar el distrito. Y nuestro
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2: Objetivo en 4 años es hacer de Surco el mejor distrito para vivir del Perú, superar a San Isidro, superar a San Borja, a La Molina, a Miraflores, a Yanahuari, en Arequipa.
0: Correcto. Ahora, congestión vehicular, ¿no? ¿Cómo solucionamos el caos vehicular? Al menos por su zona.
2: Bueno, Surco no está exento de este caos vehicular de Lima. Nosotros hemos tenido varias reuniones con Francis. Uno de los problemas enormes que tiene Surco actualmente, gracias a Porky y gracias a Carlos Bruce, que no defendió a los surcanos, esta mal llamada vía expresa. Porque de vía expresa no tiene nada, ¿no? Una vía expresa es una
0: y cobró la vida,
2: sí, y ya
0: de
2: tiene
0: una
2: cinco,
0: mujer, además.
2: 5 fallecidos.
0: El año pasado.
2: Y muchos accidentes. Una vía expresa mal hecha, sin proyectos preliminares, hecha al caballazo y con un solo objetivo, que era lograr la candidatura a la presidencia de la República o ser presidente de la República. Eso ha perjudicado y ha partido a Surco en dos. nos ha cortado el distrito. Nosotros vamos a trabajar desde el día uno con los vecinos, pero fundamentalmente con Francis Allison desde Lima, y nos hemos comprometido en hacer los cuatro pasos a desnivel. Ojo, quiero contarte algo. La idea es hacerlo sobre el mismo eje de la vía expresa, por abajo. El proyecto de Porqui es hacerla por arriba. O sea, imagínate la avenida Ayacucho que tenga un viaducto aéreo. Es una locura. Y también terminar los dos anillos de entrada y salida de la vía expresa para que conecten a la vía expresa antigua de Luis Bedoya Reyes y a la Panamericana Sur, ¿no? Entonces, con eso vamos a descongestionar muchísimo la parte límite con Chorrillos, Barranco, y tenemos también con recursos propios un proyecto para hacer un paso a desnivel en Velasco Astete con Primavera y otro paso a desnivel en Tomás Marzano con la avenida Precursores. Nosotros hablamos de propuestas reales, de propuestas viables. He escuchado a otros candidatos que dicen que van a hacer túneles debajo de la base aérea de Las Palmas para conectar. O sea, una locura, ¿no? Ni Miraflor, ni La Molina, ni Lima lo ha podido hacer. Hablan disparates, ¿no?
0: Se viene ya el fenómeno del Niño costero y eso va a generar las altas temperaturas, y muy poco se habla de la arborización, todo es pavimentación, y ya incluso la OMS habla de que nos falta más bien espacios verdes, áreas verdes. Los árboles mitigan un poco las lluvias que van a ocurrir aquí en la capital, pero también nos da sombra, oxigena el ambiente, ¿no?
2: Bueno, nosotros tenemos un plan muy ambicioso. Surco tiene 336 parques, vamos a remodelar los 336 parques, vamos a cambiar toda la iluminación y bajarla para estar debajo de la copa de los árboles, vamos a sembrar mucho más árboles, triplicar el número de árboles por parque, vamos a poner cámaras de videovigilancia, vamos a darle seguridad a los parques, pero algo muy importante, vamos a poner en cada parque un contenedor. De los 336 parques, solamente 6 tienen contenedores con los implementos de primeros auxilios en caso de desastres naturales. Entonces vamos a poner estos contenedores donde va a haber carpas, frazadas, colchonetas, agua, pastillas para purificar agua, pilas, todos los medios que se necesita en caso. Y vamos a sensibilizar, a educar a las personas del entorno para que los parques en Surco sean el punto de reunión en caso de un desastre. Dios quiera que no suceda. Hace poco pasó acá nomás en Vía El Salvador, una nieve enorme porque se salió el río. Nosotros tenemos el río Surco. Así que estamos pensando no solamente en el presente y en la seguridad de nuestros vecinos, sino en el futuro de las próximas generaciones.
0: Así es, Lima crece hacia arriba, ¿no? Con los proyectos inmobiliarios. Y yo a veces me pregunto, ¿no? Y aquí lo hemos conversado con los expertos, hay distritos donde su suelo no es el óptimo para construir edificios de 20, 30, 40 pisos. ¿Cómo es la fiscalización con los proyectos inmobiliarios? Bueno, en Surco, hay buenos proyectos en Surco, eso sí, pero ¿cómo lo mejoramos?
2: Te quiero contar que Surco es el distrito donde más proyectos inmobiliarios se construyen del Perú, de lejos, es el más grande. El problema que tenemos es que el actual alcalde se comprometió hace 4 años notarialmente y dijo que iba a defender la tranquilidad y la residencialidad de nuestros vecinos. ¡Oh, maravilla! Estos 4 años, los proyectos que el parámetro dice 12, están en 16, 18.
0: Y eso es peligrosísimo. Un sismo, ¿cuánta gente va a fallecer? Así como en Venezuela,
2: y
0: en
2: no la solamente Guaira. Eso, Surco tiene problemas de agua, de desagüe y de tránsito. En una zona residencial donde vivían 2 familias, ahora hay 300. Es un caos. Entonces, ¿qué proponemos nosotros? Primero, ser estrictos con el cumplimiento de las normas y las leyes de construcción, respetar a ultranza los parámetros urbanísticos y velar por la tranquilidad de nuestros vecinos, no la tranquilidad ni el negocio de los constructores. Vamos a trabajar por la tranquilidad de usted, vecino surcano. No vamos a permitir más alturas ni vamos a aprobar proyectos mal hechos, mal ejecutados y que impactan negativamente la tranquilidad de los vecinos de Surco.
0: Un gran acierto, y eso creo que corresponde que todos podamos reconocer, ha sido la creación del Teatro Municipal de Surco. Un gran acierto porque incluso para diciembre ese parque es maravilloso, la gente va, lo pasa espectacular, los niños se emocionan. Un gran acierto de Carlos Bruce. Usted, por favor, ¿qué va a hacer para promover el arte y la cultura en Surco?
2: Bueno, yo quiero contarte que el Parque de la Amistad lo inauguró el exalcalde, el mejor alcalde en la historia de Surco, don Carlos Darián. Él hizo el auditorio. Uh-huh. Lo que ha hecho Carlos Bruce es remodelarlo, ponerle butacas.
0: Y promoverlo, y además, promoverlo, ¿no? Porque hay muchas obras muy buenas.
2: Exacto.
0: En ese tema.
2: Pero nosotros queremos hacer algo más todavía. El problema que tiene ahorita el Parque de la Amistad y el auditorio es que es muy sesgado para las personas que quieren utilizar uh-huh. el parque. Hay unas personas que administran el auditorio y ellos deciden qué es cultura y qué no es cultura. Uh-huh. Nosotros estamos proponiendo que el teatro de Surco, de todos los surcanos y de todos los limeños, esté 365 días del año, estos 4 años que vienen, a disposición de la cultura de todo el Perú. Y eso vamos a ponerle énfasis.
0: Muy bien, gracias, candidato. Por favor, puede decirle a la Cámara en solo unos segundos por qué votar por usted.
2: Vecino, no te voy a pedir el voto. Lo que te voy a pedir es que investigues, que te cerciores de los candidatos que están en elección en estos días. Falta muy poco. Está en riesgo el futuro de Surco, del desarrollo y de la seguridad. Y te pido que investigues, que pienses tu voto y que votes con conciencia y con un voto informado. Te agradezco la invitación y me despido. Su amigo, vecino y próximo alcalde de Surco, Omar Montoro. Muchas gracias.
0: Bien, gracias al candidato a la alcaldía de Surco por Avanza País, Omar Montoro. Y con él cerramos nuestra secuencia Elige Bien.
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0: Somos Exitosa, somos la voz de los que no tienen voz. Nos vamos para Caraballo, ahí se encuentra nuestro compañero Omar Coca. Contigo, Omar, buenos días, bienvenido.
3: Información en vivo desde Caraballo. Continúan los enfrentamientos entre miembros de la policía y familias que residen en el sector de Torreblanca que se rehúsan a ser desalojados. No es la primera vez que ocurren este tipo de situaciones. Ya sería la octava vez que las fuerzas del orden llegan hasta este punto para retirar a las 400 familias quienes residen en este terreno de aproximadamente 10 hectáreas. Según la información de los residentes, quienes a su vez contarían con locales comerciales, residen aproximadamente 20 años. En estos momentos vamos a escuchar las declaraciones de algunas personas quienes piden mayor entendimiento a las autoridades, ya que habrían sido estafadas, y por otro lado denuncian la presencia de personas quienes están llevándose propiedad ajena, estarían robando. Escuchemos.
4: Se han registrado enfrentamientos, más que todo hay delincuentes lo que han venido a robar, y esos con chalecos verdes y son contratados por ellos. Si un desalojo con autoridad normal debe ser, no tiene por qué contratar a nadie. Nosotros entendemos, si por decir, si él es otro dueño, aliarnos a ellos y cómo solucionar el problema.
5: Que nos escuchen las altas autoridades, porque nosotros de verdad hemos sido estafados acá. Tantos años tenemos, desde el 2012 que hemos comprado, pero nosotros defendemos lo que exitosa. Hemos pagado, dejando de comer, dejando de tantas cosas para poder adquirir alguna cosa.
3: Entre las 4 y 5 de la mañana, las personas quienes residen en el sector de Torreblanca también habrían agredido a los agentes de la policía. Algunos también habrían sido afectados por las bombardas que en un primer inicio empezaron a lanzarse contra las autoridades que trataron de ingresar a las viviendas, y a estas horas del día las personas aún continúan al interior de estos inmuebles porque se rehúsan a ser desalojados. 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
0: Así es, Omar, gracias. 11:53, somos Radio Exitosa en Lima y Callao 95.5 de la FM. Hasta ahora nos vamos para Chiclayo, ahí se encuentra nuestra compañera Antoine Bravo. Contigo, Antoine, buenos días, bienvenida.
6: Información en vivo desde Saña, exitosa Chiclayo, ha llegado hasta este distrito donde va a ser parte de la visita del Papa León XIV. Aquí se va a realizar el cierre de los 300 años de la canonización de Santo Toribio de Mourovejo. Nos encontramos también con el alcalde de esta jurisdicción, Aladino Mori, quien nos va a comentar cuál va a ser la distribución en este importante evento en la llegada del sumo pontífice. Alcalde, muy buenos días, bienvenido a Exitosa. Por favor, coméntenos, ¿cuál va a ser la distribución que va a tener finalmente este importante evento del cierre de la canonización por los 300 años de Santo Toribio de Mourovejo?
7: Sí, qué bien, muy, muy buenos días a Radio Exitosa y orgulloso de recibirlos acá porque cumplen un papel importante dentro de todas estas actividades. Primero que todo, el Papa León XIV llegará a Saña para el cierre de la canonización de 300 años de Santo Toribio de Mourovejo.
6: ¿Cuál va a ser la distribución que se va a realizar aquí justamente en este importante escenario que ya se viene ultimando todos los detalles?
7: Justamente, qué buena pregunta. La distribución está hecha por parte de nuestros ingenieros, los técnicos, la cual ya está distribuido las áreas donde van a estar, dónde va a estar las ambulancias, dónde va a estar salud, dónde va a estar la prensa, dónde va a estar los bomberos. Todo eso ya está dentro del plan de contingencia.
6: ¿Por dónde va a ingresar o dónde se va a hacer finalmente el cierre de este importante evento?
7: Bien, el Papa ingresará por este lado de acá, en el carro del Papa Móvil, y justo se estacionará acá al frente. Tenemos ahí más o menos un estacionamiento para 70 autos, la cual vendrá en compañía de los cardenales que lo acompañan a él, y también autoridades como por ejemplo su seguridad de él personal, ¿no? Entonces, para esto ya está distribuido toda esta parte. En esta parte de acá estarán las autoridades, al lado derecho de acá estará lo que son los cardenales, y aquí al frente será el escenario donde el Papa estará cerrando, hará este cierre de la canonización de Santo Toribio de Mourovejo.
0: Así es, Antoine, muchas gracias. Ya no falta nada, estamos a puertas de recibir al Papa León XIV aquí en casa, aquí en nuestro país y sobre todo en Chiclayo, ¿no? Su querida diócesis de Chiclayo. Siga todo el cronograma de lo que va a ser la visita del Papa León XIV aquí en Radio Exitosa, la voz de los que no tienen voz. Nos vamos a la pausa, pero regresamos con la secuencia Patitas Exitosa. Felices, no se lo pierda.
1: La hora en

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0: somos Radio Exitosa, somos la voz de los que no tienen voz. Mediodía, buenas tardes, muchas gracias por la sintonía. Estamos disfrutando ese día, mitad de semana, porque hoy es fin de mes. Hoy se va septiembre, hoy ya cerramos este mes, mañana comenzamos octubre, el último trimestre de este año 2026 que ha pasado volando como un chasquido. Gracias por la sintonía, usted que nos escucha a través de la radio en Lima y Callao por la 95.5 de la FM, que nos ve a diario, que nos sintoniza a través de Movistar por el número 34 y que nos sigue por la multiplataforma de Radio Exitosa. Y hasta ahora vamos a presentar inmediatamente nuestra secuencia Patitas Felices.
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0: Y le damos la bienvenida a la doctora Consuelo Rojas. Ella es médico veterinaria de Aristocat. ¿Cómo está, doctora? Bienvenida.
2: Encantada, encantada. Feliz nuevamente de estar aquí.
0: Gracias.
2: Contigo y con toda la audiencia.
0: Gracias, doctora. Bueno, antes de comenzar con el tema, que son los parásitos internos y externos en los perritos, en las mascotitas, queremos hablar sobre un tema que ha sido viral, y es que se rescató a 48 perros en un sexto piso de un edificio ubicado en San Juan de Miraflores. En su mayoría eran de raza bulldog y fueron rescatados de un criadero clandestino en pésimas condiciones, y por eso yo le pido de corazón

0: Que no compremos animales, porque ese perro hermoso que tú compras de la raza que soñaste, sus padres están lamentablemente encarcelados, maltratados, hacinados, enfermos, con enfermedades terribles, en pésimas condiciones, y si tú compras, tú vas a alimentar esta mafia, doctora.
1: Claro, claro, y no solo eso, sino que tenemos que ser conscientes de que ver un cachorrito lindo, chiquito, bebito, y nos parece, pues, de repente un precio, no sé, cómodo, comparado con, de repente, adquirirlo de un lugar con donde sí se vea, porque sí, es una realidad. Las familias quieren tener compañeros emocionales. Las familias quieren tener un compañerito para un hijo único. O sea, eso es real. No podemos tampoco cerrarnos a decir no, no pueden tener mascotas. Sí, pero es el mecanismo, la vía, ¿no? Entonces están las adopciones.
0: O los albergues. Yo
1: están los albergues.
0: Uno, o sea, sí pagas. Yo creo que iba a pagar como 200 soles, pero ¿por qué? Porque es un lugar para financiar, porque reciben mascotas, porque pagan veterinarios.
1: Sí, exacto. Y allí esas mascotas están supervisadas, están controladas, están vigiladas. Cuando las personas deciden adquirir una mascotita porque se ve linda, pero no saben su procedencia, están adquiriendo una bomba de tiempo.
0: Sí.
1: Sobre todo en este caso con estos braquicefálicos, ¿no? Que, bueno, están de moda, las personas los quieren, pero no saben todos los problemas que debemos de descartar en sus padres, y que muchas veces nosotros los médicos veterinarios indicamos que no se reproduzcan, porque estamos diseminando problemas, malformaciones. Te cuento que a veces no llegan a los 4 meses, porque ellos tienen un síndrome del braquicefálico, que significa como 8 condiciones que tenemos que prevenir, curar, entre ellas, pues, cirugías. Se ahogan. Por eso que en el verano estas mascotas son las que más sufren de golpes de calor, porque tienen un sistema respiratorio muy, digamos, alterado, que tenemos que corregirlo. Entonces, no se dejen llevar por la moda, no se dejen llevar por, de pronto, uy, este precio sí está accesible, porque eso significa todo ese maltrato, todo ese descuido, todo ese abuso animal que hay detrás.
0: Eso lo ha dicho muy bien. Y si quieren pagar, bueno, hay albergues donde tú postulas, incluso hay que presentar recibos de agua, cuánto ganas, dónde puedes tenerlo, ¿no?
1: El proceso.
0: Y claro, postulas a ello. Carly, por ejemplo, ha postulado a un albergue y tiene ya una perrita que es Sombra, maravillosa, pero Carly ha postulado por mucho tiempo.
1: Y le van a hacer mamá de Sombra.
0: Así es,
1: le hacen seguimiento. De verdad lo están vacunando, de verdad lo están desparasitando, de verdad están dándole una alimentación, un ambiente, etcétera. O sea, están cuidando de un ser vivo.
0: Así,
1: ¿no?
0: Es, doctora. Incluso tengo un caso donde llega esos perritos hermosos, maravillosos, la chica lo había comprado, doctora, y el perrito tenía distemper. O sea, imagínate, ya salvarlo fue imposible. Ha sido un desgaste emocional de esa chica que dormía, dice, en el lugar, día y noche, por el cachorrito. Y usted sabe que parvo o distemper es muy difícil de que se salve. El gasto ha sido innumerable, pero sobre todo el desgaste
1: emocional
0: de esa chica, que su perrito cachorrito, lamentablemente comprado, falleció.
1: Es que estas enfermedades vienen ya contagiadas de la mamá. O sea, se imaginan estos perritos, ¿qué condiciones
0: porque
1: sanitarias tienen?
0: Son condiciones
1: tienen?
0: Deplorables.
1: Cero.
0: Deplorables.
1: Entonces, esperamos, como dije, una bombita de tiempo, que creo que el mayor precio, aparte del económico, como bien dices, es el emocional.
0: Sí. Es traumático, ¿no?
1: Es
0: ver
1: traumático,
0: que la persona, bueno, el ser vivo que tú quieres mucho sufra, para todos. Por eso hoy hablamos de la tenencia responsable de mascotas, doctora, y eso no solamente es amorcito, cariñito, agüita y un techo, no, sino es su salud. Hoy hablamos de los parásitos internos y externos en las mascotas, y se ha normalizado que un perro tenga pulgas. Los perros no deben tener ni pulgas ni garrapatas, doctora, menos sacarle las pulgas o las garrapatas con las manos, imagínese.
1: No. Y este es un tema, parece tan simple, pero es tan importante, porque es el foco donde puede estar el problema de la familia, de los niños, de toda la familia, pero principalmente niños y personas adultas o personas con algún problema, alguna enfermedad donde su sistema inmune está deprimido, entonces los parásitos van a desencadenar toda la tragedia que puede haber, ¿no? Entonces, parece simple, no, son parásitos. O si no, lo común que dicen es, pero si yo nunca los saco, entonces, ¿cómo puede tener parásitos? ¿Por qué quiere desparasitarlo? O sea, y, bueno, hay mitos, pues, ¿no? Nunca lo sacas, pero tú sí sales. En tus zapatos estás introduciendo a la casa los huevecillos,
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1: ¿No? Entonces, tenemos un promedio de 30 tipos de parásitos en nuestras mascotas internos, ¿no? Porque los externos, las pulgas, las garrapatas, las estamos viendo. Y bueno, podemos tomar medidas con las pipetas, con los collares, pero los internos no los vemos. Y esos son las bombitas de tiempo también, ¿no? Entonces, un promedio de 30. De esos 30 que pueden tener perros y gatos, tenemos un promedio de la mitad, el 50%, son zoonóticos, que pueden contagiarse a las personas. Y ese contagio es tan fácil como que el perrito parasitado, que no lo vemos, se lame el ano, ¿no? Se limpia, revienta una pulguita cuando se rasca, libera el huevecillo y viene un niño, juega con él o pone sus manzanas, su pancito en el sillón, porque el perrito se sube al sillón, y el niño o la persona adulta o mayor come algo. Se come la manzana, se come el pan, ya se comió el huevito. Y ese huevecillo luego se desarrolla en el humano y puede provocar ceguera. Hay un gran porcentaje de ceguera. Puede provocar masas, tumores en hígado, en pulmones, etcétera. Y la solución es tan simple como desparasitarlo periódicamente. Existe la regla de que cada 3 meses, pero eso va a depender de lo que tu médico veterinario indique, ¿no? ¿Cuál es su estilo de vida? ¿Cuántas veces sale a pasear? ¿A dónde sale a pasear? Y básico y simple, un análisis de heces. Una muestrita de su popó, la traen a la clínica, inmediatamente la evaluamos y vamos a decir, de esos 30 ¡exitosa! Parásitos que podría tener una mascota, ojalá no tenga ninguno, ojalá tenga uno o dos, y vamos a medicarlo, ¿no? Y no cada 3 meses, sino si encontramos, dependiendo de qué tipo de parásito sea, a veces tenemos que medicar días seguidos o a veces cada 15 días, ¿no? Va a depender qué encontramos. O sea, tampoco generalicemos. Cada 3 meses le doy una pastillita. Pero ¿qué tal si adquirió otro parásito para la cual esa pastillita que van y lo compran en una tienda veterinaria no abarca para ese parásito?
0: Correcto, doctora. Vamos a conversar con el público a través de los números 7410-955 y el 940-800-800. Parásitos internos y externos en las mascotas. Ahora, la garrapata también transmite la enfermedad que es la Ehrlichia, ¿no? Ecanis.
1: La Ehrlichia, que es mortal, sí. Que si bien es cierto, identificamos a tiempo con análisis, con ecografías, porque dependiendo de cuánto tiempo ha estado en ese organismo, va a ocasionar mucho daño este parásito. Controlamos ese problema, pero últimamente estamos viendo de que recidiva, vuelve y vuelve, y llega un momento en que ya se afecta su médula ósea. Ya se afectó.
0: Bien, doctora, si nos permite, por favor, vamos a hacer un pequeño paréntesis para conectarnos con nuestro compañero Kevin García, que se encuentra en Chorrillos. Contigo, Kevin, buenas tardes, bienvenido.
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4: Muy buenas tardes, Katiuska, información en vivo desde la primera brigada de Fuerzas Armadas Especiales del Ejército. En esos momentos, el ministro de Defensa, Rafael Belaúnde, toma la palabra en el despliegue de las Fuerzas Armadas para resguardar los locales de votación durante las elecciones municipales y regionales. Escuchamos.
5: A sus autoridades, y nuestra responsabilidad será cuidar que ese momento transcurra en paz y con plena libertad.
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5: A nuestros soldados, marinos y aviadores les digo, lleven con orgullo el uniforme, Recuerden que representan a una institución que ha estado presente en los momentos más importantes de nuestra historia. A todos nuestros compatriotas les pedimos vivir esta jornada con respeto y serenidad. Podemos pensar y elegir distinto, pero al final del día hay algo que nos une: el Perú y el futuro que queremos para él. La defensa de la patria no significa únicamente cuidar sus fronteras, también significa proteger aquello que nos permite vivir como una nación libre, nuestras instituciones, nuestro derecho y la posibilidad de que cada ciudadano pueda hacer escuchar su voz. Esa es nuestra responsabilidad, ese es nuestro compromiso, porque servir al Perú es también proteger su democracia. Esa es la misión. Quiero terminar dándole vivas a las Fuerzas Armadas y viva el Perú. Muchas gracias.
4: Bien, Katiuska, es las palabras del ministro de Defensa, Rafael Belaúnde. Se van a desplegar 41.000 militares para resguardar los más de 10.000 locales de votación que se van a aperturar para las elecciones regionales y municipales. Asimismo, como parte de estas Fuerzas Armadas, están miembros del Ejército, de la Marina y de la Fuerza Aérea. La información que tenemos es desde el patio de la Primera Brigada de Fuerzas Especiales del Ejército en el distrito de Chorrillos, para los 95.5 de la FM, exitosa, la voz de los que no tienen voz.
0: Sí, Kevin, muchas gracias. 41.000 efectivos de las Fuerzas Armadas van a darle seguridad a la población de cara a las elecciones locales y regionales este domingo 4 de octubre. 12 y 14, somos Radio Exitosa, somos la voz de los que no tienen voz. Seguimos en la secuencia Patitas Felices con la doctora Consuelo Rojas. Doctora, y aquí en Exitosa, repito, promovemos la tenencia responsable de mascotas.
1: Perfecto, es lo que se tiene que hacer, ¿no? Bueno, y la pregunta sería, ¿y cómo me doy cuenta que mi parásito, perdón, que mi perrito tiene parásito?
0: ¿Tiene parásito? No le digan parásito al Blackie, pues.
1: Entonces, cuando son chiquitos, bebitos, van a estar panzoncitos.
0: Oh, ¿no? Sí.
1: Esa es una característica porque y casi siempre tienen parásitos cuando son chiquitos. Por eso es que en los programas de vacunación es vacuna, desparasitación. Cuando son grandes y tienen una carga alta de parásitos, no los vemos. O sea, el tema es que no los vemos porque son chiquitos, ¿no? Salen en heces. Cuando tienen demasiado, a veces en las heces se ve algo blanquito. Y vamos a ver que su pelaje es feo, seco, le damos su vitamina, le damos todo, pero no luce por alguna razón. Decimos, ¿pero qué le pasa? ¿Por qué está así? ¿No? A veces tienen diarreas intermitentes, a veces tienen diarreas, a veces no, a veces sí, a veces no. Y si es que no hacemos un examen de heces, pues probablemente le demos alguna pastillita para la diarrea si le pasa. Entonces ahí, por ejemplo, ya estamos incluso malogrando su microbiota, ¿no? Y se enferma de todo, está débil, porque los parásitos bajan las defensas. Entonces, si ven esas características en sus perritos, a tomar una muestra de heces, ir al veterinario, pasar la consulta y decir, hágale, quiero saber si tiene, cuál tiene. Es muy común la yardia. ¿Has escuchado de la yardia? Que están en los charquitos de los parques y que a veces ocasionan diarreitas con sangre. Y como digo, de repente hoy día le dan alguna pastillita y les pasa. Pero estamos ante un problema mayor.
0: Correcto, doctora. Vamos con la primera comunicación aquí en la secuencia Patitas Felices de Radio Exitosa. Hola, buenas tardes.
6: Buenas tardes, señorita.
0: ¿Cómo está? Le escuchamos.
6: Quiero consultar a la doctora sobre garrapata que tiene Meteis.
1: Buenas tardes.
6: Mire, yo tengo tres perros que son grandes, pero no son de razas. Son perros así normal, ¿no? Como cruzados, son como pastor alemán, así.
1: Criollitos.
6: Pero mis perritos tienen siempre garrapata. Y ahorita que estoy escuchando a la doctora lo que dice que son los bichos tienen por interior, por fuera, ¿no?
1: Exacto.
6: A mí me ha picado garrapata. Y ahora que me asusté cuando dijo, ¿no? El que me picó es de una garrapatita que tiene patas largas, porque creo que son bebés. Hay tres tipos que yo le he conseguido en su cuerpo de mis perros. Un azulito bien chiquito, bolita, y otro más grande, bolitas, que tienen patitas bien pegaditas, y otros son patitas largas.
1: Sí.
6: Y eso es lo que me ha picado a mí en mis pies, doctora, hace 15 días. Pero me ha picado, pero que tenía un picazón muy fuerte, solamente me ha echado alcohol, nada más.
1: Eso es peligroso, señora. Las garrapatas, totalmente peligrosas para su mascota. Y las diferentes formas que ha visto son las diferentes etapas de la garrapata, ¿no? Tienen diferentes etapas. Es muy urgente que usted controle las que tienen el cuerpo con algún producto. Hay muchos productos en el mercado, desde pipetas, collares, líquidos, y que limpie el ambiente. Nos olvidamos de limpiar el ambiente. El ambiente tenemos que limpiarlo con un líquido también que es económico, que se diluye en agua y que se riega, se baldea cada 15 días, por lo menos 4 veces, porque vamos a tratar de que elimine a esas diferentes etapas que manifiesta la señora. Eso es por parte de la mascota. Ahora, también las garrapatas, así como infectan a las mascotas o al perro de la Ehrlichia, también podrían infectar a los humanos, a nosotros, de la enfermedad de Lyme, que es otro tipo de bicho, de bacteria que es incurable.
0: Que lo tuvo Thalía, o lo tiene Thalía, ¿verdad?
1: Lo tiene Thalía, lo tiene algún otro, creo que hasta Justin Bieber, o sea, han sido infectados en algún parque, le han picado, no se han dado cuenta, pero ya le inoculó. Entonces la recomendación para la señora es vaya a que la vean, que le hagan unos exámenes de sangre, y en esos casos los síntomas no se manifiestan de inmediato, todo tiene un periodo. Entonces en el médico humano le va a indicar seguimientos de control. Lo mismo que hacemos con las mascotas, seguimientos, ¿no? Es importante, señora, porque si esperamos a que ya todos los síntomas se manifiesten, muchas veces ya los órganos están mal.
0: Muy bien, doctora, 7410-955 y el 940-800-800. Poco a poco va llegando la información y la conciencia de no normalizar que los perritos vivan con pulgas y con garrapatas, ¿no? Exacto. Porque también nos pueden afectar a nosotros.
1: Sí. Bueno, yo tengo 38 años en la atención de mascotas, y antes, ¿no? Hace tantos años, había muchísimas más garrapatas. Las mascotas tenían garrapatas, pero no estaban infectadas de Ehrlichia u otros estos parásitos de la sangre. No las tenían. Pero en estos últimos 20 años, con la globalización, también han llegado, ¿no? Y ahora es como que el 99.9% sí, de garrapatas ya tienen la Ehrlichia adentro. Entonces, cuando le pican a la mascota, tenemos que empezar a hacer seguimiento para que no llegue al momento en que ya no podemos hacer nada, ¿no?
0: Además es muy costosa la enfermedad, hay que comprar plaquetas porque se desangran los animalitos. Es una enfermedad bien dura, sí. Así que hay que prevenir, doctora. Una pastilla te puede costar entre 30 y 40 soles. Hay pipetas más baratas,
1: más
0: creo
1: barata.
0: Que la prevención es mucho más económico. Muchísimo que todo el más. Tratamiento que es muy costoso. Muy bien, 7410-955 y el 940-800-800, parásitos internos y externos en las mascotas, que como ya lo ha explicado la doctora Consuelo, también son zoonóticas, es decir, también afectan a los seres humanos.
1: Exacto, nos afectan. Entonces, este es un tema, no solo que, voy a cuidar que no tenga mi mascotita parásitos internos o externos, sino es la familia. O sea, haciendo un examen de heces, un buen programa de desparasitación, estamos cuidándonos nosotros y a nuestra familia.
0: Muy bien, doctora, vamos con la siguiente comunicación, le damos la bienvenida. Hola, buenas tardes.
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7: Hola, buenas tardes.
0: ¿Cómo está?
7: Soy de Cajamarca y mire, doctora, yo tengo dos perritos que son poodle, pero claro, ellos no hacen diarrea, ellos siempre hacen el dos, hacen siempre durito. Y ahorita tienen pulguitas, pero siempre los coloco yo su pipeta. Mi pregunta es de que son dos, uno más grandecito y el otro es más pequeño, pero son de la misma raza. El más grandecito siempre anda cuando está en celo al más chiquitito para montándolo, y el chiquitito se deja. Y no sé qué problema podría haber ahí. He escuchado que me dicen los que lo han visto, ¿no?, que de repente el white es gay, podría hacerle daño al más chiquito. No sé, doctora, qué es lo que usted me dice.
1: No están esterilizadas sus mascotas, no están castradas. Están...
7: No, ninguno, sí, ninguno están castrados.
1: Ya. Bueno, en las mascotas, al igual que en todo ser vivo, en las personas, hay diferentes temperamentos, diferentes carácter, ¿no? Entonces, probablemente el otro sea más inquieto, más hiperactivo. La indicación allí es que esterilice a las mascotas. Y son poodles, son lindos, ¿no? Entonces, hay que cuidar de que luego, cuando sean mayores, no tengan problemas de tumores, de próstata, algún tipo de cáncer. Llévelo a que los esterilicen y va a controlar ese problema de comportamiento. Es un problema de comportamiento, básicamente. Pero aquí lo más preocupante es que está normalizando el que tengan pulgas. Entonces, no deberían de tener pulgas. Si tiene una pulga, ya tiene tenias, que es un tipo de parásito, ¿no? Uno de los 30 parásitos que pueden tener las mascotas, y es la que es más zoonótica. Entonces, esa es la que va a ingresar al organismo de alguna persona y va a formar todos los problemas en la persona. Entonces, hay que ser muy estricto en la periodicidad de la desparasitación. Si usamos un producto que es para el mes, pero vivimos al lado de donde de repente hay muchos gatos que salen a la calle, o hay muchos perritos que están andando por la calle, significa que la probabilidad de que se contagie más pronto es mayor. Entonces, no esperemos al día 30. Podemos hacerlo en el día 25, 28, porque cuando aplicamos un producto, en el momento que lo aplicamos, ingresa a su sistema sanguíneo, a su organismo, y va a ir en aumento y se mantiene en una cantidad, ¡exitosa!, ¿no? Y va bajando luego esa cantidad. De modo que cuando llegamos al día 30, ya no hay. Entonces ya no hay,
0: protección.
1: Y también es muy importante saber que ningún producto es repelente. O sea, no porque le pongo la pipeta o le doy la pastilla, lo voy a llevar a un parque donde hay muchos perritos
0: con pulgas. ¿El collar sí, doctora?
1: Mejor, actúa mejor. Pero aquí es prevención, ¿no? Aquí es prevención. Incluso ahora, si es que voy a sacarlo a un lugar donde hay mucho peligro, puedo usar hasta elementos caseros, ¿no? Puedo usar el spray de antipulgas, así como un tipo locioncita, para que actúe de alguna forma como repelente.
0: Bien, doctora, tenemos una última comunicación. Le damos la bienvenida. Hola, buenas tardes.
8: Buenas tardes.
0: ¿Cómo está? La escuchamos.
8: Una consulta. Lo que pasa es que tengo una perrita que siempre le sale leche en las orejas. Y ya le llevo a la veterinaria, me dice que solamente es por la alimentación, por el polvo, como tiene, tengo un corralón, un patio así bien grande. Y siempre, ¿no? Siempre la curo y de nuevo le vuelve a salir. He tratado de fumigar todo alrededor, todo, pero le vuelve a salir. ¿Cuál sería,
1: una consulta? ¿Estás viendo infección del oído interno o del pabellón auricular de la orejita?
8: No, es interno, afuera, afuera del oído, es ahí adentro. O sea, cuando lo abro su orejita, ahí está infectada.
1: Ok, entonces es una otitis, y es una otitis crónica. Estas otitis crónicas se ven muy frecuentemente porque no terminan un tratamiento. Si el médico le dice, ese tratamiento va a durar 15 días, todos los días, mañana y tarde, 15 días, y tráigalo a control. Lo trae a control, vamos a evaluar si todavía necesita otros 15 días. Entonces, eso no hace. Ven que a los 5 días mejora. Bien. y lo dejaron.
0: Bien, doctora, por favor, ¿dónde podemos ubicarla?
1: Sí, en las clínicas veterinarias Aristocat. Y tengo el servicio de consultoría o coaching, porque ahora hay muchos problemas. Entonces, puedo hacer un análisis de todo su historial virtual, ¿no? Me envían todos los análisis, exámenes, etcétera, tratamientos, y podemos llegar a un diagnóstico y a un tratamiento preciso.
0: Excelente, doctora. Usted está ubicada en Jesús María y Los Olivos, en la clínica Aristocat. Excelente, sí. Doctora. Gracias a la doctora Consuelo Rojas, médico veterinaria, pero también integrativa de Aristocat. Nos vamos a la pausa y volvemos con mucho más. Somos Radio Exitosa, la voz de los que no tienen voz.
2: 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La hora en Exitosa, 12 del día y 28 minutos. 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

0: La temperatura en Lima 23 grados, Piura 29, Trujillo 25 grados, 12 del mediodía con 31 minutos. A pocos días de las elecciones regionales y municipales 2026, la OMPE recuerda a la ciudadanía que existen mecanismos para evitar y sancionar actos de violencia que impidan el normal desarrollo del proceso. Entre ellos el mapa de alertas de conflictos electorales, un sistema de la OMPE que permite detectar situaciones que afectarían la realización de los comicios y el apoyo de instituciones que tienen facultades para intervenir cuando se cometen delitos electorales. En esa misma línea, la Contraloría General de la República inició hoy la segunda etapa del operativo de control para verificar el servicio de transporte para el despliegue de material electoral, que en esta ocasión fue enfocado en el embalaje del material que empezará a desplegarse el viernes 2 de octubre desde el almacén de la OMPE ubicado en el distrito de Lurín a todos los centros de votación de la capital. Y en el ámbito regional tenemos información en vivo desde Arequipa con nuestro compañero Luis Ángel Zulca. Adelante, Luis Ángel, bienvenido.
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2: Información en vivo desde Arequipa. Paulina Claudia Castro Guamaní, una adulta mayor de 67 años, falleció tras ser atropellada por un vehículo en la autopista Arequipa-La Joya, distrito de Cerro Colorado. El accidente vehicular ocurrió la tarde de este martes cerca al segundo paradero de la asociación José Luis Bustamante y Rivero. El responsable fue el conductor de un vehículo de placa V9O920, propiedad de Saúl Vilcachoque, que circulaba en el carril de subida de la vía. La mujer sufrió lesiones en una pierna y la cabeza y tuvo que esperar más de 2 horas hasta ser auxiliada por personal del SAMU, quienes la trasladaron a la clínica más cercana en una ambulancia, pero falleció en el trayecto. En el lugar hay un murete que divide ambos carriles que habría sido cruzado por la mujer y es en esas circunstancias que habría sido atropellada. Pobladores trataron de auxiliarla y retuvieron al conductor de la unidad vehicular hasta la llegada de la policía. El varón y el vehículo fueron trasladados a la comisaría de Ciudad Municipal. El sujeto afronta ahora una acusación por homicidio culposo. Informó desde Arequipa Luis Ángel Zulca para Exitosa en los 104.9 de la FM, la voz de los que no tienen voz.
0: 12 del mediodía con 33 minutos. 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

0: exitosas, somos la voz de los que no tienen voz. Fin de mes, miércoles 30 de septiembre, aquí en su programa Exitosa Te Escucha. Vamos a conocer más adelante lo que está pasando a nivel nacional con el Congreso. Y a fin de mes ya pagaron, qué buena noticia para toda la población que hoy día va a cobrar. Administre bien sus ingresos, ya saben, hay que ahorrar, hay que guardar pan para mayo, pero por sobre todo pasar tiempo con la familia, que es lo más lindo que uno tiene, con los chicos, con los niños, pensar en el futuro. Y es ahora, nos vamos al Congreso con nuestro compañero Luciano Tomatis, que nos trae información en vivo contigo. Luciano, buenas tardes, bienvenido.
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2: Muy buenas tardes, Katiuska. Así es, información en vivo desde el Congreso de la República. La Comisión de Constitución ha pasado a un cuarto intermedio, lo que quiere decir que se ha suspendido la sesión. Hasta todavía no hemos tenido detalle cuándo se va a reanudar la sesión. Lo que sí hemos podido conocer de parte de uno de los diputados, miembro del Buen Gobierno, el justamente vicepresidente, es que se está trabajando en tres textos sustitutorios para este dictamen que buscaba hasta hace algunas horas negar por completo las facultades legislativas al gobierno de la señora Keiko Fujimori. Serían tres las bancadas que estarían presentando estos textos sustitutorios, cada una con diferentes números de los puntos que se buscan modificar, entre ellas el Buen Gobierno, Renovación Popular y el Partido Cívico Obras. Esta información la ha dado según el señor Fernando García. Vamos a escuchar cuáles han sido sus detalles. Escuchemos.
3: Lo que nosotros estamos planteando dentro de nuestra bancada, ya lo dijo nuestro vocero, está en función de apoyar al Ejecutivo en dos materias. Combate contra la criminalidad y apoyar en el tema del fenómeno del niño, fundamentalmente en esas dos materias. Lo que va a hacer ahora la presidenta es reunirse con los asesores de las bancadas para encontrar consenso, de alguna manera, ¿no? Un poco saliéndose del procedimiento, quizás, ¿no? Pero la idea es buscar consenso, ponernos de acuerdo. Sí, yo creo que sí, ¿no? Al final de cuentas, bueno, siempre hay un debate político, tiene que haber, ¿no? Definitivamente estamos en un foro político y hay posiciones políticas, ¿no?
2: Katiuska, queda un poco en la nebulosa la duda si es que se va a poder llegar a un consenso luego de que hemos visto durante este debate bastante difícil que se ha mantenido en la Comisión de Constitución, que hemos visto bastantes altercados entre diferentes diputados, pero continuando con la información, quien se ha referido además y ha dado declaraciones ha sido Arturo Alegría de Fuerza Popular, quien se ha referido a las declaraciones de la presidenta respecto a esta posible pérdida de paciencia que se ha señalado. Él ha señalado que la paciencia es un llamado de atención justamente no solo de la presidenta, sino de todos los peruanos. Vamos a escuchar qué fue lo que mencionó.
4: Yo creo que el llamado de atención que ha hecho la presidenta constitucional de la República a una Cámara que tiene más de 32 días un dictamen aguantado en una comisión sin hacer una convocatoria técnica, ¿no es acaso una llamada de atención no solamente para la Cámara, sino de los peruanos? Entonces, por favor, seamos responsables. Diputado, manejar una comisión tan importante como la de Constitución amerita escuchar a todos, no solamente a los que se quiere, sino a todas las posiciones.
2: Es importante resaltar que la reanudación de esta sesión de la Comisión de Constitución atiñe directamente a la presidenta de la comisión, quien es Yanina Avendaño. Continuando con las declaraciones de Arturo Alegría, él también se ha referido a estos textos sustitutorios. Él ha señalado que no se pueden tomar decisiones de manera unilateral. Escuchemos.
4: Primero que espero es que en este cuarto intermedio que ha planteado la presidenta de la Comisión de Constitución, se convoque al Ejecutivo también para escuchar argumentos técnicos. Nuevamente, no podemos tomar decisiones de manera unilateral. Necesitamos escuchar a los proponentes en el llano, en la parte técnica, que INDECI venga, por ejemplo, a decirnos por qué necesita facultades para poder trasladar de manera mucho más efectiva ayuda humanitaria. Eso es lo que creo que le corresponde, sin condicionamientos, la ayuda a los peruanos, la seguridad ciudadana. Y lo que tiene que hacer el Ejecutivo para enfrentar el fenómeno del niño no puede poner condiciones políticas.
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2: Declaraciones entonces de los diputados que han participado de la Comisión de Constitución. Vamos a seguir con mayor información para los 95.5 de la FM en Lima, exitosa la voz de los que no tienen voz.
0: Así es, Luciano, gracias. Y hasta ahora, 12:40, le presentamos nuestra secuencia Seamos Padres.
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0: Y le damos la bienvenida a la psicóloga Diana Vances. ¿Cómo está, licenciada? Bienvenida, exitosa.
6: ¿Qué tal, Katiuska? Muchas gracias por la invitación.
0: Gracias. El tema es, ¿qué hacer si mi hijo apoya o alienta comportamientos agresivos de sus compañeros en contra de otros? Es decir, cuando se habla de bullying, no solo se habla de la víctima o la persona que comete el abuso o el acoso, sino también de los terceros que graban, que aplauden, que difunden ese tipo de violencia en los chicos.
6: Exacto, tal como lo dices, creo que no solamente hay que basarnos cuando hablamos de bullying en agresor y víctima, sino en un tercer elemento súper importante que es justamente con los espectadores. En este caso, pues los grupos de amigos, los pares, se preguntan por qué finalmente lo hacen, ¿no? Entonces, no solamente en el bullying hay que centrarnos en esos dos puntos, sino también en las terceras personas, el por qué hacen esto y por qué finalmente siguen, pues, de alguna manera incentivando este tipo de violencia, ¿no?
0: Así es. Uno quiere como padre, como madre, que sus hijos sean buenas personas, ¿no? Hay una exigencia así profesional, ¿no? De alcanzar, no sé, fama, fortuna, éxito. Pero también uno quiere formar seres de cambio, niños buenos, niñas buenas, que amen al prójimo.
6: Exacto, ese es un punto importante porque a veces nos preguntamos por qué nuestros hijos de alguna manera apoyan o incentivan este tipo de cosas, ¿no? Y creo que para ponerlo sobre la mesa en un punto clave es por qué finalmente ellos lo hacen. Claro, al intentar de alguna manera pertenecer a este grupo de amigos, de tratar de relacionarse con ellos, tratan pues de seguir
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6: Este mismo incentivo, de motivar, de tomarlo como un tema de risa, ¿no? Pero finalmente pues están incentivando a ciberbullying, que es justamente lo que están de alguna manera pues provocando más violencia en los chicos, ¿no?
0: Así es. Ahora creo que la pregunta básica es ¿cómo me doy cuenta? Porque a veces pasa que en la casa son unos angelitos. Sí. En el colegio ya uno desata lo que lleva adentro, ¿no? Respecto a los chicos, ¿cómo me entero? ¿Cómo me doy cuenta que mi hijo también fomenta la violencia?
6: Sí, yo creo que hay que tener mucha comunicación con nuestros hijos. Hay que, sobre todo, entender que nuestros hijos pues, se comportan de una manera totalmente distinta en el colegio y una manera también, otra, por decirlo así, en casa, ¿no? Pero creo que con una buena comunicación, una buena relación, poner límites claros también y estrategias de cómo de alguna manera poder relacionarse con los amigos sin necesidad de molestar, justamente va el tema de los límites, ¿no? ¿En qué momento yo puedo decir, esto es una broma? ¿Y en qué momento me excedo de esa broma? Entonces, ahí hay mucha referencia de padres en casa también, porque de alguna manera normalizan cierto tipo de actitudes que de alguna manera lo terminan replicando en los colegios. Entonces, ahí por eso viene el término de normalizar este tipo de actitudes, ¿no? Entonces, ¿cómo me doy cuenta de alguna manera que mi hijo ha empezado a fomentar este tipo de cosas? Porque de alguna manera pues cambia también, no solamente en el entorno familiar, sino también me doy cuenta en el entorno cuando está con sus amigos, porque ahí de alguna manera pues los papás también tenemos que no solamente decir, ok, yo acompaño a mi hijo está grande, ya puedo ir al colegio solo, sino también tener un seguimiento más riguroso con ellos en este caso, ¿no?
0: Así es, hace una semana tuve una caída aparatosa, terrible en la calle, terrible, me caí, me golpeé todo, entonces pues había gente que se reía, ja, ja, ja, qué chiste, pero había personas también preocupadas en levantarme y ahí te das cuenta un poco la calidad de personas, otros seguramente que lo grabaron, ¿no?
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0: Porque me revolqué, fue terrible mi caída, ¿no? Entonces ahí te das cuenta un poco el valor de las personas, ¿no? El preocupado por ayudarme, estás bien, te llevo algo, tu celular, mira, ¿no? Como otras personas, uy, se mataron de la risa.
6: Exacto.
0: Entonces ahí te das cuenta quién es esa persona en la vida real.
6: Ahí de hecho aprovechan mucho la situación, ¿no? Ahora con todo el tema de las redes sociales.
0: O que querían robarme también porque se me fue el celular rodando.
6: Claro, también pasa, ¿no? Por eso digo, ahí a veces aprovechan la situación de diversas maneras. Hay personas que de alguna manera se ríen de la situación por más que no cause gracia, ¿no? Una situación así. Hay personas que graban y se vuelven virales porque justo grabaron el momento de la caída y tienen más vistas. de alguna manera se siente bien de que la gente le comente, de que las personas le pongan likes, ¿no? Porque hay un tema de recompensa y reconocimiento también, pero creo que ahí por eso te decía un poco los valores y empatía sí. desde casa, ¿no? Y solo para también dejar en claro, no solamente porque ha llegado a consulta también casos como, pero ¿qué pasa si no está papá y mamá? ¿A quién tomamos como referentes para el tema de la crianza? Ahí siempre algo que menciono son cuidadores principales, y eso va para tíos, hermanos, abuelos, todas las personas cuidadores principales, donde pues el adolescente pueda tener como reflejo ese tipo de educación, ¿no?
0: Así es, Diana. Por favor, vamos a conversar con los padres de familia aquí en la secuencia Seamos Padres a través de los números 7410-955 y el 940-800-800. ¿Qué hago si mi hijo, mi hija, apoya, alienta, avala comportamientos agresivos hacia sus compañeros? Pero también está este chico que dice, mamá, yo veo que a mi compañero o mi compañera le hacen tal cosa. Yo me siento mal, pero yo no sé cómo poder defenderlo. También me pueden golpear a mí. Pero ya ves ahí, pues, una luz, ¿no? Que hay un niño que está viendo que eso no es correcto y quiere pues apoyar, de alguna forma quiere apoyar.
6: Exacto, lo que pasa es que hay mucho miedo también.
0: Miedo.
6: Sobre qué dirán, o qué pensarán, o no me van a incluir en el grupo de amigos, entonces mejor me quedo callado o comparto este video porque de alguna manera los demás también lo están haciendo. O sea, replican ese tipo de conducta entre los mismos pares de amigos, ¿no? Pero finalmente no se dan cuenta que también están aumentando un nivel de violencia. Pero más allá de eso, pues yo creo que si ya de por sí existe un miedo o una incertidumbre, yo creo que ahí ya podríamos hacer un cambio en nuestros hijos, ¿no? Poder acercarnos a ellos, conversar qué está pasando y quizás no ser las personas pues para involucrarlos directamente, pero poder conversar con un adulto que puede intervenir en ese tipo de situaciones.
0: Así es, 7410-955 y el 940-800-800, pero también cómo ganarte la confianza de tus hijos, ¿no? Porque si él te va a contar y tú le vas a pegar o le vas a gritar o lo vas a humillar, porque a veces las palabras también son humillantes, pero eres un tonto. Sí. ¿Por qué no te metes? Eres un sonso. Entonces ya los calificativos también humillan a los chicos.
6: Exacto, ahí como papás tenemos que ser muy estratégicos. A veces pensamos y decimos, es que a mí me han tenido una crianza totalmente antigua, entonces yo tengo que replicar la misma crianza con mis hijos. Pero hay que entender que estamos en tiempos totalmente distintos. Hay ahora pues los adolescentes que prácticamente son muy liberales, aprenden muchas cosas en la calle, en el colegio, con el grupo de amigos. Entonces de alguna manera como papás tenemos que emplear distintas estrategias para poder conversar con ellos.
0: Así es, se habla de la violencia hacia los chicos, pero algo que yo he visto y creo que también de forma cercana es la sobreprotección, que la sobreprotección le hace igual o quizás más daño, ¿no? Y lo hemos visto con este caso muy conocido donde los papás tuvieron una postura de sobreprotección hasta hacia los chicos agresores. Y a veces uno como padre quiere darle todo, no quiere que nada le fastidie, quiere que esté protegido el chico, pero la sobreprotección hace daño también a los chicos.
6: Exacto, porque estamos avalando una conducta que de alguna manera no debemos permitirlo. Si ya de por sí damos pie a eso, ya nosotros estamos de alguna manera fomentando más ese tipo de violencia y justificando sus acciones.
0: Así es.
6: Entonces, como padres, tenemos que dar el ejemplo ahí.
0: Así es, licenciada. Por favor, póngase los audífonos. Sí. Vamos con la primera comunicación aquí en la secuencia Seamos Padres. Hola, buenas tardes.
5: Hola.
0: ¿Cómo está? Exitosa. Bienvenida. Por favor, baje el volumen de la radio para escucharlo porque se escucha eco.
5: Es muy cierto, ¿no? Ha variado todo. ¿Ahora me escucha?
0: Sí, por favor, gracias.
5: Ya, ¿qué pasa? La psicóloga tiene mucha razón, pero hay un tema fundamental. Como dice la psicóloga, ha habido un cambio estructural, global, de los jóvenes, ¿no? Que ahora se comportan de manera. Pero lamentablemente, por ese cambio, es que se ha perdido el respeto a los padres. Por el tema de trabajo, por el tema que al profesor ya no le puede llamar la atención al alumno, porque el alumno dice, no, yo estoy protegido y si tú me tocas, me gritas, eso, te demando. Hay cosas que ha debido cambiar, hay otras cosas que no. Yo creo que el respeto fundamental de los hijos a los padres debería existir en todos los ángulos para que las cosas se lleven mejor. Pero como damos facilidades a los jóvenes, a los niños, más que todo a los que tienen la pubertad, de 14 a 17 años, uh-huh. Lo que usted sabe, psicólogo, que ellos uh-huh. son dueños de su verdad. Y el padre, ¿qué hace? Mira, hijo, la mamá, ¿qué hace? Que son las más esto. Lo que se tiene que hacer, hay que ser más rígidos. Todos tenemos más rígidos. Los canales, los medios de comunicación, los profesores. No, que porque pues yo le llamó la atención al niño.
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5: Ya el director agarra y lo suspende al profesor. ¿No? Esas cosas no se debe ver. Miren, miren lo que ha pasado hace dos semanas sí. con la habitación de este chico. Acá es una cosa muy fuerte. Podemos hablar, pero es muy, muy, muy demandante. Yo creo que lo antiguo es mucho más fuerte, porque ahora, si bien es cierto, la población ha crecido enormemente, pero hay que saber sujetar las cosas de una manera más rígida. Pero muy buenas tardes, cuídense.
6: Muchas gracias. Sí, de hecho, bueno, muchas gracias por el comentario. Es muy cierto, las cosas han ido cambiando, que era un poco lo que te comentaba, ¿no? Entonces, ya los colegios de por sí, los docentes, como el caso muy cercano que hemos visto hace poco, ya se sienten hasta desprotegidos porque no saben cómo actuar ante este tipo de situaciones. Entonces, yo creo que esas cosas ya tienen que ir cambiando con el tiempo. Primero, intervención desde casa, y lo segundo, intervención desde la misma institución. No basta con solamente tener un psicólogo o una persona de la dirección que pues te escuche, sino también activar protocolos en el momento, no esperar hasta que las cosas de alguna manera se compliquen.
0: Escalen.
6: Exacto, se complique, y tomar decisiones cuando ya de alguna manera pues las cosas ya se van a poder complicar un poco más, ¿no?
0: Correcto, ahora sin violencia, ¿no? Porque antes era más violento, era mucho más riguroso, sí. Los chicos no hablaban mientras el padre está comiendo, no hay que hacer bulla porque el padre llega. Entonces yo creo que los extremos son malos, ¿no?
6: Sí.
0: Sin violencia. La violencia solo trae más violencia, solo genera en los chicos heridas y humillación.
6: Exacto.
0: Sin violencia.
6: Y eso es algo que inconscientemente se va arrastrando cuando uno ya es adulto también. Entonces, yo sé que hay papás que cuando he tenido consulta me han dicho, pero es que yo he criado a mi hijo así, ahora mi hijo quiere hacer las cosas distintas, entonces yo quiero ejercer ese tipo de actitud con él.
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6: Pero ahí de alguna manera también estamos ejerciendo la violencia.
0: Así
6: con
0: es.
6: Ellos.
0: O por ejemplo, confundimos disciplina.
6: Exacto.
0: Con disciplina, sí. Con las cosas bien claras, sí, pero no violencia, no golpes. Exacto. Sí, disciplina.
6: Uh-huh. Y hay padres que de alguna manera aplican ese tipo de disciplina sin necesidad de golpes, uh-huh. ¿no? Pero es que eso definitivamente es desde el proceso de crecimiento del niño, del adolescente. Ya cuando de alguna manera el adolescente está grande y queremos tratar de intervenir, a veces ya es muy tarde, porque es una etapa complicada la adolescencia.
0: No, por supuesto.
6: Entonces ya como papá no sabes cómo intervenir con él, no sabes ni siquiera cómo conversar con tu hijo.
0: O cómo conectar, no. Exacto. Lo conoces a tu hijo, ¿sabes? ¿Qué le gusta? ¿Sabes quiénes son sus influencers favoritos? Su, no sé, su dibujo favorito, su libro favorito, su cantante favorito. No saben quiénes son los chicos.
6: Exacto. Por eso es que lo ideal sería intervenir desde una edad muy temprana, ¿no? Y como decía pues el papá que justamente nos ha hecho la llamada, ya la sociedad ha ido cambiando con el tiempo. Entonces, eso nos ayuda un poco a tener una mirada más general de cómo ir cambiando, no solo desde aspecto familiar, sino también institucional.
0: Y con el ejemplo, usted ha dicho. Exacto. Algo muy valioso. Por favor, vamos con la siguiente comunicación. Le damos la bienvenida. Hola, buenas tardes.
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0: Hola, buenas tardes.
7: Buenas tardes.
0: ¿Cómo está? Bajemos el volumen de la radio, la televisión para escucharlo con claridad. Por favor, ¿cuál es su pregunta o su comentario? Lo
7: señorita,
0: escuchamos.
7: Buenas tardes. Mira, yo soy un padre de familia de dos hijas. Una de 20 años y otra de 12 años. Soy un padre separado de la mamá de mis hijas. Pero bueno, me separé por... ya por motivos, ¿no? Pero nunca hemos dejado de ser papás.
0: Qué bueno.
7: Agradezco a Dios y verdaderamente, porque hoy en día mi hija ingresó como segundo puesto de bióloga, ¿no? Bióloga a la universidad, a la UPC, ¿no? Entonces, pero la formación de mi hija que yo siempre le he formado es con principios y valores. Que hoy en día muchos jóvenes, muchos niños han perdido eso, y muchos padres, o sea, le protegen demasiado, uh-huh. sea hija, sea hombre, ¿me entiendes? Ahora, si la hija a un colegio va pintado su pelo, con sus moños adelante, con sus piercing, con todos, o sea, ¿de qué estamos hablando? Yo creo que hoy en día el Perú lo que necesita, la base fundamental en todo el Perú, tenemos el problema mental. Todos andamos estresados, pero muchas veces nos dedicamos al trabajo, a nuestros hijos lo dejamos a un lado, no sabemos qué hacer, llegamos cansados, nuestros hijos nos dicen una cosa y a veces todo eso perdemos. ¿Y qué hacen los niños? Buscan cariño, amor en otras personas. Y fácil, se encuentran un drogadito, un fumón, se encuentran alguien en la calle, al toque, sea mujercita, se pega. Si hombrecito no encuentra cariño de padre, se va en otra persona.
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0: Muy bien, gracias y felicidades, ¿no? Por ese logro, sí. Porque el logro de los hijos es el logro de los padres también. Exacto. Felicidades.
6: Sí, me sumo a las felicitaciones también. Y creo que ha dicho algo muy importante, porque era algo que te comentaba al inicio. No basta, en este caso, como dice el papá, ¿no? Estamos viendo una familia separada por motivos personales, pero no han dejado de ser papás en este caso. Entonces, ha primado más la educación y los valores que ha podido inculcar a sus hijos, y eso es fundamental. O sea, eso, más allá de que hayan problemas en casa, tú no puedes dejar de ser papá o mamá. Y si no hay presencia de ambos, para los cuidadores que estén presentes, que era un poco lo que te decía al inicio, hermanos, a veces hermanos, cumplen la función también de papás, ¿no? Tratan de suplir de alguna manera, que no se va a reemplazar eso, pero ya de por sí tienes un ejemplo claro sobre cómo tú puedes tratar a las demás personas. Entonces, eso se ha ido perdiendo con el tiempo. Tú buscas de alguna manera, estás más vulnerable, buscas ese cariño en otras personas, y pues ahí es donde de alguna manera puedes caer en este tipo de actitudes violentas, normalizar este tipo de cosas también, que finalmente pues no te llevan a nada bueno, ¿no?
0: Así es, muchas gracias por su tiempo, gracias también por la comunicación con los oyentes de Exitosa. Por favor, ¿dónde podemos ubicarla?
6: Sí, bueno, a partir de mis redes sociales me pueden buscar como Diana Avances, igual cualquier cosita yo voy a estar atento en mi Instagram o en mi correo también.
0: Muchas gracias a la psicóloga Diana Avances. Aquí en la secuencia Seamos Padres, somos Radio Exitosa, somos la voz de los que no tienen voz. Ya volvemos.

0: en Exitosa. 12 del día y 57 minutos. 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

0: 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Estamos conectados a nivel nacional a través de la radio en Lima y Callao por la 95.5 de la FM. Usted además nos ve y nos sintoniza a través de Movistar por el número 34 y nos sigue por la multiplataforma que ofrece Radio Exitosa, Costa, Sierra y Selva, Fronteras. Conectados con lo mejor que ofrece Radio Exitosa. Y hasta ahora nos vamos a conectar con nuestra compañera Vanessa Rubio, que se encuentra en el Estadio San Marcos, porque sabemos que vamos a tener una temporada de conciertos muy importante, porque viene ese grupo internacional que es BTS y queremos tener todo en regla para su presencia aquí en el Perú. Así que nos conectamos con nuestra compañera Vanessa Rubio. Contigo, Vanessa.
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2: Katiuska, buenas tardes. Estamos a una semana del inicio de las tres fechas de concierto de la agrupación BTS programadas para el 7, 9 y 10 de octubre en el Estadio San Marcos. Por ello, hemos llegado hasta este recinto para conocer las condiciones en las que se recibirá a miles de asistentes y si se cuenta o no con las garantías mínimas de seguridad. Estamos en la avenida Amézaga, donde se ubica la puerta número 5 y 6 del Estadio San Marcos y por donde ingresarán los asistentes de la tribuna occidente, norte y sur. Sin embargo, dos de los cuatro carriles con los que cuenta esta vía se encuentran bloqueados por estas estructuras metálicas debido a la ejecución de las obras de la línea 2 del Metro de Lima. La vía que está habilitada está siendo utilizada en doble sentido, dificultando el tránsito vehicular y el acceso a la unidad vecinal número 3. A medida que vamos avanzando en dirección...

0: dirección a la Avenida Universitaria, la ruta de entrada y salida para los más de 50.000 asistentes al concierto se acorta y el acceso peatonal se reduce a tan solo 1.5 metros, situación que ha despertado la preocupación de los vecinos, quienes aseguran que esta zona de evacuación tan estrecha es un riesgo latente ante una emergencia.
1: Está cortada. En caso de, digamos, de un desastre, esto va a ser un cuello de botella acá. Y va a haber un perjuicio enorme, no solamente para la unidad, sino para las personas que transitan por acá. Y ahora que viene en octubre lo de los coreanos, me gustaría que regresen para que vean cómo es acá el espectáculo que hace. Es enorme, cuando entran o salen, parece un hormigueo de procesión. Y es bien, bien perjudicial para nosotros, en verdad. Y nos limitan la entrada y la salida. Cuando hay ese concierto, tenemos que quedarnos ahí encerrados. Porque se ponen los ambulantes acá, carros que vienen de la calle, se cuadran en ambos lados y no tenemos por dónde pasar.
2: Se desmayaron, se apretaban entre las rejas, porque si usted se da cuenta, los accesos son muy pequeños. Más los ambulantes entran comida caliente, los con gas. Afuera también.
0: ¿Es un riesgo latente, señor, estos conciertos que se vienen?
2: Horribles.
3: ¿El que viene?
2: Se la comunicó a la municipalidad ha sido oídos sordos. No hay ni una respuesta. Una vez cerraron y hicieron una contrapropuesta y abrieron. Nadie dice que no haya conciertos, pero tiene que ser adecuado, pues. La medida de seguridad exactamente, el volumen, los decibeles.
0: La puerta número 1, ubicada aquí en la Avenida Venezuela, será el ingreso para la zona VIP, mientras que la puerta 3 y 8 para el campo A y B. Sin embargo, debido a las obras que se vienen realizando, se registran calles clausuradas y desvíos, lo que va a dificultar la llegada y salida de los fanáticos a este recinto. Indicar además que las 3 fechas de concierto de este grupo de K-pop aún no tienen la autorización de la Municipalidad de Lima, y por ello los vecinos están pidiendo una inspección correspondiente a las vías de desplazamiento para evitar una situación similar a la que ya ocurrió en el Arena 1 en San Miguel. Es la información que tenemos para los 95.5 de la FM en Lima, exitosa la voz de los que no tienen voz.
4: Así es, Vanessa, gracias. Son 3 fechas, el 7 de octubre, el 9 y el 10, y nos presentan un acceso que es sumamente limitado. O sea, yo no entiendo cómo se va a hacer para prevenir algún caos, algún desastre, una tragedia, ¿no? Yo creo que las autoridades no son conscientes del fenómeno, mundial que es BTS, porque no solamente son las personas que van a llegar, sino los miles, hasta podría decir millones de personas que van a llegar solamente afuera para escuchar el concierto. Ese espacio es sumamente estrecho y angosto. Estamos siendo exitosa, muy directos desde Radio Exitosa con las autoridades, previniendo algún tipo de tragedia. Dios no quiera. Esa calle solamente entra una persona, dos. Esto es un fenómeno mundial. Mucha gente, sobre todo la gente más vulnerable, que son las niñas. Van a ir niños, adolescentes, gente vulnerable a este gran show, gran espectáculo. Son 3 fechas y pedimos a las autoridades conciencia. Desde ya, por favor, aterrizar en la situación de la prevención, que es lo más importante, y no queremos ningún tipo de exceso o tragedia como ya ha ocurrido con otros cantantes que han estado en ese momento con mucha fama, donde hay personas incluso que han perdido la vida. La seguridad por sobre el entretenimiento. Seamos, por favor, muy conscientes con lo que podría pasar. Prevención por estos conciertos. Son 3 fechas, van a estar el 7, el 9 y el 10 de octubre en el Estadio de San Marcos. 1 y 6, somos Radio Exitosa, somos la voz de los que no tienen voz. Vamos ahora a hablar de cine nacional, cine regional y cine de Puno. Puno presente aquí en Radio Exitosa, y le damos la bienvenida a Verónica Arce, cineasta puneña. ¿Cómo estás, Verónica? Bienvenida a Exitosa, gracias por estar acá.
5: Gracias a ustedes por invitarme, estoy feliz de estar acá.
4: Gracias. Eres la primera mujer de Puno que está presentando una película tan importante como esta.
5: Sí, soy la primera mujer que hace un largometraje en el altiplano. Sin embargo, hay que recalcar que hay muchas chicas, muchas amigas que están trabajando en el cine, en otros, como productoras. Ahora mismo está haciendo otra amiga un corto muy bonito en homenaje a las mujeres puneñas. Hay chicas que están trabajando en investigación. Entonces, el que yo haya dado el primer paso como largometraje no quiere... Es una cuestión de...
4: Abren la puerta para...
5: Es una cuestión
4: para las demás.
5: Sí, fortuita, porque estoy segura que en poco va a suceder y vamos a ser muchas más mujeres las que hagamos cine en Puno.
4: Así es, pero también saludo cómo está creciendo el cine regional. Es una maravilla. Estuve hace una semana en el cine viendo la película de Joel Calero, que es álbum de familia, muy buena también. Entonces, hay un público que está esperando ya la producción de cine regional.
5: Así es, felizmente hay que agradecer también a los estímulos que nos da la oportunidad a muchas productoras nacientes o que ya tenemos experiencia, algunas, para poder hacer cine y contar las historias desde nuestros espacios, ¿no? Y con nuestras miradas.
4: Eso. Has dicho algo valioso desde la mirada de la población, como es tu caso, que eres de Puno. Esta película se llama Flor de Cantuta. Por favor, ¿de qué trata?
5: Bueno, Flor de Cantuta es la historia de un niño que nace con unas características especiales. ¡Exitosa! Nace en una comunidad aymara que está aparentemente deshabitada, como nos suele pasar cuando vamos a estos lugares aparentemente deshabitados, y como todo niño no explica esa soledad por el tema de la migración. Y lo explica a través de esa fantasía y que tiene que ver mucho con la mitología andina, que se refiere con los animales, qué ha pasado con la gente, los han embrujado los animales, los han convertido en piedras, qué pasó. Y los llama de nuevo, los quiere llamar porque han invitado a su comunidad a una fiesta en el distrito y él está preocupado porque no hay gente para ir. Bueno, y entonces a partir de ese llamado, a través de la música, vamos a ver si es que regresan o no regresan a su lugar.
4: Así es, pero también vemos pues unas tomas de algo maravilloso, ¿no? Ni Hollywood puede imitar, ni Bollywood puede imitar los paisajes que tenemos en el Perú, en el altiplano.
5: Sí.
4: Hermoso.
5: Sí, sí, la verdad es que nuestro país, y bueno, Puno especialmente, tiene unos paisajes maravillosos y además cambia de estación en estación y uno, por eso el florecimiento es tan bello. Y esta película se da en época de florecimiento. En el florecimiento también hay muchas fiestas, mucha música, porque se tiene que celebrar, ¿no? Entonces hay muchos paisajes ahí que nos van a hablar también sobre las estaciones, ¿no? La naturaleza, el poder de la naturaleza.
4: Increíble. ¿Cómo ha sido grabar en Puno, en el altiplano?
5: Muy difícil. Muy difícil geográficamente, porque nosotros grabamos en una comunidad aymara en Ácora, a quien agradezco muchísimo, no solo a las comunidades de Ácora de Santa Rosa, de la zona lago, a los chacareros de Fuerza Aymara, porque nos dieron todo el apoyo, a las personas que me abrieron su casa, el alcalde también, todos nos apoyaron en todo momento. Pero por supuesto el ir con la geografía es muy difícil. Estuvimos a casi hora y media del lugar y todos los días trasladarse ya con equipos, 2 horas de ida, 2 horas de vuelta. Algunas veces pues el carro se quedaba ahí atrapado para grabar en las... hay una toma donde está el niño en una lagunita, eso está arriba de un cerro, por ejemplo. Subir ahí toma pues con todos los equipos unas 4 horas, ¿no? Para grabar solo una toma, ese tipo de cosas.
4: Increíble, pero veo que destaca mucho el nivel de fotografía.
5: Muchísimo. Muchísimo. La mirada que se propuso siempre en fotografía tiene que ver mucho con la mirada de, si vemos ahí pequeñas personas chiquititas, pero que también hay escenas donde vemos el mundo microscópico de los Andes. Todo suena, ¿no? Suena las personas, suena la hierba, suena la quinoa, el tarwi, suena el pequeño insecto,
4: ahí
5: los apitos.
4: Estamos,
5: wow.
4: Todo, ¿no? Una poesía, una oda, Puno.
5: Todo suena, ¿no? Ahí vemos, es el mundo microscópico, el mundo en macro, las imágenes panorámicas, pero también los detalles, ¿no? Esa es una de las propuestas de fotografía.
4: Increíble. ¿Quiénes son los actores?
5: Bueno, casi todos, yo diría el 95% es gente de la comunidad, ¿no? De la comunidad. Los
4: ¿el niño también, protagonista?
5: Todos son de la comunidad, salvo 2 actores. Uno de ellos es José Calizaya, que también ha protagonizado otras películas en Puno. Puneño también, aymara, maravilloso actor. Y Edith Ramos, la soprano de Ayaviri, también, que participa y que canta 2 temas de la película que son muy bonitos y los interpreta de otra manera, muy maternalmente también.
4: Wow, ¿cómo fue encontrar a tu protagonista?
5: Muy difícil, tú sabes que yo me fui sola primero allá.
3: exitosa.
5: Ya había tenido antes algunas visitas, porque la comunidad, bueno, no es una comunidad abierta, me refiero al público, no es un lugar turístico, ¿no? Entonces, bueno, fui primero, hay que ir a hablar con las personas, las decisiones se toman en comunidad, todos los miércoles hay reuniones, hablar no solamente personalmente, sino luego llegar a los días de reuniones, conversar, tener el apoyo, aprender el idioma también, así que fue todo un proceso para que nos abrieran también la puerta, el corazón y la disposición, y ahí entre ellos también conseguir a las personas que podían participar, entre ellos el niño.
4: Excelente, Verónica, gracias. Por favor, ¿dónde podemos ver tu película, Flor de Cantuta? Bueno, la película de todo Puno, ¿no?
5: Sí.
4: Es de ellos también.
5: De todo Puno, y también algo importante antes de invitarlos, es que una de las cosas bonitas de la producción, yo creo que del arte en general, es que nos une como regiones, ¿no? Mucha del equipo de producción técnico son de Arequipa, y se junta con Puno y grabamos en esta comunidad. Entonces yo creo que eso, como muchos proyectos, nos hermana más y rompe algunas distancias que podemos tener entre regiones, ¿no? La cultura siempre nos va a unir. Y entonces es una película también de Arequipa, porque muchos de las personas también son arequipeñas. Y la pueden ver, estamos felices de estar este 13 de octubre en el Festival Alterna, en la Sala Azul del Centro de la Católica en San Isidro.
4: Excelente, bueno, felicidades por ese gran paso para todas las mujeres en Puno. Muchas gracias. Gracias a Verónica Arce, cineasta puneña, que presenta su película aquí en Exitosa, Flor de Cantuta.
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4: Muchas gracias, Verónica. Y hasta ahora nos vamos hasta Independencia y se encuentra nuestro compañero Omar Coca. Contigo, Omar, buenas tardes, bienvenido.
6: Información en vivo desde Independencia, accidente en las vías del Metropolitano que involucra a una patrulla de la policía de la comisaría del RIMAC. Según la información que Exitosa ha logrado obtener, esta unidad se encontraba rumbo hacia este distrito que hemos mencionado. Al interior habían personas detenidas que habían pasado el sistema AFIS. En horas de aproximadamente entre las 11 de la mañana se produce este accidente de tránsito contra otra unidad vehicular que estaba en sentido a la estación Naranjal. Al momento de que colisionan, este vehículo termina empotrado en una de las barandas de la estación del Metropolitano. En estos momentos detallamos este daño que ha recibido esta patrulla y a su vez la otra unidad que se ve involucrada y que hasta el momento permanece en medio de las vías del Metropolitano. Vamos a escuchar las declaraciones de la persona que asegura que el patrullero pasó a velocidad. Cabe resaltar que la vía Izaguirre permanece cerrada por la instalación de un estrado. Escuchemos cuál es la postura.
7: Porque si no freno, los dos nos matamos ahí, imagínate. Ese pata ni siquiera frenó, se ha pasado con todo.
8: ¿No se pudo escuchar la sirena de la policía?
7: Nada. Si todos los carros de allá están parados ahí, todos de allá. Están que nos votan porque han cerrado la calle, esa calle está cerrada.
8: Cierre de campaña.
7: No sé, por esa porquería que nos perjudica a todos, mira. Ahora, nos dice, cruce la pista, cruce. Mientras yo paso, todos están detenidos allá, en las dos pistas están detenidos, por la línea acá del Metropolitano, el patrullero, yo lo veo así, pues eso freno, ese pata ni siquiera frenó, se fue con todo.
9: Vamos a pedir las cámaras, porque no es justo, porque la culpa no es de nosotros.
8: Afortunadamente están bien.
9: Sí, están bien.
8: Regreso a casa, me comentaba.
7: No, íbamos a recoger a mi hijo al colegio. Fuimos un rato a comprar unas cosas allá y damos la vuelta para cruzar nada más.
6: Bien, compañeros, en estos momentos iniciarán las investigaciones correspondientes para determinar quién sería el responsable de este accidente de tránsito que involucra a una patrulla de la comisaría de El RIMAC y que terminó en medio de las vías del Metropolitano. Información para los 95.5 de la FM en Lima, Exitosa, la voz de los que no tienen voz.
4: Gracias, Omar, gracias por estos datos. 1:17, somos Radio Exitosa en Lima y Callao 95.5 de la FM, y hasta ahora le presentamos nuestra secuencia, el artista del día, gracias a Radio La Tremenda en los 96.1 de la FM, siéntela.
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4: Le damos la bienvenida a Sinji, cantante peruana. ¡Bravo! ¿Cómo están?
3: Súper feliz de venir aquí siempre. Es un gusto para mí. Sobre todo porque siempre vengo con una novedad, que es lo más importante.
4: Siempre vienes además, bueno, con una noticia viral. Bueno, tú eres viral siempre, ¿no? Con
3: sí.
4: Tus y con tu color y con tu alegría, sobre todo con tu autenticidad.
3: Muchas gracias. Sí, justamente hace poco subimos así virales porque, y hasta ahora toda la gente como que me lo recuerda, porque ya tengo padrino ya.
4: Jaime Bailey,
3: sí,
4: ¿no?
3: Ya tengo padrino oficialmente.
4: ¿Qué te dijo Jaime Bailey?
3: Nada, de que estoy esperando que llegue diciembre, porque supuestamente en diciembre tiene que visitarme, o yo lo visito ahí en Miami. Estaba hablando con él, también estaba hablando con Silvia. Nada, que muy bonito porque para mí son como mi familia. Yo les tengo mucho cariño.
4: Claro, porque él te conoció cuando tú eras bebé.
3: Hablar un bebé, claro, me viene a hacer.
4: Yo juro.
3: No, pero igual siempre hay un cariño, pues no, porque ha sido un gran amigo de mi padre.
4: Así.
3: Claro, y todo eso de acá me ha inspirado porque fue un encuentro tan bonito que me inspiró a de alguna manera conectar nuevamente con mi identidad, con mis raíces y obviamente con mi legado, ¿no? Que es muy importante, sobre todo porque la gente me ha estado pidiendo ya hace muchísimo tiempo, Sinji, ¿cuándo cantas la pituca así en cumbia, en chicha? Porque si bien es cierto, yo he cantado en otras ocasiones, he cantado la pituca, pero en unas versiones así bien marcianas, pues, ¿no? En pape, fusión. Pero esta vez por fin ya dije, ya Sinji, es el momento de que tú saques una canción en cumbia, así como tal cual pues lo hacía mi papito, ¿no? Entonces, nada, muy feliz por eso.
4: Tu papá, sobre todo cuando viene cualquier cantante internacional, ¿dónde está Tongo para que haga su versión?
3: Exacto.
4: Por ejemplo, ahora viene BTS. ¿Quién le va a hacer las versiones?
3: ¿Te cuento?
4: A lo Tongo.
3: Te cuento que yo he sacado, obviamente no lo Tongo porque mi papá ya es muy top. No creo
4: y
3: que lo pueda hablar.
4: De los primeros virales en el
3: imagínate.
4: Mundo ha sido Tongo.
3: Pero yo he sacado, por ejemplo, ahora una versión de BTS que se me ha hecho viral en el TikTok. Lo he sacado, pero yo, bueno, mi inglés es un poquito mejor, la verdad. O sea, es un poquito mejor porque lo he tratado de estudiar, pero igual lo que sería no se burda, pues, ¿no? Y ya, pues ahí como que la gente me ha estado como que haciendo comentarios divertidos, ¿no? Sobre mi pronunciación. Pero yo siento que de alguna manera eso también conecta con ese público que está esperando, ¿no?
4: A
3: alguien que haga las parodias de manera divertida, que es lo que la gente estaba acostumbrada a ver de mi papá, pues.
4: No, además él llegó, pero a cantantes ya sumamente grandes.
3: No, sí, imagínate.
4: Me acuerdo de Linkin Park con sus versiones.
3: Y yo espero que en algún momento también poder llegar así como que a cantantes top, a llegar a hacer cosas tan relevantes, porque eso es finalmente lo que siempre estoy buscando, ¿no? De manera correcta, claro, ¿no? De manera correcta, no haciendo así como hoy en día vemos muchos streamers ahí que tratan solamente para conseguir views, hacen cosas indebidas.
4: Feas.
3: Cosas feas, terribles, que no se deben de ser. Yo creo que una persona que realmente es creativa, que realmente es un buen entretenedor, no necesita llegar a esos casos o a esos extremos para poder, pues, de alguna manera obtener visualizaciones. Yo al menos sigo esa filosofía y siempre voy a ir por ese camino, correcto.
4: Excelente. Ahora, ¿quién te gustaría, pues, hacerle un cover, algún tipo de tributo?
3: Sí. Te cuento que justo estaban, por ahí me han propuesto hacer...
4: Ariana Grande, ¿te pareces?
3: Sí, ¿tú crees?
4: Te pareces. Ahora sí, ¿no? Con la cola así alta y con el perfil que tienes, Ariana Grande.
3: Ya, entonces no se diga más. Ya.
4: Tributo a Ariana
3: y Katiuska
4: Grande
3: va a ser la productora de esa producción,
4: no,
3: de acá.
4: Pues, sí,
3: ya está, contratada.
4: ¿Quién te gusta?
3: Pero
4: te gusta más de
3: te
4: ella?
3: Cuento de que me han propuesto
4: Dua
3: hacer.
4: Lipa también puedes.
3: Ay, hacer. Me encanta. Me han propuesto hacer ahora la canción de Karol G, la que está en tendencia de su nuevo disco. Suena mi canción y tú no. Más que todo porque está de moda la canción y me han dicho para hacerlo en cumbia. Y yo dije, ya me lo han propuesto y yo he dicho, ya, de una.
4: ¿Y con quién sería? ¿Con otro grupo de cumbia?
3: Hay un chico que es un chico que hace contenido también muy viral en redes. Y justo nos hemos puesto en contacto por lo mismo que sus fans y mis fans nos han juntado. Y por ahí se vienen cositas, ya voy a anunciar qué puede ser. Estoy trabajando en hacer eso, ¿no? Contenido viral también, porque me gusta mucho de que de alguna manera la gente también conecte, no necesariamente con una canción inédita, que también lo puede ser, que ahora te cuento por qué, sino también que conecten con el contenido, digamos, que sacamos en redes, porque hoy en día todo se mueve en redes también y es algo muy importante, ¿no? Para la carrera de uno.
4: Y tú lo manejas muy bien, ¿no?
3: Sí, a mí me encanta, a mí me gusta hacer tacho, me gusta hacer cosas que sé que la gente lo va a ver, o sea.
4: Como tu papá también, sí. O sea, has heredado eso de tu papá.
3: Sí, heredó la locura. Pero claro, cada uno obviamente a su ritmo, a su estilo, porque pues obviamente yo soy diferente y siempre me recalcaban a mí brillar con luz propia, pero sin perder también mi esencia, mi identidad familiar, ¿no? Que creo yo que es importante llevarlo de la mano.
4: Claro, pero tu papá llevó la cumbia a los estratos más altos, ya cuando antes no se escuchaba cumbia.
3: Y es interesante
4: lo que hizo Tom.
3: Tongo. Es interesante lo que me dice, porque ahora justamente con este Mix Tongo hemos llevado, mucha gente está que me dice que estamos revolucionando de alguna manera la chicha. De repente es muy atrevido de mi parte decirlo, pero hay muchos que me dicen, Shinji, estás revolucionando la chicha, porque estamos haciendo una música un poco más moderna, adaptada a las tendencias musicales de hoy en día, e incluso también mi marca de por sí también no es lo tradicional, ¿no? No es la cumbia chicha tradicional, sino como que es un poquito más como que actualizado también a las tendencias de otros artistas, de repente de otros géneros musicales, ¿no?
4: Suena muy bien.
3: Claro, y con esta canción, el Mix Tongo, estamos dando inicio a lo que va a ser mi primer álbum, que va a salir en diciembre, que te voy a invitar, tienes que ir, sí o sí.
4: Ay, gracias.
3: Vamos a hacerlo con un concierto.
4: Además, que es una canción... Obvio. Icónica de la chicha peruana.
3: Encanta,
4: tú lo has dicho bien,
3: sí.
4: No es cumbia, es chicha.
3: Es chicha, claro. Y nosotros
4: es la chicha pop.
3: Es la chicha pop y nosotros estamos tratando de adaptarlo a la modernidad. Y voy a invitar a toda la gente exitosa acá, la gente que está acá también. Todos ellos van a ir.
4: Ya pagaron.
3: Claro.
4: Así que vamos a ir a bailar.
3: Ya pagaron, ya. Me han invitado. Me va a invitar una chelita ahí, mi amigo.
4: Nuestra vida.
3: Claro, claro.
4: Sí.
3: Ah, ya. ¿Sí?
4: Claro.
3: Ay, me encanta, ya. Entonces, todos invitados, ¿ah? Catiusca, todos invitados. No, no hay excusa para perderse.
4: A disfrutar con la pituca.
3: A disfrutar con la pituca. Y también.
4: Es un mix, ¿verdad?
3: Claro, es un mix, pero también van a ser 10 canciones. Y dentro de esa, a ver, dentro de esta producción, es una producción que en realidad es conceptual. Es un álbum conceptual que de inicio a fin, de la canción 1 a la canción 10, cuenta una historia. O sea, quiere decir que la canción 1 tiene relación con la 2, con la 3, con la 4 y así. Está basado en mi legado musical, por eso estoy incluyendo la pituca, y también está basado en experiencias personales, vivencias personales, porque en estos últimos tiempos me han pasado tantas cosas que siento que en vez de utilizarlo como de repente algo...
4: Estás soltera, Shinji.
3: Ah, claro, obvio.
4: Y por eso que estás creciendo mucho, porque has soltado algo que para ti no era bueno. Ese es el secreto, suelta, deja eso que no te deja crecer.
3: Más amigas como Katiuska, más amigas como Katiuska.
4: Yo ya te dije, amiga, yo ya te dije, has soltado algo que era malo y ahora estás creciendo un montón,
3: sí.
4: ¿Te das cuenta?
3: Y siento que igual es bueno como que tomarse siempre un tiempo para una misma, porque es una manera de cómo encontrarse, conocerse más. Yo creo que en este tiempo me he conocido muchísimo más. Siento que también he madurado muchísimo.
4: Has encontrado tu sonido, ¿eh?
3: También. Y siento que he madurado mucho también como persona y también como a nivel musical. Y a veces eso como que me asusta un poco, porque yo creo que si maduro completamente se pierde la vibra.
4: ¿Quién soy?
3: Y no quiero. Pero es como que parte de, ¿no? Parte de las cosas que aprendemos. Y en este disco también van a haber algunas canciones que yo sé que mucha gente se va a sentir identificada. Sí, obvio, porque siento que un buen álbum tiene que tener de todo. Tiene que tener canciones para bailar, canciones para de repente despechada, canciones tristes, canciones felices y un mensaje sobre todo bonito que de alguna manera te haga sentir como que, wow, valió la pena escuchar este álbum porque me dejó algo. Y eso es lo que quiero hacer, ¿no? Si bien es cierto, la gente se divierte conmigo, pero también quiero hacer música con contenido, que la gente se identifique, porque todos los seres humanos de por sí somos personas que, o sea, tenemos muchas emociones, ¿no? Tanto emociones negativas, positivas, pasan tantas cosas por nuestra cabeza, y creo que es bonito poder encontrar un álbum musical en el cual nos podamos refugiar de manera positiva.
4: Así es, y tú también has sufrido bullying, ¿no?
3: Ciberbullying, sí, claro también. Que sí. Yo he sufrido ciberbullying, he sufrido bullying, y para mí sí es muy importante de que se hable de esos temas. Hay personas que de repente no les gusta hablar. A mí sí, porque obviamente como una persona que ha pasado por esa situación, por ese problema, realmente para mí me hubiese gustado que de repente escuchar a otras personas, ¿no? De repente, y de esta manera yo poder tomar fortaleza, valor en aquel momento para poder pues sobrellevarlo de una manera mucho mejor, ¿no? Entonces, sí, hoy en día, en verdad, también se ve lo que es el ciberbullying, ¿no? El bullying digital. Yo lo diría así, porque al inicio de mi carrera, ¡exitosa!, mucha gente no aceptaba lo que yo hacía, ¿no? Había mucha gente dentro del medio que me apoyaba muchísimo, le gustaba, pero hay otras personas que no les gustaba porque ya sea lo veían de repente, no sé, pues no, porque a veces piensan que el brillo de uno a veces fastidia también.
4: Tú entonces, sigue brillando, ¿sí?
3: Claro, a veces el brillo fastidia. Pero eso no me va a parar.
4: Eres auténtica.
3: Porque por igual Shinji, la reina de la chicha pop, va a seguir.
4: Un poquito de tu canción.
3: Claro que sí. Te voy a cantar un poquito de este Mix Tongo. ¿Quieres que cante la pituca, tu retrato o Espérame del Cielo?
4: No, tiene que ser la pituca, ¿no?
3: La pituca. Te voy a cantar la pituca en dos idiomas, en inglés y en español, ¿ok?

0: coreano, en coreano. Todo aquí, pues.
1: Ay, no, ya se va a agarrar. Añao, Giseo. Ya está, ya.
0: Un aplauso para Sin.
1: ¿Quedó, quedó o no quedó? ¿Qué dice la gente de la exitosa? Ya está, ya. Sí, ¿para qué más?
0: Por tus redes sociales.
1: Claro que sí. Quiero invitar a todo el público a seguirme en mis redes sociales. Estoy como Sin G. Estoy en TikTok, en Instagram, en YouTube, por favor, en Spotify. Vayan a escuchar toda mi música. Por ahí voy a estar estrenando mi álbum completamente gratis para que lo puedan escuchar todos en diciembre. Ya saben, somos, ahí van a estar, voy a guardar un espacio reservado para, mira, para exitosa, obvio, un box, un box, un box. De todas maneras, y nada, la invitación está hecha, sigan en mis redes y sigan disfrutando de este mix tongo.
0: Gracias a Sin G, cantante peruana. Nos vamos a la pausa y volvemos con mucho más.

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0: La temperatura en Lima 23 grados, Piura 29, Trujillo 25 grados, 1:32 p.m. La candidata a la alcaldía de Lima por el Frente de la Esperanza, Elizabeth León, recorrió las calles del distrito de Jesús María como parte de su campaña y compartió algunas de sus propuestas, entre ellas sistemas integrados de seguridad, cámaras de videovigilancia con plataformas hechas por peruanos, especialistas en desarrollo de la inteligencia artificial y otras tecnologías. Ante la expectativa generada por la llegada de BTS al Perú, el Indecopi insta a los consumidores a verificar los canales oficiales habilitados para la venta de entradas antes de realizar cualquier pago y evitar adquirir boletos a través de páginas no autorizadas. En ese sentido, a través de dos medidas cautelares, ordenó la eliminación inmediata de dos páginas web que promocionan entradas para los conciertos de la banda BTS en el Perú, debido a que pueden ser confundidas por los consumidores con canales oficiales de venta. En el ámbito regional tenemos información en vivo desde Tacna con nuestra compañera Jessica Villalba. Adelante, Jessica, bienvenida.
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2: Información en vivo desde la región de Tacna. Vecinos del sector Ampliación de Viñana en la Asociación 26 de Octubre denunciaron el presunto intento de robo de materiales de una obra de agua potable y alcantarillado durante la madrugada de hoy. Según los pobladores, alrededor de 30 personas con los rostros cubiertos ingresaron por la fuerza al almacén de la obra aproximadamente entre las 4:30 y 5 de la mañana e intentaron sustraer tuberías de PVC, cemento y otros materiales utilizando varios camiones. Tras activarse las alarmas, los vecinos alertaron a la Policía Nacional y a la Municipalidad Provincial de Tacna, cuyos representantes acudieron al lugar y levantaron un acta de intervención. También llegó el asesor legal del consorcio que anteriormente ejecutaba esta obra. La comuna anunció que presentará la denuncia correspondiente debido a que los materiales son de propiedad municipal y permanecen bajo su custodia tras la resolución de contrato con el anterior consorcio ejecutor. Los vecinos exigen mayor seguridad para evitar nuevas sustracciones y garantizar que los materiales sean utilizados para el nuevo contratista a fin de culminar esta obra que permitirá llevar agua potable y alcantarillado a sus viviendas. Desde Tacna para los 98.1 FM de Exitosa, la voz de los que no tienen voz.
0: 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Continuamos en Exitosa Te Escucha con Katiuska Torres Aybar.

0: somos Radio Exitosa, somos la voz de los que no tienen voz. Aquí en su programa Exitosa te escucha, conectados a nivel nacional, Costa, Sierra y Selva, con lo mejor de la información. Y estamos viendo a través de las redes sociales que se ha posteado a través de redes oficiales de fans de BTS, que ya se viene su concierto los próximos días 7, 9 y 10 de octubre, que han desalojado esto. Lo dice Dani de BTS, cuenta verificada, parece que es de Club de Fans. Han desalojado a las personas que estaban acampando afuera del Estadio San Marcos a una semana del concierto. Por favor, chicos, nuevamente se les pide no acampar ni contratar a nadie para hacerlo. No se arriesguen ni paguen a personas que los que les prometan asegurarles un lugar. Por favor, tomen en cuenta esta recomendación y evitemos cualquier inconveniente. Y efectivamente, hay gente que desde ahora está armando carpas. Ahí está la presencia de la Policía Nacional retirando estas carpas porque es un tema también de seguridad para estas personas. Todavía falta una semana para el concierto, 7, 9 y 10 de octubre. Como ya lo dice esta persona que postea, que es parte del club de fans oficial de BTS, no paguen a personas, a revendedores, no paguen a personas que están acampando por un mejor lugar, porque de igual forma van a ser retirados. No revendedores, no personas. Además, ¿cuánto estarán cobrando, no? Por acampar tantos días. Incluso exitosa. Cuando estaba ahí nuestra compañera Vanessa Rubio, se veía unas carpas, pero ya han sido retiradas de parte de la autoridad, que es la Policía Nacional. Repito, seguridad versus el entretenimiento. La seguridad siempre está por encima de la salud de la población, de la seguridad de la población. 1:37, somos exitosa y hasta ahora cambiamos el tono de la información. Seguimos conectados con la coyuntura política del país y nos vamos para Chorrillos. Ahí se encuentra nuestro compañero Kevin García. Contigo, Kevin.
1: Muy buenas tardes, información en vivo desde el distrito de Chorrillos. Esta mañana el ministro de Defensa Rafael Belaúnde participó en el despliegue de los 41.000 miembros de las Fuerzas Armadas que van a ser desplegados a nivel nacional para resguardar los locales de votación para las próximas elecciones municipales y regionales. Esto se desarrolló en el patio de la primera brigada de Fuerzas Especiales del Ejército y en declaraciones a la prensa se refirió respecto a lo que mencionó la presidenta Keiko Fujimori, quien indicó que ya se está agotando la paciencia respecto a la delegación de facultades que aún se encuentra en el Congreso de la República, lo cual ha sido tomado para muchos parlamentarios como una amenaza. ¿Esto es un ultimátum? Escuchemos lo que mencionó Belaúnde.
2: Entiendo que la oposición quiera hacer sentir su peso y yo creo que ya, digamos, la escaramuza, la esgrima política ya tiene que dar paso también y poner los intereses del Perú por delante, ¿no? Son pedidos muy razonables, no colisionan ideológicamente con ningún partido, simplemente son herramientas que necesitamos para poder enrumbar al país en el camino de la seguridad y de prosperidad. No. El ultimátum no lo da la presidenta. Yo creo que el ultimátum lo da la población que necesita recuperar la paz social y recuperar la senda del crecimiento económico, que es la única forma de reducir la pobreza en el Perú.
1: Y esta es la información desde el distrito de Chorrillos para los 95.5 de la FM. Exitosa, la voz de los que no tienen voz.
0: Así es, Kevin, gracias. 1:39, somos Radio Exitosa, somos la voz de los que no tienen voz. Hoy se debate ese predictamen en la Comisión de Constitución de la Cámara de los Diputados para conocer si es que se le aprueba o no las facultades legislativas a la presidenta de la República, Keiko Fujimori. Ella ya ha dicho que se le está perdiendo la paciencia. También lo ha dicho el premier Luis Galarreta, luego que se ha reunido con distintas bancadas y grupos políticos. Sabemos también cuál es la postura de otras bancadas, ¿no? Que dice que sí se lo van a dar, al menos en materia de seguridad ciudadana y de mitigar el impacto del fenómeno del Niño, pero Juntos por el Perú sí se mantiene firme en su postura de no darle ningún tipo de facultad al gobierno de Keiko Fujimori, y ahora estamos esperando qué es lo que se va a decidir el día de hoy y mañana. Son dos días donde se debate ese predictamen en la Comisión de Constitución de ese nuevo Congreso bicameral. Ahí se encuentra nuestro compañero Luciano Tomatis, que nos ha traído mucha información, sobre todo las exposiciones, ¿no? La postura que ha presentado cada partido, ya sea del oficialismo de Fuerza Popular o ya sea de otros partidos, como por ejemplo de El Buen Gobierno, que le recuerda a Fuerza Popular qué ha hecho en los últimos años y con otras gestiones presidenciales. Hasta ahora vamos a premiarlos, agradecerle por su sintonía. Usted es fiel oyente de los 95.5 de la FM. Fin de mes, te premiamos aquí en Exitosa. Gracias por estar conectados con Radio Exitosa y por eso le presentamos la hora del Bitute.

0: 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Gracias a Piscis y gracias a Radio Exitoso, así que nos vamos para San Juan del Lurigancho. Ahí se encuentra nuestra compañera Vanessa Rubio. Contigo, Vanessa.
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0: Así es, Vanessa, gracias a Piscis, gracias a Radio Exitosa, aquí en la hora del bitute, Jirón Lanzón 211, urbanización Zárate, San Juan de Lurigancho, y a esta hora nos vamos para Chiclayo, ahí se encuentra nuestro compañero David Chiroque. Contigo, David.
5: Gracias por el pase de información en vivo desde Chiclayo. Nos encontramos en la Catedral de Chiclayo. Vienen constantemente ciudadanos de la ciudad, turistas también, visitantes, miles de visitantes, a firmar el tercer libro del Papa León XIV. Está aquí en la puerta de la Catedral de Chiclayo y está siendo aquí aperturado ya para que las personas puedan venir a dejar algún testimonio, algún agradecimiento al Santo Padre, que vendrá el próximo noviembre. Este libro va a ser entregado en el mes de noviembre. Es el tercer libro de 500 páginas y por supuesto se le está ofreciendo al público para que puedan venir a entregar su firma. Son palabras de cariño, de agradecimiento por tantos años de trabajo pastoral aquí en la ciudad de Chiclayo. Vamos a ver si conversamos con una de las feligreses. Seguito, ¿cómo estás? Estamos en vivo, por supuesto, emocionada por este regreso del Papa León XIV, ¿no?
6: Sí, muy contentos, muy felices que venga el Papa nuevamente a Chiclayo, porque es para nosotros una bendición recibirlo a Chiclayo. De verdad que nos sentimos muy bendecidos. bendecidos. Ya desde que él pisa Chiclayo, sentimos de que nos va a ir bien, nos va a ir bien, y eso queremos también para todo el Perú y para todo el mundo, ¿no? Pero en Chiclayo somos muy bendecidos de tener acá al Papa.
5: Bueno, ¿qué se le deja este mensajito de cariño que se le tiene a la...
6: Sí, todavía, siempre tenemos que recibirlo con cariño, más que Chiclayo es la ciudad de la amistad. Acá lo recibimos con amor, mucha emoción, toda la gente está muy emocionada de que él venga y se va a ir con ese cariño. El Papa sabe cuánto la gente lo quiere, lo aprecia, lo estima, y que bendiga al mundo, necesitamos eso. Bendición de Dios, bendición de nuestro querido Papa León.
5: Su nombre, señorita, por favor.
6: Dori Regalado.
5: Ok, bien, señores, Dori de Chiclayo, ¿verdad?
6: Sí,
5: de Chiclayo. Muy bien, señorito, muchísimas gracias. Bien, ya aquí las personas vienen formando alguna fila, a veces cuando hay también aquí personas que vienen a la Catedral de Chiclayo. Estamos aquí en la Catedral de la ciudad de Chiclayo, en la Parroquia Santa María Catedral. Vienen dejándole este cariño al Santo Padre. Este es el tercer libro que se le va a entregar al Santo Padre en el mes de noviembre, cuando llegue a la ciudad de Chiclayo. Bien, desde Chiclayo, en los 98.9 de la FM, la voz de los que no tienen voz.
0: Así es, David, gracias, gracias. 1:47, somos Radio Exitosa, somos la voz de los que no tienen voz, y estamos próximos a la llegada del Papa León XIV, Robert Prevost, o conocido por la población de Chiclayo como el Padre Roberto. A esta hora nos vamos hacia el Congreso, ahí se encuentra nuestro compañero Luciano Tomatis. Contigo, Luciano.
7: Así es, compañeros, información en vivo desde el Congreso de la República. Hace tan solo instantes, cinco miembros de las cuatro bancadas de oposición, Ahora Nación, el Buen Gobierno, Juntos por el Perú y el Partido Cívico Obras, representados por los senadores Daniel Barragán, Jaime Delgado, José Castillo, Flavio Gigalo y López Chau, han rechazado las declaraciones de la presidenta Keiko Fujimori luego de que desde Chincha señalara que se está agotando la paciencia. Vamos a escuchar cuáles han sido las declaraciones de los diferentes senadores que se han opuesto, que se han negado, que han pedido que la presidenta no tenga esta falta de paciencia. Escuchemos.
8: Buenas tardes. El motivo de esta presentación es manifestar desde las cuatro bancadas, Ahora Nación, Buen Gobierno, JP y Obras, respecto de las recientes declaraciones, tanto del primer ministro como de la presidenta de la República, respecto de la paciencia o impaciencia que se ha tomado de una manera preocupante, porque los demócratas lo primero que tenemos que tener es paciencia.
9: Señora Presidenta de la República, usted ha dicho que se le está acabando la paciencia. ¿Qué pasará cuando se le acabe?
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9: ¿Es una amenaza? ¿Nos va a golpear? No lo sabemos, pero del Congreso le decimos que los partidos y las agrupaciones aquí presentes creemos en el diálogo, en la institucionalidad y en la unidad.
8: Buenas tardes. El motivo de esta presentación es manifestar desde las cuatro bancadas, Ahora Nación, Buen Gobierno, JP y Obras, respecto de las recientes declaraciones, tanto del primer ministro como de la presidenta de la República, respecto de la paciencia o impaciencia que se ha tomado de una manera preocupante, porque los demócratas lo primero que tenemos que tener es paciencia.
9: Señora Presidenta de la República, usted ha dicho que se le está acabando la paciencia. ¿Qué pasará cuando se le acabe? ¿Es una amenaza? ¿Nos va a golpear? No lo sabemos. Pero del Congreso le decimos que los partidos y las agrupaciones aquí presentes creemos en el diálogo, en la institucionalidad y en la unidad.
7: Esas han sido las declaraciones de los senadores para los 95.5 de la FM en Lima, Exitosa, la voz de los que no tienen voz.
0: Así es, Luciano, gracias. 1:51, somos Radio Exitosa, somos la voz de los que no tienen voz. Vamos a conocer quiénes van a comer este rico, sabroso ceviche guerrero, gracias a Radio Exitosa y gracias a Piscis en la hora del Bitute. Contigo, Vanessa.
2: Catiusca, sí es momento de entregar los deliciosos ceviches a nuestros amigos del volante. Esta vez han llegado más rápido los amigos mototaxistas que están trabajando por las calles de San Juan del Lurigancho. Señor, ¿cómo está? Bienvenido a la señal de Exitosa. ¿Qué le parece que hoy va a comer un riquísimo ceviche?
10: Muy bien, que va a comer ceviche acá escuchando la Exitosa.
2: Ay, está muy bien, escuchando la radio. Importante estar informado también.
10: Claro, claro.
2: Muy bien, le voy a hacer entrega de su rico ceviche para que siga usted trabajando, pero vemos que tiene pasajeros, señora. ¿Dónde estaba usted? Lo acaba de recoger el conductor.
11: Recogiendo a mi nieta acá del colegio, Angelo Patrick.
2: Muy bien, y usted también escucha Exitosa.
11: Exactamente, Exitosa arriba.
2: Ahí está, muy bien, señora, le vamos a hacer entrega también de su cevichito. Gracias por su preferencia, aquí tiene que lo disfrute junto a su nieta. Y seguimos avanzando porque van llegando nuestros amigos del volante. Señor, ¿cómo está? Buenas tardes. Hoy se lleva su rico ceviche. ¿Ya tenía su almuerzo para hoy o todavía?
12: Todavía, pues ya iba a ir a almorzar. Ya,
2: claro, pero... ¿qué le parece un aburrito para el almuerzo?
12: Muy bien, ya nos ahorramos con algo, pues ya por ahí.
2: ¿Cuál es su radio preferida que lo acompañe durante su jornada de trabajo?
12: Exitosa 95.5.
2: Excelente, señor, queremos alegrar su tarde con un rico ceviche, que le vaya muy bien. Y seguimos avanzando porque aquí están mis amigos conductores. Señor, ¿cómo está? Hoy se va a llevar un rico ceviche de Piscis, ¿qué le parece?
13: Muchas gracias, lo mejor.
2: ¿Ya tenía usted su almuerzo todavía?
13: Todavía.
2: Nos ha caído a pelo este rico ceviche.
13: Sí, muchas gracias.
2: Señor, ¿nos sigue ya en las redes sociales? Ahí está, nos siguen, ahí está como Exitosa Noticias en TikTok. Muy bien, importante seguirnos también en las plataformas digitales. Queremos premiar su sintonía, aquí tiene su rico ceviche. Y por favor, para todo el Perú, ¿cuál es su radio favorita?
13: Exitosa, la mejor.
2: 95.5,
13: gracias.
2: Muy bien, muchísimas gracias, Catiusca. De esta manera yo voy a continuar entregando los ricos ceviches de Piscis a todos nuestros amigos conductores por su preferencia, porque queremos alegrarlos y también alimentar su viaje. Con esto damos por culminada la hora del Vito.
0: Así es, Vanessa, gracias a Piscis, gracias a Radio Exitosa, gracias a los fieles oyentes de los 95.5 de la FM. Así cerramos la hora del Bitute.
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0: Y nos vamos para Chiclayo, ahí se encuentra nuestro compañero Jonathan Sánchez. Contigo, Jonathan, buenas tardes, bienvenido.
15: No. Información en vivo desde Saña, me encuentro con Hernán Alexander. Él es un dulcero típico de aquí, del distrito de Saña. Me comenta de que desde los 7 años se encarga en elaborar estos dulces tradicionales de aquí de Saña, ¿no? Hernán, ¿qué tal? Bienvenido, Exitosa. Coméntame un poco más acerca de estos tradicionales dulces. ¿Cuánto tiempo más o menos te tardas en elaborarlos? ¿Cómo es su procedimiento?
16: Claro, buenos días. Bueno, mientras que te explique, ándate deleitándolo con un dulcecito por ahí. Mira, lo que pasa es que con el respecto al tiempo, bueno, varía, ya que depende de la cantidad de dulce que se puede elaborar. De que a veces nosotros hacemos por quintales, ya sea por arrobas o media arroba. Mira, te explico. Tienes el confite, que es a base de leche y azúcar blanca con anisito. Tienes acá el dátil, que es el dulce afrodisíaco traído con la llegada de los esclavos, acá de Saña. El bocadillo, que es a base de maní chancaca y miel de caña. Este es un dulce así de ayabaca, pero acá en Saña ya lo adoptamos nosotros. Tenemos las conservas de higos. Este es un dulce también cosechado y elaborado en Saña por estas manos prodigiosas, como te voy a decir. Tengo las tejitas de majar blanco, las tejas de membrillo y las tejas de camotito. Acá en conserva tengo lo que es la mermelada de membrillo, que es a base del membrillo de la misma fruta, ¿no? Y tengo también el majar blanco, que es a base de leche y canelita. Y hay un secreto muy especial que no les voy a decir porque si no me sale la competencia.
15: Coméntanos un poco más acerca de cómo es la elaboración de esta conserva.
16: Mira, tenemos el higo, ¿no? Es un fruto cosechado acá en Saña. Se cosecha un poco hecho para que al hervir no se disminuya, ¿no? Y le damos un puntito, pues, que el azúcar para que tenga la contextura, para que te dure el tiempo y se deleite, pues, ¿no? Con la miel, pues, ¿no? Del higo.
15: Coméntame cómo ya te vas preparando para la llegada del Pontífice aquí al distrito de Saña. Me comentabas también de que tu puesto justamente se ubica en todo el camino, ¿no? Que se dirige hacia el santuario Santo Toribio de Mogrovejo, donde el Papa nos va a recibir aquí a toda su gente del distrito de Saña.
16: Bueno, sí, gracias a Dios, y esperemos pues que nos preste la vida hasta dicha fecha, ¿no? Para poder estar presente. estamos aquí ya preparados, se puede decir preparado porque es un millar de gentes que van a llegar por acá, ¿no?
15: ¿Cuáles son tus redes sociales, Chorri, para que la gente pueda encontrarte, tu número de contacto?
16: Sí, bueno, en el TikTok me encuentran como el Chorri de Saña, de dulces típicos de Saña, el Chorri, y mi número es el 92 60 72 765. Envío dulces a cualquier parte del Perú, por si acaso.
15: Así es como el Chorri y todos aquí, la gentita de Saña, se está preparando para darle la bienvenida al Pontífice. Información en vivo desde Saña para los 98.9 de la FM. 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
0: Bien, muchas gracias. Somos Radio Exitosa, somos la voz de los que no tienen voz. Nos vamos, pero se quedan con los amigos de Exitosa Deportes. Hoy tendremos el análisis del empate de la selección peruana 1-1 ante México. El cuadro bicolor tuvo una mejora en el aspecto ofensivo, lo cual era cuestionado por los hinchas. Además, Fabián Bustos ya se encuentra en Lima para asumir como nuevo DT de la U. Y más tarde, no se pierdan contra el tráfico con Ricardo Rondón.

0: 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La hora en Exitosa, 1:58 p.m. ¡Exitosa! 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

0: muy buenas tardes, bienvenidos a Exitosa Deportes. Qué bonito logo, ¿eh?
1: Han dejado su WhatsApp abierto.
0: Uy, uy, uy. Cierra, hermano.
2: Urge. ¿Otra vez?
0: Ya está, se acabó. Porque puedes encontrar cosas que primero no te interesan y segundo que pueden motivarte a seguir viendo. Entonces, mejor
2: puedes seguir scrolleando, ¿no?
1: Y
2: exactamente,
1: revisando, ya se reía, ya
2: se motivándose.
0: Qué bonito logo de La Tremenda. Mira, osito, ¿cómo
2: siéntela? 96.1. ¿Cómo? Ahí, así dice, pues.
0: ¿Así?
2: La Tremenda. Siéntela.
0: La Tremenda.
2: Siéntela. 96.1 FM.
0: ¿Qué tal, Bosa? O sea,
1: bien, ¿eh?
0: Ya han estado postulando.
1: Ya, no voy a decir quién se ha inquietado por acá, pero...
0: Vamos a hacer un casting de locución para La Tremenda.
1: Se le ha abierto los ojos al escuchar esa voz tan potente,
0: se emocionó,
1: tan fuerte.
2: ¿Pero cuál
1: se le ha abierto los ojos, allá, nada más digo.
2: Sí, ¿no?
1: Queda.
2: Curly.
0: Allá, hay varias versiones. Dice que tiene que hacer La Tremenda fuerte, contundente, La Tremenda suave, cuando la canción de pronto es...
1: Claro,
0: él siente la más suave.
1: Ya empieza en el bolo.
0: Toma dos, ¿ah?
1: Puede ser.
0: Vamos
1: bolo
0: a hacer
1: eso,
0: el casting de locutores, a ver. La Tremenda.
2: Siéntela.
0: Y ahora la versión suave.
2: Ya.
0: Y ahora, duro, muy ya duro. Más suavecito quieres.
1: Okay. Están saliendo del vestuario también a escuchar esa de
0: esa voz
1: de
0: dónde proviene. Claro. Somos una dupla, salimos en paquete.
2: Bien,
0: por
2: ya está bien, está bien.
0: La Tremenda.
2: Siéntela.
0: Ahí está. Que muy duro.
1: Bajaste, creo.

0: Muchos más decibeles.
1: Suave, más suave.
0: Un equilibrio entre el primero y el segundo.
1: No se entiende, pero bueno, ya te.
0: Pero métele, tú sabes.
1: Es verdad, verdad. ¿Quién las entiende?
2: Exactamente.
0: ¿Qué?
1: Ya, bueno.
0: Ya, a la tercera la vencida.
1: Ya.
0: A la tercera la vencida.
2: Ya. La tremenda.
1: Siéntela.
3: Es rico, mi amor.
0: Ya, está un poquito mejor ahí. Está.
2: Claro, claro. Ahora vamos con la versión femenina, ¿ya? Voy yo y complementas tú al aire.
1: Va, pero la productora.
2: Sube el retorno, por favor, Osito.
1: La productora.
0: Sube. Dice que aprendas.
1: Mira. Ya sé lo que va a decir.
0: Escucha y aprende. A ver.
2: A ver. No, acá hay para todos. La tremenda.
4: Siéntela.
0: Ahí está. Ah, ya, pues.
2: Ya está.
0: Ahí está la clase. Ahí está maestra. Maestra.
1: Cuando muy bien.
2: Ya está. El gran 96.1.
1: El gran JPT también quiere postular, porque él también hizo la voz de la.
0: Está calle, de vacaciones, Juan Pablo. Pero se va a molestar. Dice, no lo mencionen cuando él está de vacaciones.
1: Ah, pero no podemos mencionarlo. Pero un saludo para.
0: Un saludo para.
2: ¿Qué hace escuchando el programa?
1: Para Juan Carlos Flores.
3: Solo para Juan Carlos. Qué rico, señor.
2: Yo, la verdad, no entiendo a la gente.
0: Hoy, en los controles.
2: En los controles, el número uno. The Special One.
0: No, pero Yoshi ya se fue, ya.
1: Ay, qué fuerte, ¿eh? Qué fuerte.
2: El gran Johnny de la Cruz, más conocido como El Osito. No quiero.
0: Está triste, lo maté nomás.
2: Sí, no,
0: con cinco letras nomás lo maté. No, mentira. O sea, el oso sabe que está en mi.
2: Bueno,
0: el oso Yoshi.
2: Imágenes de Bustos llegando a la capital con su portaterno. Una maleta de 16 kilos o 23, ya vamos a identificar.
1: Harto mate, seguramente, harto mate.
0: ¿Por qué se dramatiza? He escuchado en las últimas horas.
2: ¿Qué has escuchado, Charlie?
0: Mira, que yo no le veo ningún problema a que sea el cuarto técnico de la U en el año. Es simplemente una anécdota, una estadística.
1: Sí,
0: no hay
1: hace
0: nada
1: ruido,
0: de malo.
1: Hace ruido porque nunca ha pasado.
0: Sé que, por más que digan que no escuchan, pero sí escuchan muchos hoy dirigentes o que están más involucrados a la dirigencia de la U, aunque siempre han estado en el club. Que ellos tienen que estar tranquilos porque han hecho lo que han tenido que hacer. Ya está, lo han hecho.
2: No estoy de acuerdo con los tiempos y las formas, pero ok.
0: Han actuado, muchachos, de mi parte, ¿no? Que bueno, más allá de repente alguna diferencia, porque creen que yo soy muy hincha de un club. No, yo no soy hincha, yo soy neutral, como muchos inteligentemente han podido corroborar. Yo voy más que de toda la parte de fútbol. Y han actuado como los exitosos dirigentes de antes. Y eso es valioso, porque hoy mucho impera la novedad. Tienes que estudiar en el Johan Cruyff para tomar decisiones sabias. No, tacto, cabeza. Y creo que han hecho lo correcto. Pueden estar tranquilos. Hay que evitar que les penetre esta idea de que si no campeona la U va a ser toda culpa de ustedes. No. Los dirigentes han hecho lo que han tenido que hacer. Han corregido un error de inicio de año. Okay, es normal equivocarse, pero
1: también,
0: peor es no corregir. Y
1: también a mitad también, ¿ah?
2: Ajá, eso me gusta. A
1: principio
2: ver,
1: de año y también a mitad también.
2: Dame
1: con Cooper,
2: título,
1: ¿no?
2: Octavio.
1: Con Requena también. No. Hay que hablar todo, ¿no?
2: De
1: hay que hablar con todo, ¿no? Que Cooper también, igual también Requena, ¿no? Bueno, no
0: pero
1: solamente.
0: Disculpa las de prolijidad, no te saludé. Buenas
1: no
0: tardes,
1: solamente,
0: no saludo al público.
1: No solamente a principio de año, Carlos,
2: la
1: por
2: radio,
1: favor.
2: La
0: sí, pues, en la
1: no solamente a principio de año,
0: siéntela.
1: También a mitad de año también, obviamente, ¿no? Con lo de Requena y con lo de Cooper.
2: Mira.
1: ¿No? Son equivocaciones constantes.
2: Hay argumentos para.
0: Pero, a ver, no, vamos a lo que dice el caballero. Dice, a ver, primero metiste a Requena, yo estaba hablando de técnicos.
1: No, pero también tiene que ver jugadores y.
0: No, Gazama, yo estoy hablando de técnicos.
1: En la primera
0: señor.
1: Mitad, Rabanal,
0: señor,
1: jugadores.
0: Yo estoy hablando de
1: después
0: técnicos.
1: Después también Cooper y otros.
0: No se vaya
1: más.
0: Por la tangente, yo estoy hablando de técnicos. Ok.
2: Rabanal no fue un error.
0: Es un error.
1: Es un error.
0: Es un error. Yo no sé cómo lo cometieron, pero ya. El tema es que lo corrigieron.
2: El otro error fue dejar mucho tiempo a Araujo, para mí. Creo que se demoraron demasiado en elegir al nuevo entrenador.
1: Confiaron en la pronta victoria.
2: El Coco, que está en Juan Pablo II, falló en la planificación de dos torneos a la vez.
0: No dosificó.
2: Sí, y ahí.
0: De repente es parte de su inexperiencia, qué sé yo.
2: Tu percepción en ese momento fue la adecuada y el tiempo te dio la razón. Hubo partidos donde los titulares ya no tenían que terminar, pues, los 90 minutos. Y al final el equipo por falta de piernas, un tema.
0: No, y lo que más pena dio es que el grupo estaba para que clasifique la U, o sea, estaba para que acceda a octavos. Pero ya ese tiempo ha pasado.
2: Claro, después.
0: Ahora, pero Jan dice que Cooper también fue un error. Yo creo que nadie puede prever de que
1: sí,
0: Cooper no va a conectar con el grupo.
1: Pero son
0: pues, ¿no?
1: 29 años no dirigir también el fútbol americano.
2: Era una amenaza.
1: Claro, hay maneras también de dirigir.
2: Vamos con
1: formas.
2: El Fona de Cooper.
1: Claro.
0: Era pero no amenaza. Se dijo en su momento. En su momento, es más, fueron más los elogios que recibió Cooper que, claro. que críticas.
2: No sé quién dijo que era un lujo para el fútbol peruano que venga
0: Cooper. Hubo varios comentarios.
1: Sí, pero no, está bien, puede tener la trayectoria que tiene, ¿no? Obviamente, nadie le va a quitar los subcampeonatos de Champions, ¿no? También ser segundo con el Inter de Milán, son logros muy importantes, pero en el manejo, 29 años que no vino al Perú.
0: Pero ya, ¿tú comparaste? Bueno,
1: a Sudamérica.
0: Tú dijiste que Cooper iba a convertir a Valer en el Toro Vieri. No, y que Polo iba a ser
1: el Toro Vieri. Ha dicho eso, saca audio de eso, es jamás. Panela,
2: dijo.
1: Yo no dije eso, eso lo dijo mi compañero, ¿no?
0: Pero, o sea,
1: salió para Pablo.
2: ¿Pablo?
0: Bueno, yo no te escuché.
1: Yo no lo dije.
2: ¿Qué?
0: Yo no te escuché a ti oponerte a la llegada de Cooper.
1: No, para mí, a ver, era un técnico, pero que lo dijimos, no era Fossati con el conocimiento que tiene el fútbol americano, ni tampoco Bustos. Son 29 años que no dirigía en Sudamérica a un equipo no sudamericano. Obviamente que, y además su forma de trabajar.
0: Bueno, yo no te escuché en contra.
1: Defensiva. Y después, en lo grupal, pensé que había mejorado en ese aspecto, pero se manejó la U como un equipo europeo. Creo que fue un error, ¿no? Al final.
0: Claro, porque pero un error que no se puede... y de hecho, en resultados no está mal, Cooper, ¿no? O sea, lo deja a 2 puntos del primero y con todas las opciones intactas, ¿no?
1: Pero no,
0: o sea, lo de Cooper no ha sido un tema de resultados o deportivo, ha sido un tema, bueno, humano.
1: Pero no es un equipo imponente, ¿no? La U con Cooper.
2: A ver, pero vamos...
1: Cosa que sí fue con Bustos y Fossati.
0: Vamos en está a 2 puntos del primero.
2: Está buena la cronología que hace Charlie, ¿no? De los errores y aciertos de la actual administración. Porque con todo lo jodido que ha sido el mundo universitario en el 2026, están peleando por el título y siguen con opciones intactas,
0: claro,
2: de ser campeones nacionales. Ahora,
0: para mí han aumentado sus chances. Porque si tú pones en la balanza Cooper o Bustos, ¿quién tiene más en un mata-mata, por decir, ¿no? ¿Quién crees que te lo puede plantear mejor? Bustos, claramente.
2: Bueno,
0: Bustos
2: el papel, dicen,
0: te da más herramientas y tiene una mejor relación con el grupo.
2: Dicen que con amor todo se puede. Okay.
0: Exacto.
2: Entonces, aquí estamos ante un técnico que rápidamente va a empatizar con el plantel.
1: Ya
2: el
1: los conoce,
2: va
1: claro.
2: Va a sonreír, ya los conoce. Es más, Bustos llega a Campomar sin Waze. Ya sabe todo. No necesita claro. presentarlo. Por aquí se entra. No, acá es Bidú. No, acá Campomar. Ya sabe, ya. No le tienen que decir nada. Es más, se va a sorprender porque ya no hay peaje. Entonces, en esa cronología, claro, para mí Araujo, mucho tiempo, fueron 7 partidos, si no me equivoco, ¿de acuerdo?
0: Sí, creo que ahí hubo un tema.
2: Llega Cooper, y dentro del periodo Cooper, sí, para mí hubo 2 errores garrafales en tiempo y elección.
0: ¡Exitosa!
2: Porque se demoraron una vida para que llegue Requena, lo hizo casi quincena de julio, ya se había prácticamente terminado el Mundial, y no podía comprender cómo, en este tiempo, la U y el entrenador no eligieron rápido a un futbolista clave que necesitaban urgente y fallaron en los plazos y en el perfil y las características. Y ojo, que el mensaje, la información que salía desde la interna de la U era que el propio entrenador se estaba tomando el tiempo para no equivocarse. Y además de eso, muchachos, pasó un mes, casi 14, 13 de agosto, y llegó Abdiel Gutiérrez, otro jugador.
0: Claro.
2: Que.
0: Pero estaría bueno que le cuentes las buenas también, ¿no? Porque llegó La Padula, llegó Piero Quispe.
2: Aguanta. O sea,
1: claro, corrigiendo un error también de Gazama, ¿no?
2: Primero vamos con eso. Entonces.
0: Todas son malas.
2: No, de ninguna manera.
1: También, pero también corrige.
2: Y de allí, mientras pasaba todo eso, mientras se jugaba el Mundial, había intercambio de mensajes y llamadas para convencer a Gianluca La Padula, ¿no? Y todos ya saben que fue la gestión de Antonio García Pay y lo trajo.
0: Es parte de la U.
2: Al goleador.
0: Es
2: de acuerdo.
0: De
2: y después la oportunidad de mercado. Termina contrato Piero Quispe con su equipo, se desliga del.
0: Ahí
2: fútbol.
0: También se demoraron. También.
2: Australiano.
0: Pero llegó.
2: Sí, y llegó. Ahora.
0: Sí, llegó. O sea.
2: Pero para mí el pecado de Cooper es la elección de Requena y la demora en Abdiel. Mientras llegaba Abdiel, Inga se puso las pilas y le ganó.
0: Todo fue mal en la época de Cooper. El trabajo físico mejoró notablemente. Hay un profesional que, bueno, seguramente no sé, eso, no solo él, sino también creo que los jugadores hubiesen querido que siga, ¿no? Que es el profesor Gallero.
2: Zacarías,
0: ¿no? Pero bueno, ya está, esto es parte del fútbol, ¿no? Pero, a ver, claro, también está cómo uno quiere ver las cosas, ¿no? Jan lo quiere ver con un tono negativo, ok, es válido, está bien, es varios hinchas de la U lo ven así incluso. Yo lo veo O sea, yo me pongo un rato en el traje de dirigente y yo habría hecho lo mismo. Y claro, nada te va a garantizar. O sea, si seguía Cooper o si cambiabas, no puedes leer el futuro. No puedes saber cómo va a jugar una eventual final o semifinal, si tiene que jugarla o si va a ganar.
2: Primero que gane de clausura.
0: No puedes ver el futuro.
2: Primero el
0: desayuno. Pero lo que puedes hacer es minimizar ese porcentaje de error, ¿no? O sea, ¿con quién tienes más chances? ¿Con Cooper?
1: Claro, Bustos. Haces todo lo que está a tu alcance para no ser criticado. Te blindas un poco, ¿no? Yo creo que también, entre Bustos y Cooper en este momento, sí elegí a Bustos. Eso no lo voy a negar.
0: Por supuesto,
1: claro, pero claro. No hay que negar también que ha habido errores, ¿no? Obviamente, tanto en el comienzo como en la mitad.
0: ¿Tú cómo quieres ver? Claro. ¿Tú quieres ver solamente lo que ha pasado estos 9 meses, que ya está hecho, ya no puedes cambiar lo que ha pasado estos 9 meses?
1: Pero ha tratado de cambiar y ha salido mal.
0: Permíteme terminar, por favor, para poder entendernos, ¿no? O quieres planificar lo que viene en octubre, noviembre. Es más fácil ver lo que viene que lo que ya pasó, ¿no? Porque si te vas a quedar en el error, no vas a avanzar.
1: Claro.
0: Y la idea es que avance la U, en el caso de la U estamos, ¿no? O sea, es que sea tetracampeón, ¿no? Ese es el objetivo, ¿no?
1: No, definitivamente creo que están más cerca con Bustos que con Cooper. Pero no hay que dejar de contar las cosas que han pasado también, ¿no? O sea, no hay que negar también lo evidente que Bustos llega por un tema de corregir.
2: Ah, no, la bomba explota si es que la U no gana nada a fin de año.
0: Ese es un tema, Oscar, y ahí también hay que, y por eso inicié hablando de los dirigentes, porque claro, ya le están poniendo el cargamontón de antemano. ¿Ah, sí? De que si no campeona la U, toda la culpa de los dirigentes. No, va a ser compartido, seguramente los jugadores van a tener que ver.
1: Totalmente.
0: Hay que ver también cómo, entre comillas, se están poniendo en ese escenario negativo, cómo pierde, ¿no? Es que no hay que olvidar que esto es fútbol y puedes ganar, claro, perder, empatar.
2: El hincha, si no tiene la copa en las manos,
0: tienen que separarse un ratito del hincha, que se le quiere mucho, el hincha ha estado, pero lamentablemente este año como que han visto, han sido muy negativos, creo, muchos de ellos, ¿no?
2: Es que pasar de la luna de miel.
0: Es que es fácil cuando ya la U consigue, si es que consigue, ¿no? Obviamente, si consigue el tetracampeonato, qué fácil, todos se van a subir.
2: Los
0: ¿no?
2: discursos están escritos para la buena y para la mala.
0: Los que están hoy critican la salida de Cooper son los primeros que van a festejar un eventual tetracampeonato.
2: Yo te dije el viernes, si Universitario logra el tetracampeonato a fin de año,
1: claro,
2: el mensaje va a ser tal cual lo mencionaré una vez más en esta señal exitosa y la tremenda 96.1. Pronto nuestro programa musical con los tres acá. Qué bien la administración, qué tal olfato y qué tacto de Velasco para sacar en el momento indicado cuando los jugadores se manifestaron a Cooper, porque la relación no da para más. Y en la vida y en el fútbol, sin amor, no se llega a ningún lado. Y por eso con Bustos, que ya conocía el plantel, que no necesitó tanto trabajo.
0: Mira,
2: en el día a día, seguro dirán,
0: Oscar, ya
2: el equipo funcionó y levantó.
1: Bueno, tú dirás eso, no sé, la gente dirá eso. Yo diría, como la canción de Diego Torres, ¿no? A pesar de los errores, así de simple.
2: ¡Ay!
1: A pesar de los errores, claro.
0: Está bien.
1: Claro.
0: Está bien. Yo lo que veo, Oscar,
2: pero en el
0: ya,
2: fútbol,
0: amigos,
2: el tipo
0: es que
2: lo borra todo lo malo.
1: Para mí no.
0: Una de las funciones del dirigente, y que puede estar, entre comillas, desfasado, acepto que se diga ese término, tienes que darle las herramientas a los futbolistas. Yo sé que el futbolista es un empleado, no tiene por qué mandar, pero entendamos la realidad del fútbol peruano y de un equipo grande como es Universitario, y estamos ante una generación, un grupo que ha conseguido logros y está en la historia.
1: Sí, claro.
0: Son tricampeones, o sea, no podemos negar eso.
1: Sí.
0: Yo entiendo a los hinchas que dicen que los jugadores no mandan. Son tricampeones y tienen un poder, no sobre el papel, no sobre el organigrama, pero lo tienen, en la práctica lo tienen. Y como dirigente, ¿yo qué haría? Les doy, si de alguna manera directa o indirectamente me piden un cambio, te lo doy, papá, te lo doy. Mientras tú, porque ellos son los que están en la cancha, los futbolistas son los que están en la cancha, son los que te pueden sacar tetracampeón, hermano, yo te doy todo lo que tenga. Si necesitas un técnico que se acomode a ti, amén.
1: Claro.
0: Tendré que desembolsar, tendré que gastar en pagarle 3 sueldos más a Cooper. Pero te lo doy, y te doy a Bustos, que está justo está libre.
1: Cuando hay un año duro, difícil, en un club grande como la U, y tiene referentes importantes, algunos suplentes, otros titulares, y si logran el objetivo, por ejemplo, ya, la U es tetracampeón, ¿tú crees que algún referente, que respeto a algunos, tienen más para irse que para quedarse con título en mano?
0: Se verá ese momento.
1: ¿No van a descargar entre un año de mucha crítica? ¿No pueden llegar a decir, bueno, al final salimos campeones, este equipo nadie confiaba, pero somos un equipo fuerte, y bueno, se cometieron errores? ¿no? Vinieron entrenadores que no daban para lo que veníamos jugando, para lo que veníamos logrando, y al final se optó por la mejor opción, que era que llegue Bustos, pero nos equivocamos en el camino, ¿no? Con técnicos que no y era para hecho, la idea. ¿Tú crees que no va a hacer eso ningún jugador de la U?
0: Y de hecho, referente, hoy por favor, quienes están tomando decisiones y que se habla de que puede llegar o están buscando un director deportivo, yo me demoraría un poco con esa decisión, pero bueno, sí, creo que es válido. A ver, hoy ya los dirigentes no pintan en este momento. Ya hicieron lo que tenían que hacer. Ya le dieron al técnico, y por un año más, ¿no? Porque no solo es este año, sino hasta diciembre del 2027. Ya hasta se han sacado ese tema de encima, ¿no? El tema de conseguir al técnico para la otra temporada. Está Fabián Bustos, que se puede cortar a fin de año, así que no consigue el objetivo, cómo termina, aunque eso es otra historia. Pero ya lo tiene. Entonces, la responsabilidad está en los jugadores ahora.
1: Todo claro, aumenta. Ahora
2: aumenta,
1: creo que
2: por 3, por 4.
1: Sí, aumenta
2: por
1: porque ya está.
2: Es lo que opina la gente.
1: Igual, va a haber culpa para el dirigente y para el jugador. Pero en este caso,
0: ¿por qué el dirigente?
1: Errores cometidos con Cooper y
2: sí,
1: también.
2: Pero
1: con,
2: ya no juegan.
0: Pero con ya Rabanne, no juegan. Claro, ahora ya, no juegan pero ahora, ya corrigieron.
1: Claro,
0: ya corrigieron.
1: Bueno, se demoraron un poco, ¿no? Pero bueno, y después creo que comparte con los jugadores. Sí, comparte con los jugadores. Ahora aumenta. En la última parte es tu técnico, jugadores, su entrenadora. Ahora sí, va a aumentar la responsabilidad. Antes era toda de los dirigentes para mí, ahora aumenta con
0: yo
1: los jugadores.
0: Yo por lo que te escucho, entonces, el que se equivoca ya merece descender, ¿no? Porque no le dan la chance de corregir.
1: De ninguna manera, sí se puede
0: todos
1: corregir.
0: Todos somos humanos, ¿eh?
1: Sí, se puede corregir, pero no hay que negar también lo que pasó también. Ahora.
0: No, si yo no estoy negando, si amigo. Si la U sale campeón. Amigo, nadie puede negar lo que ha pasado porque los hechos están ahí. O sea, ya se sabe que en diciembre eligieron a Rabanal, ya se sabe que en abril lo cesaron. Yo no puedo negar algo que ha pasado. Yo lo que hablo es de que tú, yo siento, ¿no?, que de alguna manera no le das el valor a la corrección hoy a los que están
1: bueno,
0: a cargo
1: de la U. Bueno,
0: es
1: que es lo mínimo,
0: ¿no?,
1: que tenía que hacer la U. ¿Qué valor le voy a dar? Si se veía la corrección hace rato, no era de ahora.
0: No, tú dices, no hay que olvidar el error.
1: Claro, porque
0: entonces que todos los días, o sea, de
1: la corrección llega tarde, ¿no?
0: Hasta noviembre hay que acordarse que se equivocaron en Rabanal.
1: Pero la corrección llega tarde, listo, y ahora. También les tira la responsabilidad a los jugadores ahora, porque bueno, al final es cierto, claro, luego de los meses con técnicos que no daban la tecla del equipo, ahora la responsabilidad para los jugadores también, porque bueno, en el final, estando a 2 puntos del puntero, en el clausura, ganando y jugando en la final, ahora la responsabilidad un poco es para los jugadores también, porque tienen el dinero que quieren.
0: Y sobre todo porque ya vencen contrato muchos de ellos. No es un detalle
2: menor. A pesar de algunas renovaciones, pero claro, ya pensando en el futuro, esa reestructuración del plantel con Bustos podría ser más fuerte de lo que la gente imagina, pero eso todavía
0: y
2: es.
0: En el tema de los extranjeros,
2: yo 2027.
0: A ver, yo creo que hoy no se le valora mucho a la escuela antigua tradicional, ¿no? No es que yo también la idolatre. Yo creo que hay que tomar algo con pinzas la modernidad o la tecnología. Este tema de los scoutings, con pinzas, porque estabas contando tú, te escuchaba, creo, lo de Requena. Al final no se sabe si fue los scouting, si es que fue Cooper el que dio el
2: pero
0: visto
2: final.
0: Pero al final,
2: claro, o sea,
0: mira, yo tengo un caso. Bustos trajo a Carabalí, puede ser. Exitosa. Sí, él le dio el visto bueno.
1: Y también
0: lo conocía de Ecuador, ¿no?
2: Y también a Porto Carrero.
1: A Porto Carrero.
2: No, Porto Carrero.
1: A segundo Porto Carrero trajo.
2: Claro. Habían dos opciones. En ese momento, la U le dijo a Bustos. Okay. Nos queda un cupo. ¿Lo quieres usar ahora o para el siguiente?
0: Se hablaba de un volante ofensivo y al final trajo un carrilero izquierdo.
2: Dijo,
0: fue Porto Carrero.
2: Porto Carrero, ok. Listo.
0: ¿Y Carabalí tampoco no vino con él después que se fue Porto Carrero?
2: Creo que Carabalí ya es de la segunda etapa.
0: ¿Cómo? Pero Bustos estuvo en el inicio del 2025.
2: Fossati. No recuerdo.
0: Claro, fue Bustos.
2: Si es que
0: Bustos trae a Porto Carrero y a Carabalí.
2: Sí.
0: Que no son Roberto Carlos, ¿no? Pero. ¿Funcionaron o no?
1: No, Porto Carrero no funcionó. Para mí no jugó campeón. Pero si has criticado todos los partidos, lo exponía. Polo lo exponía cada rato segundo a Porto Carrero. Polo resultaba por la derecha y
2: claro,
1: Porto Carrero nunca por izquierda.
2: Porto Carrero tenía velocidad, pero yo el mismo sector en el aeropuerto.
1: Claro.
2: Carabalí era el mejor finalizador.
1: Claro, Polo lo exponía. En cambio, Carabalí era mejor que Polo.
2: Pero
1: por
2: había
1: la banda.
2: Un perfil, ¿no?
0: ¿Sabes qué? Habría que decirle entonces a la U.
2: Rápido.
0: Por eso estaba Bustos ahí. Te decía, hay que entonces decirle.
2: Y del mercado ecuatoriano también, ¿eh? O sea.
0: Claro, Bustos conoce el mercado ecuatoriano. Hay que decirle entonces a los dirigentes de la U, por favor, que consigan una fórmula mágica para rejuvenecer a Roberto Carlos y contratarlo. Clonarlo de alguna manera. Porque yo escucho a Jan y no le gusta nada.
1: Pero segundo,
0: es la realidad, hermano.
1: Pero Porto Carrero, a ver, le pregunto a Oscar. Era al lado de Carabalí, era muy superior Carabalí.
2: Sin duda.
1: Pero muy superior, ¿no?
2: Claro,
1: un poquito
2: Porto Carrero
1: más, no
2: podría jugar en la liga.
1: Claro,
2: pues, o sea,
1: muy superior.
2: A un equipo.
1: Pero era tremendamente. totalmente diferente.
2: En torneos con Mebol.
1: Gran acierto, Luca Arabalí.
2: Okay.
1: Mil veces mejor que Puerto Carreño.
2: Está bien.
0: Ya, ok. Pero... entonces Bustos no sabe de fútbol, entonces.
1: Sí sabe, claro.
0: Entonces, o sea.
1: ¿Cómo va a saber?
0: Pero si yo lo que quiero ir.
1: La uno, pero ni un punto de local. ¿Cómo no?
2: Potenció pero también jugadores. Ganó por un gol, ¿eh?
1: Claro.
2: El campeonato
0: va a ser. Yo lo que quiero
1: pero
0: decir.
1: Pero también jugaba Libertadores,
0: es que
1: pues.
0: Se entiende la idea, ¿no? Lo que quiero decir es de que a Fabián Bustos deben darle esa. Ese poder, en todo caso, que él traiga a los futbolistas del exterior, que ya no van a ser muchos porque se reduce el cupo a 5, ¿no? Entonces
2: sí.
0: Hay menos margen de error. Que Bustos tenga la última palabra, ¿no? Este tema de los scouting, yo sé que corresponde a la modernidad, al tiempo de los chicos, ¿no? Hay
2: pero la palabra final ahí. La tiene que tener el director deportivo y el entrenador, porque claro, en estas fuentes de contrataciones y de dónde vienen, está el entrenador que a partir de lo que vio... dice, no, yo conozco un futbolista en esta posición que está acá, que puede venir. Vayan a ver en qué se encuentra.
0: Mira, Porto Carrero para mí no desentonó. No fue el gran lateral, no fue el gran carrilero, de acuerdo.
2: Pero marcaba no desentonó. La diferencia por su velocidad.
0: Exacto.
2: Que no terminaba bien las jugadas, es verdad. Que Porto, que
0: estaba Carabalí, mejor físicamente que el chico Cabanillas.
1: Sí, claro.
0: Estaba mejor,
1: pero,
0: ¿no?
1: Pero
0: claro.
1: En el tema de decisiones cerca al área...
0: ¿Qué tú quieres a Roberto Carlos?
1: No,
0: si a Roberto Carlos no va a venir al club
1: peruano. Yo no quiero a Roberto Carlos, a uno como Carabalí, ¿no?
2: Claro, pero,
1: algo así,
2: pero,
1: claro.
2: Pero
1: ahora sí.
2: La otra cara de la moneda fueron las llegadas de Gazama y de Migueliño, ¿no? Que la verdad...
0: Esas sí son
2: inexplicables. No tiene explicación.
0: Ya, pero esas vinieron ¿por quién?
2: De Álvaro Barco.
0: Ok,
2: claro. Listo. Entonces,
0: nombre y apellido.
2: La pregunta es... ¿a qué fuentes recurrió para contratar a estos futbolistas? Porque claro. Registros no tenían.
0: Era
2: Hawaii Scout y no había nada de
0: yo Gazama. No estoy dentro de un club, pero yo no te contrato para empezar, y no tiene nada que ver acá, no me vengan con tintes xenofóbicos o algo así. Yo un brasileño, fíjate tú cuántos brasileños hay en Sudamérica, no hay prácticamente.
2: No, pero este
0: no
2: estaba en Japón, no sin jugar.
0: Aparte de eso, aparte de
2: la apuesta, pero con un salario que no era de apuesta.
0: Por eso
2: ¿no?
0: digo que y qué bueno que hayan bajado ya el cupo extranjero porque te da lugar a que vengas a hacer experimentos, ¿no? Como fue ese chico Migueliño, no sé si estará jugando en su nuevo club en Cusco, ¿no?
2: Sí, ahora juega, ¿no? A veces de titular, a veces no, pero no marca
0: tiene?
2: La diferencia.
0: Cinco
2: no
0: pases gol.
2: Marca la diferencia, entonces, es un jugador exitosa. Normal.
0: Es un cupo, es un espacio menos para un jugador nacional.
2: Por eso,
0: ¿no?
2: Entonces, Barco
0: y lo de Gazama estaba clarito, eso tampoco no hay que saber mucho de fútbol para darse cuenta que no iba a rendir.
2: Por
0: ¿no?
2: eso, ni siquiera los scouts podían tener un registro de estos futbolistas porque no tenían minutos y no jugaban.
0: Claro.
2: Entonces, ahí que era a la
0: antigua. Ah, ya, ok, tú lo que me quieres decir es de que entonces no es bueno darle la confianza a una persona porque esa persona se puede equivocar.
2: Sí, no, tampoco podemos ser absolutistas, ¿no? Porque, por ejemplo, si Bustos conoce...
0: Bueno, yo entre una balanza entre scoutings, los chicos de scouting, que seguramente saben mucho, han estudiado y
2: pero están no con toda la energía... Final. O sea,
1: te dan opciones, ¿no?
0: Bueno, en una balanza entre ellos y Fabián Bustos.
1: No, Fabián Bustos,
0: obviamente
1: claro.
0: Yo le doy a Fabián.
1: Totalmente.
0: Tienes un comando técnico, ¿no? Y conocen varios mercados, no solo el ecuatoriano.
1: Pero te pueden acercar jugadores, pues ya decía el técnico.
2: Pero tiene que haber parámetros también.
1: También,
2: o sea,
1: claro.
2: No van a traer un africano que no juega hace un año,
1: muchacho,
2: que no ha tenido actividad reciente.
0: Yo entiendo la necesidad de generar trabajo, seguramente en los clubes, de agrandar mediante la planilla. Pero antes los técnicos traían a sus jugadores. Así tiene que ser. O sea, y si Fabián Bustos es un buen técnico, que creo que a nadie le queda duda, ¿no? Que Fabián traiga a sus extranjeros. Y eso hay que ver, porque hay que ver quiénes se quedan o no, quiénes vencen contrato, la reducción también, ahora son 5 máximo, no se puede equivocar. Hay que simplificar
2: pero
0: las cosas.
2: Pero ya estamos yendo al 2027, ¿no?
0: Sí, claro,
2: en ese aspecto
0: porque
2: de planificación,
0: el contrato de Bustos es hasta diciembre
2: claro,
0: del otro año.
2: Ahora,
0: ¿no?
2: ¿Qué pasa ahora en el fútbol? Los resultados mandan y pueden cambiar cualquier panorama, ¿no? Vamos al lado oscuro, al lado totalmente negativo.
0: Más todavía.
2: Claro, que te quedes sin clausura y que no ganes nada. ¿Se va a sostener a Bustos así? El primero que sale corriendo va a ser seguramente Franco Velasco. No,
0: yo,
2: ¿no?
0: O sea, a ver, en ese mismo, antes de ir a la pausa, en ese mismo terreno de los dirigentes, no quiero decir que me lavo las manos, ¿no? Pero, a ver, yo ya hice mi chamba, o nosotros ya hicimos nuestra chamba, porque entiendo que son varias voces las que hoy opinan en la dirigencia de la U. Ya tengo al técnico, que el técnico elija con quiénes se queda, a quiénes se le renueva. Ya esto va a pasar por jugadores.
2: Claro.
0: Oye, te quedas tú, te quedas no, un año más.
2: Pero
0: ideal.
2: Si pasa todo lo negativo en el fútbol,
0: por
2: nunca
0: eso,
2: puedes cargar nada.
1: Sería lo ideal.
0: En el escenario
1: sería
0: negativo.
2: No, el mundo uno va a sostener a un entrenador.
1: Es un momento
2: que
0: no se sabe. Hay
1: es
0: que
1: momento
0: de
1: renovación, Oscar. Y que decida Busto.
2: Si lo han sacado a Cooper por las formas. ¿No? Bueno, pausa y volvemos.

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0: La temperatura en Lima, 24 grados. Iquitos, 34. Junín, 12 grados, 2:31 de la tarde. El Pleno del Senado aprobó la prórroga del plazo de los estados de emergencia establecidos en algunas provincias de los departamentos de La Libertad, Loreto, Huancavelica y Junín, dictados a través de decretos supremos. En otras informaciones, un sismo de 3.5 de magnitud se registró a la 1:29 de la tarde, con epicentro a 8 kilómetros al suroeste de Ancón, en Lima, con una profundidad de 59 kilómetros, según informó el Centro Sismológico Nacional. Y desde Tacna tenemos información en vivo con Elizabeth Icona. Adelante, Elizabeth, te escuchamos.
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2: Información en vivo desde la región de Tacna, donde en su segundo día de protesta, integrantes de la sociedad civil, entre adultos mayores, personas con discapacidad, madres de familia, universitarios y otros, se trasladaron hasta exteriores de la Indecopi para denunciar una presunta concertación de precios en el transporte urbano. Los manifestantes exigieron que el pasaje sea de un sol, sin embargo señalan que actualmente se les cobra un sol con 50 céntimos. Un grupo de dirigentes ingresó a Indecopi para dialogar con el representante. Posteriormente, los manifestantes marcharon hacia la fiscalía, donde realizaron un plantón, y los dirigentes se reunieron con el representante de la Junta de Fiscales. Finalmente acordaron una nueva reunión este viernes 2 de octubre, donde presentarán sus preocupaciones sobre el servicio de transporte urbano con representantes de la Municipalidad Provincial de Tacna acerca del alza de pasajes y la presunta concertación de precios. 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
0: Gracias, Elizabeth. En el ámbito deportivo, el jugador portugués Cristiano Ronaldo abandonó la concentración de la selección de Portugal luego de que el entrenador decidiera que no jugaría en los partidos contra Noruega y Dinamarca. 2:33 de la tarde, tú estás en Exitosa 95.5 de la FM Lima. 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

0: Espero que nos haya perdonado en esta pausa comercial y responda a nuestro mensaje. Hoy en los controles. Nada. Le dolió. ¿Eh?
1: Sí. No, le ha molestado perdón, todo. Está bien.
0: Puedes ofrecerle.
1: Se da su lugar ahí.
0: Pública, por favor. Con amor, trátalo. ¿Tú sabes cómo es él?
2: A ver, la disculpa para.
0: No, no, como que para quién.
2: A ver, para.
0: Para el mamífero.
2: Un abrazo al oso Yoshi, no. El mejor locutor que ha tenido. El mejor este. No, mentira.
0: Lo mató.
2: Yo ni sabe lo que. Es hermano.
0: Música.
2: Oye, no, hablando en serio.
0: Está triste, por favor.
2: Hablando en serio. Un saludo. Nos está escuchando el profe Guillermo Farré. Un gran abrazo para él. Más tarde tiene que jugar su equipo contra la Alianza Lima.
0: ¿Sí?
2: Un abrazo para él. Sí, está escuchando ahí.
0: Profe Farré, ¿no quiere salir al aire un ratito? No, pues si tiene partido.
2: No tiene que ver que haya partido.
0: Mira, este programa es impresionante.
1: Y también en qué contexto, ¿no?
0: Porque así
1: no
0: hay. Como a Carlos le responde Farré, a mí me responde el Chino Rivera.
1: Ahí está.
0: ¿Qué tal? Y a ti, Jan.
1: A mí, Pocho Dulanto.
0: Ahí está. ¿Qué será de la vida de Pocho Dulanto? ¿Estará escuchando el programa?
2: Preparándose para ir a las 4, me imagino. El Pocho está a las 4.
1: Siempre escucha el programa y beta en el programa también.
2: Claro, a las 4 está en Colectivo World.
0: Ah, ok. ¿Cuál será Gustavo. La posición de Pocho? A ver, Pocho, manifiéstate por WhatsApp. Porque, claro, lo que llamó la atención, para ya cerrar el tema en breve y meternos a la selección.
2: Queda para más, ¿ah?
0: Sí,
2: va a quedar chico, de hecho, pero falta hablar.
0: Fueron los 10 días que pasaron desde el final del partido entre Garcilaso y la U.
2: Anecdótico
0: para nosotros, pero para Cooper, comenzar la semana, planificar los entrenamientos, entrenar el mismo día que le dijeron hasta aquí nomás. Mi pregunta es, ¿por qué demoraron tanto? No creo que sea un tema legal. No hay argumentos para eso, sino que ¿qué pasó? ¿Por qué perdieron esos 2-3 días? Porque lo ideal hubiese sido ya, nos vamos al receso, nos vemos el lunes, pero ya con nuevo entrenador, porque Bustos estaba listo.
2: Han sido 4 o 5 sesiones de entrenamiento que se han
0: bastante, ¿eh? Es bastante, 5, una semana Charlie sin jugar. Los técnicos lo que más quieren es trabajar sin planificar un partido y meterse al aeropuerto a
2: Fossati,
0: esperar
2: Fossati, el vuelo. Fossati entrenó faltando 3-4 días para un duelo de Copa Sudamericana y lo sacó de la...
0: Sí, yo sé, aunque... Claro,
1: también el rival ayudaba, tribuna, porque era también un mal sincero.
0: Pero...
2: gracias a Dios que todavía tengo algo de memoria. Se dijo que Cienciano era favorito y que Cienciano lo eliminaba
0: de la polémica,
1: U. En el Monumental.
0: Señor, acuerdo operador resentido.
1: Acá no se dijo eso. Acá no se dijo eso.
2: Era
1: muy
2: de
1: favorito de la U porque veíamos diferencias entre el cuadro de la U y Cienciano que en Lima le faltaba. Y ese día... Polo lo destruyó a Quintana, pasó cuando quiso.
2: Ok, pero ya está en el partido, yo te estoy hablando de la previa.
1: No.
2: ¿Por qué te desvías?
1: Bueno, acá no dijimos
2: eso. Yo tengo clarito. Ya, ok, de repente no lo dijiste, tú nunca dices nada, ok, de acuerdo.
1: No, yo siempre digo cosas, me anticipo.
2: Yo hablo en general.
1: A mí fallo, pero eso no lo dije.
2: En general, yo recuerdo clarito que se dudaba mucho la U.
1: ¿Te dudaba?
2: No, no se sabe si la U va a eliminar a Cienciano. No te digo que Cienciano venía tan bien.
1: Venía mal.
2: Pero se decía que Cienciano podía eliminar a esa U que no jugaba nada.
1: Pero que, ya me acordé ya. Se enteraron, pensaron que era ida y vuelta. No, era un solo partido.
0: Y la U lo pasó por encima.
1: Mucha gente pensaba.
2: Ya está.
1: No, mucha gente pensaba que era ida y vuelta.
2: Ya bajó el nivel, ya.
1: No, pero de verdad, era un solo partido nada más. Claro. Y en el Monumental, ¿cómo la U no va a ser favorito con Cienciano que venía mal?
0: Ese día ya cambió el sistema la U.
1: No. Sí, claro, ese día cambió.
2: No voy a perder mi tiempo rebuscando ese contexto.
1: Ese día.
2: Febrero del 23.
0: Me tocó transmitir ese partido.
2: Febrero del 23, inicio de marzo del 23.
0: Todavía no entrábamos al Monumental.
2: Disculpa,
0: gracias
2: creo que ya yo sí combato la falta de comprensión, eso sí lo combato. Estoy hablando de la previa. En el partido fue otra historia,
1: claro,
2: de acuerdo. Fossati lo aplastó, eso ya lo hemos visto todo. Yo te hablo de la previa, de los días antes que llegara Fossati, ¿cuál era el panorama de la U? Era un panorama oscuro, que con Companucci era un equipo sin alma. Y bueno, se dieron los cambios y cambió todo. Y decían, no, oye, creo que no sé si la U elimina a Cienciano. Creo que Cienciano le puede dar el golpe a la U y lo saca de la Sudamericana, así como está jugando la U.
0: Es verdad.
2: Y vino Fossati en 3 días, vino con los lentes negros todavía.
3: Hola.
1: ¿No? Fue una aplanadora la U. Yo no recuerdo de repente algunos habrán dicho, pero acá creo que la U era favorito ese partido, ¿no?
0: Ya, pero no con la seguridad, con la diferencia.
2: El archivo habla por mí, no.
1: Pero fue reveló, el rendimiento reveló eso, porque fue una aplanadora, la U le pudo meter hasta 5.
2: Pero ¿qué quiero decir con eso entonces? ¿Qué? Oscar está diciendo de que por estos días de que no, que ya está entrenando Cooper y se ha dado recién lo de... El partido con Melgar, ¿cuándo es, amigo Octavio? El
0: 8, 10, 9,
2: ¿no?
0: O 10.
2: El 10, sábado 10, en la noche. ¿Sí? ¿O estoy mal? Ok, sábado 10 en la noche. Falta una eternidad, falta toda la otra semana, faltan que vengan los, los chicos de la selección, falta. Están 10 días.
0: 10 días.
2: Ya está,
0: hermano. Pobre Cúpera. Por las huevas fue a Campomar. Con su chorcito, a entrenar, su pito, su tablerito. Ya estaba guardando sus cosas para ir a su casa. Héctor, un ratito tenemos que hablar. Ay, ay, ay. No, sí, también ya se la solía. O sea, los técnicos no viven en un mundo aparte. No,
1: todo lo que se habla también, todo lo que trasciende.
0: Obviamente.
1: Cuando lo llaman a hablar, ya saben, ¿no?
0: Obviamente. Pero claro, si tú le preguntas a Cooper, oye, ¿te hubiese gustado que te despidan ayer o en el receso? Claro.
2: O sea, cobraste el mes. Y te, igual, y te van a dar 3 meses más.
0: No, igual iban a pagar. Daba lo mismo.
2: ¿Así? No, claro. No hay diferencia entre si era.
0: No, legalmente daba lo mismo. Igual le tenían que pagar hasta el final. Hasta que acabe su contrato. Entonces, claro, eso llamó la atención. En algún momento seguramente se va a conocer. Si es que alguien de la U quiere hablar, aunque lo dude en este contexto.
1: O de repente Cooper también va a hablar, seguramente en un par de semanas en Argentina, ¿no?
0: Claro, pero en esos 10 días. ¿Qué pensaron? ¡Exitosa! ¿Por qué se tomaron tanto tiempo? Si ya la decisión era unánime. Porque, claro, durante todo ese espacio, que ni un dirigente haya hablado a respaldar al entrenador, normal, era porque sí, claro, ya lo tenían cocinado. Ya la olla estaba caliente, con el agua hirviendo, ¿no? Le habían puesto verduras, zanahoria, alberjita, un choclo ahí adentro, ¿no? Y Cooper, claro, estaba listo para entrar.
2: Queda la anécdota, la forma como se hizo, ¿no? Porque por lo que tú dices, y sí, más o menos un poco lo que se intuía, porque ayer se entrenó normal y claro, de un momento a otro fue la reunión. Sí. Sí, parece que fue de última hora o ya la tenía pensada en todo caso ahí la administración. Y la foto, sobre todo en redes sociales, ¿no? La foto de que unido siempre. Daba a entender como que no iba a pasar nada.
0: Era otra pista.
2: Y al final, tuvo este desenlace, ¿no?
0: Claro. ¿Cuántas veces te han dicho ya tenemos que hablar?
1: Claro, obviamente que.
0: Ahí ya te las hueles que es malo.
1: Claro, que es malo, claro.
0: Lógico.
1: En el trabajo también. No.
0: Tenemos que hablar. Conches. Ahí está frito. ¿Qué hice?
1: Por lo general son malas noticias.
0: ¿Qué hice?
1: Cuando es. ¿En qué fallé? Que hablar, son malas noticias.
0: ¿De qué se enteró? ¿Qué vio? Claro. Ya parece los temas de.
2: Como ahorita estamos haciendo el programa normal y ponte, si llega a las 4 de la tarde mi panés, tenemos que hablar. Yo me da un infarto en ese momento.
0: ¡Azú!
2: Me da un infarto, me desmayo acá.
0: ¡Por el amor de Dios!
2: No, porque hoy ya estamos 30, ¿no? Entonces, bueno, claro, me desmayo. Está, ¿sí? Claro, obvio. Ya está, ya. Es más, me voy corriendo. No quiero que me digas nada. Ya está, yo mismo me voy. Chao,
1: un vaso con agua.
0: Despídeme por WhatsApp,
1: chao,
0: si quieres.
2: Sí, no sé, notifícame, no sé.
0: Termíname como quieras, porque final es final.
1: A un técnico creo que lo despidieron por Twitter, creo, en Uruguay.
0: ¡Olvídate de mí!
1: Claro, también, a veces pasa.
2: No, yo para eso yo siempre me borro, yo siempre.
0: Y mira el oso cómo disfruta siempre, esto.
1: Lo goza.
0: Es su revancha.
1: Lo goza, lo goza.
2: Te va a dar miel, te va a dar miel.
1: Lo goza.
0: Te va a dar miel. El oso está feliz.
1: Dale su tarro de miel.
2: Mira, por algo.
1: Agarra un balde de pintura con miel.
2: Mira, por algo borré mi Instagram. Nada más, listo. Ahí también, ahí al toque se va a activar. Ahí al toque se va a activar. No la paro, bueno, ok.
0: No, hace tiempo,
2: claro. No, yo no, en resumen, yo no soy
0: Pero claro, entonces.
2: Hay gente que le gusta recibir, otra que no.
0: Eso es, ¿no? Cooper, al final, sí, pues, o sea, si ya no lo querían, hermanito, en el receso, ya para que se vaya a su país y no esté 2 días en Campomar.
2: 2 días
0: se
2: más,
0: quedó,
2: una semana
0: se
2: más,
0: quedó
2: semana
0: con los ejercicios de la semana, Cooper. Le faltaba. Miércoles, jueves, viernes, sábado.
1: El reducido, pelota parada, la U también, flojo también, ¿no?
2: Es que esa es la labor de un dirigente, lamentablemente es duro, es fregado hablar de eso, pero es la labor, lamentablemente. O
0: lo,
2: sea,
0: lo más fácil es despedir. El tema es aceptar.
2: ¿Te parece?
0: Y no equivocarte, claro. Ah, chao, hermano, listo, descomprimes. Pero la percepción de la gente, que ayer lo escuchamos, es otra vez los jugadores decidiendo quién los dirige. ¿Quién no? ¿Qué cosa les gusta?
2: Yo siempre, desde el primer día que estoy acá en el programa, siempre he dicho, muchachos, el enfoque tiene que ser lo más realista posible. Idealista, acá somos todos, podemos jugar PlayStation y mi equipo debe jugar así, asá. Pero la realidad, ¿cuál es? ¿Podemos jugar así? ¿No?
0: Ahora, vamos al trabajo de Cooper, porque numéricamente hay argumentos de sobra para para respaldar su
2: continuidad. Se va con 61% de efectividad, está perfecto.
0: No, es más,
2: los resultados
0: te doy otra, ¿no? La U comienza el torneo clausura a 11 puntos de Alianza. En algún momento se puso a 4. Claro, lo que pasa es que como perdió con Garcilaso y Alianza le ganó a ADT, claro, volvió a 7. Claro. Pero alguien pensaba de que en algún momento, oye, la U les puede dar vuelta, incluso ganar el acumulado. Después, gana el clásico. Está a 2 puntos de líder del campeonato. Pero claro, a mí particularmente, Cooper me decepcionó en algo. En sus planes de partido fuera de casa. El primer tiempo contra UTC es malísimo. Luego en el segundo, con los cambios, el equipo mejora.
2: Que desconocía la altura, dices.
0: Puede no, ser, sí. Sí, no sé si desconocía la altura, no, pero...
2: Que es el gran le pasa error. A muchos técnicos, ¿ah?
0: ¿Eh? Permítame una palabra.
1: Pero acomodarte ante el primer golpe que recibe, pensé, ¿no?
0: Disculpen por la palabra subida de tono que nunca se dice en este programa. Pero yo pensé que Cooper, de visita, era más pendiente. Fue muy vulnerable su equipo. Cachito Sonza se metió un baile, pero la lambada, ¿no?
2: Más zorro.
1: Arancilla, Quispe y a Concha.
0: Arancilla. Después, los rapiditos de UTC también en el primer tiempo, pase al espacio, mano a mano, ¡pum! Gol.
1: La libertad de Arancilla también.
2: ¿Sabes que el tema, incluso al propio Fossati le costó, o sea, plantear también, en altura? Claro, también. Te toma tiempo a aprender.
0: Pero
2: no,
0: una
2: no es
0: cosa,
2: fácil, te
0: pero,
2: digo.
0: O sea, fácil. Pero una cosa es que.
2: Justamente Guillermo Farré también parte de la autocrítica que tuvo en su paso, porque sabes que la deuda estuvo en los partidos de altura. O sea,
0: no, pero el profe ganó un partido 18-0.
2: Tuvo una deuda, los partidos de altura fueron los que le pasaron factura para no.
0: Pero una cosa es
2: no conseguir los
0: que
2: objetivos,
0: no te salga, ¿no? O sea, que tú ves que hay un plan y bueno, mala noche de la defensa, día extraordinario para el equipo rival y bueno, no salió, pero vimos ahí un equipo que intentó neutralizar, pero no le dio las piernas. Pero otra cosa es que el equipo ya estaba a la deriva, porque contra Cienciano sí, o sea, sí que, lo manden al Subaray a la banda.
1: Fueron partidos.
0: Pobrecito, es que, pobrecito al Subaray.
1: Ganarle clásico como lo ganó, es cierto, no tapa todo, pero también no mereciste ganarle a Comerciantes. Te pasea clases. También Garcilaso. Son tres partidos que creo que hicieron sucumbir a Cooper, ¿no?
2: Una de las clases que nos dio Ronald Amoretti fue justamente, a ver. ¿Cómo plantearían ustedes un partido en la altura?
3: ¡Exitosa!
2: ¿No? A ver, y empezó, los que se animaban a salir, ¿no? Yo haría esto, yo haría el otro.
0: Como
2: ¿no?
0: marcarían contra Bolivia.
2: Por ejemplo,
0: le hizo, ¿no?, un partidazo.
2: Yo el ejemplo que puse fue el de Roberto Mosquera en la primera final del 2012. Ese puse como ejemplo eso. Y expliqué por qué, tal así, ¿no? Pero claro, no hay una respuesta, no hay una fórmula, porque si no todo el mundo pues la haría, claro, ahí, ¿no?
0: Pero primero...
2: Pero como, cuesta adaptarse.
0: Como base fundamental está no equivocarte en la elección de los jugadores y la posición, ¿no? Porque si tú me dices que vas a jugar a la altura 1-4 rombo 2 con Alzugaray tirado a la banda, digo, ok, listo. La figura del partido ya sabes quién va a ser, ¿no?
2: Pasamos a la siguiente página, claro.
0: Y por ese lado, ¿quién juega? El Cacho.
1: Claro.
0: Entonces, hay... Como te digo,
2: de hecho, por ejemplo, si analizamos a Roberto Mosquera, no me quiero ir del tema, pero, o sea, Roberto se puede catalogar hoy como un experto en la altura, sí, ¿no? Por lo que expone y también los resultados lo avalan, pero él no empezó siendo un experto en altura. Su primera experiencia fue pesquero, sí, puede ser, sí.
1: Huanca,
2: pesquero,
1: no Huanca.
2: Huanca, pesquero, okay. Claro. Y bien no le fue. Sí,
0: sí, sí. Y en ese tiempo había menos.
1: No, se hizo fuerte en Huancayo. Ah, ¿no? El conocimiento creo que es en Huancayo.
2: En Sport Huancayo.
1: Ah, su mejor Huancayo, claro. Ahí es
0: su mejor equipo.
1: También trabajó Sport tiempo, Huancayo, ¿no?
2: Él
1: trabajó
2: años, ya, ¿sabes?, con un bagaje, ¿no? Con una experiencia.
1: Siempre trabajó años también ahí, ¿no? Y que lo hizo muy bien, claro.
2: Por eso, pero ¿cuánto le tomó aprender? Y a la primera no aprendió, a la primera, o sea, le tuvo que costar. Bueno, como jugador también ha tenido experiencia jugando en altura, ¿no? O sea, algo sabe, ¿no? Pero como técnico, a la primera no le fue bien, tuvo que pasar por varias también. Cosas, ¿no? Claro, tuvo pero que pasar por un descenso.
1: El que le tomó la mano rápido fue Fossati, ¿no? Porque yo me acuerdo partidos de él en la altura.
2: Pero le costaba.
0: No ganaba. No,
2: pero era una de las críticas a Fossati, que hoy en la altura pero no sumas.
1: Yo me acuerdo, está bien.
2: Hasta que le agarró la mano.
1: Él no mete los goles, ¿no?
0: Ganó en Ayacucho con gol de Corso.
2: Pero él plantea. Pues,
1: sí, pero yo me acuerdo que los partidos que jugaba, ¿no? No es que la U era largamente superado cuando perdía, no, emparejaba, a veces generaba más que el rival, sí. Pero por contundencia el rival ganaba o te empataba, pero la U peleaba los partidos a la altura. Tú no veías una superioridad tremenda del rival, ¿no? Se plantaba.
2: Mi primer partido en altura lo gané contra Binacional en Cusco 2-1. Digo, con el gol agónico de Valera.
1: Claro, se plantaba, aprendió a plantarse en la altura. O
0: Barreto
1: sea,
0: ganó.
1: Jugaba bien, hasta cuando perdió con Gallete y jugaba bien, o sea, generaba igual.
0: Figura en Cajima, ¿se acuerdan? Sí. De noche.
1: Sí, claro, hasta hizo gol en Cajima.
0: O una cosa. Cuando un entrenador. ¿Cuántos años vivió Cooper en el extranjero?
2: Ah, no, bastante.
0: No, casi 30
1: años. 30 años, 30 sí. años.
0: Entonces ya es un europeo más, ¿no?
2: Sí.
0: O sea.
2: Y sí lo dijimos acá.
0: Claro, ya. O sea, entra al saco de Rabanal.
2: Había que dar el.
0: A pesar de haber dirigido en Ecuador.
2: Sí.
0: Y ahí entramos en una fibra muy sensible, ¿no? Le ha pasado incluso selecciones cuando Colombia trajo a Carlos Queiroz y ese equipo no aguantó nada.
1: El único que lo pedía era Carlos Antonio Vélez y creo que todo el periodismo sudamericano, ¿no? Colombiano, sí. Decían, no le va a ir bien.
0: Al final su propuesta fue un bodrio.
1: Todo Sudamérica dijo, no le va a ir bien por esto, por no le va a ir. No, que se intercó. Lo trajo, dicen que lo trajo ahí, no lo recomendaron. Pero al final no le fue bien, pero todos los jugadores peleados. Uribe está que se peleaba en el vestuario contra James Rodríguez cuando pierde 6-1 en Ecuador. Sabíamos que un europeo como Queiroz no le iba a hacer en Colombia.
2: Ningún europeo, ¿no? Bueno, me vas a decir que seguramente Abel Ferreira le está yendo bien en Palmeiras.
1: No, le va recontra bien a
0: Portugal. Ya, pero Portugal hoy es la sucursal de Brasil.
1: Claro, al portugués sí.
0: Se volteó el pastel histórico.
1: También Jorge Jesús también, obvio, también campeón de Libertadores, y al igual también que Ferreira. Lo que yo, por ahí,
0: primos hermanos.
1: Como estadística, técnicos argentinos en Brasil, ninguno ha ganado la Copa Libertadores y ninguno ha ganado el Brasileirão. Porque Pasarela se fue a los tres meses que llegó a Corinthians cuando campeón de PES con Betancur. O sea, hablamos de. Ni siquiera los argentinos pueden en Brasil, para que veas. El europeo en Sudamérica, muy difícil. Salvo que seas un equipo como Palmeiras o Flamengo, en este caso, Abel Ferreira y Jorge Jesús, ¿no? Cuando tengas todo. Pero a ver, saca campeón a un equipo como Argentina de Libertadores ahora.
0: Al final termina pasando factura los años sin dirigir, pero sobre todo yo voy a los hábitos, las formas y todo lo que funciona allá, que a veces en Sudamérica no da y le ha pasado. O sea, no era casualidad que se conozca públicamente una incomodidad de los futbolistas con respecto a su forma de trabajo.
2: Hasta ahora no hay ningún técnico que diga, oye, yo he estudiado o he trabajado en Europa y cuando he venido a Sudamérica me ha costado. ¿No? O digamos, me encontré con otra realidad, ¿no?
0: Hay una entrevista a justamente Rabanal, donde él dice, descubrí que todo lo que funciona en Europa no se puede aplicar en Sudamérica. El jugador es completamente diferente desde el saludo, el día a día, y cuando hablas con él.
1: ¿Te acuerdas de, a ver, es que también depende del club grande también, entiendo lo desde el Valle, con Miguel Ángel Ramírez puede ser, y con Rabanal ya ganaron títulos y todo lo que tú quieras, pero Ramírez, que lo hizo muy bien en Ecuador, en Del Valle, fue a Brasil y ¿cómo le fue? Le fue mal. O sea, eso porque es un club grande, Inter de Porto Alegre, porque tiene hinchada, te llena la cancha, hay mucha repercusión.
2: IDB
1: Del Valle no tiene nada.
2: IDB es un fenómeno, sí, ¿no?
1: Pero no tiene presión, pues.
2: Y tanto así que en Ecuador le están dando la espalda y van a cambiar el formato. Ayer hay un congreso en Ecuador y van a cambiar el formato porque ya van 2 años consecutivos que Independiente del Valle está haciendo la gran Cristal en los 90. Está ganando el título, faltando 10 fechas y tiene como 30 puntos de ventaja o más de 20 puntos de ventaja.
0: Ya se volvió poco atractivo incluso hasta para la televisión.
2: Exacto. Y por eso han cambiado el formato de modo de que dure hasta el final. Van a ser como parecido a nosotros, un playoff, ¿no? Para extender la temporada.
0: Están copiándolo mal.
2: Bueno, en Ecuador están diciendo eso, ¿no? Pero claro, los hinchas de Liga, los hinchas de Barcelona, los de Guayaquil están celebrando, ¿no? Y claro, que esto le quita un poco de piso a Independiente del Valle, ¿no?
0: El fixture de la U está. Voy a darle pase a Octavio Romero para que, por favor, participe. Ahora él está sentado a la derecha del Oso Todopoderoso y es el encargado de llevar las riendas de este programa. Y ha recibido el voto de confianza para su continuidad. A veces los suplentes superan al titular. Casos de suplentes que se hicieron dueños del puesto y el titular nunca más regresó, señor Jan Rodríguez, oficial de
1: Canela. Está bueno eso.
2: Es bueno.
1: Del Mar con Francisco Pizarro, que lo sacaron cuando Cristal le ganaba 3-1 en Matute. Entra Del Mar y bueno, después gana 4-3 Cristal.
2: Pedro Galese.
1: Y bueno,
0: claro. Piero Galese también.
2: De hecho, él no era la primera opción de Uribe, era la segunda. Le dieron primero a Ricardo Farro, se equivoca en 2 partidos. Y a la tercera entra Galese y no soltó más el arco.
1: Otro también que es muy fuerte es la de Mendoza cuando le quita el puesto a Juliño. Encima, el Chiqui García, que no se lleva bien con Juliño, dicho por Juliño, le da el número 11 a Mendoza y Juliño se queda con el 15. Para que veas la relación que había entre Chiqui García con Juliño, y bueno, y Mendoza no saltó el puesto, pues, hasta que se fue a jugar a Brujas.
2: Es un... Marco Guamán a Oliver Sony.
1: Ese debe ser el más fuerte. ¿Bing? Con números y
0: eso
1: todo.
0: Es un honor, ¿no? Trabajar con gente que sabe, carajo. Está mal. ¿Cómo alivian la tarea? ¡Con ustedes! El señor tiene que poner una musiquita, Oso, ¿ah? ¿Eh? Algo tienes que inventar ahí, pues. El señor Octavio Romero.
3: ¿Qué tal, compañeros? Oscar, Carlos, Jan.
0: Carlos se llama.
3: Buenas tardes a todos, ¿no? Muy por bien. Eso Carlos y Jan mejor. Uh-huh. Sí, como bien lo decía nuestro compañero Panés, la U juega todavía contra Melgar por la fecha 11 del torneo clausura, el sábado 10 de octubre a las 7 de la noche en el Estadio Monumental. Partido complicado, ¿eh? Por más buen ambiente que se pueda generar con el regreso de Fabián Bustos. Bueno, que todavía no es confirmado, pero ya es inminente.
2: Gatito, el último partido de Bustos antes que se fuera a Olimpia.
0: 4-1.
2: Contra Melgar.
0: Claro, correcto. Lo da vuelta.
2: Vuelve ahora, otra vez suspendido, en el U Melgar.
1: Tres fechas, ¿no?
3: Eso también, claro. Tiene que cumplir tres fechas.
0: Desde el palco presidencial con aire acondicionado y la pantalla de 42 pulgadas.
2: Y un walkie-talkie ahí.
0: Exactamente. Desde ahí va a dirigir.
2: Ok.
0: Hay otros que también quieren dirigir por walkie-talkie, pero no le hacemos caso. Acá se trabaja presencial. Adelante, Octavio.
3: Bueno, el Chino Rivera también está dirigiendo de esa manera en ADT. Y luego de ese partido contra Melgar, va a viajar a Trujillo para enfrentar a Alianza Atlético. No va a ir a Sullana, la U, por estas cuestiones de los partidos de alto riesgo.
0: ¿Ese
3: ¿no?
0: partido qué fecha es? Perdóname, Octavio.
3: 18 de octubre.
0: 18 de octubre.
3: Domingo. 3:30 de la tarde. Transmisión de Exitosa Deportes, obviamente.
2: Ajá.
0: Muy bien.
2: Domingo 18.
3: Así es. Y luego vuelve a Lima para recibir el 24 de octubre a Juan Pablo II College.
2: Cumpleaños de Jimmy Rabanal.
0: El 24 de octubre. 24, exactamente.
2: Sábado 24 a las
3: 7:30 de la noche.
1: Cierra la avenida Guaylas.
0: Lo que él diría, ¿no? Bueno, un año menos, hermanito.
2: Bueno, curiosamente ese día me voy de vacaciones una semana, así que por adelantado no más feliz cumpleaños.
0: ¿Sí? ¿Se va, maestro?
2: Del 24 al 31. Muy pero bien, podemos maestro. Hablar ahí de repente. La postergamos otra vez.
3: Sí, y en la fecha 14.
0: Qué bueno que usted avise prácticamente con un mes de anticipación.
2: Así me han dicho que tengo que pedirlo con un mes de anticipación, así que.
0: Qué bueno que haya avisado usted con un mes de anticipación y no pase la voz faltando.
2: Yo quería irme de vacaciones esta semana, pero me dijeron no, Juan Pablo Torres está de vacaciones, no se pueden ir. Ah, ok, listo.
0: Pero si mañana regresa, usted puede irse, no hay problema.
3: Ya mañana regresa.
1: Mañana vuelve.
2: Haz
1: claro.
2: De tu vida lo que quieras.
0: Pepe Cosagüe, por favor.
2: Me voy entonces.
4: Mi amor.
2: No, el 24.
4: Yo ando como un perro fuera.
0: Ok.
2: A ver.
0: Señor Octavio Romero, siga.
3: Y el.
2: Por todavía la falta fecha por programar.
3: 14, no. Este partido ya está.
2: En vivo.
3: Fecha 14 del torneo clausura. 28 de octubre, 4:00 p.m. de la tarde, Universitario Sport Boys.
2: A ver. No había visto esa. El jueves 28 a las 4 de la tarde.
3: 4 de la tarde.
2: ¿4 de la tarde, el 28 de octubre?
3: No dije jueves, ¿ah? Miércoles, sería miércoles.
2: Miércoles 28, disculpa.
3: Vamos a confirmar.
2: No, está bien, miércoles cabe 28, 28 cabe miércoles, 4 de la tarde. Un Boys.
0: Señor, no nos mande al bombo, ¿ah?
3: No, déjeme confirmar en este momento.
0: En un momento.
2: Yo hasta donde se está programando hasta la 14. La falta programar la 15, que es, por ejemplo, en el Gallardo se va a jugar el Cristal Alianza. Y el Boys suba en el Nacional, si mal no estoy, o están ahí viendo el estadio. Perdón, es la U local.
3: Es la U local.
2: La U es local, claro. En el Monumental, sí. En la noche se tiene que jugar, en la noche.
0: Claro, pero fin de semana.
2: No, es mitad de esa fecha, esa semana hay tres, por eso pedí vacaciones. No, mentira, no. hay tres fechas en una semana.
0: No, no sabes,
1: qué
0: carajo.
1: Qué crack.
0: Andes, no jodas.
1: Hay que cerrar el estadio.
2: Estoy en mi derecho, pues.
1: Todos los genes hacen esto.
2: No, mentira.
0: Mira, hermanito, yo no me hago problema. Yo no hago drama. Así es. La gente también merece descansar.
2: Claro,
0: de semana, al menos.
2: Claro.
0: Claro, los que sí trabajan, ¿ah?
2: ¿Eh? Que okay, Jan haga cinco partidos.
1: Normal, la semana pasada hice cuatro, así que no.
2: ¡Ah!
0: Conches.
2: No, a mitad de esa semana se juegan dos clásicos. Dos clásicos a mitad de semana. Está Cristal bien. Alianza y el U Boys.

0: 27 al 29 de octubre de la fecha 14, pero los horarios todavía no. Revisando bien aquí en la página de la liga, los horarios todavía.
1: Ahí la U va otra vez a Trujillo para jugar contra Grau y cierra contra Huancayo. Allá
0: exactamente. Bueno, tenemos que ir a la pausa, compañeros.
2: Bueno, volvemos.

0: La hora en exitosa, 2:59. 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

0: comenzado un partido pendiente en el Cusco. Tarde soleada en el estadio Garcilaso. Cienciano enfrenta a los Chancas.
1: Sí, debut, señor. Debut de Juan Carlos Basalar como técnico de los Chancas.
0: ¿Sí? Ajá, ¿después de cuánto tiempo vuelve a dirigir el profe? A
2: ver. Exitosa.
1: Creo que desde Alianza Universidad.
3: Claro, porque siempre ascendía y después buscaba otro técnico, ¿no?
0: Claro.
3: Sí, claro, pero qué bueno que tenga.
0: Ha ganado el ascenso, ahí está Kevin
3: Becerra. Que tenga la chance de dirigir primera división.
0: A ver, una repasada al toque de alineaciones para luego ir a selección con el señor Octavio Romero, que acaba de enviar un mensaje por interno, desesperado. Dice, ¿qué cosas has mandado, Octavio? A ver, ¿qué dice? Ah, ya. Claro que sí. Yo los tengo acá. En el arco, Ítalo Espinosa. Por derecha, a ver, Carlos Cabello, Amondaraín con Becerra y Núñez en la línea defensiva. Santiago Arias con Barreto. Sousa por un lado, Bandiera por el otro, Zúcar y Garcés. El 11,
3: el equipo
0: Melgarejo. El equipo de la Sudamericana.
3: Claro, el equipo ideal, el equipo All-Star, se puede ser.

0: ¿Cuándo vuelve la Sudamericana? La segunda de octubre, ¿verdad?
1: Yes.
0: Nos dejaron sin día.
2: Boca Mineiro y cuidado, se va Chancas.
0: ¡Ahí está!
2: Bueno, guarda, guarda, salió
0: Chancas con todo. Camacho en portería, Kaufman, González, Pimienta, Barrios, Palomino. Ah, no, está Takeuchi también acá.
2: Takeuchi, okay, por la banda.
0: Takeuchi,
2: no,
0: por la banda.
1: Ya cambió el sistema, Chancas. Con, a ver, Ramiro, línea de cuatro. Ya se nota la mano de Juan Carlos Basalar. Primer cambio, nada de experimentos. Línea de cuatro al fondo.
0: Y el profe Pauleya.
2: Hay que ser simple.
1: Ya fue, ya lo sacaron.
0: ¿Cuándo fue,
1: Después de que perdió el local profe, contra Fútbol Club Cajamarca.
0: El profe Pauleya que sintonizaba exitosa después.
1: Ah, ya, ok. Pasa que ese sábado tú estabas en Uruguay.
0: Ya.
1: Uruguay o no me acuerdo dónde estabas, pero en Cusco, no me acuerdo. Ya, pero la cosa es que...
0: Yo tampoco sabía dónde estaba.
1: Sí, ya no me acuerdo dónde estabas, pero la cosa es que perdió un sábado a las 10:30 de la mañana, perdió con Fútbol Club Cajamarca 2-1 y ahí al toque nomás. El profesor Pauleya no va más en...
0: Profe Pauleya, ¿dónde estará? ¿Habrá regresado a su país? Porque él le gustaba ver el programa, le gustaba la discusión, la bronca, los efectos del oso Johnny, pero bueno. Así ha terminado entonces la etapa de Pauleya y ahora con Basalar Cienciano empata 0-0 y los Chancas con su nuevo DT.
1: Y están ahí, ya se nota su mano, ¿eh? Ya se nota su mano.
0: La mano de Meneses.
1: La mano de Basalar.
0: Ahí está bien abrigado, hace frío. Es un sol mentiroso el de Cusco.
2: Ayer se vio un equipo más ordenado, ¿no?
0: Música de polémica, señor operador. Jan Rodríguez, sus conceptos para pelear.
2: No, ayer.
0: Para conversar.
2: No, ayer se vio un equipo más ordenado defensivamente. Lo que el técnico siempre ha pregonado, el tema defensivo. Creo que un equipo más corto también. Creo que también por momentos presionando, pero sobre todo solidario, ¿no? No le dio la oportunidad a México de crear tantas ocasiones de gol. Creo que no trabajó mucho Galese. Creo que se corrigió debido al planteamiento que se hizo con Estados Unidos. Y creo que correcto partido. Y sobre todo, me gustó mucho la dupla Cartagena con Mora en la mitad de la cancha.
1: ¿Me permite hacerle una pregunta?
2: Sí, adelante.
1: Para los tres. Usted ayer dijo de que no habían futbolistas peruanos y que tenían que jugar los de siempre. Y ayer jugaron Guamán. Uh-huh. Jugó Mora, como lo está mencionando.
2: Yo pedí a Mora cada rato.
0: Y te iba a... No, señor, el que pidió a Guamán y a Mora fui yo.
2: No, yo pedí a Mora,
1: sí,
2: siempre.
1: Yo sí
2: pedí
1: a Mora.
0: Se berrincha ayer.
2: Yo siempre he pedido que juegue Mora. Quería verlo o con Pretero, con Cartagena o con Noriega. Y bien.
1: Son tres jugadores.
2: Sí, claro.
1: Entonces, ¿dónde está el concepto de que no hay futbolistas?
2: No, sí, a ver, hay jugadores para probar también. Yo pedí a cada rato acá a Magallanes, desde que lo vi contra Bolivia por agremiados. También pedía que juegue Mora.
0: Desde que lo viste contra
2: Mí pedía, venía bien también. Y también que juegue,
0: Chato,
2: obviamente.
0: No,
2: a Guamán nunca lo pedí. A Guamán nunca lo pedí.
0: Pero lo de Mora. Desde que lo viste en Chincha.
2: Magallanes es un jugador convocable por lo rápido y fuerte que es. Y ayer hicieron una buena dupla con Guamán. Yo nunca pedí a Guamán.
0: No, usted pedía su jugador favorito,
1: Beto Saibor. Ayer sí escuché a César que hizo su berrinche por Guamán.
2: Pero también a Mora. Yo sí pedí a Mora porque yo quería verlo meter la cancha junto a un volante marca. ¿Te acuerdas que te decía? Oye, ¿por qué no ponemos a Mora, Yotún y también a Noriega o Cartagena?
1: Entonces, al final, jugadores ahora.
2: Bueno, en este caso, Mora sí era un jugador para poner. Yo me cansé de pedirlo la semana pasada, así como Oscar a Guamán. Yo me cansé de pedir que juegue Mora de arranque. Quiero verlo al volante de marca neto. Porque para mí no es volante de marca neto Mora. Y buen complemento. Y también el técnico convenció al equipo y el equipo defendió mucho mejor que lo que había defendido con Estados Unidos también.
0: Pero también hay que aclarar que la dificultad del rival fue inferior.
2: Sí, también hay que decirlo.
0: Exacto. Sí, por obvias razones.
2: Sí, claro, pero también el equipo
0: que entre se paró en el análisis, sí.
2: No, pero claro.
0: Independientemente de
2: ahora, con Ugarriza arriba, ¿no? No con la Padula o Valera.
0: Y el
2: también,
0: poderío.
2: ¿No? Probó también a Ugarriza arriba.
0: Como dijo Meneses, lo más importante es ver a nosotros mismos.
2: Sí, pero fue un equipo más ordenado.
0: Claro. Vamos a enfocarnos en nosotros mismos. Ainda en el rival no.
1: No es un pecado decir de que sí. Efectivamente, Perú enfrentó a los suplentes de México, lo cual es una falta de seriedad de parte del conjunto mexicano, porque una cosa es hacer un equipo mixto como que prácticamente hizo Estados Unidos y otra cosa es poner un equipo.
0: Qué rico partido hizo Chile en el primer tiempo, me encantó.
1: Sí.
0: Después hablamos de eso.
1: Entonces, es una falta de respeto, la verdad, de México.
3: ¡Exitosa!
1: Yo no, salvo que sea por temas económicos, que no creo que la federación esté en necesidad, pero ya hay que pensar más de dos veces para jugar contra México, de verdad. Es una falta de respeto.
0: A veces en los contratos hay condiciones.
2: Claro. Pero
0: esta vez claramente no.
2: Y obviamente que no tiene que jugar eso, con, ¿no?, Estados Unidos, México.
0: Hay contratos donde dicen, oye, por lo menos tiene que poner al 70% de tu equipo base titular. Claro, bueno, pero esta vez.
2: Pero sabíamos lo que
0: se pasó de abusivo. Pusieron a todos los chivolos.
2: Pero se advirtió, sabían lo que podía pasar también, porque juega con Estados Unidos después. Entonces,
1: claro, pero
2: va a guardar gente. ¿No?
1: Que no es serio, pues.
2: No, entonces, no es serio, claro, no es serio.
1: En función a eso, entiendo que Mano Menezes, ok, vamos a darnos el. Digamos la licencia, ¿no?, de probar pues a Guamán, a ver, Guamán, ¿no?, al otro muchacho, a Mora,
2: continuar con Magallanes también, lo respaldó.
1: Y continuar con Magallanes.
2: No, ¿sí? Ahora, y además también.
1: A ver, porque Guarriza ya era parte del grupo.
2: Sí, claro, ahí también podemos decir, ¿no?, está bien, ellos jugaron con el equipo B, también Perú de repente probó a Guamán, ¿no? Confió nuevamente en Magallanes y puso a Guarriza cuando el partido de repente para buscar al menos ganarlo, era Valera o La Padula, ¿no? Que creo que son mejores que Guarriza hoy por hoy. Pero después creo que un equipo combativo y ordenado. Creo que Noriega también atrás a eso.
1: No me sorprende que Perú haya defendido bien. Era una muestra de rebeldía que iba a tener, pero claro, me queda el sabor amargo del nivel del rival, ¿no? O la falta de seriedad del rival, sinceramente, ¿no? La verdad es que lo de México deja mucho, mucho que desear, ¿no? Por algo se les elige, ¿no? O sea, cuando te venden un producto, ¿no? Oye, ya, yo quiero enfrentar al México que jugó. Prácticamente al México que jugó el Mundial, ¿no?
0: El que va a jugar contra Estados Unidos, según.
2: Claro, eso es lo que te decía.
1: Exacto.
2: Y se preveía eso, ¿no? Sabíamos los partidos que le tocaba a México y a Perú.
1: No sé si se preveía, porque si se preveía, la Federación no hubiese aceptado el amistoso con México.
2: Pero
1: sí,
2: si claro. Es Estados Unidos.
1: Es que escúchame, o sea, ¿tú crees que Perú quiere jugar contra los suplentes de México?
2: No, en ninguna manera, pero ves también lo que le toca a México y obviamente quiere guardar jugadores, ¿no? Porque es su clásico.
0: Claro, pero ayer ese México inicial. Ok,
1: pero eso no incumbe a la Federación, claro. Entonces, si no van a jugar en serio, la verdad que mejor no jugar, ¿no? Claro, fue una prueba de personalidad para Guamán, para Mora, para Magallanes, una vez más. Pero después no más que eso, ¿no? No hay que tomarse.
2: Pero puntos altos.
1: El resultado, ¿no?
2: Sí, puntos
0: con altos. Pinzas.
2: Claro, no,
0: con
2: pinzas. Obviamente, pero en el partido puntos altos creo que otra vez Vélez, no solamente con el gol, también jugando, marcando, abriendo campo también. Bien también lo de Yotún, jugando por izquierda, ¿no? Y también se metía por dentro, obviamente. En algún momento cambió, ¿no?, a la derecha y Magallanes fue a la izquierda, pero por 10 minutos. Pero destacado lo de Vélez, también lo de Cartagena y lo de Noriega, ¿no? Esos tres. Bueno, también lo de Guamán y además también lo de Mora, ¿no? Creo que hay puntos altos en algunos jugadores.
1: Y esto lo digo abriendo un poco el abanico, porque realmente debería ser cualquier selección sudamericana debería ser la que no se tome en serio al de CONCACAF. En CONCACAF solo hay dos selecciones serias, que son Estados Unidos y Canadá. Ojo con Canadá, el sábado va a ser bravísimo. Va a ser bravísimo. Canadá no creo que haga esa. ¿Cómo llamarla? Esa rareza de poner un equipo suplente, ¿no? Pero son dos únicas selecciones serias que hay en CONCACAF. Entonces, es una confederación que, digamos, inconscientemente te puedes relajar, ¿no? Perú no se relajó contra Honduras en marzo, no se relajó inconscientemente contra Haití en junio.
0: Claro, hay esa inconsciencia, no digamos que a propósito, a lo mejor bajan los brazos y no entra a las divididas de la misma manera.
2: Te crees superior y no lo das todo.
0: Hay un tema mental natural, oye, no, está huevón, odia el juego contra Estados Unidos.
1: Me guardo un poquito.
0: Contra México, tengo que poner todo.
2: No quiero quedar expuesto.
0: Ya, ok. Pero aún así, ayer creo que la propuesta inicial y el plan de partido de Menezes era alguna de las cosas que se habían hablado aquí, ¿no?
1: Oscar, disculpa, para no irnos del tema. Yo lo que planteo es de que si realmente se puede tomar con seriedad los partidos ante selecciones con CACAF. Ese era el tema. O sea, y por eso cité lo de Honduras en marzo y lo de junio contra
0: Haití. Si ellos están con su mejor equipo. Hoy lamentablemente no le sacamos tanta diferencia en cuanto a calidad individual, ¿no? Y funcionamiento, bueno, es un nuevo proceso. Pero México y Estados Unidos, sí. Ellos si están con su equipo estelar, lo más probable es que nos superen y
2: claro, una buena siempre diferencia. Y cuando te jueguen con claro, con
0: Colombia. Pero el resto está lejos.
1: Yo siento que nos debemos divorciar, ¿no? Así como Europa se ha divorciado del mundo, divorciarnos, o sea, y aprovechar.
2: O sea, jugar entre sudamericanos nomás. Somos muy pocos también.
1: Sería lo ideal,
2: son más,
1: ¿no?,
2: también los europeos, ¿no? Ese es el tema también.
1: Porque, ¿no?, claro, con Asia se está haciendo algunos negocios, ¿no? El hecho de que, por ejemplo, Uruguay ha jugado con Corea, con Japón, ¿no? Venezuela.
0: Corea y
1: también.
0: Japón normalmente te llaman en paquete, pagan bien, No, ya fue Colombia
2: y
0: alguna vez.
2: Y te hacen
1: le va a tocar también a Perú ahora ir
2: y te dan partido, ¿no? Porque te dan una velocidad que la puedes encontrar en Ecuador, en Colombia. Es un fútbol muy físico también.
1: Pero entonces, a lo que voy, ¿los amistosos son más por un afín económico o futbolísticamente sirve? Yo, de verdad, que
0: lo ya pongo
1: la balanza todo. La yo digo, oye, contra Honduras, de repente Perú no jugó con total seriedad porque, claro, el nivel del rival también no te exige que metas todo, ¿no?
2: Como o sea, el,
1: no
2: o sea, el nivel, para llevar la comparación, ¿no? El nivel, claro, el nivel de México es como, no sé, Bolivia en Lima, por lo que mostró, no sé, ese equipo, o un poquito más de repente. Lo que mostró México ayer con los suplentes. Es un Bolivia en Lima.
1: Fue flojo. Más allá de la práctica.
2: Y así no pudimos ganar.
1: Fue flojo. El estatus, ¿no? O sea, para mí sí es ofensivo cuando oye, yo te pongo mis suplentes. Para mí eso es una ofensa.
0: Es que incluso los mexicanos hablaban, ¿no? Bueno, contra este Perú podemos dar.
2: No, aún, y la claro, y aún así.
0: Un equipo B.
2: Sí, y aún así esperaban.
0: Están mal, no tienen la figura.
2: Y aún así esperaban ganar.
1: Por más
2: ganar.
1: Real que sea, ojo, por más real que sea. Sí. Pero el orgullo no se puede perder.
2: Sí, y
1: ¿no?
2: Aún así, revisando la prensa mexicana, y aún así esperaban ganar ante el partido. Esperaban ganar este partido tranquilamente. Y lo están matando también a Rafa Márquez.
0: Una pregunta.
2: No les ha gustado para
0: si
2: nada.
0: Si Perú presentaba su equipo, por ejemplo, mundialista 2018, uh-huh, México ponía los suplentes. ¿O no?
2: No,
0: o armaba un cuadro
2: no,
0: mixto.
2: Yo creo que armaba todo porque no quiere quedar expuesto, ¿no?
0: O sea, también es una consecuencia de nuestro mal
2: claro,
0: momento,
2: priorizaron,
0: ¿no?
2: Estados Unidos que va a poner todo.
0: Vean a Perú ya no como una amenaza, sino como un equipo en crecimiento, en formación, sin figuras, ves la nómina y dices, oye, a ver, ¿cuántos claro tienen en Europa estos? A ver,
2: ¿cómo se dice, no?
0: Déjame revisar cuántos son los jugadores que tienen allá en las Europas.
2: México midió a Perú, no lo fue midiendo.
0: Hoy no tienen nada.
2: Claro,
0: wey,
2: claro, por eso nada guardaron por gente aquí, como Estados Unidos.
0: Nada por allá.
2: Porque si Perú
0: vamos
2: era
0: con los chamacos.
2: Si Perú era el Perú de la Copa América 2019 o el Mundial de Rusia, obviamente que ponían algo mejor porque es.
0: Pero pon algo
2: puesto
0: más, pues, o sea, tampoco claro borres a todos.
1: Claro, porque lo de Estados Unidos fue mixto, ¿no? Te puso claro varios titulares, te puso a, bueno, cuatro titulares del Mundial, ¿no? A Freeman, a Adams, claro, ¿no? A los otros dos volantes,
0: pero la
1: a
0: calidad,
1: Musa.
0: La calidad, Charlie, y sus suplentes es amplia.
2: Claro, hoy por hoy tiene mejor plantilla. No tiene mejor plantilla Estados Unidos que México.
1: Al menos fue mixto, ¿no? Ahora, Estados Unidos ayer sí le pone a Chile de su equipo un equipo realmente juvenil.
0: Ahora, bien valiente Córdoba. Desde acá, mis respetos al profe, a su propuesta, a su idea, a lo que dijo al final en la conferencia fue.
1: ¿Qué dijo? Que hasta ahora estoy que.
0: Sí, no sé si Octavio.
1: Más temprano lo escuché a Kikín y no,
0: sí,
1: no sé qué dijo.
0: Él cómo, habló pero que urgente se tiene que trabajar para que la liga mejore y que se vayan más al extranjero porque no les va a alcanzar. Que necesitan futbolistas compitiendo a nivel internacional porque.
1: Sí, es cierto.
0: Porque si no, la cosa va a estar complicada. Si tienes este.
1: Oye, pero.
0: A Nico Córdoba.
1: Exitosa.
0: Hay un reel bacán ahí. O sea,
1: pero escúchame, pero ojo, pero Chile no se puede quejar mucho, ¿eh? Porque.
0: Tiene mejor.
1: Chile prácticamente tiene un convenio con Argentina.
0: Tiene más chibolos.
1: Y en Argentina hay alrededor de 20 futbolistas chilenos compitiendo. Bueno, y el fútbol argentino es competitivo. Ya quisiera yo que Perú, ¿no? O perdón, que el fútbol argentino tenga por lo menos más de 10 peruanos ahí jugando, ¿no?
0: Sí, claro, lo que pasa es que ellos tienen una vara y un parámetro.
1: Bueno, la mayoría son representados por Tentitú, ¿no? Bueno, hoy llamado Vibra, ¿no? Y entonces por ahí se entiende un poco el nexo. Me encantaría que, claro, yo sé que de repente por nivel van a decir que no, ¿no? Pero qué bacán, ¿no? Que haya muchos chilenos en el fútbol argentino, ¿no? Ya quisiera también que hayan peruanos en el fútbol argentino, ¿eh?
0: Es que creo que, ¿sabes qué pasa, Charlie? Es que ellos están mal, pero no tan mal como nosotros. Porque si ves, claro, el 11 tiene jugadores 22, 25, 24. La línea defensiva fue de Colo-Colo. 3 de 4 juegan ahí y son
2: va a costar
0: chicos de 22, 23 años. No. El lateral derecho, Faúndez, creo que es 20 años.
1: Sí, Faúndez. Sí.
0: Faúndez, 20 años. Entonces, ellos tienen otro parámetro. Es decir, su sueño es volver a ser el equipo con jugadores cracks a nivel internacional de hace unos años.
2: Está complicadísimo.
0: Ya, okay,
1: Chile está para convertirse en un Paraguay 2.0. O sea, Paraguay prácticamente su plantel es del fútbol argentino. Chile también tiene ya prácticamente para hacer una convocatoria del fútbol argentino, ¿no? Reforzado obviamente por otros jugadores de otras ligas, ¿no? O sea,
2: claro, son
1: puntuales.
2: Sí,
1: en Brasil solo hay dos chilenos, sin, en la liga brasileña.
2: Claro,
1: solo
2: sin cracks mundiales, ¿no? Porque no hay que negar que en algún momento Sánchez y Vidal fueron cracks mundiales. Y también estaba también el líder de fútbol Bravo. O sea, es cierto, jugadores que te pueden rendir, jugadores con velocidad de juego, no rápido, técnicos, pero no las estrellitas que tenían antes, ¿no?
1: En Brasil solo hay dos chilenos y uno de ellos no lo usa, que es Eric Pulgar.
0: Eric Pulgar.
1: Y el otro, bueno, es el zaguero, ¿no? Maripán, que ya volvió de su estadía en Europa.
0: Claro, ¿no? En el primer tiempo Chile le genera tres situaciones de gol, hay dos palos, una tajada del arquero, el gringo que saca una mano espectacular, pero fue mejor Chile, mereció más ganar de lo que obtuvo. Al final sí, se pone arriba en el marcador y luego lo empata en una jugada puntual donde el ex Barcelona Serginho Des termina siendo un...
2: Mira qué jugador,
1: 13 también, corners, ¿no?, de Chile.
2: No, pero también, pero también no crees que le saca una ventaja.
1: A mira, muchos, antes del partido, ¿quién va a pensar que Chile va a hacer tanto córner?
0: No, no, pero bien, el equipito de Córdoba, bien achorado,
2: pero en lo físico,
0: no arrugaron con su nueva camiseta en homenaje al desierto Atacama.
2: También en lo físico, Estados Unidos también para contra algunos rivales sudamericanos está en otro nivel también, ¿no? Físicamente también es un equipo que...
0: ¿Estados Unidos?
2: Claro, que corre mucho, intenso, pega también, o sea, es un equipo también muy físico.
0: Ayer estaba repasando la ficha de algunos futbolistas convocados a la selección y pensaba cómo se pueden repotenciar de aquí al arranque de la eliminatoria si solo les va a alcanzar con partidos en la Liga 1. Claro, por ejemplo, ¿no? Oslin Mora no juega un torneo Conmebol desde el 2022. Y lo ideal sería que al año por lo menos tengas los 6 de fase de grupos, ¿no?
1: Su último partido fue el...
0: Imagínate.
1: El 8.
0: Sí, pues.
1: El
0: 8. Exacto. Entonces, mira, han pasado 4 años y Oslin Mora no sabe lo que es también, la cancioncita de los Libertadores.
2: Pero también hay que saber.
0: No tiene su credencial.
2: Con esta convocatoria, también si el próximo año algunos cambian de equipo también, ¿no? Equipo que vaya a Libertadores o Americanos. No,
1: están diciendo ya que equipos de la Liga MX han tomado nota de Oslin Mora.
0: Que no, ya, de verdad.
2: Tan rápido.
1: El humo rápido. Al toque nomás.
2: No, yo digo de clubes, de clubes peruanos que jueguen Libertadores Americana. De repente,
0: eso no lo han dicho en Jan Rodríguez oficial.
2: No, de ninguna manera. De repente, en algunos equipos peruanos que jueguen Libertadores Americana van a poner sus ojos en los jugadores que han sido convocados.
0: Y hay
2: ahora
0: un dato, ¿ah?
1: A ver.
0: Piero Magallanes nunca jugó un torneo Conmebol.
2: Claro, y ya tiene 26, ¿no?
0: Pasó por Coxsol, Guaral.
2: ¿Quién te dice que es
0: Comerciantes Unidos?
2: ¿Quién te dice que es su último año en Huancayo
0: por
2: también?
0: Huancayo.
2: Y va a jugar un equipo de la capital o un equipo de altura que juegue Libertadores Americana.
0: Y tiene 25
2: tranquilamente
0: años. Un futbolista peruano hoy que integra la selección nacional con 25 años no jugó ni Libertadores.
2: Explotó tarde, ¿no? Explotó tarde.
0: Ya Rodríguez, dime algo.
2: Explotó tarde, pero el próximo año puede cambiar a otro equipo.
0: ¿Es el que más se puede potenciar?
2: Sí. Ayer me gustó cómo colaboró en la marca con Guamán. Es cierto, le costó mucho el desborde, nunca pudo tirar centro,
0: siempre
2: pero sí
0: buscó,
2: marcando, intentando, haciendo 2-1, de repente no salía, pero el desborde, que es lo que le pido a un volante por derecha.
0: No, una nueva oportunidad para Piero.
2: Sí, para Piero Magallanes es un jugador que a mí me parece que hay que seguir dándole rodaje y seguramente el próximo año va a cambiar de equipo en el Perú.
0: ¿Sí?
2: Sí, yo creo que tendría que cambiar, ¿no? Mejorar, ya está en la selección también. Obviamente ya jugó en la selección.
1: Pero disculpen, hace 24 horas me dijeron que no habían jugadores y que...
0: No, pero son los mismos.
1: Nuestra realidad...
0: No hay masa.
1: Nuestra realidad
0: y falta el fantasista Beto Da Silva, Betoto.
1: Somos Bolivia, muchachos. Somos Bolivia.
0: Y ahí queda todo. Bolivia. Y la noticia esa de los 6.5 cupos.
1: Somos Bolivia, ya está.
0: Vamos a la altura y ahí... Ahora, carajo.
1: Cuando digo que somos Bolivia, ¿a qué me refiero? Y no solo por lo geográfico, sino que Bolivia tenía menos de 10 futbolistas en el exterior. ¿Cuántos tiene Perú en esta nómina? 10. Van a ser menos, seguramente. Yo no sé si Carrillo va a continuar en el exterior. Nada en contra de Andrea, pero...
0: O sea, oferta del segundo orden de Brasil va a tener, porque yo no sé siquiera. O mejor vuelve a Lima. Uh-huh. Por eso.
1: Por más que él se niegue, ¿no? Él dijo en su momento que no, yo no voy a volver a la Liga 1, ¿no?
0: No, no voy a la Liga 1, papi.
2: No, abrí la puerta de U Alianza, ¿no? El tema de que quien pague más seguramente iba a ir.
0: Comen,
2: ¿no?
0: Por eso. Y después, ¿qué otro de exportación tenemos a la fecha?
1: Ay, mira, vino, como te estaba contando, el grupo Tentitú, ¿no? Llamado Vibra, y apenas ha podido hacer la transferencia de Marcos López. Después Jairo Concha, que era el más prometedor de todo el grupo de futbolistas que tiene, no ha podido irse al exterior. O sea, va a quedar por segunda vez, va a quedar sin contrato, porque vence contrato con Universitario. Se informó, bueno, por ahí las informaciones dicen que la U le hizo la propuesta de renovación hace 3 semanas y no le ha respondido.
0: Ahora
1: pasó hace 3 años.
0: Ya firma.
1: Ya pasó hace 3 años con Alianza, también le estaban diciendo para renovar y no renovó y al final se fue a la U.
0: Pero
1: antes de irse a la U en el 2024, entiendo que estaban esperando la famosa propuesta del exterior y no se pudo concretar ninguna. Entonces, yo no le quiero echar la culpa a Jairo Concha, a su nivel, etcétera. Yo creo que es más chamba de los representantes.
0: O sea, yo creo que sí le puede encontrar un equipo, pero el tema es dónde, ¿no?
1: Pero, ver...
0: que vaya a jugar a Israel con Ugarriza, ¿no?
1: ¿Te parece que el futbolista chileno promedio es superior al peruano? Puede ser, ya no te digo que no.
0: Quizás es mejor profesional o mejor preparado físicamente.
1: Pregúntale a Ian, tiene una fama de también que les gusta.
0: No, me refiero a.
2: No, sí, pero siempre lo escuché. Como dijo Gareca alguna vez, ¿no? Es ganador, es ambicioso. No es muy
1: conformista. Somos ordenados.
2: No es muy conformista, pero cuando logra el éxito el jugador chileno, es difícil de manejar. Es complicado, pero sí te da un poco más de garantía de que pueda quedarse más tiempo en Europa o irse más rápido a Europa jugando en Chile.
1: Voy a poner la voz de Mourinho, ¿no? O sea, veo la lista de futbolistas en el exterior y veo casi 20 chileros en el fútbol argentino. ¿Por qué hay tantos chilenos en el fútbol argentino y no hay ningún futbolista peruano?
2: Porque son más garantía, porque últimamente
1: han... ¿Garantía?
2: Son más garantía, son que vecinos. Perú, claro.
1: Ya, eso te lo acuerdo, que son vecinos. ¿De ahí qué más? ¿Qué? Porque son muy buenas las relaciones de Fernando Fedicevich y
0: o su tienen grupo de representación. Pero escúchame, cuando tú ves la lista de Chile...
1: Entra a la página, si quieres, de Vibra, entran a la página de Vibra Fútbol y ahí... Están todos los representados de
0: puede ser un juego
1: de Chile, ¿no? Y de Perú también hay, pero de Perú, ¿a quién ha llevado al fútbol argentino?
0: Mira, voy a hacer un juego un poco tonto.
1: Es una bronca que tengo.
0: Pero ojalá me acompañen. Claro, pero mira, por ejemplo.
1: ¿Ya? O sea, ya, yo te digo, no 20, no me lleves 15, porque obviamente de repente no haya. Ya, 10 tampoco. ¿No me puedes llevar 5? Te bajo la oferta, Casero. 4, 3, no puedes llevar. Pero a Jairo Concha no lo puedes poner. Claro,
0: llevaron a Brian Reina y...
1: De los 30 equipos argentinos que juegan en primera división, o 28, 30... No puedes ponerlo en uno siquiera ahí que esté peleando.
2: Bueno, no son garantías últimamente, ¿no? Últimamente no resultan, ¿no? No rinden.
1: Ya, alguna mira. Vez nos hemos parado, no quiero ser publicidad, ¿no? Pero un restaurante conocido en Plaza Lima, acá en Plaza Lima Sur, ¿no? Afuera del Chili. Hemos visto fútbol argentino. Son malos. Tú has visto, Oscar, te dio dolor de ojos, te dio calambre a los ojos.
2: No es un buen fútbol, es un fútbol rápido, o sea, un ritmo.
1: Calambre visual.
2: Sí, no hay
1: en ese fútbol no, hay virtuoses. No puede entrar, o sea...
2: Pero es un aguanta. Fútbol rapidísimo, que no es virtuoso, que no da gusto ver, que da dolor de ojos, es cierto, pero es un fútbol muy muy rápido, muy muy friccionado. Claro.
0: O sea, ajeno. Por ejemplo, ya, vamos a edades... Y lo que hay acá.
2: Porque ellos compran para vender también. Chavo, ellos no compran para reforzarse nada más. No compran para eso.
0: Chavo.
2: Es la verdad, pues.
0: Lateral derecho de 20 años. Convocable a la selección. Chile puso ayer a Faúndez. Ya, dime uno de 20 años.
2: No hay.
1: Guamán. Ya, vamos tiene más años.
0: Ya, pero tiene más. Pero Guamán tiene ya 23, ¿no? 24, 23.
1: Ya, pero Guamán. Guamán no lo pueden.
0: Hay
1: ahora
0: otro,
1: con el partido
2: ¿por dónde juega? ¿Por izquierda o por derecha, no?
0: No, está bien. También, ¿no? Pero lo de Guamán es una explosión inesperada. Bueno, porque
2: por izquierda
0: no,
2: en Alianza.
0: De Alianza entrenaba.
1: Guamán no hizo un gol en San Pablo contra justamente este equipo, contra San Pablo.
0: Creo que sí, ¿no?
1: No tuvo una buena actuación.
0: ¿Con Pipo?
1: Claro, con
2: Gorosito, ya que empatan 2-2. Un partido.
1: ¿No hizo gol? Ya, pues, ya creo que hay material suficiente para armar un videíto, un collage. Y por lo menos que Sarmiento de Junín, no sé.
2: Por un partido.
1: Te he mencionado no solo lo de ayer, te mencionó el partido de San Pablo. Y por ahí si rebusco puedo encontrar más. Entonces, ¿no puede ir a un equipo como Sarmiento de Junín? ¿O para ti Sarmiento de Junín es un equipo que está
2: en el... No lo veo en el fútbol argentino.
0: Es que ahora son más, no justamente.
1: Sí. Exacto.
2: Son más, pero no lo
0: ya
2: veo.
0: Ya hay del montón también.
2: Ese ritmo no lo veo.
0: Ahora, por más que tú les digas a los argentinos... ¿Confían en el peruano o lo miran de lejos? Pero usted, mira, el muchacho Brian Reina, llegó acá y...
1: Mira, yo lo que veo es que confías en el chileno, ¿no? Y Chile está entre los últimos junto a Bolivia y Perú.
0: ¿Qué tiene él que no tenga yo?
1: Claro.
0: Nos vamos a la pausa comercial y volvemos.

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0: La temperatura en Piura, 34 grados, San Martín 21, 1, 9 grados, 3 y 31 de la tarde. El diputado de Fuerza Popular Jaime Abensur presentó una solicitud a la Junta de Portavoces para establecer un criterio de trámite de las mociones de censura contra presidentes de comisiones parlamentarias. El pedido se da luego de que la moción presentada contra la presidenta de la Comisión de Constitución no fuera admitida a trámite ni sometida a debate y votación según el oficio. Y en otras informaciones, las autoridades chilenas pusieron a disposición de la Policía Nacional a la ciudadana peruana Brigitte Azucena Risco Tejada, tras expulsarla de su país. La mujer se encuentra en el Perú y registra requisitoria judicial por el delito contra la vida, el cuerpo y la salud en la modalidad de lesiones graves. Y en el ámbito regional, un escenario cayó durante el cierre de campaña del candidato por Somos Perú a la alcaldía distrital de Los Baños del Inca en Cajamarca, Amílcar Marcelo Mantilla. Hasta el momento no se confirma el registro de heridos. Y en otras noticias desde Huancayo tenemos información en vivo con Joel Bustamante. Adelante, Joel, te escuchamos.
1: Muchas gracias. Información en vivo desde Huancayo. La coordinadora de la ODP Huancayo, Miriam Chile, señaló que solo el 51% de miembros de mesa participan de las diferentes capacitaciones a 4 días de las elecciones regionales municipales 2026. Escuchemos las declaraciones.
2: Bien, tenemos que todavía a la fecha, todavía nuestro porcentaje de capacitados miembros de mesa es 51% de miembros de mesa capacitados, y estamos esperando todavía aún que se puedan capacitar de manera presencial o a través de nuestra página que tenemos de parte de Hombre, capacitatehombre.gob.pe, o recurran a elecciones regionales RM 2026 para que puedan recurrir y ver la plataforma, que también es una forma de capacitarse.
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1: Finalmente, la coordinadora indicó e invocó a los miembros de mesa faltantes a ser capacitados, puedan acercarse a las instalaciones o de manera virtual, ya que su participación en estas futuras elecciones es de vital importancia. Desde Huancayo informó Joel Bustamante para Exitosa en los 100.3 FM. 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
2: Estamos de regreso. Y Cienciano no puede con los chancas. 0-0, 33 minutos
3: del primer tiempo. El segundo partido en la... ¡Uy! Casi que tal tapada. ¡Tiro! De Jairo Camacho.
4: Otra vez. Doble
2: tapada. Ah, ya.
4: Doble tapada.
2: No.
4: ¿A dónde?
2: Acá tenemos un mix de todos los narradores.
3: Claro. Sí, otra vez va Cienciano, sí, ¿eh? Sí. Centro de la derecha.
2: Pero... Sousa. ¡Castillo!
4: Sí.
3: Otro corre más. ¿Y así es pensando que va a salir el ambos anotan? Bueno, es lo normal en Gallo.
2: ¡La pelota que pasó cerca!
3: Basalar. Sí. Juan Carlos Basalar estaba por ser el Petróleo García 2.0. Acuérdense, en el 2013, Basalar sube con Pacífico.
2: Ahí estaba el Toro Cantoro.
3: Así es, estaba el Toro. Pregúntale al Toro si quiere. Aunque el Toro creo que llega para el segundo semestre. No recuerdo bien.
2: Claro.
3: En la segunda fecha, Pacífico va a Matute a jugar contra la Alianza Lima de Wilmar Valencia.
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3: Ese día Johnny Vegas sacó de todo. Terminó 0-0 el partido. Ese día...
2: Chila Vegas.
3: Ese día... Basalar quedó para mí, es un técnico, bueno, ustedes le dicen ratonero, ¿no? Le dirán ratonero, ¿no? Pero es un técnico que cuida mucho el arco en cero, en su propio arco en cero. Desde ahí me quedó clarísimo Basalar qué tipo de técnico es, ¿no? Claro, cuando digo típico técnico, no es que todos los partidos lo va a jugar a quedar 0-0, pero en este, por ejemplo, ¿qué hace? Cienciano es...
4: Les queda otra, ¿no? Tiene que jugar de contra.
3: Claro, de contra, ¿no? Entonces, no me sorprende que sea un Chancas ordenadito, ¿no? Con hombres nuevos. Mantiene la línea de 5, por lo que estoy viendo, ¿no? Son tres centrales lo que está jugando en Chancas. No es línea de 4. Pero, por ejemplo, hay nombres nuevos, ¿no? Está Kenji Barrios, está jugando Ayarza.
2: Yayarza Touré.
3: Yayarza Touré, ¿no? Entonces, no me sorprende que esté aguantando el cero. Le va a costar mucho a Cienciano destapar la olla.
2: Ahora, es normal también el bajón post-eliminación de un torneo internacional.
3: También.
2: A Cienciano le va a costar. También. Está lejos, ojo. O sea, hoy en la tabla acumulada, la tabla gorda, Octavio, ¿en qué puesto está Cienciano? A ver.
3: Cienciano está está sexto, si mal
4: no está. Está luchando por Sudamericana, ¿no?
2: Junto con Suyana, por ahí están, ¿no? Pegados todos.
3: Pegaditos.
2: Sí, en el puesto 6, 7, 8, por ahí va, ¿no? ¿Y Cristal?
3: No, todavía no entra los 8 primeros.
2: Todavía no, a ver, acá está. A ver, overall. Claro, Cienciano 7 con 40, Suyana 8, octavo con 40 también.
3: ¡40!
2: Y Cristal tiene 38 y vamos, Boisa, ahí va. Cerca el equipo del profesor Carlos Decio.
3: ¿Con descuento de puntos o sin descuento?
2: Yo creo que
3: hay que ver, porque le han descontado 4 puntos.
2: Ah, entonces entra Ovación. En Ovación está todo.
3: Pero ojo que son apelables los puntos, ¿ah? Ha pedido que se le devuelvan 2 puntos y hay 2 puntos que están en el caso.
2: Es verdad.
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2: Bueno. Horario del siguiente partido.
3: Sábado 3 de la tarde.
2: Sábado 3 o 1.
3: 3.
2: 3, ¿no?
3: 1. No, perdón, 1 de la tarde. 1 de la tarde, disculpa. 1 de la tarde, sí. No, reaccionamos en vivo.
2: ¿A dónde? Bueno, Canadá frente a la selección peruana. ¿Habrá cambios en el equipo, el profesor
5: Jesse March? Ahora digan pues que Perú no tiene nada, que Perú es un desastre, que
4: no, le tocará
5: tiene
4: jugar
5: que sacar al técnico.
4: Le tocará jugar a Valera, ¿no? Me imagino que jugará Valera arriba por Ugarriza. Ya un partido para la Padula, otro partido por Ugarriza y otro partido para que arranque Valera, ¿no?
2: Bueno,
3: volverá a Sone. Va a poner a lo mejor, ¿no? Y lo mejor es la Padula, ¿no?
4: Sí. Ya descansó un partido.
3: Lo de ayer creo que ha sido. También se contagió un poco mano de. A ver, dijo, ya, ok, ya que me están poniendo full suplentes, yo también pondré algunos, ¿no? O sea. Y al final solamente hizo, como dijimos, máximo 3 cambios, ¿no?
2: Sí, porque, a ver, Ugarriza por la Padula.
3: Ajá.
2: No, después atrás sacó a.
3: Araujo y Noriega. Claro,
2: pero Noriega debería ser titular.
4: Noriega es titular de zaguero, de volante, o sea, titularazo.
3: Y Guamán por Sone.
2: A eso iba con la pregunta antes de la pausa comercial y no había ni un tema personal ni de interno cuando decía que el suplente saca al titular y se queda con el puesto. No me refiero a Octavio. Si no, ¿ah? Por ejemplo, hoy Guamán ya le quitó el puesto a Sonnen. Si repite su presencia en el equipo titular frente a Canadá, estaremos, creo yo, ante una consecuencia lógica y una decisión acertada del entrenador, porque Guamán, sí, es verdad también que la dificultad del rival no fue la misma.
4: Y también es verdad que Magallanes también jugó ahí para apoyar. Otra cosa es que juegue Carrillo. Si va a jugar Guamán, tiene que jugar con alguien que se dedique a ayudarle la marca, hacerle también el relevo. Y creo que Guamán se complementaría bien con un volante por derecha que sepa marcar, que se ha entregado a esa faceta. Por eso también destacó. No es que marcó libre dos contra uno, no contra uno siempre, ¿no? Magallanes siempre retrocedía a ayudarlo.
3: Al final fueron cuatro cambios, ¿no? Porque Vidales jugó, pero, o sea, arrancó contra Estados Unidos y ayer no jugó.
4: Claro.
2: Sí, puede ser, ¿verdad?
3: Ayer entró. O sea, ayer entró. A ver, repitió Galese, repitió Garcés, repitió López, repitió Cartagena, repitió Yotún, repitió Magallanes.
4: Y repitió Vélez, claro, ahí están.
3: Van siete. O sea, fueron cuatro cambios al final.
4: Cuatro cambios.
2: Es que entró Mora, ¿no? Para jugar junto
3: claro.
2: con.
3: Claro. Claro, entró Mora.
2: Con Cartagena,
3: claro,
2: que otra vez hizo un buen partido.
3: Mora por Vidales, entonces fue el cambio. Y ahí lo corrió a Yotún por la izquierda. Y Mora fue como volante central junto a Cartagena.
4: Claro, lo mejor fueron Cartagena, Mora y Yotún. Se complementaron muy bien también. Lo mandaron por la banda, pero también jugaba por dentro. Pero también, qué importante también Mora para Cartagena, ¿no? Porque tampoco perdía la pelota, no hacía una de más, el tipo entregaba el balón al pie, tuvo más posesión el conjunto de México, es cierto, pero Perú cuando la tuvo la supo conservar también en su momento, y tampoco le generaron
2: creo México, que a veces excedió, tanto, no llegan los servicios largos, es verdad, para
4: pero es que jugar él con... es así, ¿no? La salida
2: tiene buen pie,
4: no rompe, pues sabíamos que él, si juega de volante, juega de zaguero, tiene un poco más de salida, se arriesga un poco más al pase, al cambio de orientación, el balón largo. Y creo que lo hizo bien. Repito, Noriega, de volante de marco, de zaguero, lo hace perfectamente. Y en este nivel, si lo mantiene Cartagena, ¿por qué no pensar en Noriega con Garcés, de zaguero central, y poner a Cartagena? Si mantiene el nivel, obviamente, ¿no?
3: De acuerdo. Oscar, tenías una información que compartiste, creo, no sé si la...
2: Música de polémica.
3: La puedes compartir acá.
2: ¿Cuál de todas?
3: Relacionado a Renato Tapia.
2: Ah, sí. ¿Verdad, no?
3: Octavio, graba el rila.
2: Ya salió. No, que hay... A ver, los jugadores de la selección se han manifestado en la interna con respecto a la ausencia de Renato. Básicamente lo han pedido. A raíz de su ausencia en este proceso y del mal resultado conseguido ante Estados Unidos, evidentemente hay jugadores que consideran de que lo tienen que tomar en cuenta y que forme parte de este proceso. Que lo llamen, al menos. Renato, si bien es cierto, no es titular todavía en su equipo, en los últimos compromisos ha sumado minutos. Es cierto también que antes de la convocatoria hubo dos partidos donde no tuvo minutos, se quedó en el banco de suplentes, pero el plantel ha exteriorizado su postura, en algunos casos también podría decirse malestar por no tener a un jugador que ellos consideran que puede aportar y rendir, porque estamos en una etapa donde no nos sobran futbolistas. Y claro, el tema es si esto es estrictamente un tema futbolístico o va más allá. La respuesta, ¿quién se la da? No le van a decir directamente a Mano Menezes, oye, ¿por qué no lo llamas a Renato? Hay otras cabezas, hay otras personas quienes pueden responder este interrogante. Y es verdad también que la mayoría de los jugadores considera que la ausencia de Tapia no es estrictamente futbolística. ¿Qué va a pasar? La única respuesta que vamos a tener con respecto a este tema es en la próxima convocatoria. Después, lo que se diga de aquí en adelante va a ser meramente especulación. Pero sí es cierto que los futbolistas han exteriorizado esta opinión / postura con respecto a la ausencia de Renato. Okay. Y es válido, hay que escuchar a los jugadores siempre.
3: Ojalá, ¿no? Que Mano
2: en vivo.
3: Ojalá que ayer, no voy a ocultar, sí me molesté un poquito cuando vi el once titular porque lo sentí medio populista, ¿no? Me parece curioso de que luego de la caída 4-1 con Estados Unidos, ¿no? Muchas críticas, no, que falta renovación. Es más, salió un tablero con el promedio, ¿no? Perú, 31 años de promedio. Y qué curiosidad que ayer justo sale Guamán de titular, More de titular. quiero creer que se dejó llevar un poco también porque el rival ya puso todo el equipo suplente, ¿no?
2: Puede ser la razón principal o también parte de su plan, ¿no? De ir modificando y viendo, porque
3: de su plan y,
2: al fin y al cabo,
3: inicial, dudo mucho. Dudo mucho que sea de su plan. Yo siento que modificó en el camino, tanto así que no les dio el equipo un día antes, ¿no? Los dio en la charla previa. Por algo ha sido. Ojalá que Mano, ojalá, ¿no?
2: El señor
3: no
2: estoy afirmando.
3: O Luis, ¿no? Luis. Ojalá que no, que le siga llamando Mano, no le tengan que llamar Luis después, ¿no? Porque para mí, Luis, siempre le he dicho con todos los técnicos, técnico que escapa a sus convicciones no tiene éxito. Cuando traicionas tus convicciones, estás frito pescadito.
2: Ainda nao.
3: ¿Ah? Ainda nao. Claro, yo he dicho también que hay circunstancias que claro, tienes que cambiar, sí, pero en esta no era necesario hacer populismo.
4: Pero ayer fue una circunstancia, creo que al final sale bien, ¿no? Doble volante, bueno, un volante más, guate mixto. Porque tampoco es un niño Oli Mora, ¿no? Es un jugador ya con experiencia. Poca en selección, pero sí
2: tiene bigote.
4: Sí, pero no es un jugador, no es un juvenil.
3: Guamán también es chiquito.
4: Guamán está jugando en Alianza, o sea, también ha jugado Libertadores, no lo hizo bien. Este año recién está jugando bien.
3: Ojalá.
4: Magallanes,
3: que no.
4: 26 años.
3: Yo solamente digo, ojalá que no haya influido que Perú, que hablaron de renovación y miren el promedio de edad 31. Ojalá que no pase por ahí algunas decisiones de Mano. Espero que no. Yo lo tengo como un técnico convencido.
4: Pero los que puso rindieron, ¿no? Algunos más, otros un poquito menos, pero rindieron.
3: Te puede ligar cumplieron, hoy, ¿sí? Pero no te va a ligar siempre. Ojalá que no estemos ante un técnico que sucumba ante la crítica, ¿no? Y esta información que da Oscar.
2: No.
3: Esperemos. No especificas. Duro. Porque cantidad ni eso. Yo espero que en la próxima lista no esté Renato Tapia. Yo no creo que cambie su situación de aquí a unas semanas, porque la convocatoria sale en unas semanas nada más, la de noviembre. Y hablaría muy mal si es que hacen un cambio rotundo. Yo no creo que le tuerzan la muñeca. Quiero que sea el Manu Meneses, el mismo que se tuvo que pelear con Marcelo, ¿no? Cuando lo sacó de Fluminense.
2: ¿Te acuerdas? En el borde del campo ahí, en el lado de occidente del
3: Maracaná. Y esos jugadores que se han manifestado, ojalá que sean contados justamente con los dedos de una mano.
4: Son los mayores, obvio, creo, ¿no?
3: Que sean menos.
4: No van a ser los jóvenes.
3: No sé, hay futbolistas son mayores. Vidales es mayor, pero Vidales
4: no pesa,
3: es un obrero.
4: No, pero Vidales no pesa en la selección. No.
3: Están enfocados en el proyecto, o sea, no se desvían del camino, están bien.
2: Creo que, o sea, el jugador ha pedido transparencia en esto, ¿no? Porque también les debe joder de que hablen de su compañero y claro, no haya una respuesta clara, al menos que se los digan oye, compadre, mira, la verdad es esto ya, y evitemos ya joder con el tema, o sea.
3: Porque si no, volvamos, convoquemos a Zambrano, Cueva, Trauco,
4: No están ahorita, ¿no?
3: Pablo Guerrero también, que lo llamen, claro, ya, que vuelvan todos, que Advíncula. Él es Advíncula.
4: Tampoco está, ¿no? ¿Ah? Pero
3: que vuelvan todos.
4: Si va a otra liga y es titular Tapia, que lo convoque ahora. Si lo convocan a Tapia para
2: es que partiendo bien. Claro,
4: yo creo también lo mismo, ¿no? Casualidad. Todos queremos lo mismo, la mayoría. Pero si Tapia vuelve, bueno, listo. Así como han dicho que Sone, y bueno, ya perdí el puesto con Guamán, y puede ser cierto. También creo que la dupla sería Noriega con Garcés, ¿no? Claro, es la dupla si es que llega Tapia. Para mí, o como volante de marco, como back central, Noriega tiene que jugar todos los partidos.
3: Así hay es que siempre. Hay que ver. Este es paso a paso, día a día. Ojalá que no tropiece.
2: ¿Tienen al Mano, Octavio? Sí. Claro, un par de
3: no tropiece, pinceladas. Que no tropiece, Mano. Que no tropiece. Está, para mí está en el camino correcto. Que no se deje invadir por las críticas a raíz de un mal resultado. ¡Exitosa! Sí, el de Estados Unidos fue un mal resultado, pero no por eso se puede derrumbar, no se puede derrumbar el castillo que está, o la casa que está construyendo, ¿no?
2: Vamos a escuchar al técnico de la selección ayer al final de la conferencia de prensa. Hoy no hay fútbol, pero los partidos vuelven recién el fin de semana de selección.
3: Más tarde juega Argentina-Bolivia.
2: Gracias.
3: A las 7 de la noche. A las 8 juega Alianza contra Palestino, el equipo que dirige Guillermo Farré.
2: ¿Va por la TV
3: está
2: ese
3: por
2: partido?
3: Lima. Sí, me dice Octavio, casi, sí.
2: Sí, hay que ver.
3: Sí, el equipo de Guillermo Farré que está en los primeros lugares del fútbol chileno.
2: El profesor Farré.
3: Así es. Ahí fútbol, Colombia, si quieren, Atlético Nacional Junior de Barranquilla. Siempre es interesante darle una ojeadita. Hay fútbol uruguayo, juega el City Torque contra Peñarol. Partidazo pendiente, es el segundo partido pendiente que tenía City Torque, lo va a cumplir ahora.
2: Claro.
3: Eso. Y ahorita Cienciano que está empatando 0-0 con Changas en el primer tiempo. Ambos anotan, ¿no? ¿Ya?
2: Jan, ¿qué has puesto en tu cartilla?
4: No, hablábamos con Carlos del partido y decíamos vamos a anotar. No, es que por lo general,
3: no, yo no dije, tú dijiste.
4: No, yo le dije a Carlos, Carlos lo dice al aire, está bien.
3: Pero tú claro. Varias veces dices al aire cosas que yo
4: no
3: digo. Y
4: no, yo digo nunca nada. Digo lo que tú dices al aire, okay, jamás. Okay. No, jamás. Nunca, jamás.
3: Te lo voy a recordar.
4: Jamás, recuerda una, no te acuerdas. Pero. No, le dije ambos anotan antes del programa, porque bueno, en la altura por lo general se cumple la regla, ¿no? De que dos equipos de altura siempre ambos anotan. Por lo general, no siempre, pero por lo general.
2: A ver, dale play y escuchemos al técnico de la selección ayer en conferencia de prensa post partido.
6: Una paridad muy grande en oportunidades de gol, claras. Perdemos un poquito de posse, es normal. Nos entendemos que deberíamos abrir más un poquito de posse para ganar seguridad y el proceso continúa. Eso que es importante que todos entiendan. Estamos na segunda partida dessa frente a FIFA. Estou muito feliz porque encontramos aí três jogadores importantes que vão estar no grupo de Peru. Probablemente para jugar las eliminatorias de la frente.
2: Y a propósito de las eliminatorias, hoy volvieron a tocar el tema en Argentina sobre los cupos, ¿no? Que tres clasificados que van a participar en el proceso, que son Argentina, Uruguay y la selección de Paraguay, poco serio.
3: Lo cual fue adelantado por nuestro por el presidente de la federación.
2: Nuestro presidente, señor, así se dice.
3: Claro, no, de la federación.
4: El presidente
3: de la Federación Peruana, Agustín Lozano, claro. Lo había adelantado, tal cual. Pero bueno, ahora lo dijo Buscalia, lo dijo este.
2: Pero él no aseguró, o sea,
3: sí,
2: él dijo.
3: No, sí.
4: O sea, tres cupos y medio, aparte de los tres que ya clasificaron, igual los tres clasificaron van a jugar también la eliminatoria, ¿no? O sea,
3: Lozano es un adelantado, ¿no? Y él ya había anticipado un poco el tema y
2: bueno. El maestro Lozano.
3: Al final,
2: todopoderoso,
3: pero como lo han dicho ahora periodistas argentinos, ¿no? Buscalia, aunque creo que él es colombiano, ¿no?
4: No, es argentino.
2: Argentino, pero que vive en Colombia, ¿no? Ya.
4: No, argentino que vive en Argentina, que no, tiene ¿sí? mucha relación con Ecuador. Ah. Pero.
3: Bueno, sí. Edul también, entonces ahora sí, ya como lo han dicho argentinos, hay que prestarle atención.
4: O sea,
3: atención,
4: tres cupos, ¿no? Y medio, entonces.
2: Claro, porque habla.
3: Aparte de los tres.
2: Es que
4: locales.
2: Se expresan
4: aparte de los tres locales, locales pero los tres locales. No, Paraguay, Argentina y Uruguay van a participar también en la eliminatoria, ¿no? Qué extraño va a ser eso, ¿no? Ya clasificado y participas en la eliminatoria.
2: ¿Cómo un equipo que ya está clasificado se toma en serio esto? Van a ser
3: 18
2: amistosos.
3: Para clasificar a la Liga de Naciones Euroamericana o claro. Euroconcacaf. Bueno, lo que va a ser entre Conmebol y UEFA.
2: Claro, entonces ahí.
3: Van a ser una Liga de Naciones.
2: Imagínate si, por ejemplo, coincide más o menos con etapa definitoria de Liga de Campeones. En manos a manos. Habrán algunos futbolistas que pedirán no ser convocados, entrará a la negociación.
4: A media máquina también.
2: Entrarán a la negociación los cuerpos técnicos, sobre todo de Argentina.
4: Que tiene más seleccionados.
3: Habrán sub-20, ¿no? Pues, ¿no?
2: ¿Te imaginas? O sea. Que en una
3: de repente ya no van a querer venir a la altura y mandarán acá a la sub-20 y ya
4: claro,
3: pues, aprovecharán a hacer mayor ojalá, diferencia de goles.
2: No, bueno. Que por ejemplo Argentina enfrente a Venezuela con todos sus titulares y de repente por cuestiones de calendario haga una lista mucho más frágil y a Perú le toca de repente con tres titulares menos. ¿No? Porque no son por los puntos.
4: No recuerdo que haya pasado esto antes.
2: ¿Sabes? No tiene antecedentes.
4: Ni siquiera en Europa, ¿no?
2: No tiene antecedentes. Entonces, gol. Uy, casi, ¿eh? Casi gol de Kevin Becerra. Sí. Que dice, me está jalando, mano, me está jalando.
4: A dos.
3: De Núñez, ¿no fue?
2: A ver.
3: Núñez. Y se apoyó ahí sobre.
2: Sí, sí, tiene razón. Otro centro de Cacho. No, el que quería cabecear era Becerra, ¿no? Pero al final no le dio.
3: La anticipó Núñez.
2: Sí, se la quitó Núñez.
3: Núñez.
2: Se la robó.
3: Se la quitó Núñez.
2: Se la quitó.
3: Se la quitó.
2: Ahí está Kevin Becerra. Bueno.
3: Hoy en los controles, Johnny de la Cruz.
2: Sí, ¿cuál es tu segundo nombre, Johnny? ¿Eh? ¿Tiene segundo nombre?
3: No tiene, dice.
2: No tiene.
3: No tiene nombre, dice.
2: Bueno, acá, lo que no tienes.
3: Se lo ponemos.
2: Exactamente. Ay, a ver, ¿cuál sería el segundo nombre, Jan? Tú que eres el más creativo de este plantel del oso Johnny, que es nuestro operador. Johnny, ¿qué? A ver.
3: Johnny
2: Alberto.
3: Johnny Eustaquio de la Cruz.
2: Johnny.
3: Terminó el primer tiempo, 0 para Cinciano,
2: Johnny Marcelo,
3: 0 para Changas.
2: Claro.
4: Johnny Antonio puede ser también. Johnny Antonio.
2: Johnny Antonio.
4: Johnny, claro.
2: Sí. Johnny María.
4: Johnny Antonio.
2: Johnny Antonio. No, muy varonil, no calza con él. Ay, ay, ay.
3: 8 corres para Cienciano en este primer tiempo.
2: Toñi, Sonte. No, no, no. Respeten al osito, por favor. No sean así de mal pensados.
3: Bueno, hoy.
2: Hoy en Contentráfico. Hoy vamos a ser puntual la lectura de la pauta, claro, porque la chica
3: ha elevado su queja y ha dicho que no leemos, sí, el avance. Sí, sí,
2: sí. Yo tengo que respetar a la chica Arras, entonces, porque últimamente anda un poco molesta con nosotros. No sé qué ha pasado. ¿No? ¿Sí? Sí, sí.
3: Ay, ay, ay. No, ya leí la foto. No.
2: ¿Por qué?
3: Por favor, no leas el segundo.
2: Ya. Música de Contra el Tráfico.
3: Qué bueno.
2: No. Yo creo que opine Yana. No. ¡Pare! Hoy en Contra el Tráfico. ¡Azú! Tenemos una edición imperdible.
3: ¡Ay, ay, ay!
2: En nuestro bloque, el artista del día llega a nuestros estudios, Tomás Suárez Vértiz.
3: Ahí está.
2: Que es, hijo, el hijo del gran Pedro. Oh, qué bonito, del maestro, qué el único, que nos presenta su nuevo tema, Dejarlo Todo. Muy bien, ¿eh? Hay bien, que producir, qué lindo, música. Qué lindo, qué muy lindo. Bien, Tomás, hay que crear. Vamos, vamos a ampliar el legado de tu viejo. Seguimos. Además, este tema sí, ajá, está bravo, ¿eh? Asu, recontra Asu, ¿eh? Ajá.
3: Ay, ay, ay.
2: Conversamos con la psicóloga Fátima Escudero sobre un tema que puede generar, yo no diría más que una confesión, sino un problema.
3: ¿Cuál es ese tema que puede generar confesiones?
2: A ver, Joselito, un ratito. ¿Alguna vez, mete el efecto oso,
3: ajá,
2: alguna vez, yo cambiaría amigo o amiga? Porque, ¿cómo sabes? Tendría que ser pareja. Claro, ¿alguna vez, yo qué, has tenido,
7: podría ser más breve,
2: una amiga o un amigo promiscuo?
3: No. ¿Alguna vez has tenido un amigo o amiga promiscua?
8: Hola, Ricardo, ¿cómo está, chicos? Buenas tardes, bueno.
3: Estoy sentado junto a mi pañal, chica Rab.
8: ¡Azú!
3: ¿Qué más hay en la pauta del día de hoy?
8: ¡Ay, ay, ay!
2: Y para cerrar con sabor, Yelisef Solís.
3: Escúchame, nosotros escuchamos el programa y estudiamos todo, todo. Hemos estudiado todo, la risa,
2: todo,
3: las palabras, todo. Estudiamos todo tal cual, ¿eh?
2: Es todito, un estudio, Jan, que toma tiempo.
4: Sí, claro, sí, siempre escuchan el programa.
3: Sí, estudiamos, sí, todo.
2: Y
3: todo.
2: Para cerrar con mucho sabor, Yelisef Solís, representante de,
4: le toman foto a todo también.
2: Panificadora, claro, San Miguelito. Nos cuenta todo sobre sus turrones, para todos los gustos y sus principales variedades.
3: ¡Ay, qué rico! ¡Ay, qué ay, rico, ay!
2: Todo esto y mucho más.
3: Ya me metí mi Viagra. ¡Ah!
2: Ajá. Y atención, por favor, efecto de sirena. Efecto de sirena y música del informativo. Una vez más, ¿qué hacemos? Vamos.
3: 3:57 de la tarde. Vamos con información de último minuto hasta Chorrillos, allá a la campiña. Adelante con información.
9: Gracias, compañeros. ¿Cómo están? ¿Qué tal? Bueno, sí, tenemos un baño atorado en estos momentos.
2: El olor es imposible, ¿eh? Nadie se puede acercar al otro set. Les pedimos, por favor, a las chicas y a todos los integrantes que, es más, Ricardo ha venido tan desesperado que ha tirado la correa en el pasadizo. Ya no aguantaba más. Trae la correa, trae la correa, trae la correa, trae la correa. Pasa la correa. Ahí está. Se le cayó la correa al viejo.
4: Increíble.
2: ¡No!

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noticias y tus llamadas al 741-0955 940-800-800. ¡Ey, amigo del volante! ¿Qué estás? En Villa María del Triunfo, en Villa El Salvador, en San Juan del Urigancho, en Lince, en Ventanilla, en la Avenida La Marina, en San Miguel, en Comas, en Independencia, en Puente Piedra, en la Panamericana Norte, en la Panamericana Sur. Hoy te acompañamos en tu ruta. A chambear, se ha dicho, mis amigos taxistas, en la combi, en el bus,

0: canción, Walter, ¿ah? Por Dios, qué bárbaro. Ni Willy Millones tuvo canción tan rápido. Ni Lamores tampoco. ¿Quién está hoy en el BTR? Nada más y nada menos que el gran Yoja.
1: ¿Ah? ¿Ah? Una pregunta.
0: Para todo. Para. ¿Quién es Yoja? Porque no, yo no lo conozco.
2: Editor.
0: Editor BTR, hace de todo y ahora está Yoja. Muy bien, como siempre. Ah, no. Está chispeando, garbando acá en la ciudad capital hoy día. Acabo de llegar y está garbando, pero él lo he visto con su BBD así transparente, mostrando sus pezones gordos y su chor apretado con su media y su zapatilla de tenis. ¡El osito Johnny!
3: ¡Tu marido!

0: Platinum. ¡Mueve! ¡Mueve! ¡Qué buena canción! Hoy, señores, la producción general, nada más y nada menos, que siempre coqueta con una sonrisa y nunca se molesta, la chica rap.
1: Chica, chica,
2: ay, ay,
1: chica, ay,
0: chica, chica, chica rap.
2: Chica, chica, chica rap.
0: Hola, chica rap.
2: Hola, Ricardo, ¿cómo estás? Buenas tardes a todos, queridos amigos. Bienvenidos una vez más a Exitosa, aquí contra el tráfico, todas las tardes con ustedes, nuestro abuelito. ¿Qué tal, amigo? ¿Cómo estás? Me dice que está garuando afuera.
0: Buena, o no sé si me ha metido un pollo desde arriba, pero yo sentí como lluvia. Sí, está chispeando.
2: No te creo.
0: Sí.
2: Bueno,
0: está chispeando. Ahorita está chispeando, te lo
2: porque,
0: digo.
2: Porque, amigo, en la mañanita todos hemos amanecido con una llovista regular.
0: Sí, claro.
2: Así es que el clima está loquísimo.
0: Sale
2: hace
0: sol,
2: tres días con
0: frío,
2: sol,
0: sí,
2: frío, llueve. Ay, ay, ay, parece mujer este clima.
0: No,
2: carajo.
0: por Dios, qué maravilla. Bien, señores, como hoy día escuché un audio que me llamó mucho la atención, ¿eh?
2: A ver, cuéntamelo.
0: Te lo voy a decir a la psicóloga también.
2: Ajá.
0: Mira esto, escucha esto, baja.
2: A ver, bájale, osito, por favor.
0: Escucha esto, ¿eh?
3: Dios le dijo a la mujer que no comiera de la fruta prohibida y se la comió. O sea, no le hizo caso a Dios. ¿Comprendes? Hizo caso. ¿Y tú, iluso, crees que te va a hacer caso a ti?
0: ¡No!
2: ¡Dios santo!
0: Si no le hizo caso a Dios, ¿qué me va a hacer caso a mí, señor, que soy un pobre mundano terrestre?
2: Amigo, ¿ah?
0: Date cuenta, nada, ya. Sí, es cierto, si la mujer no le hizo caso a Dios, ¿qué me va a hacer caso a mí?
2: ¡Por favor!
0: Cuéntame, por favor, ¿qué tenemos hoy en el programa, chico?
2: Te comento, Ricardo, que en breve va a estar con nosotros Tomás Suárez Vértiz, hijo de Pedrito Suárez Vértiz, quien él es cantante y, bueno, está estrenando un nuevo tema, Dejarlo Todo. Así es que, osito, súbele.

0: este hijo de nuestro querido Pedrito Suárez Vértiz, en paz descanse, Ricardo.
1: Eso es, Tomás Suárez Vértiz, el hijo de Pedro Suárez Vértiz, estará hoy aquí en el programa. Buena.
0: Ajá.
1: Buena. ¿Qué más? ¿Qué más? ¿Qué más? ¿Qué más? ¿Qué más?
0: Amigo, hoy día tenemos consultorio psicológico.
1: ¿Cuál es el tema que vamos a poner hoy en debate para que toda la gente que nos esté escuchando en Denver, Colorado,
0: obvio,
1: en los Estados Unidos a través de Exitosa Web?
0: Pero ahí no solamente, llamar, querido amigo,
1: sino
0: en Japón también.
1: Japón, Canadá, Estados Unidos, China, Arabia Saudí,
0: Nueva Zelanda,
1: Irán, Rusia. Donde estés, puedes vernos, escucharnos por Exitosa Web. Y estamos en televisión también, 6.1 Televisión Digital 34, Movistar, Claro TV, Canal 19, 180 DirecTV y en los 95.5 la FM. ¿Cuál es el tema para que nos llamen hoy al 7410955 940-800-800?
0: Primero comentarte, Ricardo, que hoy día viene Fátima Escudero, psicóloga.
1: Nuestra psicóloga.
0: Sí, ya es psicóloga de cabecera también de Contra el Tráfico. Y hoy día el tema ha venido desde el informativo. Déjame contarte.
1: Esos chicos de informativo, de deportes, creo que están traumados.
0: De BTR también.
1: De BTR, que están medio enfermitos, traumados. Porque
0: en este caso ella es medio enfermita también.
1: También ella es enfermita, la que te la ha planteado.
0: Ajá.
1: ¿Quién es esa enfermita?
0: Ahí la vas a ver en el informativo.
1: El público ha quedado contento, impresionado con los testimonios de Anita.
0: Ella es la nueva Bubu, amigo.
1: La nueva Bubu, señor. Anita, hoy día seguramente va a opinar Anita en este tema.
0: Oye, Anita, yo pensé que Anita no hablaba nada, pero Anita se sabe expresar bien. Así es que Anita es nuestra nueva Bu.
1: Hoy día Anita segura. ¿Ha venido Anita o no ha venido?
0: Sí,
1: o ya la despidieron.
0: Está editando.
1: No, está editando.
0: No, está editando la Anita. La Anita en breve también se sienta aquí.
1: ¿Cuál es el tema que vamos hoy a tratar? A tratar de desmenuzar.
0: El día de hoy, Ricardo. El tema de hoy es: ¿alguna vez has tenido un amigo o amiga promiscua?
1: No, una amiga Candy.
0: ¡Uy, ay, ay!
1: Yo sugiero que centremos este tema en las amigas.
0: ¡Ay, ay, ay!
1: Chicas, damas.
0: Ajá.
1: Tema femenino, damas. ¿Alguna vez has tenido esa amiga que tiene esa carita de yo no fui, pero es tremenda, arpía y rapidita? Esa Candy que todos pueden a veces tener como amiga y que nadie se da cuenta, o que tú sí detectas y que te ha hecho una jugada con tu pareja.
0: ¡Uy!
1: Hoy haz catarsis con nosotros, nos cuentas al 7410955. ¿Quién ha sido esa Candy, esa amiga pillina que ha querido levantarse a tu flaco, o a tu esposo, o a tu novio?

0: Puerto Rico. Amigo, tú en algún momento de tu vida, porque tu vida es larga todavía.
1: Qué peluda.
0: No sabría decirte, pero quisiera saber.
1: ¿Qué?
0: Y la gente pregunta,
1: ¿sí?
0: ¿Tú en algún momento has tenido una amiga promiscua?
2: Promiscua no, Candy, que sí,
0: promiscua.
2: Promiscua suena ya muy bravo. He tenido varias amigas Candys. Pero buenas, tiernas, cariñosas.
0: Ricardo, ¿y
2: tú me has preguntado si he tenido amigas Candy? Yo te estoy respondiendo. Estoy respondiendo mal.
0: Pero Ricardo, ¿sabían tus parejas en ese momento que tú tenías esa amiga media Candy por ahí?
3: Candy,
2: yo era su Anthony.
0: Me das miedo, de verdad. Ya pues, Ricardo, ¿verdad?
2: He tenido.
0: Pero sabía tu pareja en ese momento que tenías esas amigas que estaban por ahí, como que.
2: Sí, ella me la presentaba.
0: No te creo.
2: Y la defendía. Mi amiga es como mi hermana.
0: No.
2: Y se quería levantar este viejito.
0: No, no te creo.
2: ¿Ya?
0: Ricardo, ¿estás seguro?
2: ¡Segurísimo!
0: ¿Quiere decir nombres? Acá me están pidiendo por el WhatsApp nombres.
2: Por supuesto, tengo nombres y apellidos.
0: ¡Dios santo!
2: ¡Sí! ¡Que levante la mano la Úrsula!
0: ¡Ahí!
2: ¿Dónde está la Úrsula ahí de Pátapo?
0: ¡Azul!
2: Que me presentó a la Valentina de Pátapo, también que era su amiga.
0: ¡Dios mío santo!
2: ¡Me tarpía!
0: ¡Uy!
2: En serio, me besó.
0: ¿No? ¿Y te dejaste?
2: Me besó en la carpeta del colegio, ahí cuando estábamos en OVE, en Orientación Básica del Educando.
0: ¡Azul!
2: Ahí estaba.
0: ¿Todavía te acuerdas?
2: ¡Claro! ¿Cómo olvidar? Era a las 12 del día y el profesor de lenguaje.
0: ¡Ay!
2: Porque antes no se decía literatura, le decíamos lenguaje.
0: ¡Ah, mira!
2: El profesor de lenguaje.
0: ¡Ajá!
2: Y se acabó la hora, entonces mi amiga, ¿no es cierto? O sea, la amiga de Tomasa, te dije, ¿no?
0: ¡Ajá!
2: Entonces ella le dijo a su otra amiga, voy a traer unos bocaditos.
0: Esa Úrsula terrible.
2: Esa Úrsula, el hijo le dijo a la otra, voy a traer unos bocaditos para comer los tres, amiga, con mi enamorado y tú.
0: Ajá.
2: Y se fue a traer bocadito y la otra, ¡guau!, me metió una mordida de labios.
0: ¡No te creo!
2: ¡Sí, por supuesto! Porque estos labios así como los vengas o arrugados y gordos y feos, también los han besado.
0: Ricardo, ¿y Tomasa se llegó a enterar de esa
2: amiga? Yo no
0: amiga.
2: le dije porque no quería malograr su amistad.
0: ¡Ay, mira lo que generoso!
2: ¡Oye, ese es el tema! ¿Has tenido una amiga traviesa, una amiga inquieta, una amiga Candy que te ha pagado mal? Nos llama así al 741-0955 940-800-800 porque Fátima Escudero, nuestra psicóloga, analizará de manera sesuda y profunda este tema. ¿Qué más?
0: Y amigo, obvio, hoy es miércoles y también tenemos nuestro bloque más exitoso.
2: Los exitosos de exitosa.
0: ¡Eso!
2: Con Joselito Carrera, que ya está viniendo aquí a los estudios de la radio, porque hoy tenemos muchas marcas, hoy tenemos mucho que contarte, hoy tenemos muchas novedades para este fin de semana, los sábados de 1 a 2 de la tarde, domingo de 8 a 9 de la noche. Los exitosos
0: de exitosa.
2: ¡Apúrate, Joselito!
0: ¡Ay, ay, ay! Y amigo, vamos.

0: Te comento que para darle la bienvenida a este mes de octubre,
1: sí,
0: en breve va a llegar nuestros amigos de la panificadora San Miguelito, porque nos van a hacer probar toda su variedad de turrones.
2: ¡Oh, por Dios!
0: ¡Osito
2: como tú con ese turrón a trago que viene todos los días! ¡Osito, puro turrón! ¡Hoy probaremos turrones!
0: ¡Uy, amigo! Me han dicho que hay de mermelada, guaymanto, maracuyá.
2: ¿En serio?
0: Sí, amigo, ay, de todo.
1: Ojalá tengan, había turrón
0: de chicha morada.
1: De chicha, había turrón light también, turrón dietético, de verdad.
0: ¡Ay, Leonardo, eso ya pierde el sabor, ya, es aburrido!
1: ¡Ay, a ti te gusta el turrón así con todas sus grajeas!
0: ¡Obvio!
1: Con su higo, claro, su lindón, creo que lleva, ¿no?
0: Tiene un montón de cositas dulcecitos.
1: ¡Ay, ojalá
0: que no puedes ni morderlo porque te rompe el diente!
1: ¿Y yo voy a probar?
0: Sí, claro.
3: ¡Sí!
0: ¿Pero te están todas tus muelitas completas?
1: Y si se me queda pegado ahí mi diente ahí, mi muela se queda pegada.
0: Bueno,
1: en tu ropa.
0: Ricardo,
1: yo lo enseño ahí de acá. Como a mi amigo Gonzalo Núñez cuando toca. Se le cayó el cassette.
0: No te creo, se le cayó.
1: Claro,
0: no
1: sé. ¡Tito!
4: Tengo miedo.
1: ¡Tito!
4: ¡Tengo miedo!
1: ¡Tito!
4: ¡Tengo miedo!
1: ¿Te acuerdas cuando a Gonzalo Núñez se le cayó el cassette?
0: ¡Dios mío!
1: Un abrazo.
0: Santo.
1: Bueno, a mí también, si se me pega hoy día mi cassette en el turrón.
0: Ya.
1: De todas maneras, yo lo mostramos, para que sea
0: atendido. Literal, es el sticker del año.
1: Para ver si suben mis seguidores.
0: ¡Claro!
1: ¡Claro,
0: sí! ¡Santo, fue varón!
1: Pensando varón. Bueno, entonces estamos listos para empezar el programa. Vamos con la cochinada, vamos con chisme, con la baita.
0: ¡Sí!
1: Eso le hemos añadido eso, mira.
0: ¡China!
1: Vamos con la cochinada, vamos con el chisme, mira, Osito, tú lo vas a entender. Vamos con la cochinada, vamos con el chisme, vamos con la guayita.
0: Eso no digo.
1: Sí, vamos con la guayita.
0: ¡China!
1: Vamos, aunque sea, guayita.
0: ¡Contra!
1: ¡Guayita!
0: ¡No sé!
1: ¡Presa, dilo!
5: El chisme me da razón para vivir.
1: ¡Presa,
0: dilo!
1: ¡Échale con todo, échale ya, chica rap! ¡Cuéntamelo ahora!
0: Amigo, te cuento.
1: ¿Qué pasa?
0: Amigo, tú sabes que todos hemos estado hablando de los Tinelli. Esta serie que se va a estrenar en Prime. Y bueno, amigo, llegó el día. Hoy se estrenó los Tinelli 2. Esta segunda temporada que tiene crisis familiar, divorcios, un viaje a Perú de todos los Tinelli y también de Milet Figueroa y su mamita, ¿no? Quienes están también en esta serie. Y bueno, amigo, hoy se estrenó. Para la gente que quiera verlo, pueden ingresar a Prime, a Amazon Prime, para poder ver esta temporada.
1: Perdón.
0: Les comento y les adelanto.
1: Perdón, Osito.
0: No entiendo. ¡Ay,
1: Ricardo! ¡Corta todo! ¿A dónde podemos entrar?
4: Repítelo
0: a Prime.
4: De nuevo.
1: ¿A qué?
0: A Prime.
1: Amazon Prime.
0: Ok,
1: escúchame. Y la protagonista de este último capítulo de la avenida de la llegada a Perú de todo el equipo.
0: Ajá.
1: Todo el capítulo, hasta la fotografía de la presentación, es de Milet.
0: Sí, amigo.
1: Es la protagonista.
0: Pero te doy un datito. Milet recién aparece en el capítulo 3.
1: Claro, pues.
0: Con todo el viaje, porque tú sabes que los Tinellis se van a Machu Picchu,
1: sí,
0: ¿no?
1: Claro.
0: Con Milet y su amita y toda la gente ahí completa. Así es que si es que quieres ver esta serie, ya sabes que puedes ingresar a Prime. Y bueno.
1: Amazon
0: ahí,
1: Prime.
0: Sí, amigo, para que tú puedas ahí ver lo que está pasando con esta familia. Pero te cuento, Ricardo, que unas horas antes,
1: ¿qué pasó?
0: Los hijos de Tinelli lanzaron también un nuevo avance de esta serie.
1: ¿Ya?
0: Y bueno, vamos a verla un poquito para poder entrar en contexto, ¿no?
1: Por favor.
6: ¿Qué hijos de ¿Por qué se divorció Cande?
7: Bueno, vamos a tu pregunta. ¿Por qué no les gusta Milet como novia de Marcelo? ¡Wow!
6: No.
8: Good luck.
6: Te genera mucha inestabilidad por peleas medio boludo.
7: Me gustaría saberlo vos también.
6: Porque no siento que es una persona que saca tu mejor versión.
7: ¿Vos tenés algo para decir?
9: Sí.
7: Yo porque
9: sí.
7: Y nunca te vi comprometido con ella.
6: ¿Viste lo lindo que le queda el traje y le...
9: Para el casamiento.
6: Te respondo yo. ¿Cuál fue el momento más incómodo del viaje?
10: Cuando viajamos en el tren subiendo a Machu Picchu.
7: Wow, ¿por qué?
10: Porque papá discutía mucho con Milet.
7: ¿Yo discutía con Milet? Nunca hablaste nada. O sea, fue una discusión de...
1: ¡Exitosa!
7: Hasta que sí.
11: ¡No, mi amor, no!
7: Yo no sabía que era tanto.
6: Siento que es necesario.
7: Es que es necesario confrontar.
6: A veces.
7: Son muchas cosas, dejate joder.
12: ¿De qué te arrepentís
7: con respecto al viaje. Para mí me gustaría volver y vivir un poco más lo de Machu Picchu de otra manera. A mí me pareció lejos llegar, pero está bueno.
6: ¿Pero volverías a este, la semana que viene?
7: No. Lo que yo digo es que la gente no toma conciencia de lo que es ir a Machu Picchu. Tenés que hacer muchos tramos.
6: Me encantó, ¿eh?
7: Igual me
6: terminé muy cansada, sin aire, o sea.
3: Vamos con todo, porque tanto nos costó llegar acá.
6: Respiren por la nariz y voten por la boca.
8: ¿Cuánto falta, Milet?
3: ¿Sabés lo que se bancaban los incas?
7: Nosotros somos incapaces de hacer el camino de 10 metros.
6: Para la voz. Ay, qué boludo. Sí. Qué hijos de puta. ¿Por qué se divorció Cande?
7: Yo siento que no. Ya siento. No.
6: Déjalo hablar.
7: Es que no, cuando decís yo siento, no estás sintiendo eso. Bueno, vos fíjate.
2: Ahí está los Tinelli, hay que verlo, porque de verdad que Milet Figueroa es la estrella de este reality, en esta segunda temporada. Se fueron hasta el Cusco, tú sabes, ¿no?
0: Claro,
2: lo
0: amigo.
2: Que significa, mi querido Cito, que si te subas al Cusco, la altura, Machu Picchu, tienes que estar bien del bobo para que le puedas rendir a mi querida Milet.
0: Ok, ¿no? Pero cierto, comentarle a la gente también que son varios tramos y ellos argentinos, de cierta manera, no están acostumbrados tanto a la altura, ¿no?
2: Claro.
0: Y eso como que...
2: Y ahí les... no puede haber canchis.
0: Sí.
2: Ahí no puede haber canchis.
0: Ah, bueno, no sé. Ahí...
2: La altura, y si se le para el corazón...
0: Bueno, debe haber paramédicos, me imagino, no lo sé, qué puede pasar.
2: O puede haber una actividad paranormal.
0: También.
2: Sí, pues, aunque él dice, a mí se me para normal.
0: ¡Ricardo! ¡Dios mío santo!
2: Bien, vámonos. Señores, tenemos noticia cuando son las 4:24. El Congreso, Alfonso López Chao, el viernes estaría presentando el texto sustitutorio. Hay que armonizar, dice, a los cuatro grupos. Ahí está Karen Santillán, quien nos desarrolla la información. Karen, buenas tardes.
9: Muy buenas tardes, información en vivo, y el senador de Ahora Nación, Alfonso López Chao, ha asegurado que este viernes estaría presentando el texto sustitutorio de las facultades legislativas solicitadas por el Ejecutivo. Él ha asegurado que van a tener que armonizar cuatro grupos políticos. Estamos hablando de Ahora Nación, Obras, Partido Político del Buen Gobierno y Juntos por el Perú. Escuchemos.
11: Eso.
9: ¿Podría presentarse hoy?
11: No creo.
9: ¿Cuándo podría estar listo este documento?
11: Yo calculo que el viernes, ¿ah? Que el viernes, porque no es fácil, pues, armonizar cuatro grupos, ¿no? Uh-huh. Eso.
9: ¿En qué eje básicamente estaría girando este texto sustitutorio?
11: No, yo creo que los riesgos de desastre son lo más importante, ¿no?
9: Seguridad ciudadana.
11: Y seguridad.
9: Cuatro puntos, señor López Chao.
11: Esos son los más fundamentales.
9: Dice que para el día viernes estaría posiblemente presentando.
11: Posiblemente, sí. Hay que armonizar los cuatro grupos y ya.
9: Hay que recordar que la Comisión de Constitución pasó un cuarto intermedio esta mañana, precisamente cuando se iba a poner en debate, mandar al archivo las facultades legislativas del gobierno. Repetimos, el día viernes estas cuatro bancadas de oposición estarían presentando un texto sustitutorio respecto a este pedido del gobierno. 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
12: 4:27.
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0: La temperatura en Trujillo, 26 grados, Madre de Dios, 23. Cusco, 20 grados, 4 y 29 de la tarde. En exclusiva con Exitosa, el senador de Ahora Nación, Alfonso López Chau, informó que este viernes se presentará el texto sustitutorio del pedido de facultades legislativas solicitadas por el Ejecutivo.
1: ¿Cómo va el tema de las facultades legislativas? Está hablando de un texto sustitutorio.
2: Estamos hablando de juntar las propuestas de los cuatro partidos. Hasta ahora las comisiones van a trabajar para presentar eso. No, presentar eso.
1: ¿Podría presentarse hoy?
2: No creo.
1: ¿Cuándo podría estar listo este documento?
2: Yo calculo que el viernes, ¿ah? Que el viernes, porque no es fácil pues armonizar cuatro grupos, ¿no? Eso.
1: ¿En qué ejes básicamente estaría girando este texto sustitutorio?
2: No, yo creo que este...
0: En otras noticias de Chorrillos tenemos información en vivo con Lía Rodríguez. Adelante, Lía, te escuchamos.
3: Buenas tardes, información en vivo. Estamos en la avenida Buenos Aires, en el distrito de Chorrillos, donde vecinos del sector y padres de familia de la institución educativa César Vallejo denuncian una gran cantidad de acumulación de basura a la altura precisamente de este plantel educativo. Esto debido a que el recolector de basura no está pasando a tiempo y porque además el municipio no ha colocado tachos de basura en la zona para que los vecinos puedan colocar sus residuos al interior, lo que origina precisamente la presencia de una gran cantidad de cúmulos de basura en una parte de la vía, pero también en una parte por donde transitan los peatones, que les perjudica directamente a su salud. Pero aquí lo más preocupante es que los menores también se ven perjudicados, porque según lo que detallan los vecinos del sector, se ha presenciado la presencia de moscas, de roedores que ingresan por la parte del portón de este plantel educativo y también de las viviendas. Por ello es que exigen a las autoridades tomar medidas urgentes para evitar que los menores se puedan enfermar ante esta problemática. Escuchemos.
4: Así, no, la gente, ¿cómo se llama? Echa así todos los días, vienen camiones y lo recogen, pero la gente nuevamente comienza a echar desmonte.
3: Y esto perjudica también la salud de los niños. Estamos frente a una institución educativa.
4: Sí, eso sí. A veces en moto vienen, en carro, lo echan ahí. No, la gente ya no entiende, ya, ¿verdad?
3: Por eso también trae consigo, pues, el tema de cucarachas, moscas, roedores.
4: Roedores, sí, es peligroso. Por ejemplo, allá abajo también, por la losa, también así, ya se ha visto ratas que entran a la casa ya. A veces los vecinos mismos se están echando lejía, a veces dice boten la basura, pero echen lejía, porque en verano es horrible, señorita.
3: ¿Qué esperan de las próximas autoridades? Tal vez que se coloquen más tachos de basura.
4: Claro, más tachos sería, o que los camiones vengan más seguidos, pero también a veces pasan los camiones, pero no, ¿cómo se llama? Pasan así, no, una vez se da cuenta cuando ya pasó el camión. No avisan que están pasando, pues.
3: Bien, cabe precisar que esta denuncia que hemos recogido aquí en el distrito de Chorrillos se registra a puertas de una nueva elección municipal. Los ciudadanos esperan que el próximo alcalde ya tenga un plan de contingencia para acabar con esta problemática que se registra y es muy grave, porque estamos cerca de una institución educativa y es aquí donde hemos visto al menos tres puntos de acumulación de basura por donde transitan los menores diariamente. Con esta información regresamos nuevamente a estudios.
0: Gracias, Lía. Y en el ámbito regional, el candidato a la alcaldía distrital de Los Baños del Inca en Cajamarca por Somos Perú, Amílcar Marcelo Mantilla, se pronunció tras la caída de un escenario en su cierre de campaña e informó que no se han registrado heridos de gravedad, solo una mujer habría resultado con golpes leves. 4:34 de la tarde, tú estás en Exitosa 95.5 de la FM Lima. Continúen contra el tráfico con Ricardo Rondón.

0: y se Handy Félix cuando estaba con Chichi Peralta. Tenía esa canción y tenía una muy buena que era Amor Narcótico. ¡Oh, por Dios! ¿Cómo olvidar esos temas, señores, allá en el Mangos? Ahí yo cantaba en esa época con Joselito, compadre, era un... Ahí está. ¿Alguna vez escuchaste esa canción, chica rap? De Chichi Peralta, Amor Narcótico.
1: ¿Quién no ha escuchado a Chichi Peralta, por favor?

0: así. Tu amor es algo tímido. Qué buena canción. Especial. ¿Cómo se toneaba con esa canción?
1: Qué barbaridad.
0: De verdad. De verdad. Qué maravilla. ¿Cómo olvidar a Yesenia?
1: ¡Ay! ¿Quién es Yesenia? A ver, cuéntale a
0: todos. Ay, Yesenia. Una flaca que la conocí en Jesús María vendía.
1: Ajá.
0: Tenía su carretilla y vendía pollo al horno.
1: No te creo.
0: Y también vendía su emoliente, pues, ¿no?
1: Dios santo.
0: Y siempre me lo daba con achicoria, ¿no?
1: ¡Ay, ay, ay!
0: Claro, me metía mi boldo, su achicoria.
1: Ajá.
0: Por supuesto, le metía alfalfa también.
1: ¡Azú!
0: Me decía que quería que sea como un caballo. ¿Sí?
1: ¡Uy!
0: Me da mi alfalfa, pues.
1: No te creo.
0: Claro. Claro, me da mi alfalfa, me daba mi achicoria, mi boldo le metía su limón. Y me decía, para que no seas baboso, te voy a meter tu linaza.
1: ¿Cómo?
0: Le metía linaza, pues, también.
1: ¿Ah, sí?
0: ¿Nunca has tomado emoliente?
1: Claro.
0: Entonces, ¿cómo no sabes que tiene su linaza, tiene su boldo, tiene su achicoria?
1: Ay, ay, ay.
0: Claro, tiene su cebada, su limón. ¿Sí o no, compadre? Su agua de membrillo.
2: ¡Sí!
0: Todo eso lo mezcla. Y te lo tomas. ¡Ah, buenazo! Saluda a todas mis amigas emolienteras.
1: Dios
0: que santo. Nos escuchan en todo el Perú. Mis amigas emolienteras que preparan unos emolientes maravillosos, deliciosos, ricos. 4:39. Seguimos en Contra el Tráfico. Bueno, vamos a ver, tenemos más cochinada, tenemos más chisme. ¿Qué ha pasado? ¿Qué ha pasado? Cuéntame, por favor, chica rap.
1: Te comento, Ricardo.
0: Bota la pepa y cuéntame.
1: Te comento, Ricardo, que Carlita Campos salió a través de sus redes sociales a respaldar al Cuto Guadalupe. Pero algunos dirán, ¿quién es Carla Campos?
0: Claro.
1: Ella es, bueno, todavía no se sabe, pero
0: no se sabe.
1: Es la ex o actual pareja de Curwe,
0: ya.
1: ¿No? Y bueno, ella anteriormente estuvo involucrada en una polémica, en un ampay de Magali, donde ella se le vio muy cercana con un joven amigo, ¿no?
0: Ajá.
1: Y bueno, ella salió al frente a través de sus redes sociales a decir... La fe lo más lindo de la vida. No, mentira.
0: La fe dijo no. No me digas que salió a apoyar al Cuté.
1: Sí, amigo, salió a apoyar al Cuto Guadalupe.
2: La fe.
1: Tras la sentencia que le dieron contra Magali
0: ya,
1: Medina.
0: A favor, ¿y ahí?
1: Claro.
0: ¿Y?
1: Bueno, amigo, ella puso los 10. No,
0: le gusta, ya le gusta la farándula.
1: Sí.
0: Ella es la hermana de Adriana Campos Salazar, la
1: ajá.
0: actriz que sale en Al Fondo Hay Sitio.
1: Claro
0: ya.
1: que sí. Y bueno, ella dijo lo siguiente.
0: ¿Qué dijo?
1: Esta sentencia... No es solo mía.
0: Sí, mía.
1: Ya lo tomó personal, ¿ah?
0: ¿Qué tiene que ver con eso?
1: Es una advertencia
0: ya.
1: para quienes pretenden normalizar que la vida privada de una persona
0: ajá.
1: o una familia
0: sí.
1: se puede exhibir públicamente con el único afán de ganar audiencia y dinero
0: ya.
1: a costa del honor
0: ya.
1: y el buen nombre de las personas. Y yo digo...
0: ¿A santo de qué opina ella sobre ese tema?
1: Eso no yo entiendo. Me pregunto. ¿Tú has estado involucrada?
0: No
1: bastante la... polémico que a varios, de cierta manera,
0: claro.
1: nos da la...
0: Sobre todo que ella misma ha aceptado
1: claro.
0: que tenía una conducta impropia, que no debió hacer
1: claro,
0: lo que dijo.
1: Claro, amigo.
0: Que ella considera que estaba mal. ¿A santo de qué opina sobre ese tema de Cuto Guadalupe?
1: Eso yo creo. Creo que Carlita mejor, un consejo de amiga,
0: que
1: literal,
0: sigan sus redes,
1: Carlita.
0: Que sigan sus redes.
1: Mamacita linda.
3: ¡Cállate!
1: Osito,
0: ¿qué le vas a decir?
1: Mejor no decir nada.
0: Sí.
1: Quédate callada.
0: No aclares que lo oscurece.
1: Exacto, sí. porque a veces esta.
0: Ya
1: ¿Tú
0: está.
1: Crees que mañana, más ratito, Magali no te va a responder y te va
0: claro,
1: a decir.
0: Claro, la
1: va.
0: O es que quiere show.
1: O quiere show. Quiere show.
0: Yo creo que lo ha hecho precisamente para que esta noche Magali le responda.
1: ¡Uy! Ay, ay.
0: ¡Quiere show! Ya le gustó las cámaras.
1: Sí.
0: Ya le gustó. Es que los chicos que dicen que no les gusta, que son influencers, que odian la televisión, que soy de streamer, soy de podcast,
1: ajá.
0: soy del TikTok.
1: Ajá.
0: Pero yo no quiero saber nada con la televisión, con la radio, no quiero saber nada con nadie.
1: Pero
0: una vez que llegan, ¿cómo le gusta la cochinada?
2: Mi show, quiero hacer mi show.
0: Bueno, ya está, bueno.
1: Carlita, piensa lo que escribes, por favor.
0: ¿Qué otra noticia hay, por favor?
1: Y hablando de ese casino, hablando de Magali.
0: ¿Qué pasa?
1: Amigo, tú sabes que ayer Farfán sacó un reclamo, ¿no? A través de sus redes sociales porque le cambiaron de juez en su proceso contra Magali, ¿no?
0: Claro.
1: Y bueno, ahora Magali salió a responderle y le dice a Farfán: no eres el dueño del poder judicial.
0: Le dio su vuelto, le dio su vuelto. A ver, escuchemos lo que dijo, por Dios.
4: Derechos constitucionales, Jefferson Farfán. Tú no eres el dueño del Palacio de Justicia. Tú no eres el dueño del poder judicial. Yo no sé por qué se siente tan gallito y tan ganador siempre. Pero ahí estoy yo, esperando en el noveno juzgado constitucional una demanda de amparo que presenté porque considero que el juicio que tuve con Jefferson Farfán tuvo varios errores procesales y que se afectaron mi derecho al debido proceso. Por eso es que voy y no voy a parar hasta irme al Tribunal Constitucional en busca de defender mis derechos también. Una cosa es que yo esté calladita y que yo soporte la demanda y todo. Otra cosa es que me quede también acá, porque para eso está nuestro código penal. Bueno.
0: Se la tienen jurada, se detestan, se odia. La respuesta es que están en todo un proceso judicial y evidentemente, ¿no? Ambos están usando todas sus armas para defenderse judicialmente. ¿Quién ganará esta batalla legal, Osito? Primer round. Y lo iremos sabiendo. Vámonos hasta Chiclayo. En Chiclayo y de todo está pasando por la llegada del Papa. Ahora hay estatuas de León 14 y Santo Toribio de Mogrovejo. Darán la bienvenida al distrito. Ahí está Antoine Bravo para que nos desarrolle la información. Adelante, Antoine.
5: Información en vivo desde Chiclayo. Nos encontramos en la entrada de Saña, donde se va a instalar lo que es la estatua de cuerpo completo del Papa León XIV. También se va a instalar en la parte de adelante la estatua de cuerpo también completo de Santo Toribio de Mogrovejo. Y delante de ella va a haber palabras que dan la bienvenida a este distrito de Saña, y estamos ahora justamente en el terreno donde se viene realizando trabajos para poder realizar un parque y también adornarlo con esto en las estatuas de Santo Toribio de Mogrovejo y del Papa León XIV. Vamos a conversar y conocer un poco más de cómo va este trabajo avanzando. Estamos ahora con la ingeniera encargada de esta obra. Ingeniera, bienvenida, exitosa, muy buenas tardes. Por favor, coméntenos cuál es el avance y cómo se va a estar distribuida esta estatua, ese homenaje al Papa León XIV, también por los 300 años de canonización de Santo Toribio de Mogrovejo.
6: Buenas tardes. Pues nos encontramos ya a un avance del 75% en lo que es el tema de estructuras. Aproximadamente esta semana estamos concluyendo todo lo que es el tema de concreto. En la parte principal, tenemos en lo que es la etapa de la jardinera. Dentro de ello vamos a tener lo que es un podio. En este podio, tenemos lo que es la etapa de la escultura del Papa. En la parte de adelante tenemos lo que es una media luna. En esa media luna va a estar ubicado lo que es el santuario del monumento de Santo Toribio. En la parte de adelante tenemos lo que es un muro que va a estar ubicado, lo que es las letras, que están aproximadamente 1.40 m, que va a ubicar con, bueno, representa la palabra Saña, pues en este caso que da la bienvenida pues al parque, ¿no?
5: Ahora, por ejemplo, ¿de qué materiales están hechos estas estatuas que van a dar la bienvenida al distrito de Saña?
6: Está constituido de fibra de vidrio, tanto lo que es las letras como lo que es en este caso es las esculturas.
5: Esta obra de este parque, más o menos aproximadamente, ¿cuánto tiempo
7: exitosa
5: va a culminar?
6: Está proyectado culminarse una semana, aproximadamente en los inicios de noviembre, en este caso para la bienvenida del Papa, ¿no?
5: Instalados juntamente con la estatua, todo.
6: Sí,
5: todo terminado.
6: Sí, la próxima semana ya comenzamos con ese tema de acabados, ¿no?
5: Bien, esa es la información que hemos podido conocer acerca de la obra que va a recibir al Papa León XIV y también va a darle la bienvenida a todos los turistas a este distrito. Esa es la información que nosotros tenemos desde Chiclayo para los 98.9 de la FM. 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
0: Muy bien, muchísimas gracias por la información. Son las 4 de la tarde con 47 minutos. 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También estamos en televisión, 6.1 Televisión Digital, 34 Movistar, Claro TV, Canal 19, DirecTV 180 y en Exitosa Web. Nos ven y nos escuchan desde todo el mundo. Ha llegado el momento de presentar el artista del día.
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0: Te lo anunciamos, te lo dijimos, ya está aquí Tomás Suárez Verde. Hola, ¿qué tal, compadre? Qué gusto tenerte por acá, Tomás.
7: No, gracias por recibirme, primera vez que vengo por acá, así que muy emocionado.
0: No, y que no sea la última, tú puedes venir acá cuando quieras, Tomás, cuando quieras. ¿Cómo va el trabajo? ¿Cómo va la música, Tomás? Cuéntanos un poco.
7: Bueno, muy bien, gracias a Dios, van a ser 3 años desde que me lancé oficialmente como artista musical, ¿no? Cantante específicamente, y estoy viviendo el sueño, ¿no? No he dejado los estudios de lado, así que esto es como una montaña rusa, un poco cargado, pero feliz al fin y al cabo, ¿no? Porque me dedico a lo que tanto quería.
0: Ahí estamos viendo en pantalla, estamos en radio, en televisión, en simultáneo, quienes están viéndonos por TV, en paralelo estamos viendo este videoclip, que es este es el reciente tema que acabas de sacar, Tomás.
7: Sí, este es la última canción que he lanzado, la segunda del disco, ¿no? Ya. Del álbum que estoy próximo a lanzar completo, ¿no? Se llama Dejarlo Todo. Y bueno, habla un poco sobre el amor a distancia, ¿no? Entre un peruano y una argentina.
0: ¿Ah, sí?
7: Sí.
0: A ver, señor director, póngamelo a toda pantalla desde el inicio. Dejarlo Todo. Tomás Suárez Vértiz.

0: canción, compadre.
1: Muchísimas gracias.
0: Está bien rica la canción. Está buena. Ahora, ¿alguna vez tú has pensado en dejar todo por el amor de una mujer o no?
1: La verdad es que sí, sí, estoy muy enamorado en mi vida.
0: Pero al punto de como dices en esta letra, de yo dejaría todo, me iría a Argentina.
1: Bueno, no, el amor que yo tengo está aquí en Perú.
0: No, claro.
1: Es una historia ficticia, pero
0: ya,
1: bueno.
0: Claro, claro.
1: Eso es un poco lo que hacemos nosotros, ¿no? Lo que estoy haciendo ahorita, paseando un poco, conversando con los distintos medios, preguntándoles quizá, si es que quizá tú, Ricardo, estás dispuesto a dejarlo todo por algo o por alguien.
0: Yo he dejado todo, hermano, por una flaca una vez. Y me fui a buscarla, hermano. Me fui a buscarla. Se había ido, por Dios, se había ido exactamente hasta... ¿Dónde se fue? Me acuerdo, este viejo. Era más o menos el 73. Se fue a vivir a Bolivia, hermano. Bueno. Y cuando llegué, la encontré en Bolivia. No solo la encontré en Bolivia, la encontré embarazada, hermano. La encontré como otro pata, hermano. Esa fue mi desgracia. Yo lo dejé todo, Tomás.
1: Lo dejaste todo.
0: A algunos les va mal, a otros, a mí me fue mal, a otros le va muy bien, efectivamente, en el amor. Siempre he sido un desafortunado en esos temas. Pero bueno, estamos hablando de ti y de este bonito momento. Sí, eso soy. Eso soy. Así me pasó, hermano. ¿Qué hago? Encima le mandaba su platita y todo hasta Bolivia. Estaba con otro flaco y embarazada todavía.
1: Bueno, si nos toca.
0: Que nunca te suceda, amigo. Se sufre mucho. Escúchame, hablemos de esta canción.
1: Sí, claro.
0: Y háblame un poco dónde el video. Está muy bacán, me gusta.
1: Sí.
0: Está muy rural, pero está muy rústico, diría, pero se ve bien bacán. La historia es muy aventurera, además.
1: Sí, la historia toma un poco lugar en Córdoba, Argentina, ya. El norte de Argentina, que es bastante campo, ¿no? Por más que sea una ciudad más, ajá, es bastante campo.
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1: Entonces, como de quien diría que Lima es una ciudad, pero es un desierto, al fin y al cabo, ¿no?
0: Sí.
1: Entonces, esta persona, ¿no? No necesariamente yo, es un personaje dentro de la historia, se va de viaje a Córdoba, Argentina, se hace muy amigo de una mujer de ahí, y cuando vuelve a Perú, porque fue solamente un motivo de turismo el viaje,
0: ajá,
1: se queda pensando en ella, pero más de lo normal, y se da cuenta que estuvo enamorado todo el tiempo, y no solamente...
0: Hasta con el mate te viniste.
1: Hasta sacamos el mate, claro, así es. Claro. Es un tipo de simulación de Córdoba.
0: Este video lo has grabado acá, evidentemente.
1: Lo hemos grabado aquí en Perú, sí.
0: No, está bien bonito, de verdad, que está muy vendedor, está muy vendedor. Y este video, como esta canción, es parte del álbum que estás terminando.
1: Es exactamente, es la segunda de 7 canciones, si no me equivoco.
0: Ya.
1: Y nada, estamos próximos a lanzar las siguientes, pero cada una tiene su respectiva campaña y, bueno, digamos, gira de medios para contar un poco más acerca de mis canciones propias, ¿no? Y que la gente también se dé cuenta que yo soy un artista independiente, que hago mi propia música, porque es completamente entendible que muchos piensen de que quizá yo sea un tributo a Pedro cuando no es así. ¿No?
0: Justo te iba a preguntar por eso, fíjate, porque acá vi un titular que decía, soy un artista y no un tributo a Pedro Suárez Verdi. Es inevitable, pues
1: es
0: tú
1: inevitable.
0: Eres hijo de un grande, de un hombre a quien tuve el privilegio de conocer, de hablar tanto tiempo con él, como soy muy amigo de Patricio, de tu tío. Es inevitable poderte sacar el estigma de que te digan eres el hijo de Pedro Suárez Verdi. No lo dudo, no lo dudo. Y entiendo también que tú quieras tu propia arista y tu propio camino. ¿Cuánto está costando eso para Tomás Suárez Vértiz?
1: Bueno, en febrero del año 2025, porque 2024 me lanzo como músico.
0: Ajá.
1: Por el día del cumpleaños de mi papá, el 13 de febrero lancé mi primera canción, presente.
0: Ya.
1: Entonces justamente ahí es donde inicia el trayecto o el proyecto de Tomás Suárez Vértiz como solista y con sus propias canciones.
0: Claro.
1: Entonces dejé un espacio de tiempo y recién me he vuelto a poner a lanzar música de mis canciones que ya tengo listas, que he venido trabajando desde que me volví músico, solamente que no las lancé, no sé por qué.
0: Ajá.
1: Entonces ya la gente va adaptándose un poco más a esta nueva carrera, ¿no? Que tiene un sonido más, quizá más popero, no tan rockero.
0: Ajá.
1: Y que poco a poco se va a ir construyendo, ¿no?
0: Ahora, el peso del apellido.
1: Sí.
0: Ese planteamiento que a veces, no sé, te puede dar dos aristas, dos caras para algunos.
1: Sí, claro.
0: ¿Cómo lo manejas?
1: Tú lo has dicho, de hecho siempre lo describo como dos caras, ¿no? Justamente el lado bueno es que, es un orgullo para mí ser hijo de Pedro, como estoy seguro que, y como debería ser un orgullo para cualquier hijo ser hijo de su padre, siempre y cuando sea una persona de bien, ¿no?
0: Totalmente de acuerdo.
1: O de su madre. Entonces, eso, y bueno, me hace muy feliz eso. Obviamente también tengo el acojo de todo el Perú, porque sé que mi papá ha sido una persona bastante querida.
0: Totalmente.
1: Entonces todo ese amor y todo ese cariño y esa motivación, ¿no? Y, o sea, en mi caso se ha vuelto una motivación. Se ha transferido el lindo público que tenía mi papá de la audiencia hacia mí. Entonces eso me ha motivado a darlo todo, a volverme, a crecer como artista de la mejor manera posible, ¿no?
0: Y en esa ruta, en tu camino con los temas propios, no es que te incomode, pero Hay gente, imagino, cuando haces un show que te dice, cántate una de tu papá, cántate una canción de Pedro.
1: O sea, de hecho, Ricardo, si te pones a pensar, tengo dos canciones lanzadas, bueno, tres ahora con Dejarlo Todo.
0: Ajá.
1: Y yo no puedo dar un show de tres canciones, entonces canto también lo de Pedro.
0: Ya.
1: Canto lo de Pedro también como decisión mía, pero también como digamos, algo lógico para que pueda tener un set completo en un concierto. Si quiero dar un show de una hora y media, con tres canciones no la hago.
0: No, claro.
1: Al menos que sea un stand-up o una presentación en la que hablo, ¿no?
0: Ajá.
1: Y no es así, pero bueno, a mí me encanta al fin y al cabo cantar lo de Pedro y lo de Arena Hash también.
0: Arena Hash, sí. Por supuesto. Muy bien, Tomás, mira, vamos a irnos a la pausa comercial, vamos a regresar contigo, vamos a conversar mucho contigo hoy. Y por supuesto, vamos a la pausa con el videoclip, por favor, de Tomás Suárez. Pertis, con todo, dale, dale, por favor.
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0: 4:58.
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0: Tomás Suárez Vértiz hoy nos acompaña en el programa. Maravilloso, dejarlo todo. Este es el éxito, la canción que está lanzando, que estamos viendo en el video y que definitivamente es parte del álbum que viene preparando para evidentemente sorprender a todo el público que lo sigue y que lo empieza no solo a conocer, sino a sentir en su estilo propio, que es la idea.
1: Así es, bueno, las canciones que van a salir más adelante son un poco de lo mío, un poco de mi sonido, de mi ritmo. No dejo de tener influencias de mi papá por un tema de ADN o de artistas que me gustan.
0: ¿Qué te dice tu madre? ¿Qué te dice tu madre que vive ahora un poco la heredad, evidentemente, contigo, tu amor por la música, pero que ha tenido toda una historia con tu padre? Cuando te ve cantar, ¿qué te dice?
1: O sea, de hecho es la segunda vez que está viviendo esta historia, pues ya lo vivió con mi papá, como su esposa,
0: vivió, claro.
1: Con mi caso es como su hijo, ¿no? Como su mamá.
0: Ajá.
1: Entonces, nada, ella está muy, muy feliz, está muy emocionada por este nuevo proyecto, porque sabe lo mucho que me, da mucha ilusión que me genera, ¿no?
0: Ajá.
1: El dedicarme a la música, y estoy trabajando con ella, de hecho. Ella trabaja mucho en lo que es la producción, en el management y todo eso. Entonces, ahora el vínculo es mucho más, digamos, profesional,
0: claro,
1: que familiar en cierto aspecto, por
0: ¿y
1: supuesto.
0: ¿Es fácil,
1: ¿no?,
0: trabajar con la mamá?
1: Yo diría
0: la verdad.
1: Yo diría que es más fácil, ¿sabes por qué?
0: Sí.
1: Porque hay muchísima transparencia.
0: Sí.
1: Y si es que hay que tener firmeza, mi mamá no va a tener pelos en la lengua, ¿no?
0: Sí, claro.
1: Entonces, juntos estamos haciendo que este proyecto marche.
0: Digamos que es quien te pondría el cable a tierra.
1: Yo creo que sí,
0: En cualquier circunstancia, porque a veces en este mundo, uno que es más viejo que tú, a veces sí, pues, es cierto, a veces uno se puede desorientar o desubicar cuando el éxito llega.
1: Sí.
0: Y a veces uno sin querer pisa huevo, entonces necesitas tener a alguien que te diga, baja.
1: Claro.
0: Baja en uno.
1: Claro.
0: En,
1: o sea,
0: una nada más.
1: Lo que dices es muy cierto, de hecho, yo con mucha seguridad puedo decir que hasta el día de hoy no he sentido que la fama o que el éxito me haya consumido en cuanto a mi forma de actuar o de pensar. Pero a veces puede llegar a pasar eso sin que uno se dé cuenta, ¿no?
0: Ajá.
1: Y son el resto de las personas las que se dan cuenta. Entonces yo creo que tener una enamorada, trabajar con mi mamá, todo eso son los cables a tierra, como tú dices,
0: sí,
1: ¿no?
0: Sí, eso es importante. ¿Cómo es Tomás Suárez Vértiz? ¿Cómo es un día en la vida de Tomás Suárez Vértiz?
1: Bueno, como prioridad está el estudio, está la universidad. Yo todavía estudio comunicaciones en la Universidad de Lima. Debería estar en séptimo o octavo ciclo, ¿no? A diferencia del resto de mis amigos, llevo menos cursos porque como viajo bastante, no me puedo poner a faltar.
0: No, claro.
1: Y a jalar por faltas o porque no emprendí bien. Entonces la universidad, en las tardes aproveché el asunto un poco para componer, reunirme con mis músicos, ensayar. La verdad es que es una agenda bastante llena.
0: ¿Hacia dónde orientas tu carrera de comunicaciones una vez que la termines? O sea, no creo, no al periodismo como tal, a la producción, a...
1: Mira, la carrera de comunicaciones abarca muchos aspectos relacionados al arte, ¿no?
0: Sí, totalmente.
1: Al arte y a la creación de contenido.
0: Sí, claro.
1: Sabemos que no estudio música, ya dije que estudio comunicaciones. Entonces, yo creo que estoy estudiando comunicaciones porque es la carrera más amplia y general, ¿no? De las más populares, como la es administración, ingeniería, comunicaciones. Entonces yo voy a estudiar esa carrera, terminarla y dedicarme a la música, pero igual voy a tener mi cartón. ¿Me
0: entiendes? Pero escúchame, es el complemento además en una para tu profesión, porque tú tienes que poder diseñar tu propia estrategia comunicacional,
1: sí,
0: tu estrategia de marketing, de publicidad, de medios.
1: Sí.
0: ¿No es verdad? O sea, eso es un gran aporte para lo que estás haciendo ahora, de hecho.
1: Sí, se complementa y de hecho
0: ya no tienes que contratar jefe de prensa, pero pronto ya tú eres tu propio.
1: De hecho, he sentido que en algún rodaje, en alguna realización audiovisual de cualquier tipo, sí me hubiese gustado meter mano, ¿no? Con el poco conocimiento que tengo, claro, ¿no? De los audiovisuales. Entonces, quién sabe si en algún futuro quizá puedo dirigir algún videoclip mío, ¿no?
0: Ese video, por ejemplo, ¿quién lo dirigió?
1: Yo ahí no tomé ningún tipo de carta sobre el asunto. De hecho, fue Pasaje 18, un gran saludo para todos ellos.
0: Ajá.
1: Porque realizaron un gran trabajo. La verdad es que estamos muy en comunicación y viendo de trabajar juntos más adelante, ¿no? Fue muy, muy bonito, fue un día completo de rodaje,
0: está
1: 4 de la
0: mañana. Muy bonito el video, está muy bien hecho, hay un tratamiento audiovisual.

0: muy profesional, muy dedicado.
1: Sí, sí, sí.
0: Y conecta, conectas con la naturaleza, con la historia, contigo. O sea, todo está bien puesto en el video, no cabe ninguna duda.
1: Quiero hacer cambios de looks, de hecho. Me quiero dejar el pelo largo, quitarme la barba, ir variando de looks en mis canciones, ¿no?
0: Ya.
1: Por más que sea importante tener una marca personal, ¿no?
0: Pero te
1: no
0: gusta mutar, te gusta cambiar.
1: O sea, de hecho, a lo largo de toda mi carrera, ustedes pueden buscar videos o fotos mías y van a encontrar conciertos en los que estoy con pelo largo, sin barba, con pelo largo, con barba, sin pelo, sin barba, sin pelo, con barba. Me gusta variar un poco bastante, me gusta variar bastante de look, de hecho. Y nada, marcar como distintos tipos de eras, ¿no?
0: ¿Tú eres exigente contigo mismo? ¿Y los patas que se cuestiona demasiado cuando, por ejemplo, escribes algo y eres, esta no sirve, esta vaina? ¿Pasa eso
1: o
0: no?
1: O sea, de hecho, así ha sido con el disco, ¿no? Junto a mis músicos con los que hemos elaborado estas canciones, sí hemos sido muy meticulosos, ¿no? Desde marzo de 2025 hemos venido trabajando estas canciones y como que nunca estábamos del todo satisfechos, pero obviamente si hay cinco cabezas metidas en el tema. Ajá. Nunca vamos a estar todos alineados, ¿no? Pero sí la trabajamos demasiado, pulimos hasta que por fin decidimos lanzarlas este año, ¿no?
0: Ajá.
1: Entonces sí, no diría que soy una persona perfeccionista, por más que me gustaría, pero sí trato de hacer las cosas bien, al menos las cosas que me interesan, como lo es la
0: ahora,
1: música, ¿no?
0: Tú compones, que estás con tu grupo de músicos, que evidentemente genera un aporte, entiendo, tanto en letra, en arreglos, en música y demás, y tú estás trabajando en armonía con ellos.
1: Sí, principalmente lo que hago es dar una idea melódica, ¿no?
0: Ajá.
1: Sé tocar piano, pero no soy un gran pianista y no toco guitarra. Entonces doy una idea melódica.
0: ¿No tocas guitarra?
1: No, yo toco piano.
0: ¿Ya?
1: Sí, no diría la diferencia de mi papá, porque mi papá era multiinstrumentalista, tocaba guitarra mientras tocaba armónica.
0: Sí, claro.
1: Pero sí, pero igual mi papá simpatizaba más con la guitarra. Yo simpatizo más con el piano.
0: Sí.
1: Entonces doy una idea y ellos, ya que son músicos de profesión en sus respectivos instrumentos, ¿no? Ajá. Se dedican a elaborarlo bien, empiezan a tocar la música, lupeándola, y yo me echo en la esquina en el piso a escribir las letras, ¿no?
0: Ajá. Tú sabes que yo soy muy pata de tu tío, de Patricio.
1: Claro,
0: ¿no? ¿Cómo es tu relación con él?
1: Es un chongo, ¿no?
0: Es un chongo,
1: sí,
0: total. Esa es la mejor definición, Patricio. Si nos estás escuchando, eres un chongo, compadre.
1: Sí. No, es la muerte, Patricio, pero siempre me ha apoyado bastante. Ha estado ahí para mí, para toda la familia. Así que la verdad es que nosotros felices de contar con él como tío, ¿no? Mi tía María Fe, también los dos hermanos de mi papá. Que no tienen hijos, entonces son como primos, un poco más para nosotros.
0: Totalmente. ¿No? Y en algún momento de tu carrera, o sea, ¿se te ocurriría grabar algo o hacer algo con él?
1: Sería bravazo, ¿no? Sería bravazo. No lo hemos conversado, pero estoy seguro que es algo que para nada lo descartamos, ¿no?
0: Buen músico también, sería tu tío, excepcional, ¿ah?
1: Sí, no, yo lo sé, y gran bailarín. Él es el bailarín, a diferencia de mi papá y yo.
0: Claro, él es el bailarín.
1: Es un showman.
0: No, por favor, yo lo he disfrutado al máximo a Patricio, que además valga el Cherry Disco Bar, ¿no?
1: Sí, bueno,
0: en el Disco Bar hay que irlo a ver. A Disco Bar tiene un lugar maravilloso donde se puede tomar unos traguillos. Es un resto bar muy simpático. Disco Bar en San Isidro. Claro, y su canción emblemática. Hay que hacerle, le he dicho que tiene que hacerle, miren, guayno, en salsa, en rock, en merengue.
1: En metal,
0: la tiene que hacer en ingeniería, en todos lados, en todo lo tiene que hacer. Qué loco, nunca has cantado esa canción.
1: Escobar nunca la ha cantado, pero sabes que sí lo he pensado, pero me gustaría. Dicen que no hace falta pedir permiso, pero a mí mismo me gusta preguntar, ¿no? Oye, ¿puedo cantar tu canción? Una vez le pregunté a Jovan Tomasevich si podía cantar Quédate en algún concierto.
0: Ah, mira.
1: Me dijo que sí, muy buena onda, pero hasta el día de hoy no lo he hecho.
0: Ya.
1: Pero cantar de Escobar, por ejemplo, también yo le puedo decir a Patricio y yo estoy seguro.
0: Por supuesto que sería, que sería bacán. ¿Qué se viene? Vámonos con la música de Tomás. ¿Qué se viene ahora contigo? ¿En dónde estás enfocado y qué es lo que tenemos que esperar de Tomás Suárez Verdes en los próximos meses?
1: Bueno, de ahora en adelante voy a empezar a sacar mi propia música, ¿no? Creo que eso está súper claro.
0: Totalmente.
1: Tengo canciones ya terminadas, ya mezcladas, ya masterizadas, que solamente están a un clic de subirse a plataformas, pero obviamente quiero hacerle campañas, ¿no? A cada una de estas canciones, ¿no? Y bueno, luego voy a tener mis conciertos. En los conciertos van a escuchar lo mejor de Pedro, por supuesto, los grandes éxitos.
0: Ajá.
1: Al igual que mis canciones nuevas también, y Arena Hash, por supuesto. Y quién sabe si Disco Bar algún día, ¿no?
0: No, de todas maneras.
1: Y junto a Patricio,
0: si no,
1: sería la cereza del pastel.
0: No, claro, ese día me invita, por favor.
1: De todas maneras.
0: De todas maneras, para joder ahí como loco. Escúchame, pero tú re relación con la prensa es muy buena.
1: Sí, ¿no? La verdad es que yo, o sea, difícil que me vean en un escándalo o en algún, involucrado en un problema, ¿no?
0: Pero lo que me gusta es que la cobertura hacia ti, la prensa te trata, hablo de los colegas, te tratan no solo con cariño, sino que evidentemente son respetuosos de tu estilo. Lo estoy viendo justo porque me he estado buscando información sobre ti y todos hablan esencialmente de lo que es, en este caso, por ejemplo, tu canción, de lo que es tu propuesta y tu anhelo de buscar tu propio sendero, ¿no?
1: Sí, y me alegra mucho eso, gracias por mencionarlo. Me alegra mucho que sea siendo yo mismo, ¿no? No trato de aparentar ser una persona o comportarme de alguna manera frente a las pantallas. O sea, siendo yo mismo, ganarme el cariño de la gente es algo que me hace muy feliz, ¿no? Porque siento que lo estoy haciendo bien y no tengo que hacer ningún tipo de esfuerzo en cuanto a lo mediático, ¿no?
0: Claro, pero ser mediático y estar en el ojo público o saber que tu vida ahora puede estar expuesta a que alguien, en cualquier circunstancia, cenando con tu novia, en una discoteca, en un lugar, alguien esté grabándote, ¿es algo que te afecta, no, o no?
1: Mira, al menos...
0: ¿Sientes que invaden tu privacidad?
1: Yo siento que el público peruano es muy noble y de hecho siento que tienen bastante prudencia, a diferencia de algunos videos que he visto en el extranjero, en otros países, ¿no? Que en los que acorralan a las celebridades. La verdad es que acá la gente sabe respetar cuando uno está con su familia, cuando uno está comiendo, cuando uno está ocupado haciendo algo. Y luego se te acercan muy amablemente en la calle donde te encuentres a pedirte la foto o en algunos casos a pedirte el saludo o un autógrafo, hasta el día de hoy viene autógrafos, que es lo más vintage, pues,
0: eso, ¿no? Es lindo, igual.
1: Entonces sí, yo creo que la gente es súper buena y yo creo que eso es un factor más para sentirse motivado a continuar con esta carrera.
0: Bueno, ahora tú estás estudiando comunicaciones y sabes perfectamente que en cualquier entrevista sobre distintas circunstancias también caerán las preguntas incómodas.
1: No, de todas maneras, yo feliz de responder cada una de ellas siempre y cuando no sean irrespetuosas hacia mí, ¿no?
0: No, totalmente, eso está claro.
1: Sí, yo feliz.
0: Está bien. Muy bien, mi querido Tomás Suárez Vértice. Invita a todos a que escuchen tu canción, que ya está en todas las plataformas digitales, ¿no es cierto? Exitosa. ¿Cómo contactar contigo? ¿Cómo llegar a ti? Ese dato es muy importante. Dejarlo todo, el nuevo tema de Tomás Suárez Vértice, que hoy lo presenta aquí en Contra el Tráfico. A ver.
1: Muchísimas gracias por permitirme el cherry, gracias por acompañarnos aquí a Exitosa, a Ricardo. Espero que la hayan pasado bonito y bueno, me pueden encontrar como Tomás Suárez Vértice oficial en absolutamente todas las redes sociales. Mi canción Dejarlo Todo ya está disponible en todas las plataformas junto a Lirios de Papel y Presente. Los quiero mucho, me presento creo que el 30 de octubre.
0: ¿Dónde te presentas?
1: En Yield Rock, en el centro de Lima, referencias a la Plaza San Martín. Vamos a disfrutar de lo mejor del rock, de Pedro, de lo mío y nada, gracias una vez más por tenerme aquí.
0: Nos pasan la voz víspera del show para volverte a entrevistar, conversar acá. Esta es tu casa cuando gustes.
1: Muchísimas gracias.
0: Ningún problema, de verdad, gracias por habernos acompañado. Sigue adelante contra todo, contra casi todos y contra todo lo que se enfrente adelante. Tú sigue siempre, siempre adelante, querido Tomás.
1: Gracias.
0: Vámonos con su canción. Ponme, por favor, a toda pantalla. Dedícale a todo el público Dejarlo Todo, Tomás.
1: Yo soy Tomás Suárez Vértice y esto es Dejarlo Todo para todos ustedes.
0: Eso es.

0: Suárez Vértiz estuvo hoy con nosotros en el programa. Está muy buena la canción, de verdad que está muy pegajosa. Definitivamente va a sonar muchísimo. Muy bien, son las 5 de la tarde con 15 minutos. Ya está con nosotros Fátima Escudero. Le damos la bienvenida, Fátima.
1: Hola, hola a todos. Hola, Ricardo. Estás, un gusto estar una vez más por aquí contigo.
0: Uy, es que contigo cada vez que tú llegas, los temas que tocamos generan revuelo, generan conmoción. Uy, y los teléfonos revientan.
1: Totalmente. Pero ¿sabes qué? Yo creo que nadie habla de esos temas y alguien tiene que hacerlo.
0: Por eso lo estamos acá. Menos mal estás tú aquí en el programa y hoy día recibimos tus llamadas al 741-0955-940-800-800. ¿Ok? Este tema, chicas, es para ustedes esencialmente. Todas pueden haber tenido en algún momento de sus vidas a una amiga candy, a una amiga inquieta, casquivana, traviesa, esa amiguita que tiene carita de yo no fui, pero cuando te das la vuelta se puede levantar a tu flaco, al esposo, al novio. ¿Pasa o no pasa?
1: Totalmente,
0: mi querida Fátima?
1: Pasa. Hay algunas chicas que no controlan a veces sus impulsos,
0: sus impulsos
1: de la calentura.
0: Es verdad. Y además, son tus amigas, son tus patas. Y no tienen códigos.
1: Ahí yo diría, ahí qué bien. Tan amigas son.
0: Claro.
1: Qué tan amiga puede ser, ¿no? Porque así ella tenga todos los impulsos, podría frenarse, ¿no?
0: Es
1: Pero,
0: verdad.
1: Sin embargo, hay algunas que le dan rienda suelta, ¿no? Y te hacen, ¿no?
0: Algunas son creadas por el mal. Ave María Purísima, tú que me estás escuchando y viendo a través de Exitosa Televisión, llámanos al 741-0955-940-800-800. Cuéntanos, háblanos sobre ese episodio, sobre esa amiga que tú confiabas entrañable, pero que era tremenda, Candy. Aquí te escuchamos, aquí no juzgamos. Qué pena me da tu caso, más pena me da tu cosa. Llámanos ahora, por favor. Yo he conocido varios de esos casos. Tú no has conocido.
1: He conocido también algunos sí. casos de hombres y de mujeres, pero sí. ahorita estamos viendo lo de mujeres.
0: Sí.
1: Hay que hacer el de los hombres también, ¿no? Hay que hacer
0: bueno,
1: también.
0: Bueno, si quieres, hablemos hombres también, hombres y mujeres, ya está. Nos llaman porque hay veces uno se jacta de tener a ese amigo con carita de baboso.
1: Es cierto.
0: Que siempre está conmigo, ese que se ríe así. Y tú dices, no, ese que se va a levantar, ¿qué le va a gustar a mi flaca ese pata? Y de repente, cuando menos te imaginas, ya te atravesó. Ya te se juntó y ya se levantó a tu pareja.
1: Totalmente. Hemos visto muchos casos. Hoy día he venido con mi prima que justo me estaba contando un caso bien grave.
0: ¿Ya?
1: De una amiga que estaba serruchando a otra.
0: ¿En serio?
1: Pero eran amigas desde los 8 años.
0: Exacto.
1: Desde los 8 años, como hermanas.
0: Esos casos de la amiga traviesa, de la amiga arpía. Porque a veces aparecen amigas que son arpías y que le están quitando el novio cuando más
1: Totalmente.
0: Dicen que te quieren y te aman.
1: Totalmente.
0: No, señora Ave María Purísima.
1: Eso muchas veces se hace porque despiertan el sentido de competencia.
0: Exacto.
1: Entre mujeres, ¿no? Entonces, ¿por qué ella y no yo? ¿No? Vemos a veces un poquito de envidia o también vemos a veces el comportamiento sexual desenfrenado.
0: Eso.
1: Sí.
0: Yo he conocido algunas amigas que me decían cuando
2: exitosa.
0: Les preguntaba, hija mía, ¿por qué has hecho esto con tu mejor amiga? Y me decía, es que no puedo, tengo el libido muy alto.
1: Te cuento
0: no
1: cómo
0: lo
1: se
0: puedo
1: llama
0: controlar.
1: Eso.
0: ¿Cómo se llama eso, Fátima?
1: Según la psicología, es el diagnóstico trastorno sexual compulsivo.
0: Chanfle.
1: Trastorno de comportamiento sexual compulsivo. ¿Qué es una compulsión? Una compulsión es la necesidad urgente de repetir una acción para lograr placer o quitarnos alguna incomodidad, así sepamos que nos hace daño.
0: Es verdad, Fátima, he aprendido hoy día contigo.
1: Por eso lo podemos llamar una adicción.
0: ¿Una adicción? ¿Es malo tener una adicción sexual o no?
1: Sí, porque a veces uno, mira, se deja de trabajar,
0: sí,
1: e invierte
0: sí.
1: tiempo que no debería en su adicción.
0: Estás escuchando, Ruth, ¿no? Lo que está diciendo acá Fátima.
1: Claro.
0: Es malo tener, ¿qué cosa ha dicho? Que es malo tener que una adicción
3: ¡habla
0: sexual.
3: Fuerte, pues!
4: Claro, Ricardo.
0: Por eso te digo, tienes que tener cuidado.
4: Claro, siempre hay que tener cuidado, Ricardo.
0: Ya tenemos
4: claro.
0: llamadas.
4: Sí, tenemos llamaditas.
0: ¡Hola! Buenas tardes.
5: Hola, Ricardo. Bien, hola, Fátima. ¿Cómo estás?
4: Hola, ¿qué
0: oh,
4: tal?
0: Oh, por Dios, importante llamada. ¿Cuál es tu nombre, por favor?
5: Camila de Arequipa.
0: Arequipa. Camila.
5: ¿Cómo está, Ricardo?
0: Amiga bella. Bueno. Bien, saludos a toda Arequipa que nos está escuchando y nos está viendo. A ver, Camila. ¿Alguna vez has tenido una amiga, esa que se jactaba de ser tu incondicional, que aparentemente estaba en los momentos más difíciles, pero que era tremenda bala perdida? Coméntanos, por favor.
5: Dos amigas.
0: Dos todavía, mira.
5: Mira, una de ellas era, ¿qué te digo? Era demasiado exagerada, hasta vulgar. Ya le llegaba, hablaba así, sin filtro ella, ¿me entiendes?
0: Así
5: ¿no? No podemos sacar esas cosas ahora.
0: ¿Ya?
5: Ya, hablaba cosas muy fuertes.
0: Oh, por Dios, sabe María.
5: Y donde el chico que le gustaba, ella tenía que estar como fea, o sea, mira, bien enfermita.
0: Santa María, me voy a persignar. Ya. ¿Y?
5: Sí. Y la otra...
0: Enfermita, le ha dicho ya. Y bueno, es que era enfermita, mañosita era, pues. ¿Qué culpa tiene ella ahí?
5: Pero morbosa. La otra...
0: Sí, la otra era...
5: La otra era una que no mataba una mosca.
0: Oh, por Dios, una santa paloma.
5: Una mustia, muy lenta, señorita, ay, así súper tranquilita.
0: Qué linda, linda.
5: Bien linda, pero no sé qué habilidad tenía.
0: Sí.
5: Que le sacaba dinero a los hombres.
0: No, por Dios. Pedía donación.
5: Ya, y tuvo tanta suerte esta mujer.
0: ¿Y?
5: Tanta suerte que se casó con un americano. Es que juegue en la bolsa de valores. Ella está súper bien económicamente.
0: ¿Qué es?
5: La mustia. La otra salió embarazada.
0: Ya.
5: La otra salió embarazada y no sé, pues seguro que es madre soltera porque nadie quería hacerse cargo de su
0: bebé. No, por Dios, basta ya. Esas chicas, las cosas que pasan en la vida, hay que actuar bien. Gracias, Arequipa. Es una descarada, una rubí.
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0: qué buena canción.
1: Ay. La describió esta canción.
0: Sé que sueña conmigo, pero amanece en otra cama, ¿no?
1: Profunda letra.
0: No, por Dios, Fátima, ¿has escuchado lo que nos ha contado Carmen desde Arequipa? 7410955.
1: Lo he escuchado, claro que sí. Bueno, yo creo que ahí Carmen sufrió una traición de una amiga. Sufrió una traición.
0: Eso debe ser doloroso. Es tu amiga, tu adulto, entrañable, sí. Fátima.
1: Totalmente, totalmente. Y en verdad, mira, romper a veces una amistad entre dos mujeres puede doler más que romper una relación amorosa.
0: Eso es cierto.
1: Porque uno confía al 100% en tus
0: amigas.
1: Claro, amigas.
0: Porque no es cualquiera.
1: Sí.
0: Es tu amiga. Súbele, por favor, Osito. Mujer tan cara, mujer ingrata. ¡Cállelo!
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0: aunque te vayas.
1: Uy, uy, uy.
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0: Bien, escuchen. Tenemos un testimonio.
1: Uy, a ver.
0: Acaba de llegar a trabajar a la empresa una nueva colega, una nueva compañera. Ella, de verdad, es bastante ingenua. Es una chica joven. Así, más o menos así.
1: Okay.
0: Y cuando la presentamos, le colocamos su música porque tiene su cortina musical.
1: A ver.
0: Ella se llama Anita. Adelante. Ahora vas a escuchar su vocecita.
1: A ver.
0: Hola, Anita, ¿cómo estás?
3: Hola, buenas tardes. Ricardo, buenas tardes, Patti.
1: Ya entiendo. Hola, Anita, ¿cómo estás?
3: Hola. Bueno, yo me acabo de comentar una historia que creo que me gustaría darle un poco más la vuelta, ¿no? Porque en este caso han comentado cosas sobre chicas.
1: Sí.
3: Y yo aquí quiero comentar sobre un amigo.
1: Oh.
3: Que era el típico buena gente, introvertido, que no mata ni una mosca, que nada con él. ¿Me entiendes?
0: Una santa
3: Pero
0: paloma.
3: Luego comenzaban los rumores.
0: ¿Qué decía?
3: De chicas. Como que empezaban a odiarlo de la nada. Y era como muy extraño.
0: Sí,
3: y resulta que las estaba ilusionando a varias a la vez. Y yo creo que uno puede hacer lo que quiera con su vida sexual, sí, mientras se avise.
1: O sea,
3: pero él no avisaba a nadie. Y era muy incómodo porque nuestros trabajos eran grupales.
0: Oh,
3: y siempre
0: exitosa.
3: Había ese ahí muy extraño, ¿sabes?
0: Con ese sentimiento. ¿Se levantó al grupo el amiguito o no se levantó al grupo entero?
3: No
0: al
3: todas.
1: Grupo entero.
3: No todas.
0: No a todas. ¿A cuántas?
1: A un par.
3: Con cuatro.
0: Cuatro, Ave María Purísima, ese pecador, ¿dónde está?
3: Y fue.
1: Wow.
0: ¿A ti no te levantó del grupo?
3: Lo intentó. Oh. Lo intentó. Y fue muy descarado.
1: Yo te dije, ¿cómo fue?
3: Porque somos amigos de años. Me tienes años. Y de nada en una fiesta. ¿Qué? Se me acercó y se me insinuó ir a otro lugar.
1: ¡Oh, por Dios!
3: Y yo me quedé... No, fue súper, súper feo, porque era amigo de años. Y me empezó a... como que no me quería soltar.
0: No te quería soltar,
3: no me quería soltar.
0: Anita, ¿ahí?
3: Y yo como que buscaba a mis amigos con la mirada y nadie vino por mí.
0: ¡Oh, por Dios! Nadie. ¿Cómo dirías? ¡Auxilio, auxilio! A ver, Anita, dilo, por favor.
3: Yo decía como, ¡auxilio, auxilio, auxilio!
0: ¿Y qué pasó? ¿Cómo te salvaste, Anita, de esa tragedia?
3: Justo un amigo se acercó y dijo, oye, vamos a otro lado, a otra fiesta. Y dije, sí, por favor, sácame de aquí. Y me fui. Pero no me soltaba, yo me quedé tiesa, helada, fría. Muchas gracias.
0: Con ustedes ha sido Anita. ¿Te das cuenta? Ni las Anitas se salvan.
1: Ni las Anitas. Yo quiero decir algo acerca de los hombres promiscuos.
0: Los hombres,
1: he logrado notar, como dijo Anita, que mencionó, ¿no?, el caso del hombre, he logrado notar que muchas veces los hombres caen en la conducta promiscua por un sentimiento de poder.
0: ¿Tú sientes eso?
1: A veces sí, a veces sí. Como que yo sigo siendo el más conquistador, ¿no? Entonces se quieren probar a sí mismos que aún están, ¿no?, al día.
0: Ajá. Ahora, yo he conocido a algunos hombres que no necesitan mayor esfuerzo, que sencillamente sentados donde tú los pongas, así se le acercan.
1: Es cierto.
0: O sea, tienen un imán. Tiene un atractivo.
1: Es cierto.
0: Sin mayor esfuerzo. ¿Has conocido hombres así, no?
1: Sí.
0: Claro.
1: Sí, sí, he conocido.
0: Entonces, ¿qué
1: así
0: culpa tienen ellos?
1: He conocido hombres así. Hay mujeres así también.
0: Y también hay mujeres
1: que
0: así.
1: Que todos los hombres se les pegan.
0: Yo,
1: ¿no?,
0: como mosca. ¿Sí? En serio. Sí, sí, sí, Ave María, Señor. Vamos a hacer una oración luego de la pausa comercial. Vámonos a la pausa comercial. Vamos a seguir con Fátima Escudero, psicóloga, que hoy nos acompaña aquí en el programa. Estamos hablando de esa amiga Rubí, de esa amiga Arpía, de esa amiga traviesa, que uno a veces confía, cree, y que de repente te traiciona, te apuñala por la espalda, te deja sin pulmón, se va hasta el pecho, sin miedo, sin asco. Luego de la pausa seguimos aquí. ¿En qué pena me da tu caso? Pero más pena me da tu costa. Ya volvemos.

0: Ya volvemos en Contra el Tráfico con Ricardo Rondón. 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

0: La temperatura en Trujillo, 26 grados. Madre de Dios, 23. Cusco, 20 grados, 5:30 de la tarde. El Poder Ejecutivo envió al Congreso el proyecto de crédito suplementario para el financiamiento de acciones frente al fenómeno El Niño 2026-2027, el impulso de la infraestructura, el fortalecimiento de la seguridad ciudadana, salud, educación y otros servicios por un monto de más de 8,000 millones de soles. En otras noticias, el candidato a la alcaldía de Lima por Somos Perú, Carlos Bruce, informó que denunciará ante la delegación de observadores de la Organización de los Estados Americanos irregularidades del Jurado Nacional de Elecciones ligada a la reelección encubierta.
1: Nosotros mañana tenemos una cita con la delegación de observadores de la OEA para hacerle conocer esta irregularidad tan grande. La primera vez que un jurado está a días de llegar una elección donde no se sabe quién es el candidato alcalde de una lista importante como es la Renovación Popular. Eso tiene que subsanarse pronto, a lo contrario, se va a invalidar toda esta elección.
0: En otras noticias, el Instituto Nacional Penitenciario ejecutó revisiones extraordinarias y simultáneas en los penales de Moquegua, Tacna Varones y Tacna de Mujeres de la región sur. Las intervenciones se desarrollaron con el Ministerio Público y la Policía para neutralizar actividades ilícitas al interior de los recintos penitenciarios. En otras informaciones, el Ministerio de la Producción abrió una convocatoria nacional para que las micro y pequeñas empresas participen en las 4 ferias comerciales El Papa Inspira, El Perú Produce, que se desarrollarán en Lima, Ucayali, Cusco y Lambayeque en el marco de la visita del Papa León XIV al Perú, previsto del 11 al 16 de noviembre. Y en el ámbito regional, desde Ancash, tenemos información en vivo con Milagros Herrera. Adelante, Milagros, te escuchamos.
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3: Gracias por el pase. Información en vivo desde la región Ancash. Lamentable, ha fallecido la mujer herida por bala en el mercado de Caraz en el atentado a la China Polo. El personal de la unidad de cuidados intensivos del Hospital Víctor Ramos Guardia de Huaraz comunicó el deceso de la ciudadana Olimpia Adelina Pachas Osorio, de 72 años. La occisa era una mujer dedicada a la venta ambulatoria en los alrededores del mercado de Caraz, donde resultó herida producto del atentado donde victimaron a Susy Aponte, quien era candidata regional. La mujer se encontraba internada en UCI desde el pasado 19 de septiembre, tras haber ingresado con lesiones traumáticas por proyectil de arma de fuego. Según el diagnóstico preliminar, los médicos, la causa presunta de la muerte sería hemorragia intracerebral por proyectil de arma de fuego. Tras confirmarse el fallecimiento, los efectivos policiales se han constituido al nosocomio para realizar las diligencias preliminares y proceder con el levantamiento del cadáver, el cual fue trasladado e internado en la morgue central de Huaraz para la necropsia de ley y que también se pueda determinar la causa fehaciente de su muerte. 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

0: 941-095-5940-800-800. Fátima Escudero, psicóloga, hoy nos acompaña aquí en el programa. Llámanos, cuéntanos tu historia, escuchamos, pero no juzgamos. ¡Sí! 741-095-5940-800-800, envíanos un mensaje si no quieres hablar. Estamos hablando sobre aquellas amigas o amigos que parecen incondicionales, tiernos, buenos, pero que a la hora de la hora te acuchillan, te traicionan y se levantan, pero hasta tu hermana. No creen en nadie.
1: Correcto.
0: ¿Cómo evaluar a esas personas? A veces lo hacen, a veces te hacen sentir que te quieren, pero de verdad en el fondo te envidian o te odian.
1: Es correcto, es correcto. Y tienen que mostrarse como personas que tienen cara de yo no fui, porque claro, después cuando tengan la culpa,
0: claro,
1: bueno, ahí para que amortigüe un poquito, pero
0: claro,
1: sí.
0: Para camuflarse.
1: Para camuflar.
0: Para camuflar. ¿Tú crees que yo sería capaz, tú que me conoces? Y uno puede hasta dudar, ¿ah?
1: Sí.
0: Uno puede hasta dudar.
1: Por la confianza que uno tiene, dice, no, pues si esa amiga es de años, ¿cómo claro me va a hacer esto?
0: Claro. ¿Cómo me va a hacer esto? ¿Alguna vez le he hecho daño para que pienses que he sido yo? Se desmayan todavía. Y a la hora y la hora había sido más rapidita. No, pero ya no está. Amiga Candy, ¿eh? ¿Te ha tocado una en la vida? Llámanos, cuéntanos. ¿En qué pena me da tu caso? Más pena me da tu cosa. 741-0955-940-800-800. Bien, tenemos llamadas. Hola, buenas tardes. Ah, parece que todavía no ha aprendido. Aprovecharé para enviarle un abrazo, un saludo a nuestro amigo José Luis Suárez. Ahora es el amigo preferido acá de los compañeros de Exitosa.
2: El mejor amigo.
0: El mejor amigo.
2: Sí, amigo.
0: Acabando el programa te envío mi factura, José. Perfecto, ya está. Bueno, tenemos mensajes, llamadas, testimonios, por favor, chica rap. Hola, buenas tardes.
3: Buenas tardes.
0: Caballero, bienvenido. ¿Cuál es su nombre?
3: Buenas tardes. Walter.
0: Walter. Walter, ¿alguna vez has tenido un amigo o una amiga que todo el mundo ha pensado y ha creído que es una santa paloma, pero realmente era un travieso, una arpía?
3: No he tenido, pero el travieso soy yo.
0: Ah, cuéntanos.
1: Una confesión.
0: Te entendé, pero qué valiente y qué bueno que
1: está
0: lo
1: bien,
0: digas.
1: Si
0: aún me aculpe. Escuchamos.
1: No se castiga la sinceridad. Bravo.
0: Te escuchamos. Bravo. Y no juzgamos.
1: No juzgamos.
3: Travieso soy yo, pues.
0: Cuéntanos.
3: Es que no me puedo contener.
0: ¿Qué pasa contigo? A ver, explícanos para entender.
3: No. A ver, ahorita estoy con cinco.
0: Cinco flacas.
1: Tienes bastante energía para.
0: Sí,
1: porque
0: vos,
1: tener cinco tienes que complacer a las cinco.
0: Estás consumiendo, ¿cierto? Mucho a viagra, sí.
1: A la, y las complaces, no, a las cinco por igual.
3: Todavía estamos muchachos.
0: Todavía estamos. A las cinco las atiendes por igual. ¿Cómo te compartes? ¿Cómo distribuyes tu tiempo? Porque en mis épocas sí se podía tener cinco. Y no te enterabas. No había teléfono, no había celular, no había redes sociales, no te podían estoquear. Claro. Una la tenías en Puente Piedra, la otra en Ancón. No había problema. A ver, ¿cómo haces ahora?
3: Un celular
0: para cada una, dice.
1: Invirtió.
0: ¿Cómo manejas esa situación cuando te pide una foto y lo cuelga en redes? ¿Cómo haces para que no te estoque?
3: No, foto no hay, pues foto no hay.
0: Ah, foto ahí está.
3: No, si es que hay, en el lugar se borra.
0: Macho que se respeta dice, yo no me tomo foto.
1: Esa es la huella del delito.
0: Cuando tu flaco te diga, mi amor, a mí no me gustan las fotos, de verdad, o sea, tómate tú, a mí me incomoda. Pero es porque ocúpate, se está levantando a cinco, como nuestro amigo. Preocúpate, sí. ¿Alguna así vez te has equivocado y le has confundido de nombre o no usas nombre, solo
3: para todo mi amor?
0: Mi amor, claro.
1: Uno genérico.
0: Uno
1: para no
0: confundir. No, este nos va a hacer una maestría, un PhD. Oye, escúchame, en serio. O sea, la norma número uno, el manual del pendenciero sería jamás la llames por su nombre. Todas
3: no,
0: son
3: para
0: mi vida,
3: mi amor.
0: Mi amor, mi cielo. Entonces, evidentemente, no te vas a confundir. ¿Cuál sería otro tip?
3: Bueno,
0: aparte de un celular.
3: A todas atenderlas por igual.
0: A todas atenderlas por igual. ¿Qué significa atenderlas por igual? Desázname, por favor. O sea, si compras, te hago una pregunta. Si compras una refrigeradora,
3: No, no, para las 5, por ejemplo, sí. Día de la Primavera, día a las 5, la ciclo ramo de flores.
1: Flores amarillas.
0: Su flores
3: amarillas. Para las 5, igual, en el mismo lugar.
0: En el mismo lugar, igualitas las flores.
3: Okay. Así es.
0: ¿Qué? Ahora, ¿tú recomiendas pagar con tu propia tarjeta o buscas un amigo al cual le yapeas y ese amigo mejor paga las rosas para que no te detecten que tú
3: has ido? En efectivo todo.
0: Efectivo. Ah, esa no la sabía. Yo llamaba un pata para que le mande a todas. Ya,
3: en el carrito de lunas oscuras.
0: Carrito de lunas polarizadas. Eso es infaltable. ¿Y cómo haces para desintoxicar y limpiar el auto para que después la nueva que vaya a subir no se dé cuenta? Porque las mujeres son muy astutas.
3: No, tienes que tener ahí tu silicona perfumada.
0: Tu silicona perfumada. Y se queda algún cabello, por ejemplo, si una es rubia y la otra es morena,
3: Ya me ha pasado.
0: ¿Cuál ha sido la respuesta?
3: La que lava el carro
0: tiene el pelo pintado. ¡Qué buena respuesta!
1: Oye, él ha venido a darnos una clase.
0: No, estamos acá, hasta la psicóloga está sorprendida. Bienvenidos al Taller del Infiel. Gracias, maestro, gracias. Ojalá no te ampallen nunca.
1: Se soltó todas las fijas, ¿sabes?
0: Se soltó todo, pero ¿se das cuenta?
1: Sí, lo que yo a veces me da que hacer es, ¿de dónde sacan tanto tiempo? Porque mantener una mujer nomás, darle toda tu atención es bastante.
0: Es complicado.
1: Imagínate cinco.
0: Claro.
1: Ese hombre tiene buen físico.
0: Además, hay que cumplirle a las 5. Dios mío, mi próstata estaría en tamaño de la laptop. Qué gracia, qué complicación. Pero bueno, son las 5:42. 7410955-940-800. ¿Es peligroso jugar de esa manera a la ambigüedad y sobre todo, digamos, hacer una especie de mil amores?
1: Es peligroso. Ajá. En primer lugar, porque puede acabar alguien herido.
0: Ya.
1: Sentimentalmente. Y también no hay que dejar de mencionar las enfermedades de transmisión sexual.
0: Ah, totalmente.
1: La promiscuidad aumenta el riesgo de.
0: Eso,
1: ¿no? Entonces, por eso muchas personas deciden no conseguir a una persona, esa es su fija, ¿no? Esa es su fija. Pero lo que yo recomendaría es que, si igual lo van a hacer y van a tener, ¿no?, una vida un poco promiscua, no usen condón. Cuídense mucho.
0: Perfecto.
1: Y evitemos desgracias.
0: A ver, hay algunos bandidos, uh-huh, y hay algunas bandidas. Tranquilo, lobo, tranquilo.
1: Quiere salir el bandido. Luna llena.
0: Sí, que saben manejar la situación. Pero mira, este tema yo estoy convencido de que debemos seguir continuando y debemos seguir hablándolo, mi querida Fátima, porque la verdad, tenemos que hacer una segunda parte, chica Rat.
2: ¡Sí! De todas maneras, Ricardo, lamentablemente el tiempo no gana.
0: Sí, Fátima.
2: Más bien, Fátima, muchas gracias hoy por siempre acompañarnos.
1: Un gusto estar con ustedes.
0: Fátima, ¿cómo ubicarte? ¿Cómo contactarte?
1: En TikTok y en Instagram como psicóloga Fátima Escudero. Ahí mándame un mensaje al privado y yo estoy contestando.
0: ¿Tú sabrías cómo detectar a un travieso,
1: a una persona,
0: bandido?
1: Sí, yo creo que sí. Mira, tantos años que me he cruzado con tantos pacientes y tantos bandidos, ya tengo, tengo un master duster en bandidos.
0: Te has quedado curada de los bandidos.
1: Sí, ya tengo un master duster.
0: No, por
1: digo.
0: Dios.
1: Un doctorado.
0: No.
1: Por eso te digo, este tema me encanta. Tenemos que seguirla.
0: Gracias, Fátima. Ha llegado el momento de presentar los exitosos de Exitosa.

0: 5 con 45 ya está Joselito Carrera.
1: Gracias, Ricardito. Con fuerza y con fe, emprendiendo y avanzando contra todo pronóstico, sí, con todos nuestros hermanos comerciantes, empresarios y toda la gente que quiere surgir. 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
1: Correcto.
0: Vamos, Camila.
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2: Le damos vuelta ese panetón.
1: ¿Quieren panetón, Ruth? Roy Uribe.
2: ¿Quieren panetón, chicos?
1: Tito, ¿qué dice?
2: ¿Quieren?
1: No escucho, no escucho.
2: ¿Quieren panetón?
3: ¡Sí!
2: ¡Compra en Tiendas Vega! ¡Ya volvemos!
1: Gracias.

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0: 5:58.
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0: señores. Esto es Contra el Tráfico por Exitosa, la voz de los que no tienen voz. Estamos a nada de las elecciones. Este domingo 4 de octubre, las elecciones regionales y municipales. Así que todos preparados, todos conociendo a su candidato para saber elegir bien. 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
0: Y hoy nos acompaña el señor Héctor Alejandro Bustamante, candidato a San Juan de Lurigancho por Avanza País. Bienvenido, bienvenido Héctor a nuestro programa. ¿Cómo estás?
2: ¿Qué tal? Muy buenas tardes, amigo Rondón. Muy bien, muy contento de estar aquí en tu programa, escuchando cómo promueven el emprendimiento, que es algo que queremos hacer en San Juan de Lurigancho.
0: Es muy importante promover el emprendimiento porque es definitivamente la clase que saca adelante al país, el peruano pujante, emprendedor. Eso es algo que siempre hay que no solo empujar, sino promover a través de los gobiernos regionales y las alcaldías distritales también. Sí. Hablemos de San Juan de Lurigancho, uno de los distritos más populosos, ¿no es cierto?, que tiene nuestra ciudad, y que definitivamente tiene una serie de problemas y que están muchas veces orientados a distintos aspectos. El principal, que lo pasan todos los distritos, es la inseguridad ciudadana. ¿Cuál es tu planteamiento para tratar de contener la violencia, los asaltos y la inseguridad ciudadana en tu distrito?
2: Bueno, nosotros vamos a trabajar de manera articulada con la Policía Nacional. El alcalde es el responsable y es el presidente del CODISEC. Muchas veces los alcaldes se lavan las manos y dicen que ellos no tienen nada que ver con la inseguridad, que eso lo tiene que ver el gobierno central, que lo tiene que ver el Ministerio Interior, que lo tiene que ver la policía. Pero ya hemos visto alcaldes que han tomado esta responsabilidad y han trabajado con la Policía Nacional. Ajá. Y han tenido muy buenos resultados, como es nuestro líder, el doctor Francis Allison de Magdalena del Mar. Ajá. Por ejemplo, en San Juan de Lurigancho no hay esa unión entre policía y municipal, al contrario, hay una desunión
0: total. Una división total. Estamos hablando de, es cierto, más o menos 1,500,000 de habitantes tiene San Juan de Lurigancho, y así hay, es, solo 8 comisarías. Sí. En tenemos todo el distrito, para así 1,500,000 de habitantes.
2: Así es, y tenemos, es alrededor de 240 efectivos, que es los que hacen los patrullajes diarios. Imagínate para la cantidad de la población que tenemos nosotros.
0: Eso es absolutamente insuficiente.
2: Pero para eso está el alcalde. Ajá. El alcalde tiene que solicitar al Ministerio del Interior, decir cuál es la problemática y de manera técnica ver de qué forma reforzamos la Policía Nacional. Mira, te comento, en San Juan de Lurigancho la municipalidad solamente utiliza a la policía para cumplir metas.
0: Ya.
2: Nada más, o sea, hacen los patrullajes integrados. ¿Por qué? Porque al hacer esos patrullajes integrados, firman un documento, entregan al ministerio y el gobierno central les entrega un incentivo para el municipio. Pero no es realmente porque estén comprometidos con la inseguridad.
0: Eso no puede ser, eso no puede estar pasando.
2: Le dieron 10 camionetas a la policía de emergencia, el 105. Ya. Y ya se lo quitaron. Se demoraron 10 meses en entregárselo, habrá durado un año y el día de hoy se los han quitado. La inseguridad en San Juan de Lurigancho sigue creciendo todos los días. El día de ayer han matado 2 jóvenes. Ajá. 2 jóvenes en el distrito de San Juan de Lurigancho, en Canto Chico. Y así pasan todos los días. Y hay noticias que, por ejemplo, no salen en la tele.
0: Sí, es cierto. A diario nos enteramos de información sobre el incremento de la violencia, de la delincuencia, de los asaltos, de la gente que fallece, que muere a mano de los delincuentes. Y es imposible que no se haga nada, que la policía no pueda hacer nada y que la municipalidad no tenga articulado un plan de defensa para sus vecinos.
2: Mira, Rondón, ¿qué sucede en San Juan de Lurigancho? El serenazgo se supone que debe ser el que disuade al menos un poco el tema de la delincuencia.
0: Por lo menos.

0: ¿Sabes para qué sirve el día de hoy en San Juan del Urigancho? Lo que tú promueves el día de hoy, que es el emprendimiento. Ajá. Los serenazgos cuidan los negocios de los comerciantes que los clausuran para que no abran. Los serenazgos, ¿qué es lo que hacen? Le quitan su mercadería a los ambulantes y los botan a patadas y lo tratan como cualquier cosa. No funciona, no sirven para realmente combatir la delincuencia o al menos ser un disuasivo, sino todo lo contrario. Atacan o nos cuidan o nos tratan a nosotros como delincuente a los emprendedores del distrito de San Juan del Urigancho.
1: Gestión, definitivamente. ¿Cómo es posible que todo esto esté pasando en un distrito como San Juan del Urigancho, que tiene más o menos 1,500,000 de habitantes y que tiene una carencia de seguridad, de efectivos, de serenazgo y una pésima gestión y administración? Otro aspecto que también es grave y complicado en San Juan del Urigancho es el tema de la limpieza pública, el recojo de la basura.
0: Sí, nosotros de nuestro plan vamos a hacer de manera progresiva en los 3 primeros años comprar nuestras propias compactadoras. Ajá. San Juan del Urigancho gasta 100 millones de soles al año en recojo de basura de manera terciarizada y no es ni siquiera eficiente el recojo de la basura. Nosotros vamos a comprar nuestras propias compactas, 10 cada año de manera respectiva. En el tercer año van a ser el 100% del municipio y de esa forma vamos a poder tener una mayor eficiencia en el recojo de la basura y vamos a hacer nuestra primera planta recicladora, ya que tenemos amigos del Brasil quienes van a darnos ese apoyo técnico para hacer las mejores plantas en el San Juan de Urigancho.
1: ¿Y cómo mejorar el recojo, el ordenamiento y el recojo de la basura? Porque muchas veces vemos que hay basura acumulada, amontonada, que no se recoge por parte de la municipalidad.
0: Bueno, lo que pasa es que falta un tema de educación con los vecinos. Y segundo, nosotros quienes somos ya comerciantes y estamos en el distrito, por ejemplo, las zonas comerciales, nosotros ya sabemos que por el mismo tráfico de gente, de público, vamos a tener que pasar al menos 3 veces durante el día para que no haya esta acumulación de basura, pero solo en los lugares donde hay alto índice y tráfico y hay alto comercio. Eso anteriormente ocurría y no había tanto desperdicio de basura en la calle. El día de hoy solamente pasa una vez el recolector de basura. Es por eso que vemos por todos lados, la gente no sabe en dónde botar sus residuos. Y los mercados, no hay una cultura del reciclaje. Yo tengo una galería comercial, por ejemplo, en San Juan del Urigancho, y ahí hacemos este programa de reciclaje con los mismos comerciantes.
1: Claro.
0: Reducimos el impacto ambiental y programamos tenemos un espacio donde acopiamos nuestra basura y lo sacamos en un solo horario porque es la única vez que pasa el
1: recolector de basura. Qué bárbaro, definitivamente son varios los problemas que tendrías que enfrentar si sales elegido como alcalde de San Juan del Urigancho. El otro aspecto es la salud, la atención médica, la carencia de centros de atención de hospitales, ¿no es cierto?, municipales o centros de atención médicos municipales para tratar de atender a las personas enfermas en San Juan del Urigancho.
0: Sí, mira, Rondón, esta es la primera vez que yo postulo a la alcaldía. Ya. Yo no soy político, yo soy un emprendedor del distrito de San Juan del Urigancho que está cansado de ver tanta corrupción y tanta deficiencia que existe en mi municipalidad, que todos los alcaldes que entran son los siguientes millonarios del distrito y que la familia nada más trata de encajarse ahí. Nosotros vamos a hacer el primer hospital municipal en San Juan del Urigancho. Tenemos el equipo técnico del doctor Felipe Castillo, que ya lo hizo en Los Olivos, y ha venido, está con nosotros, nuestro equipo técnico del Salvador. Yo me he ido al Salvador con los amigos del partido Nuevas Ideas y he traído diputados del Salvador que están el día de hoy conmigo aquí para darnos todas esas enseñanzas y todo lo positivo que ha hecho que este país del Salvador salga adelante. Vamos a hacer el modelo de administración de este hospital, del Hospital Rosales. El Hospital Rosales el día de hoy es el mejor hospital de toda Latinoamérica. Y yo, como profesional, como empresario, siempre busco lo mejor y quiero lo mejor. Y eso es lo que estoy haciendo el día de hoy para traer a mi distrito de San Juan del Urigancho, del Salvador, del Brasil, y a donde me tenga que ir lo voy a hacer con mi propio recurso. No necesito entrar al Estado para comenzar a viajar o conocernos. Si quiero hacer algo, lo hago de corazón, lo hago con mucha voluntad y con decisión para poder cambiar mi distrito.
1: Muy bien, Héctor Alejandro, candidato a San Juan del Urigancho por Avanza País. Tienes un minuto para dirigirte a todos tus vecinos de San Juan del Urigancho y decirles por qué este domingo 4 de octubre tienen que votar por Avanza País y por ti.
0: Bueno, a todos mis amigos y vecinos de San Juan del Urigancho, a todos mis comerciantes también, le habla un comerciante más de ustedes. Si quieren seguridad, marquen el tren. Si quieren salud, marquen el tren. Si quieren educación, la Universidad Tecnológica de San Juan del Urigancho, la Academia Preuniversitaria Gratuita, marquen el tren. Si quieren obras concretas y propuestas concretas, marquen el tren de Avanza País este 4 de octubre.
1: Muy bien, muchísimas gracias, Héctor. Alejandro, de verdad, gracias por tus puntos de vista y mucha suerte este domingo 4 de octubre.
0: Muchas gracias, amigo Rondón.
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1: Continuamos en el programa, vámonos hasta Chiclayo, porque el Encanto Sañero se prepara para recibir a los turistas por la visita del Papa. Ya está Jonathan Sánchez, nuestro corresponsal, quien nos desarrolla la información. Jonathan, buenas tardes.
3: Información en vivo desde Saña. Nos encontramos en este punto gastronómico donde piensa recibir a todos los miles de visitantes que ya se están preparando para la llegada del gran evento que va a dar el Papa León XIV en el Santuario Santo Toribio de Mogrovejo. A mi costado me encuentro con Milton Delgado, él es el dueño de este recreo turístico y nos va a contar un poco acerca de las variedades de platos que ya se está preparando, ¿no? Y los que va a preparar para dar la bienvenida a los turistas y a la gente que nos va a visitar aquí en el distrito de Saña. Milton, ¿qué tal? Bienvenido, Exitosa. Coméntame un poco acerca de toda la variedad de platos que tienes ya pensado y los que ya estás haciendo, ¿no? Para recibir aquí al público.
4: Bueno, bien, muy buenas tardes. Estamos alistándonos con los platos ya, lo que es cabrito, pato, charrón de chancho. Acá tenemos una presentación de un charroncito de chancho, viene acompañado con sus yuquitas, sus camotes fritos y salsa criolla. Salsa criolla viene acompañado con unas hojitas de hierbabuena. Y el cabrito es un cabrito de leche. Y sus frijoles viene acompañado con su pellejito de chancho. También tenemos el arroz con pato, acompañado con su crema huancaína. También trabajamos con seco de pato, que es arroz, frijoles y su presa de pato, con su guiso de pato. También tenemos la variedad en pescados y mariscos, lo que son ceviches, parihuelas, sudados. Y también trabajamos con lo que es carnes. Y estamos aptos y capacitados para también hacer los platos que algunos turistas nos reserven con anticipación. Puede ser comida internacional o nacional, algún plato extra también que ellos puedan adquirir, ¿no?
3: Aquí estás pensando en todo ya para todo tipo de público para que pueda visitarte aquí.
4: Sí, estamos pensando en todo el tipo de público porque estamos pensando que los turistas que vienen de otro sitio, de otro país y también de acá de nuestro país, ¿no? Entonces hay que darle su estabilidad al turista. Sí.
3: Mildon, coméntanos tus redes sociales, tu número de contacto para que ya vayan reservando de una vez aquí en el Encanto Sañero.
4: La página del Encanto Sañero en Facebook y la número de reservación 94-223-14. Esos son los dos medios de comunicación que los turistas se pueden comunicar con nosotros y hacer sus reservaciones a la venida de nuestro Santo Padre, el Papa León XIV.
3: Así es como el distrito de Saña ya se encuentra preparando, ¿no?, en este punto gastronómico para poder recibir aquí la visita del Papa en el Santuario Santo Toribio de Mogrovejo. Información en vivo desde Saña para los 98.9 de la FM. 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
1: Muy bien, ahí estábamos con información. Saludos a Chiclayo, que vive un preparativo. Una cadena de eventos y de actividades permanentes preparándose para lo que será la llegada del Papa León XIV. Son las 6 de la tarde con 14 minutos. Vamos a seguir en el programa. Oye, les conté que ustedes sabían que hay unos premios que se llaman premios HIT. Yo pensé que era para los músicos y los cantantes. No.
5: No solamente para ellos, también para influencers.
1: A eso quería llegar, para los influencers. Claro. También. ¿Sabes quién está candidateando?
5: Yo sé quiénes están ahí, como le dicen, punteras, ¿ah?, ¿no? Las que están liderando esta lista.
1: Está Pamela López.
5: Ajá. Y la Shirley Arica.
1: Sí. Pamela López con sus Kitty Pams.
5: Ajá.
1: Y Shirley Arica también están allí.
5: Imagínate.
1: Peleándose por el premio HIT a los influencers.
5: Bueno.
1: ¿Y qué podríamos postular nosotros? Y como
5: a ver, ¿qué podría
1: a los
5: ser?
1: Premios HITs. Al programa donde se salen más peditos.
5: Al abuelito más divertido. Sí, yo creo que ahí lo hacemos, ¿ah? Bueno, la haces tú, Rica.
1: Al abuelito más pedorro.
5: No tanto, ¿ah?
1: No, tampoco,
5: ¡abuelito!
1: ¿No? ¡Abuelito! 6 de la tarde con 15 minutos. Vámonos hasta Caraballo. Cayó las ballenas de la zona. La Policía Nacional desarticula banda de extorsión y tráfico de drogas. Ahí está Marcia Chagua para que nos desarrolle la información.
6: Información en vivo desde la avenida Tupac Amaru en Caraballo, donde un operativo logró frenar las operaciones de una de las bandas delictivas que mantenía bajo amenaza comerciantes y transportistas de la zona de Lima Norte. Esta banda criminal se autodenomina las ballenas de la zona. Todo comenzó tras la alerta de un informante clave. La información señalaba que este grupo criminal utilizaba como fachada y centro de reuniones una casa que está a solo unos pasos de la municipalidad de Caraballo. Desde ese punto, a bordo de una mototaxi roja, sus integrantes salían a sembrar el terror. Exigían dinero a comerciantes de la zona y a choferes en los paraderos de transporte público, amenazándolos de muerte con armas de fuego para poder dejarlos trabajar. Y además, operaban como una red de distribución de droga al menudeo. Al llegar al lugar, las autoridades interceptaron en plena vía pública a cuatro sospechosos. La sorpresa fue mayor cuando se confirmó la identidad y el peligroso prontuario de quienes integraban esta red. Julio Santiago Gamarra Vallarte, de 33 años, alias Gordo, señalado como el cabecilla de la organización y con un extenso historial. Gianmarco Guamán Ulloa, de 32 años, alias Chicho, con antecedentes por tráfico de drogas, tenencia ilegal de armas y lesiones. Rodolfo Antonio Astupilla Zeta, de 46 años, alias Ñato, con antecedentes por violencia física y psicológica. Y José Manuel Vila Cadero, de 65 años, alias Tío, el integrante de mayor edad en el grupo. Durante la intervención, el posterior registro de la vivienda del cabecilla se halló un peligroso arsenal: una pistola con la serie borrada y cargada, dos cartuchos de dinamita con mechas de seguridad y detonadores mecánicos, y más de 1.200 quetes de PVC, un centenar de dosis de cocaína, marihuana, una balanza gramera y la mototaxi que usaban para movilizarse. Los cuatro detenidos ya se encuentran a disposición de la Tercera Fiscalía Provincial Penal Corporativa de Caraballo, mientras investiga la procedencia de los explosivos y la red de sanciones en el distrito. 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
1: Muy bien, continuamos en el programa, señores. Empieza octubre y nuestro postre emblemático del mes de octubre, no solo por la procesión del Señor de los Milagros, sino porque definitivamente ya es una tradición, son los turrones. Ábreme la pantalla, porque hoy me acompaña mi amiga Yelisette Solís. Bienvenida, Yelisette, representante de la panificadora San Miguelito. ¿Comes tu turroncito rico? ¿Cómo estás?
7: Por la oportunidad.
1: No, bienvenida tú para acá. ¿Cómo no vamos a probar el turrón? ¿Cómo ha ido variando el turrón a través del tiempo, verdad?
7: A través de los años.
1: Acércate un poquito, sí.
7: A través de los años ha ido variando el turrón del clásico. Hemos pasado a cinco variedades de turrones que sí, los pues tenemos ahorita en venta ya, iniciando semana. Así que bueno, a probarlos.
1: Ahora, cuando hay un sabor tradicional que es el típico clásico de Doña Pepa que todos conocemos, la gente cuando prueba, digamos, estas nuevas opciones o estas nuevas variedades de turrones, ¿las aceptan o prefieren el tradicional?
7: En realidad hemos tenido muy buena aceptación de los productos,
1: ¿ya?,
7: de los sabores sobre todo. Para mí el más rico es el de café. Me encanta.
1: Turrón de café.
8: Me muero.
1: ¿Cuál es el turrón de café, por favor? A ver, voy a mostrar acá esta cámara, chicos. ¿A esto o a esta acá? Voy a sacar el turrón de café. ¿Lo puedo probar?
7: Por supuesto que sí.
1: Escúchame. Voy a probarlo. Si se queda mi plancha de dientes pegada, me ayuda. Ok, voy así como comercial antiguo. ¡Suavecito! ¡Buenazo!
7: Sí.
1: Nunca había probado turrón de café.
7: Todo es natural. Tú sabes que la panificadora San Miguelito tiene un producto súper importante, porque nosotros lo realizamos.
1: Cuéntanos eso.
7: Lo realizamos en el penal de Castro Castro. Ya. Esto se inicia en el penal de Castro Castro. Hace como más de 20 años.
1: Ajá.
7: En el pasar del tiempo, pues hemos venido ya innovándonos, conociendo, y hoy en día, más de hace un año y medio, tenemos también la concesión de lo que es en el penal de Santa Mónica.
1: Ah, ¿en serio? Exactamente. Castro Castro y Santa Mónica, ahí se panifica, ahí se hacen los turrones.
7: Ahí se hacen los turrones. Tenemos nuestra cafetería, o sea, a las afueras
1: del penal de Santa Mónica. Me estás diciendo que este turroncito lo ha hecho un precioso.
7: Por supuesto.
1: A ver, a ver.
7: Como dice aquí, no probarlo es un delito.
1: No, es buena.
7: Quedarás preso.
1: Preso del sabor.
7: Aquí está.
1: Oye, está buenazo, ¿ah? ¿Eh? Al precioso que lo hizo, de verdad. Compadre, dedícate a hacer eso en lugar de estar delinquiendo. Buenazo.
7: Sí, son personas que trabajan muchísimos años con nosotros y que es parte de reinsertarse cuando ellos decidan salir.
1: ¡Qué delicia, de verdad! Sí. ¡Qué rico! ¿Qué otra opción de turrón para que todos los que nos están viendo y escuchando a nivel nacional, porque luego pueden hacer sus pedidos
7: por
1: a nivel nacional?
7: Por supuesto que sí.
1: ¿Qué otras opciones de sabor tenemos de turrón?
7: Tenemos la opción de aguaymanto, maracuyá con aguaymanto.
1: Maracuyá
7: tenemos
1: con aguaymanto.
7: Tenemos la opción de moradito, que es de chicha morada.
1: De chicha morada.
7: La harina de api, ¿no? Ya. Que es la harina de chicha morada. Tenemos la del andino, que
1: es
7: con cañigua, ajonjolí, linaza.
1: A ver, para probar, por favor, hazle probar al abuelito el de cañigua. Este es el de cañigua, a ver.
8: ¡Abuelito!
7: Tú ya quedas preso del sabor, de todas maneras.
1: Es un delito no comprarlo. Buenazo. Sí. Buenazo, buenazo.
7: Así es. La verdad que nosotros le ponemos mucha pasión. Los chicos y las chicas que están privadas de su libertad, le ponen mucho énfasis. Siempre tenemos estas enseñanzas que las chicas le dan.
1: Y estas acciones que te llevan a una reinserción y que de fin fuera de bromas es un súper trabajo que realizan y que te demuestran claramente que dentro de lo que tienen ellos que vivir, asumiendo obviamente la responsabilidad de sus actos, ¿no? Pueden en el tiempo generar también recursos para su familia, para sus hijos.
7: Casi todos tienen familia.
1: Y haciendo estos turrones y la gente pudiendo adquirirlos y comprarlos, no solo los ayudan, sino que también los motivan a que ellos se reinserten y entiendan, vayan por el buen camino en la vida.
7: Exactamente.
1: ¿No es cierto? Maravilloso.
7: Sí.
1: ¿Qué otro a ver si ese no lo probé?
7: Este es el de maracuyá y aguaymanto.
1: ¡Maracuyá y aguaymanto! Acá está, maracuyá.
8: ¡Qué rico!
1: Y aguaymanto. Maracuyá. ¿Ves el maracuyá, no? ¿Ves el aguaymanto? Ya, yo te voy a contar.
8: ¡Qué rico!
1: ¡Apetito! ¡Buenazo! Oye, qué rico ese.
7: Sí, ese y el de café son mis preferidos.
1: El de café, cosa seria, nunca había probado turrón de café.
7: Sí, tenemos variedad. Y no solamente tenemos esta variedad de productos,
1: ¿no?
7: En nuestra cafetería, que está en la cuadra 10 de Guaylas, a las afueras del penal de Santa Mónica.
1: Claro,
7: se los invito a todos a que nos visiten. Estamos ahí.
1: Hay una cafetería ahí.
7: Por supuesto,
1: claro, ahí hay una cafetería, sí lo he visto.
7: Tenemos cuchareables de todos los tipos. Tenemos nuestras empanadas, nuestros croissants, que ahorita son un boom. Entonces, sí, nos está yendo súper bien. Estamos agradecidos por la acogida que hemos estado teniendo. Y bueno, ahora pues octubre, ¿qué más que con los turrones?
1: Mes de los turrones, tú sabes que el turrón es nuestro, digamos, nuestro postre emblemático de octubre. Sí. ¿No me has explicado sobre este rojito que está aquí?
7: Este de acá es de frutos rojos.
1: ¿De frutos rojos?
7: Es de arándanos, pruébalo para que veas. Después, el último es el tradicional.
1: Claro, el tradicional para el final. Este es,
7: explícame. Este es de frutos rojos.
1: Ya.
7: O sea, tiene fresa, tiene cereza y tiene arándanos.
1: Buenazo, ¿ah? Creo que se me ha quedado una carilla en uno. No, no, buenazo, de verdad. Buenazo, ¿ah?
7: Sí.
1: Creo que me he pasado la carilla. Oye,
8: qué fuerte.
1: Qué rico está. Hasta ahorita están sabrosos todos, pero te digo, me quedo igual que tú. Café Sí. Y el de maracuyá, ¿no? Sí.
5: O sea, el de maracuyá como guaymanto tiene como que ese agridulce.
1: Es acidez. Sí, esa combinación de acidez y dulce, rico.
5: Sí, son ricos. Son muy, muy...
1: Y este es el tradicional de Doña Pepa. Este es infaltable. Siempre tiene que haber tu turrón. De todas maneras, lo que...
5: Sí. Es decir, como si te puedes quitar nada.
1: Uy, a ver.
5: Ahí está.
9: ¡Uy, uy, uy!
8: ¡Qué rico!
1: Se siente el anís.
5: Sí.
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1: 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Nos ha sorprendido aquí en el programa con este trabajo que realizan tanto en el penal de Santa Mónica como en Castro Castro. De verdad, me alegra mucho que no solo se trabaje, se genere ingresos, sino que a su vez se busque de esta forma generar reinserción en la sociedad, que es lo que necesitamos todos. Muy bien, gracias.
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1: De todas maneras, pausa y volvemos. Nadie me pide turrones, ¿ah? Nadie. Yo me los como todos.

0: 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La hora en Exitosa, 6:28 PM. 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

0: La temperatura en Tumbes, 28 grados, Arequipa, 18, Moquegua, 20 grados, 6:31 de la tarde. La Cámara de Diputados suspendió el pleno que se iba a realizar el 1 de octubre para debatir la moción de censura contra el ministro del Interior, César Astudillo, ante el retiro de 3 firmas del documento. Y en los estudios de Exitosa, el candidato a San Juan del Lurigancho por Avanza País, Héctor Alejandro Bustamante, se comprometió a trabajar con la policía en la lucha contra la inseguridad en el distrito.
1: Bueno, nosotros vamos a trabajar de manera articulada con la Policía Nacional. El alcalde es el responsable y es el presidente del CODISEC. Muchas veces los alcaldes se lavan las manos y dicen que ellos no tienen nada que ver con la inseguridad, que eso lo tiene que ver el gobierno central, que lo tiene que ver el Ministerio Interior, que lo tiene que ver la policía. Pero ya hemos visto alcaldes que han tomado esta responsabilidad y han trabajado con la Policía Nacional. Ajá. Y han tenido muy buenos resultados, como es nuestro líder, el doctor Francis Allison de Magdalena del Mar. Ajá. Por ejemplo, en San Juan del Lurigancho no hay esa unión entre policía y municipal, al contrario, hay una desunión total.
2: Una división total.
0: Informaciones, el Poder Judicial dictó 18 meses de prisión preventiva contra el policía Luis Sandoval, investigado por el presunto delito de feminicidio en agravio de su esposa Enate, según informó el Ministerio Público. Y en el ámbito regional, desde Arequipa, tenemos información en vivo con Luis Ángel Zulca. Adelante, Luis Ángel, te escuchamos.
3: Información en vivo desde Arequipa. El ingreso a la ciudad por la variante de Uchumayo se tuvo que restringir desde hace 3 horas debido a un accidente vehicular que involucró a un camión que llevaba como cargamento en su tolva aceite de cocina. El pesado vehículo de placa V9M758 terminó recostado por su lado derecho luego de que el conductor realizó una maniobra para evitar chocar con otro vehículo que se dirigía hacia la ciudad de Arequipa. El peso de la carga desestabilizó el camión y tras volcar, el aceite de cocina se derramó en la pista. El chofer del camión resultó ileso, pero la carretera tuvo que ser cerrada, pues el viscoso cargamento hizo que sea peligroso que los vehículos transiten por la zona. Una grúa y personal de Covisur se desplegaron al lugar para retirar el vehículo y realizar las labores de limpieza. La policía de carreteras tuvo que cerrar el ingreso hacia Arequipa por el peaje de Uchumayo, desviando los vehículos hacia la vía de Cerro Verde, mientras que centenares de camiones, buses, autos y otros vehículos que salían de la ciudad se encuentran varados hasta que se rehabilite la vía. Informó desde Arequipa Luis Ángel Zulca para Exitosa en los 104.9 de la FM, la voz de los que no tienen voz.
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0: 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Son 6:36 PM. Chiclayo vive intensamente todos los preparativos para la llegada del Papa León XIV. Museo Afroperuano incluyó mural del Papa León XIV ante su llegada a Azaña. Jonathan Sánchez, nuestro corresponsal, nos cuenta esta noticia. Adelante, Jonathan.
1: Información en vivo desde Azaña. Nos encontramos en el Museo Afroperuano del distrito de Azaña. A mi costado está Rosario Cosio, ella es la guía turística del museo. Nos va a contar un poco acerca de la historia que abarca en cada sala. Rosario, ¿qué tal? Bienvenida Exitosa. Coméntanos un poquito más de la información histórica que hay en estas salas del Museo Afroperuano de Azaña.
2: En esta sala que vamos a visitar ahorita está la vida de Santo Toribio de Mogrovejo. Como tú estás mirando, todo lo que está encuadrado es la vida de Santo Toribio de Mogrovejo. Son páginas, carátulas muy importantes de libros de esa época, que ahora es la única colección que tiene el Perú. No hay otra en ninguna parte.
1: Coméntame un poquito más acerca de qué relación tiene San Martín de Porres y Santa Rosa de Lima.
2: Y a ver, San Martín de Porres, Santa Rosa de Lima tienen relación con Santo Toribio porque ellos fueron confirmados por Santo Toribio. Y por eso que las están considerando en esta sala religiosa con Santo Toribio.
1: Hacia el otro, a este costado, tenemos a un pequeño mural, ¿no? Con fotografías del Papa León XIV.
2: Sí, ¿por qué? Porque ahorita estamos con la fiebre de la venida del Papa, que es una visita muy importante para Azaña. Y como él ya tenía relación con Azaña, porque mucho lo visitaba, entonces lo hemos considerado en esta sala religiosa.
1: Vamos a ver las información que abarca la siguiente sala. A ver si me acompañas, Rosario. Coméntanos un poco más acerca de esta salita.
2: A ver, esta sala es la sala de afros, pero musicales.
1: Ya.
2: Entonces aquí hay gente que hay de Azaña y también gente que nos ha visitado. Pero todos, como ustedes se dan cuenta, todos son gentes morenas, gentes negras. ¿Por qué? Porque Azaña, sus raíces de Azaña es afrodescendiente. Esta sala, como ustedes ven, tienen las marcas.
1: Yeah.
2: Que los españoles cuando compraban, los patrones cuando compraban a un esclavo, lo marcaban. Esto lo ponen al fuego, al rojo vivo, y lo marcaban al lado, en la platilla del lado izquierdo. Lo marcaban, ¿para qué? Para que sepan quién era su dueño.
1: Esta es la información que recopilamos del Museo Afroperuano del Distrito de Azaña para los 98.9 de la FM, Exitosa, la voz de los que no tienen voz.
0: Bien, son las 6:39 PM, aquí en Exitosa, la voz de los que no tienen voz. No, bien. Ha llegado el momento de presentar Primero tu Salud.
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0: Y cuando son las 6:39 PM, vamos a presentar al doctor Carlos Medía, un reumatólogo de la clínica La Luz. Vamos a hablar sobre los dolores articulares. Bienvenido, doctor Medía. Buenas tardes.
4: Buenas tardes, Ricardo. Un gusto estar en tu programa.
0: Hablemos un poco sobre los dolores articulares, sobre todo que pasan no solo gente o personas adultos mayores, sino también este tipo de dolores afecta a muchas personas de 30, 40, incluso jóvenes, ¿verdad?
4: Sí, claro. Bueno, los dolores articulares no tienen, digamos, una distinción por edad. Pueden presentarse desde niños hasta, pues, adultos mayores. Estos dolores siempre hay que saberlos diferenciar de las características que tengan, ya sea mecánicas o ya sea inflamatorias, ¿no? Los dolores articulares clásicamente mecánicos son aquellos que se desencadenan por algún esfuerzo físico, que generalmente duelen más cuando se hace alguna actividad mecánica, no física, suelen, digamos, disminuir con el reposo. Y todo lo contrario con un dolor articular de causa inflamatoria, ¿no? Que principalmente es más doloroso en las mañanas al despertar, con cierta rigidez, y esto pues más bien calma o cede ligeramente con el ejercicio, con el movimiento tiende como que a disminuir un poquito el dolor. Aprovechamos este tema también para tocar un poco sobre el clima, ¿no? ¿Cómo es que este clima también puede influir en ciertos dolores? Muchas veces pues hemos escuchado quizá algunos familiares que comenten que con el frío pues aumentan los dolores articulares, o en invierno suele doler un poquito más las rodillas, los dedos, las manos, etcétera. Y esto pues tiene una base científica que lo puede sustentar, ¿no? Generalmente pues en época de frío sí es bastante frecuente que esos dolores articulares, sobre todo mecánicos, ¿no? Aumenten, ¿no? Básicamente pues porque recordemos que la articulación es la unión entre huesito y huesito que está recubierto por un líquido, ¿no? Que es el líquido articular, y pues en épocas frías ese líquido se solidifica, por así decirlo, se vuelve más viscoso, ¿no? Y genera una cierta rigidez, un cierto dolor al iniciar el movimiento, que suele durar algunos minutos, ¿no? No suele durar tanto tiempo, pero da esa molestia principalmente.
0: ¿Por qué el dolor articular empeora después de dejar de moverse, doctora? Eso es algo que suele ser frecuente, ¿no? Uno dice, mientras me muevo me duele menos, pero cuando dejo de moverme me duele mucho más.
4: Esa es una señal importante que mencionas, porque esos dolores son muy característicos de los dolores inflamatorios. Por ejemplo, la artritis reumatoide, alguna enfermedad inflamatoria que pueda estar presentando el paciente, generalmente cursa así. Es un dolor que suele calmar con el ejercicio, ¿no? O sea, el paciente empieza a moverse y el dolor como que le cede un poquito de calma. En cambio, descansa y ahí al iniciar el movimiento principalmente es donde suele tener más dolor, ¿no? Estos dolores principalmente son más predominio matutino, ¿no? Con cierta rigidez, y hay que tener mucho como una bandera roja, ¿no? Una señal de alerta siempre en estos tipos de dolores, porque es, digamos, no es usual, ¿no? En enfermedades como artrosis, que son, digamos, más frecuentes por el envejecimiento. Sin embargo, ese tipo de dolores hay que tenerlos siempre presentes, porque son una señal para acudir pues a su reumatólogo de confianza.
0: Sí, totalmente, doctor. ¿Hay enfermedades que te puedan, digamos, propiciar o motivar los dolores articulares? ¿Qué tipo de enfermedades podrían ser estas?
4: En general, cualquier dolor articular puede estar desencadenado por diversas causas. Los dolores articulares generalmente están desencadenados por trabajos mecánicos, ¿no? Personas que se dedican, digamos, a una actividad física, digamos, centrada, pero también hay diversas causas de esos dolores. Infecciones pueden causar a veces dolores articulares, ¿no? Lo conocemos como el dengue, la chikungunya, algunas infecciones virales o bacterianas también pueden producir dolores articulares, algunas enfermedades inflamatorias, como las venimos mencionando, ¿no? Como la gota, la artritis reumatoide, las enfermedades autoinmunes, ¿no? El lupus, la esclerodermia, la dermatomiositis, las espondiloartropatías, que son otro grupo importante de enfermedades de dolores articulares, ¿no? Son siempre hay que tenerlos presente, y también tratar de básicamente discernir esa diferencia entre un dolor pues que suele ser por actividad, ¿no? Mecánico, le llamamos, versus un dolor que suele ser inflamatorio y que es una señal para acudir a una consulta.
0: ¿Qué tipo de vitaminas, doctor, son las que son carentes o ausentes y que pueden provocar el dolor de huesos y articulaciones? ¿Es por falta de vitaminas en algunos casos?
4: Hay algunas enfermedades que sí se pueden asociar a un déficit vitamínico. El dolor articular, recordemos que pues primero hay que encontrar la causa de ese dolor, ¿no? Porque está desencadenado según las características, el grupo etario, etcétera. Pero cuando mencionas el tema de las vitaminas es bastante importante. Se ha encontrado mucha relación con el déficit de vitamina D, sobre todo, que puede desencadenar ciertos dolores articulares y musculoesqueléticos, ¿no? Dolores tendinosos, musculares, con fatiga. Entonces, la vitamina D hoy por hoy está siendo muy estudiada en ese aspecto.
0: Ahora, Hay un aspecto que es importante también, doctor, y es la automedicación. Hay gente que apenas le duelen las articulaciones, señala, mira, ponte un diclofenaco, ponte un corticoide, o ponte cualquier desinflamante, ya sea de manera oral o de forma a través de ampollas o inyectables, y con eso lo resuelves. ¿Es así de simple, doctor, o es que cada dolor en las articulaciones puede representar una situación diferente?
4: Ese siempre es un problema que tenemos en general los médicos, ¿no? La automedicación, no solamente los reumatólogos, los que tratamos dolor en general, somos tenemos ese problema con la automedicación. Recordemos que siempre un tratamiento es específico para un diagnóstico específico, ¿no? Entonces, la clave es identificar esos digamos, signos de alarma que un paciente puede presentar para acudir al médico, y sobre todo no automedicarse, porque pues hay que conocer las comorbilidades de ese paciente, las alergias que pueda tener, hay medicamentos que no se pueden usar en ciertas situaciones, ¿no? Por ejemplo, abusar de antiinflamatorios en un paciente que tiene una insuficiencia renal, o tiene un problema cardíaco, o tiene un problema, digamos, de una glucosa mal controlada, puede desencadenar problemas de consideración, ¿no? Entonces siempre hay que tener sumamente cuidado con qué nos estamos automedicando. Incluso
0: claro,
4: es bastante frecuente ir al farmacia y pues y que nos receten un antiinflamatorio o versus un corticoide también, ¿no? Que viene a ser otro error también.
0: ¿El sobrepeso afecta directamente las articulaciones, doctor? Ese es un punto importante porque entiendo, y está usted para explicarnos, que el sobrepeso podría llevar a que haya un mayor desgaste de las mismas articulaciones.
4: Exactamente, como bien lo explicas. Recordemos que nuestro esqueleto está diseñado para cargar un peso de acuerdo a nuestra talla. Cuando nos excedemos de ese peso, la articulación empieza a sufrir. Principalmente nosotros solemos cargar el 80% de nuestro peso en las columnas, a nivel de la columna, en las rodillas y en los tobillos. Es donde solemos, digamos, reposar casi todo nuestro peso. Y suelen ser las áreas precisamente que más, digamos, presentan estos pacientes con sobrepeso el dolor, ¿no? Entonces sí, efectivamente, el sobrepeso, la obesidad es un factor de riesgo para desencadenar dolor, para conllevar una condromalacia, conllevar una artrosis posteriormente, así que es bastante importante eso que se menciona.
0: Hablemos un poco de la artrosis, de la condromalacia que usted acaba de mencionar, que son enfermedades y afecciones frecuentes y que generan pues mucho dolor cuando no se tratan a tiempo, doctor. Y me gustaría que insista mucho en el tema también de la automedicación. Hoy por hoy, incluso hasta las campañas publicitarias de algunas empresas que promueven medicamentos, te dicen que la manera más rápida de aliviar el dolor está consumiendo pues sus productos. Y no tenemos una cultura, a menos que ya la cosa sea grave, de ir a un traumatólogo o ir al médico.
4: Sí, exacto. La artrosis es un proceso, bueno, degenerativo, crónico, que en cierto punto, digamos, todos vamos a llegar a tener algún dolor por artrosis. Vamos envejeciendo, recordemos que el cartílago, que es la cubierta de los huesitos, es un tejido avascular, no tiene mucha capacidad de regeneración. Por tanto, cada lesión que vayamos acumulando conforme van pasando los años, pues son lesiones que no se van a reparar. Entonces, primero hay que tener siempre presente eso, ¿no? Y segundo, lo que tratamos básicamente con la artrosis es prevenir esas complicaciones posteriores y además evitar ese progreso y sobre todo aliviar el dolor con la sintomatología y con la, digamos, las características clínicas que pueda tener este paciente específicamente, ¿no? Un dolor de artrosis en un paciente A, así puede tener un paciente B una artrosis también, no se van a tratar necesariamente igual. Recordemos que el tratamiento siempre va a ser individualizado según las características del paciente, según los requerimientos y según el objetivo que se necesita llegar con ese paciente.
0: Caminar, hacer ejercicio, ¿es bueno para las personas que padecen de artrosis, doctor?
4: Sí, por supuesto. El mantener un movimiento, digamos, articular, continuo, ayuda muchísimo, sobre todo a la disminución del dolor. Parece hasta un poco contrario a veces, pero si me duele, ¿por qué tengo que caminar? Más bien, el tener rígida la articulación, el tenerla inmóvil, va a acelerar ese desgaste, va a aumentar el dolor. Recordemos que en las articulaciones tenemos un grupo de músculos que la recubren, ¿no? Entonces el fortalecimiento de esos músculos es importante, porque la carga de alguna acción que nosotros vayamos a hacer, ya sea levantar una mochila, levantar un peso, pararnos, subir escaleras, ¿no? Esa carga, digamos, mecánica debe ir al músculo, ¿no? No tanto a la articulación. Entonces, si no tenemos una masa muscular que pueda sostener ello, pues es donde recae el peso, esa acción en la articulación, y ahí es donde empezamos a presentar problemas. Entonces, sí, efectivamente, el ejercicio guiado, sobre todo, ¿no? Es sumamente importante para prevenir complicaciones.
0: Perfecto, doctor. Coméntenos, por favor, en la clínica, la luz se puede realizar no solo tratamientos, sino también las consultas médicas con especialistas como usted, que pueden orientar mejor a los pacientes. Invítenos para que todos puedan asistir. ¿Y qué tipo de terapias o tratamientos se pueden realizar allí?
4: Sí, por supuesto. En la clínica, primero, que contamos con un staff de primer nivel. Segundo, que exitosa. Tenemos la capacidad de hacer en el servicio un diagnóstico rápido, precoz. El paciente puede irse con el diagnóstico ese mismo día, porque contamos con un ecógrafo, contamos con rayos X, contamos con densitómetro también para evaluar la salud ósea. Entonces el paciente se puede ir en una sola consulta con un diagnóstico hecho y ya con un tratamiento. No tiene por qué esperar, digamos, a una reevaluación para ver qué sale, etcétera, ¿no? Inmediatamente llega, se le evalúa, se le hacen los estudios pertinentes ahí mismo y el paciente se va con su tratamiento. Posteriormente, pues, vendrá a reevaluarse para ver cómo va, pero la primera visita que pueda tener es lo que se va a llevar. Entonces, ahí en la clínica podemos tratar a todos tus radioyentes, gustosos de atenderlos. Estamos de lunes a sábados, entonces gustosos ahí de poder ayudar a toda la población.
0: Perfecto, doctor, le agradecemos muchísimo su comunicación con nosotros y que nos haya detallado y explicado estos puntos que son muy importantes, sobre todo para que la gente tome conciencia de lo importante que es acudir al médico y no automedicarse. Muy gentil, gracias.
4: Muchas gracias por la invitación, un saludo.
0: Gracias. Seguimos en Contra el Tráfico por Exitosa, la voz de lo que no tienes voz. Fieles recuerdan al Papa León y esperan con alegría su visita al distrito de Saña. Vamos con Antoine Bravo para que nos desarrolle y nos cuente esta información.
5: Información en vivo desde el distrito de Saña. Nos encontramos en este distrito que va a ser visitado, justamente va a participar aquí el sumo pontífice en el cierre del año jubilar, y los pobladores de esta jurisdicción se encuentran emocionados por la llegada del ex obispo del Chiclayo y la ahora Papa León XIV. Nosotros vamos a conversar justamente con algunos ciudadanos que ellos se encuentran emocionados justamente por la llegada, la visita también del sumo pontífice. Señora, muy buenas tardes, bienvenida a Exitosa. Por favor, coméntenos, ¿cuál es el sentimiento que ustedes tienen ahora ante la llegada del Papa León XIV?
6: El Papa siempre ha llegado a Saña. Él, cuando hice la primera comunión aquí en mi pueblo de Saña, el padre, él me hizo la primera comunión en mi pueblo de Saña. Yo, la venida del Papa es un padre bueno, especial, porque a todos mis paisanos de acá y de mi pueblo de Saña siempre les ha dado la mano al que está de Papa León, y nosotros estamos contentos de que venga a nuestro pueblo de Saña, porque el Papa ha sido bueno con toda la gente de mi pueblo de Saña.
5: Muchísimas gracias, señor Segundo. Bien, hemos escuchado justamente las experiencias recogidas. Pinto, por favor, coméntenos. También nos decía que es el único papa que ha llegado, ha visitado también.
7: Señorita, yo me llamo María Vázquez Andonaire, soy sañera legítima, y tengo entendido que él siempre, cuando era la confirmación, venía acá al pueblo de Saña como era obispo. Sí, pero ahora, como es papa, yo estoy bien contenta que va a venir.
5: ¿Cómo lo recuerdan ustedes? Bastante cercano a la comunidad.
7: Sí, es bueno el Papa. Justamente tenía un nietecito que estaba delicado y yo me metí, dejé mi mesa botada, me metí empujando gente, estaba él en la iglesia. Digo, padre, yo quisiera que le ponga la mano a mi nieto, le haga la señal, y para qué, gracias a Dios me lo sanó a mi nietecito. Por eso estoy bien agradecida, señorita Adela.
8: Esta es la información justamente que hemos podido recoger de los ciudadanos que se encuentran emocionados con la llegada del Papa León XIV. Esta es la información que tenemos desde Saña para los 98.9 de la FM. Exitosa la voz de los que no tienen voz.
0: Claro, claro, ahí estamos con toda la información, señores. Ya son las 6:56. Quédense en la sintonía de Exitosa, la voz de los que no tienen voz, porque Carla Jarada ya está lista para brindarles toda la información en Informamos y Opinamos. Si les gustó este pequeño programa de 4 a 7, ¡aplausos! Ahora me voy a casa a cambiar mi pañal para acostarme temprano. Hasta mañana. ¡Chau!

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acompañaré hasta las 10 de la noche. Hay varios temas que discutir el día de hoy, sin duda. El Ejecutivo ha planteado el crédito suplementario de 8.200 millones para el financiamiento de acciones frente al fenómeno de El Niño, así que vamos a ver de dónde va a salir eso.